0: debut del uruguayo Ciro González como lateral derecho, el uruguayo Martínez Cuarta, Rivero y Acuña, y acá Mesa, Vera, la presencia de Aníbal Moreno y de Galván en la mitad de la cancha. Colibio, no está Driussi, que está desgarrado, y debuta sorpresivamente Borré como titular. Y además hay que decir que al banco de los suplentes tenés a Lucas Beltrán, otro de los refuerzos, así que River va así ahora ante Aldo Civi, títulos que vamos a desarrollar. Correa, Almada, Tobías Andrada, te voy a hablar de todos los temas, y el tema después de la apertura, creo, Lucho, es tomar el título, y se van a asustar bien periodísticamente, la excepción, y se van a acordar de mí.
1: Bien, señor. Bueno, el nuevo River para jugar en la Copa Argentina. Vamos a ver cómo le va a este conjunto millonario, que tuvo un golpe muy serio el último campeonato, perdiendo la final frente a Belgrano, que tiene, por ejemplo, todavía a Colibio, uno de los mejores niveles con los que terminó jugando River, que tiene a Rafael Santos Borré en la delantera. Hay mucha expectativa depositada en el delantero del conjunto millonario. Vamos a hablar de Aldo Civi, vamos a hablar del equipo de Israel Damonte. Bienvenido, Pampa. Bienvenido, Carlos Torres.
2: Hola, Lucho. Abrazo grande para vos, para Adrián y cada uno de los oyentes de Radio Continental. Aldo Civi comienza un semestre sabiendo que deberá hacer las cosas muchísimo mejor de lo que lo hizo la primera parte del año. Porque si repite lo mismo, seguramente la próxima temporada estará en la segunda división del fútbol argentino. Un equipo que hace 11 partidos que no gana, 6 derrotas, 5 empates. Viene, cierto, de una pretemporada un tanto auspiciosa, un tanto agradable para los de Damonte, que le han ganado, por ejemplo, a Estudiantes de La Plata en uno hace un par de días, partido amistoso, por cierto. Con muchos refuerzos, ya vamos a estar hablando de ellos, casi una decena de refuerzos, esperando por la confirmación oficial, pero con nombres que ilusionan, como el de Lucas Acosta, como el del Oso Sigali, el ex Racing, como el del comandante Andrés Chávez. Bueno, de todos los refuerzos del Tiburón vamos a estar hablando en la previa de Continental.
1: Bien, amigos, ya dimos un repaso y una pasadita por River y por el conjunto de Aldo Civi con Sebastián Erruri, con Carlos Torres. Es momento de presentarles y de darle la bienvenida a nuestro comentarista. Hola, Adrián Piedrabuena.
3: Hola, Lucho, querido, buenas noches para vos, para la enorme audiencia de Radio Continental. Estamos en modo mundial, pero también en modo Copa Argentina, esta copa que tanto nos apasiona y que hoy nos pone frente a frente con River, con Aldo Civi, sobre todo con el equipo de Coudet. Y pienso, imagino, trato de imaginar qué pasará por la cabeza de Acuña, ¿sí? Que hoy va a jugar Copa Argentina y que estuvo tan cerca de estar en el Mundial 2026. Obviamente que es un profesional, obviamente que estará pensando plenamente en lo que va a pasar frente al Aldo Civi, pero esto es el fútbol. Esto es, no hay segundas acciones. Hay que estar preparado, y Acuña, que pudo ser mundialista otra vez, está en Salta para jugar Copa Argentina.
1: Ya lo dijo Adrián Piedrabuena, paso por los estudios centrales de Radio Continental. Bienvenido, Diego Mendoza.
4: ¿Cómo va, Lucho querido? Gran abrazo para vos, para Adrián y para todo el equipo de Radio Continental en esta tarde noche de Copa Argentina. Recién batacazo, o no tanto, Riestra eliminó a San Lorenzo en la cancha de Morón por penales, 5-4, en los 90 fue 1-1. Riestra, Gimnasia, duelo ya confirmado en octavos de final. El último cotejo de ronda de 16avos de final será el de 21-45 en Salta La Linda, con 22 grados de temperatura allí en el norte argentino. River, Aldo Civi, espera en octavos el campeón Independiente Rivadavia, que ya eliminó a Tigre el último fin de semana. Habrá otra vez duelo.

0: Nueva York con la Copa del Mundo y con grandes personalidades. 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
1: Muy bien, amigos y amigas de Radio Continental. Nos acompaña también, como siempre, nuestro locutor, Federico de Lichtenstein, a que además le digo que cuando el partido está trabado, Federico, hay que meter un cambio. 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
1: Venimos de lo que fue la victoria de Racing sobre Defensa y Justicia por 4-1 ayer junto a Adrián Piedrabuena, Lucas La Daga y Matías Pena. Anoche Julio Pavoni con Marcelo González y con Tati Civielo nos trajeron la victoria de Boca sobre Sarmiento 2-0 desde Rosario. Hace un ratito Pablo Pons relató la clasificación de Deportivo Riestra por penales frente a San Lorenzo después de haber igualado 1-1. En un rato 21:45 juegan River y Aldo Civi. Lo vamos a contar con Adrián Piedrabuena, con Sebastián Arrur, con Carlos Torres, con Diego Mendoza, con Federico de Lichtenstein, con Diego Bulor, que está en la producción general de esta transmisión, con Marcelo De Marco, con Santiago Lasalle en los controles en Radio Continental. Voy con Sebastián Errur para seguir hablando de River en la previa del partido de la hora 21:45.
3: Claro que sí, Luchito, porque lo primero que te voy a decir es que River va a salir a la cancha. Va a usar la de River, la banda, pero va a salir inicialmente para disputar el encuentro con la camiseta de la selección en apoyo por la final, obviamente, del Mundial. Esto va a ser cuando salgan a la cancha para jugar, no en movimiento precompetitivo como están haciendo ahora. Así que esto es una novedad. Y lo otro, te dije, ¿te acordás, Luchito, la excepción? Te dije el título.
1: La excepción, sí. A ver.
3: Bueno, ¿cuántos extranjeros podés tener por contrato en la AFA? Ustedes ayúdenme, que saben más que yo.
1: Seis extranjeros.
3: Bueno, ustedes díganme cuántos son estos. Viña, Páez, Castaño, Juanfer Quintero, Borré, Arrambarri y Gio González.
1: Siete.
3: ¿Cuántos podés tener? Seis.
1: Sí.
3: Hoy River tiene una excepción de la AFA, un permiso especial para poder tener a los tres extranjeros que están hoy, que es Borré, Arrambarri y Gio González, con la palabra que le dio River a la AFA, que el martes o miércoles, porque están a préstamo, están en la lista de prescindibles trabajando en Cantilo, en el predio de Cantilo, que Viña y Páez van a salir de la lista de los extranjeros. Algo excepcional para el fútbol argentino, y que hoy River en contrato en AFA tiene 7 contratos, uno más del permitido.
1: Muy bien, ¿cómo forma River hoy para jugar frente al Docivi? ¿Cómo lo dijiste en la apertura de la transmisión de Continental?
3: Beltrán, Cio, González, Martínez, Cuarta, Rivero y Acuña, Mesa, Vera, Moreno, Galván, Colido y Borré.
1: Bien, señor. Bueno, ya me dice Carlos Torres que tiene confirmado Aldo Civi.
4: Sí, señor, confirmado el tiburón marplatense. 23 para el ex Colón de Santa Fe, Ignacio Chico. El 4, Rodrigo González. 33, Nicolás Salazar. 28, Santiago Moya. 32, uno de los refuerzos de Joaquín Pombo. 17, Federico Laurelli. El 22 para Alan Sosa, otro de los refuerzos. El 19, de sus pagos, Marceli. Lucas, el pata Castro, el ex Gimnasia. El 27 para Tomás Fernández. 9, el goleador Nicolás Cordero.

0: Cordero de Dios y el 21 Matías Godoy.
1: En un ratito vamos a estar hablando de todo lo que tiene que ver de la próxima final del domingo. Están pasando algunas imágenes en el monitor que tenemos cerca de lo que fue la llegada, Diego, de los futbolistas argentinos a la conferencia de prensa. Estuvo Scaloni, estuvo el capitán Lionel Messi, estuvo también Diego Martínez con algunas personalidades como Tom Brady, la ex figura del fútbol americano de los Estados Unidos. Creo que alguna otra personalidad.
2: Nova Djokovic.
1: Estaba Djokovic también. Todos en la previa de la gran final del próximo domingo. Estuvo en la conferencia del equipo argentino.
3: Sabe Lucho que era De La Fuente, el técnico de España. Le preguntaron si había algo que le preocupaba con respecto a la final del domingo. Y lo que dijo fue: lo que me preocupa es que vinimos en helicóptero y me tengo que volver en helicóptero. Eso es lo único que me preocupa.
1: Bueno, con mucha confianza están los españoles, como también están los argentinos. Enseguida voy a ir a los Estados Unidos para empezar a hablar un poco también de esta selección. Mañana vamos a tener mucho tiempo para hablar de la previa de la final del próximo domingo, porque mañana a partir de las 5 de la tarde vamos a estar por Radio Continental realizando un programa especial en la previa de la gran final de la Copa del Mundo entre Argentina y España. ¿Y saben qué tenemos para mañana?
3: A ver, ¿qué tenemos, Lucho?
1: Para mañana tenemos la camiseta de la selección argentina, la celeste y blanca.
3: La original.
1: La original.
3: ¡Vamos!
1: Gracias a nuestros amigos de Mateo Sport, que nos acaban de enviar la camiseta argentina para que alguno de ustedes que nos acompañe mañana en el programa de Fútbol Continental se pueda llevar esa camiseta. Mañana y el domingo, porque vamos a estar los dos días con las 5 horas de transmisión, desde las 5 de la tarde y hasta las 9 de la noche, pero ya tenemos la camiseta para que la puedan tener, para que puedan disfrutar de esa gran final y por supuesto de aquí en adelante con un muy pero muy lindo recuerdo. Enseguida voy a los Estados Unidos para empezar a desarrollar un poco más de esta selección argentina, pero sin antes quiero pasar otra vez por los estudios centrales con Diego Mendoza.
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2: Bueno, recién habló Scaloni en conferencia de prensa. De España me preocupa todo, Ángel. Llegado los dos mejores equipos a la final y pase lo que pase el domingo en Nueva York, no va a empañar en nada, si Argentina pierde, todo el proceso y todo lo que ha logrado este equipo. También el Dibu Martínez, algunas frases considerables, le sigue doliendo la mano, muchos especialistas me dijeron de operarme, bueno, no les hice caso para llegar al Mundial, y dos días antes entrenaba con la mano sana, antes del debut ante Argelia, y la misma tónica. España es un gran equipo, no es solamente Yamal, sino que tiene un gran equipo y un gran grupo, y cada vez que pienso en todo lo que logré con la selección argentina me emociono. Y Messi allí en el evento FIFA manifestando que no puede creer y es una locura el paso del tiempo, y esa foto célebre con Lamine Yamal de bebé, esperando que Lamine no tenga la mejor versión el día domingo, aunque es difícil poder detenerlo. Algunas de las frases considerables tanto de Messi, Dibu Martínez y Lionel Scaloni. En la primera nacional quedan 10 más el descuento. Gana Ferro, el puntero de la zona. Le saca 8 de ventaja a Colón y a Morón. 2-0 frente al Zabalero. Marra y Parisi de penal, los goles del verde. Ya igualaron Chicago Agropecuario 1-1. Ya ganó Mitre en Santiago del Estero 1-0 Racing de Córdoba. 0-0 Almirante Brown Estudiantes de Caseros, Deportivo Maipú, San Martín de Tucumán. En Bolívar, segundo tiempo en marcha. Ciudad de Bolívar, All Boys 0-0. Y en el Berenguer, tiempo cumplido, Temperley y Atlético Rafaela también igualan sin tantos.
1: Bueno, vamos a ver con qué River nos encontramos, Sebastián. Por supuesto que la obligación en el padre Martiarena de Salta de River es recuperarse y salir a clasificar a los octavos de final de esta Copa Argentina. Es la obligación de River. Veremos si las individualidades que hoy vamos a tener, las nuevas que vamos a ver hoy, que son González y Borré. Los demás son todos los mismos del año pasado, ¿verdad? En el equipo titular, si no me falla lo que vos me pasaste.
5: Claro, sí, es así. Luchito de González, Sigo, el uruguayo, Borré y Arambarri, que está en el banco.
1: Bien, pero de titular solo lo tenemos
5: a Beltrán, claro, Beltrán Lucas, que está en el banco también.
1: Bien.
5: Totamendi, que está con la selección. O sea, tenés en total, contando la planilla, 4 de 5.
1: Bueno, muy bien. Bueno, ya seguimos con River y con Aldo Cine. Quiere hacer un alto. ¿Quién no está manija de cara a la final del próximo domingo? Vos, Carlito Torres, ¿cómo estás para el domingo?
6: Totalmente subido.
1: ¿Todos ilusionados o no? Mendoza.
2: Sí.
1: De Liechtenstein.
4: Impresionante.
1: Era buena.
3: Arriba, Lucho, arriba.
1: ¿Cómo venimos, Errur? Con la moral arriba, ¿no?
5: Arriba.
1: Federico Bulos, bienvenido, amigo. Buenas noches aquí en la Argentina, en Buenos Aires, esperando por River y por Aldo Civi, pero palpitando ya la final del próximo domingo frente a España. ¿Cómo estás? Bienvenido.
7: Cae la tarde, Lucho querido, en Miami. Estamos preparando las valijas porque en horas de la madrugada ya nos vamos para Nueva York a conseguir la Copa del Mundo, a buscar la final con el equipo argentino, aportando el granito de arena que podemos aportar nosotros. Nos vamos a Nueva Jersey, donde concentra la selección argentina también, para estar cerca del estadio, con toda la expectativa, con una ilusión grande, con un evento FIFA del cual participó Trump, saludando, dándole la mano a Claudio Tapia, el presidente de la AFA. Bueno, está todo dado, todo listo, todo preparado para la gran final del próximo domingo, que también vamos a contar a nuestra manera por Radio Continental, Lucho.
1: Bueno, y no hemos podido hablar antes con respecto, pero qué saludable saber que nos vamos a encontrar con dos selecciones que están muy bien futbolísticamente, porque en la previa del partido de Argentina frente a Inglaterra pensábamos que solamente España iba a llegar con un nivel top para una final de la Copa del Mundo, pero de repente apareció el campeón y va a haber partido el próximo domingo en New York.
7: Claro que sí, Lucho, va a haber partido, apareció con todo el equipo argentino, con todo el juego y con toda la garra de los auténticos campeones del mundo, porque también hay, esto ya lo hemos charlado, lo hemos discutido, hay partidos que Argentina los juega con el corazón y me parece que eso también es destacable, pero es cierto, muy válido, muy, muy importante que haya aparecido el juego del equipo argentino, los cambios de Scaloni, que parece que todo le sale fantástico, por eso hay confianza en el que el argentino, pero bueno, enfrente hay un rival de fuste. Yo creo que está hermoso para ganarles bien de guapo y levantar la Copa del Mundo justo contra España. Si hay alguien, si hay un rival al que me gustaría ganarle, es a esta España, Lucho.
1: Bueno, la España jugó en los últimos años nada, apenas un partido en tiempo extra. Le ha sido muy fácil a la selección española con los rivales que le ha tocado definir los partidos en los 90 minutos, y la Argentina ha demostrado que futbolísticamente tiene mucho riesgo porque los goles han llegado sobre el final, y además es la selección más goleadora de este campeonato del mundo. Vamos a tener un partido para alquilar balcones. Nosotros vamos a estar, obviamente, Fede, sábado y domingo también palpitando esto. Ustedes se van esta madrugada, mañana los vamos a saludar, ustedes ya en Nueva York.
7: Mañana ya en Nueva York desde temprano, antes del mediodía, porque tenemos un vuelo que pasa por Filadelfia, la ciudad de Rocky Balboa, que yo quería conocer. Nos vamos a estar saludando al monumento de Rocky Balboa y después seguimos para Nueva York vía terrestre, en un par de horitas de auto. Es lo que había. Pero vamos,
3: tenés
7: a
3: que
7: estar
3: subir esas, corriendo,
7: mañana.
3: Negro. Tenés que esas escalinatas corriendo.
7: Por favor, quiero mañana hacer eso, Piedra. Y de verdad que durante la tarde vamos a estar con una cobertura bárbara. Mucho desde acá nosotros mañana, en el Times Square, en el Banderazo, con toda la previa, viviéndolo por Radio Continental, chicos.
1: Bueno, Fede, queríamos hacer este toquecito contigo allí en este momento en Miami, camino hacia Nueva York, donde en New Jersey el domingo se va a estar jugando la final de la Copa del Mundo. Ahora en un ratito vamos a estar escuchando a Scaloni y algo del Dibu que estuvieron hablando en esa conferencia de prensa. Te dejo un abrazo grande y mañana en Fútbol Continental desde las 5 de la tarde volvemos a tomar contacto con ustedes.
7: mañana muy temprano, cuando ustedes arranquen, estamos con toda la cobertura de la que va a ser la previa del banderazo, que para mí va a durar todo el día. Lucho, y bueno, agradecimiento a toda la gente de la radio y a todos ustedes por esta cobertura especial de sábado y de domingo, y ya con el fútbol argentino puesto en marcha, se extrañan River y Boca estando acá, Lucho.
1: Se extrañan River. Bueno, ayer Boca le ganó a Sarmiento 2-0. River en un ratito juega frente al Losivi por la Copa Argentina. Quedó afuera San Lorenzo hace instantes, lo sacó Riestra de penal, por penales quiero decir. Y ayer también ganó Racing, el equipo de Bogoda le ganó al equipo de Defensa y Justicia por 4-1. Así que bueno, esto continúa en lo que tiene que ver con la Copa Argentina, y ya nos preparamos para el próximo fin de semana, porque hay que empezar a organizar todo, porque arranca la fecha 1 del campeonato.
7: La pregunta es esa, pero es para Diego Mendoza tal vez. ¿Arranca la fecha 1 del campeonato?
2: Y es buena pregunta, para mí sí, porque se va a jugar el jueves, pero es muy probable que la actividad del lunes en el ascenso y del martes, la superfinal entre Estudiantes e Independiente Rivadavia, puedan llegar a quedar en el camino negro.
7: Pero perdón, ¿la fecha arranca el jueves?
2: Claro, el jueves ya arranca el campeonato.
1: Jueves, viernes, sábado y domingo.
7: ¿Pero con qué arranca el jueves?
2: Y hay fecha entre semana. La segunda fecha se juega entre semana.
1: Y además, claro, la segunda fecha Boca no juega porque tiene partido Copa Sudamericana, el partido frente a Estudiantes, lo posterga, pero el resto de los partidos se juegan entre martes, miércoles y jueves.
3: Igual la pregunta del negro no fue casual, no es inocente.
7: Qué fuerte.
3: Porque hay versiones, negro. Han circulado versiones de que si sale todo bien, es como que
2: o
3: todo
2: pase lo
3: arriba,
2: que pase,
3: ¿no?
2: Igual, Adri, sobre todo el lunes, pase lo que pase,
3: Claro, bueno, pero el jueves también está muy cerca del lunes,
7: Sí, está cerca, para mí puede haber novedades,
1: Bueno, por lo pronto tenemos estos partidos de Copa Argentina. El martes una final en Córdoba entre el ganador de la última Copa Argentina y el ganador del Trofeo de Campeones Estudiantes de La Plata e Independiente Rivadavia en el Estadio de Belgrano. Bueno, todo eso que estaba confirmado, pero bueno, todos estos interrogantes los traes acá a la mesa y empiezan a retumbar en todo lo que tiene que ver con organizaciones y cosas que ya estaban preparadas. Esperemos, ojalá tengamos buenas noticias el domingo, que es lo que más importa.
7: Es lo que más importa, salir campeones el domingo, y después vemos, Lucho. Y te reitero, mañana desde muy temprano, nosotros en Nueva York saliendo al aire con toda la cobertura, la dupla.
1: Bueno, muy bien, saludo grande al Cholo. ¿Cómo anduvo esa convivencia? ¿Bien?
7: Oh, impresionante, el tipo hace la cama, una cosa extraordinaria. Nunca vi un tipo que haga la cama, pero bueno.
1: Un abrazo.
7: Yo cuando vi que tendía la cama, dije, ¿qué es esto? Yo no sabía qué era.
1: Vos no entendías qué era ese gesto, que pensaste que era un ritual, algo raro.
7: No, dije, ¿qué pasó?
3: Está rezando, dijiste vos.
7: Tira la cama, una cosa.
1: Bueno, saludos al Cholo, fuerte abrazo.
7: Chau amigos, hasta mañana.
1: Federico Bulos en Miami, camino hacia New Jersey, donde el próximo domingo se va a jugar la final del Mundial. La final entre Argentina y España. Mañana a las 5 de la tarde, y también el domingo estaremos con fútbol continental. Mañana palpitando lo que va a ser el tercer y cuarto puesto entre Francia e Inglaterra. Y el domingo palpitando la final del Mundial. Vamos a escuchar a Lionel Scaloni, el técnico de la selección argentina, en esta previa de River y Aldo Civi por la Copa Argentina.
6: Lionel, acá, Mauro Cordo para Canal 13, estamos en vivo para Telenoche. Una final más para tu ciclo, una final más del mundo. ¿Cómo lo estás viviendo? ¿Cómo te preparaste vos para este momento?
8: Bueno, buenas noches a todos. Nos preparamos de la misma manera que nos preparamos todos los partidos, con muchas ganas de que nos vayas bien, con mucha predisposición para analizar al rival, para ver qué podemos hacer durante el partido, más allá de que sea una final, es un partido de fútbol en el cual necesitamos estar o tener nuestra mejor versión para intentar ganar. Pensamos que es un partido, no ponemos la cabeza que es una final del mundo, porque si no te podés desviar la atención. Al final lo preparamos al máximo, como todos los partidos, y después ya veremos qué pasa.
9: Lionel, ¿qué tal? Acá Gustavo Yarroch para Radio La Red. Te quiero preguntar si en estos momentos de tanta planificación, imagino de estar encima de todos los detalles posibles, ¿hay lugar para ilusionarse con que el equipo vuelva a jugar una final como ocurrió en Qatar contra Francia, con esa soltura futbolística y ese alto vuelo que mostró durante casi 80 minutos en el último Mundial?
8: Bueno, yo creo que el equipo, como siempre, o como dije en las últimas conferencias, ha tenido cosas positivas. Los últimos partidos, sobre todo el segundo tiempo con Inglaterra, fue muy bueno, no solo los últimos minutos. Y creo que estamos bien, más allá de algunas cosas que podemos mejorar como siempre. El equipo está bien y jugamos contra un gran rival. Hay que tener en cuenta que el rival juega también y que te va conociendo, y que nosotros somos un equipo bastante conocido, ya que la gente como sabe cómo juega, y por eso tiene doble mérito haber llegado donde llegamos. Y bueno, intentaremos ganar la final.
1: El técnico argentino Lionel Scaloni. Por suerte la Argentina tiene un técnico centrado, equilibrado, con los pies sobre la tierra, con ningún discurso exuberante, siempre con la palabra justa. Le viene muy bien al seleccionado tener un técnico con esta característica, tan cercano a los futbolistas, pero al mismo tiempo tan cordial con todo el mundo que vive alrededor de esta selección.
3: Un ejemplo de liderazgo, Lucho, lo vamos a decir hasta el hartazgo, esto que marcás, la cercanía que tiene con los futbolistas, que es parte del secreto justamente de su éxito, de saber escuchar, de saber hablar, de saber apretar cuando tenía que apretar, esto obviamente en sentido figurativo. Recuerdo una vez cuando mostraron una imagen de un entrenamiento, solamente le preguntó a Cuti Romero: Cuti, ¿ese es tu 100%? Solamente con esa frase estaba diciendo al central argentino que no estaba dejando el 100%. Con esa sutileza, es una manera, a modo de descripción, una manera de cómo se maneja Scaloni con sus jugadores.
1: Amigos y amigas de Continental, no sé si tengo que hacer una pausa y ya regresamos para meternos de lleno en lo que es este partido entre River y Aldo Civi, que se va a jugar 21:45 aquí por Radio Continental. Ya lo relató Pablo Pons, la victoria de Riestra por penales. Se clasificó el Malevo frente a San Lorenzo después de haber igualado 1-1. Ayer ganó Racing, y ayer ganaron Racing y Boca, también por la Copa Argentina, que sigue en su curso. Aquí esperamos por River y por Aldo Civi. Pausa y ya vamos camino a River y Aldo Civi.
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0: Somos Fútbol Continental y estamos esperando por River y por Aldo Civi, que van a jugar 21-45. Se están por venir los equipos para la cancha. Paso por el puesto de Sebastián Errur para seguir hablando de River. Vamos, Sebastián.
1: Y se va a venir el equipo del Chacho con el capitán Martínez Cuarta, obviamente la banda roja y blanca, pero arriba la camiseta de la selección argentina. Ahora lo vas a ver, Luchito, cuando salgan a la cancha, esperando a tirarle buena vibra a la selección en la final en New Jersey el próximo domingo. Y el equipo, lo reiteramos una vez más: Beltrán, Cío, González, Martínez, Cuarta, Rivero y Acuña, Mesta, Vera, la presencia de Moreno, Galván, Colivio y Borré. Cuando quieras, te toco en detalle el tema Correa.
0: Enseguida vuelvo para hablar del tema Correa. Agradable jornada en Salta, 22 grados. Bueno, Buenos Aires también andan en remera de manga corta, ¿no? Es una jornada de muchísima humedad y ha sido igual que el día de ayer, una jornada en la que el abrigo sobra. Algunos con manga corta, pero bueno, la jornada con muchísima humedad, pero creo que se viene el frío de nuevo. Pero en Salta, la jornada es más que agradable, 22 grados. En la noche, un toquecito con Carlos Torres por el lado del Tiburón.
2: Bueno, te hablaba, Lucho, de los refuerzos, de que ha sido un mercado movido en Aldo Civi con casi 10 refuerzos. Y dentro de las particularidades, te hablaba de Chávez, te hablaba del Pata Castro, aparece Bautista Dadín. ¿Quién es Bautista Dadín? Un pibe que Seba podrá dar referencias de él, de las divisiones inferiores, 20 años, que llegó a préstamo hace un par de días nada más, desde River justamente, préstamo que va a ser hasta diciembre del 2027, con una cláusula en el millonario de 100 millones de dólares, pero es una de las particularidades. Bautista Dadín, un jugador que su pase le pertenece a River, hoy con los colores de Aldo Civi.
0: Vuelvo a la banda, Sebastián Errur, háblame de Correa.
1: Bueno, entre paréntesis, lo que dice Carlito de Dadín, un jugador muy interesante que no ha tenido suerte en la primera y estaba dando vuelta en clubes. Veremos cómo le va en Aldo Civi, justamente ante el club que pertenece. De Correa, con la familia no, Lucho. Cuando vos te metés con la familia, complicado. Amenazas a la esposa y a las nenas, porque Correa tiene 3 hijas, a las nenas de 10 años, 3 y 7 años más o menos, amenazas de los hinchas de Tigre porque Correa se quiere ir del club, una locura. Estos de hoy lo ha blanqueado la esposa de Correa en redes. Y aparte, Correa no viajó a Tijuana, pues Tijuana venció ayer a Tigres en la apertura fútbol mexicano. No viajó Correa, está plantado, no va a jugar en Tigres, pero River está negociando todavía cuánto le va a pagar a Tigres. Tigres quiere 18 brutos, River ofrece 14. Veremos hasta dónde se tira, se tiene que definir ahora, pero después de lo que hicieron los hinchas con la familia de Correa, ahora sí, no sé qué opinan ustedes, no hay vuelta atrás y habrá solución y Correa jugará en River prontamente.
0: Qué bárbaro, ¿eh? Los odiadores de las redes sociales son intratables, ¿eh? A veces uno no sabe si mantenerlos en el anonimato como se merecen, sin llevarles demasiado el apunte, o preocuparse y empezar a irse de los lugares porque puede terminar mal. Pero es una lástima que tengamos que vivir en estos tiempos en donde las redes sociales muchos las usan para lastimar, ¿no?
3: No, y aparte lo que dice Seba es gravísimo y ya pasa a ser casi una cuestión humanitaria, Seba. No tiene que ver tanto, obviamente, con el fútbol que está de por medio, pero no puede estar un segundo más Correa ahí.
1: No puede estar un segundo más. Adri, yo te voy a leer lo que dijo, pero no de leerlo todo, sino una parte. Con las nenas no, dejen de amenazar e insultar sin saber la historia de todo. Respeto por 3 nenas de 10, 5 y 3 años.
0: Bueno, Sebastián,
1: la esposa, ¿sí?, de Correa hoy.
3: Una locura, una locura.
0: Bueno, entonces no hay marcha atrás. Correa vendrá a la Argentina o se irá para otro lado, pero en el fútbol del equipo mexicano no se va a quedar.
1: El tema es si River se tiene que estirar un poco más, están en ese punto, que se va, pero River no quiere largar un dólar más y no aflojan Tigres. Verán cómo se arregla, pero yo creo que en este contexto River tendría que poner un dinero más. Yo creo que 13, en este barco, 13 o 14 para mí no cambia mucho.
0: Bueno, se viene River, se viene Aldo Civi para jugar el partido. Me dijo Carlos Torres que Chico es el arquero del conjunto marplatense, que juega González por derecha, que juega Laureli por izquierda. 3 centrales, Salazar, Moya y Pombo. El Pata Castro y Alan Sosa, 2 triperos en la mitad de la cancha. Tomás Fernández, Nicolás Cordero y Matías Godoy, el ex hombre de Central Córdoba, de Santiago del Estero y de Estudiantes, que juegan en el ataque del conjunto de Mar del Plata. Me dijo Sebastián Errurque, Santiago Beltrán.

0: Para la cancha aparece River, aparece el millonario con la clásica camiseta blanca con la banda roja y la camiseta argentina en el puño derecho. River le hace el aguante a la selección de Scaloni de cara al partido del próximo domingo. La camiseta aferrada al puño derecho de los futbolistas de River que van caminando a paso firme hasta la mitad de la cancha para esperar por los muchachos de Israel Damonte, del platinado técnico del conjunto de Mar del Plata. A ver qué hacen con la camiseta los muchachos del millonario. Ahí viene Aldo Civi con la clásica verde y amarilla, rayas verticales, pantalón verde, medias amarillas con verde. Para el tiburón aparecen los equipos, vienen caminando hacia el círculo central con el árbitro y sus colaboradores. Fuegos artificiales en la noche de Salta, humo de color rojo y blanco de un lado, humo de color verde y amarillo del otro. Ahí va River a desplegar las camisetas de frente a los pechos de cada uno de los futbolistas que están para el saludo mundial. Ahí está River en la mitad de la cancha, paradito con los chicos que los acompañan y la camiseta argentina posada en el pecho de cada uno de los chicos que acompañan a los jugadores del equipo millonario. Una linda imagen de River apostando por el futuro inmediato de la selección argentina. Y pasan los muchachos de Aldo Civi por delante de los árbitros y también por delante de los jugadores de River para llevar el clásico y protocolar saludo mundial en la mitad del terreno. Se quedan los árbitros para finalmente recibir el saludo de los muchachos de River que se van de la formación, camiseta al mano. ¿Y qué van a hacer con esa camiseta? Algunos chicos se la quedaron, Mirá, la nena que estaba, creo que delante de Aníbal Moreno, se quedó con la camiseta argentina. Mirá qué regalo, qué obsequio tiene esta chiquilina que se quedó ahí en la mitad de la cancha. Vamos a ver qué hace con el resto de las camisetas. Los muchachos del equipo millonario, vos lo podés advertir, Sebastián.
1: Y se la llevaron todos, la nena fue la privilegiada nomás.
0: Bueno, y algún oyente de Radio Continental también, porque mañana y el domingo vamos a sortear una camiseta de la selección argentina, una igual a la que los muchachos de River llevaron hasta la mitad de la cancha, gentileza de nuestros amigos de Mateo Sport en la ciudad de La Plata. Así que mañana los vamos a empezar a convocar para, por supuesto, hacer más adelante el sorteo de esa camiseta argentina que tenemos. La tradicional celeste y blanca, bastones verticales. Quiero pasar por todos los puestos de Continental. Escucharlo a Federico de Lichtenstein y escucharlo a Diego Mendoza en los estudios de la radio.
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3: Espera Independiente Rivadavia, el ganador de River, Aldo Civi, para completar la ronda de 16avos de final. En la Primera Nacional acaba de ganar Ferro, el superlíder del grupo A. Le saca 8 de ventaja Colonia a Morón. 2-0 para el equipo de Caballito contra el Zabalero, goles de Laureano Marra y de Lautaro Paris y de penal.
0: Sí señor.
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0: Ahí está Gariano con los capitanes, con el Pata Castro y con Lucas Martínez Cuarta en la mitad de la cancha para el sorteo entre los capitanes. Paso otra vez por una nueva aparición de Sebastián Arrul por el lado de River.
1: Repasamos los árbitros: Andrés Gariano, como mencionaste vos, relator, el asistente 1, Pablo Acevedo, el 2, Iván Allende, el 4, Federico Benítez. Recordemos que no hay VAR.
0: La voz de Carlos Torres ahora siguiendo al equipo de Mar del Plata.
4: La última victoria de Aldo Civi fue justamente por Copa Argentina. 32avos de final, 3-0 frente a San Miguel. ¿Saben cuándo? El 17 de febrero. Miren lo mucho que pasó.
0: Bueno, River, San Lorenzo, Boca, Racing fueron los equipos que decidieron no jugar la Copa Argentina antes que comience la Copa del Mundo. Por eso están jugando ahora en el medio de la semifinal histórica que la Argentina le ganó a Inglaterra y la final que se va a llevar adelante el próximo domingo. Cambia de arco Santiago Bertal, el arquero que está hace nada estuvo con los muchachos que el domingo van a jugar la final. Ahí va para el otro lado, River va a atacar. A cambiar la forma de ataque, estaban preparados y dispuestos para ir hacia un lado, ahora van para el otro.
5: Y Lucho, como bien decís vos, como este partido, estos partidos de Copa Argentina correspondían al primer semestre del año, además de que no hay VAR en Copa Argentina en esta instancia, tampoco corre el nuevo reglamento que estamos viendo en el Mundial. Por eso, eso va a ocurrir a partir, como decía Diego Mendoza, a partir de la primera fecha de la Liga, ¿verdad?
3: Claro, Correcto, sí, las nuevas implementaciones del Mundial, los 5 segundos, la regla del lateral, bueno, el taparse la boca.

0: Boca recién en la primera fecha de la Liga Argentina, el día jueves, con tres partidos
1: a
0: abrir.
1: Saluda a nuestro amigo Manuel, que llevó la pelota hasta la mitad de la cancha para que arranque el partido. En el arco norte está el arquero Beltrán, sobre la calle Fernández Molina. Del otro lado está el arquero Chico, ocupando el lugar que le corresponde sobre la avenida Monseñor Tabela. Va a mover el equipo de Mar del Plata. Va a comenzar el partido por Continental. Están jugando, movió el equipo marplatense. Y nosotros somos Radio Continental. En marcha el partido. Aquí por M590. La pelota viene por la derecha, por la izquierda la saca. El huevo Acuña con este lateral. La entrega arriba para que la corra sobre la izquierda. Colidio, pero no llega. Otra pelota que sale de la cancha. Otro lateral para River.
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1: La viene a buscar en la mitad de la cancha. Facundo Colidio entregando la pelota por bajo. A la mitad de la cancha. Al puesto de Juan Cruz Mesa. Después viene atrás para Martínez Cuadra. Tocando para Lautaro Rivero. Rivero la para detrás de la línea divisoria y cambia a la derecha para Fausto Vera. La tira el número 15, arranca por la derecha, va Fausto. La tira contra la raya para González. Viene el lateral derecho el uruguayo. Entrega otra vez atrás para Fausto Vera, que tira atrás para Martínez Cuarta. River con la pelota. Primer minuto del partido, somos Continental. 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La saca Lautaro Rivero, manda atrás para Martínez Cuarta. Sale River. El partido en el comienzo 0-0. Martínez Cuarta saca un derechazo largo arriba para el pique de Marcos Acuña. No va a llegar. Será salida contra el banderín para el equipo marplatense.
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1: Sale Aldo Civi, lo hace Lautaro González, este lateral sobre la derecha. Ahí andan moviéndose los técnicos ya en el comienzo del partido. Va Lautaro González, los tres centrales se quedan tomando, por ejemplo, a Rafael Borré y a Colidio en el centro del área. Ahí viene a buscar a Aníbal Moreno. Moreno entregando la pelota atrás para el puesto de Lautaro Rivero y de Martínez Cuarta. La para el defensor. Martínez Cuarta tocando para Rivero, Rivero más adelante. Finalmente para el puesto de Tomás Galván. Galván para Acuña. Acuña descargando hacia atrás. De nuevo para Lautaro Rivero. Baja para buscar esa pelota. Aníbal Moreno viene la pelota para él. Se abre a Martínez Cuarta sobre la derecha. Sin embargo, Aníbal Moreno juega la pelota sobre el sector izquierdo para Rivero, que tiró para Marcos Acuña. Lanza un disparo arriba para que lo corra Tomás Galván. Viene picando por el medio Borré, pero saca Salazar sobre la derecha para el equipo de Aldo Civi. Empieza el tiburón.
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1: 2 minutos tenemos del primer tiempo por Radio Continental. Una recorrida por todas las voces. Paso por el puesto de River, Sebastián Arrur.
3: Y el chacho tranquilo. Por ahora habla con Brosi nomás.
1: Ahora por el puesto de Aldo Civi, Carlos Torres.
4: De Piedamonte, remera negra, manga corta, sin dar indicaciones.
1: Adrián Piedrabuena, nuestro comentarista en Continental.
5: La propuesta de Chacho Coudet, el 4-1-3-2 típico del técnico de River, y veremos cómo está Borré, una de las incorporaciones.
1: Robó la pelota Rafael Santos Borré sobre la derecha, alcanza a tocar atrás para Fausto Vera, después quiso jugar arriba para Juan Cruz Mesa y el balón termina escapando afuera. Lateral de River, aprovecho para pasar con Federico de Listen y con Diego Mendoza en los estudios.
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0: En la Primera Nacional hay gol de Temperley, el interminable de 39 años, el demonio Gabriel Auche. Temperley tercero en su zona, le gana el Beranger 1-0 Atlético Rafaela.
1: Hay lateral para River sobre la punta derecha, 3 minutos tenemos del primer tiempo por Continental. Se aleja de la jugada Borré, va a sacar el lateral el futbolista Giovanni González, el número 20. Enseguida me vas a hablar de González otra vez. Sebastián Arrul, viene atrás para Mesa. Mesa para la pelota sobre la derecha, se viene contra el área, entrega al medio para la pisada sobre el costado de el jugador Galván. Galván para González, González otra vez para que corra sobre la derecha Galván. La pelota se escapa afuera. Era Fausto Vera el que iba a buscar su línea de fondo. Saque de meta para Aldo Civi.
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1: ¿Qué me podés contar de Giovanni González, el lateral derecho de River, Sebastián?
3: 31 años, uruguayo, River Plate de Uruguay, Peñarol, Mallorca, Krasnodar, y llegó a River ahora.
1: va a sacar el arquero chico para Aldo Civi. Mañana a las 5 de la tarde estaremos con Fútbol Continental. Tenemos una camiseta argentina para sortearle a todos nuestros amigos de Radio Continental. 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La tiene en el medio Aníbal Moreno, manda por la izquierda para que la tenga Tomás Galván. Da la vuelta el número 26. Entrega atrás para Lautaro Rivero. Se abre el huevo Acuña sobre la banda izquierda. Sale Lautaro Rivero. El partido no tiene gol. Viene para Martínez Cuarta y sale por la derecha para River.
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1: Presiona Tomás Fernández, se queda con la pelota que al final saca Galván arriba para el pique de Colibio. Va sobre la izquierda, termina escapando afuera esa pelota y otra vez va con las manos el equipo de Mar del Plata.
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5: Aníbal Moreno en el eje y los tres volantes están por delante del mediocampista central de River. Son Mesa, Vera y Galván.
1: Saca el balón Lautaro Rivero. Viene para Tomás Galván, que arranca a toda velocidad y le pone para Facundo Colidio. Viene por la izquierda, ataca River. Está pasando Acuña por la izquierda y contra la banda. Se frena Colidio, la cede al medio para que la venga a buscar, trabando en la mitad de la cancha Fausto Vera. Y después para Martínez Cuarta y contra la raya para González. La tiene el número 20, lo acompaña Juan Cruz Mesa. Viene al medio para Fausto. De la vuelta el número 15, mando para Juan Cruz Mesa. Viene para el medio, tirando la pelota a Aníbal Moreno. Se viene contra el área. Aníbal Moreno descargó para Tomás Galván. Se abre Marcos Acuña, va al área Colidio, está Borré, la tiene Acuña, entregó atrás para Galván, la pone al área para Colidio, saca finalmente Salazar y viene la pelota otra vez por la izquierda para que la tenga Facundo Colidio. Lo acompaña el jugador Acuña, Colidio de carga atrás, recibe en el fondo esa pelota el defensor Rivero, Rivero para Aníbal Moreno, sale River, el partido 0-0 por Radio Continental. Va Martínez Cuarta, cruzó la mitad de la cancha, se adelanta por la derecha, mando arriba para Mesa, tocó al medio para Fausto Vera, pelota entre líneas, la corre Borré, la puntea para Colidio, trabó esa pelota y perdió, devuelve Pombo para el equipo de Aldo Civi, y otro cabezazo que viene a buscar a Lanzosa en el medio. Le viene a buscar a Lanzosa, pelea cuerpo a cuerpo, se la lleva a toda velocidad, pelea por la izquierda, se metió dentro del área, está llegando el Pata Castro, pero Curten muy bien abajo para tirar la pelota afuera. Aníbal Moreno, córner de esquina para Aldo Civi después de una muy buena corrida de Matías Godoy.
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1: Ahí va el córner para Aldo Civi. En La Plata le decían discoteca a Matías Godoy. Le va a pegar desde la izquierda el número 21. Va a tirar esta pelota en forma de centro. Va el hombre que además fue figura en Central Córdoba de Santiago del Estero. Va a venir el centro. Está Alan Sosa, está en el área Moya, está Salazar, también está Pombo. Van los tres centrales de Aldo Civi a buscar de cabeza contra el arco norte, donde defiende todo River con el arquero Beltrán. La banderita lo molesta a Matías Godoy. Está doblada hacia adentro, entonces no permite, hay que girarla para que quede hacia afuera. Viene el centro y al arquero de River, Beltrán, se queda con ambas manos y esa pelota va a devolver el arquero de River.
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1: Sale sobre la izquierda Marcos Acuña, entrega para Aníbal Moreno, toca la pelota a la mitad de la cancha y sobre la derecha para Lucas Martínez Cuarte. De nuevo para Aníbal Moreno, 0-0 el partido por Continental, 7 minutos.
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1: Un largo pelotazo de Fausto Vera a cualquier parte. Se va, mirá que enojado está Chacho Sebastián. No le gustó para nada ese pelotazo de Fausto Vera pensando en Borré.
3: ¿Te gusta? ¿Pelotazo no?
5: Además, ¿sabés qué, Lucho? Perdón. No está aprovechando en estos minutos River la soledad de Marcos Acuña, porque el 4, Rodrigo González, por momentos es volante y por momentos es un quinto defensor, pero cuando se mete para adentro, Marcos Acuña queda totalmente liberado afuera.
1: Saca el arquero del equipo de Mar del Plata, tiró hacia adelante, chico, la corría Laurelli, el balón termina finalmente afuera de la cancha, entre los bancos de suplentes. Fue el arquero chico el que la revolvió hacia ese sector. La viene a buscar Fausto Vera, tira hacia atrás, la consigue Lautaro Rivero y arranca para River. El partido no tiene goles, 0-0 en Salta.
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1: Sale Giovanni González por la derecha para River. Lo acompaña Juan Cruz Mesa, le cede la pelota hacia él. La para el número 24 y pensando en González, tira atrás a Martínez Cuarta. El balón viene para Lautaro Rivero, sale River. 0 a 0 el partido, la lleva Lautaro Rivero. Mando para Acuña, la tiene contra la banda. Acuña cede atrás de nuevo con Martínez Cuarta, que saca un zurdazo arriba para Borré. No puede ganar de cabeza, termina sacando Laureli. Hacia el costado derecho se pierde afuera. Nuevo lateral para River sobre el costado izquierdo.
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1: El defensor González es Rodrigo, ¿no? Rodrigo González es Ibar Estafusa, ¿eh? El que está jugando ahí, Piedrita, de ese lado.
5: Te recuerdo.
1: Es el clásico lateral derecho de los 80. Va a ser salida de Aldo Civi sobre la derecha.
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1: Sale con las manos Nico Salazar sobre la derecha para Aldo Civi. Sí, Sebastián.
3: Pues te voy a contar algo que lo vamos a manejar con la producción. Cortito y al pie. Cuando salieron los equipos, tiraron fuegos artificiales. Hay un descampado al lado de la cancha. Se incendió el descampado. Y al lado del estadio están yendo los bomberos. Hay fuego en la cercanía del estadio.
1: Bueno, se percibía un poco de olor, pero bueno, seguramente estará controlado en las próximas horas. Corre Matías Godoy, se lleva la pelota el número 16, corre sobre la izquierda, va el número 21, quiero decir, la tiene Matías Godoy, escapa contra las rayas, se la pontea afuera. Martínez Cuadra, saque de costado para Aldo Civi frente al área de River.
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1: En el área está Cordero, en el área está Tomás Fernández, va Laureli sobre la izquierda para entregar esta pelota con las manos en forma de centro. Ahí va Laureli para mandar esta pelota al área de River. Se adelanta Aldo Civi con este lateral. Viene el centro. Arriba Cordero. No llega. La busca fuera del área. Alan Sosa no llega. Le queda finalmente para Moya. Le pegan afuera. El rebote le quedó para Matías Godoy. Mano a mano con el arquero. Otro rebote. ¡Gol! Tomás Fernández. ¡Gol! De Aldo Civi de Mar del Plata. Tomás Fernández entró a tocar una pelota después de un gran cruce abajo. Lo que fue Fausto Vera o Aníbal Moreno, que se tiraron para cortar lo que era pelota de Cordero, para darle contra el arquero Beltrán. Pero a la izquierda, entrando al área, estaba Tomás Fernández después de ese buen corte abajo, para quedarse con esa pelota después de un gran disparo de Moya desde la mitad de la cancha, que rebotó en el camino y quedó servida para la llegada de Cordero primero y de Fernández después. Gol de Aldo Civi. Está ganando el equipo de Mar del Plata. Tomás Fernández, 12 minutos del primer tiempo, gana el tiburón marplatense, le gana River 1-0.
5: Mientras River se empecinaba por ir por dentro en lugar de jugar por fuera, Aldo Civi había insinuado con dos transiciones de Godoy, pero el gol llega por un descuido de la defensa de River, que sale tarde, más allá de una posición dudosa. El cierre de Rivero no alcanzó, Beltrán no pudo hacer nada. Sorpresa en Salta, gana el equipo de Damonte.
1: La está sacando Alan Sosa para el Pata Castro por la izquierda. Termina en el suelo y falta, dice el árbitro Gariano. Tiro libre para Aldo Civi, que está ganando el partido en Salta 1-0.
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1: Sebastián, ¿cómo se digirió este gol en el banco de River?
3: No, están como locos. Una bronca terrible la defensa. El Chacho Codé no lo puede creer directamente.
1: Bueno, la alegría de Damonte y compañía, Carlos.
4: Una locura total, y a propósito de Tomás Fernández, ya le había convertido también a San Miguel en los 32avos.
1: Sale River con un tiro libre, después me dicen la posición de los jugadores, porque algunos jugadores de River se quedaron levantando la mano en un disparo de Salazar desde el círculo central contra el área. Había alguno que estaba adelantado, pero tal vez no participaba de la jugada. ¿Cómo la viste, Diego?
0: Sí, lo mismo, estaba adelantado cuando dispara de tres cuartos de cancha el hombre de Aldo Civi, pero después le pega a Martínez Cuarta y allí sí interviene el delantero en primera instancia.
1: Bien. Sacan la pelota arriba para Colivio, la deja pasar para Borré. La saca desde el fondo Salazar, termina en las manos de Beltrán, sale el arquero millonario.
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1: Sorpresa en la Copa Argentina, está perdiendo River frente a Aldo Civi. Viene la pelota al medio para Aníbal Moreno. Va el número 6, corre sobre la banda izquierda frente a 2 de Aldo Civi que le gana. El que finalmente saca es González, sobre la derecha. Se perfila y saca sobre la derecha, pero su compañero Salazar molesta y se va de la cancha lateral del millonario.
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1: Viene a buscar en el fondo Rivero, Rivero tocando al medio para que la tenga Maxi, para que venga Juan Cruz Mesa, el hermano de Maxi. Ahí va Juan Cruz Mesa, foul, no, dice el árbitro. Y la saca el Pata Castro a toda velocidad. Se la lleva Lucas Castro para el equipo del Civi, tiró para Matías Godoy. Barre abajo, Martínez cuarta, pero gana Matías Godoy. Le tiró un caño a González, la tiró contra el área para que corra Cordero y el Pata. La pelota se va por línea de fondo. Y es saque de meta, dice el árbitro, favorece a River, está ganando Aldo Civi.
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5: Es la tercera vez que Aldo Civi ataca y acelera por la izquierda a través de Godoy. Claramente la estrategia de Damonte es ganarle la espalda a Mesa. River está cayendo en la trampa de ir por dentro.
1: Va sobre la punta derecha, no sé si es una buena noticia para River. La tiene contra el banderín del córner, entrega al medio para González, ataca River, viene el centro y un rebote y termina fuera el córner. Tiro de esquina para River que pierde.
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1: Allá va el córner. Borré al área, Colidio, además llega Martínez Cuarta, también está Lautaro Rivero. Está ganando Aldo Civi por 1-0, lo veo Fausto Vera y Aníbal Moreno, todo River en el área de Aldo Civi. Va a venir el córner por parte de Tomás Galván desde la punta derecha. Ahí va el centro para River, segundo palo, muy pesado, donde no había nadie. Vino el centro, corre Rivero, marca y tira la pelota para afuera Moya. El árbitro da lateral o infracción para Aldo Civi.
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0: En el Brasileirao, gol de Román Gómez, el ex Estudiantes de La Plata, para la victoria del Bahía. 2-0 contra el Chapecoense. Acaba de perder el Gremio con Pavón, con Kahneman, con Nardoni. 2-1 frente al Mirasol. Dura caída en tiempo de descuento del Fluminense. El equipo de Luis Ubeldía pierde en el Maracaná 1-0 ante el Bragantino.
1: Otra recorrida por la zona del banco de River, Sebastián Errur.
6: Bueno, yo estaría atento a la situación, perdón que esté insistente, con el fuego afuera. Yo estoy atento, esperaría un poco porque me parece que están los policías con una situación preocupante.
5: Seba, perdón, desde tu posición, ¿qué es lo que ves concretamente?
6: Que afuera del estadio hay fuego.
1: Ahí el estadio Padre Martiarena está en un descampado grande, todo campo alrededor. Y esos fuegos artificiales, evidentemente, al caer han encendido buena parte de ese césped seco que hay en la parte de atrás de una de las tribunas. Vamos a ver si hay alguna novedad al respecto. Está ganando el Civi por 1-0, pasó con Carlos Torres por el lado de los marplatenses.
4: Bueno, ahora más tranquilo Israel Damonte y a seguir de cerca el área de Chico porque no está bien, está muy blanda.
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0: Final de la Primera Nacional, Ciudad de Bolívar, el Boys, 0-0, quedan 15 más el descuento del Beranger, gana Temperley, tercero en su zona, gol del Demonio Auche, 1-0 Atlético Rafaela.
1: Está muy manija, está pensando en la final del domingo y te perdiste que pasó hace un rato, quedó afuera San Lorenzo, se clasificó Deportivo Riestra, lo relató Pablo Pons, aquí por Continental, ganó por penales el Malevo, después de haber igualado 1-1 en los 90 minutos. Ayer ganó Boca 2-0, lo relató Julio Pavoni, y también ganó Racing 4-1 frente a Defensa. La pelota viene a la puerta del área, la busca Colivio, el rebote le queda para Fausto Vera, pelea además por esa pelota en la mitad de la cancha Aníbal Moreno, Moreno para Martínez Cuarta, se viene contra el área, Martínez Cuarta abrió para Acuña, entró por la izquierda, Acuña va a River, la tiene Acuña mano a mano con González, la tira para atrás, la viene a buscar Lautaro Rivero, de nuevo jugando para Tomás Galván, se viene Galván Alemán entregando al medio para Fausto Vera, otra vez a la izquierda con Lautaro. Rivero se mete en el área, Borré va al punto penal, Borré viene el centro a Borré, sacó de cabeza Moya con un salto espectacular, mandando la pelota al córner. Tiro de esquina para River sobre la punta izquierda.
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1: Bueno, va a venir el córner. Estoy con un ojo también con lo que pasa afuera. Hay mucho viento que va contra el arco de Chico. Veremos si esto favorece o perjudica la situación del fuego afuera del estadio, donde se están quemando algunos pastizales. Va a venir el córner para River desde la punta izquierda. Defiende todo el Dosivi, que gana el partido por 1-0. Viene el centro. Arriba de cabeza, buscaba por atrás Lautaro Rivero, había falta contra Salazar. Tiro libre del equipo marplatense.
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1: Bueno, paso por Sebastián Errur del lado de River, que está perdiendo el partido 1-0.
6: Sí, el Chacho está obviamente preocupado, pero yo estoy al tanto de... a 100 metros del estadio, miremos, yo envié una foto, querido Lucho, si lo podemos ver. A 100 metros del estadio hay fuego. 100 metros. Y el humo llega a las plateas. Hay que estar atento. Yo creo que va a seguir todo, pero cuando vean las imágenes que mandé van a entender.
1: Está perdiendo River 1-0. Los fuegos artificiales incendiaron parte del campo que está en los alrededores del estadio. Está trabajando, por supuesto, un cuerpo de bomberos en este sentido. La viene a buscar en el medio el Pata Castro para el Dosivi. Manda la pelota hacia adelante con un cabezazo que también saca de cabeza Martínez Cuarta. Corre, Borré por una pelota que al final saca de cabeza Pombo y la tira para afuera.
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1: La corre Borré sobre la derecha, la deja de pisada para atrás al puesto de Mesa, que la pierde, recupera en el medio Moreno. Se viene ahora el Huevo Acuña, le pega al arco y un rebote con Recolidio. Aguanta el pelota el número 11, entrega otra vez atrás para Marcos Acuña. En el área está Borré, en el borde del área está Fausto Vera. Viene la pelota primero para Aníbal Moreno, descargó a la derecha para Giovanni González. Va el uruguayo número 20 para River, se frena, espera por la para que llegue Aníbal Moreno, no llega. Mandó la pelota para Juan Cruz Mesa, descargó para la llegada de Galván y de Fausto Vera. Ahora para González, levantó centro, va para Borré, media vuelta de Colidio, no le pudo dar como pretendía, lo trabaron justo. Después hay falta, que el árbitro no cobra. Para mí sí fue falta, de Aníbal Moreno contra el Pata Castro, que ya se pone de pie. Viene el centro, entró Borré, cabezazo de Fausto Vera, arriba del travesaño, saque de meta para el Dosivi. Se salvó el equipo de Mar del Plata.
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5: Parece ser el camino de la búsqueda de River, porque por dentro es muy difícil. Aldo Cibes se hace muy angosto, defiende en bloque bajo. Es muy complicado penetrar si no tenés movimientos rápidos. Por eso la búsqueda por afuera, como recién la de Acuña, puede traer peligro al arco del equipo marplatense.
1: 22 minutos, está ganando Aldo Cibes en Salta 1-0.
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1: Corre Matías Godoy por una pelota que pelea con González. Hay falta de Matías Godoy contra González. Tiro libre para River sobre la derecha. Gana el equipo de Damonte 1-0 con gol de Tomás Fernández. Está ganando por la mínima. Saca el balón Martínez Cuarta, tiró para Lautaro Rivero. Lautaro Rivero puede jugar para Marcos Acuña. Buena pelota para el defensor. Acuña recibe contra la banda izquierda, manda arriba para Galván. Aguanta la pelota, cae Galván y falta. Tiro libre Millonario.
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1: Una pelota de nuevo para Rivero. Rivero jugando al medio para Fausto Vera. Sale River por el eje central. Pelota por la derecha para Giovanni González. Sale el Millonario. Gana el 2-1-0. Pelota entre líneas para Juan Cruz Mesa. Corre. Le pone el cuerpo a Laureli, muy bien. Le para la carrera Juan Cruz Mesa. Saque de meta para el Tiburón.
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1: Bueno, me dicen que estaría controlado lo del fuego, Sebastián, Me dicen que están trabajando el cuerpo de bomberos y que no habría demasiado peligro, digo, para llevar un poco de tranquilidad ante lo que habías marcado con anterioridad con respecto a lo del foco de incendio por los fuegos artificiales.
6: Bueno, mejor así.
1: Sale River sobre la derecha, pero ¿qué pasó? ¿Es al revés el lateral o no?
4: Sí, corrige.
1: Ah, corrigió,
4: sí,
1: era para el Docivi. Bueno. Ahí va con las manos Aldo Civi de Mar del Plata por intermedio de Laurelli para hacer este lateral frente al área de River, a la altura de la media luna del área. Está con las manos el futbolista marplatense, Laurelli con Cordero por el medio, con Matías Godoy adentro del área, viene el centro al área, la peinaron, la busca Cordero, saca de cabeza. Muy bien en el medio Aníbal Moreno, pero le quedó para el Pata Castro, descargó por la izquierda, muy bueno para Laurelli, mando centro, saca González para River, saca un derechazo hasta la mitad de la cancha, que saca con un golpe de cabeza, bombo hasta terreno de River, y salta Alan Sosa, golpe de cabeza que queda finalmente para Tomás, para Galván, Galván cae en el piso, queda tirado y el árbitro marca, tiro libre de River.
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1: Será tiro libre de Aníbal Moreno para el conjunto de Chacho Coudet, gana el Docivi 1-0, 25 minutos del primer tiempo.
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1: Ayer ganó Boca, ayer ganó Racing, hoy quedó afuera San Lorenzo, está perdiendo River en la Copa Argentina por Continental.
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1: Riestra lo dejó en el camino a San Lorenzo por penales. Racing le ganó a Defensa 4-1, Boca le ganó a Sarmiento 2-0, está perdiendo 1-0 River con Aldo Civi, saca el pata tocando por la derecha, la pelota a toda velocidad, se frena junto a la presencia del futbolista Alan Sosa, termina en el piso, contiene la pelota, alcanza a jugar atrás para González, González más atrás con Moshe, con Salazar, aguanta la pelota sobre la raya, la tira para afuera, lateral del Millonario, a la altura de la media luna del área, que va a ser el Huevo Acuña.
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1: Poco de Colidio, poco de Borré, no han participado por el momento del ataque de River, Piedrabuena.
5: No, y además River está muy pastoso, los volantes, los creativos, los mágicos, están algo lentos, no fluye el equipo de Coudet.
1: La viene a buscar por la izquierda el futbolista Aníbal Moreno, la para en la mitad de la cancha, Aníbal Moreno para Lautaro River y después para la mitad de la cancha con Juan Cruz Mesa, sube Martínez Cuarta, quiere mostrar el camino, la manda hacia adelante para Borré, lejos del área, pierde la pelota Borré y la saca el Pata Castro al costado, rebota en el de River, dice que no el árbitro, que para el Millonario por la derecha.
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1: Sale Rivero para River, cambia para Marcos Acuña, va el Huevo con contra la banda izquierda, 1-0 gana Aldo Civi, pelota a la mitad de la cancha para Colidio, entrega mal, saca el Pata Castro, el pata para Alan Sosa, la lleva Alan, se la lleva por la derecha Alan Sosa, ve el pique de Tomás Fernández, juega la pelota para él, se la tira para afuera Marcos Acuña, lateral de Aldo Civi.
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1: 26-27 ahora del primer tiempo, pierde River, va la pelota para Cordero, salta el número 9, también busca la pelota por el medio el futbolista Godoy, Fernández corre por la derecha, la pide Matías Godoy en el segundo palo, se frena Fernández, cayó, para mí falta, el árbitro dice que no, que es lateral para Aldo Civi sobre la derecha frente al área de River.
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1: Me había parecido falta de Lautaro Rivero abajo en el momento de ir a tirar la pelota para afuera, no le pareció lo mismo al árbitro y finalmente hay lateral de Aldo Civi sobre la derecha. El partido 1-0 para el Tiburón de Mar del Plata. Están repitiendo la jugada. El futbolista que estaba en offside es el que termina convirtiendo el gol.
5: Tomás Fernández.
6: Martínez Cuarta.
1: ¿Cómo?
6: Habilitado por Martínez Cuarta.
0: Bien convalidado,
1: ¿Sí?
0: Sí, bien
5: convalidado. Pasa a ser una segunda acción,
0: claro,
5: ¿verdad?
0: Exactamente.
1: Okay. Saca la pelota. La vi medio de apurado. Está bueno que la hayan visto ustedes con mejor cordura. La viene a buscar Beltrán y se queda con el balón.
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1: Sale Fausto Vera sobre la derecha al puesto de González. Se frena Giovanni, va al oriental. La trae para el medio. Se frena Giovanni González, lo acompaña por el medio. Aníbal Moreno, va la pelota para él. La tiene Moreno, Moreno jugando para Rivero. Pica Cuña sobre la banda izquierda. Para pelota para Huevo. La recibe sobre la punta izquierda. Va a tirar arriba para Galvano, para Colivio. Se arrepiente de la vuelta. Lo marca desde atrás González. Lo presiona, lo lleva contra la raya. La pelota se le va al Huevo a Cuña y es lateral de Aldo Civi.
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1: Allá va con las manos Moya, el número 28, para hacer este lateral del equipo de Aldo Civi. Se adelanta Santiago Moya. Tira el balón arriba para Cordero. Saca de cabeza Marcos Acuña y otro cabezazo de Moya. Y la corre González. Y la viene a buscar Cordero. Y después la busca Alan Sosa. Cambia de frente para Matías Godoy. Le ganó en velocidad a González. Allá va Matías Godoy. La pone al área. Entró Laureli. ¡Gol! ¡Cordero!

0: del Nocivi de Mar del Plata. Una corrida electrizante de Matías Godoy que lo dejó parado a Giovanni González después de un cambio de frente bárbaro de Alan Sosa. Y el centro de Matías Godoy vino para Laurelli. Y Laurelli metiéndose al área por la izquierda, cargó centro al medio para Cordero. Y nada que hacer para Lautaro Rivero. Cordero ya le había ganado con el cuerpo y la tocó de zurra ante la estirada de Beltrán. Y mete el partido 2-0 para el Tiburón de Mar del Plata. Sorpresa en el padre Martí Arena. 2-0 arriba al Nocivi. 30 minutos del primer tiempo. Fue Nicolás Cordero de zurda. Gana el equipo de Damonte 2-0.
1: Conceptualmente fue un golazo el del equipo de Damonte. Habíamos dicho que Godoy le estaba comiendo las espaldas a Mesa, que le hacían el 2-1 a Giovanni González. De esta manera llega el segundo gol de Aldo Civi, que conocía el camino. Buen centro de Laurelli, mejor definición de Cordero.
0: No ha sido el mejor debut para Giovanni González en River, ¿eh? Algo le debe haber visto Chacho, imagino, pero hasta acá muy lento, no dándose cuenta que a sus espaldas hay jugadores muy veloces. Un poco el sistema y un poco la lentitud de González lo están catapultando a un mal debut, Sebastián, ¿eh?
2: Sí, mal debut, y con Flamengo tampoco fue bueno. Después te cuento la historia de él.
0: Sale por la izquierda y lleva la pelota Cuña. Cuña jugando por la izquierda para Galván. Galván para Cuña. Marca y saca Moya al córner. Tiro de esquina para el conjunto millonario.
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0: El córner para River, que tiene que hacer sobre la izquierda Marcos Acuña. Viene el centro al primer palo, la pelota pasa, la busca Aníbal Moreno, no llega tampoco Fausto Vera ni Martínez Cuarta. El balón sale del área, le queda finalmente por la derecha para Laurelli, que corre, pelea cuerpo a cuerpo, gana Acuña. Acuña entregando la pelota para la izquierda, donde está paradito Galván, otra vez para Acuña, pelota para afuera, otra vez con las manos va River.
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0: La saca el lateral Marcos Acuña sobre la punta izquierda para River. 32 minutos, gana el Nocivi 2-0. Sorpresa en la Copa Argentina. Gana el equipo de Mar del Plata. Marca el Pata Castro. Entrega la pelota a Aníbal Moreno para el medio para Juan Cruz Mesa, que le pega el arco. Traba tirándose al piso muy bien para sacar ese balón el futbolista Tomás Fernández. Le viene a buscar en el fondo Lautaro Rivero. Manda para Aníbal Moreno. Aníbal Moreno jugando para el huevo Acuña. Primero viene para Fausto Vera. Y la pelota para Galván. Galván para el huevo Acuña. Otra vez para Aníbal Moreno. La pide Juan Cruz Mesa en la puerta del área, viene primero para Martínez Cuarta, se viene River, la pelota pica mal, da un saltito acá en los pies del jugador Martínez Cuarta, después para González, después para Cremesa y ahora para González, otra vez al medio para Moreno, Moreno para González, González al medio para la llegada de Lautaro Rivero, la pone entre línea a Tomás Galván, Galván descargando de nuevo para el huevo Acuña, la pone al medio para Fausto Vera, descargó de primera, el rebote le quedó para Fausto, le pega el arco desviado, ya que de meta para el Nocivi, que le gana 2-0 a River.
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0: 33 minutos, no está nada bien River, Adrián Piedrabuena.
1: No, porque está confundido, está lento, no tiene velocidad conceptual y retrocede mal, por eso Aldo Civi lo invocó, le clavó el segundo gol. Hay mucha distancia entre el lateral derecho y Mesa, que es el volante por derecha. También hay mucha distancia entre el lateral derecho y el primer central, que es Martínez Cuarta. Muchos espacios que son bien aprovechados por el equipo de Damonte.
0: 33 minutos, una recorrida por las voces de Continental. Primero Sebastián Errur, del lado de River.
2: Muy preocupado el Chacho Codelo, le va a decir de todo en el entretiempo.
0: Por el lado de Aldo Civi, Carlos Torres.
4: Ahora más tranquilo Damonte, y por eso te lo mencionaba, Lucho, las buenas sensaciones que había dejado el amistoso de pretemporada frente a Estudiantes en uno.
0: Dice Adrián Piedrabuena por Radio Continental.
1: Que el 1-0 parecía un poco exagerado. Créame que el 2-0 está bien, porque conceptualmente se está dando el partido que evidentemente imaginó Damonte, el técnico Aldo Civi.
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5: Entrenamientos para el Gran Premio de Bélgica, una nueva fecha de la máxima categoría del automovilismo. Franco Colapinto, 15º en la primera sesión y 7º. Gran resultado en el segundo parcial, Lucho.
0: Estuvimos muy bien con Franquito en la segunda. Sí. Mañana clasificamos a las 11 de la mañana. Bien. Bueno, y corremos el domingo a la mañana temprano, porque tenemos que prepararnos para la gran final. Va con las manos River por la izquierda. Marcos Acuña sobre la izquierda para Aníbal Moreno. ¿Usted, Mendoza, era de los que decía Chocapinto también?
5: No,
0: Bueno. Saca la pelota por la izquierda, River, va Aníbal Moreno. Está perdiendo el millonario por 2-0. El balón viene para que la tenga Marcos Acuña contra la banda izquierda. De nuevo para Aníbal Moreno. Se acerca para dominar la pelota Fausto Vera. La pierde Aníbal Moreno, alcanza de nuevo Fausto Vera. Golpe de cabeza de Aníbal Moreno, de nuevo para Lautaro Rivero, que además perdió con Cordero en el mano a mano cuando vino el centro de Laureli. La trae por el medio Juan Cruz Mesa. Cambió para el huevo Acuña, se le va a huevo. Salida para el Dosivi sobre la derecha.
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0: El color rojo en el horizonte tiene que ver con el foco de incendio que contaba hoy temprano Sebastián Arrur, que va con el viento que viene desde el noroeste hacia la ruta y no hacia el estadio. Trabajan los bomberos allí donde cayeron los fuegos artificiales, se incendiaron el césped alrededor del Padre Martiareno en la zona norte. Va con las manos el equipo de Mar del Plata, que gana por 2-0.
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0: Sale Acuña, tira la pelota con las manos hacia adelante para River. Acuña manda arriba, la corre Borré, habilitado, línea de fondo, va Borré, levantó centro, entró Colidio, entró por atrás González, el rebote para Aníbal Moreno, se viene la contra para Aldosivi. Si la hacen bien, está el tercero de Aldosivi, la lleva Alan Sosa y la pelota viene primero para Matías Godoy, la lleva Matías Godoy en el área, está González, en el área está Cordero, la tiene Matías Godoy, lo corre Martínez Cuarta, aguanta la pelota, la tiró muy bien para la llegada de Laureli. Laureli por la izquierda, levantó centro atrás del arco. Se salvó River. Se ríen los muchachos de Aldosivi porque no la terminaron bien. Si lo hubieran hecho bien, era el tercero de Aldosivi.
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1: Alarmante el retroceso de River. Imagino lo enojado, como decía Seba Rur, que debe estar Eduardo Coudet, porque el equipo no da respuestas. Cada transición de Aldosivi es medio gol.
0: Sale sobre la derecha Fausto Vera para el equipo millonario. La viene a buscar en el medio Aníbal Moreno. Aníbal Moreno para Lautaro Rivero. No funciona River. Hay falta contra Lautaro Rivero. Tiro libre millonario.
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0: Va a sacar el tiro libre el equipo millonario, que pierde por 2-0. Allá va Acuña para mandar la pelota al área. Acuña y Aníbal Moreno con el tiro libre, no, con Galván. Ahí están los dos para River. Le va a pegar Tomás Galván, Borré en el área. Un gol de River ahora lo reavivaría para este partido. Ahí va Galván con el tiro libre, levantó centro arriba por atrás Borré. La pelota pasa de largo y se pierde afuera. Pide mano, hombro, dice el árbitro. Desesperado Borré pidiendo penal. Saque de esquina para el conjunto de Coudet.
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0: En la repetición pudimos ver que pegó en la mano de Borré. Borré no se dio cuenta que estaba en el área del Dosivi. Va a ser córner para el conjunto millonario. Le va a pegar Galván a esta pelota desde la punta derecha. Va River para el descuento. Viene el centro. La pelota pasa de largo y la sacan muy bien en el fondo Moya. Quedó en la puerta del área para Juan Cruz Messi. La sacan muy bien para el Pata Castro. Y corre Matías Godoy. Se vino otra vez Aldo Civi. Por el medio llega Cordero. Por el medio está Cordero. Y también por el otro lado González. Paul de Juan Cruz Mesa abajo. Era para tarjeta amarilla, que es lo que está pidiendo Israel Damonte en el banco de suplentes. Lo perdonó no el árbitro. Tiro libre de Aldo Civi.
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1: Si bien es cierto que siempre es mejor defender, o sea, es más cómodo defender y salir rápido de contra, hay una notable diferencia de velocidad entre Aldo Civi y el equipo de Coudet.
0: Bueno, vamos con los cambios en River, ¿te parece?
2: Fausto Vera afuera, Juan Cruz Mesa afuera, adentro Beltrán el 18 y el 8 Arambarri.
0: Arambarri y Beltrán.
2: El 18 Lucas.
0: Lucas Beltrán, bueno, evidentemente Coudet estaba igual que nosotros, viendo un desordenado River.
1: No, pero además es poco habitual que un entrenador haga dos cambios a los 39 minutos del primer tiempo. Generalmente, si estás muy inconforme, esperás que termine el primer tiempo y lo haces en el entretiempo el cambio. Evidentemente Coudet estaba no enojado, furioso.
0: Bueno, sale Colidio, sale del área. Entrega la pelota sobre la izquierda para Marcos Acuña, viene al medio para que la tenga en el sector central Arambarri. Juega a la derecha, la recibe Lucas Martínez Cuarta. Sale por la derecha el número 28, la pide Aníbal Moreno por el medio. La tiene Martínez Cuarta, juega para Moreno. Moreno lo tiene Lautaro Rivero a su izquierda. Juega la pelota para el número 13, se mueve Arambarri por el medio. El balón viene arriba para Galván, Galván para Arambarri. El balón viene de nuevo para la salida de B. Moreno, Moreno hacia adelante para Beltrán. Corre el número 18, pero no llega. La toma en la mitad de la cancha. Otra vez Martínez Cuarta presionaba el jugador Cordero. Sale Rivero para River, que allá va con un equipo desmembrado. La pelota viene hacia adelante para Colidio. Colidio jugando para Marcos Acuña. Acuña viene contra la banda izquierda. Está perdiendo River 2-0. Sí, 2-0 frente a Aldo Civi. La tiene en el medio Moreno. Moreno jugando a la mitad de la cancha con el futbolista González. Sobre la derecha va González. Levantó centro. La busca Borré. Estaban pidiendo falta, pero no me pareció. Saque de meta entonces para el conjunto de Mar del Plata.
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1: A ver, con los cambios Coudet no modifica el dibujo, pero sí las características de sus jugadores. Sigue jugando con un 4-1-3-2, pero ahora Galván está a la derecha, Arambarri está en el centro y Colidio, ya no tan de punta, juega de volante para que Beltrán y Borré sean los puntas.
0: Saca el balón Marcos Acuña, tiró sobre la izquierda para Aníbal Moreno, Moreno hacia adelante para Beltrán, el balón viene después para la llegada de Galván, digo bien, Galván entregando muy bueno para Colidio y para Borré, termina sacando en el fondo Pombo, tirando la pelota para afuera, el peso específico de River ahora, lleva preocupación al fondo de Aldo Civi, que gana por 2-0, entrega la pelota a Moreno, Moreno jugando a la derecha para González, pelota para afuera, otra vez lateral de River.
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0: 42 minutos de Beltrán por la derecha para que corra Galván. El balón se va por línea de fondo. Saque de meta de Aldo Civi, que gana por 2-0.
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5: Gol de Temperley, el segundo y final. Fernando Brandán, el equipo de Nico Domingo. Temperley le ganó a Atlético Rafaela 2-0. Gimnasia de Jujuy 38, Atlanta 36. Temperley, tercero con 34 en la zona B de la Primera Nacional.
0: Me preparan los cruces, Diego, de la Copa Argentina con los partidos que ya están confirmados. Después de la victoria de Boca, de Racing, de Riestra por penales y esta que está consiguiendo Aldo Civi hasta el momento. Ataque por la derecha y corre a toda velocidad el número 9 Cordero, pero saca Acuña para el conjunto millonario. Se lleva la pelota Marcos Acuña, no está bien el campo de juego. La tira Acuña, tiro centro a las manos. En realidad la deja salir el arquero chico. Qué mal está jugando River. Saque de meta para el equipo de Mar del Plata.
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0: 43 minutos. Paso por el puesto de River, Sebastián Errur.
2: Sí, el Chacho metió dos cambios y habló con Broggi. Me parece que podía meter a los cinco seguidos, mirá.
0: ¿Qué podemos agregar, Carlos Torres?
4: Ahora Damonte con las dos palmas hacia abajo, pidiéndole tranquilidad al equipo. Obviamente muy conforme con este primer tiempo.
0: Ahí la trae el jugador. Corría Matías Godoy, pero no llega. la traía con todo Laurelli, se va de la cancha, salida para River, ya vino para Giovanni González, flojo, debut el número 20 del conjunto millonario, traba Matías Godoy, la pelota sale otra vez con las manos, va el equipo de Caudet.
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0: Hablamos mucho de River, Adrián, pero hay que decir que hay un buen primer tiempo de Aldosivi, muy metido, muy enchufado, muy rápido.
1: Es un inteligente planteo el de Damonte, bloque bajo, compacto, rápido para salir de contra, muy interesante lo del equipo de Mar del Plata.
0: Gana por 2-0 el equipo de Damonte, ganan los de General Pueyrredón.
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0: Qué lindo caminar por el Boulevard Peralta Ramos, que darte una vuelta por Alem y por Güemes, darte una subidita por la Avenida Colón. Qué linda ciudad, Mar del Plata, por favor.
1: Todo el año.

0: años aparte, ¿no?
1: Exactamente. 40 y... ¿No te gusta Mar del Plata?
2: ¡Epa! ¿Qué pasó?
0: No te la remonio un poquito.
1: Saca el arquero chico para el conjunto que recién hacíamos referencia.
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0: Charlie Torres es un duro, ¿eh? Un duro.
1: Es un duro, no tiene corazón. Allá la corre por la izquierda y saca de cabeza González para River. Pierde el equipo millonario 2-0. Saca finalmente Aníbal Moreno el puesto de Acuña. Sale River. Pierde por 2-0 y además no juega bien. La tiene Marcos Acuña con goles de Tomás Fernández y de Cordero. Está ganando el equipo de Damonte. Le viene a buscar a Aníbal Moreno. Moreno jugando a la mitad de la cancha para Tomás Galván. Galván lo ve a González contra la raza derecha y le tira la pelota al número 20. Está picando por la derecha Borré, también pica por el medio Colidio. El balón viene para atrás al lugar de Moreno. Moreno tocando para Galván. Galván hacia adelante para Arambarri. Lo trae el número 8. La cambió a la izquierda para Acuña. Se adelanta el huevo. La descarga otra vez al medio para que la tenga Facundo Colidio, que la viene a buscar en la puerta del área con Galván. Después viene para Aníbal Moreno. Moreno tocando a la mitad del área para Martínez. Cuarta tocando el balón a la derecha para González. Ay, González. Quiso controlar la pelota sobre la banda derecha. Le pasó por arriba del empeine. Saque de costado para Aldo Civi.
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1: A favor del mal partido de González y del mal control de recién, la cancha está pésima, ¿eh?
0: No, totalmente, pero pienso en voz alta. Si Fausto Vera y Juan Cruz Mesa salieron a los 39 del primer tiempo, Giovanni González no debería salir a jugar el segundo tiempo por el rendimiento de este primer tiempo.
1: Lo dijo Adrián Piedrabuena por Continental. ¿Cuántos minutos más se van a jugar? Dos minutos, ¿verdad?
3: 47.
1: Bien, señor. ¿Cómo venimos con el fuego, Piti? Venimos bien, ¿no?
3: El fuego está controlado.
1: Bien, señor. Saca la pelota desde el medio. El jugador Arambarri juega a la izquierda. Manda para la subida de Acuña. Acuña va a tirar para Colidio. Otra vez la corre Arambarri. El balón viene sobre la izquierda. La pisa Galván. Ataca para River con Colidio. La pide además Borre. Qué mal está River. Mientras el árbitro del partido, Andrés Gariano, dice que se terminó el primer tiempo. Está ganando Aldo Civi. El de Mar del Plata en Salta. 2-0 ante River.
0: No fue pálido el primer tiempo de River, fue pésimo. Por eso el técnico hizo dos cambios a los 39 minutos de este lapso. Algo inusual, no solamente en el fútbol argentino, sino en el fútbol mundial. Evidentemente Coudet está muy disgustado y tiene razón, porque Aldo Civi, con mucha más practicidad e inteligencia, lo superó y le gana bien 2-0 en Salta.
1: Sebastián Errur, Carlos Torres, en la salida de los equipos al término del primer tiempo.
3: Y con mucha bronca el Chacho, va a tener una charla fuerte en el entretiempo. River ha sido malísimo. No tiene amonestados, lo que sí ya tiene dos cambios en el banco, muy pocos jugadores. Centurión, Ulises Jiménez, Facundo González, Silva, Lautaro Pereira y Freitas nomás.
4: Bueno, se retira Aldo Civi, obviamente todo es sonrisa, todo es felicidad en el equipo de Damonte, más allá de que obviamente quedan 45 minutos, que no tiene amonestados. Además, el equipo marplatense en el banco de relevos esperan Acosta, López, Reitenbruch, Samarone, Sigali, Vales, Linares, García, Blas Palavecino, Guzmán, Dadín y Fernández.
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1: Amigos y amigas de Radio Continental, River está perdiendo el Salta a manos de Aldo Civi por 2-0. Ahora es turno del servicio informativo de Radio

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2: 22:35 minutos en todo el país. Una pericia contable detectó presuntas inconsistencias en el patrimonio, bienes y gastos de Martín Insaurralde. El informe revela que los gastos del exintendente de Lomas de Zamora y de su pareja Jessica Sirio excedieron los fondos declarados en múltiples ejercicios sin justificación sobre el origen de esos fondos. Los gobiernos nacional, bonaerense y porteño preparan los operativos de seguridad para el próximo domingo. El objetivo es garantizar que las concentraciones y los festejos tras la final Argentina-España puedan desarrollarse en paz y sin incidentes. Lo que no pueden cerrar es el esquema del regreso porque la AFA no informó recorridos ni actos de la selección. La Agencia de Seguridad Vial logró la incorporación de la provincia de Buenos Aires al sistema de licencias profesionales. Alcanza a los conductores de transportes de cargas y pasajeros de las categorías C, D y E. La renovación pasó de 2 a 5 años. Para mañana se anticipan chaparrones y tormentas aisladas, mínima 14, máxima 18 grados. Temperatura 20 grados 4, cielo nublado.
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2: Somos Fútbol Continental, estamos en el entretiempo de River 0, Aldo Civi 2. Gana el equipo de Mar del Plata con goles de Tomás Fernández y Nicolás Cordero. En el entretiempo estamos, ya viene Adrián Piedrabuena para formular, realizar su comentario aquí por Radio Continental. Quiero recordarles, amigos y amigas de M590, que mañana y el domingo, desde las 5 y hasta las 9 de la noche, vamos a estar en la programación de Continental. Mañana, realizando el fútbol continental habitual de los sábados, un poco más largo, 5 horas al aire. Y el domingo, sí, también largo, con lo que ojalá sea la satisfacción que todos estamos esperando el domingo con Argentina y con España. Por supuesto, desde las 5 de la tarde hasta las 9 de la noche, con esperemos buenas noticias. Pero mañana tenemos una camiseta argentina para regalar, ¿eh? Así que vayan agendándose la posibilidad de participar con nosotros del programa que tenemos la celeste y blanca para regalarles, gracias a nuestros amigos de Mateu Sport. ¿Está listo, Piedrabuena? Está perdiendo River en Salta, en el Padre Martearena. Pierde 2-0 con goles de...

vaya perdiendo 2-0. Fíjense lo que estamos diciendo, ¿no? Eso no es lo peor. Lo peor es lo que demostró en el campo de juego el equipo de Eduardo Coudet. Porque, a ver, es el primer partido del segundo semestre. Partido que, como bien decíamos, se tendría que haber jugado antes de que comenzara el Mundial, por caprichos de equipos con escudo de mucho peso. Estos partidos de Copa Argentina pasaron para esta fecha. Y la verdad que en esta primera presentación del segundo semestre de un equipo que tiene todavía, digamos, un técnico que está más allá de lo que pasó con Belgrano en el torneo pasado, digamos que es un técnico que está todavía desembarcando, ¿sí? Más allá de la cantidad de partidos que ya dirigió en River, reemplazando nada más y nada menos que a Marcelo Gallardo. Pero lo que decíamos, en este primer partido fue alarmante la falta de juego que tuvo River. Alarmante la falta de fluidez, la falta de imaginación, la falta de ideas, la falta de movimientos. O sea, River fue un equipo que por momentos tuvo bastante tiempo la pelota, pero la administró mal, la jugó de manera lenta, la movió de manera lenta. No hubo ruptura, no hubo profundidad, no aprovechó, como decíamos en el primer tiempo, en el transcurso del primer tiempo, con el apasionante relato de Lucho Marcelli, no aprovechó el posicionamiento de Marcos Acuña, que estaba generalmente liberado en tres cuartos de cancha como un lateral por izquierda bien avanzado, como suele hacer Hugo Acuña, pero River no lo encontró. Y tampoco lo encontró de este lado a Giovanni González, este lateral derecho uruguayo, que es una de las caras nuevas de este River en esta nueva etapa. Porque, a ver, primero porque González estuvo algo errático con la pelota. Y sobre todo, estuvo errático a la hora de ocupar espacios y defender el espacio que debe defender un lateral, un defensor, en este caso un marcador de punta. Porque, a ver, esto hay que entenderlo. Los laterales, en cualquier lugar del mundo, primero son marcadores de punta. Primero tienen que evitar. Y después, obviamente, si pueden, progresar y lastimar, pero primero tienen que evitar. Bueno, Giovanni González no hizo ni una cosa ni la otra en este lapso. ¿Y cómo será que fue tan complicado lo de River, esta falta de juego, esta falta de imaginación, como decíamos, que Coudet hizo dos cambios a los 39 minutos del primer tiempo? Es decir, ni esperó el entretiempo, ni esperó que se consumieran los 6 minutos que faltaban, más el adicional, para ir al vestuario, reacomodar las ideas y ahí hacer las modificaciones que tenía que hacer. No, directamente hizo los cambios, faltando 6 minutos, y afuera de la cancha, Fausto Vera, un jugador calificado, un jugador que está recontracapacitado para jugar en River y por recorrido, por trayectoria, sobre todo por técnica y por ubicación. Y afuera Juan Cruz Mesa, que había terminado bien el semestre pasado. Y la verdad que ellos dos terminaron pagando por el resto, porque estaban para salir todos. Y obviamente no pueden salir todos. ¿Qué pasó? A ver, Aldosivi se pone arriba en el marcador a los 11 minutos con una jugada media fortuita, discutible. A lo mejor puede haber argumentos para decir que el jugador que estaba en posición adelantada, que es Tomás Fernández, primero está adelantado de manera pasiva y después, en una segunda acción, pasa a ser activo y termina convirtiendo el gol. Bueno, se puede discutir, pero ese primer gol, a los 11 minutos, llega medio de manera fortuita. Pero el segundo gol, el de Cordero, que fue conceptualmente un golazo, fue consecuencia de una búsqueda, Aldosivi, de una estrategia que evidentemente había planteado Damonte en su búsqueda para tratar de lastimar al equipo de Coudet. Porque Godoy, este buen mediapunta que juega por izquierda en el equipo de Mar del Plata, ya había acelerado, ya había manejado las contras, ya había aprovechado las espaldas de Juan Cruz Mesa y sobre todo la pasividad, la cierta pasividad a la hora de marcar de Giovanni González. Bueno, en la cuarta incursión de Godoy se gestó el segundo gol de Aldosivi, que fue a los 29 minutos del primer tiempo. 10 minutos después, Coudet hizo los dos cambios. Entonces, a ver, no se trata de ser alarmistas, estamos hablando del primer partido, pero casualmente, este primer partido del semestre de River es un

0: Me gusta usar esa palabra, ese término de mata-mata. Pierde-paga. Yo digo pierde-paga. Si River pierde hoy, queda fuera de la Copa Argentina. Y si queda fuera de la Copa Argentina, pierde una de las posibilidades, uno de los caminos, además de luchar por una nueva estrella, de poder lograr el pasaporte a la Copa Libertadores. Es decir, no es poca cosa lo que le está pasando a River. Veremos si en este segundo tiempo hay reacción. Veremos si el técnico encuentra el pulso, si logra la mejor versión de sus futbolistas hoy, porque créame que el primer tiempo de River, del River de Coudet, seguramente fue de lo peor de River Coudet. Me refiero esto a expresión colectiva, a manejo conceptual, a estilo, a forma. River no tuvo forma, no tuvo forma para atacar, no tuvo forma para defender, y de eso se aprovechó Aldo Civi, que está plagado de jugadores laburantes, está plagado de jugadores que seguramente darían la vida para jugar en River, pero juegan en Aldo Civi, y eso también expone a los jugadores de River, porque es un club, un equipo que ha invertido mucho en los refuerzos. En la cancha está Borré, casi no la tocó. A la cancha saltó Lucas Beltrán, casi no participó. Sí participó Giovanni González, uno de los nuevos que no tuvo justamente una de sus mejores presentaciones. Es decir, el valor de cada futbolista de River expone aún más el pésimo primer tiempo que tuvo el equipo de Coudet. Veremos si el segundo tiempo le da la oportunidad a River de resarcirse.
1: Fue el comentario de Adrián Piedrabuena para esta derrota de River 2-0 a manos de Aldo Civi. Estamos esperando por el segundo tiempo. No vuelve el equipo de Mar del Plata. Quiero pasar por el lado del equipo millonario, Sebastián Errur.
2: Son los mismos 11. Yo pensé que iba a meter a Freitas, que estuvo moviendo Lucho en el entretiempo. Es un pibe explosivo que le ha rendido a River el semestre anterior, pero no, es por ahora en el banco.
1: Esos son los mismos 11 que terminaron el primer tiempo, pero no los que arrancaron, porque River metió dos cambios.
2: Exacto, entraron Beltrán y Arambarri por Vera y por Juan Cruz Mesa al minuto 38. Y yo pensé que iba a meter a Freitas, pero no. Así que siguen los mismos que terminaron el primer tiempo.
1: Bueno, muy bien. Puedo pasar por Estudios Centrales para repasar los cruces de esta Copa Argentina que tenemos, Diego Mendoza.
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4: Claro que sí, relator. Duelo de octavos ya confirmados. Deportivo Riestra, que eliminó a San Lorenzo. Gimnasia Esgrima La Plata. Banfield Midland por el lado de arriba del cuadro. También están a Racing Belgrano y Boca Vélez por el lado de abajo del cuadro de Copa Argentina. Por ahora Independiente Rivadavia, el último campeón, frente a Aldo Civi, que está superando a River en Salta 2-0. Atlético Tucumán, Independiente, Platense Instituto y Estudiantes de La Plata frente a Barraca Central.
1: Bueno, esos son los cruces todos de octavo, ¿verdad?
4: Efectivamente, correcto.
1: Todos de octavos. Estos son los últimos partidos que quedan de 16avos. Este es el último, me parece.
4: El último.
1: Claro. Y ya quedan conformados todos los cruces de octavo. Bueno, está regresando Aldo Civi para el segundo tiempo. Enseguida vamos a ver si hay modificaciones. ¿No parece? ¿Percibiste algo, Carlos?
5: No, sin variantes, Lucho. Y la particularidad, en los últimos 10 partidos de Aldo Civi solamente hizo 4 goles. Bueno, a River en un tiempo ya le hizo 2.
1: Arranca el segundo tiempo por Continental. 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Está perdiendo River, viene para Lautaro Rivero. Rivero jugando al medio para Aníbal Moreno. Sale River, que pierde con goles de Tomás Fernández y Nicolás Cordero. Una pelota contra la banda izquierda para que la lleve a toda velocidad el huevo Acuña. Se frena Marcos Acuña. Acuña jugando a la mitad de la cancha para Arambarri. Da la vuelta el número 8. Deja corto la pelota. Ha sido un mal debut de los nuevos de River. En el partido con Flamengo, Sebastián Errur, los nuevitos también anduvieron flojitos, ¿verdad?
2: Yo te diría 5 puntos. No lucieron. Y ahora en cancha tenés 4 de los 5 refuerzos.
1: Está Beltrán, está Arambarri, está González y el otro.
2: Está Arambarri, está González, está Beltrán y está. Está González, están todos los 4. Arambarri, Beltrán, González.
0: Y Borré.
1: Ahí está, los 4. Bien, aquí corre por la derecha a toda velocidad, se frena para levantar este centro. González con Galván, viene el centro, entró Borré, no puede dominar la pelota, le viene a buscar afuera del área otra vez Moreno, la pelota viene de nuevo al área, la cabecea y la busca afuera del área a toda velocidad. Arambarri corre, pero no va a llegar, es pelota para el Dosivi frente a su área.
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1: Va a ser salida en este segundo tiempo para el Dosivi, sobre la derecha lo hace Salazar, manda arriba para González, salta por la pelota también el futbolista Laurelli, va por un balón que al final escapa afuera, otra vez lateral para el Dosivi sobre la derecha, no hace pie River, que además está perdiendo por 2-0, lateral que tiene que hacer por la derecha Nicolás Salazar, el número 33, que le dice algo al oído en este momento el técnico del equipo marplatense, Israel Lamonte. Va con sus manos al azar, la tira para arriba, parece para cortar Lautaro Rivero, un golpe de cabeza que queda ahí nomás, la corre de nuevo Cordero, pelea por la pelota sobre la línea de costado, le queda para el medio donde estaba Alan Sosa, tiró para González, escapó González, allá va el número 4, termina en el piso, se levanta, aguanta la pelota, pone el cuerpo, entrega tres dedos atrás para Alan Sosa, la deja para la llegada del pata, el pata González, no se animó a picar al área González y no tenía la pelota servida para definir mano a mano con el arquero Santiago Beltrán. Va saliendo River desde el fondo, pierde 2-0.
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1: Los dos, número 5, el doble 5 que tiene Aldo Civi. En la mitad de la cancha, Alan Sosa y Lucas Castro son los dos ex volantes centrales de Gimnasia de La Plata, ¿verdad, Carlito?
5: Exacto, sí señor, de ellos son, del lobo platense.
0: ¿Cómo se deben picantear en ese vestuario con Damonte, no? Identificado con Estudiantes.
1: Exacto, ahí viene el centro de Acuña, la busca Borré, entró por atrás Beltrán. Y al final, el arquero chico se queda con la pelota. Para devolver el portero marplatense, sale el equipo del Tiburón.
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1: Saca el arquero chico, tira el balón largo arriba, lo corre Matías Godoy, busca la pelota también Laurelli, le queda para Matías Godoy, la pone abajo de la suela, quiere pasar entre dos, termina perdiendo, no hay falta. Saca por la derecha González, viene al medio para Aníbal Moreno, toca el balón sobre la salida de Marcos Acuña, otra vez a la mitad de la cancha para Arambarri, el número 8 descarga otra vez atrás para Marcos Acuña, Acuña en la mitad de la cancha para Aníbal Moreno, Moreno lo tira Martínez Cuarta y unos metros adelante se le acerca a Tomás Galván, la pelota viene más adelante todavía para Borré, que la tira para afuera, otro que no tiene un buen debut, saque para el equipo de Aldo Civi por la izquierda.
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1: Bueno, hay un hombre de Aldo Civi en el suelo, creo es Matías Godoy, ¿verdad, Carlos?
5: Sí, el 21, que ya el primer tiempo te digo lo terminó extenuado y me parece que ya en este segundo tiempo sintió una molestia en el posterior, pide camilla, va a ser reemplazado.
1: Bueno, va a tener que meter una variante Israel Lamonte en este segundo tiempo. Algo viene a protestar Martínez Cuarta.
0: ¿Puedo ser malo, Lucho?
1: Sí, claro.
0: ¿Puedo sospechar de que Godoy ya estaba tocado en el entretiempo y el técnico le dijo aguantá 4 minutos, entrá, que yo antes de los 5 te saco? ¿Puedo ser malo?
1: Sí, sí, está muy bien que lo seas, está muy bien.
5: Martín García, el 8, es el que va a ingresar al terreno de juego. En reemplazo, pasamos en limpio entonces, del lesionado, el 21, Matías Godoy.
0: Muy bien Godoy, ¿eh? Fue clave, artífice de la gestación del segundo gol y también de llevar a cabo el plan que evidentemente tenía Damonte con el hecho de atacar el espacio por la izquierda y hacer sufrir a Giovanni González.
1: Bueno, muy bien, Martín García viene para la cancha, una recorrida por las voces de Continental, voy por el lado de River, Sebastián Arrur.
2: Bueno, para contar aprovecho que la semana que viene seguramente River va a cerrar a Tobias Andrada, volante de Vélez Arfield. Vélez quiere 10 millones por el 80, River subió 6, y después 7, yo creo que con 1 millón más, River termina trayéndolo por 8 millones por el 80 al pibe que juega bien en Vélez.
1: Lo dijo Sebastián Arrur por Radio Continental y enseguida Carlos Torres, algo más para agregar.
5: Bueno, recién aplausos de Israel Lamonte para lo que fue la producción del 21, Matías Godoy, de mucho despliegue en la primera parte.
1: Se está quedando afuera River de la Copa Argentina. Veremos cómo será este segundo semestre de River, que tiene además del campeonato la Sudamericana, ¿verdad?
2: Sí. Octavos de final en agosto contra el ganador de Caracas de Venezuela o Independiente Santa Fe de Colombia.
1: devuelve el arquero chico para Aldo Civi. Pasó por Estudios Centrales con Diego Mendoza y la presentación de nuestro locutor Federico de Lichtenberg.
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4: Finales en la primera cena el día de hoy. Ganó Lugano 3-2 Sportivo Barracas. Cambaceres, La Madrid 0-0. Ganó Español 1-0 Victoriano Arenas. Yupanqui, Argentino de Rosario 1-1.
1: Bueno, estoy sorprendido por algunos rendimientos en River, Yo no sé si es la pretemporada, si es el trabajo de preparación, pero hay rendimientos en River que llaman mucho la atención.
2: Te digo algo, Adri, rápidamente. Yo vi el partido con Flamengo. El primer tiempo fue igual que lo que jugó contra los Civi, igual. Así de penoso, igual.
0: Recordemos que River hizo la pretemporada en España, Seba, ¿verdad?
2: En Alicante, y jugó en Portugal contra Flamengo, y en el medio del Mundial, no sé si se ha visto mucho, he visto el partido, y te digo la verdad, lo de River es igual que lo están viendo ahora. El primer tiempo con Flamengo fue igual.
1: Ahí se viene Colidio, la pone a la puerta del área para Beltrán. Beltrán jugando a la subida por la derecha de González, tiro centro, entró Borré. Golpe de cabeza por atrás de Arambarri, entrando al área. El balón se fue lejos del caño izquierdo. Saque de meta para Aldo Civi.
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1: Va a salir Chico, gana Aldo Civi 2-0. ¿Con quién me decías que va este vencedor, Aldo Civi o River, a jugar la próxima fase?
4: Contra el último campeón del torneo, Independiente Rivadavia de Mendoza.
1: Que dicho sea de paso, juega el próximo martes con Estudiantes, la final de la Supercopa, ¿verdad?
4: Está programado en la cancha de Belgrano de Córdoba.
1: Creo que es a las 6 de la tarde ese partido el próximo martes, como decía Diego, en el estadio de Alberdi. Saca el balón Marcos Acuña, es el ganador de la Copa Argentina y el ganador del Trofeo de Campeones.
4: Efectivamente.
1: Independiente Rivadavia de Mendoza y Estudiantes respectivamente. Salida otra vez del marplatense por la derecha.
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1: Tenemos casi 9 minutos del segundo tiempo por Continental. Está perdiendo River 2-0. Viene la pelota para González. De la vuelta el número 4. Gira muy bien el número 4. La tira hacia adelante. Traba sobre la derecha. Moya termina cometiendo falta. Para mí el árbitro no lo notó. Y la pelota viene al área. Entró habilitado el 17, Laureli. El arquero Beltrán se queda con la pelota para River. Otro susto en el área millonaria. Sale Rivero para River.
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0: Insisto en la diferencia de velocidad que hay entre un equipo y otro. Aldo Civi y sus futbolistas están más rápidos, reaccionan más rápido. Muy lento todo lo de River.
1: Allá va la pelota al área de Aldo Civi, la tiene Beltrán. Dejó atrás la pelota otra vez Beltrán. Tiró, lo trabaron justo a Beltrán. Hay falta, El árbitro está cobrando indirecto contra el jugador Pombo de Beltrán. Yo no sé si le está cobrando indirecto, posesión adelantada. Pero inmediatamente después de que se tomó Pombo, producto de la falta, el árbitro cobró el indirecto. Tal vez haya sido una pierna en alto lo que le cobró al hombre de River.
2: El foul cobró, pues estaba habilitado aparentemente.
1: No, estaba adelantado. Estamos mirando la repetición. Estaba adelantado en el momento de recibir la pelota el jugador Borré. Va a salir Aldo Civi, que no sufre.
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1: Estamos en el segundo tiempo. Tenemos ya 10 minutos de la etapa complementaria. Está ganando Aldo Civi por 2-0. 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
5: Sí, señor, 6 horitas.
1: Y ahí viene Aldo Civi, pelota que viene contra el área, la busca Cordero. El rebote que viene al área, la busca Laureli. ¡Gol! ¡Fernández! ¡Gol! ¡Gol! ¡Gol! ¡De Aldosivi, de Aldosivi, sí, de Aldosivi de Mar del Plata, 3-0, lo hizo Cordero, el número Fernández, Tomás Fernández, el número 27 de cabeza, en una palomita después del disparo de Laurelli, se tiró de cabeza Fernández en la puerta del área, clavó la pelota contra el caño izquierdo del arquero Santiago Beltrán, un cabezazo que se metía contra el caño, la rozó en el camino el futbolista Laurelli en una posición para mí adelantada, el árbitro no lo percibió, pareció que fue finalmente Tomás González, todos lo van a abrazar a él aunque me parece que la pelota rozó en Laurelli y pierde River 3-0 en Salta frente al Aldosivi por la Copa Argentina, sacudón, golpe en la Copa Argentina, lo golea Aldosivi a River de Chacho, Aldosivi 3, River 0. Para mí la rozó Laurelli a la pasada, pero todo se la dan a Tomás Fernández, el número 27. Gana Aldosivi 3-0.
0: La imagen que dejó River en la acción del tercer gol de Aldosivi es el resumen perfecto del pésimo partido que está jugando el equipo de Coudet. Todos lejos. Mucha distancia entre los centrales y los laterales, sin espalda del volante central, un jugador de Aldosivi que remata, el rebote de Beltrán, el arquero, nadie que va a disputar ese rebote, y llega el cabezazo, el desvío, gol, créame que Aldosivi le gana 3-0 a River y está bien.
1: Bueno, Sebastián, un resultado preocupante, que quiero decir algo.
2: De las noches más negras que yo recuerdo hasta aquí por mucho tiempo, fíjate la impotencia de Arambarri, que casi era para expulsión del foul que hizo y no le cobró nada.
1: Es un resultado muy preocupante para River, que la noticia, la peor noticia para River es que se puede incrementar. Y es frente a Aldosivi. No arranca bien el segundo semestre para Chacho Coudet. Lo miran de reojo los hinchas de River, con algunos futbolistas que no están dando la talla y con un resultado realmente para el olvido. Saca esta pelota desde el fondo Salazar para Aldosivi, que gana por 3-0.
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1: Claro, me dice Carlos Torres, aquí bajo micrófono, en este equipo no juega Juanfer Quintero, es llamativo, ¿eh? La verdad, los técnicos a veces tienen ideas que llaman la atención. Le pega desde afuera Martínez Cuarta, la tiene en la puerta del área, engancha, lo traba, Lanzosa, le saca la pelota. Y la viene buscando por la derecha González, la dejó corta, la saca el Pata Castro, la mandó para González. Le quedó finalmente para que le pegue Galván y el arquero chico se queda con la pelota, va a devolver para el conjunto de Mar del Plata. River pierde 3-0 frente al Aldosivi.
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0: A ver, Lucho, esto es fútbol, se puede ganar, empatar o perder, pero un equipo que, sobre todo un equipo grande como River, lo que no puede es perder la forma. Este partido es una muestra exacta de un equipo que parece a la deriva y estamos hablando de que está arrancando el segundo semestre. Es una imagen muy complicada la del equipo de Coudet.
1: Pero además tenés a Giovanni González, que jugó pésimo hasta acá con la camiseta de River. Tenés un pobre pibe, Juan Cruz Mesa, que lo tuvieron que sacar porque no era de buen primer tiempo. Y ahora se empiezan a pelear los jugadores en el campo de juego. Hay un cachetazo de Pata Castro al futbolista de River que estaba en el piso. Hay manotazos entre los jugadores de Aldosivi y los de River. Está Marcos Acuña también peleándose con Moya. La impotencia de River es total, ¿eh?
0: Esto también es perder la forma, ¿eh? Este tipo de reacciones también, más allá de quien tenga razón, esto también es una imagen que un equipo como River no puede dar.
1: Bueno,
2: Colidio. Lo que pasa es que también Arambarri hace un rato también metió una patada así. River está muy caliente, así no puede reaccionar, ¿eh?
1: El Pata Castro, con toda su experiencia, empezó a proteger la pelota contra el piso y Colidio se le salió la cadena. Vino el Pata Castro y le dio un correctivo a la pasada, que tampoco está bien. Y entonces empezaron los manotazos entre los futbolistas. Ahí va el Pata Castro a pedirle disculpas a Colidio. Pero ya la pelea fue desatada. Todo parece llegar a la calma. Va a haber tarjetas amarillas, imagino, ¿eh? El árbitro Gariano conversa con el Pata Castro y le explica: yo estoy protegiendo la pelota y se me vienen por delante, me golpean. Anda, Pata, anda, cambiate la camiseta que está rota, le dice Gariano. Anda, sacatela, que te den otra. Le rompieron la camiseta al Pata Castro. Vos estás loquito, le dice el Pata Castro a uno de los jugadores de River, creo que a Colidio. Le pone el índice derecho en la 100 como diciéndole: vos no está bien, le dice el Pata Castro a Colidio. Le cambian la camiseta al ex hombre de Gimnasia y del fútbol italiano. Se mete en el partido Lucas Castro, gana el 2-0.
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1: Diego, Aldo Civi sigue peleando la permanencia, ¿no? Pelea por no descender,
4: sí,
1: ¿verdad?
4: De hecho, ya te confirmo, pero creo que está en zona de descenso el tiburón.
1: Date una vueltita por la tabla de promedios y por la tabla general para ver cómo está esa última... Es que estamos todos tan manija con el Mundial que nos olvidamos del campeonato. Allá va la pelota al área de Aldo Civi. La saca de cabeza, Pombo. La corre... Uy, lo golpearon a Cordero. El árbitro no cobra la falta. Ahora sí. Tiro libre para Aldo Civi. Un choque de cabeza. Dice, se para el partido.
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4: No ganó en el torneo pasado, en 16 partidos, junto a Estudiantes de Río Cuarto, los equipos que están perdiendo la categoría, el equipo cordobés, 5 puntos, Aldo Civi 8. Mirá, mirá la diferencia que hay. Tan solo 3 puntos, zafa por poco, Riestra con 11.
1: Bueno, se van a venir dos variantes más en River.
2: Pero ahí estás el 35, yo te digo el otro.
0: Está complicado, ¿eh? Ahí Coudet se lo ve, bueno, Seba lo ve ahí muchísimo más cerca que nosotros desde la cabina. Está complicado, está preocupado Coudet.
1: Ahí corre Tomás Galván por una pelota que termina fuera de la cancha. Saque de meta para el Dosivi, que le ha jugado con los dientes apretados desde que inició el partido. Le jugó con velocidad y con mucha fiereza el partido y le sacó la diferencia.
0: Y además con mucha inteligencia, Lucho, porque planteó el partido de la manera que se fue dando. Lo esperó, pasó la línea de la pelota, se agrupó bien, se hizo angosto, se hizo corto, salió rápido de contra y con eso lo superó arriba.
1: También se vienen tres cambios en Aldo Civi. El número 14, el 11 y el 16. Enseguida repasamos de quién se trata, que corre por esa pelota el jugador Aureli. Corre también Fernández, no llega. Está corriendo unos metros arriba Borré. Borré tirando la pelota a la mitad de la cancha para que la tenga Arambarri. La trae por el medio, pelea, jugando la pelota Colidio para Galván. Galván para arriba con Colidio. Se viene contra él para el descuento. La tiene Colidio, tiró, viene. Y la pelota se va al lado del caño derecho. Primera situación clara de River. En mucho tiempo está ganando el 2-0.
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0: Tuvieron que pasar 64 minutos de partido para que River tuviera una aproximación. Esa patriada de Colidio que ahora está jugando de volante, veremos si sigue en cancha.
5: Bueno, comienzan las variantes en el conjunto marplatense porque se va a retirar el número 19, el Pata Lucas Castro, el número 27, otro de los que anotó Tomás Fernández, y el 4, Rodrigo González. Los que se vienen de esos tres, dos ex-River, el 14, Elías López, el 11, Agustín Blas Palavecino, y te hablaba en la previa de él, el 16, el goleador Bautista Dadín.
1: Bueno, ¿y los cambios en River, Sebastián?
2: Bueno, sale Aníbal Moreno, ingresa Pereira, Lautaro el 25, a la cancha el 35, Freitas, y después te digo quién es el otro que salió.
1: Bueno, muy bien. Lautaro, Pereira y Freitas a jugar en River. Los pibes de River se tienen que hacer cargo de este desastroso partido del equipo de Coudet. Allá va con las manos Aldo Civi, que gana 3-0.
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1: Corre por la derecha y pisa la... Uy, qué caño tiró Moya. La manda hacia adelante, traba y después cayó en línea. contra la punta derecha. Habrá salida para River sobre la izquierda.
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1: El árbitro Gariano le vino a preguntar en línea si estaba bien.
2: Lucho.
1: Sí.
2: Bueno, salió el 6 Aníbal Moreno y el 11 Colidio a la cancha, 35 Freitas, 25 Pereira.
1: Se viene la Aureli otra vez, la cambió por la izquierda para la subida de Díaz López. Corre Díaz López, está picando por el medio Dadín, pero el centro de Díaz López no fue bueno, se pierde afuera por línea de fondo. Saque de meta para River, que pierde 3-0.
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1: Sale Martínez Cuarta entregando una pelota al medio, al puesto de Arambarri. Arambarri para González, González jugando al medio otra vez al puesto de Galván. Galván tocando para González, pierde, la tira para afuera, gesticula González como diciendo, pero si vos me la das así, yo no sé. Pero la verdad, la presentación de este muchacho hoy en River fue sencillamente de terror. La viene a buscar en el medio Arambarri, tira para arriba, corre Borré, no llega. Y se viene Cordero para el Dosivi, pelea cuerpo a cuerpo, la deja salir por línea de fondo. Saque de meta para Luca, para el arquero Santiago Beltrán.
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1: Sale River con el defensor Lautaro Rivero. Una pelota sobre la derecha para Martínez Cuarta y también para González. La va a tirar hacia adelante. River pierde por 3-0. Lo contamos por Radio Continental. Mañana a las 5 de la tarde estamos en AM590. Aquí 22 minutos. Gana el Dosivi 3-0.
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1: Y la lleva Lautaro Rivero, se adelanta, manda la pelota arriba para Freitas, no puede devolver el balón sobre la subida por la izquierda de Marcos Acuña, se termina escapando afuera. Esta pelota debe ser de lo peor de River del último año, esta presentación frente al Dosivi. Ni siquiera aquellos flojos partidos en la previa de los playoffs de la liga profesional fueron tan malos como este. Sí, Sebastián.
2: Bueno, tenemos que ir, ¿sabes dónde? Creo al último ciclo de Gallardo este año, al mal rendimiento. Ahí no tenemos que ir, me parece.
5: Tigre, primer tiempo en el Monumental, recuerdo, Seba, ¿te acordás? 4-1, con Russo, no, Romero.
2: El 4-1, Carlitos.
5: Exacto.
2: Con estaba Gallardo.
5: Sí, sí.
1: La viene a buscar Lautaro Rivero. Rivero jugando hacia adelante con Tomás Galván. Galván entregando la pelota otra vez para Lautaro Rivero. Se abre Marcos Acuña. Se frena Rivero. Pierde River 3-0. Aparece Federico Delistein en la transmisión de Continental.
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1: Insiste Rivero y la pelota. No aparecen los delanteros de River. No entran en juego. Le tira Acuña un centro a Borré. Se pasó de largo, le quedó para González, entró por la derecha, otro centro al medio y saca Pombo para Aldo Civi hasta la mitad de la cancha. La toma del otro lado Santiago Beltrán, el arquero de River. La tira hacia adelante para Lucas Martínez Cuarta con la camiseta fuera del pantalón. La tira por la derecha para que la tenga Tomás Galván. Galván al medio con Lautaro Rivero. Se adelanta el defensor. Ahí va Lautaro Rivero al trotecito. Se arrepiente de ir para adelante. Juega otra vez al medio para Tomás Galván. La lleva el número 26 a la derecha para González. Va a tirar centro al área, pero viene a la cabeza del jugador Alan Sosa, que aleja el peligro. Le queda de nuevo Martínez Cuarta para River. Martínez Cuarta tiró centro sobre la punta izquierda para Marcos Acuña. La controla el huevo. Mano a mano por la izquierda con Lías López. Ganó Acuña, tiró centro. Se pasó Freitas, viene el centro al medio. La corre Beltrán. Cometió falta Beltrán, dice el árbitro que no. Está caído el hombre de Aldo Civi en el área. Era Pombo. El árbitro da lateral para River, lo hace González, tiró centro, lo había hecho rapidito Galván, traba en la puerta del área, el jugador Arambarri saca en el fondo Díaz López, le queda otra vez para Lautaro Rivero, la tiró por la izquierda para Marcos Acuña, ataca River, la tiene Acuña, la manda al medio para Arambarri. Arambarri piensa en Galván, le tira la pelota a Tomás, da la vuelta al número 26, otra vez con Arambarri. Arambarri que entró a reemplazar a Juan Cruz Mesa. No entiendo que le vieron mejor a Arambarri que a Juan Cruz Mesa, pero bueno, es una decisión de Chacho. Se viene por el medio a toda velocidad, la trae Calvo de Pereira. Lautaro Pereira no puede, saca finalmente Arambarri, otra vez para River, le queda la pelota por abajo, juega Galván, Galván a la derecha para González, la pide Lautaro Pereira en el área, también Beltrán pasa de largo, no llega por esa pelota, Borré, será salida para el Dosivi.
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5: Siguen los cambios en Aldo Civi, otro mediocampista, el 5, Nicolás Linares al terreno de juego. Para que se vaya, ya te lo confirmo, el 22, Alan Sosa.
0: Sabés, Lucho, que recién se dio tal vez la jugada más conceptual de River en lo que va del partido, porque el Huevo Acuña tiró un centro de los que duelen, ¿sí? De los que pueden llegar a lastimar, y sobre todo si tenés delanteros en el área como Borré, como Beltrán, como Freita, pero por poco River no pudo descontar.
1: Aquí corre por la pelota y sobre la derecha Díaz López no llega. Está tomando el balón por el medio el jugador Freita. Freita tocando a la izquierda para que la corra Pereira. Tira el lateral con las manos, no llega. Lo viene a hacer el Huevo Acuña. Está perdiendo River 3-0. Estamos en el segundo tiempo por Radio Continental, 27 minutos. Allá va el lateral de Marcos Acuña. La tira sobre la puerta del área. La corre Borré. Le quedó para Pereira. La trae por el medio también Lucas Beltrán. Comete falta. Tiro libre para los de Damonte.
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0: Obviamente no es lo que pasa, no es lo que ocurre. Coudet es un técnico calificado, pero esta imagen de River parece la de un equipo que no estuviera trabajado, que no estuviera entrenado. O sea, jugadores delanteros que esperan de espalda, volantes que no se perfilan, que no atacan espacios, que no hay movimientos, que no rompen. La verdad que es muy decepcionante el partido de River hoy.
1: Sale Martínez, cuarta para River. Entrega para González, otra vez para Martínez, cuarta. Todavía en su terreno, Lucas cambia a la izquierda para la subida de Pereira. La para con el pecho. El futbolista a toda velocidad se la lleva por la izquierda. Freita, Freita para River, tiró la individual, se viene contra el área, pero no vale la jugada. Parece que la paró con la mano. Pereira, tiro libre entonces para el Dosivi.
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4: Es la primera vez en la historia de la Copa Argentina que a River le hacen 3 goles en un partido mano a mano.
1: Es la primera vez.
4: Sí, 3 goles, sí. Y es la peor diferencia, obviamente, el resultado más abultado en contra de River en el historial desde el año 2011.
1: Sale González para River, se lleva la pelota sobre la mitad de la cancha, baja a buscarla Tomás Galván, lo acompaña por el medio de Arambarri, se abre Marcos Acuña, el balón viene para González sobre la derecha, está abierto sobre la raya, también el jugador González viene por la derecha, acompaña Joaquín Pereira, el balón no llega hacia él, la viene a buscar en el medio Lucas Martínez Cuarta, da la vuelta, Martínez Cuarta entregando al medio para Lautaro Rivero, avanza todo River pero de manera desordenada, viene al puesto de Pereira, tiró la individual, ganó Pereira, levantó centro, entró Beltrán, termina sacando por el otro lado el defensor Pombo. Lo mejor de River fue la arremetida de recién de Pereira. De todo lo que hicieron los demás en todo el partido, lo mejor lo ha hecho Lautaro Pereira, el chico que entró hace un instante nada más. Le viene a buscar Marcos Acuña. Acuña viene con Lautaro Pereira sobre la raya izquierda. Arriba están Freita y además Lucas Beltrán. Le viene a buscar a Arambarri por el medio. Da la vuelta el número 8, pierde River 3-0. Y sale sobre la derecha Martínez Cuarta con Lautaro Rivero. Con goles de Tomás Fernández en 2 oportunidades y de Cordero. Aunque habría que revisar el tercer gol de Aldo Civi si no la rozó Laurelia la pasada. La tiene a la carrera Martínez Cuarta, se viene contra el área. La dejó para la llegada de Arambarri. Arambarri tocando por la derecha para Galván. Galván a González. Primero viene para la llegada de Freitas. Tiró centro y es córner. Tiro de esquina para River. Por la derecha va Galván.
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1: Va a venir el córner de Galván. Freita en el área. Borré también. Está llegando Martínez Cuarta. River va al área a buscar el descuento, viene el centro, arriba Martínez, cuarta, golpe de cabeza, la busca Freitas, aparece Pombo para llevarse por delante todo, pero había offside, indirecto, favorece al Dosivi que gana 3-0.
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1: Qué decepción para Chacho, Sebastián, arrancar de esta manera, ¿no?
2: La cara lo dice todo, la cara, esa es la actuación más floja del Chacho desde que llegó, sin ninguna duda. Y una cosa más, respecto a la última Copa Argentina, queda en el olvido, River que llegó a la semifinal el año pasado, Perú por penales con Independiente Rivadavia, ahora si pierde, quedan 16avos.
1: Generalmente a Chacho Coudé se lo ve permanentemente gesticulando, permanentemente a los gritos. Hoy está desarmado Chacho, Adrián, ¿eh?
2: Parece que está resignado.
0: Sí, totalmente. A ver, claramente es un equipo que no lo está representando, el que está en campo. Y vuelvo a decir, lo peor que le puede pasar a un entrenador es que lo más dañino no sea el resultado, sino el rendimiento. ¿Sí? Obviamente que 3-0 es brusco, es duro, sobre todo un equipo que está peleando por permanecer en la categoría, pero el rendimiento, que es de donde se tiene que agarrar un entrenador, es realmente decepcionante.
1: Bueno, decepcionante actuación de River en Salta, está quedando eliminado de la Copa Argentina, pierde 3-0.
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1: ¿Cuánto lleva gastado River en incorporaciones, Sebastián?
2: Y hasta ahora 18.
1: Bueno, aquí ataca por la izquierda Lautaro Pereira, se quiere meter en el área, traba, llega por el medio Tomás Galván, el rebote quedó para la arremetida de Arambarri, la trae el número 8, la tiene Arambarri, descargó a la derecha a Tomás Galván, se frena, acompaña a González, dejó para el medio, la busca otra vez Galván entregando por la derecha para González, que viene sobre la derecha con Freita, otra vez González al medio, la quiso secar pero no llega y la saca finalmente Moya para el conjunto marplatense. La toma de nuevo en el fondo Martínez, cuarta. Le quedan 13 minutos al partido. Pierde 3-0 River.
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1: Sale por la izquierda Marcos Acuña. Acuña para Lautaro Rivero. Rivero para Martínez, cuarta. La lleva por la derecha. La está pidiendo Lautaro Pereira para la pelota entre líneas para Borré, pero el pase es malo. Y termina sacando Linares para Aldo Civi, tiene el pecho de el jugador García para Linares, corta González, una contra que venía por la izquierda a toda velocidad para Dadín, la viene a buscar en el medio, Arambarri para River, Arambarri tocando el balón para el Marcos Acuña, la trae por el centro de la cancha, se abre Lautaro Pereira para pedir una pelota que al final viene a buscar Lucas Beltrán para River, Lucas Beltrán jugando al lado del 5, descargando la pelota a la derecha para Tomás Galván, de nuevo para González, González piensa en Freita, mandó para Beltrán a Freita que juega para atrás y para Galván, el balón vino otra vez para Lautaro Rivero, entre líneas jugó para Lautaro Pereira, se viene contra el área, descargó para la llegada de Martínez, cuarta, le pega al arco y un rebote y el arquero Chico se quedó con una pelota que se fue a un ángulo después de un rebote. El arquero de Aldosivi atrapó una pelota que se metía contra el caño izquierdo. Estuvo espectacular el arquero del equipo de Mar del Plata.
0: River juega con tres delanteros, con volantes ofensivos. Y la acción que casi termina con el descuento fue por un remate de su primer marcador central, Martínez Cuarta.
1: Segundo disparo al arco de River en el segundo tiempo. El primero había sido de Colidio y este de Martínez Cuarta, ¿verdad?
0: Totalmente, a los 65 minutos de juego, Colidio tuvo un zurdazo que se fue medianamente cerca y ahora este tiro de Martínez Cuarta.
1: 35 minutos, allá va River otra vez, corre por la derecha, Freita se frena, pide la pelota por el medio, además Beltrán, pero al final termina saliendo el balón de la cancha y es para el Dosivi que gana en Salta, el de Mar del Plata 3-0.
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1: Paso por el puesto de Sebastián Arruro del lado de River.
2: Repasando números, última, si esto termina así, este papelón de River, la última vez que perdió 3-0 fue en un partido importante, semifinal de la Libertadores con Mineiro en Brasil 3-0. Pero esa fue la última, esta no hizo nada que ver.
1: Viene el centro a Borré, cabezazo desviado del delantero millonario. Termina fuera de la cancha. Saque de meta para... Bueno, pero esperá, porque acá Adrián me dice, fuera de micrófono, a este equipo le falta Otamendi, que va a jugar en el lugar de Lautaro Rivero, que está muy flojo. ¿Y qué más?
2: Montiel
1: en el lateral derecho, que va a jugar seguro en lugar de este chico González.
2: Y Juanfer, que se va, volverá por unos días. Castaño, que se va. Y eso es lo que le falta.
0: Correa,
1: Juan,
0: si se
1: yo
0: hace,
1: te digo
0: ¿no?
1: algo, Juanfer en este equipo es Messi, ¿eh?
2: Yo no cuento, Correa va a estar, no está todavía.
1: Claro, pero no está, es cierto. Ahora, Juanfer en este equipo es titular indiscutible, ¿eh?
2: No tenga ninguna duda, yo soy el primer fan, vos lo sabés.
1: La lleva por la derecha a toda velocidad, corre el número 14, Díaz López, tiro centro, mal centro. Saca el huevo Acuña, pegan Díaz López, se va de la cancha, córner. Pegó en Marcos Acuña, tiro de esquina para el Docivi.
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1: Bueno, otro que está colgado es Maxi Salas, ¿no?
2: Maxi Salas, Galopo, Pesela, Lencina, hay una lista.
1: Viene el centro al área de River, salta Cordero, empujón en el área, tiro libre para el millonario.
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1: Bueno, Galarza, que jugó muy bien el Mundial, pero en River no le fue bien, le había ido muy bien en Talleres.
2: También colgado.
1: Bueno, a lo mejor River puede hacer una revisión de los que están colgados, ¿no?
2: Por ahora no.
1: La trae Beltrán, la pone a la llegada de Tomás Galván. Galván a la derecha para Martínez, cuarta, tiró para la subida de González, línea de fondo, viene el centro, entró Borré, no puede, la viene a buscar afuera del área. Otra vez Martínez cuarta, va River, 8 minutos le quedan al partido, tenemos 37 del segundo tiempo, lo golea Aldo Civi a River 3-0, mal rendimiento del equipo de Chacho, se está quedando afuera de la Copa Argentina y además de una de las posibilidades para ir a la Copa Libertadores del año próximo.
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1: Saca Salazar, una pelota que después viene para Lautaro Pereira. Mandó para el jugador Pereira. Le pega desde afuera. Freitas y el arquero controla tirándose sobre su derecha sin problemas. Saca chico para Aldo Civi. 38 minutos.
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1: Bueno, vamos a ver qué dice Coudet, Sebastián, después en la conferencia, ¿no?
2: Sí, pero hablará. Veremos, ¿eh?
0: Qué pregunta, ¿no?
1: Oh. Sería interesante que hable y lleve tranquilidad.
2: No, sería maravilloso, ¿no? Veremos.
1: ¿Cómo?
2: Sería excelente, pero veremos.
1: Pero debería hablar y tratar de llevar tranquilidad, ¿no? Porque debe estar muy convencido Coudet de González, de lo que hoy puso en cancha. Que le debe faltar trabajo, supongo. Ahí viene Lautaro Pereira a buscar una pelota sobre la punta izquierda. Activo Lautaro Pereira. Ha sido de lo más inquietante que tuvo River en este segundo tiempo. Será córner para el millonario ahora.
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1: Lucas Beltrán en el área. Martínez cuarta también. Viene el centro para River. Arriba Beltrán no pudo. Sacó pombo de cabeza. La corre Freita del otro lado. Va Freita, levanta centro, la tira al área. Arriba Borré. La pelota para Acuña y para Martínez, para Arrabarri, que la tira sobre el travesaño. Saque de meta para Aldo Civi.
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1: Saca esta pelota Aldo Civi. El equipo de Israel Lamonte debe hacer, no sé si no es la primera vez que juega un partido como de estas características. Aldo Civi también, ¿no? No se lo ve jugar muy bien, que digamos, Aldo Civi en el fútbol nuestro de cada día. Este debe haber sido el día en el que se le anilaron todos los planetas al conjunto de Mar del Plata. Saca el arquero chico, tira largo arriba, somos Continental. Mañana a las 5 de la tarde te esperamos para palpitar la previa de la final del próximo domingo. De 17 a 21 tenemos una camiseta de Argentina para regalarte a vos y a todos los que llamen al teléfono que mañana les vamos a entregar por Continental. Escapa por la izquierda, se lleva la pelota Lautaro Pereira con la camiseta fuera del pantalón. Termina sacando sobre la derecha Díaz López para Aldo Civi. Largo arriba para que corra Cordero, no llega. Termina sacando en el fondo Lautaro Rivero y empieza de nuevo River.
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1: Arambarri quiere dar la pelota a Acuña, lo tenía a 15, 20 metros. No se la dio ni siquiera a 2 metros de los pies. La tiró para afuera. Salida para Aldo Civi por la derecha.
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4: Jornada de la primera B en el día de mañana, fecha 26. Juega el líder excursionista en el Bajo Belgrano frente a Argentino de Quilmes, 3 de la tarde. También el escolta Villa Dálmine, clásico de Campana. O allí también de Zárate, frente a Defensores de Zárate. Y Arsenal, el otro segundo, 3 de la tarde en el viaducto contra Flandria.
1: Arranca Freita para River sobre la mitad de la cancha, que pierde por 3-0. Viene atrás el balón para Martínez Cuarta, se adelanta el chino. Allá va para River, con el equipo llevándolo hacia adelante, un poco tarde, pero allá va. El balón viene para Acuña por la izquierda, levanta centro de zurda, arriba Borré. La pelota pica en el borde del área, le quedó para la llegada de Martínez Cuarta. ¡Tiró! ¡Gol! ¡Pereira! ¡Gol! De River, de River, de Lautaro Pereira desde la media luna de larga. Tiró un rebote a la pasada y la pelota contra el palo. De lo mejor de River. Le alcanzaron 10 minutos para mostrarse a Lautaro Pereira y ser de lo mejor del equipo millonario. Y ahora marcar el descuento para decorar este resultado. La pelota pegó en el camino en Borré y desvió la trayectoria para el arco del arquero chico, es decir, Rafael Santos Borré. Terminó tocando la pelota a la pasada para descontar para River. Ahora gana el 2-0, pero gana 3-1.
0: Y no es casual que el gol haya llegado previo a un centro muy bueno de Marcos Acuña.
1: Viene el centro al área de Aldo Civi, se va por línea de fondo y bueno, ahora empieza los fantasmas en Aldo Civi, que ganaba cómodo 3-0. River descontó por intermedio de Borré. La pelota pegó en el taco de Borré mientras intentaba salir y se metió en el arco de Chico. Pedían offside los jugadores del equipo marplatense, pero me parece que no tienen razón. Rafael Santos Borré para River, descuenta y ahora el partido 3-1.
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0: Fíjate que la acción de Acuña, la que viene repitiendo, la de tirar centro con esa rosca hermosa, divina, de adentro hacia afuera, también expone lo que pasó con River en el primer tiempo, porque a Acuña en el primer tiempo nunca lo encontraron, el equipo le dio la espalda.
1: Corre sobre la derecha, Díaz López no llega, pelea frente a Marcos Acuña, comete falta, tiro libre para River, que se ilusiona con lo que queda en el partido. 2 minutos, más lo que agregue el árbitro, tal vez un gol ahora posibilite que el partido pueda ir a los penales, pero tiene que tener mucha puntería River y ser muy certero, muy preciso. La trae Martínez Cuarta, entregó la pelota al medio, la viene a buscar Lautaro Rivero, va River sobre el final, el balón otra vez para Tomás Galván, Galván a la derecha con González. Están Borré, Beltrán, Pereira y también Freitas en el área. Para la pelota sobre la punta izquierda, baja a buscarla Lautaro Pereira, tiró centro, la busca Borré por atrás y la pelota sale al córner. Tiro de esquina para River, tiro de esquina para el millonario, que va en busca del descuento. 3-1 el partido. Ahí va Martínez Cuarta, va el chino, vino el pase cortito, la tiene Tomás Galván, mandó centro, el rebote, otra vez al córner. Nuevo tiro de esquina para River.
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1: Allá va River, ¿cuánto más se va a jugar? A ver, veremos. ¿Cuánto más se va? Ah, viene un cambio. Viene un cambio en River.
2: Facundo González, el 31, que es lateral izquierdo, 6.
1: Bueno, Viene el centro para River, viene el centro. Arriba Martínez Cuarta, la pelota pica, la busca Borré, lo tiene. Lo trabaron a Martínez Cuarta cuando pateaba en el punto del penal. Se salvó Aldo Civil, el descuento de River insiste. Con Lautaro Pereira, tiró centro, entró por atrás. Martínez Cuarta, le queda picando la pelota para Tomás Galván, sale de la cancha. Lateral para River, nos queda el tiempo agregado electrizante. Va River que intenta descontar hacia el lateral González, la tiraron sobre la derecha, va Freitas al área, tiro centro, córner, nuevo tiro de esquina para River, que si hubiera jugado así durante todo el partido no estaría perdiendo como pierde. Lautaro Rivero en el área, Arambarri en el área, Beltrán, Borré, Martínez Cuarta en el área, ahí va River para el descuento, viene el centro, arriba Martínez Cuarta, pasó de largo, le quedó para Lautaro Pereira, apuntó al arco, media luna del área, tiró y sobre la línea, la sacó Pombo de cabeza, la toma otra vez sobre la derecha Cuña, tiró por la derecha otra vez para Freitas, mandó otro centro al área y la saca finalmente el defensor Moya del área, se tira para marcar González, le queda para Moya, la va a dejar salir el número 11 para Vecino, se queda costado para Aldo Civi, que gana 3-1.
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1: Bueno, otra vez Lautaro Pereira fue el que la puso contra un palo y la sacaron de cabeza sobre la línea, de lo mejor de River, lo único que se rescata. La trae por el medio a toda velocidad, la trae Marcos Acuña. Acuña lo tiene Lautaro Rivero delante de él, a la derecha lo tiene al jugador González, se adelanta González, va a toda velocidad, Freita la pide sobre la raya, Freita, Borré, Beltrán y Martínez Cuarta están como nueve en el área, la tiene sobre línea de fondo, falta, falta con contra Freitas, tiro libre para River.
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1: Hubo un cambio en River, Sebastián.
2: Facundo González, el 31, ingresó, ya te digo quién salió.
5: Mientras tanto, amonestado el 8, García en Aldo Civi.
1: Bueno, tiro libre para River. Un gol ahora y a jugar lo que queda del tiempo agregado. Es con lo que sueña el pueblo de River. Gana 3-1 Aldo Civi, pelota sobre la punta derecha. Sobre línea de fondo, River va a buscar el descuento para ponerse 3-2. Le va a pegar desde la derecha. ¿Quién va? Tomás Galván, ¿verdad? Con el tiro libre. Se adelanta Galván, levantó centro, arriba Martínez Cuarta. Sacó de cabeza Moya. El rebote le quedó para Acuña. Acuña jugó sobre la raya izquierda para Lautaro González. Metió un amago. Tiró un centro, cambió de frente. La corre por el otro lado Tomás Galván, le ponen el cuerpo, se perfila el número 26, se la sacan de la cancha. Otro lateral para River que va sobre el final.
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1: Vino para Marcos Acuña, tiro centro al área, va Martínez Cuarta y se pasa Pereira. El balón se va por línea de fondo. Ya pasaron 3 minutos de los 5 que agregó el árbitro.
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1: Se está quedando afuera de la Copa Argentina el equipo millonario. Se está quedando eliminado de la Copa Argentina. Lo está sacando Aldo Civi, que gana por 3-1.
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1: Se juegan 93 minutos de partido, es decir, 48. Vamos a ir hasta los 90. Saca el arquero chico para Aldo Civi, con dos goles de Tomás González y uno de Cordero. Está ganando el equipo Israel Lamonte. Saca el balón Acuña, pero se la lleva Cordero. Saca muy bien Acuña. Acuña tira el balón hacia adelante. La tira sobre el costado izquierdo. La tira finalmente. Acuña cambia de frente. Un cabezazo que controla Aldo Civi en el fondo. Que va a ganar en Salta en la Copa Argentina.
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1: Saca a Chino. Saca a Chico, el arquero, dije Chino porque le fue a buscar con todo al arquero Chico esa pelota cuando la recogía con ambas manos. Un minuto le queda con lo que agregó el árbitro. La viene a buscar Galván para River, la juega hacia atrás, baja González, Facundo González a buscarla para devolverla, pero la deja corta. Le quedó por la derecha para la subida de Palavecino, se viene Palavecino por la derecha, ataca Aldo Civi, se va por línea de fondo, saque de meta para River.
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1: Y sale a toda velocidad Martínez Cuarta, jugando la pelota a la derecha para González. Martínez Cuarta se quedó como nueve en realidad. El que sale por el medio es Tomás Galván. y la pelota sobre el medio para Acuña. Acuña viene con Arambarri, pelota larga arriba, la busca en el borde del área. Martínez cuarta con Pereira y la media vuelta se va por arriba del travesaño. Le pegaba muy bien Pereira, se fue por arriba del horizontal. Va a ganar el equipo de Mar del Plata.
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1: Lo que le debe haber quedado en claro a Caudet es que los pibes de River se hicieron cargo de este paupérrimo desarrollo del equipo millonario. Lo va a terminar Gariano, saca el arquero y Gariano dice que se terminó en Salta. Un papelón de River, quedó eliminado en 16avos de final de la Copa Argentina. Deslucida, llamativa, preocupante derrota de River, 3-1 frente al Aldo Civi, y se queda eliminado de la Copa Argentina. Sigue Aldo Civi. River deberá ir por la Copa Sudamericana y por el campeonato en busca de la próxima edición de la Copa Libertadores de América, pero además trabajar muchísimo para intentar levantar un poco el nivel, porque lo de hoy fue realmente decepcionante. Ganó Aldo Civi 3-1.
0: Por momentos hubo un equipo en campo, por momentos hubo un equipo que ganó todos los duelos, que ganó las divididas, que supo a qué jugar y sobre todo supo cómo ganarlo. Ese equipo, créame, de punta a punta fue Aldo Civi. Lo de River, más que preocupante.
1: Vamos Sebastián Errur y Carlos Torres para la parte de la salida de los equipos.
2: Bueno, miran al piso los jugadores de River, derrumbados anímicamente, tristes. Caudet se metió raudamente al vestuario con Broggi, su mano derecha.

0: No puede perder así.
1: Todo lo contrario, por el lado de Aldo Civi, festejo absoluto, que le había ganado, como contábamos, 3-0 a San Miguel. Ahora 3-1 a River, se viene en octavos Independiente Rivadavia y el debut en el campeonato en una semana, un poquitito más, frente a Defensa y Justicia en condición de visitante.
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2: Amigos y amigas de Continental, títulos principales de Diego Mendoza después de la eliminación de River.
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5: Los dos grandes que jugaron el día de hoy por Copa Argentina eliminados. El título principal de la jornada en el fútbol argentino. Papelonazo de River. Perdió contra Aldo Civi 3-1 en Salta. Aldo Civi Independiente Rivadavia de Mendoza. El último encuentro ya confirmado por los octavos de final. El otro grande afuera en el día de hoy, San Lorenzo, perdió por penales contra Riestra en la cancha del Deportivo Morón 5-4. Tras empatar en los 90, 1-1. Ya había avanzado en mayo Independiente al ganarle a Unión en la cancha de Newell's 2-0. Ayer Racing 4-1 en el estadio de Quilmes sobre Defensa y Justicia. Y Cadena Genaice te relató el triunfo de Boca en el estadio de Newell's en Rosario, 2-0 contra Sarmiento de Junín. Los octavos de final ya confirmados de Copa Argentina: Deportivo Riestra, Gimnasia de La Plata, Banfield Midland, el equipo de Libertad, único equipo del ascenso en el fútbol argentino, Racing Belgrano, Boca Vélez, Aldo Civi Independiente Rivadavia, Atlético Tucumán Independiente de Avellaneda, Platense Instituto, Estudiantes de La Plata, Barraca Central. Aldo Civi está perdiendo la categoría en el fútbol argentino y no ganó en primera ningún partido en el torneo Apertura. Solamente se impuso a San Miguel para enfrentar a River y avanzar de ronda en la Copa Argentina. Hace historia Damonte, que ya le había ganado como técnico de Sarmiento en el Estadio Monumental 2-1 en el 2022 al River de Gallardo. Mañana se define el tercer puesto de la Copa del Mundo en Miami, arbitraje de Jesús Valenzuela en el Hard Rock Stadium. Francia-Inglaterra, 6 de la tarde, y la gran final de la Copa del Mundo a las 4. Lavko Bincic, el árbitro para Argentina y España. Hoy en la Primera Nacional, Ferro hizo pata ancha, le sacó 8 de ventaja a Morón y a Colón. Precisamente el Zabalero le ganó en el día de hoy 2-0 en Caballito. Además, victoria de Temperley, que lleva 8 sin perder, 2-0 contra Teco Rafaela, tercero en su zona detrás de Gimnasia de Jujuy y de Atlanta. Mitre se impuso a Racing de Córdoba 1-0, empató Chicago 1-1 frente a Agropecuario. En la primera se ganó Lugano 3-2 a Barracas. Ganó Español 1-0 a Victoriano Arenas. En Brasil lo empató sobre la hora el Fluminense 1-1 contra el Bragantino. Ganó el Bahía, gol de Iván Gómez, el ex Estudiante de La Plata, 2-0 frente al Chapecoense. Andrés Matonte de Uruguay dirigirá Boca O'Higgins, el repechaje para acceder a la ronda de octavos de final de la Copa Sudamericana. El jueves que viene, 21:30 en la Bombonera de Buenos Aires. Como siempre, transmisión aquí en Radio Continental de Cadena Genaice.
2: Testimonio de Tomás Fernández, que está hablando con los colegas de la tele.
6: ¿Cuánto sirve esta victoria como inyección anímica para encarar este semestre que, como lo decías vos, tiene un objetivo muy importante, el primero, que es quedarse en primera?
7: Sí, sí, la verdad que no tuvimos casi vacaciones, así que se nos viene un semestre complicado, como te dije, pero la energía es muy positiva, llegaron compañeros nuevos, es todo positivo, así que esperemos dejar Aldo Civi en primera división.
6: Bueno, gracias y felicitaciones.
7: Dale, muchas

0: Gracias, déjame mandarle saludos a mis hijos, a mi señora y dedicarle este triunfo y los goles son para ellos.
1: Los goles, dice Tomás Fernández, porque anotó dos para el equipo de Aldosivi y el otro lo hizo Nicolás Cordero. Ganó Aldosivi 3-1, descontó Borré para River en un disparo de Lautaro Pereira que a la pasada tocó el ex delantero del fútbol brasileño. Bueno, ganó Aldosivi 3-1. Ya viene el comentario de Adrián Piedrabuena. Nos quedan solo 13 minutos para el final. ¿Tenemos que hacer alguna pausa? ¿Algo que debamos?
2: Sí.
1: Sí, bueno. Espera que habla el arquero chico. A ver qué dice el arquero de Aldosivi.
3: Se preguntaba si te dolieron los dedos para agarrar esa pelota que fue tremenda.
4: No, la verdad que no. Tuvimos un inconveniente. Se me sale el dedo del lugar antes del partido. Me hace una rajadura en la piel, así que tuvimos que hacer un vendaje. Tengo el dedo hinchado, pero nada. Quería jugar este partido, laburé mucho para este partido, de la parte física, la parte mental. Hicimos el partido que teníamos que hacer, con la intensidad que lo hicimos. Por suerte, plasmamos lo que habíamos laburado durante todo este tiempo. Pegamos cuando teníamos que pegar, sabíamos contra quién nos enfrentábamos y que no lo podíamos perdonar. Déjame recalcar el esfuerzo enorme que hicieron los chicos, porque la verdad que hicieron todos un partidazo increíble. Por eso también sostuvimos el arco en cero hasta lo último. Se encontraron con ese gol que la verdad que creo que era la única forma por ahí que lo puedan llegar a hacer. Pero la verdad que estamos felices, estamos contentos. Es un triunfo que nos sirve en lo deportivo, en lo anímico, para arrancar un semestre con la mejor energía, con la mejor predisposición. Déjame, párrafo aparte, saludo y agradecer a toda la gente que vino hasta acá, que la verdad que hicieron una locura, que cantaron todo el partido y acompañaron. A nosotros nos hace muy bien. Y déjame también mandarle un saludo muy grande a toda mi familia que me están viendo y que me bancan en todas.
3: Te juro que no sabíamos lo del dedo. Fue una tajada bárbara. ¿Te condiciona de alguna manera o no? ¿Ya no pensás?
4: No, fue la entrada en calor antes de arrancar. Me pusieron cinta, me desinfectaron por la duda porque se veía el hueso y era meterle para adelante.
5: Lo muestre, Chicho.
4: El partido este que tanto lo trabajé.
3: Dice Julián que lo muestres, a ver.
5: Que lo muestre. Que lo...
3: No, está todo vendado, Juli, pero mirá, se le va a salir todo, pero se nota en el guante también que hay un poco de sangre. Bueno, felicitaciones.
4: Muchísimas gracias.
3: Ahí pasaba entonces
1: El arquero chico de Aldosivi que ganó 3-1 frente a River. Bueno, vamos a hacer la pausa y ya volvemos para la despedida, para el cierre.

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0: Amigos y amigas, somos Fútbol Continental. Estamos llegando al final de esta doble transmisión en el día de hoy, que arrancó con el relato de Pablo Pons y el empate entre San Lorenzo y Riestra 1-1, que fue para el malevo de Pompeya, que lo eliminó a San Lorenzo por penales. También quedó afuera River hoy frente a Aldo Civi, perdió 3-1. Es el momento de nuestro comentarista, es el momento del análisis, es el momento de tratar de descubrir por qué River quedó eliminado frente a Aldo Civi, y eso está a cargo del comentario de Adrián Piedrabuena.
1: A ver, cada vez que analizamos fútbol tratamos de no ser tremendistas, de no sentenciar, de no alarmar a aquel oyente que se prende a Radio Continental y escucha el increíble relato de Lucho Marcelli, pero la verdad que es difícil no ser alarmista hoy, después de lo que hemos visto en Salta, sobre todo por lo que justamente no mostró River, el equipo de Coudet, o mejor dicho, por lo que mostró. Por momentos desidia, mucho desorden, falta de creatividad, de imaginación, de carácter, falta de un plan, o por lo menos, obviamente todos los entrenadores tienen un plan de juego, pero el de esta noche, el de Coudet, no se vio, no se dejó ver. A ver, River terminó tirando centros con Acuña de un lado, con Zubiabre del otro, con Martínez Cuarta rematando desde afuera. Es decir, River iba perdiendo 3-0 y a pesar de los cambios de Coudet, a pesar de la frescura del chico Lautaro Pereira, no parecía acumular méritos siquiera para descontar. Lo termina descontando con ese gol que construyeron entre Pereira y Borré. Borré la termina tocando, hay que ver a quién se lo va a dar el árbitro del encuentro. Pero, a ver, lo de River fue muy preocupante porque fue el primer partido del semestre en un partido eliminatorio, es decir, tenía que ganar para seguir en esta competencia que, además de una estrella, otorga un cupo directo a la próxima Copa Libertadores, con la cantidad de dinero que River gastó en refuerzos, con la cantidad de dinero, permítame el concepto, que dilapidó al separar a varios futbolistas del plantel, que hoy están entrenando aparte, que no son considerados, y que obviamente a la hora de negociar, aquel que quiera o que requiera de los servicios de esos futbolistas, justamente va a negociar en función de que son futbolistas algo devaluados por la postura que adoptó River con ellos. Es decir, River no solamente iba perdiendo 3-0 con Aldo Civi, un equipo que está peleando por no descender en la Liga del Fútbol Argentino, sino que en el campo la distancia entre un equipo y otro era aún mayor, porque por más que Coudet, por ejemplo, hiciera cambios a los 39 minutos del primer tiempo, el equipo no tuvo forma. Y eso es lo que siempre decimos, ¿no? Lo peor que le puede pasar a un equipo, más allá de jugar bien o mal, porque todos los equipos pasan momentos en los partidos, pasan momentos en los que tienen que sufrir, momentos en los que tienen que aprovechar cuando se van alineando los planetas, cuando hay algo de funcionamiento. Pero lo que no le puede pasar a un equipo, y sobre todo a un equipo grande, sobre todo a un equipo que tiene un cuerpo técnico calificado, sobre todo a un equipo que tiene la billetera que tiene River, lo que no le puede pasar es perder la forma. Que uno vea a un equipo totalmente descalibrado, desordenado, con mucha distancia entre sus líneas, con mucha distancia, por ejemplo, entre un marcador central y un lateral. A ver, Aldo Civi llevó a cabo su plan de partido a la perfección. Yo creo que si le preguntamos ahora a Damonte cuál era su idea, seguramente va a decir, era agruparnos, ser cortos, ser angostos, darle a River la posibilidad de que juegue por afuera, porque total, por adentro estábamos bien protegidos, y cuando interceptamos, salir rápido con Godoy. Bueno, eso fue lo que ocurrió. Y de esa manera llegó el segundo gol. Porque el primer gol, como dijimos en el entretiempo, fue medio como algo casual. Sí, fue como algo que llegó una pelota ahí que quedó media sucia a la salida de un lateral largo, que los jugadores de River no fueron a disputar con la decisión que tendrían que haber ido, más allá de una difícil posición de Tomás Fernández, que primero estaba adelantado y después participa. Bueno, discutible gol, pero el segundo gol de Aldosivi fue una joyita de lo que es la idea de un equipo, de jugar de memoria a un espacio que va a ser ocupado por un compañero, ese compañero que juega para adentro, para otro compañero que está yendo a atacar ese pasillo, y el centro y la definición de Cordero. Después, el tercer gol también. El tercer gol es la imagen de lo que fue River hoy. Jugadores totalmente desordenados, totalmente lejos entre sí, sin reacción, con jugadores de Aldosivi teniendo la posibilidad de marcar primero un gol, después el otro de cabeza. Es decir, tener dos chances de gol en una misma acción. Eso no suele ocurrir, y menos contra un equipo grande. Bueno, todo eso le pasó a River, con rendimientos individuales muy bajos, con un técnico que no acertó en los cambios, salvo el ingreso de este chico Lautaro Pereira. A ver, uno se da cuenta cuando un chico juega bien, o sea, la comprobación de que un chico juega bien es cuando los compañeros más grandes le dan la pelota todo el tiempo. Bueno, desde que ingresó Pereira, los compañeros no dejaron de buscarlo. Y eso quiere decir que Pereira hacía las cosas bien. El problema es que Pereira, sin querer, expuso a sus compañeros, porque quería decir que los demás no estaban para hacerse cargo de esa situación. Bueno, River dependió de la frescura de Pereira, de su viabre, como para tratar de descontar. Llegó al descuento, pero no le alcanzó. Fue superado de punta a punta por un Aldosivi que fue dignísimo, que no apeló al juego brusco, que no apeló a hacer tiempo, que fue recontra contundente y que le dejó a Coudet un problema del carajo.
0: El comentario de Adrián Piedrabuena aquí por Radio Continental. Gracias, Adrián,
1: Gracias por traerme, Luchito.
0: Gracias, Sebastián Errur. Lo último de River.
2: Abrazo.
0: Fuerte abrazo, no hay nada más para decir de River ante esta decepcionante actuación. Gracias, Carlos Torres,
3: Abrazo, Lucho, abrazo.
0: Nos reencontramos mañana. Chao, Diego Mendoza.
4: Abrazo grande, Lucho, buen fin de.
0: Gracias a Diego Bulo, gracias Federico de Lichtenstein.
5: Hasta la próxima.
0: Gracias a Marcelo De Marco, gracias a Santiago Lasalle. Cierra comercialmente nuestro gran locutor Federico de Lichtenstein. Nos estamos yendo mañana. Nos reencontramos a la hora 17 aquí por Radio Continental para hacer fútbol continental, para regalarles a ustedes una camiseta de la selección argentina y en la previa de la gran final del próximo domingo. Nos encontramos mañana, amigos y amigas de Continental.
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1: 12 de la noche, un minuto, temperatura 19 grados 8, cielo nublado. Scaloni esperará al último entrenamiento para definir el equipo de la final del Mundial. Reveló que hay jugadores que no quedaron al 100% y es importante hablar con todos, afirmó el técnico de la selección. La próxima práctica será hoy en Nueva Jersey. Lionel Messi, en la previa a la final del Mundial, calificó de grandísimo jugador a Lamine Yamal. El capitán de la selección además se mostró asombrado por la famosa foto que los une.
2: Lamine es un grandísimo jugador, el cual es uno de los referentes mundial, con 19 años, tiene toda la carrera por delante, tiene una gran oportunidad de conseguir algo histórico, el cual nosotros intentaremos dar el máximo para que no sea esta vez. La verdad que esa foto es una locura, porque es uno de los mejores del mundo en este momento, sin duda, y le deseo muchísima suerte, porque el bien de él va a ser el bien del Barcelona también.
1: Dibu Martínez reconoció que evitó operarse de la fractura en el dedo anular de la mano derecha. El arquero de la selección contó que desoyó el consejo de los médicos para no perderse la Copa del Mundo.
3: Todavía me duele todos los días. No, sabía que me iba a doler muchísimo, evité la operación, lo había dicho antes, todos los especialistas de manos que yo consulté, Estados Unidos, Inglaterra, nunca me había pasado, todos me decían que me tenía que operar, si no, no podía jugar, obviamente en toda la fase de grupo no pude entrenar con el grupo, me afecta muchísimo porque yo soy alguien que le encanta entrenar, pero hoy en día ya no pienso, a partir de los octavos, creo cuarto, post Egipto ya no, entrené normal y yo sinceramente me siento muchísimo mejor.
1: Especialistas hicieron recomendaciones por Continental para evitar que la ansiedad por el partido afecte la salud. Analía Akieri, cardióloga del Hospital de Clínicas, sugirió comer liviano y sin sal, tomar mucho líquido y no fumar.
4: Los cuidados que son necesarios para tener en cuenta antes de cada partido y durante el partido, principalmente no realizar comidas de mucha cantidad. No hacer comidas copiosas, tratar de que estas sean alimentos lo más saludable posible, que sean alimentos que tengan poca carga de sal, es decir, evitar los ultraprocesados, los snacks, los fiambres, los embutidos. No fumar durante el partido, tampoco en las horas previas y posteriores al partido. Tomar mucho líquido, mucha hidratación, alcohol, disminuir la cantidad, solamente una copa, solo es suficiente eso.
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1: Tormentas aisladas a partir de esta tarde, mínima 13, máxima 17 grados. Domingo inestable con probables lluvias por la mañana, luego nublado, máxima 15 grados. Temperatura 19 grados 8, cielo nublado.
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2: Buenas noticias y malas noticias, y la verdad es que tratamos de tener un panorama bastante amplio, así como decimos que a veces la economía está dando señales de vida, y generando músculo en algunos sectores, algunos otros sectores se desploman, se caen y están flojitos. Y hay algunos indicadores, ¿cuántas veces uno dice, bueno, lo único que tiene es un pedazo de pan en la mesa?
3: Sí.
2: Marcando la pobreza, ¿no?
3: Marcando la pobreza, sí, era un viejo dicho.
2: No, uno tiene un pedazo de pan. Bueno, el tema es que ahora algunos, aparentemente, hasta ni pan pueden comprar, o por lo menos cayó mucho la venta del pan, más de un 50%. Pero vamos a hablar con Martín Pinto, presidente de la Federación de Panaderos de Merlo y referente de CIPAM. Lo saludamos a él para hablar de este tema. Martín, ¿cómo te va? Buen día, gracias por atendernos.
4: Buen día, Fernando, buen día el equipo.
2: ¿Se nota realmente en los locales, en las panaderías, la caída importante de consumo de pan?
4: Sí, sí. Así como vos lo decías al principio de la nota, la verdad que tenemos un desplome muy importante de hace 2 años a la fecha. Más de un 55%, ya te diría que un 60% de consumo de pan, y entre un 85% y un 90% el consumo de tarta, factura, todo lo que es pastelería. Y con la gravedad, sí, casi 17.000 puestos de trabajo perdidos en el sector, ¿no?
2: Pero espera, 85% y 50% de caída de consumo en pan, más del 50, más del 80 en el resto, en pastelería. ¿Y cómo resiste un local con esta caída de ventas?
4: Y por eso tenemos tanta panadería cerrada en todo el país. Tenemos 2.850 panaderías cerradas en todo el país en estos 2 últimos años. La verdad que el panadero hace malabares. Y lo primero que hace, lamentablemente, reduce el personal, porque vos el gas lo tenés que pagar, la luz lo tenés que pagar, el alquiler lo tenés que pagar, que es lo que más subió en estos últimos tiempos, y para seguir manteniendo tu fuente de trabajo, lamentablemente, lo que tenés que hacer es subir. Yo te digo, en mi caso, en el 2023 tenía 6 personas, y hoy está mi cuñado, mi yerno y yo. O sea que imagínate cómo venimos haciendo malabares para tratar de sostener nuestra fuente de trabajo.
2: Ah, ustedes pasaron de seis personas, entre ellas ustedes tres, a que los 3 empleados ya no estén y estén ustedes 3 que son familia.
4: No, 6 empleados, nosotros 3. Quedamos nosotros 3.
2: Ah, la pucha, eran 9 personas entonces, y ahora son 3.
4: Somos 3. Y trabajando un 60% menos. Y estamos los 3 porque la verdad que somos y necesitamos comer, cada uno tiene su familia y nos vamos achicando lo más que podemos. Y vos imagínate que de 10 máquinas que teníamos en la panadería, solamente están funcionando 4.
2: Claro. O sea, tenés capacidad ociosa. Ahora, contame una cosa, Martín. ¿Aumentaron los precios ustedes o bajó el bolsillo de la gente?
4: Fuimos aumentando muy de a poco, no a la velocidad que venía aumentando el resto de las cosas, o sea, la luz, el gas, el alquiler, y desde el octubre del año pasado que no aumentamos, porque si lo aumentamos no vendemos.
2: Lo que más impacta es el aumento en los servicios y no de la materia prima.
4: En este momento servicios y alquileres, y materia prima va ahí casi cabeza a cabeza, pero hoy lo que tenemos, el golpe mayor que venimos sufriendo es los servicios y los alquileres, que los alquileres, después de que derogaron la ley de alquileres, mes a mes vos te tenés que sentar a negociar con el dueño de la propiedad a ver cuánto le vas a pagar el mes que viene.
2: Bien, y contame una cosa, ¿detectan algún tipo de segmento especial que dejó de ir a consumir? Digo, los más jóvenes, los más viejos, los jubilados, las mujeres, los hombres, ¿quiénes son los que dejaron de consumir?
4: La gran clientela que teníamos nosotros, que eran los jubilados, que venían todas las mañanas y te compraban el pancito, te llevaban los grisines, alguna que otra faturita, o los chicos cuando pasaban las madres para ir a la escuela. Eso sí. Se perdió. Hoy lo que suma en la panadería son la gente que te viene a pedir durante todo el día. En un caso, un vecino nuestro, don Juan, que es jubilado, sí. De que yo tengo razón, uso de razón, don Juan no viene a comprar y ahora lo cruzo en la calle y me dice, no, Martín, o compro los medicamentos o compro el pancito. Mm. Y el panadero le termina diciendo, no, Juan, venga, retire su pancito que se lo regalo, porque un tipo que vino toda la vida a comprarte y que hoy no, por este problema económico tan grave que tenemos el país, sí. No pueda comer sus dos negritos y sus grisines, es una locura.
2: Y es fuerte, suena muy fuerte. Vos, ¿dónde está tu panadería?
4: Yo estoy en Merlo.
2: En Merlo.
4: Lo más grande es Merlo.
2: Perfecto.
4: Parque San Martín vendría a ser.
2: Exacto. Y decime una cosa, ¿y tenés panaderos cercanos que tuvieron que cerrar?
4: Sí, tuvimos... En Merlo tuvimos casi 50 panaderías cerradas, en todo lo que es el distrito de Merlo. Tuvimos 1.700 en la provincia de Buenos Aires, y en total en todo el país tenemos 2.850, ¿no? De 53.000 panaderías registradas. Que yo te hablo siempre de las panaderías registradas.
2: Sí, sí, claro.
4: Que están en negro, la verdad no tenemos contabilidad de eso. Pero de 53.000 panaderías que había en todo el país, hay que descontarle las 2.850 que vienen cerrando, con una pérdida de laburo de 17.000 puestos de trabajo directo, es sin contar lo indirecto, porque cada panadería tiene el fletero que le trae la materia prima,
2: claro.
4: El mecánico, el electricista, el que te pinta, la panadería, que bueno, acostumbramos todos los diciembre con lo que se trabajaba en diciembre,
2: sí.
4: Pintábamos la panadería, le pagábamos el aguinaldo a la gente, si teníamos la suerte de irnos de vacaciones, arreglar un poco las máquinas. Hoy, claro. Lamentablemente, el panadero ya en noviembre tiene que empezar a gestionar un préstamo para en diciembre poder pagar los, claro. Sueldos y pagar los aguinaldos. Es lo que nos está pasando a la mayoría de los panaderos, y por eso también el endeudamiento tan grande que hay, ¿no? En los laburantes, con los bancos, con la financiera, con todo.
5: Martín, te habla Florencia Fossati, ¿cómo estás? Buen día. ¿Cuánto tenés el kilo de pan? Y si piensan aumentar, no sé cuándo fue el último aumento que tuvieron, pero si piensan aumentar el precio para poder costear un poco los gastos que tienen ustedes.
4: Florencia, buen día. Mira, nosotros el último aumento que tuvimos fue en octubre del año pasado. De octubre del año pasado a la fecha nos aumentó todo un 75%. Y nosotros no es que no aumentamos porque no lo necesitemos o que no lo queremos aumentar. Es que si nosotros en Merlo tenemos un precio mínimo sugerido de 2.800 pesos el kilo de pan en los barrios y 3.000 y 3.500 en la zona céntrica porque pagan otros alquileres, otros impuestos. Si a ese precio no lo vendemos, imagínate si subimos al precio. Hoy nosotros, para salir hecho y no quedar debiendo, sacando sin tener ganancia, y no tenemos que tener un pan a no menos de 4.000, 4.500 pesos.
2: Claro.
4: Si a 2.800 no lo vendo, imagínate si a 4.500 lo voy a vender. Una locura.
2: La verdad que el panorama es duro.
4: Hoy justamente nos vamos a juntar con la comisión directiva del CIPAN, de la Cámara de Panaderos de la provincia de Buenos Aires, la cual yo soy secretario general, para ver qué vamos a hacer. Lo vamos a hacer porque este mes tuvimos un aumento de luz y gas, tuvimos el aumento en el transporte público, que también pega de lleno a los empleados, y los empleados con razón van y le piden al dueño de panadería, che, aunque sea costeame lo que aumentó el boleto. A ver qué solución tomamos y vemos si salimos con un aumento o no, a ver qué es lo que dice la mayoría.
2: Martín, te mando un abrazo, gracias por la charla y los datos que compartís con nosotros. Esperemos que mejore la situación.
4: Gracias a ustedes.
2: Gracias, Martín Pinto, presidente de la Federación de Panaderos de Merlo.
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6: Te mantenemos informado acá mientras estás arriba del camión, sembrando.
7: El colectivo, el auto,
6: tomate en tu casa. Bueno, y ahora te vamos a mantener informado de sobre un dato muy, muy importante, que es la baja de la inflación, 1,9% para junio. Un poco lo veíamos venir porque ese índice lo anticipa el índice de la ciudad de Buenos Aires. Después de 10 meses, la inflación perforó un piso y marcó un 1,9% en junio. Y lo tenemos para hablar sobre este tema a Tony Aracre, un amigo de la casa y un gran economista y empresario, y alguien que siempre nos ayuda a pensar sobre temas económicos y políticos. ¿Cómo te va, Tony? Bienvenido.
8: Hola,
6: a nuestro living.
8: Muy bien.
6: Estoy
8: bien.
6: Con el tigre. ¿Te asusta que esté el tigre?
8: No, para nada. No sé qué opinará el tigre, pero yo lo que estoy viendo hasta ahora es como que se me cayeron dos ídolos un poco, ¿no?
6: A ver.
9: ¿Quiénes son?
8: El tigre es el especialista deportivo, ¿o no?
6: Sí.
9: Dicen eso.
6: Nosotros dos se cayeron.
9: Estoy hablando de Francia y España.
7: Bueno, pero igual eso cuando especialista, Tony, es una exageración, ¿no? Dicen eso, pero no es así. Pero la verdad que es un partido bastante parejo y flojito, poquita llegada.
9: Sí, no vi como que uno dijera, uy, Dios.
7: Qué miedo que me da este.
9: Claro, exacto. No.
7: Por ahora parejo y con poca llegada.
6: Es decir, tenemos la ilusión de ser campeones.
7: Ganemos mañana.
6: No, nada, no digo nada. Al tigre no le gusta y le doy la derecha.
7: Y después vemos lo demás.
6: No adelantemos nada.
7: Primero mañana.
9: Primero hay que sufrir.
7: Claro.
6: Primero hay que saber sufrir.
7: Sí, exacto.
6: Como dice el tango, primero hay que saber sufrir.
7: Exactamente.
6: Y después no me acuerdo cómo sigue.
9: Y es como la inflación, Laura, de junio.
6: Mira cómo la mezcla. Muy bien, la
9: Muy bien, Tony. En realidad dio 1,9.
6: Sí.
9: ¿Viste? A mí me hubiera gustado que dé 1,8, 1,7. Pero bueno, ¿por qué te lo digo? No, pero fíjate esto. La núcleo, los americanos la llaman la core es corazón, ¿viste?
6: ¿Podés explicar? Yo sé, quienes estamos en esto hace mucho sabemos qué es, pero mucha gente que nos está escuchando no tiene por qué saber. ¿Qué es la inflación núcleo?
9: La inflación núcleo es la inflación subyacente que existe en la economía cuando le sacás esas cosas que son de única vez, estacionales. Por ejemplo, te doy un ejemplo. En junio se paga el aguinaldo y el bono de los porteros. Aunque te parezca increíble, eso aumenta un montón las expensas,
6: claro.
9: Y eso pega muchísimo en el índice de inflación. Cuando vos miras los rubros que más subieron en el IPC de junio, el mantenimiento de hogares, expensas, es uno de los ítems más gravosos.
6: Claro,
9: con otra cosa que también es estacional, que son todos los paquetes turísticos que se negocian en junio con Bariloche, con otros lugares para las vacaciones que comienzan ahora.
6: Bueno, los mayores aumentos estuvieron en los paquetes turísticos y en los servicios y combustibles.
9: Exactamente. Entonces, cuando vos le quitas esas cosas que son, como dice su expresión, estacional, que no tiene que ver con, por ejemplo, por decirte, alimentos subió 1,3%, ¿no?
6: Uh-huh.
9: Entonces, eso es lo que te hace reflejar que la inflación núcleo estuvo en 1,6%. El 1,6% es una inflación que está ya en niveles muy muy cercanos a ese 1,5 que estamos esperando todos para fin de año.
6: Uh-huh.
9: Si despejás un poco estas cuestiones estacionales, ya estamos casi en 1,5. Y eso está marcando, digamos, que la tendencia, el horizonte, la travesía a la cual transcurre la inflación está en un ciclo claramente descendente.
6: Uh-huh. Y ¿qué dice esto? Bueno, esto un poco ustedes lo habían anticipado, ¿no? Lo había anticipado Toto Caputo también, que la inflación iba a seguir bajando.
9: Sí.
6: Pero
9: algo muy importante, Laura, y es que viste que siempre que hablamos de la actividad económica, del consumo, del bienestar de las familias, se habla del salario real, es decir, que la gente sienta en su bolsillo que las cosas están un poquito mejor. Eso ocurre cuando vos tenés una mejora no nominal, sino real de tu salario. ¿Cómo se produce eso? Bueno, cuando vos tenés una inflación a la baja, como venimos teniendo en los últimos 4 meses, y por otro lado, Tus aumentos de sueldo siempre corresponden a un par de meses hacia atrás, porque siempre miran la inflación atrasada, vos empezás a tener aumentos que, como vimos en abril, lo veremos ahora para mayo, la semana que viene cuando lo anuncie el INDEC, siempre quedan por arriba de la inflación, y ahí es donde se empieza a notar esa mejora en el salario real, que va a repercutir en una mejora en la actividad económica.
10: Uh-huh. Bueno, hoy tenemos una noticia que me gustaría que la analicemos juntos, que es que ¿qué significa, no? Metrogas va a distribuir dividendos por primera vez desde 2001 en plena recta final de su venta. ¿Qué dice esto de nuestra economía?
9: Bueno, lo primero, dice varias cosas, ¿no? Lo primero que dice es que si distribuye dividendos es porque tiene ganancias. Uh-huh. Algo que en compañías de servicios públicos no lo veíamos desde hace muchísimo tiempo. Uh-huh. Al liberarse las tarifas, al dejar de subsidiarse, las empresas pueden cobrar sus tarifas de acuerdo a los costos y a los márgenes de rentabilidad deseados. Y bueno, en base a eso pueden darse el lujo de distribuir dividendos. Después seguramente vas a encontrar detractores que te dicen, bueno, pero en lugar de ganancias y distribuir dividendos, ¿por qué no reducen el precio de las tarifas así la gente no paga tan caro el gas? Mm. Bueno, eso sería si fuera una compañía de beneficencia o digamos sin fines de lucro, claro, que no es claro. El caso de las compañías como Edesur, Edenor, Metrogas o lo que fuera. Eso por un lado. Pero lo más importante, Laura, es que desde hace un año, desde que se salió del cepo para las personas físicas, también se salió del cepo para las empresas en materia de distribución de dividendos. Entonces, desde este año, vos estás pudiendo como empresa girar dividendos al exterior, a tus uh-huh. accionistas, uh-huh. cosa que antes no se podía hacer, te diría, desde los últimos por lo menos 15 años. Sí. Argentina va de a poco entrando en una cierta normalización. Si uh-huh. vos querés que alguien invierta en la Argentina y es un inversor extranjero o incluso nacional, pero no le garantizas que sus utilidades las pueda girar al exterior, a sus casas matrices o a donde ellos quieran, difícilmente vos vas a lograr inversiones.
10: Sin duda. Tony, me parece que sos la persona ideal para explicar una cuestión técnica, pero muy relevante. A ver si lo puedes explicar. ¿Qué es el proyecto de reforma de la Carta Orgánica del Banco Central? ¿Qué significa esto para la economía argentina, para la macro y para la micro, para la gente que nos está escuchando en este momento?
9: Mira, el ejemplo más fácil lo podemos ver si nos trasladamos al segundo semestre del año pasado. ¿Vos te acordás lo que fue el periodo electoral?
10: Sí.
9: Donde la gente se asustó. Primero tuvimos las elecciones de septiembre en la provincia de Buenos Aires.
10: Sí.
9: Generaron una diferencia a favor del kirchnerismo y la gente pensó, bueno, las nacionales van a dar igual. Eso hizo que se envalentonara el kirchnerismo en el Congreso y lograra cierto consenso para sacar varias leyes que cuando las unías en cuanto al impacto fiscal que tenía todo eso,
10: sí.
9: te quitaban por completo el superávit fiscal que había generado el gobierno como para poder pagar los intereses de la deuda. Uh-huh. Es decir, producían una desconfianza económica severa sobre la columna vertebral del plan del gobierno.
10: Uh-huh.
9: Entonces, ¿qué pasó?
10: Es esto que Milei habla de, o cuestiona de degenerados fiscales, ¿no? El poder.
9: Y golpe de Estado blando, incluso golpe de lo ha llamado, ¿viste?
10: ¿No?
9: Entonces, lo que dice Milei, mira, vos podés aprobar.
10: No los podés financiar, no tenés plata para
9: financiar. Exactamente. Incluso la ley de administración financiera, que es una ley del Estado,
10: uh-huh.
9: Prohíbe la promulgación de gastos, de leyes o gastos sin que se indique de dónde van a salir los recursos. Pese a esto, la ley se aprobó igual, en algunos casos se vetó la ley y en otros casos después el Congreso logró la mayoría necesaria para quebrar el veto del propio presidente. A lo que quiero decir con esto, ahí se generó un proceso inflacionario, un proceso devaluatorio, el dólar de 1.200 se fue a 1.500, y todo eso lo vimos con el parate que tuvimos en la economía y en el consumo hasta abril o mayo, te diría, de este año.
10: Uh-huh.
9: Para evitar eso, todo eso que pasó, lo que dice el presidente, yo voy a reformar la Carta Orgánica poniendo básicamente dos cláusulas. La primera, cualquier directorio del Banco Central que decida emitir dinero para financiar al Tesoro, porque tiene déficit, comete un delito penal y tendrá que ir preso. La segunda cosa, esto es importante.
10: ¿Qué
9: porque
10: significa en la que, financiar al Tesoro? ¿Por qué no explicás ese
9: financiar concepto? Al Tesoro es exactamente lo que pasó el año pasado. Cuando vos promulgás leyes, aunque sean leyes socialmente queridas por la gente, como puede ser a favor de los discapacitados, del Garraham, de las universidades, pero no decís, bueno, voy a crear este impuesto para financiar esto, sino que simplemente le decís al Estado, emití dinero y pagá. Bueno, ahí evidentemente lo que vos estás haciendo es ir en contra de tu moneda, porque vos no estás financiando ese gasto con recursos genuinos, sino que lo estás financiando con la maquinita. Así y lo que quiere hacer Milei es básicamente decir, miren, esto no se va a poder volver a hacer. Y que lo
10: básicamente
9: haga,
10: cometerá... no se va a poder emitir, o sea, si hubiera que resumirlo.
9: Exactamente,
10: ¿no?
9: Exactamente.
10: Emitir papelitos.
9: Y dice otra cosa más, y dice que va a instituir un mecanismo que existe en Estados Unidos que se llama el shutdown, que lo quiere implementar en la Argentina, por el cual el Estado argentino se cierre virtualmente en todas sus actividades no esenciales, ponele que las esenciales sean la salud y la seguridad,
10: la educación,
9: ¿no? me imagino, y la educación.
10: Sí.
9: Bueno, para todo lo demás hay un freezer, un cierre del Estado hasta que el Congreso, que definió o que aprobó alguna ley o incluso el presupuesto sin definir algunas partidas cómo se iban a financiar, hasta que el Congreso decida cómo eso se hace. Entonces es un cambio cultural
10: muy importante.
9: Importantísimo, porque de alguna manera ya no es una cultura en la población de decir, che, no queremos más déficit fiscal, sino un blindaje monetario para que, en caso hipotético de que este gobierno o la filosofía del gobierno que siga no comulgue con la disciplina fiscal, se les haga muy difícil penalmente y legalmente ir en contra de esa teoría.
10: Vos sabés que con esto cerramos, Tony, pero te quería compartir esto. Ayer me tomé un Uber, ¿no? Y el señor del Uber, viste que siempre tienen, bueno, este pulso de la calle, ¿no? Porque hablan con mucha gente.
9: Claro.
10: Entonces, bueno, él me decía, la gente no quiere volver atrás, ¿no? La gente no quiere volver atrás. Yo creo que te guste Milei, no te guste, no es Milei, es una idea, un proyecto de país.
9: El rumbo.
10: Entonces me empieza a contar, bueno, no sé, me reconoce, empezamos a hablar, qué sé yo, y viste que la gente siempre te pregunta, ¿y qué crees que va a reelegir? Como si alguien supiera, ¿viste?
9: Claro,
10: ¿qué va a pasar? Pero me cuenta la historia de su amigo ucraniano, ¿no? Que él tenía un amigo, un vecino ucraniano. Este señor vive en Pilar. Y el ucraniano, en la época del kirchnerismo, le decía, pero ustedes están locos, ¿cómo van a votar? Porque parecía que ganaba Massa, ¿van a volver a votar esto? Están locos. Entonces, bueno, un poco le empieza a contar la experiencia de Europa del Este, ¿no? Le dicen, cuando cae el muro de Berlín, nosotros nos quedamos sin trabajo. Europa del Este se queda sin trabajo.
9: Claro.
10: Vamos a buscar trabajo a Occidente. Y eso tarda en reconstruirse por lo menos 20 años. Entonces, el ucraniano le hacía un paralelismo con la Argentina, ¿no? Si uno cree que esto se va a recuperar en 3 años, es una fantasía.
9: Estamos equivocados.
10: Y la verdad que yo nunca lo había pensado así, ¿no? Como otros procesos de reconstrucción de la...
9: ¿Sabes quién habla mucho de esto? Laura Arriazu, no sé si lo tenés, es un economista ortodoxo muy conocido.
10: Uno de los grosos.
9: Es uno de los grosos.
10: Ricardo Arrias.
9: Él dice, no hay ninguna duda de que este es el rumbo que tiene que tomar Argentina si quiere transformarse algún día en un país normal y previsible.
10: Sí.
9: Pero también dice, lo preocupante es cómo hacemos en la transición.
10: Claro.
9: Hasta que un modelo, vamos a decir el modelo nuevo, logre absorber en productividad, en capacitación, en volumen de actividad al modelo viejo. Y ese es el gran desafío que yo te diría que tiene Milei de cara a su reelección, por lo menos el construir un relato creíble de cómo va a ser durante su segundo mandato para lograr, primero, acelerar la digamos, la velocidad en la cual el nuevo modelo fagocita al anterior, y segundo, para ayudar a la gente que la transición, vía capacitación, vía incentivos o lo que fuera potable desde el punto de vista económico, pueda darse de una manera socialmente aceptable. Yo creo que ese es el gran desafío que tiene.
10: Además, cuando dice, ayer lo charlábamos, ¿no?, con un grupo de gente, depende también la edad que vos tengas, porque que por ahí se lo diga, no sé, a gente que tiene menos de 40 años, como es su electorado, bueno, sí, te banco, y hasta ahí, ¿no?, porque 40 tenés que bancar 20 años más, pero si te dicen, bueno, en 20 años somos una potencia, está bien, pero si tenés 50...
9: Claro, y no es casualidad que sus principales adeptos estén en esa edad, Laura, ¿no?
10: ¿Cómo? Porque claro,
9: no es casualidad. La gente que tiene menos de 40 años dice, no, todo lo demás no me interesa, claro, no lo quiero, no quiero saber nada.
10: Yo te espero, te banco normal. 20 años.
9: Exactamente, exactamente. Claro. Ahora, el que tiene 50, 60 o más, dice, sí, pero a mí me quedan 20 años, claro, 10 años, 15. Tengo que comer, tengo que comprar medicamentos.
10: Y además quiero verlo, ¿no? Quiero verlo.
9: Sí, así que creo que el desafío está ahí, es encontrar una narrativa que incluya también a ese grupo etario, y no es fácil.
10: A ese grupo etario y también a un grupo social de los más vulnerables que también van a tener que reconvertirse de algún modo, ¿no?
9: Exactamente.
10: Me refiero a los que trabajan sobre todo en la informalidad, rubros que... No sé.
9: Hay un tema que Sandra Petovelo está empezando a trabajar, que es todo el tema de la recapacitación de la gente. A mí me parece que falta un poco de difusión, falta un poco de escala, de darle escala a ese proyecto. Pero si el gobierno se lo toma en serio en materia de difundir y en materia de escalarlo, yo creo que es por ahí.
10: Muy bien.
7: Tony, qué golazo de España. Qué golazo en segundo.
9: 2-0 y casi 3.
7: Y casi 3 porque está en Osay Lamín.
10: Estás hablando con nosotros, sí, estás mirando el partido.
7: Y cómo no.
9: Estoy en las dos cosas.
10: Estás en las dos cosas, Tony. Bueno, pero che, nosotros teníamos la inteligencia artificial, ¿se recontraequivocó?
7: Muy mal.
10: ¿Para
7: qué falta? ¿Para qué falta? El segundo de España lo hizo Pedro Porro.
9: Yo lo veo, igual lo veo muy alicaído, Francia, chicos. Muy alicaído.
7: Uy. Pedro Porro se llama el guiso de
10: oro. Pedro Porro.
7: Bueno, se llama así.
10: No,
9: estaría medio porreado.
11: Y casi un tercero que se lo anularon, ¿eh? Ojo.
10: Bueno, Tony, te mandamos un abrazo.
9: Nos vemos desde acá. Un abrazo a ustedes.
10: Abrazo. Bye, bye.
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10: Prometido nuestra nota de bienestar, estamos hablando, vamos a hablar con la autora de un libro que se llama Saber o No Saber, en busca del sentido de la educación en tiempos de inteligencia artificial. Bueno, la educación como resistencia, ese es un poco el subtítulo del libro, una mirada lúcida para no dejar que las máquinas decidan por nosotros. ¿Cómo será esto, no? Los autores son Silvia Batcher, Tomás Balmaceda. En el presente, dice el libro, dominado por algoritmos que intentan anticipar cada uno de nuestros deseos, la irrupción de la inteligencia artificial generativa no es solo un cambio tecnológico, es un desafío ético, político y cultural que nos obliga a repensar qué significa saber en la era del dato. En ese escenario, la educación emerge como uno de los últimos territorios de resistencia. Pero, ¿quién educa en un entorno saturado de pantallas? Bueno, interesante, si tenés hijos, tenés nietos, esta nota es imperdible para vos. ¿Cómo estás, Silvia? Muy buenas tardes.
12: Hola,
10: bienvenida a nuestro Living de Continental.
12: Muchísimas gracias por la invitación. Me estoy escuchando a mí misma.
10: Ah, bueno, sí, suele pasar. A ver,
12: pero si se puede resolver.
10: ¿Hay alguna forma de resolver el retorno, chicos?
12: Sí.
10: A ver, nuestro operador.
12: A ver,
10: está resuelto.
12: Está.
10: Bueno, a lo mejor estabas con el manos libres, por eso te escuchabas. Bueno,
12: no, perfecto.
10: No importa. Bueno, saber o no saber. ¿Cuál es la idea del libro y cuál es, digamos, por qué se habla de la educación como resistencia, que a la tecnología? O sea, ¿cuál sería el uso justo de la tecnología para los chicos y adolescentes?
12: ¡Qué pregunta! ¡Qué pregunta sin respuesta casi!
10: Me entreno en preguntas. Me pagan por preguntar.
7: Sí.
10: De eso vivo.
12: ¿Cuál es el uso justo? El uso que ayuda a pensar mejor, a tomar mejores decisiones, a entretenerse un poco, ¿por qué no? Pero fundamentalmente el que te ayuda a abrir la mirada y entender el tiempo que vivimos para desarrollar mejor tu vida, la de tu entorno, actuar, conocer tus derechos. Todo eso puede suceder con el uso de las pantallas. El tema es que sin formación, sin educación, sin conciencia del cambio cultural y de todo orden que estamos viviendo, eso se vuelve difícil. Y lo que se pone sobre la mesa en general es o la pasión o el terror, ¿no? Y me parece que ahí es, hay una pequeña trampa, porque no es ni una ni otra. Nosotros no estamos de ninguna manera contra la tecnología, solo decimos lo que más nos importa es la persona humana, los vínculos y un poco lo que vos decías como pregunta, y que te lo pongo aquí al final de la respuesta, educar para que todos, no solo las nuevas generaciones, porque es desde muy chiquitos hasta el último día de la vida, si no sabes cómo hacer uso de esa tecnología, pasan muchas cosas, pero entre las muchas que pasan es que te quedas afuera del ejercicio de muchos derechos,
10: sí, claro.
12: Por ejemplo,
10: ahora,
12: el derecho a la salud,
10: te pongo un paréntesis acá. El otro día hablaba con Jorge Jacobe, un consultor, ¿no? Y él me decía, la Argentina está derrumbada intelectualmente en cuanto a su educación, tenemos la mitad de la gente por debajo de la pobreza, línea de pobreza. Vos tenés, no sé, un deterioro educativo enorme, ¿no? De gente que termina la secundaria y realmente maneja, el otro día Jacob me decía, la mayoría de la gente, no sé qué porcentaje me dio, maneja muy pocas palabras, ¿no? Entonces también eso es un problema para la comunicación política, sí, que tiene que ser muy sencilla, ¿no? La gente se cansa con los largos discursos, no los comprende, estamos hablando de un porcentaje alto de la población, sobre todo los más jóvenes. ¿Por qué, digamos, qué es lo que propone Saber o No Saber, de nuevo, para resolver esto?
12: Primero pensar en las brechas. Hay, como vos decís, un deterioro muy grande en mucha gente, pero también en nuestro país hay niveles de excelencia en otros grupos. Ajá. Entonces me parece que mirar la diferencia, la diversidad, dónde hacer foco, cómo mejorar, nos ayuda a, de alguna manera, ver mejor el campo. Y no pensar, porque si no, a partir de lo que dice Jacobe, cerremos la puerta y vamos. Y yo creo que nosotros, tanto Tomás como yo, creemos que hay mucho por hacer. Tal vez en esa misma conversación, no sé si con Jacobe, pero por otro te diría, bueno, ahora los chicos no leen, lo único que hacen es scrollear, la palabra que eligió el año pasado Oxford Language, que es una organización de Estados Unidos, entre la generación Z y la generación Alpha eligieron el término como la palabra más fascinante, brain rot, que quiere decir cerebro podrido, digamos, ¿no? Como que esa es la situación. Y nosotros buscando con Tomás, yo hace muchos años que trabajo en estos temas, o sea, en mi tema, no la inteligencia artificial generativa, pero sí la comunicación y la educación, empezando a buscar ahora un poco más profundamente, veíamos que esto que se menciona ahora en el empezó, uno de los ejemplos fue en el siglo XVIII, la novela Fiebre, ¿no? Donde supuestamente se corrompía la moral femenina. O el pánico moral ante los cómics en los años 50, acusados de fomentar la delincuencia juvenil. O la televisión basura, el chupete electrónico. Ahora el contagio de generación cerebral. Pero esto también sucedía cerca del año 1800, donde por primera vez, 1899, el periodista Julian Wright, un periodista inglés, si no me equivoco, advirtió sobre un contagio de degeneración cerebral que se aceleraría por el aumento de revistas en Estados Unidos.
10: Ah, mira, o sea que no es nuevo el tema.
12: Exactamente, ya en el 1866.

0: plantea el libro? Esto, perdóname, pero no termino
1: de entender. El libro lo que plantea, lo que nosotros planteamos es, irreversible, son transformaciones, mutaciones, según el autor que vos leas, tendrá el nombre que tenga, la llegada de nuevas tecnologías.
0: Sí.
1: En este momento, la más nueva es la inteligencia artificial generativa. Y la primera reacción de la gente y del sistema educativo, en muchos casos, es el pánico o la pasión, esperanza
0: o la pasión. Sí.
1: Claro,
0: y vos, y ustedes plantean que hay un intermedio entre esas dos cosas.
1: Hay un intermedio, que la escuela sigue siendo ese espacio donde vos podés tomar esto que llega y empezar a analizarlo, a pensarlo. ¿Lo uso? ¿Para qué? ¿Para qué no? ¿Cuándo? Si es algo, si es una herramienta o una plataforma, depende, ¿no? Un algoritmo que me ayude a resolver algunas cuestiones. Lo utilizo para eso, ¿por qué no? Ahora, si en otros contextos esto me aliviara mi desarrollo intelectual, porque le pregunto todo y yo no sé si lo que me dice es verdad o mentira, si está exagerando o no. Entonces, ahí no sirve. Entonces, la escuela es ese lugar y ahí es donde se construye el saber. No solo la escuela, ¿no? Hay muchos otros espacios, como la familia, como deberían ser las políticas públicas que están tardando en llegar y otras. Digamos, la escuela es un lugar que está pensado para el tiempo, para el pensamiento, para el debate, para el encontrar lo diferente. Vos viste que...
0: para el debate, ¿no? Por ejemplo, no sé, nosotros hoy acá hicimos todo un debate que te ayuda a pensar, te ayuda... Yo creo que no hay nada peor que confundir lo que uno piensa con la verdad, ¿no?
1: Por otro lado,
0: lo que yo pienso es verdad. A ver, lo que yo pienso está sujeto a revisión,
2: como
0: a
2: mucho
0: análisis.
2: Mucho de mi verdad en este momento.
0: Claro, en este momento.
2: En este momento.
0: Exactamente. Y yo dentro por ahí de un mes pienso...
2: Otra cosa.
0: Lo reviso o me pasa alguna experiencia que me hace repensar lo que yo pensé siempre. Y creo que la escuela debe ser un espacio. Y otra cosa, Silvia...
1: Pero ¿te puedo decir algo sobre esto para que no se nos vaya?
0: Sí, claro.
1: Mientras esto sucede en la escuela, como vos decís, la diversidad de ideas, de culturas, de familias, religiones, etcétera, se encuentra en la escuela. En los algoritmos, en las plataformas, ¿qué encontrás? Lo opuesto.
0: Sí, claro, claro.
1: Encontrar a los que piensan como vos.
0: Sí.
1: Entonces vos vas profundizando tu mismo pensamiento sin posibilidades de debate, porque todo tiende a la homogeneización.
0: Uh-huh.
1: Y la escuela, el saber es otra cosa. Es como vos decís, es el lugar del pensamiento, del debate, de la investigación.
0: Uh-huh.
1: Y para eso necesita
0: y del convivir con el diferente, que el que piensa diferente no es.
1: Exactamente.
0: Y el hecho de poder decir, esta es mi posición y no necesariamente quiero tener razón, ¿no? O mi posición es superior a la tuya.
2: Uh-huh.
0: Es mi posición.
2: Claro.
0: O sea, lo que yo pienso es superior. Creo que la escuela debería
1: ser... Y ese es un aprendizaje.
0: Claro, bueno.
1: Y ese es un aprendizaje. Y ese es un aprendizaje que se da en la escuela.
0: Exacto.
1: No se va a dar en las redes.
0: Uh-huh.
1: Entonces, vos decís, ¿qué es el saber y por qué pensamos en la escuela como un lugar de resistencia, como lo fue en muchos otros momentos? Porque es el lugar que tiene el tiempo para hacerlo, tiene que tener los docentes formados para hacerlo, y aquí hay una gran demanda a la política pública,
0: claro.
1: Porque hay muchísimos docentes que se forman, que trabajan, que experimentan, porque no pensemos partamos de esta base. Ninguno de estos algoritmos, plataformas, redes sociales fueron o son pensados en términos pedagógicos. No fueron pensados para usar en la escuela. Tienen fines de consumo nada más, de ver cómo atraer tu atención.
0: Silvia, perdóname, pero estamos muy, muy sobre la hora y Rose, que es nuestra locutora, te quiere preguntar algo, pero tiene que ser la respuesta muy cortita.
3: Y a ver si es cortita.
0: A ver.
3: Yo quiero saber, ¿qué habilidades humanas crees vos, Silvia, que seguirán siendo irreemplazables por la IA?
0: Buena pregunta.
1: Muy buena pregunta, la empatía, la mirada humana, la escucha, pero la escucha con sentido, no la escucha de la IA, que te responde todo el tiempo lo que vos querés y te termina diciendo, como me ha pasado a mí, un abrazo, Silvia. Digo, mirada humana sobre
0: mirada
1: el
0: humana.
1: Otro, una mirada humana, una
0: la empatía, ¿no?
1: Empatía,
0: lo que acabas de decir.
1: Y la capacidad... la empatía, el afecto y la capacidad de pensar.

0: Independientemente de lo que te marque el algoritmo.
1: Muy bueno.
0: Y eso es la familia, es la escuela, claro, y es la demanda constante. A las empresas también, ¿no? Sí. Porque estuve en una reunión hablando de cómo se regula esto para proteger a los más chicos. Y siempre pensé esto, no fueron pensadas para la educación. La escuela tiene que hacer un esfuerzo enorme para tomar esta
1: bueno,
0: escena.
1: Bueno, estamos con todos en esto. Silvia, te agradecemos gracias. Mucho, tenemos que ir cerrando y gracias por esta charla. Te mandamos un abrazo desde
0: gracias
1: nuestro líder de Continental.
0: Un abrazo.
1: Silvia Bacher, Tomás Balmaceda, Saber o No Saber, en busca del sentido de la educación en tiempos de inteligencia artificial.
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3: Otra vez, como la encuesta que hicimos antes del Mundial, estamos volviendo a revisar qué significa el fútbol para los argentinos en términos simbólicos y demás. Así que tenemos una primera pregunta que causó mucho impacto y mucha polémica. Y después entramos directamente en imagen del presidente, impacto de la economía y las razones del disgusto. Y del contexto emocional de los argentinos.
4: Antes de que hagas la pregunta que generó polémica, yo te digo, ¿sabes por qué generó polémica? Porque el que contestó una cosa no se quiere ver reflejado en la otra. Con que perdió, porque la mayoría se representa de otra manera. Pero ¿cuál es? Contalo vos.
3: La pregunta dice, en cuanto a nuestros valores y forma de ser, ¿a quién nos parecemos más los argentinos? ¿Nos parecemos más a Maradona o nos parecemos más a Messi?
4: Ahora, sos picante, ¿no? Tenés que meter esa pregunta. En cuanto a valores y forma de ser...
3: Unas ganas de ganar amigos, Fernando, tenemos increíble. Espera, déjame ponerle contexto.
4: Sí.
3: Antes del Mundial, sí. Y hemos hablado esto en tu programa,
4: sí.
3: Antes del Mundial nosotros encontramos que Messi tenía 90 puntos de imagen positiva.
4: Sí.
3: La nube de Paz era genio, maravilloso, bla, bla. Y cuando preguntábamos en aquel momento quién fue el mejor jugador de la historia de Argentina, Messi le gana a Maradona 3-1. 7-3, perdón.
4: ¿Okay? Sí, mira.
3: O sea, está claro que la discusión de lo que pasa dentro de la cancha con el fútbol, con la pelota, es a favor de Messi y eso ya está zanjado. Ahora hablamos del comportamiento y de los valores. Del comportamiento adentro de la cancha sin la pelota, del comportamiento fuera de la cancha y de los valores.
5: Pero algo tenemos de Maradona, porque a mí nadie repudió que hiciera algo con la mano, ¿no? Pareció una viveza criolla, lo disfrutábamos, especialmente los porteños, no tanto quizás en el interior, pero que los porteños y acá en Cava estamos por esas vivezas, esas pequeñas trampas. Yo te diría que no estamos en contra, te lo digo así, ¿eh?
4: Pero por eso, mirá, vamos a ver el resultado.
5: Dale.
4: De la pregunta.
3: Dale. 57% que nos parecemos a Maradona y 39% que nos parecemos a Messi. Y entonces, esto nos lleva a pensar qué distancia puede haber entre a qué nos parecemos respecto de a qué nos gustaría parecernos.
4: Claro, claro. Es un 2-1 más o menos.
3: Esto es un 2-1 cuando en lo estrictamente futbolístico ya sabemos que Messi le gana claramente. Digo, acá hay crítica.
4: Sí.
3: Acá, en muchos me parece que en los argentinos hay autocrítica, ¿no? Y me parece que de acá viene también esa extrañeza y esa incomodidad de un equipo de Scaloni que el Mundial pasado, por ejemplo, lo ganó Fernando en buena ley. Lo ganó sin hacer goles con la mano, sin pinchar a los rivales, sin lloriquear, sin pegarle a nadie, sin sentirnos que nos perseguían, que nos querían matar, que nos querían expulsar. Es decir, de buena leche, bien, con nobleza.
4: Sí.
3: Y cuando conseguimos un triunfo con nobleza, nos resulta un tanto extraño.
4: Claro, no somos nosotros.
3: No terminamos de ser nosotros. Es lo que nos gustaría.
4: Ahora, viste que en este Mundial se armó toda una corriente de como que nos están favoreciendo, que somos unos chorros.
3: Sí.
4: Armado, ¿no? Y... supuestamente armado, porque nada con fundamento serio.
3: Bueno, está bien. Son interpretaciones del fútbol.
4: Sí, es cierto. Bueno, la cuestión es que casi el 60 se siente más parecido a Maradona y solo el 40 o casi el 40 se siente parecido a Messi.
3: Exactamente.
4: La verdad que en perspectiva, con la encuesta anterior que habíamos revisado también que habías hecho, respecto de quién es el mejor, es muy paradigmático, ¿no? Pues una, es una respuesta exactamente inversa.
3: Es exactamente inversa, por eso me parece que acá hay crítica. Del otro lado había, en la otra pregunta, había celebración. Y aquellos resultados nos mostraron que una discusión que yo pensaba que todavía estaba viva, quién es el mejor, sí, Messi o Maradona, sí, en realidad en la opinión pública ya está muerta. Y está muerta, en cierta forma, no solo por los resultados, sino también porque pasa el tiempo, Fernando. Decir, decían Maradona más los que tenían más de 51 años.
4: Claro, claro, claro.
3: Dijo, uno cuando está arriba de los 40 no se da cuenta, pero el tiempo pasa y para las nuevas generaciones Maradona es una historia.
4: Claro.
3: Tanto Messi es una vivencia.
6: Ahora, Jorge,
3: respecto de Scaloni, Menotti,
4: te escucho mal, Jorge, te escucho muy mal. Yo no sé si soy yo o es el teléfono del, porque me queda todavía un poco más de charla. ¿Podemos retomar con otro teléfono? Hacenos el favor, dale. Ya te volvemos a llamar desde otro teléfono porque tenemos un problema que no sé cuál es, si es el tuyo o es el nuestro, pero se escucha medio mal. Ahora, porque hay otras preguntas en el trabajo, sí, de Jorge Giacobbe que son muy interesantes para repasar, más allá del mundial, sí, que esto es bárbaro, ¿no? Como, digamos, la misma cuestión entre Messi y Maradona con una pregunta distinta tiene una respuesta inversa, exactamente inversa, ¿no? Ahora, yo creo que son las dos genuinas, porque yo creo que está bien que el argentino se sienta más parecido a Maradona que a Messi.
6: Sí, justo le iba a preguntar eso, o sea, cuando el argentino se siente más parecido a Maradona, ¿se reconoce en sus cualidades o en sus defectos, o en ambas cosas?
4: Ahí lo tenemos de vuelta. Jorge, ¿estás ahora?
3: Aquí estoy de vuelta,
4: por favor. Creo que ahora estás mucho mejor. Y Diego te hacía una pregunta al respecto.
6: ¿Qué haces, Jorge? ¿Cómo estás? Diego Schurman. Escúchame, a ver, cuando vos decías que hay gente que se reconoce en Maradona, ¿no? ¿Se reconoce en sus cualidades o en sus defectos? Cuando hay un espejo ahí que vos decís, bueno, somos esto nosotros. ¿Somos esto por qué?
3: Esta es la parte que hay que interpretar, porque la pregunta no te lo dice. En un sentido estricto, Diego, la pregunta no te lo responde eso.
4: Claro.
3: Tendría que haber hecho preguntas abiertas para poder responder tal cosa, y la complejidad de las respuestas hubiera sido tan interesante como severa para explicarla después. Pero esta es una parte que hay que analizar. La gente cuando contesta a Maradona o Messi, ¿está haciendo una crítica o está haciendo una celebración?
4: Yo creo que, a ver, sin ningún tipo de rigor científico, pero se supone que cuando responden que se siente más parecido a Maradona, es a todos los disruptivos, a todos los contestatarios, a todos los borders, si se quiere, porque lo otro está dirimido, que es lo del juego, en la cancha.
6: Es el combo completo.
3: Yo también creo, esto no necesita rigor científico porque es opinión, ¿no? Yo creo que hay crítica. Yo creo que hay una parte de la población argentina que entiende que hay uno que ha sido destructivo y autodestructivo y el otro no, por ejemplo.
4: Ah, mira.
3: Que hay uno que se ha pegado a las leyes y otro no. Que hay uno que firma en sus convicciones y hay otro que no.
4: Claro, claro.
3: En lo que no es futbolístico, ¿no?
4: Sí, fuera de lo futbolístico. Bueno, la encuesta, el trabajo tiene algunas otras cosas más, ya después empieza a meterse directamente en política. Y después te voy a preguntar algo que no está en la encuesta, pero te lo voy a preguntar como analista. Contame de imágenes. ¿Se movió algo de las imágenes de los políticos más conocidos?
3: Mira, Milei está hoy en 37,5 de positiva, 37, 38. De positiva. Así que creo que hay una estabilidad. Hay meses que baja un punto, hay meses que sube un punto, dos. Pero en definitiva anda registrando eso, en el orden de los 35, 36, 37 puntos de imagen positiva. O sea, sí. Pero tiene arriba de 50 de negativa, 57% de negativa. Sí. Esto, después cuando hablemos de economía, acordate este dato, ¿no?
4: Sí, perfecto.
3: En el resto, es decir, primera noción, respecto de Milei en particular. Si 35, 36, 37 es su piso, sí, tienen que festejar y descorchar un champán.
4: ¿Ah, sí?
3: Claro.
4: Si no cae más que eso, ¿vos crees que es un buen registro?
3: Si alguien pudiera asegurar, yo no lo puedo asegurar de ninguna manera, porque no tengo la bola mágica, pero si este fuera el piso, después de empujar a la opinión pública a un tránsito que le resulta doloroso, te parece bien o te parece mal, pero resulta doloroso, si este es el piso, es un piso muy competitivo. Es un piso arriba de los 30 puntos que sacó cuando arrancó el proceso electoral en 2023, ¿ok? Después veremos si puede crecer más o no.
4: Se entiende, perfecto.
3: Dentro del PAN mundo liberal, mide más de imagen positiva.
4: Bullrich.
3: Patricia Bullrich.
7: mide 41 puntos de imagen positiva este mes, pero Milei hace muchos meses. Ahí hay una construcción simbólica interesante, que es que Bullrich se pone en el, a mi criterio, ¿no?, se pone simbólicamente en el lugar de lo que el público de Milei necesita. Cuando hay dolor económico, la que lo reconoce es Bullrich. El gobierno nacional tiende a negarlo. ¿Okay? Cuando hay un caso que les pica, Adorni, Spert, Patricia Bullrich se pone en el lugar que la opinión pública necesita. Que no neguemos esto y vamos a tratarlo y a gestionarlo y en todo caso a apartarlo hasta que se solucione, que no es la posición inicial del gobierno.
4: O sea, ¿vos crees que esa postura de Bullrich le viene bien incluso al gobierno de Milei?
7: Pero por supuesto.
4: ¿Para contener a aquellos que por ahí están disgustados por esos temas?
7: De la misma manera que a cualquier empresa en un mercado le conviene tener dos productos de valor que tener un producto de valor para la góndola.
4: Claro.
7: Ahora, la advertencia que hay que hacer es la siguiente: ¿quién fue la mujer que tuvo más imagen, un poquito más de imagen positiva que Milei durante las primeras 8 meses del gobierno?
4: Villarroel.
7: Victoria Villarroel, ¿dónde está hoy?
4: Destruida en imagen.
7: Claro, se han destruido entre ellos. Entonces, ojo, porque en este equipo, en una de esas, cuando aparece otro producto de valor, en vez de usarlo o de aprovecharlo, lo destruyen.
4: Claro, sí.
7: Bien.
4: Comprendo.
7: Muy bien. Eso dentro del mundo
4: libertario. Liberal.
7: Libertario, claro. Todo de lo liberal. Del otro lado, hace muchos meses ya y cada vez más profundamente, Kicillof le saca ventaja a Cristina. La imagen positiva de Kicillof hoy es muy parecida a la de a la del propio Milei, 37 puntos de imagen positiva, también arriba de 50 de negativa, 52% de negativa. Cristina anda en los 22.
4: De positiva.
7: Si te fijas, sí. Máximo Kirchner tiene 11 de positiva. Entonces, en el mundo del progresismo, el problema no es el mismo que en el mundo del liberalismo. En el mundo del liberalismo, Milei tiene un problema con la opinión pública. ¿Por qué? Porque la situación está tensa. La gente entiende el plan, pero no sabe si se lo banca. No sabe si se lo banca el dolor del tránsito de ese plan. Del otro lado, hay un problema de dirigencia, no con la gente. El público del kirchnerismo está.
4: Claro.
7: Cuando analistas dicen, ojo, porque del otro lado no hay nada, hay que tener cuidado, porque no es que no hay nada, hay 35% del electorado que no tiene producto.
4: Lo que no hay es candidato.
7: Claro. Está el mercado y no está el producto. Ahí tenés Cristina y Axel. La gente, el progre, tiene el vínculo emocional con Cristina, Fernando, a mi criterio.
4: Sí, claro.
7: Pero sabe que Cristina no es el futuro del movimiento, no solo no es el candidato.
4: Pero lo podría ser Máximo, que no está preso.
7: Lo podría hacer Máximo, pero nadie lo ve. No lo ven ni los de adentro ni los de afuera. El desprecio por Máximo es muy profundo.
4: O sea, vos decís que hoy es solo un sueño, la candidatura de Máximo.
7: No, es un delirio, no es un sueño.
4: Bueno, fuiste un poquito más específico.
7: Ok. No es ni Máximo ni Massa.
4: Claro.
7: Donde está puesto el valor hoy. Ahora, también hay que ver que el día que zanjan sus diferencias, la gente vota lo que Cristina dice. Si les gusta o no les gusta.
4: ¿Y en ese contexto Kicillof no se equivoca pretendiendo no ser el candidato de Cristina si la gente vota lo que Cristina dice?
7: No, yo creo que Kicillof intenta ser líder. Que no es lo mismo que ser candidato, Fer.
4: Ah, ok.
7: Para ser candidato, Cristina necesita ver que vos te arrodilles frente a ella y entonces firmarte la boleta, punto.
4: Sí.
7: Okay. Ahora, si vos dentro del espacio progre, sos candidato, pero no sos líder, sos boleta. Y si no, preguntale a Scioli, preguntale a Alberto y preguntale a Massa. Ganes o no ganes, sos boleta.
4: Claro.
7: Para dominar, para sobrevivir en ese ecosistema, tenés que ser un líder. Si no, estás entrando a la jaula del león disfrazado de churrasco.
4: Entramos en el proceso en meses de inicio de definiciones, ¿no?
7: Yo te diría que estuvimos siempre en el proceso de inicio de definiciones. Los climas, desde el advenimiento del kirchnerismo, hace muchos años, te digo, Fer, los argentinos estamos en la conversación política todo el tiempo. Te digo porque en los 30 y pico de años de experiencia que tenemos de marca, hemos vivido tiempos en la Argentina donde había años de alta y años de baja de la política. Desde que vino el kirchnerismo no hay años de baja.
4: Metete en el bolsillo de la gente. ¿Qué preguntaste?
7: Preguntamos cómo están viendo la economía, la situación económica, y acá tenemos datos bien interesantes, porque el 17% de los argentinos dice que la economía está mejorando y que lo está sintiendo. 17. Fíjate que esta es la posición del gobierno, Fernando. Es poca la cantidad de gente que coincide con el gobierno. Ojo. 19% dice que está mejorando, pero que no lo está sintiendo. Entonces, en todo caso, en el mejor de los casos, están dispuestos a esperar un poquito que les venga. Si sumas esos dos, tenés más o menos la imagen de Milei. Es coherente.
4: Claro.
7: Después tenés 9% que dice que está estancada. Acá hay que hacerse la pregunta de si el gobierno va a poder seducirlos para las elecciones del año que viene. Y después tenés 55% de gente que dice que está empeorando. Ahora, este 55% está todo dispuesto a votar en contra del gobierno de ninguna manera. Están diciendo únicamente que la economía está empeorando. Les gusta a una parte que es antiquillerista y que no quiere volver para atrás, está esperando que la economía se recomponga. Ahora, ¿qué sucede con esa gente si la economía no se recompone?
4: Claro.
7: El presidente tiene que recuperar, de estos 55 puntos, tiene que recuperar 6 para poder ganar en la segunda vuelta 51-49. Fíjate que no está en juego todo el electorado. Todo el electorado sí está en queja, pero no está en juego todo el electorado. En definitiva, está en juego una parte muy pequeñita que nos va a llevar con el corazón en la boca hasta el final a ver qué decide. Y va a depender de la economía.
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1: Hola, hola, hola, hola, ¿cómo les va? Muy buenas noches, estamos aquí nosotros comenzando una nueva edición de Ya Fue. Esto es frío, frío, frío, invierno ya aquí en esta zona de la ciudad de Buenos Aires. ¿Cómo andan, eh? Nosotros en el 1144-000-590 con Diego Garnero en los controles. Hola, Diego, tanto tiempo. Mirá qué lindo es reencontrarnos después de un tiempo. Nos gusta, de verdad, realmente compartir con Diego noche tras noche. Mate de por medio también a esta hora no está de más. Y también saludamos a todos los operadores que a lo largo del día nos dan una mano importante, muy importante para que este programa se pueda emitir noche tras noche entre la 1 y las 3 de la mañana. Saludamos a Jorge Falcone, Pablo Sansone, Sergio Alfonso también, que nos empieza a dar una mano en este horario. Quizás él estaba desacostumbrado, pero luego, si uno molesta a la tarde, ¿por qué no puede molestar a la mañana? A ver, explícame, ¿por qué? Así que estamos aquí acompañándote en el 1144-000-590 con muchas novedades musicales, también con entrevistas que vamos a ir compartiendo y desempolvando el archivo de Ya Fue, como le venimos haciendo. Repito, 1144-000-590, pero también podés ingresar a Instagram a Gastón Ibáñez -01, Gastón Ibáñez -01, y ahí vas a tener todas las novedades del programa, las entrevistas que vamos haciendo y diferentes especiales, ¿eh? Porque hoy, más allá de la música, también vamos a hacer un especial sobre los 40 años del Mundial 1986, una producción que hicimos en Fútbol Continental, primera edición, programa que conduce Santiago Russo, recordando el segundo gol de Diego Armando Maradona a Inglaterra, ya como bien te decía, en México 86. Pero ahora, ¿qué te parece si comenzamos con los Rolling Stones?

Satisfaction es una de las canciones más exitosas de los Stones y comienza con uno de los riffs más recordados de todos los tiempos. La letra fue escrita por Mick Jagger y la música por Keith Richards. Se grabó el 12 de mayo de 1965 y el tema se publicó en el cuarto álbum de la banda británica. Cuenta la historia que el riff nació mientras Keith Richards se encontraba en un cuarto de hotel y lo grabó mientras ahí estaba por acostarse a dormir, o estaba medio dormido, se le sonó una melodía en la cabeza, la grabó, se acostó a dormir y al otro día recordó que había grabado algo, pero no sabía bien qué era. Puso la cinta, encontró esos acordes que había grabado, que después se transformaron en la introducción de Satisfaction, esta canción que es tan, tan recordada. Pero además de eso también escuchó sus ronquidos, porque dejó grabando y se acostó. Imaginemos cómo habrá llegado a ese cuarto de hotel en aquel 1965 el señor Keith Richards, ¿no? Pero bueno, hasta llegó a pensar que la canción no era suya. Y más allá de escuchar la versión original de Satisfaction, también podemos compartir alguna como la que grabó el señor Otis Redding.

En un principio, el propio Richard fue un detractor del tema, como bien lo explicó Mick Jagger en una entrevista. Recuerdo estar sentado junto a Kate y escribir la canción Satisfaction. Nuestro manager de aquel momento y productor nos dijo: es como un sencillo, ese va a ser número uno, está genial. Y Kate lo miró y respondió: realmente no me gusta, no puede salir como single. Y obviamente la canción al poco tiempo llegó al puesto número uno. Dejamos Otis Redding, escuchamos la versión de Satisfaction que grabó en 1986 el gran pianista Jerry Lee Lewis.

George Harrison, el riff de guitarra de Satisfaction es perfecto y que en el tiempo se, y con el tiempo se transformó en un clásico insuperable. El guitarrista Beatle dijo en una entrevista que Richard fue uno de los mejores guitarristas rítmicos del rock and roll. No creo que sea muy bueno como guitarrista líder, dijo George Harrison en un momento, pero sí una buena segunda guitarra, podríamos decir, ¿no? Recordemos que el guitarrista líder de los Stones ahora es Ronnie Wood, pero también estuvo Mick Taylor y obviamente Brian Jones. Nadie va a desacreditar a Keith Richards, ¿no? Obviamente, pero que es el compositor y el creador de todas las canciones de los Stones. Pero bueno, como guitarrista de solo, venía a decir George Harrison, no se destacaba tanto. Para mí, él no es un guitarrista que lo único que hace es salir y tocar un su instrumento. Escribe canciones, graba LPs y dentro de eso, ya sabes, no se puede superar el riff de Satisfaction. ¿Entiendes a qué me refiero? Dijo George Harrison. Son las pequeñas cosas simples como esa que me gustan de Keith Richards, por eso lo admiro tanto, dijo George Harrison. Y cuando una canción es buena, cuando una canción tiene una melodía que es muy recordada, se puede tocar en diferentes géneros. Escuchábamos una versión soul de Otis Redding, escuchábamos un poquito más con un piano en el medio ahí de Jerry Lee Lewis. Y si viajamos en el tiempo y si vamos a 1973 y descubrimos la versión que grabó Rafael Acarrá.

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Estamos escuchando a Def Leppard porque la banda británica regresa al país luego de 3 años. Se presentarán aquí en Buenos Aires el próximo 5 de noviembre en el Movistar Arena. Recordemos que la banda británica regresó a Buenos Aires y estuvo tocando en Sudamérica ya por el año 2023 junto a Motel Crew, nada más y nada menos, en un tour que los llevó por 27 países y tocaron ante más de 2 millones de personas. Def Leppard, esta banda de fines de los 80 o de mitad de los 80 y que ha trabajado mucho en los 90 y que sigue girando y que los trae a Buenos Aires el próximo 5 de noviembre en el Movistar Arena. Lo último que sacó Def Leppard se publicó en el 2024, pero hace unos meses también editaron una canción que se llamó Just Like 73 junto a Tom Morello, nada más y nada menos. Pero a lo largo del concierto, donde recorren gran parte de su carrera, y estamos hablando de Def Leppard, hacen un cover. ¿Saben de quién? De Depeche Mode, Personal Jesus, aquí en Jeff Buen Radio Continental AM 590, en la versión de Def Leppard.

Las entradas para ver a Def Leppard en Buenos Aires están a la venta a través del sitio web de Movistar Arena. El campo parado, 95 mil pesos más el servicio de venta de entradas. Platea baja, 130 mil y la platea alta, 105 mil. Son los precios para ver nada más y nada menos que a Def Leppard aquí en Argentina. Hace poquitas horas, creo que así antes de ayer, se estuvieron presentando en un concierto histórico también. Y para hacer la última canción que publicaron, que se llama Slang, subió nada más y nada menos que Nuno Betancourt. Muchos le preguntarán, ¿quién es Nuno Betancourt? Y si yo te digo que es el guitarrista de Extreme, sí, el guitarrista de Extreme subió para compartir escenario con Def Leppard, y antes de hacer este tema Slang, tocó una de James Brown y Fame de David Bowie, nada más y nada menos. Pero bueno, ¿por qué te estamos nombrando a Nuno Betancourt y también a Extreme? ¿Por qué? Porque Extreme va a ser la banda que acompañe a Def Leppard en su concierto del 5 de noviembre en el Movistar Arena.

mientras escuchamos este Modern Wars de Extreme, una hermosa balada que en un concierto que le hicieron a Freddie Mercury, en homenaje a Freddie Mercury allá por los años 90 en el estadio de Wembley, hicieron una canción, Amor de mi vida, una hermosa versión acústica de Amor de mi vida, Extreme, y pegaron ahí Modern Wars, también quedó un hermoso bloquecito acústico. Y sobre Modern Wars, como te decía, esta canción, esta hermosa balada de Extreme, escuchamos ahora Bitter Together, Jack Johnson.

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1: Porque este músico surfista hawaiano regresa al país para tocar ya en el 2027. Va a estar haciendo de las suyas también en el Movistar Arena el próximo 5 de febrero. Va a estar presentando Surfing Music Tour, este concierto donde va a repasar un poco, además de sus grandes canciones, un poco de música, de cine, algo de surf y conciencia ambiental, que es lo que tanto representa a este músico Jack Johnson, que regresa a Buenos Aires. Las entradas a la venta para ver a Jack Johnson aquí en Argentina salen a la venta el próximo 13 de julio a las 16 horas a través de un banco que tiene la cuenta exclusiva para poder comprar las primeras entradas para ver a Jack Johnson, y después el remanente, que es, obviamente va a ser lo que se llama venta general, es a partir del martes 13 de julio también en la web oficial del Movistar Arena. Una más de Jack Johnson.
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La británica publicó en 1983. Una canción de 1967 que tiene una historia muy particular. ¿Por qué? Porque cuando Red Red Wine fue grabada por V40, allá por principio de los años 80, empezaron a buscar a ver quién era el autor para poner los créditos, obviamente. Y ellos fueron a los años 70 porque pensaron que esta canción era de un cantante jamaiquino que se llama Tony Tribe, y que esta versión ellos la habían escuchado porque estuvo en el puesto 46 en el charts del Reino Unido allá por 1970 con su versión reggae. Entonces dijeron, pará, ¿por qué no lo ponemos en los créditos, ya que nosotros escuchamos la canción, para poder compartir también las regalías? Pero grata fue la sorpresa cuando se enteraron que el autor original de la canción no fue Tony Tribe, sino que fue un artista norteamericano. Ahora sí, escuchemos la primera versión jamaiquina que se hizo de esta canción allá por 1970. Red Red Wine en versión reggae.

supuesto, la versión de B40 también es reggae. Si nosotros decimos reggae, estamos diciendo que, aclaramos, entre paréntesis y entre corcheas, una de las primeras versiones reggae que se grabó de Red Wine allá por 1970. Pero bueno, ahora te voy a contar la historia. ¿De quién es esta canción? Red Wine forma parte del segundo álbum de Neil Diamond, que se publicó allá por el año 1967. Neil Diamond, todos lo conocemos por Sweet Caroline y grandes canciones que hizo allá por fines de los 60, principios de los 70, y que todavía están en vigencia. Bueno, Sweet Caroline es casi la canción oficial de los partidos de la Eurocopa, porque bueno, se pasa mucho esta canción y todo el público la canta. En su momento, la revista Billboard calificó Red Wine versión original de Neil Diamond como una balada original y convincente sabor a folk. Entró en la lista del Hot 100 de Billboard el 13 de abril de 1968 en el puesto 73. Y una semana después llegó al puesto 62 y después desapareció de las listas. Escuchamos a quien ya fue la versión de V40 de Red Wine, después la que grabó Tony Tribe, el cantante mexicano, jamaiquino, allá por 1970, pero ahora viajamos a 1967. El autor original de Red Wine, este clásico de V40, fue creado en 1967, como te decía, nada más y nada menos que por Neil Diamond.

0: Para finalizar te cuento que Ali Campbell le dijo al Financial Times, Ali Campbell es el cantante de V40, hace varios años atrás, dice, lo curioso de la canción es que solo la conocíamos como una canción de reggae. No teníamos idea que Neil Diamond la hubiera escrito. Y su compañero de banda, Astro Wilson, dijo también en aquella entrevista, incluso cuando vimos el crédito de escritura decía N. Diamond y pensamos que era otro artista jamaiquino llamado Negus Diamond o algo así. Mirá, las historias que te contamos aquí en Ya Fue, con diferentes versiones y diferentes covers, en este caso le tocó a Red Red Wine.
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2: En Ya Fue vamos a difundir hoy al cantor Luis Filippelli, uno de los grandes referentes del tango contemporáneo, que surgió de un concurso de grandes valores del tango y que se fue consagrando a partir de sus actuaciones televisivas. Dejó grabaciones acompañado por grandes maestros como Osvaldo Tarantino, Osvaldo Berlingieri, también acompañado por la Orquesta de Grandes Valores del Tango. Uno puede encontrar videos en YouTube y ver las actuaciones de aquellos tiempos. Recordemos que esa orquesta la dirigía el maestro Armando Cupo. Filippelli, que sigue en actividad y da clases de interpretación en la Academia Nacional del Tango, y grabó algunos discos en los últimos tiempos que fueron realmente un gran aporte, un gran disfrute escucharlo, acompañado por el quinteto del querido Julián Hermida y también acompañado como invitado, por ejemplo, por el trío de Nicolás Ledesma, uno de los grandes pianistas que, recordemos, integró durante muchos años la orquesta del maestro Leopoldo Federico. El último disco que grabó Filippelli fue en vivo, con un repertorio dedicado a Armando Pontier, acompañado allí por el pianista Oscar Delía. Vamos a escuchar una grabación de Luis Filippelli con el trío de Nicolás Ledesma y un tango de nuestro tiempo que le pertenece a Nicolás Ledesma y Adela Balbín. Te dejo mi Instagram por si querés consultar cualquier cosa sobre tango. Osmar Spanu. Escuchamos a Luis Filippelli con el trío de Nicolás Ledesma, Sin Destiempos.

siempre, siempre hay un después inevitable. Un sendero que se abre para aquel que no siguió manso el atajo de salida y se atreve empecinado a avanzar con sus heridas. Siempre hay un destiempo indiferente que se escapa y que se oculta.

0: Y aquí en Radio Continental, después de escuchar Perdiendo el Contacto, este clásico de Fricción, vamos a dar una buena noticia para los amantes de la música y sobre todo para los amantes de la música que nosotros pasamos aquí en este programa. No porque seamos diferentes, sino porque la mayoría de los artistas que grabaron canciones que se van a interpretar este fin de semana en el Palacio de Libertad aquí en la Ciudad de Buenos Aires han pasado por el programa. Vino Richard Coleman, vino también Isabel de Sebastián, estuvimos la suerte de conversar con Daniel Melero. Bueno, todos artistas que nos marcaron en los años 80, con su música en los años 80, que para este año también es muy especial porque se cumplieron en abril nada más y nada menos que 40 años del primer show de Soda Stereo en el Estadio de Obras presentando Nada Personal. Un show que fue algo simbólico también porque una música que se venía gestando en diferentes pubs de la Ciudad de Buenos Aires pudieron verla, tuvieron la posibilidad de llegar a un estadio como era el de Obras Sanitarias, porque como le dijimos a Richard Coleman en su momento, atrás o a la par de lo que hizo Soda, también venía Duna, venía también, después un poquito Don Corneo y La Zona, venían un montón de bandas que estaban trabajando y mucho. Y como les decía, este fin de semana, en el gran ciclo que tiene el Palacio Libertad, que llama Esenciales, tiene nada más y nada menos que la posibilidad de presentar Rock Nacional, el lado velado de los 80. Funciones, sábado 11 de julio a las 17 horas, domingo 12 de julio a las 19 horas, es con entrada gratuita, se requiere entrada, simplemente una reserva para poder asistir a estos conciertos. Y el director es nada más y nada menos que el músico y productor que tiene una vasta experiencia en el mundo de la música, Juanito el Cantor, con quien tenemos la posibilidad de hablar. ¿Qué tal, Juanito? Gastón te saluda aquí en Radio Continental, ¿cómo estás?
1: Hola, Gastón, todo bien, gracias.
0: Felicitaciones por este laburo que estás haciendo, que seguramente será increíble poder disfrutarlo este fin de semana, pero qué hermosa selección seguramente estarás armando.
1: La verdad que sí, estamos súper contentos con todo, con la selección, que fue un montón de trabajo, pero al mismo tiempo una experiencia espectacular poder bucear en esos años y poner el foco también en encontrar tesoros que por ahí no fueron tan explosivos ni tan mainstream en su momento, pero que son joyas que terminan de contar un poco la historia y se escucha como el ADN de un momento del rock nacional que fue muy fuerte, ¿no? Y la verdad que creo que pudimos armar una selección que ajusticia y cuenta lo que pasaba ahí en el under en ese momento, como preámbulo de la historia que por ahí ya todos conocen más.
0: Pero qué bueno, porque esas bandas también nos nutrieron a nosotros generacionalmente, ¿no? Porque si uno va para atrás dice qué bueno, pero no participamos de esa esencia, pero quizás del 84, 85 en adelante, a muchos de los que seguramente van a participar de este concierto como público los marcó, ¿no? Un tema de La Sobrecarga, por ejemplo, un tema de Duna, un tema de Cosméticos, digo, no sé si van a ser esas bandas, digamos, pero son canciones, algunas de ellas que han quedado en la memoria musical del público.
1: Sí, totalmente. Bueno, justo de esas bandas, las tres que nombraste, no hacemos temas, pero sí estuvieron ahí entre las montones de bandas y canciones que escuchamos. La verdad que armamos una selección también para que se arme como un relato de que fluya, ¿no?, entre las canciones, pero fue muy difícil porque había una cantidad de temazos increíbles y no solo las canciones sino también las historias. Yo tuve también ahí como por suerte la posibilidad de conversar con algunos músicos que formaban parte de las bandas y tener así como más relatos también de lo que estaba pasando en ese momento, de dónde tocaban, de cómo era, de cómo hicieron ciertos temas. Entonces fue como también la posibilidad de entrar y mirar desde adentro un pedacito de ese momento.
0: ¿Qué cassette recordás o CDs o vinilos tenés de aquella época, Juanito?
1: Mira, yo nací en el 81 y mis primeros recuerdos así musicales son estar con un grabador de cassette en mi casa intentando enganchar temas que pasaban en la radio en ese momento, a mis, no sé, 5 años, que por ahí para mí en ese momento era, no sé, Mi novia se cayó en un pozo ciego de los Cadillacs, que si bien ya era una banda más consagrada en ese momento, no dejaba de ser muy nueva, y también venía de esta escena. Pero la verdad que yo, digamos, todo este repertorio de porque nos centramos también, no exclusivamente, pero sí bastante en ese traspaso que hubo entre el 82 y el 85, que es la vuelta de la democracia, y también como una foto de un momento que fue muy bisagra, y digo, no exclusivamente porque también buscamos salimos por momentos de eso para enriquecer,

0: estás bien, yo no soy músico, pero de escuchar quizás un poco de música, los 80s marcaron el sintetizador, la presencia del bajo muy fuerte, un sonido de guitarra diferente como el que trajeron Richard Coleman y Ulises Butrón, mucho laburo de estudio había, ¿no?
1: Totalmente, sí, como un laburo, digo, muy sónico, ¿no? Como muy de encontrar, más allá de dónde poner los dedos y qué tocar a nivel notas, también cuál era el sonido que eso tenía que tener, como ya con un viaje mucho más meticuloso, donde por ahí cierto procesamiento de las señales, de efectos, ya empieza a tener un lugar relevante en el discurso, y ni hablar el uso de los sintetizadores, que si bien ya se venían usando desde los 70s y desde antes también en terrenos muy de nicho, en los 80s llegan con toda la fuerza y el mundo los recibe, digamos, como el instrumento que le da un sello. Y la verdad que fue uno de los desafíos, fue también intentar poder tener esa huella sonora, encontrar la manera de recrear las sonoridades, ¿no? De los sintetizadores, de algunos samplers, de los sonidos de guitarras, como entrar lo más profundo en esa huella sonora que es súper rica, además.
0: Qué lindo es porque está el sonido del DX7, ¿no? Que marcó a muchas generaciones de músicos del teclado.
1: Sí, bueno, justo la otra vez hablaba con Seba Schachtel, que en ese momento estaba en Clap. Después estuvo en La Portuaria, ahora está en Las Pelotas él, y él me contaba que una de las canciones que vamos a hacer, por ejemplo, Animal de Cuevas, me decía, bueno, yo en ese tema usé un DX7 que me prestó Calamaro, pero también usé un JX800 de Roland, y yo tenía también este otro. Entonces de repente aparece toda esa info de que, viste, de las cosas que también creo que hoy en día hay acceso como entre comillas más ilimitado a algunas cosas, porque hay mucho acceso a librerías virtuales y cosas que por ahí permiten como recrear más rápido algo, pero todavía en ese entonces hay como una historia muy muy de humana y muy colectiva de decir, bueno, yo tenía este sinte y a la vez un amigo me prestó este otro, y entonces hay una historia detrás de los sonidos también que está buenísimo.
0: Juanito, agradeciendo tu tiempo, sabemos que estás en pleno ensayo y te robo la última. Por suerte hay una presencia femenina importante en los 80, en los grupos que participaron, no solo como coristas que se solía utilizar, sino al frente, bueno, Celsa Melgolan e Isabel de Sebastián, y ni hablar, ¿no? Bueno, más Fabiana Cantilo, con la Torre Patricia Sosa, o sea, la voz femenina tenía una presencia fuerte, y veo que la lista de músicos y cantantes que van a participar este sábado en el ciclo Esenciales, Rock Nacional, el lado velado de los 80, hay una presencia femenina importante también.
1: Así es, tenemos cuatro cantantes, y son Paula Mafia, Maca Monamú, y también está Florencio Finkel, y Mariano Di César, también conocido como el Príncipe Idiota, y la verdad que son cuatro cantantes increíbles y que van a hacerle mucha justicia a estas canciones.
0: Sábado 11 de julio a las 17 horas, domingo 12 de julio a las 19 horas, el ciclo esencial es en el Palacio de Libertad, Rock Nacional, el lado velado de los 80. Juanito, muchísimas, muchísimas gracias por tu tiempo y felicitaciones por este laburo y por recrear estas canciones que para muchos tiene mucha vigencia.
1: No, por favor, gracias a vos. Nos vemos.

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1: Acá estamos comenzando la jornada, como podemos, realmente estamos realmente con poco descanso, pero bueno, acá estamos hasta las 10 de la mañana. Esta es la hora del campo por Continental. Escuchalo, Hernán Figueroa Reyes, dale. Y claro que estamos contentos de estar bajo estas estrellas. Disculpe.

0: por boca de otra gente.
1: Qué fin de semana, ¿eh? Mamita, mañana, ¿no? Qué bueno. Para mí la final fue el día miércoles, te soy sincero. Para mí la final fue el día miércoles. Creo que fue el momento más esperado por todos nosotros. Vámonos otra. Dos minutos pasaron de las seis, ¿eh? De este día 18 de julio de 2026. Se viene el Día del Amigo, ¿no? Prontito. El lunes 20, estamos... 20, ¿verdad? Sí. Una fecha para los canepa, reflexiva, además de tristeza. Se cumple años del fallecimiento de mi papá. El 20 de julio, exactamente, el 20 de julio, el día del amigo, murió papá. Tenía 94 años. Subilo, dale.
0: Y yo adoro a mi celeste.
1: Acá está la celeste y blanca, nosotros la tenemos siempre. ¿Cuántos años está la celeste y blanca acá? Déjela, después del mundial déjela, no la saque. La mayoría la pusieron por el mundial o la pusieron por el 20 de junio. Yo la dejaría, ¿no? Déjela.
2: Siempre.
1: Déjela. Uno va por las rutas y encuentra algunas banderas en los campos. Fuera de temporada, digamos, de embanderar. Y están ahí. Qué buen ejemplo, ¿no? Quizás hay más banderas en los campos cuando uno sale en la puerta de las tranqueras que en Capital, Gran Buenos Aires o en el conurbano. Disculpe si no me entiende. Hoy ganaste, Eugenio. 421, 0421 Eugenio Madero, 0444 Pepe Fraseren y 0559 Genaro Gargiulo. Ahí está, la pole position. Atentos con Colapinto, ¿eh? No se olviden de Colapinto, vamos a tratar ese tema hoy, ¿no? Séptimo. Falta, ya está, séptimo larga. Ahora. Ah, falta la de hoy, claro, de la de hoy sábado. Pero bueno, hizo una muy buena presentación. Así que bueno, aquí estamos. 4 minutos pasaron de las 6 de la mañana. Tenemos muchos temas para hablar de la rural que cortó cintas el día jueves, donde estuvo, por supuesto, presidente y vicepresidente de la rural. Recordemos que el 9 de septiembre está las elecciones de la rural. Primera vez en la historia que se presenta una lista con el presidente y una lista con el vicepresidente en funciones. El 9 de septiembre. Ya hablamos con Nicolás Pino, vamos a tener seguramente a Marcos Pereda, como corresponde, en un micrófono plural. Estaba el jefe de gabinete y ministro del Interior, Santilli, fue al corte de cintas. El jefe de gobierno porteño, Jorge Macri, estuve conversando con él. Expresidentes de la rural, había gente los que están relacionados con la industria, bueno, mucha gente, muy buena convocatoria tuvo el corte de cintas, que fue sobre la calle Sarmiento, que ahora se llama Luciano Miguens, el doctor Luciano Miguens, que bueno, nos dejó hace un par de años Luciano, que fue presidente de la rural, un gran presidente y un gran dirigente, además de la mesa de enlace, cuando aquel conflicto de 2008, ¿no? Hombre aplacado, firme en los conceptos. Luciano, estuve con Luchi Miguens. A propósito de la rural, les voy a comentar antes de presentar el programa, porque todos están pensando qué va a ocurrir mañana con el partido de Argentina-España, la final de finales, que se va a realizar a la hora 16. Sacó un comunicado la rural, si me permite, el equipo de producción, lo voy a leer. Porque dice, autorización excepcional de cierre anticipado de stands. En atención a la realización del partido final de la Copa Mundial de Fútbol FIFA 2026, prevista para mañana, domingo, 19 de julio a las 16, que será transmitido en vivo mediante pantalla gigante en la pista central del Predio Ferial La Rural Sociedad Anónima, comunica a los expositores de la exposición que la misma mantendrá sus puertas abiertas al público en su horario habitual. Más allá de ello, y con carácter excepcional, se autoriza al cierre de los stands a partir de las 15. Asimismo, en caso que así lo decidan, podrán mantener abiertos sus stands o reabrir los mismos una vez finalizado el partido. Es el comunicado oficial de la rural que sigue y dice, la presente autorización constituye una excepción puntual a las pautas de horario previstas en el artículo 10.1 del Reglamento General de la Exposición ANAP, porque, dice, por lo que únicamente para dicha fecha quedará dispensada la obligación de mantener los stands abiertos durante la jornada completa. Se deja expresamente establecido, porque mucha gente preguntaba ayer, nos venía a preguntar a Continental, estamos con el móvil ahí, con la programación de 7 a 20, pegaditos al restaurante central, el camionazo y una pantalla. Pues yo nunca vi una pantalla tan grande que puso el grupo Octubre Radio Continental. Impresionante la pantalla que pegaron al costado del móvil. No sé las dimensiones, pero si no tiene como 10 metros de altura o algo así. No sé calcular, pero es impresionante. Toda la gente hablaba de la pantalla esa, y aparte sale el Kroll con toda la programación y todo lo que hace el Grupo Octubre, Continental, Aspen 102, bueno, la radio de jazz, la programación nuestra, salen todos los que, bueno, conducimos programas. Muy bien, muy bien, muy bien armado, está muy bien organizado. Nunca fue tan bien organizado. Aparte se ve, la gente se para, es impresionante como se ve. Sigo con el comunicado. Se ha expresamente establecido que el cierre anticipado del stand constituye una decisión de ser adoptada por cada expositor en ejercicio de la autorización excepcional aquí conferida, y que, en consecuencia, cada expositor asumirá íntegramente la responsabilidad que pudiera derivarse del cierre anticipado de ese stand. La presente autorización no modifica el régimen de guarda, custodia, vigilancia y responsabilidad aplicable a los bienes, mercaderías, instalaciones y demás elementos de cada expositor, los que continuarán siendo de exclusiva responsabilidad del respectivo expositor, conforme al artículo 38 del Reglamento General de la Exposición. Dice: agradecemos la colaboración de todos los expositores y esperamos que esta medida excepcional contribuya a que puedan disfrutar de este acontecimiento deportivo junto a los visitantes y demás participantes de la exposición. O sea, la exposición va a estar abierta en definitiva. El que quiera cerrar el stand lo cierra, y si lo quiere volver a abrir, lo abre. Va a haber un pantalla gigante en la pista central para quien quiera ver el partido. Y ahí, dicho esto, después lo voy a leer dentro de una hora más o menos, lo vuelvo a leer, porque se va sumando gente aquí al programa a la hora del campo. Pasaron 8 minutos de las 6. Gastón Ibáñez y Junior, el doctor Canepa, médico Alejandro Canepa hijo, en la producción, Sergio Ríos en la puesta en el aire. ¿Qué tal, Sergio? Buen día. Y en la mesa de trabajo, la señora Norma Beatriz Folguera. ¿Qué tal, Norma? ¿Cómo estamos?
2: Buenos días, Alejandro, aquí andamos mejorándonos un poco, pero hoy tenemos un día muy especial, sí, en la Argentina, y te cuento a vos y a los oyentes que es un día de duelo. Conmemoramos un día de duelo nacional en memoria de los 85 personas fallecidas, a los más de 300 también heridos en el atentado terrorista contra la AMIA. Durante esa fecha, que también es conocida como el Día de la Asociación Solidaria por el natalicio de Nelson Mandela. Pero en el homenaje a la AMIA, a las 9:53 AM exactamente, en que explotó el coche bomba en el barrio de Once, se hace sonar una sirena y se leen los nombres de las 85 víctimas para pedir justicia y para mantener viva la memoria activa.
1: Sí, sí, fue un ataque artero, cobarde, un atentado. Lo recuerdo perfectamente.
2: ¿Dónde estabas justo?
1: Yo estaba viniendo al mercado de Hacienda de Liniers en ese momento. Bueno, Junior creo que tenía un mes o dos meses. Hace 32 años de esto, un fuerte reclamo. Vamos a poner, si podemos, algo al horario ese, por favor, le pico al equipo de producción, porque es un momento. A mí, ayer vi eso y me emocioné, la verdad que me hizo muy mal, porque cuando nombraban, como dice Norma, gente de 8 años, de 9 años, de 50, lo que sea, fue un hijo de puta lo que hicieron eso, perdónenme la palabra, ¿no? Pero hubo un fuerte reclamo de la AMIA a la justicia por la causa.
2: Vos sabés que yo estaba en la rural. Papeles,
1: estoy contando. Es así como estuviese adormecida, dijeron, o cajoneada.
2: Sí.
1: Esta causa que no encuentra todavía el final. Y bueno, el fuerte reclamo que hubo ayer, y estuvo el presidente de la Nación presente también ayer en el acto que se realizó ahí en lo que es la calle Pastel. Así que bueno, es un día de duelo, Norma, como decías vos temprano.
2: Así es, y te iba a contar que estaba en la rural, estaban jurando una yegua cuando explotó, que pensamos, todo el mundo se levantó, no entendía nada, y todo pasaba como normal, y al ratito, bueno, fue una revolución, se suspendió lo que se estaba dando, bueno, fue una cosa muy, muy fuerte.
1: Creo que hay un audio de alguien que nos dejó también, me parece, sí, que fue en el atentado con la AMIA del Chaucha Bianco. Creo que hay un audio, si lo podemos encontrar, si lo podemos recordar. Chaucha fue un gran productor de Radio Continental, hizo de movilero en ese momento, y creo que es el audio que dio vuelta al mundo y recorrió todas las radios del país, porque fue uno de los primeros en llegar, el Chaucha Bianco. Así que si lo llegamos a encontrar, lo podemos poner. Cuando se coma, ¿qué horario fue? ¿En qué hora fue exactamente, Norma?
2: A las 9:53 de la mañana.
1: Perfecto. Bien, vamos a tratar este tema, por supuesto, está en los diarios. Diario Popular dice: fuerte reclamo de la AMIA a la justicia por la causa. Es como si estuviese adormecida o cajoneada, entre uno de los títulos que tiene Diario Popular. Pasaron 12 minutos de las 6 de este día 18 de julio de 2026. Aquí comienza Lora del Campo por Continental, el programa y la radio que escucha el campo argentino.
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7: 14 minutos pasaron de las 6 de la mañana, teléfonos, vías de comunicación, ¿qué es el pronóstico? Vamos a hablar con Eduardo Sierra, porque este clima en julio, el calor que hace, ayer en la rural y antes de ayer había un sol que rajaba la tierra.
8: Todo el mundo de manga corta.
7: Pero sí,
8: ¿no?
7: Yo llevé campera, llevé pañuelo, camiseta, no sabía qué hacer, estaba enloquecido.
8: Pobre.
7: No es normal esto, no me parece normal, no es normal.
8: 18 grados 4 décimas. ¿No te acordás que siempre para mediados o fines de julio, seguramente después Mario nos lo va a aclarar, siempre hace unos calores bárbaros, después vuelve otra vez el frío? Bueno, 18.4 la temperatura en este momento. Es la humedad bastante alta, 92%, el viento es del sudeste a 6 kilómetros y atención que la visibilidad está reducida a 5 kilómetros por neblina. Está cubierto con neblina y para hoy se espera tormentas aisladas durante toda la tarde y noche, 17 de máxima, y para mañana también, durante la madrugada nada más, tormentas aisladas. Después estará nublado y así va a permanecer. El lunes se habla de algunas lluvias aisladas, pero después mayormente nublado, al menos hasta el día miércoles. Eso sí, mañana baja la temperatura, empieza a bajar más.
7: Bueno, daban lluvias ayer también en Capital Federal y no cayó una gota, dos,
8: un
7: tres
8: poquito,
7: gotas
8: cayeron, sí,
7: nada más.
8: Apenas.
7: Ahora sí cayó piedra en muchas zonas, que nos llamen al 1144-590, como huevo de gallina, hay zonas de producción donde se está en la mitad en algunos lugares de lo que es la cosecha de maíz, en otros se está sembrando el trigo. Que nos llamen al 1144-590 para que nos comenten. Después vamos a hablar con Eduardo Mario Sierra. A propósito, quiero decirles, acá me mandan una información muy interesante, porque el INPI aprobó un nuevo reglamento para los procedimientos de nulidad y caducidad de marcas por falta de uso, con el objetivo de hacer estos trámites más ágiles y claros. La gente de la audiencia, muchas gracias, recuerda la importancia de estar al tanto de estos cambios y continúan compartiendo las principales novedades en lo que respecta a la propiedad intelectual para mantener en la información de las empresas y emprendedores. O sea, el INPI, que está, es el que toma a las marcas y las registra, aprobó el nuevo reglamento para procedimientos de nulidad y caducidad de marcas por falta de uso. Teléfono y de comunicación, Norma.
8: 1144-000-590. Acordate que también estamos en YouTube con el canal que tiene Radio Continental, AM590, y en todas las redes sociales, en Instagram, en Facebook y también en X, como Continental 590.
7: Y recuerda que estamos en La Ganadera, en Palermo, hasta el domingo 26 será el acto inaugural, donde el presidente va a asistir, ya ha comprometido su participación. Recuerden que los cierres, los actos inaugurales serán el último o anteúltimo día, pero hace dos años, por un tema de agenda del presidente, pasa al domingo 26, donde, bueno, por supuesto, todos los ejemplares, los grandes campeones, van a desfilar en la pista central con mucha expectativa, no solamente por los discursos del presidente de la Rural, que por supuesto Nicolás Pino va a llevar adelante, que estuvo con nosotros el sábado pasado en el piso aquí en Continental, sino también qué dirá el presidente de la Nación. ¿Habrá algún anuncio? ¿Espera algún anuncio la gente del campo en relación a, bueno, a esta tribuna en un año político para la Rural? Porque el día 9 de septiembre son las elecciones, como les decía, donde va a haber dos listas, una, la oficial, que el presidente, bueno, Nicolás Pino se presente, y la otra, que es alguien que está en funciones. Marcos Pereda también se presenta con otra lista para el 9 de septiembre competir por la presidencia de la Rural, que cumple 160 años y esta es la número 138. 1144-000590, pronóstico extendido ya lo hicimos. ¿Cómo va a estar el clima para mañana? Horario del partido, mañana, lo haré el partido a las 16, ¿verdad?
8: Exactamente.
7: 16 horas, ¿eh? Y ahora me dicen que haga invernada y cría. Vamos a la apertura de invernada y cría, dale.
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7: Muy bien, a propósito, el día 22, que es miércoles, en Las Flores, en Rufino el 23, que es jueves, en 25 de mayo, el día 28, y en Lincoln el jueves 30. A propósito de la reposición de la invernada y cría, información que me suministra Julito Butet, el ternero livianito hasta 160 kilos, 6.500, hasta 180, 200 kilos, 6.300, 200, 210, 6.200, 230, 240, 6.100, 260, 5.700, hasta 300 kilos, 5.300 y con más de 300 kilos, 4.900 pesos. Para la hembra liviana hasta 150 kilos, 6.000, hasta 200 kilos, 5.900, hasta 210, 220, 5.600, hasta 250, 5.400, hasta 300 kilos, hablo de la hembrita, 4.900 y con más de 300 kilos, 4.300. Para los vientres, la vaquillona preñada 2.400.000, vaca nueva preñada 2.400.000 también, 1.700.000 se paga por la vaca usada y de medio uso, vaca último ternero, vaca cut 1.500.000, vaca nueva con cría 1.900.000, vaca con cría usada 1.200.000. La plaza está firme, está, yo diría, entre firme y sostenida. En la Rural de Palermo, bueno, hay unos remates tremendos de televisados, hubo lotes donde se superaron los 7.000 pesos, claro. Los máximos obedecen, como hablamos siempre acá, a plazos extendidos, en algunos casos hasta 180 días, y para 180, 200 kilos con 30 y 60 días, el promedio se ubicó en los 6.200. La ternera salió con agilidad, con destino, como digo yo, para madres, por supuesto, para incrementar la fábrica, y no hubo modificaciones en el precio de los vientres. Cerramos el espacio.
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7: Diecinueve pasaron de las 6 de la mañana de este día sábado 18 de julio 2026. ¿Qué tenemos para los oyentes, Norma?
8: Tenemos, como siempre, la caja del Centro Agrotécnico Regional de Venado Tuerto, que es hecho por los propios alumnos, y tenemos los productos Pampero, Alejandro. Si Pampero lo dice, con Mateo Bombilla y Termo. Todo sí se comunican solamente dejando un mensaje de voz o de texto al 11-44-000-590.
7: Muy bien, 1144-000-590. Tenemos el mate, bombilla y termo, y también la caja con productos hechos por los mismos alumnos, quesos, dulces, etcétera, etcétera. Y que tengo aquí Diario Popular, que dice en tapa llenos, dice, de ilusión. Messi habló en la previa de la final, ahí está en la foto Messi y Scaloni. España tiene un gran juego, dijo, pero tenemos muchas armas. Scaloni aseguró que el grupo está con la ilusión intacta y agregó, Argentina va a dejar todo en la cancha. El Dibu se refirió a su lesión de la mano, primera práctica de la escaloneta en New Jersey, elogios de Trump a Lionel, el gobierno propone, dice o prepara, el operativo de regreso de la selección al país y la Casa Blanca respaldó el derecho de los jugadores argentinos de expresarse sobre la cuestión de Malvinas hoy. Francia e Inglaterra por el tercer y cuarto puesto. La vio el mundo, la bandera esa. La vio el mundo. El mundo se dio cuenta y vio que son argentinas sin ningún lugar a duda. Fueron, son y serán argentinas. Así que me pareció un momento. Es que estaba esa pantalla en todos los televisores del mundo. Y el presidente Trump respaldó el derecho de los jugadores argentinos de expresarse sobre la cuestión Malvinas. Eso dice en tapa Diario Popular. Además, el Millo cayó 3-1 con Aldo Civi. Vos que me preguntabas, Norma, mirá.
8: Sí.
7: ¿Vos hasta cuánto escuchaste? ¿Hasta 2-0, 2-1?
8: No, 3.
7: ¿Qué 3-1. Quedó fuera de la 3. Copa Argentina. River sufrió un duro golpe. Van cabeza gacha.
8: Tremendo.
7: No sé si jugó en River. ¿Dónde jugó? ¿En River o
8: en
7: afuera?
8: No, en Salta.
7: En Salta, bien, bien. No tenía el tema. Bueno, tras la victoria de Boca, Rurabarrena dijo, no hubiera venido si no creyera en el plantel. El Vasco tuvo un alentador arranque en su regreso al Geneise. El Ciclón eliminado también de la Copa Argentina. Riesta amargó el debut de Gorosito en San Lorenzo. El Malevo venció a los penales tras igualar 1-1. y bueno, en los 90 minutos pasó a octavos. Está cortado, no alcanzo a leer porque está cortado lo que dice, está cortado, así que estoy tratando de inventar. Un gran séptimo puesto para lo de Colapinto, séptimo puesto, falta lo de hoy, la clasificación.
8: Tremendo.
7: De hoy. Dice que se pegó un palo bárbaro Gasly, que tuvo un accidente muy grande a Gasly. Bueno, pero vamos a hablar con la gente de Campeones, que son los que saben, son los campeones del automovilismo. Y como les decía, en Diario Popular de hoy, fuerte reclamo, dice, de la AMIA a la justicia por la causa, es como si estuviese adormecida o cajoneada. Norma, ¿qué dice La Nación en tapa?
8: Bueno, la noticia principal, se complica la situación de Insaurralde por un peritaje sobre su patrimonio, enriquecimiento, bueno, detectan inconsistencias entre sus ingresos y sus gastos. La causa lleva 3 años. El peritaje sobre el patrimonio de Martín Insaurralde, que dispuso la justicia en la causa por presunto enriquecimiento ilícito, determinó que el nivel de gastos del ex intendente de Lomas de Zamora no coincide con sus ingresos en blanco en la función pública.
7: ¿Por qué se demorará tanto todo esto, no, Norma? ¿Por qué, si es tan evidente todo, ¿qué están esperando? ¿Qué es lo que pasa? ¿Qué hay atrás de todo esto? ¿Quién
8: nadie
7: está
8: lo topa,
7: atrás
8: nadie
7: de todo esto? Vale.
8: Bueno, después están las figuras del Mundial, especialmente los famosos que van a estar ahí presentes. La final es su primer show al estilo estadounidense. Grandes figuras del deporte junto a Messi, el Dibu Martínez, Rodri y los entrenadores de Argentina y España. Otra de las noticias es, a 32 años, fuerte reclamo de justicia por la AMIA. En el acto, la entidad exigió que la causa salga del laberinto burocrático. Otra noticia, postergan por un mes la presentación de ganancias. Esto es, impuestos quieren dar más tiempo al Congreso para que apruebe la ley que apunta a los dólares del colchón. Pasamos a otra noticia, los chicos pasan, escucha esta noticia, más de 5 horas por día en las pantallas. Un estudio determinó que, aunque prohibieron los celulares en el aula, no cede el tiempo de exposición a las redes. La ventanita de la izquierda llega el fin de las boleterías en los teatros porteños y en la derecha, negocios, Pergolini, las mil vidas del hombre que anticipa las olas.
7: Muy bien, y en Clarín en tapa está, bueno, Scaloni y Messi, y está Novak Djokovic, en la cumbre de Nueva York. En esa conferencia el gobierno dice dispondrá, en tapa de Clarín, asueto el lunes en la vuelta de la selección. Los jugadores definen si aceptan ir a la Casa Rosada luego de la final. Hizo en tapa bien visible de Clarín de hoy, como decía, 18 de julio. Además, también dice, el central compró 1.154 millones de dólares en una semana. En una semana, es el mejor periodo desde que arrancó el programa de acumulación de divisas en enero por pedido del Fondo Monetario Internacional. Con los 39 millones de ayer, embolsó en 5 días el 80% de los 1.444 millones de dólares que consiguió en lo que va del mes. En este proceso de acumulación, un momento clave fue el martes 14, cuando completó una operación por 532 millones de dólares y ya cuenta con casi 13.000 en el año. El dólar minorista subió 5 pesos y cerró a 1.500. ¿De dónde salen todos estos dólares de compra del gobierno? ¿De la gente que no llega y tiene que vender, o es de la liquidación de exportaciones? La gran pregunta que me hago, porque no lo conozco el tema, alguien seguramente llamará y dirá al 1144-0590. Lavado, detectan inconsistencia, como decía Norma recién, en el patrimonio de Insaurralde. Encontraron algo, fíjate, inconsistencia. El peritaje oficial que realizaron expertos de la Corte Suprema y la Procuración General reveló inconsistencias en el patrimonio, los bienes y los gastos del ex intendente de Loma de Zamora, en el marco de la causa en la que está acusado de enriquecimiento ilícito y lavado de dinero. Los fiscales pidieron que Insaurralde y otros acusados sean citados a prestar declaración indagatoria como acusados. Está ampliado esto en la página 5. Bueno, un avance hay por lo menos, ¿no? ¿Qué sé yo? Un desconcentrado River, dice, eliminado por Aldo Civi en la Copa Argentina, y dice, corrupción en la AFA, el FBI investiga a Faroni. En tapa de Clarín de hoy, 18 de julio de 2026. Teléfonos y vías de comunicación, te queda uno todavía, Norma.
8: Exacto, dale. Tengo página 12, claro. La tapa principal, bueno, el antidibu, y aquí lo tenemos acá, la presentación del informe oficial sobre los ingresos y los bienes de Manuela Dornick, anticipada por página 12, muestra sus inconsistencias a la hora de explicar sus inversiones, sus gastos suntuosos y de dónde sacó los $500,000 que olvidó, entre comillas, declarar. En sus 180 páginas deja claro que el ex jefe de gabinete no presentó ninguna documentación que avale sus dibujos discursivos y contables. Bueno, después tenemos todas las notas editoriales, jubiladas, la periodista e influencer Nati J, que estaba realizando la típica producción de móvil en Nueva York. Y bueno, y otra de las noticias es Siempre hay un mañana. Y tenemos la foto de nuestra selección Messi con el director técnico. Y dice, en la previa de la gran final, Lionel Messi, Dibu Martínez y Lionel Scaloni protagonizaron en Nueva York un panel coordinado por Novak Djokovic y con varias estrellas del deporte entre el público. Hoy, desde las 18, Inglaterra y Francia van a definir el tercer puesto en Miami.
7: Muy bien, Norma, muchas gracias. Leí a la tapa de diario. Vamos a la presentación de Eduardo Mario Sierra.
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7: Eduardo Mario, ¿cómo te va? Buen día.
10: ¿Qué tal, Alejandro? Buenos días, Norma. Buen día, queridos oyentes.
7: Bueno, ¿qué hacemos?
10: ¿Cómo están ustedes?
7: ¿Dejamos la ropa de invierno guardada? ¿Salimos en manga de camisa? ¿Cómo es el tema? ¿Qué es esto que está pasando, Eduardo?
10: Es que la naturaleza hace lo que quiere la naturaleza, no nos pide permiso a nosotros, ¿verdad? Entonces, en este momento sí, tenemos una circulación norte bastante fuerte, con lindas temperaturas, vamos a tener máximas por encima de 20 grados, y las mínimas apenitas un poco por abajo, ¿no? O sea, un día lindo, que no es tan poco común en el invierno de Buenos Aires, porque nos vamos acercando a San Juan, ¿verdad?
7: Ah, ¿puede ser el veranito de San Juan esto?
10: Sí, puede ser, pero...
7: ¿O es un mito?
10: No es un mito, es una particularidad climática de la República Argentina, ese periodo cálido alrededor de la festividad de San Juan. Entonces, ocurre, nosotros tenemos un clima de vientos, porque no lo da la estación, lo da también el viento, de dónde viene. Pero bueno, ahora ¿qué es lo que pasa? Tenés la cordillera que está recibiendo vientos muy fuertes, con vuelcos sobre cordilleras, nevadas, toda una serie de cuestiones sobre cordillera, con un foco muy grande. Ah, esto es lo que quería mostrar, un foco muy grande de tormenta sobre el norte de Mendoza, San Juan, que es por donde está dándose la sondeada más importante, y otro foco de tormenta sobre el Uruguay, sobre el este uruguayo tenemos. Entonces, ahí vamos a tener hoy un día bastante lindo, si uno quiere. Pero mañana está entrando fresco, Alejandro.
7: Bueno.
10: Más que un frente, viene una irrupción de aire polar casi del sur. Siguen las tormentas en cordillera, llueve sobre el litoral fluvial y la cuenca media de los ríos, de los grandes ríos,
7: ¿no? Poca nieve en Bariloche. Ayer estuve con gente que fue a Bariloche. Poco y nada, te digo. Un fracaso los que fueron a Bariloche. Poco, yo diría nada, me decían. Se volvieron sin poder, aquellos que le gusta el esquí, ¿no? Esquiar, nada de nieve,
10: Bueno, qué lamentable. ¿Sabés lo que pasa? Está lloviendo demasiado. Entonces, esto lo venimos diciendo, se derrite la nieve.
7: Claro.
10: Entonces, tenemos más bien lluvias que las vemos, ¿no? Pero la nieve falla un poquito. Argentina, con su clima de tipo muy oceánico, le falla la nieve. Esto ya el ingeniero Burgos lo decía hace muchos años, y que es un, como podríamos decir, una desventaja para Argentina, porque tener más nieve nos representaría más agua de riego y también le corta el ciclo a las plagas y enfermedades.
7: Puede llegar después la nieve a lo mejor, sí. Puede llegar tarde a lo mejor la nieve también.
10: Sí, puede llegar, no es imposible, pero ya estamos un poco pasados, ¿no? Ajá, ajá. En ese sentido.
7: ¿Qué piedra cayó ayer en algunas zonas, Eduardo?
10: Y bueno, tremendo. Todavía, a pesar de todo lo que dicen del niño, del super el niño, sí. Estamos más bien en la niña. Falla la nevada, las lluvias son escasas, entra mucho frío. Todo por ahora es más bien la niña. Inclusive se ve en Estados Unidos que tiene un conato de sequía, que también lo están exagerando mucho, pero con unos calorazos ahora que viene la floración del maíz. Podría llevarse un disgusto Estados Unidos en ese sentido. No como en 2012, sí. Que fue un año parecido, pero bastante. Entonces ahora ya el tema de frío no lo pidamos más porque viene. Y después viene a partir del lunes del 20, viene una entrada de aire marítimo del este muy fuerte que va a durar muchos días, ¿no? Siempre con tormentas en cordillera, le sigue lloviendo al Uruguay, pero Buenos Aires, en el interior de Argentina, vuelve a recibir viento del Océano Atlántico, volvemos a esa situación de temperaturas bajas, sin ser extremas, pero con poca amplitud térmica diaria, bastante humedad, todo ese clima de tango, ¿verdad?
7: Casi vos sabés, pensé que te habías olvidado la palabra amplitud térmica, casi la digo hoy, pero me ganaste, la tenías ahí en la manga y bueno, la diste a conocer. Ahora, ¿puede venir atrasado el frío en algún momento? Que se atrase, que se extienda por meses, que como ahora tenemos veintipico de grado en julio, que a lo mejor en agosto, septiembre haga 2 o 3 grados.
10: Sí, muy probablemente, aunque en ese sentido este invierno empezó un poquito tarde y más bien tiene la pinta de terminar un poquito temprano. Pero fíjate que en nuestro país heladas en el mes de noviembre en el sudeste bonaerense son comunes.
7: Sí, claro.
10: Y es bastante probable que este año vuelvan.
7: No fue mala entonces la pregunta o la reflexión que hice, ¿no?
10: No,
7: pensé que ya tenía la plazo ahí en el boletín Norma, que es maestra cuando tiene que calificar, viste, tiene una lapicera verde y una roja. ¿Vos también tenés una verde y una roja ahí?
10: No, me alcanza con la roja.
7: Es difícil que pongas verde, ¿no? Que casi todos son rojos los números que pones. Eduardo, ¿y cómo viene la semana entonces? ¿Hasta cuándo estamos con este veranito de San Juan?
10: No, y hasta hoy, Alejandro, si estamos diciendo que mañana ya empieza a venir viento sur.
7: Bueno.
10: Esos veranitos son muy cortitos, ¿no? Pero son comunes, ¿no? Aunque no sea el veranito de San Juan, en realidad, esto que estamos teniendo, es común en nuestro clima que de repente
7: parte del hemisferio, sí.
10: Perdón, en esta región oceánica, que es Sudamérica por su forma, parece un pedazo de pizza en medio del océano, una porción de pizza, es muy común que la circulación norte te venga en pleno julio y que la circulación sur te llegue en verano.
7: Ah.
10: Nosotros en nuestro clima tenemos heladas de verano, en 2011 hubo una,
7: sí,
10: que nos obligó a prender la calefacción en plena Navidad,
7: sí, sí,
10: o que tengamos estos veranitos en pleno invierno. En invierno predominan condiciones frías, pero no son las únicas, no es como si te vas a Almería, ¿no? Y lo mismo en verano, entra fresco, no es como si te fueras a París, que cuando viene un verano con canícula...
7: Y fíjate lo que está pasando en Europa, ¿no? Con las altas temperaturas, tremendo lo que está ocurriendo. Eduardo, ¿qué le decís al que está en este momento cosechando maíz, que tuvo que parar un poquito, que le falta poco más de la mitad para levantar, y aquel que le queda algo todavía para sembrar trigo? ¿Qué le decís, que cómo viene la mano de aquí en más, al menos para los próximos 8 o 10 días?
10: Bueno, que va a tener tiempo... No del todo feo, pero tampoco demasiado bueno, porque entra aire frío, húmedo, durante varios días, ¿no? Esto te decía, mañana ya entra frío, después lunes martes está entrando viento sudeste, sin grandes lluvias sobre la región pampeana, sí sobre el Uruguay, es notable, y tormentas en cordillera con tiempo más bien nublado, húmedo, con alguna garuita, el jueves 23 inclusive con nevadas, puede haber, con las lluvias muy concentradas sobre Uruguay, sur de Brasil, sobre el ángulo este y nordeste del cono sur, y mucha entrada de posible nieve, que fíjate que está pasando. Está nevando por ahí en algún momento sobre partes de Buenos Aires o La Pampa, y no hay una buena acumulación de lluvia, de nieve, quiero decir, como vos decías, en Bariloche. Y esto sigue el viernes 24, y con entrada de viento frío, con posibles nevadas, con tal vez con heladas, el sábado 25 de vuelta, entrada de aire frío. No lo llames al frío, Alejandro, porque viene, ¿viste?
7: Yo quiero el frío. Bueno. Lamento, la verdad, que ojalá que no, porque hay mucha gente durmiendo en la calle. Lo que quería... Se lo dije al jefe de gobierno porteño, a Jorge Macri, en la rural, en el corte de cinta, que lo felicitaba porque hay muchos vehículos, muchas camionetas dando vueltas. Yo ando horas muy, muy difíciles, ando horas de 4 de la mañana, 4 y media, cuando voy a trabajar, y veo que andan recorriendo para la gente que en situación de calle, ¿no? De ofrecerles un lugar, pero bueno, ojalá no venga el frío para aquellos que no tienen techo, que están durmiendo en la calle, que son muchos. Pero le dije a Jorge Macri, mire, este jefe de gobierno, la verdad que lo tengo que felicitar porque yo ando en horas que anda muy poca gente y veo la camionetita así, tenemos unos cuantos móviles, me dijo, y la verdad que, bueno, hay gente que acepta y hay gente que no acepta, eso le dije yo. Hay gente que no acepta y, bueno, hay que respetarla, porque es la decisión de cada uno de los que tomaron esa decisión, ¿no es cierto? Así que discúlpame, Eduardo, te quería decir eso, discúlpame.
10: Sí, no, está muy bien, Alejandro, el tema. Es todo un tema ese, sí. ¿No? Porque en realidad había una regulación antiguamente contra el estado de calle, era obligatorio ir a los refugios. Ajá. Porque no solo se afecta a sí mismo, muchas veces someten a sus hijos pequeños a un estrés totalmente innecesario,
7: sí,
10: dan una mala impresión de la ciudad y son un problema para, son reservorios de enfermedades, Alejandro. O sea, digamos, como vos lo metiste en la columna.
7: No, lo que pasa es que, bueno, yo veo los vehículos que le ofrecen ir a un lugar, inclusive hay lugares, me decían, que hasta pueden ir con su mascota, porque hay gente que está en situación de calle, que está con su mascota, y hay lugares que pueden ir a pernoctar y llevar su mascota también, ¿entendés?
10: Sí, totalmente. Lo que digo es que no sé hasta dónde llega el derecho de apear de esa manera a la ciudad, enfermarse uno, enfermar a los hijos. Me hago la reflexión, ¿verdad?
7: Está bien.
10: Sarmiento era muy claro, tenían que ir al asilo de mendigos, que es el actual Centro Cultural Recoleta. Así que, bueno, continuando con...
7: Y vamos por el 25-26, ya que se viene el acto inaugural y el cierre de la ganadera. El domingo 26, sí. Acto en el palco central de la pista central de la Sociedad Rural Argentina. ¿Qué pasa ese domingo? ¿Cómo va a estar el tiempo?
10: Bueno, ahí tenemos sábado 25, se arrecia la entrada de viento, es un sud-sudeste muy frío con heladas, la mínima va a estar debajo de los 5 grados, y la máxima debajo de 20, si vos querés, en la rural.
7: Ahí hay amplitud térmica, entonces, mucha.
10: Sí, aproximadamente.
7: No me aplaces hoy, por favor, te pido, no me aplaces. Ya Norma me quiere aplazar de entrada, no. Y vos me recontraplazás ya directamente.
10: No, hoy lo que te diría es, Canepa, espere que termine la clase y después pregunte.
7: Bueno, lo que pasa es que me come el león también, te digo, tengo el reloj que no sé cómo gira el reloj acá, es como el relojito de los impuestos, ¿viste?
10: Pero el reloj anda rápido porque usted interrumpe. Perdón,
7: tiene razón, profesor, tiene razón, profesor, discúlpeme.
10: Entonces,
7: profesor.
10: El domingo 26, muy fuerte la entrada de aire, muy frío, posiblemente no del todo nublado, pero me da hasta posibilidad de nevadas de vuelta. Así que ahí tenemos un inviernazo nuevamente, que sigue el lunes 27, y la semana siguiente, sobre martes 28, miércoles 29, sube un poco la temperatura, pero después vuelve en vientos muy variables allí, pero con predominancia de viento frío. Pero sobre el viernes 31 y sábado 1 de agosto, ahí viene otro de estos veranitos que te va a hacer añorar el frío.
7: Bueno, Eduardo Mario, no te puedo dejar de preguntar qué hay mañana al mediodía, previo a lo que será las 16 horas la final Argentina-España. ¿Qué hay en la casa de Eduardo Mario Sierra con el Cita y familia? ¿Qué van a preparar?
10: Mira, hubiera sido una fiesta, pero tenemos un familiar que está realmente muy mal y el Cita está acompañando, es mi concuñada, y el Cita lamentablemente lo que está haciendo desde hace un par de días es acompañar al hermano, a mi cuñada, ¿verdad?
7: La acompañamos al Cita, entonces.
10: Lamentablemente este no va a haber un festejo que lo hubiéramos querido tener mucho, ¿verdad?
7: Pero hay cosas de fondo y profundas en el medio, así que un cariño al Cita y a la familia, Eduardo Mario.
10: Muchas gracias, Alejandro.
7: Gracias, querido. Un abrazo grande, Eduardo. Y disculpa.
10: Un cariño para todos. Chao. No, por favor, Alejandro, gracias por preguntar.
7: Chao, hermano. Adiós. Gracias. Adiós. Eduardo Mario Sierra. Cerramos el espacio, por favor.
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1: Bien, 43 pasando las 6, teléfonos y vías de comunicación normal porque están los obsequios.
2: Claro que sí, lo están solicitando bastante, ¿eh? 11-44-000-590.
1: Muchas gracias a la gente de Biogenes y Vago, empresa que acompaña este programa, a esta radio, desde hace 24 años. Fue la primera empresa que gestionó para que hubiera un programa agropecuario los sábados aquí en Continental. Así que ayer lo tuvimos a la gente del equipo técnico de Geneva Cervó. Hoy vamos a hablar con ellos. ¿Por qué digo esto? Porque mandaron un par de picadas acá, de las cuales una quedó ayer, quedó acá y se distribuyó entre todos los que estaban. Una picada extraordinaria. Y la otra se la obsequié a Junior, porque se va a juntar con sus...
2: Bien,
1: con
2: lo
1: que
2: ahí,
1: se juntó para el partido. Amigos. Dije, llevá la otra se repartió acá. Acá, no sé, en el horario, no sé, cuando vino Junior a buscar los papeles para el programa. Y la otra se la lleva Junior para juntarse con sus amigos, compañeros y todos los que rayen. Porque es una picada para unas cuantas personas, tengo entendido. 11-44-000-590. Dice, te esperamos en el rural, la gente de Biogenes y Bahía, a quien agradecemos. Del 16 al 26 de julio, en el periodo ferial. Lindo están, muy lindo están. Y hay un catering casi todas las tardes. Todas las tardes, diría yo, hay un catering. Yo pasé de lejos, porque vos pasás ahí y después rodás cuando salís al rural. Tenés que ir a la cinta o a correr y a caminar 89.000 kilómetros para bajar la panza. Así que bueno, 44 pasaron de las 6 de la mañana, estamos en el 11-44-000-590. Tengo un par de muchísimos saludos. El cariño de la gente que nos escucha a toda la programación de Continental. Recuerdo que estábamos de 7 a 9, de 7 a 10 Carnota, de 10 a 14 Fernando Mancini. De 14 a 16 está Santiago Russo, un programa en el de Santiago Russo ayer. Lo estuve escuchando porque estuve un rato ahí en el móvil con Medina y con el Bochita Flores. Hacen un trío extraordinario. Y después de Russo, que a las 16, Laura Di Marco, que bueno, yo le agradezco mucho a Laura el concepto, la presentación que me hizo, el espacio, la verdad que divina. Laura, gracias por la posibilidad ahí de estar acompañándote. Hice una nota muy buena ayer, varias notas, pero ayer una muy buena, antes de ayer. Después de Laura Di Marco viene hasta las 16, después viene, ¿qué viene?
2: Serenelín.
1: Eduardo Serenelín, no.
2: Después de Di Marco,
1: claro,
2: ¿sí?
1: A las 18, Eduardo, de 18 a 20, claro, de 18 a 20, sí, porque yo dije de 16 a 18, Laura Di Marco, 18 a 20, Eduardo Serenelini. Y ahí la promoción es hasta toda entera en la rural de Palermo. Y hoy va a estar nuestro querido compañero Ceronero, Don Ricardito Ceronero también, uh-huh. Así que bueno, hay una promoción. Vaya y vea lo que es el camionazo que puso el grupo ahí, al lado del restaurante central, y la pantalla es impresionante, la pantalla que hay. Así que bueno, quería comentarles eso. Los saludos. Mario Bilicic, de Arribeños, en la provincia de Buenos Aires. Gracias, se acercó, se emocionó. Me dijo, Canepa, lo escucho, me dijo, desde que arrancó. Así que bueno, son muchos años.

0: viviendo, sí.
1: Bueno, después de Quemú la Pampa, una familia, era la mami, el papi y tres chicas, una se llama Malvina. Mirá vos, Quemú la Pampa, un saludo muy grande a la gente de Quemú la Pampa,
0: Sí.
1: porque justo va a cantar el sábado, me decía la gente, va a cantar el sábado, va a cantar el sábado, y justo donde yo estaba, en el local de Cardón, estaban pasando música de los Chalchaleros, y va a cantar el sábado, me decía la gente, no, bueno, dice, no, no cante, muchos me decían no cante, no cante, no cante, ponga el tema, qué sé yo. Y justo estaba Zamba de la Esperanza, de mi esperanza. Y Malvina, yo le dije, Malvina, no, no, ¿cómo? Tenés que saberla. No, bueno, qué sé yo. Bueno, le puse como una tarea para el hogar, le dije. ¿Cómo le decís vos a los alumnos en la escuela, Norma? ¿Cómo le decís? Tarea para el hogar, ¿está bien?
0: Exacto, sí,
1: Tarea,
0: tarea.
1: tarea, bueno, tarea. Que aprenda Zamba de mi Esperanza. Después ponerle un poquito para que la. Debe estar
0: Esa
1: escuchando.
0: es
1: Debe
0: una
1: estar,
0: que
1: es un
0: sabemos
1: clásico, ¿no?
0: todos,
1: Claro, la
0: claro.
1: cantamos todos, le dije.
0: En las escuelas se
1: Y
0: enseñan.
1: me dice, Malvina, en Quemú la Pampa, la única chica que se llama Malvina. Así que Quemú la Pampa, Canepa está
0: Son
1: mandando al frente a
0: poquitos.
1: Malvina que no sabe, Zamba de mi Esperanza. Estamos en problema, nada, pero muchas gracias. Y a Sergio Palacios de Rojas y a Marina Bianchuli, que mira, me hicieron emocionar porque el tío de Marina, de la pareja de Sergio, que vinieron al móvil a saludarnos, me decía, Canepa, lo escucho del 94. Del 94, o sea, ahí tenemos cuánto, 32 años. Había nacido Junior en el 94. Bueno, el tío de la señorita Marina me mostró la foto. Fue copiloto de Fangio, porque es de Balcarce. Copiloto de Fangio. Le dije, esa foto no tiene precio. Le dije, guardá esa foto que se trae. Compañero de copiloto de Fangio. Así que bueno, se emocionó Sergio. Nos sacamos unas fotos ahí en la puerta del móvil de Continental del año 94 lo escucho, así que son 32, más todo lo que hace que estoy, es un montón. No me digas más años, le dije, porque no sé qué hacer, le digo, ya no, son tantos años y que no sé para dónde ir. Así que bueno, mucha gente, no quiero quedar mal con nadie de todos los que nos saludaron, pero anoté todos los que pude porque andaba bastante, con mucha tarea y bastante movimiento. Pero bueno, tenemos que ir a una tanda, si me dicen que sí, falta un minuto para las 7 de la mañana, estamos en el 11:44, triple 0 590, con un día de calor. Evidentemente. Norma, repetime el pronóstico para hoy, ya antes de ir a la pausa, por favor.
0: Bueno, para hoy va a estar así, nublado. Ojo que hay niebla, la visibilidad está muy reducida en capital a 5 kilómetros y por la tarde y por la noche tormentas aisladas con una máxima de 17 grados. Mañana baja, la mínima 10, la máxima 15.
1: Ya venimos, dale.
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0: Muy bueno, muy buena esa parte para los distribuidores. A propósito, antes de ir a Hacienda, si me permiten, aquí me han enviado Martín Redrado, a quien le agradezco. Está en Estocolmo dando una conferencia para el Banco Central. Dice, el trabajo es muy interesante porque, dice, un Banco Central a prueba de los políticos. El economista propone una reforma integral de la Carta Orgánica del Banco Central de la República Argentina para blindarlo del ciclo político y garantizar la independencia operativa más allá de qué gobierno esté en el poder. Plantea que el nuevo marco institucional debe apoyarse en dos pilares: independencia operacional plena para el manejo de los instrumentos de política y la prohibición total de los adelantos transitorios, artículo 20, para impedir que la emisión monetaria financie el déficit fiscal. Aclara que independencia no equivale a aislamiento, así como coordinación con el resto de la política macroeconómica no implica subordinación. Advierte que más allá de lo que diga la ley, el Poder Ejecutivo conserva hoy, dice, palancas de nombramiento, de manejo presupuestario y de financiamiento directo que le permiten condicionar al organismo monetario en cualquier momento del ciclo político, por lo que una reforma parcial resultaría insuficiente. Muy interesante el trabajo que me envía Martín Redrado, a quien le agradezco. Nos está escuchando seguramente, está en Estocolmo dando una conferencia, saben que es un conferencista que está por todo el mundo, y aquí en Argentina también. Así que bueno, dice, un Banco Central a prueba de los políticos, quería comentarles esto y ya agradecerle que me tuvo en cuenta de mandarme el trabajo para que yo lo analice también de alguna manera. A ver, yo soy economista en mi casa, como son ustedes, cada uno en su casa, pero es muy importante qué puedo aportar yo. Pero bueno, leyendo uno va aprendiendo, así que muchas gracias, Martín, un fuerte abrazo. Bien, vamos ahora a lo que ocurrió la semana en el mercado agroganadero de Cañuelas.
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0: Bien, y a propósito, la semana contabilizó 22.189 animales. Una oferta interesante realmente. Ante una demanda que jugó fuerte con la selectividad, sin ningún lugar a duda, con la selectividad. El lunes no hubo actividad, el martes 9.153 animales, selectiva pero interesada, esa es la otra parte. Y yo creo que está todo puesto a lo que ocurrió en lo que pueda ser la venta de carne, jueves, ayer, hoy y hasta mañana inclusive, en el mostrador, que es lo que esperaban o especulaban que se mueva, aunque sea una faldita del medio. Le vamos a preguntar a la gente, ¿por qué corte va? ¿Se acuerdan que hablamos de la parrilla en su momento, cómo se limpiaba, qué tipo de elemento usaba para hacer fuego? Bueno, vamos a preguntarle qué corte después, le vamos a preguntar qué corte aceptaría, hasta dónde le da el bolsillo. Porque pasa por el bolsillo el tema de la carne, no porque la carne sea cara, sino porque los bolsillos están descosidos. A ver qué cortes más o menos tienen pensado si prende el fuego y tiene un churrasco arriba de la parrilla. Pero a propósito, la plaza se afirmó el martes con 9.153 animales, 80, 100, 150 pesos por encima de los valores que se venían registrando. Para el consumo también, muy buena salida, y para la vaca también, muy buena aceptación. El miércoles cae la oferta, 6.691 animales, se mantiene la tónica. En algunos casos no se llega a los máximos absolutos del día martes, pero en línea general la plaza queda tomadora. El jueves 42 animales que pasaron para venderse el día de ayer, y ayer 6.305 animales, y otra vez la plaza tomadora, venta rápida, crifluida, selectiva, se vuelca sobre lotes especiales que había, y cuando aparece lo especial, la gente compite. 50, 100 pesos para novillo, lo mismo para el consumo y para la vaca, que fue muy pedida y muy buscada. Sobre todo, ¿sabe qué vaca anda muy bien? Esa vaca para seguirla, la vaca de negocio. Una vaca que está En cuanto a la parte ósea, bien. En cuanto a la parte sanitaria, muy bien, que es una marca conocida, pero le falta comida. Y si usted tiene posibilidad de hacer una recría o tiene un feedlot y puede llevarla, la están llevando y está teniendo buena aceptación, con precios interesantes, porque la lleva, le echa kilo y la vende como vaca gorda después. Eso está andando muy bien, también tiene muy buena salida. El día 8 de julio, porque 9 y 10 no operó el mercado, recuerdan, jueves y viernes no operó el mercado, la semana pasada 5.355 vacunos, novillos hasta 460, entre 4.400 y 4.600, y hasta 520 kilos entre 4.200 y 4.400 pesos, con un índice de arrendamiento en esa oportunidad de 4.525 pesos. Ayer 6.350 vacunos, novillo hasta 460, 4500 a 4700, un poquito mejor que la semana pasada, y hasta 520 kilos, 4400 a 4600, aquí entre 150 y 200 pesos arriba. Índice de arrendamiento ayer 4675 pesos, promedio de la semana 4641,50, con casi 22200 animales. La plaza queda tomadora. La venta de carne, vamos a saber cuándo, el lunes, que hablaré con cadenas de carnicería, carnicerías que no son, tienen cadena, pero están, supermercados, ¿cómo anduvo la venta? Especulaban como que va a haber un churrasco. No sé, cada uno podrá hasta donde pueda comprar, pero van a humear las parrillas. Seguramente las parrillas mañana van a humear, no tengo ninguna duda. En cuanto a Sae Valiente, empresa que acompaña a Norma Radio Continental hace tantísimos años, tiene una guía de remates de la rural, que es impresionante. Mire, se le salió la torta al auricular. Con razón no escuchaba. Se despegó la torta del auricular. Lo pasa como el auricular es mío, pero bueno, no. La guía de remates es impresionante. Impresionante. Porque tienen mañana 12.30 porcinos. Razas varias. El día 20, que es lunes, aves y conejos. ¿Volvieron las aves de corral?
1: Mira, ¿no? Qué bien.
0: Para los pibes del colegio.
1: Tanto que
0: clase,
1: les gusta,
0: ¿no?
1: A los chicos.
0: Les gusta a los chicos, ¿no?
1: Me encanta.
0: No, pero a los chicos también les gusta.
1: Les
0: rara,
1: encanta.
0: ¿No? Claro. Bien, eso es el día lunes. El martes también tienen remate. El miércoles 22, vaquillonas seleccionadas, puras registradas, de Hereford, de la raza Hereford. Y después, ovinos razas varias, también a la tarde. Este es el miércoles 22. El jueves 23, bueno, si les cuento, 14, 17.30, 18, 18.30, 19 horas. ¿Arranca con quién? Con remate B, gordo, invernado y cría, reproductores puro de pedigree, bovinos, ovinos, equinos, embriones. El viernes 24, ovinos a las 6:30 de la tarde, la raza Texel, a las 20 Limousin, de la raza Limousin, en el pabellón blanco. Y el sábado 25, ovinos, Hampshire Down. Les comentaba que es la primera vez en la historia que la raza sale del Reino Unido, de Gran Bretaña, y viene a la Argentina para el Mundial de la Raza. Ya saqué en la ganadería en Palermo. Y después tiene reproductores puros controlados de Angus, puros de pedigree. Y después tiene razas ovinas varias, Santa Inés, Merino y Charolais, en el pabellón Ocre. O sea, una cartelera de remates impresionante. Gracias, Estoy invitado a todos, pero la verdad que no. Si digo una cosa, no puedo ir a ninguno.
1: No das más.
0: No puedo ir a ninguno, no, que no puedo ir a ninguno. No quiero quedar mal, por eso no voy a ninguno, porque no tengo tiempo. Así que bueno, vamos a ver qué es lo que ocurre la semana que viene al mercado de Cañuelas. Con los ofrecimientos, una semana que va a tener operatoria martes, miércoles y viernes, con mucha expectativa, para ver qué es lo que ocurrió jueves, ayer y sobre todo hoy. Y mañana hasta el mediodía hay tiempo ir a comprar el churrasco. Hasta mañana, porque ponerles, vas a las 10, 11 de la mañana, para el churrasco del mediodía tenés tiempo. Así que es la gran expectativa. Voy a cambiar los auriculares. La gran expectativa de lo que puede ocurrir en. No, deja, ya tomo otro. Está bien. La gran expectativa que puede ocurrir con la venta de carne en el mercado minorista. Cerrá el espacio, por favor.
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0: los días. Dos minutos pasando a las 7 de la mañana, estamos en el 1144-0590, que hice el pronóstico para hoy y para mañana, Norma, sobre todo, que es la final del Mundial.
1: Ay, sí, en este momento tenemos cielo cubierto con niebla, está ascendiendo la humedad, 18 grados de temperatura, 94 el porcentaje de la humedad, con viento del sudeste a 12 kilómetros. Bueno, para hoy se esperan tormentas aisladas por la tarde y noche, con una máxima de 17 grados. Para mañana, tormentas aisladas durante la madrugada, luego chaparrones y después va a permanecer nublado. La mínima 10, la máxima 15.
0: Muy bien. ¿Cuál corte prefiere usted o cuál corte va a ser en la parrilla si prende el fuego mañana? ¿Por dónde va? ¿Por una tapita de asado? ¿Por un matambre? ¿Por qué no por un vacío que se aprovecha absolutamente todo? No, pero yo quiero comer un asado que tenga que tenga costilla grande. Y listo, quiero comer un asado, una vez, un asado con costilla grande. Sí, y que tenga grasa, que tenga un poco de grasa también, claro, que le da el sabor. O quiero una faldita del medio. Y si echa una churita, ¿cuál?
1: Ahí está.
0: ¿Por qué no nos dice al 1144-0590? Así nos da ganas también a nosotros de prender el fueguito mañana, ¿no? Como sea,
1: ¿eh? ¿Cuál corte a la parrilla pondrías entonces para esperar la final?
0: ¿Qué te gustaría vos, Norma? ¿Qué pondrías vos?
1: Ah, lomo, me encanta.
0: Bueno, lomo, ves, se me escapó a mí, lomo, ahí está, se aprovecha todo. Pero
1: colita,
0: ojo que puede salir sequito, hay que hacerlo medio vuelta y vuelta el lomo, ¿eh?
1: Colita de cuadril, ojo de bife, ¿no?
0: Sí. Sí, sobre todo hay que ver el tipo de cocción, ¿no? A uno le gustan que muja cuando
1: sí,
0: cortas el corte.
1: Mi hijo, está bien todo crudo. Rojo, así, sí, chorrea
0: sí,
1: sangre.
0: Sí. Es lo mejor, es lo mejor. Se siente el sabor a la carne ahí, por supuesto.
1: A mí me da miedo.
0: Así que bueno, ¿qué corte elige usted? A ver, diga a ver qué le parece para la parrilla para mañana al mediodía. O por qué no una churita. Chinchulín,
1: ay,
0: algún riñoncito, ¿no? ¿Qué le
1: una
0: parece?
1: Morcilla.
0: También, porque en un choncito, pero puro cerdo, ¿eh? Tiene que ser puro cerdo. Bien, 1144-0590. Hay mucho para comentarles. El girasol, qué bien anda el girasol, lo venimos hablando. Qué bien anda el girasol, qué buen momento está pasando el girasol. Qué buen momento. Una buena, la Universidad Lomas de Zamora, la Facultad de Ciencias Agrarias. Primera diplomatura, en ganadería... regenerativa, una carrera muy interesante, busca potenciar y liderar un cambio sustentable en el sector. Lo dicta la Universidad de Lomas de Zamora. Vamos a hacer una nota de esto, me interesa mucho, ¿eh? La Facultad de Ciencias Agrarias, primera diplomatura en ganadería regenerativa. Interesante. Teléfono y vía de comunicación, Norma.
1: 1144-000590.
0: Muy bien, muy bien. Después les voy a pasar, porque tengo los haberes que cobran el empleado rural en las distintas categorías.
1: Ah.
0: Que lo pidieron. Lo leí en la semana, aquí a la mañana, pero lo está pidiendo la gente. Lo está pidiendo la gente porque, bueno, es importante para que sepan cómo va a quedar el escalafón salarial, ¿correcto? Estoy bastante lento de pensamiento, les pido disculpas. Estoy cansado, estoy agotado, pero bueno, pasa por ahí. 1144-000590, el honor de saludar a Andrea Sarnari, que está en línea, la presidenta de Federación Agraria Argentina. ¿Qué tal, Andrea? Tanto tiempo, buen día.
2: Buen día, Alejandro, un gusto saludarte.
0: Te pido disculpas, yo estoy un poquito lenteja para las cosas, pero estoy con poco descanso, varios temas quiero. Primero agradecerte que estés aquí con nosotros en la Hora del Campo, al aire. Y después te tengo varias preguntas. Por ejemplo, la postura de la Federación Agraria en relación a lo que ocurrió en el Senado con respecto al tema de la ley de tierras.
2: Bueno, a ver, en el Senado hay un paquete dentro de una ley que modifica la ley de tierras actual. Nosotros hemos insistido en que la ley de tierras que está vigente es buena en términos que cuida del patrimonio argentino, no solo para la producción, sino que cuida la soberanía, que cuida los lugares fronterizos para la seguridad del país. Y que además cuida a los productores argentinos de alguna manera. Mira, Alejandro, hay que tener algunos datos claros. Esta ley, que nosotros en su momento insistimos con que salga, porque fue en parte promocionada por la Federación Agraria, tenía que ver con la realidad geopolítica y económica del mundo actual en el que vivimos, donde los grandes capitales extranjeros podían comprar grandes extensiones en Argentina y no solo perjudicar a los productores, sino perjudicar recursos naturales estratégicos, como fue el agua escondida en su momento, ¿no? Como pueden ser otros recursos, como el estero de Liberá, recursos que para la Argentina son estratégicos. para producir y para generar recursos, ¿no? Y para cuidar nuestros recursos. Entendemos que esa ley fue buena porque puso un límite que no le prohíbe al extranjero venir a invertir en la Argentina, y esto hay que dejarlo claro, sino que pone un límite y un control sobre esa compra de tierras por parte de extranjeros. Ese límite hace que el Estado tenga control sobre quiénes invierten y cómo invierten y cuál es el destino de las tierras en la Argentina. Bueno, no es malo tener control, no va en contra de la propiedad privada, no va en contra de que los extranjeros puedan comprar tierras, porque de hecho pueden comprar, aún con la ley actual. Por eso nosotros seguimos sosteniendo de que dejarlo liberado sin que haya ningún control puede generar riesgos, sobre todo en zonas limítrofes, en zonas estratégicas y con recursos naturales estratégicos. Argentina tiene un recurso que no miramos mucho, que es el agua. El agua es un recurso que el mundo está deseoso de tener, el agua que tenemos nosotros. Y bueno, ese agua sale por nuestros productos, sale por un montón de formas a las de la Argentina. Hay que cuidarlo. Nosotros decimos que hay que tener control, ¿no? No significa que se le prohíba.
0: Sí, o sea, el tema son los límites de compra, que eso lo comentaste recién, Andrea Sarnari, la titular de la Federación Agraria Argentina, los límites. Digo esto porque el Senado de la Nación de alguna manera fracasó este último jueves en intento de avanzar con la reforma de la ley de tierras, ley que está ahí. Se pedía una reforma luego de que admitiera que no contaba con los votos necesarios para debatir y aprobar este proyecto impulsado por el gobierno y por el Ministerio de Regulación y Transformación del Estado, Federico Sturzenegger. O sea, la iniciativa está de flexibilizar los límites de compra de tierra por parte del extranjero. O sea, ustedes no están en contra, sino que tiene que haber control y tiene que haber una limitante que no tampoco, por supuesto, afecte la soberanía y el riesgo de concentración, Andrea.
2: Exactamente, eso, y eso es lo que regula la ley que está vigente. Desarticular eso liberaría que cualquiera pueda comprar cualquier recurso en Argentina, ¿no? Sin ningún tipo de control. Eso es lo que estamos advirtiendo nosotros que esta modificación llevaría. Por eso sostenemos que lo que está vigente hoy es positivo. Puede tener modificaciones o no, pero es positivo que haya un límite y un control. Mira, ayer me decía un productor con el que discutíamos o debatíamos sobre el tema y que estaba a favor de liberar, ¿no? Que los extranjeros puedan comprar libremente en Argentina, y me ponía el ejemplo de nuestros abuelos, de nuestros bisabuelos que vinieron a la Argentina a vivir y que hay que abrirle las puertas al mundo, ¿no?
0: Sí.
2: Y es verdad, porque nuestra Constitución argentina habla de eso y hay que respetarlo, habla de que este suelo es para todo el mundo, ¿no? Y bienvenidos sean quienes tengan a trabajar en la Argentina. Y no va en contra de eso esta ley. Y eso es lo que queremos también comunicar. Por supuesto que pueden venir extranjeros. Pasa que nuestros abuelos vinieron con otra perspectiva.
0: Otra perspectiva, otra mentalidad. Claro, esto por supuesto atraería más inversiones, no hay duda, de lo que estás comentando, ¿no? Sería, económicamente sería un movimiento más de inversiones, el mercado inmobiliario se movería más, favorecería algunos proyectos a escala, o sea, tiene sus pros, pero claro, como decimos, con limitantes que no atenten contra la soberanía y contra lo que sea un riesgo de concentración.
2: Exactamente.
0: Está bien.
2: Bueno,
0: está
2: eso
0: bien.
2: Es lo que hay que trabajar.
0: Está bien. ¿Y esto cuándo sigue este tema, Andrea?
2: Bueno, tengo entendido que pasó un cuarto intermedio para el día 8 de agosto, si mal no tengo la información.
0: Ah, bien, bien. Está Andrea Sarnari. Yo te agradezco mucho, sabes que es importante tenerte aquí en la Hora del Campo Continental. Sos una gran presidente de la Federación Agraria, realmente. Es la primera vez en la historia que una mujer es titular de la Federación, ¿verdad?
2: Así es. En 112 años, cuando fui electa, la primera vez que una mujer fue electa presidente, hoy ya tenemos 114.
0: Qué bien, qué bien.
2: Estamos cumpliendo los 114 años.
0: Te llevo a otra ley. Yo estoy con el tema de las leyes, la ley de semillas. Otro tema que también viene dando vueltas, dando tumbos, está en los cajones. ¿Qué opinás de la UPOM 91, del tema de, bueno, de todo lo que, de la UPOM, de la que está, del acta del 78? ¿Qué opinás de la ley de semillas, Andrea?
2: Bueno, mirá, hablamos de leyes porque hablamos de política pública.
0: Sí.
2: Y bueno, la política pública se establece mediante leyes, y ojalá todas tuvieran leyes, las
0: sí.
2: Resoluciones también tendrían que,
0: sí,
2: por ley sacadas, ¿no?
0: Sí. Sí, eso sobre todo, que sea por ley, ¿no es cierto? Para que después no venga nadie y diga, che, levantaste la soja, sí, sí, no, pero 24 pesos, no, el Estado, pero son míos, no, pero yo arriesgué, invertí, ah, sí, pero 24 pesos me lo llevo yo, ¿entendés?
2: Por eso es importante, claro que sí, por eso es importante que haya leyes. La ley de semillas es un tema que está en debate, tenemos que referenciar el momento en el que estamos. Estados Unidos y Argentina firmaron un acuerdo comercial y Argentina acepta adaptarse a los estándares internacionales que hoy existen para la propiedad intelectual, y Estados Unidos requiere que Argentina mande al Congreso un proyecto para adherir a POP 91. Nosotros desde la producción, la mesa de enlace, lo veníamos viendo antes que se firme el acuerdo con los Estados Unidos, pero veíamos que se venía esto y por eso empezamos a trabajar ya el año pasado, Alejandro. La mesa de enlace con sus técnicos empezó a elaborar un proyecto que sostenemos, hay que conservar un poco 78, pero sí elevar los estándares de protección de la propiedad intelectual. Si algo falla en Argentina, algo falla, porque no tenemos las mismas posibilidades que tienen otros países. Claro. Ahora, hay que determinar qué es lo que necesitamos ajustar, lo que necesitamos regular y dar seguridad. De ayer tuvimos un panel donde estuvimos, estaba el Estado, porque estaba el INACE,
0: sí,
2: estaba la industria semillera y estábamos los productores. Y todos coincidimos en lo que se necesita previsibilidad, como lo decimos, para todas las normas y para toda la actividad económica. La actividad del campo necesita reglas claras y previsibles, y nosotros eso no lo tenemos. Pero POP 91 a nosotros como productores nos deja en una posición de indefensión. Por eso nos hemos negado concretamente, y lo seguimos haciendo, que no queremos POP 91 porque abre la puerta, entre otras cosas, al patentamiento de vegetales.
0: ¿Sí? O sea que el uso propio, que es algo tan importante para el productor, quedaría un poco dañado ahí.
2: Bueno, no, quedaría dañado del todo, se puede regular igual, pero quedaría dañado, o sea, el uso propio desaparece, pero queda el obtentor al uso de la semilla exclusivamente.
0: O sea, ustedes respaldan y aceptan la propiedad intelectual, sí, eso está ok, ¿no?
2: Ok, la tenemos hoy, Alejandro.
0: Sí, sí, pero el tema del uso propio es el tema ahí que anda dando vuelta, que no es menor, ¿eh?
2: Seguramente, y es el tema del eje central que estamos trabajando hoy en estas reuniones que estamos manteniendo con el Ministerio de Desregulación, la Secretaría de Agricultura, la industria, el comercio, los productores, y estamos trabajando sobre el uso propio porque entendemos, y esto es un punto de acuerdo al que hemos llegado, en que tiene que haber un uso propio gratuito para una escala de productores y un uso propio oneroso para otra escala de productores.
0: Ajá.
2: Y ahí nos hemos puesto de acuerdo toda la cadena.
0: Qué bueno eso que decís, ponerse de acuerdo en un tema que cuántos años lleva y hace dos reuniones que vienen muy bien, con buenas perspectivas y con algunos puntos que seguramente tendrán que discutir, pero que se han puesto de acuerdo en varios.
2: Sí, nos queda una brecha grande por la cantidad de hectáreas, claro, que nosotros consideramos y la que considera la industria. Habrá que trabajar mucho en eso, pero lo que no queremos es que el agricultor se quede sin el uso propio. Nosotros lo defendemos. Después discutimos esto, si hay una parte que debe ser onerosa y otra parte que debe ser...
0: De acuerdo al nivel o a la explotación, ¿no?, de la cantidad de hectáreas, falta eso, por ahí van, ¿no?
2: Exactamente. Pero sí vamos a insistir con que es necesario sostener el uso propio. Ese es un tema. Y el otro tema que nos preocupa y por el cual nos oponemos a POP 91 es el alcance que tienen los derechos de propiedad intelectual del obtentor. Con lo que tenemos hoy en un POP 78, el alcance es de propiedad intelectual hasta la semilla. Para ponerlo en un ejemplo claro, el dueño de la semilla nos vende la semilla y ahí se le termina todo el derecho al que hizo la variedad vegetal, al que ingenió toda la biotecnología que le incorporó la semilla, que después puede haber regalía o no, pero se termina en la semilla el objeto de cobro por parte de quien es el dueño. En cambio, en POP 91, esa propiedad intelectual alcanza al grano y a lo producido, y así lo dice el acta. Entonces ahí también entra nuestra preocupación, porque si alcanza al grano y al producido, entonces alcanza a la cosecha. Ya no solo vamos a pagar por las semillas, sino por el grano, pero también alcanzaría los derivados. Los derivados de harina, de biocombustible. Bueno, y ya tuvimos en Argentina un ejemplo en el 2006, con harina de soja que llegó a Europa y nos hicieron cobrar patentes.
0: Sí.
2: justamente por estar adheridos a POP 91. Nosotros no queremos esa extensión. Decimos, ¿queremos pagar la tecnología? Sí. ¿Dónde? En la semilla. Y con la semilla que se agote el derecho.
0: ¿Y qué dijeron los semilleros cuando ustedes propusieron eso, Andrea?
2: Bueno, no, ellos claramente van por UPOP 91 y van a insistir por UPOP 91, estoy convencido que tiene, porque es real que también tiene UPOP 91 algunas otras cosas más modernas, ¿no?
0: Sí.
2: Porque del 78 al 91 cambiaron algunas cosas. Lo que nosotros proponemos es no llegar a UPOP 91 por estas cosas y sí quedarnos en UPOP 78, pero hacer algunas concesiones que tienden a modernizar el sistema y levantar los estándares. Por eso nuestra propuesta, entendemos, es intermedia. No vamos a POP 91, tampoco nos quedamos solo con POP 98 con lo que tenemos, modificar sí lo que tenemos. Esa fue la propuesta original de Mesa de Enlace, que a nuestro entender es mucho más superadora de lo que tenemos, daría seguridad y certeza jurídica para toda la cadena y podríamos tener un sistema pensado en la Argentina, porque también nos pasa esto todo el tiempo. Nos comparamos con Estados Unidos, nos comparamos con Brasil, nos comparamos con Uruguay, y la verdad que un país no puede compararse completamente con otro. Y si nos vamos a comparar con nuestros vecinos brasileños, con los que estamos enamorados ahora por cómo han crecido, por la cantidad de soja que tienen, por la calidad, por el comercio, bueno, Brasil tiene UPOP 78, es decir, que el sistema no cambia por el UPOP, cambia por el control, claro, por la forma en que se llevan adelante las leyes y por las condiciones climáticas también, ¿no?
0: Ahora, el suelo y demás. Hicieron, ya que hablaste de escala, estuviste hablando de escala, que es el otro tema también, es fundamental el tema de la escala, quién paga, quién no paga. ¿Hicieron algún trabajo ustedes de cuál sería el punto de la escala que quedaría sin pago de regalía o como quieras llamar? ¿Hicieron algún número ustedes? ¿Manejaron algún número, Andrea?
2: Sí, nosotros hicimos una propuesta concreta que son 500 hectáreas libres de pago de tecnología, 500 hectáreas de todos los cultivos, ¿no? De uno, ¿no? No hablamos solo 500 hectáreas de trigo o de girasol. Para ponerlo claro, si un productor produce 250 de trigo y después sobre ese trigo hace soja en el mismo año, son 500 hectáreas en total, ¿no?
0: Sí.
2: Un productor de ese tamaño. Eso, mira, y lo tenemos estudiado porque hay análisis que nos lo dan los números del CISA. Cuando nosotros hablamos de 500 hectáreas, estamos hablando de que dejaríamos con uso propio gratuito al 80% de los productores. Vos me dirás, es un montón. Pero eso significa solo el 20% de la producción en la Argentina. Mirado al revés, digo, el 80% de la producción argentina pagaría regalías, pero dejaríamos al 80% de los productores afuera.
0: O sea que el otro esquema sería totalmente opuesto al proyecto que ustedes armaron en cuanto a la escala.
2: Totalmente, sí, ahí estamos con una diferencia grande.
0: Debe ser importante la diferencia, ¿no?
2: Sí, bueno, hay una propuesta que no es todavía muy concreta, pero que el otro día en la reunión la estimaron y estaríamos en productores de 47 hectáreas. Eso significaría que solo el 15%, entre 15 y el 20% de los productores quedarían exentos de regalías. Digo, si nosotros planteamos la escala, no es caprichosa, porque decimos, en sujetos, en personas, en cuites que trabajan, quedan exentos la mayoría, que es el favor que le tenemos que hacer a estos productores que hoy estamos con los bolsillos flacos. Pero en realidad para la industria sería magnífico porque estarían cobrando regalías sobre el 80% de la producción. La concentración es muy grande, Alejandro, estos números te lo muestran, y no son datos caprichosos.
0: Los de menos hectáreas son muchos.
2: Los más chicos somos muchos, sí, exactamente.
0: Exactamente. Pero son grandes, grandes productores, me dijo un dirigente de la Federación Agraria que saqué no hace mucho, que es parte de la Federación Agraria, me dijo, no, me corrigió muy bien y lo tomé. Somos grandes productores con pequeñas extensiones.
2: Por supuesto.
0: Me mató, me tiró bajo el tren. La verdad que la tomé extraordinaria, no me acuerdo quién era, que lo entrevisté acá en Hora del Campo. Perdón, señor Canepa, me dijo. Somos grandes productores con pequeñas extensiones.
2: Está muy bien, no te digo que te lo haya dicho yo porque
0: porque lo
2: digo permanentemente y me encanta decirlo.
0: ¿Tras? Es muy buena.
2: Somos grandes y muy grandes porque a pesar de todas las dificultades que tenemos, producimos con la mejor calidad y de la mejor manera, aún con pocos recursos y muy pocas oportunidades. Así que ese productor pequeño es muy grande, es de pequeña escala.
0: Y gran profesional, sin ningún lugar a duda. Bueno, Andrea, La presión impositiva, la última pregunta que te quería llevar, ya que te tengo y es importantísimo tener a Andrea Zanardi aquí en el programa La Titular de la Federación de la Argentina. ¿Cómo queda el tema de la presión impositiva? Que inclusive en el corte de cintas, el jueves de la Rural, el jefe de gabinete, que es ministro del Interior, si no me equivoco, tiene las dos funciones, dijo sacarle la pata de encima a la gente y al campo. ¿Va por ahí el tema de la presión impositiva o no?
2: Va por ahí y entendemos que es el camino que se ha empezado a transitar, porque la rebaja de retenciones y la quita de retenciones en algunos productos ha sido un camino que se empezó a transitar y eso es real, pero todavía nos falta mucho, Alejandro. Demasiado nos faltan algunos productos. Digo, si lo pensamos en soja, vamos a terminar el año que viene con una rebaja gradual que se va a ir dando durante el año 2027, pero vamos a llegar con 17% todavía de retenciones. Bueno, hay que hacer el esfuerzo máximo para que esas retenciones lleguen a cero cuanto antes, de la mejor manera, y que entendamos de una buena vez para todos que son un mal impuesto. Ahora, decimos, pero sí, hay que hacerlo.
0: Sí, exactamente. ¿Vos pensás que puede haber el día domingo 26 algún anuncio del presidente? Vas a ir seguramente, vas a estar en el palco oficial. ¿Pensás que puede haber algún anuncio del presidente el día del acto inaugural de la ganadera, de la Rural?
2: Bueno, todavía la bola mágica no la tenemos y la verdad que indicios ninguno de que haya ningún anuncio. Pero siempre la expectativa está en
0: la esperanza,
2: que tribuna,
0: ¿no?
2: Exactamente. Que es una tribuna en la que el presidente puede aprovechar para dar buenas noticias al sector, y una muy buena noticia claramente sería que haya señales de más baja de presión impositiva. Hoy estamos sacando los números, como venimos haciendo hace mucho tiempo, y la carga impositiva nos sigue perjudicando en ese número final de manera grande. Y además, no nos cansamos de decir que hoy tenemos un gran problema en el sector, que no lo tenemos en el campo, lo tenemos afuera, que es la infraestructura. Y esa infraestructura está deteriorada en parte porque los recursos que fuimos poniendo a través de impuestos no han vuelto al lugar donde tienen que volver.
0: Bueno, es un tema ese, ¿no? Es un tema de la tasa vial, ¿no?
2: Empecemos por la tasa vial, que es el gran problema que nos encontramos así cuando salimos de la tranquera del campo, y es el primero que nos encontramos. Pero después vamos a las rutas y al puerto de Rosario. Vemos las rutas, Alejandro, que han transitado estos días alrededor de Rosario, no se puede andar directamente. Y es el puerto por donde sale el 80% de las exportaciones argentinas. Es inviable un país que no tenga...
0: No se puede entender, como tener un aeropuerto destruido, es como tener un aeropuerto, no, lo mismo son las rutas que llegan al puerto, porque aparte entran divisas por ahí. Si vos querés que las divisas salgan, que se queden las divisas y que salga el producto, bueno, mejorá las vías de comunicación.
2: Necesitamos pensar, y a todos nos encanta, pensar en que vamos a producir el doble de soja, el doble de trigo, el doble de carne. Vamos para allá y nos enganchamos todos. ¿Por dónde lo vamos a sacar? ¿Cómo vamos a sacar esa producción? ¿Cuál es la infraestructura que tiene Argentina? No tenemos trenes, no tenemos ruta. La hidrovía, afortunadamente, ahora parece que se destraba la licitación y que puede empezar a funcionar. No tenemos caminos rurales para ir desde el campo hasta el acopio. La verdad es que no tenemos un país con infraestructura para pensar en duplicar la producción de nada. Ahora, ¿tenemos que hacerlo? Sí, porque para crecer tenemos que pensar en producir más. Pero también tenemos que pensar que necesitamos esa infraestructura. Y hace 20 años que pagamos retenciones y esas retenciones no volvieron en nada de esto que hoy necesita el sector para seguir produciendo.
0: No vuelve al campo, no son coparticipables. Y para finalizar, esta presión impositiva tiene que ver con los insumos, por ejemplo, con los arrendamientos, con el combustible, más allá de las retenciones, que es un collar de melones, ¿me entendés?, para la gente del campo. También vamos a agregar el tema del insumo y de los combustibles a todo esto, Andrea.
2: Claramente, y los componentes, agarrá la boleta de combustible y mirá cuánto componente tiene del producto y cuánto componente impositivo tiene. La verdad que después la presión impositiva no es solo la directa en las retenciones, no es solo la directa en el impuesto a las ganancias o en el impuesto al cheque. También tenemos un montón de presión impositiva que se traduce luego en los costos que tienen los insumos, como bien decimos, en el trigo, en la semilla, en el gasoil, en los fertilizantes, en la urea, en todo tenemos también una carga impositiva que aumenta los costos. y la verdad es que los costos de los insumos hoy influyen mucho. Mirá, hablaba con los arroceros de Entre Ríos, que están en una crisis
0: tremenda,
2: importante.
0: Sí.
2: Y el principal obstáculo que tienen hoy es el alto costo de los insumos que tienen que utilizar para implantar el arroz. Bueno, no se puede producir con esos costos tan altos. Y son altos justamente en una gran mayoría por la gran presión impositiva que tiene el sector que produce los insumos.
0: Nosotros hacemos mucho economías regionales acá, en la hora del campo, y hay datos, te digo, ayer le leía yo a Fernando Mancini, en La Rural, que conduce de 10 a 14 aquí en Continental, le leía cuando uno paga un kilo de manzanas o un kilo de naranja, y lo que le pagan al productor. Por ejemplo, tengo un dato acá, mirá. Bueno, vos lo conocés, Andrea, pero para la gente que nos está escuchando. La naranja, la brecha es de más del 13% entre lo que pagan al productor en origen, 152 pesos el kilo, y en destino pagamos más de 2.000. En mandarina, 166 pagan en origen, más de 2.000, casi 2.100 en el mostrador. El limón, 150 pagan al origen y casi 1.900 pesos cuando vamos nosotros a comprar. Y así, viste, te puedo leer 80.000
2: economías
0: regionales que están en la misma situación. Andrea, yo te quiero agradecer tu tiempo, porque bueno, es un día de sábado, ¿no? Que generalmente se puede tomar como un descanso, porque andas mucho y recorres. Mira, me vino a ver un productor ayer al móvil de Continental. La ruta 33, me dijo. A ver, ayúdame un poco, 33, entre Trenquelauquen y Fortino Lavarría, ¿puede ser?
2: Ajá, sí.
0: Bueno, claro. No, dice que hay 11 kilómetros que es ir a matarse ahí, es ir a morir ahí. Así me dijo, mostró unas imágenes de un alteo. No hay posibilidades, no hay banquina, no hay posibilidad de escape, de nada. Voy a ver si lo puedo hacer ese productor, porque vino a verme con la esposa directamente al móvil de Continental, desesperado. Ruta Nacional, nacional la 33, ¿verdad?
2: Sí, de 33
1: es nacional. Sí, nacional.
0: Ahí me apunta Norma, mi compañera acá en la mesa, que sí, que es nacional. Así que bueno, y como esas cuantas.
2: Te voy a llevar para mostrarte unas fotos, a estos días en La Rural te voy a cruzar algún día.
0: Dale.
2: Y te voy a mostrar la O12, que es el anillo de circunvalación por donde pasan todos los camiones que llevan los granos al puerto de Rosario y San Martín, todo el de alrededor, para que veas el estado en el que está. Se atrancan los camiones para pasar.
0: Sí, me llama mucho acá los profesionales de transporte, enojadísimos por lo que está ocurriendo.
2: Te puedo hablar de un montón de rutas a mí que me gusta andar y que ando por todo el país. En Formosa no se puede transitar, en el Chaco hay rutas que no se pueden transitar.
0: ¿Cuándo volver la plata del campo al campo o al que tiene que utilizar la ruta? Porque no hablemos solamente de la producción. Una emergencia sanitaria, Andrea, bueno, en un campo, la salida de un campo con un camino rural que cayeron dos gotas y no se puede transitar.
2: Es que me lo decía, mira, lo que tengo de la O12, ahí alrededor de Rosario, me lo decía un productor que de ahí, de uno de los pueblos, son de Vigán, de Bombal,
0: sí.
2: Todos esos pueblos alrededor, se atienden la salud en Rosario. Una emergencia, una ambulancia no llega. A ver, estamos hablando del corazón pampeano productivo de la Argentina. Si no prestamos atención en que el sector más pujante o que más recursos moviliza no puede tener una ruta, ¿qué podemos esperar de un lugar en la Quiaca donde...
0: No, es una vergüenza. Me da hasta rabia me da esto, porque yo he visto en los mapas del mundo esas ciudades que vos nombrás, o regiones como Rojas, Carabela, Bombal, Firmat, o sea, como las zonas más productivas del mundo, y una ambulancia no puede salir si hay una emergencia o no puede entrar a buscar a la persona. Pero ¿a dónde viven los políticos nacionales, provinciales, municipales? ¿A dónde viven? ¿En Trulalá? ¿Dónde viven? Yo te pido disculpa, Andrea, pero me ponen estas cosas, me hacen ir al pasto, ¿viste? Pero son cosas que la gente las sufre todos los días, ¿entendés?
2: Exactamente, las sufrimos todos los días.
0: Gracias, Andrea, por tu tiempo. Nos vemos en La Rural, ¿verdad?
2: Sí, nos vamos a ver.
0: Y seguramente si te acercás al móvil de Continental, podemos tener una charlita, a lo mejor a ver si estas reuniones que están avanzando, veo por el tema de la propiedad intelectual, por la ley de semillas, encuentra un punto de equilibrio para todos, ¿te parece?
2: Esperemos que sí. Sí, cómo no, te voy a pasar a saludar.
0: Gracias,
2: Andrea.
0: Un abrazo,
2: Alejandro. Buen fin de semana.
0: Igualmente, Andrea Sarnali, la titular de la Federación Agraria Argentina. Pausa, tanda, ya volvemos.
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0: Bien, 33 minutos pasaron de las 7 de la mañana, estamos en el 1144-000-590. Hoy se cumple un hecho luctuoso, cobarde, artero, de que fue la voladura de la AMIA, un día 18 de julio de
8: 1994.
0: O sea,
8: 32 años. Está conmemorando hoy el día del atentado, que como bien decía, todos recordamos quizás qué estábamos haciendo en ese día, ¿no?
0: Sí.
8: Tan fatídico para todos.
0: Y ver ayer los familiares con los nombres de los fallecidos. Yo lloré mucho ayer, me hizo muy mal ayer lo que vi. Porque todavía no están los responsables, Gastón. Pasaron 32 años, viejo, y como decía uno de los titulares de los diarios, y está por verse todo.
8: Exactamente, ¿no? En el día de ayer se realizó el acto por los 32 años del atentado a la AMIA, y si quiere compartimos algunos momentos.
0: Por favor.

0: Bajo el lema "Hoy no podemos perder la memoria" y con la convocatoria conjunta de AMIA, DAIA y familiares de las víctimas del atentado, se realizó en la mañana de ayer viernes el acto central, donde volvió a renovarse el reclamo de justicia por el atentado terrorista, aún impune, que se realizó el 18 de julio de 1994 y que asesinó 85 personas y dejó más de 300 heridos. El conductor del acto fue el actor Martin Ziffel, quien perdió a su amigo Fabián Schleit en aquel atentado que se recuerda como el mayor ataque terrorista de la historia argentina. También estuvieron presentes el presidente de la Nación, Javier Milei, la secretaria general de la presidencia, Karina Milei, el jefe de gabinete de ministros, Diego Santilli, el ministro de Salud, Mario Lugones, el embajador de Israel en Argentina, Eliyahu Sela, y el embajador de los Estados Unidos, también en nuestro país, Peter Lamela, el presidente de la Agencia Judía para Israel, Doron Almog, y autoridades del gobierno de la ciudad, representantes diplomáticos, legisladores y autoridades comunitarias, obviamente, como todos los años se acerca a la sede de la AMIA en la calle Pasteur. Uno de los oradores fue el presidente de la AMIA, Osvaldo Armosa, quien en su discurso pidió celeridad a la justicia y al Congreso para que modifique las leyes que sean necesarias para combatir al terrorismo.
1: Luchando para que, de una vez por todas, el poder legislativo instrumente leyes modernas para combatir el terrorismo, así como lo hicieron otros países que han sufrido este flagelo. Argentina debe modificar su estructura legal de acuerdo a los tiempos actuales demandan. Exigimos a la Sala 2 de la Cámara Federal de Casación Penal que resuelva de manera urgente y definitiva la validez del proceso de juicio en ausencia. No podemos seguir atrapados en laberintos burocráticos ni en debates estériles.
0: En su exposición, Armosa también resaltó que en este último año no hubo ningún avance relevante en la causa.
1: 32 años de impunidad son un abismo intolerable para cualquier república que pretenda llamarse democrática. Más de 3 décadas en el que este Estado argentino, colmado de desidias, complicidad y errores sistemáticos, ha sido incapaz de ofrecer luz ante una de las páginas más oscuras de nuestra historia. En este último año no se ha producido ninguna novedad relevante en la causa AMIA. Reitero, en este último año no se ha producido ninguna novedad relevante en la causa AMIA. Es como si estuviese detenida, adormecida o cajoneada.
0: Previo al acto, aquí en Radio Continental, en Juntos Continental con Fernando Carnota, Luis Ezepsky, papá de Paola, fallecida en el atentado, dijo que no es importante la asistencia de los funcionarios, sino lo importante es que den respuestas a sus reclamos.
2: Va a ir el presidente y van a ir varios ministros y varios funcionarios. Me imagino que van a ser muchos los funcionarios que van a ir. Pero el tema no pasa por estar en el acto y después, bueno, seguir de la misma manera que siguieron todos los gobiernos, no dando la respuesta que la sociedad merece.
3: Las respuestas que la sociedad merece. Qué buena frase, y que está demorando, y que uno vio lo de ayer de los familiares y la intransigencia, o la, digamos,
0: la desidia también.
3: Sí, no buscar a los responsables. Pasaron 32 años. Yo escuchaba chicos de 5 años, 6 años que murieron en ese ataque artero, cobarde de los terroristas, porque son terroristas. Por eso pedía, como usted leía recién, Gastón, que se modifique la ley con respecto al terrorismo, ¿no?
0: Exactamente, ¿no? Porque es necesario que se esclarezca. Como bien dijo Martín Ziffel, esperemos que los próximos actos sean para conmemorar y recordar a las víctimas y no para reclamar justicia.
3: Sí, lo escuché, muy acertado lo que dijo. Lo escuché, el actor Ziffel, lo escuché ayer cuando en el acto por los 32 años de la voladura de la AMIA se refería a ese tema. Es lamentable que haya pasado tanto tiempo y no tenga respuesta los familiares de los que estuvieron esta basura que ocurrió hace 32 años, ¿no? Cobarde, como fue lo de la embajada de Israel. Exactamente lo mismo, ¿no? Así que bueno, muy bueno el trabajo del equipo de producción. Quería resaltar eso porque hoy es el día. Hoy se cumplen 32 años de la voladura de Lamia. El que hablaba ahí era un ex compañero nuestro, Chaucha Bianco.
0: Exactamente, él trabajaba en Radio Mitre en aquel momento y fue uno de los primeros periodistas en llegar y contó con la realidad y la crudeza que tenía él para poder relatar lo que sucedía a nivel periodístico y con tanta certeza y tanta emotividad con el tiempo cuando uno escucha su voz. Su voz es los ojos que nosotros, para nosotros representa, ¿no?, un poquito lo que ha sucedido aquel 18 de julio a las 9:53 cuando estalló la AMIA.
3: Sí, me gustaría escucharlo nuevamente porque fue realmente fue crudo, pero la realidad de lo que estaba ocurriendo en ese momento, ¿no?
0: Exactamente.
3: El Chaucha Bianco lo narraba a su forma, como cuando trabajaba con nosotros acá, ¿no? Revolía teléfono.
0: Pero bueno, tenía esa posibilidad que nosotros vimos a través de su voz lo que sucedía en la calle Pasteur.
3: Lo vimos escuchándolo. ¿Lo tenemos ahí? A ver, lo quiero poner nuevamente. Sí, está, dale, ponelo.

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0: 44 pasando a las 7 de la mañana, este 18 de julio de 2026, estamos en el 1144-000-590. ¿Para qué dicen los oyentes, Sergio, por favor?
1: Buenos días, a la hora del campo, soy Pablo Burgo de Lobos, os escucho como todos los sábados. Y a mí me gusta, un corte que me gusta la parrilla es la tapa de nalga, sale exquisita.
0: Bueno, buen dato, tapa de nalga. ¿Vos tenés alguna norma ahí?
2: Sí, tengo,
0: dale,
2: claro.
0: Uno dice... y uno vamos a hacer, vos uno y uno, Sergio, dale.
2: Hola, yo prefiero una parrillada bien completa, lo dice Hugo, la Clotilde Chaco.
0: Bueno, gracias, Hugo, dale, Sergio.
3: Buen día, equipo Continental, ¿cómo les va? Marcelo de Bedia, les habla, estoy viajando a Rosario. Una llovina constante entre Alcorta y Santa Teresa por la ruta 90. Y para mañana tenemos el disco preparado. La bondiolita al disco con papa frita.
2: Buen día.
0: Bien, bien en el disco, bondiolita, ¿qué tal? ¿Qué tal? Vamos ahí, ¿eh? Uno más, Norma, vos.
2: Para el domingo ya tengo asado de costilla entero de 40 centímetros de ancho. Nos vemos en la rural, Alejandro, la semana que viene. Participo por todos los sorteos hoy. Juan Pedro, desde Tres Arroyos.
0: Gracias, Juan Pedro. Bueno, que traiga un pedazo de costilla. Si queda, no creo que quede nada después de mañana al mediodía. Se puede comer frío a la noche también, tranquilamente. Era un golpecito de horno. Y está también 1144-000-590. Dale, Sergio.
4: Alejandro, Normita, buen día.
2: Buen día.
4: Pablo de Carlos Casares. Para mañana, matambrito.
0: Mirá.
4: De vaca, un pollito, chinchulín y algún riñón. Y a esperar el partidito. Tranquilo, en familia. Que pasen un buen fin de semana. Saludos.
0: Agua mineral con o sin gas, le vamos a preguntar a qué van a tomar los muchachos, ¿no? Con o sin gas, 1144-000-590, sí, Norma, dale.
2: Y las chicas también, ¿eh? Dale. Porque dice, hola Cane, Panormita, equipo, lindo programa, felicitaciones, soy Viviana de Carlos Casares, saludos y me gustaría un vacío y chorizos. Y te manda saludos desde Carlos Casares.
0: Gracias. Uno más, dale, Sergio.
5: Hola, buenos días.

0: Esto termina en 599. Gracias.
1: Gracias, Anita. Tenemos mate, bombilla, termo y la caja con los productos, quesos y dulces del colegio. Uno más, Sergio, dale.
2: Hola, Ale, buenos días. ¿Cómo estás? Adrián Alonso te saluda acá en la ruta 178 yendo para Real y Co. La Pampa. Sí. Vamos a hacer un show ahí. Soy ventrílocuo. Y te cuento que ya tengo listo para mañana el asadito. Dos entrañas y un pedazo de vacío que lo dejé macerando. Bueno, así que a las 8 prenderé el fueguito tranquilo. Muy tranqui, porque me gusta muy despacio. Y bueno, aguante con la selección y esperemos que mañana nos den una alegría estos muchachos que ya tanto nos han dado y cerremos un domingo en familia y como debe ser un argentino, mereciéndose con el corazón todo lo que le pasa, porque por algo es. Sufrimos, pero acá estamos y disfrutamos mucho este momento. Gracias, Ale, saludo a todos y felicidades. ¡Viva Argentina!
1: Muchas gracias, qué buen mensaje, es ventríloco, ¿no? ¿Te acuerdas de Chasman y Chirolita?
3: Chirolita, claro.
1: Qué bueno, debe ser algo así, ¿no? ¿Cómo podemos hacer para entrevistarlo?
3: Ay, qué lindo.
1: Estaría bueno, ¿no? Porque
3: que venga acá.
1: Pero, tiene que estar presente cuando es ventríloco, tiene que estar presente, porque por ahí traen un muñeco o algo y habla él y habla el estómago.
3: Claro, y por canal YouTube la gente lo puede ver.
1: Claro, ¿qué te parece? Qué buena idea, ¿no? Es buen mensaje. 11:44, uno más, Norma, 000590 y voy a Biogénesis.
3: Ay, querido Alejandro, gracias por acordarte de mandar saludos. Mario Vilicic de Arribeños, provincia de Buenos Aires.
1: Mario, un fuerte abrazo a vos y a tu pareja. Se emocionó, Mario, desde el... Te escucho del 94, me dijo. Del 94 te escucho. Así que nos sacamos unas fotos ahí en el móvil. Así que me dijo que cuando vaya por allá, por Arribeños, vamos a comer un chorizo en grasa, chorizo seco, siempre alguna cosita me dijo que hay. Así que bueno, un respeto a tu pareja también. 11:44, 000590. 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
1: Bueno, primero agradecer a la gente, a la familia Biogénesis Vago por las picaditas que mandaron acá al programa. Una ya fue y la otra va a ser pronto. Va a ser pronto, va a pasar a la historia. Se la doné a Junior, le pedí permiso al equipo, la otra ya se había degustado y ya no quedaba ni la tabla, creo. Junior, para ver el partido, la va a llevar con sus compinches.
3: Se lo merece.
1: Así que bueno, hola Martín, ¿cómo estás? Martín Pérez Bordagaray, esta niña. ¿Cómo te va, Martín?
5: Buen día, Alejandro, equipo Norma, ¿cómo están todos?
1: Bien, acá, muy agradecidos el equipo por la deferencia de Biogénesis Vago una vez más. Acá hay una palabra rarísima, capaz que Junior, que es doctor, no, que es médico, a ver qué, hipomagnesemia bovina, dice, una enfermedad conocida pero que nos mata a muchas vacas. ¿Qué es la hipomagnesemia, doctor Martín Pérez Bordagaray?
5: Sabes que Juan Cruz una vez me dice, la hipomagnesemia después de China es la que más vacas nos lleva, y eso me gustó.
1: Fíjate qué frase.
5: Comparativa, pues.
1: Es letal entonces esta hipomagnesemia.
5: Es como decías, Alejandro, una enfermedad muy conocida por todos los que estamos ligados a esto. Es la falta de magnesio en sangre, básicamente, por eso hay... el nombre de hipomagnesemia, tetania hipomagnesémica también se le llama, pero bueno, básicamente hace referencia a una enfermedad metabólica que se da por la disminución de los niveles de magnesio y calcio en sangre, y es importante porque constituye la principal causa de muerte, como decíamos, de bovinos adultos mayores de 18 meses.
1: Ajá.
5: Principalmente afecta a vacas adultas durante el último tercio de gestación, o en el periparto, o también se puede dar en los primeros meses de lactancia. El punto central es que, digamos, el bovino tiene muy poca reserva de magnesio disponible. Si bien la vaca tiene mucho magnesio en su organismo, pero disponible tiene muy poquito. Para que tengas una idea, Ale, en una vaca de 400, 500 kilos, disponible de magnesio, la vaca tiene medio gramo. Es nada.
1: Nada. ¿Y hay algún momento espacial o particular que sea más peligroso, digo, o que sea más propenso a esta

0: hipomagnesemia en el animal?
1: Excelente, Alejandro, porque sabes que es una enfermedad que sabemos todos, conocemos, pero es multifactorial, no se puede replicar. No hay mucho trabajo científico porque no se puede replicar en laboratorios, mira, ni ensayos, ni nada. En esto intervienen factores relacionados con el forraje, forrajes tiernos con altos niveles de proteína, altos niveles de potasio y bajos niveles de energía o hidrato de carbono predisponen a que esta enfermedad aparezca. El clima también ayuda. Ajá. Semanas de baja heliofanía, dice la literatura. Baja heliofanía, Alejandro, es días nublados de baja radiación solar, bajo sol, favorecen la aparición de este tipo de forrajes que son más predisponentes. Semanas de lluvias, de temporales, esos días hay que tener cuidado porque posiblemente tengamos casos. Y finalmente también factores propios intrínsecos del animal. Hablábamos de bovinos adultos, las vacas son más susceptibles porque la demanda de magnesio que tienen generalmente es mayor. Y sobre todo las vacas adultas y de mayor condición corporal, las vacas gordas, tienen más predisposición. Cuando es un animal joven, o como nos pasa a nosotros las personas, sí, nuestros huesos están creciendo y hay una posibilidad de remover minerales del hueso. Pero cuando ya finaliza el crecimiento, esa posibilidad se ve limitada, por eso afecta a animales adultos.
0: Entonces, ¿se puede prevenir esto, Martín? ¿Hay posibilidades o formas de prevenirlo? ¿O cómo poder actuar ante un caso que aparece? ¿Hay posibilidades de eso?
1: Sí, básicamente, me gustó la pregunta de Alejandro. Primero prevenir, después vemos cómo lo podemos tratar, pero primero prevenir. La prevención básicamente, Alejandro, es mineralizar los campos. Nosotros tenemos una estrategia de mineralizar los campos. Mineralizar los campos no de forma inyectable, sino de administrar sales que tengan, sí, de libre consumo, que le llamamos, que aportan calcio, magnesio, cloruro de sodio. Son formulaciones no demasiadas complejas, pero sí, después, además de administrarlas...
0: Son eficaces.
1: Exactamente. Son simples, pero eficaces. Muy bien. Y sobre todo después, bueno, controlar que la vaca la coma, porque a veces llevamos los bloques, la sale al campo y nos quedamos ya tranquilos, y la vaca nos come, estamos la misma.
0: Está bien.
1: Importante, Alejandro, estábamos, yo te decía, cloruro de sodio. El cloro de sodio favorece la absorción de magnesio, por eso es importante, pero bueno, hay que tener cuidado también en los campos que el agua tiene altos contenidos de sales, las mezclas deben reformularse, bueno, ahí tiene que actuar algún colega veterinario, nutricionista o ingeniero agrónomo que reformule eso. Estoy pensando en la gente de Trenquelauquen, Carlos Tejedor, toda esa zona. Posiblemente haya más zonas del país desafiantes, pero esa zona porque es andado y es formulado, y es el agua es muy salada, entonces si vos le pones una sal, la vaca no lo va a comer. Claro. Entonces hay que reformular y hay que cambiar la estrategia.
0: De acuerdo a la zona, tiene que ser, de acuerdo al agua, ¿verdad? Perfecto.
1: Perdón, ¿cómo te...?
0: Que digo, de acuerdo a la zona, al agua y al ambiente como esté.
1: En general, las sales todas que se venden en las veterinarias son estas que te decía al principio. En esas zonas por ahí hay que reformular, poner alguna melaza, poner algún grano que básicamente estimule el consumo de la vaca, ¿no es cierto?
0: Está bien.
1: Y después vos me decías, bueno, hay un caso, ¿qué hacer?
0: Sí.
1: Bueno, hay un caso, cuando aparezcan vacas con signos, estamos frente a una urgencia, que lo hicimos, el tratamiento que se realiza es con soluciones a base de gliconato de calcio, de magnesio y una sustancia que aporta energía, generalmente glucosa.
0: Inyectable todo eso, por supuesto, ¿no? Inyectable.
1: ¿Sí?
0: Inyectable.
1: Es inyectable, exactamente, básicamente se conoce...
0: Que tiene que ir rápido, con efecto rápido tiene que ser, está bien. Está
1: exactamente, vía endovenosa.
0: Sí, me voy a ir a trabajar con ustedes, me parece. Cualquier momento dame un lugarcito y come para allá.
1: Nosotros explicamos cómo hacer vena y ya te pones a trabajar ahí.
0: Bueno, te agradezco mucho y la última pregunta que tengo, que es muy importante... Mañana al mediodía, ¿hay parrillada o no hay parrilla? ¿Qué hacemos mañana al mediodía?
1: Ahí, bueno, estamos viendo. Nosotros por lo menos vamos a estar en el stand, por lo menos hasta las 3 de la tarde va a haber gente y después veremos dónde se continúa. Así que, nada, hoy todo el día, desde que abre la muestra hasta las 9.
0: Claro, está en la rural. Y aparte tiene la guardia veterinaria muy con mucho trabajo, también a las 24
1: sí.
0: horas.
1: Bueno. Ellos no van a tener que escuchar el partido o verlo de reojo, porque sí, la verdad que es mucho, mucho trabajo. Me estaban contando los chicos, hay 2.500 bovinos en la muestra. eso requiere de, bueno, sí, por supuesto que están los cabañeros atendiendo, pero siempre los chicos recorriendo y observando que no haya ningún problema, es importante.
0: Bueno, Martín, agradecido por tu tiempo como siempre,
1: ¿eh? Bueno, Alejandro, el agradecido somos nosotros, y bueno, ahí como decía recién uno de los oyentes, vamos a Argentina.
0: Bien, vamos entonces, dale. Martín Pérez Bordagaray, ¿eh? Médico veterinario, equipo técnico de Biogénesis Vago. Cerramos el espacio, gracias, ¿eh? Dale.
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1: Ayer le hice una nota a Darío Marinosi, al presidente de Agricultores Federados Argentinos, en el móvil de Continental. Interesante la charla, muy, muy interesante, con todo lo que están haciendo, los proyectos y las nuevas formas de llevar adelante la cooperativa. Realmente muy, muy interesante. Teléfonos y vías de comunicación, Norma, por favor.
0: 1144-000590.
1: Dime un par de oyentes.
0: Bueno, por acá dice, grandes productores con pequeñas, medianas y grandes extensiones. Te mando un abrazo, Alejandro. Otro Alejandro Panuncio. Hola, buenos días Norma, Alejandro, todo el equipo. Aquí en Mendoza, con una nevada en cordillera de las más grandes y de las más importantes y extensas en los últimos años. Es nuestra agua para el verano. Dice, excelente programa como siempre, Jorge desde San Rafael.
1: Gracias, participa. Jorge, un fuerte abrazo. Disfruten ese buen momento. Dale, Norma.
0: Buenos días, Alejandro, el doctor Junior, Norma. Toda mi solidaridad para la familia de todos los fallecidos en la AMIA. Tenés razón, Alejandro. No hay calificación para algo tan atroz. Mañana vamos a Argentina con todo. Pase lo que pase, ya cumplieron, pero le tenemos fe. Y seguro vienen con la cuarta. Bueno, excelente. La hora del campo, como siempre, Ingrid Anderson, desde la Cañitas Palermo, aquí en la ciudad de Buenos Aires.
1: Uno más.
0: Hola a todos, flamante equipo de Radio Continental. ¿Cómo andan? Yo tomando unos mates y los escucho y está muy buena la radio. Estoy muy bien solito acá en YouTube mirándolos. Beso grande, bueno, para todo el equipo, para mí también. Patita Basualdo, de Carlos Casares.
1: Muy bien, muy bien. 1144-000590. Apertura de este espacio, dale.
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1: Muy bien, está en línea, a quien le agradezco, Cristina Bouvet, que es productora de Azul. Señora Canepa, la saluda. Buen día, ¿cómo le va?
3: Buen día, Alejandro Canepa. Al fin nos pudimos comunicar.
1: Bueno, sí, importante porque, digo, han tenido un revés en el municipio porque la justicia rechazó una apelación y le da 45 días al municipio para mostrar qué hace con la tasa vial, es decir, no con la tasa vial, ¿qué hace con lo que se paga por la tasa vial? ¿Por qué nos cuenta cómo fue, cómo está la situación, Cristina, si es tan amable?
3: Bueno, fue una gran alegría la que recibimos hace 4 días, porque la verdad que veníamos, ya habíamos ganado la esencial en su momento, y cada vez creemos más en la justicia, es la única forma de llegar, porque sobre todo con este intendente que realmente es muy testarudo, Y no entiende, no se puede hablar con él. Entonces, bueno, fuimos por segunda vez con esta investigación de los fondos de dónde vienen del campo y qué pasa allá dentro del municipio. Y la verdad que cuando dijeron que realmente sí, que esta investigación salía, iba para adelante y que ya está en el municipio, fue una alegría increíble porque éramos muy pocos productores que nos presentamos por un montón de cosas. La gente tiene miedo, el miedo mata, pero bueno, desgraciadamente es así. Pero hay que ir al frente, nunca quedarse atrás.
1: La Cámara de Apelación en lo Contencioso Administrativo, con asiento en Mar del Plata, confirmó, es textual esto, ¿eh?, el fallo de primera instancia que obliga a la Municipalidad de Azul a entregar a un grupo de productores rurales toda la documentación sobre la determinación, recaudación y destino de la tasa vial. La sentencia dictada por los jueces Diego Fernando Ucini y Roberto Daniel Mora hizo lugar parcialmente al recurso presentado por el municipio, pero únicamente en lo referido al régimen de costas. En todo lo demás, ratificó punto por punto lo resuelto el 31 de marzo por el Tribunal de Trabajo de Azul. Es decir, que le da 45 días al municipio para mostrar o demostrar a dónde fue ese dinero. ¿Pasa por ahí, Cristina?
3: Así es, la verdad que es espectacular lo que pasó, porque hace muchos años que no sabemos dónde va la plata, no hay caminos, y bueno, si no hay caminos no hay educación, no hay salud y no hay producción, es imposible.
1: ¿Y qué argumentaba el municipio al respecto, Cristina? ¿Qué argumentaba ¿Cómo? El municipio? ¿Qué argumentaba el municipio
3: no,
1: al respecto?
3: Todas las veces que fuimos al municipio no nos atendió, siempre fue un rechazo, nunca vimos realmente que le diera por hacer algún camino, siempre era tapar algún pocito y nunca nada. Y bueno, hay caminos que hace 4 o 5 años que ya vienen mal, y ahora en los últimos 3 años no pasó más nadie. Es decir, están totalmente abandonados, es un pozo ciego, no hay nada, no hay caminos, y llueven 10 milímetros y la máquina que pasó hace una semana es una raspadita que lo único que hace es hundir más el camino para que sea un arroyo.
1: Estoy conversando con Cristina Bouvet, productora de Azul. Ahí estaba leyendo que hay antecedentes ya en Henderson y en Varadero. La justicia también obligó a los municipios a transparentar el uso de esos fondos. ¿Por qué? Yo hablaba con Fernando Carnota ayer, que es abogado, y me toqué este tema ayer en una de las salidas al aire, o antes de ayer en La Rural, porque la tasa, cuando es tasa vial, tiene que tener un destino a ese efecto, a ese fin, ¿correcto?
3: Correcto, y aparte tenemos otra cosa que todavía la tenemos en el aire, que es otra acción iniciada, que nos agrega tasas de salud, agrega tasa de esto, de educación, y no hay ni siquiera combis para llevar los chicos al colegio, que era lo que estaba, que se sacaba de ahí, pero no hay combis, hay 400 chicos sin colegio, es gravísimo, no hay educación, no hay nada, el desarraigo que hay en el campo es tan grande, que uno ve que la gente no puede trabajar, y ni para el dueño del campo, que no tiene la gente, ni tampoco los empleados pueden salir de ningún lado, ni entrar ni salir.
1: O sea que ahora, aparte de esto de la tasa vial, viene un frente sobre las sobretasas de salud y educación, por lo que decís.
3: Ahora es la próxima que tenemos abierta también, que es otra que lo tenemos ahí con Moroni, esto es con Alex Pablo Abdón. Así que ya es la tercera, porque fuimos por la esencial, la ganamos. Esta es la segunda, que por el tema de todos los fondos donde van. Y la tercera que hicimos fue por el tema de estos fondos que nos quieren realmente aumentar el impuesto para la parte de educación y salud, que es una gran mentira.
1: Dicen que hay algunas zonas ya que han detectado, pues esto es en todas las provincias, en muchas provincias, no es solamente en provincia de Buenos Aires, que se han detectado desvíos de hasta un 60% de lo recaudado.
3: Sí, pero eso ni lo dudo, yo creo que es más. Pero bueno, desgraciadamente nos faltan productores que tengan un poco más de pelota, lo digo yo. De pelota.
1: No te quejes después si no hiciste nada, hermano. Punto.
3: Porque la verdad es que si fuéramos muchos, esto no pasaría en la provincia de Buenos Aires.
1: Mirá a las mujeres cómo ponen lo que tienen que poner arriba de la mesa, ¿no? Los ovarios, ¿no? Para perdóneme, ¿no? Que lo diga así, ¿no? Pero
3: ya no sé lo que tengo que poner, pero la verdad que a veces me da vergüenza ajena por qué se quejan los productores, pero por qué no van cuando hay que ir y firmar el papelito para que inicien las acciones legales los abogados.
1: Todo dentro de la ley, nada fuera de ello. Realmente interesante la charla con vos, Cristina, ¿eh? Muy interesante la charla. Bueno, muy interesante.
3: No,
1: bueno,
3: yo creo que
1: ¿y cómo sigue
3: que
1: esto?
3: En todos lados.
1: ¿Cómo sigue esto?
3: Y bueno, la idea es que seguir, vamos a ver la respuesta ahora del intendente, y creo que no va a ser, no sé cómo va a ser, porque ni siquiera el aguinaldo puede pagar. Se tuvo que arrodillar ante, no pudió, para pedirle la plata para pagar el aguinaldo de la gente, así que creo que a nosotros no nos va a llegar nada, ni caminos, ni devolución, ni nada.
1: Qué bárbaro.
3: Y ojalá, bueno, hoy me enteré que Tapalqué también está en la misma
1: situación,
3: empezando algo, y así va a ser, Necochea y un montón de lugares.
1: Y se va a espiralizar, esto se va a hacer una jurisprudencia, esto se va a espiralizar y bueno, y será en todos los lugares que demuestren, porque habrá lugares que sí, que fue el destino como correspondía al tema vial, pero bueno.
3: Y bueno,
1: tendrán que demostrar todo, ¿no?
3: Tenemos el ejemplo de Juárez, por ejemplo.
1: Sí.
3: Un ejemplo.
1: Sí.
3: Y no es de otro partido, y es un ejemplo. Así que acá el problema es el que roba. Que se dejen de robar. Y que pongan las cosas como tienen que poner arriba de de la tierra.
1: Gracias, Cristina. No, muy amable.
3: Saludos, gracias.
1: A ver, espera.
3: Gracias para todos.
1: Sí. Te agradezco. No, me estaban mandando algo por el tema que tengo que seguir hablando, porque nos vamos a la Sociedad Rural de Chivilcoy, me dicen. Estamos. Gracias, gracias, Cristina.
3: Adiós.
1: Disculpa la molestia. Saludos. Y gracias por tu tiempo. Y lo vamos a seguir esto. Teneme al tanto, gracias. Por favor, ¿sí?
3: Muchas bien. Gracias.
1: ¿Tenemos que cerrar el espacio o seguimos? ¿Seguimos? Háganme bien las señas, porque estoy mal hoy, estoy medio yo, me falta sueño. Está en línea Yamila Farrell, es la flamante presidenta de la Rural de Chivilcoy, a quien saludo. ¿Qué tal, Yamila? Canepa y equipo saluda, ¿cómo estamos?
4: Buen día, Alejandro, buen día a vos, a toda la audiencia y todo el equipo. Muy bien, gracias.
1: Puedo decir la edad, ¿no? 29 años, ¿no?
4: Sí, correcto.
1: Presidente de la rural de Chivilcoy. Qué gran. Hoy tenemos todo con excelencia en mujeres. Yo defiendo mucho a fondo y a capa espada la tarea de la mujer en todo lo que hace. Así que le dije al equipo de producción, hoy vamos con todo lo que tenemos para contarle a la gente. Yamila Farrell es presidenta de la Asociación Rural de Chivilcoy, tiene 29 años. Bueno, contame, ¿qué encontraste? ¿Qué estás haciendo? La gestión seguramente, bueno, yo te voy a decir, seguramente será caminos rurales, tasa vial, seguridad, va por ahí todo, ¿no?
4: Sí, Alejandro, totalmente. Esos son los tres pilares fundamentales de esta gestión y de este momento, lo que es estado de caminos rurales, seguridad e infraestructura vial rural general con provincia de Buenos Aires.
1: ¿Es la primera vez que hay una mujer al frente de la rural en Chivilcoy, por ejemplo?
4: Sí, exactamente, desde 1947, que fue la fundación de la Asociación Rural. El año pasado fue el primer recambio con una mujer presidente al mando.
1: Te voy a aplaudir, mirá. Brillante. Y sé que vas a hacer las cosas muy bien, seguramente. Yamila, vos venís de una familia del campo, ¿son del campo? ¿Estás en el tema? Sí.
4: Sí, somos familia de productores agropecuarios, por parte de madre, padre, bueno, primos, hermanos, activos en la actividad agropecuaria y ganadera en la zona, así que siempre es quinta y sexta generación con una base en la agricultura y ganadería, y una generación que entre parte administrativa y productiva continúa.
1: ¿Y cómo decidiste esto? ¿Cómo qué te llevó a esto?
4: Bueno, nosotros arrancamos, y cuando hablo de nosotros, digo de la camada que está en la comisión, por ahí de los más jóvenes, arrancamos con lo que todos famosos ha tenido,
1: en la
4: rural.
1: Claro.
4: En el 2018... aproximadamente fue que comenzamos, y con el paso del tiempo y un poco el recambio generacional pasamos a lo que fue hace unos años la comisión grande, por así decirlo, la comisión directiva, y a partir de ahí fue el pedido del presidente anterior y presidentes anteriores que ya estaban pensando en que era momento de que ingrese una mujer al mando de la presidencia. Obviamente se consensuó entre todos, se habló entre todos. Fue, por suerte, en un momento que el equipo de trabajo yo lo venía conociendo desde hace varios años, veníamos trabajando de manera mancomunada, con soporte entre todos y demás. Entonces, todo este espacio de trabajo y el equipo humano también, me dio, digamos, la certeza de que era el momento para hacerlo, tanto dentro de la comisión como también de personas que estaban fuera de la comisión y que compartieron, digamos, su acompañamiento. Así que,
1: ¿sos profesional del sector, agrónoma, sí, veterinaria? ¿Qué sos?
4: No, yo soy licenciada en Administración de Empresas.
1: Ah, muy bien.
4: Trabajo en la parte privada y en la administración familiar.
1: Muy bien, bueno, o sea que seguramente, sin ninguna duda, la administración de la rural la vas a llevar de primera línea. Y viste que recién hice una nota, no sé si escuchaste a Cristina Bouvet, productora de Azul, que hablé recién con ella, por el tema de que falló en contra del municipio por el tema de la tasa vial que le está pidiendo ahora, o le dio una X cantidad de días para que demuestre. ¿Vas a trabajar sobre ese tema también ahí?
4: Sí, bueno, casualmente a principios de julio realizamos una asamblea en la Asociación Rural con los productores, en lo cual mostramos y pedimos información al municipio acerca de cuánto recaudaba, cuánto ejecutaba, del presupuesto, cuál era el inventario de maquinaria que tenía el momento. Y en segunda instancia mostramos también información que recaudó y relevó la asociación rural, y se generó un espacio como en tercer punto de la asamblea de ida y vuelta entre productores y las instituciones, también participó Carmap, de qué es lo que estaba pasando en otros municipios en cuanto a alternativas de gestión de servicio y mantenimiento de caminos rurales, mira, a los fines de, con las alternativas más votadas, darnos vuelta con el municipio, informarle y pedir tomar cartas en el asunto, dado que, bueno, un poco lo que pasa en la problemática en casi todos los partidos de la provincia de Buenos Aires, Chivilcoy cuenta con varias zonas, cuarteles con caminos secundarios en donde las motoniveladoras directamente no pasan hace años, otras zonas en las que por ahí sí, pero es un trabajo más a alto nivel. Entonces, lo que tratamos fue de armar esta reunión a los fines de tener información sólida de cara al productor para trasladarlo al municipio. La realidad, y acá sumado un poco lo que decía la productora anterior, sucede que muchas veces el productor queda en la queja de su casa y cuando tiene que participar de estos espacios no lo hace, y es donde se necesita para hacer mayor fuerza.
1: Claro.
4: Pero bueno, en síntesis, se hizo esta asamblea, se entregó al municipio el resultado de esta asamblea con las alternativas más votadas, y en el día de ayer tuvimos una reunión con el municipio en el cual nos dio una devolución, un poco, bueno, desde el lado del municipio consideran que el servicio se presta, que si bien hay algunos reclamos, no están formalizados por una vía que ellos tienen definidas, que el productor se contacte, indique cuál es el reclamo, en qué zona, que lo geolocalice y a partir de ahí hasta la resolución.
1: Bien.
4: Y bueno, por otro lado, adicional a esto, también se habló de la posibilidad de que cuando existan productores de una misma zona que estén interesados o requieran de llevar adelante una obra y el municipio no cuente con los recursos, ya sea tiempo, fondos...
1: ¿Los van a ayudar? ¿Algo como público-privado, me decís?
4: Claro, podrían llegar a reconocerle al productor ese trabajo siempre con la confirmación del municipio.
1: Perfecto.
4: Ahora hay que ver cómo esto se materializa, que es lo que nosotros siempre decimos, que no queden en reuniones de recinto, sino que la realidad se vea en los caminos. Y que obviamente esto no tiene que ser un accionar a partir de un reclamo, el servicio se tiene que brindar siempre porque los productores pagan su tasa vial y todas las sus tasas se lo componen. Entonces esto que tiene que quedar claro, que el servicio tiene que estar contraprestado a los
1: productores. O sea, ustedes no van a plantear nada nuevo, son mecanismos que han funcionado y que funcionan y que por supuesto ustedes quieren que se lleven a cabo como corresponde, de acuerdo a lo que se paga de impuesto, que vuelva ese impuesto a lo que se necesita. Así que bueno, te agradezco mucho. Ahí Ignacio Kovarsky, el presidente de Carvap, dijo, es una genia total, mandó un mensaje acá a la hora del campo. Genia total, Yamila Farrell, dice. Número uno, me dijo. Así que bueno, fíjate, ya te dije, fíjate, ¿no? Como llama la gente, estaba escuchando que te estamos haciendo una nota. Bueno, Yamila, muchas gracias, éxito. ¿Cuánto tiempo es lo que vas a estar al frente de la rural? ¿Cuántos años son?
4: La renovación son cada 2 años, así que hasta octubre de 2027 continúa esta renovación.
1: Muy bien, muy bien. Bueno, te agradezco mucho tu tiempo, éxitos, y bueno, y volveremos a hablar en algún momento a ver cómo sigue todo lo que ustedes están, el requerimiento que hacen, y el trabajo público-privado, y que los productores siempre aportan, pero que le vuelva al campo lo que tanto sale del campo, ¿no?
4: Totalmente, eso es fundamental, tanto para continuar con la producción como para toda la parte de seguridad y demás. Y si me permitís, Alejandro, lo último, y con esto cierro, por ahí tenemos la suerte de que alguien de la provincia nos esté escuchando. También tenemos un reclamo a nivel provincial de lo que son tres puentes en el partido de Chivilcoy, que con las lluvias acumuladas de mayo 2025 se rompieron, quedaron intransitables, y al momento, tanto del lado de las gestiones del municipio como la gestión que hizo la Asociación Rural, en cuanto al pedido de arreglo, no tuvimos respuesta de ninguno de los tres puentes, y estamos a la espera de que liberen los fondos para poder hacer esas obras y poder volver a transitar mediante estos puentes.
1: Bueno.
4: Así que eso también es un pedido que hacemos y una respuesta que buscamos que sea contundente y favorable.
1: Que necesita la respuesta y que no demore mucho. Gracias.
4: Exacto.
1: Gracias, Yamila. Muchas gracias, ¿eh?
4: Gracias,
1: buena gestión.
4: Alejandro.
1: Yamila Farrell, la primera mujer en presidir la Sociedad Rural de Chivilcoy. Bueno, como comentaba, busca mejorar que gestionen los caminos rurales, enfocan en la tasa vial, en la seguridad. 29 años. Rompió una tradición de casi 8 décadas al convertirse en la primera mujer en presidir la Sociedad Rural de Chivilcoy. Pero además de ese hecho histórico, la joven dirigente representa a la quinta y sexta generación de una familia de productores agropecuarios que asumió el desafío de conducir la entidad en un momento atravesado por uno de los principales reclamos del campo bonaerense, el deterioro de los caminos rurales y el destino de los fondos que se cobran mediante la tasa vial. Tasa vial quiere decir que tiene que volver, eso tiene que ir direccionado a los caminos. Ese es el corolario o el significado de tasa vial. Antes de cerrar, necesito, si me permiten, porque esta empresa Richiger está presentando una embolsadora de forraje única en el mercado, incorpora suspensión neumática logrando estabilidad y velocidad en los taladros y evita las roturas por torsión del chasis. 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
1: Estamos invitados, Norma, para hoy, porque ayer, les voy a ser sincero porque lo viví y lo vi. Fue desayuno, almuerzo, merienda y cena en la Rural. 35 mil animales vendían. Creo que eran las 10 y media de la noche y estaban vendiendo todavía.
0: ¡Oh, Dios!
1: Porque me llamó Pepe Fraserén. Mi amigo Pepe Fraserén, de la catedral ahí en Cañuela, a quien le mando un fuerte abrazo, y me dijo que estaba todavía, el remate estaba todavía, a 10 y media de la noche.
0: Wow.
1: Yo no, a 10 y media de la noche estaba en otra vida, en otro mundo. No, y me dijo Carle Colombo, y Carlos José, su papá, y Juan Pedro, que estaban ahí, porque pasé a saludarlo. Nosotros estábamos con mucha actividad en el móvil, además es una empresa que acompaña a Radio Continental hace tiempo, mucho tiempo, con los Mariano, sus 76 años, que hoy la seguían, me dijo, hoy la seguían en la Rural, igual lo que leíste recién, Norma, ¿no? Con mucha actividad en la Rural, en la ganadera, así que estamos agradecidos por la invitación que nos cursaron, así que quería agregar esto y también quiero agradecerle desde ya a todos los que nos invitan, porque nos invita mucha gente a compartir un buen momento. Son momentos, ¿no es cierto? Un buen momento en la Rural, que es una fiesta. El campo se traslada a la ciudad y va hasta el 26 de julio. Lleve a la familia, lleve a los chicos, porque llegaron las aves de corral, están las vacas holando, las lecheras, las manchadas blancas y negras, negra y blanca. O sea, lo que le gusta a los pibes, las gallinas, ¿no es cierto? Norma, todo lo que es los chicos.
0: Exacto.
1: De la escuela. Así que está bueno. Y hay una muy fuerte participación en la pista para probar los vehículos. Muy fuerte la participación de las empresas, de las chatas, para probar los vehículos. Así que les recomiendo, está la que nos moviliza a nosotros, agradeciéndole a la familia Méndez de Firmat, porque está la que nos manejamos nosotros, la Titano Ranch, que es para los titanes del campo, para ustedes, para los productores. Vamos con uno más, Norma.
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1: A propósito de invitaciones, la familia Chestari, o Cestari, también nos invitó, siempre nos invita, conocí a su padre, a don Nino Cestari, siempre nos invita a la Rural, y bueno, nos comenta, viene al móvil, a ver el móvil, cómo estamos instalados, así que muchas gracias a la familia Cestari, como siempre, que tiene mucho que ver con el sector, sin ningún lugar a duda. Conocí a don Nino Cestari. Ahora está la cuarta generación ya.
0: Wow.
1: Así que bueno, muchas gracias a Néstor y a todos los chicos, a los hijos, que son también los que están al frente de toda esta tarea familiar. Con mucho gusto la llevan bien y con una trayectoria y un respaldo de un apellido. Tienen marca con apellido, que eso es lo importante, ¿no? Dar la cara en la vida. Teléfono y vías de comunicación, Norma.
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1: Oyentes.
0: Buenos días, Normita, Alejandro. Bueno, muy bueno el programa por Radio Continental. El campo es lo más lindo que hay. Bueno, deja todos los datos. Me llamo Pedro Gómez, soy de La Plata. Felicitaciones. La radio que más se escucha es Continental, y que viva el campo. Saludos muy grandes para Alejandro, un abrazo enorme para Normita. Bueno, dice que buena mi voz, pero imagínate que estoy resfriada.
1: No, pero es buena igual. Está Bocha Flores en línea.
0: Sí, vamos.
1: Bochita, ¿cómo te va?
0: Hola.
2: ¿Cómo le va, Alejandro? Un gran saludo para Norma, para todos allí, ¿eh?
1: Ayer lo vi ahí en el móvil de Continental con el señor Russo y con el señor ¿quién más está?
2: Ojeda. No hacía falta nombrarlo.
1: No, cómo no, tres profesionales. Los estuve escuchando, muy bueno lo que hacen, ¿eh? Santiago y usted, y os queda muy bueno. Aparte se complementan el comentario, discuten temas. Bueno, mañana es el... Para mí la final fue el miércoles, para mí. Pero mañana es la gran final, ¿no?
2: Sí, bueno, hágaselo entender a los jugadores que fue ayer, que fue el miércoles. Están, por suerte, muy muy motivados. Yo creo que son resultados que motivan.
1: Claro, claro, es un mimo importante, ¿viste?
2: Exacto. Yo creo que esta selección argentina se ha ido alimentando en cada partido. En algunos jugando bien, en otros sin pasar sobresaltos, como fueron los tres primeros partidos. Después sí, siendo por allí mejor que el rival, en el caso de Cabo Verde y de Egipto, pero pasando sobresaltos, sobre todo con Egipto, donde tuvo que remontar el resultado, y en otro no jugando bien, como con Suiza, fue un partido bastante flojo de la selección argentina, pero de todos modos lo terminó ganando con...
1: Por eso, la garra que le ponen en lo futbolístico es indiscutible realmente, pero algo que quiero resaltar yo, Bocha, y no sé si coincidís, que creo que sí, es la humildad de cada uno de ellos, ¿no?
2: Sí,
1: la simpleza.
2: Sí.
1: Yo lo escuché en un rato mientras trataba de armar las cosas para acá, tenía el televisor encendido y escuchaba la conferencia de prensa de Scaloni, estaba también el Dibu, y no sé por qué le dicen el Dibu al arquero.
2: Porque de chiquitito tenía un flequillo y se parecía a un dibujito animado, que era Dibu.
1: Ah, fíjate, y después estaba Messi también. Y bueno, lo escuché hablar en inglés a Dibu Martínez, bueno, desde muy joven que vive en Inglaterra.
2: Claro.
1: Y ya, aparte la simpleza, nada, ¿viste? Son hombres simples y como profesionales son únicos, ¿me entendés? Son monstruos realmente, porque un pibe con 39 es un pibe, Messi es un pibe, al lado mío es un pibe, 39, 40 años, pero hay que estar con la preparación física y los 90 minutos corriendo, o sea, no la bota de potro no es para cualquiera, ¿me entendés? Entonces son fuera de serie todos, pero son tan simples en la vida, uno los escucha hablar. El otro día se puso a llorar, el que hizo el gol de cabeza, como es el último gol.
2: Martínez,
1: Lautaro Martínez, que es goleador en Italia, tengo entendido. Por eso yo te pregunto vos, porque el que sabe sobre esto, yo toco de oído, no se enoje la gente conmigo, pero para eso son los analistas y los que saben. Digo,
2: se emocionó.
1: Claro, porque habló que la mamá le hacía la cama, el papá le había comprado los primeros botines, ¿viste? Cuentan la realidad, la verdad de la milanesa, cuentan, Bocha.
2: Exacto. Bueno, yo creo que tiene dos líderes muy importantes que son los que los bajan a los jugadores a la tierra y hacen que este equipo sea muy muy humilde en ese sentido, que son el técnico Scaloni y Messi. Ninguno va por encima del mejor jugador del mundo, que es el que marca el camino.
1: Aparte, fíjate cómo Scaloni fue prudente en las conferencias de prensa, ¿no? No, en ningún momento desmereció a nadie. Soy muy conocido del técnico del seleccionado inglés, conozco a él, son grandes profesionales, son grandes equipos, no es fácil jugar con eso. Y bueno, y el tipo, ¿viste? La llevó así, de Cayetano, ¿me entendés? Jugando, hablando con prudencia.
2: Es que a la final de un mundial no llega cualquiera.
1: Claro, ahí está.
2: Tres, en realidad Argentina con otro técnico fue, pero llega dos veces seguidas encima, en este caso la selección argentina, y Messi va a ser el único jugador en la historia que juegue tres finales de mundial, porque el otro que ahí es Cafú, el brasileño,
1: sí.
2: no jugó las tres finales. No la jugó, la última, la del 94, era suplente.
1: Claro, ¿la formación será la misma mañana que la del día miércoles?
2: Yo calculo que sí, que no va a tocar nada Scaloni. Calculo, habrá que ver. Quizás el único cambio sea la vuelta de De Paul en lugar de Simeone. Puede darse esa variante. Tal vez la otra variante pueda ser el ingreso de Montiel en lugar de Molina por el sector derecho.
1: Julián Álvarez es un crack, el pibe ese,
2: Sí.
1: Qué bueno, que aparte las corre todas, pone pata. Este partido que pone pata como pusieron siempre. Vos tenés que poner pata fuerte. Acá no hay.
2: Claro,
1: no es para tibio esto, ¿me entendés, no?
2: Exactamente. Sí, además es un chico también bárbaro, muy, muy, muy sencillo, muy humilde, que bueno, le están haciendo, lamentablemente en España, ese jueguito porque la gente del Atlético de Madrid está haciendo declaraciones, el presidente, el CEO del grupo que conduce al Atlético de Madrid, que no se va, que se va, así son todas cosas para...
1: Ah, fíjate, pues le habían ofertado 150 y lo querés que dame 500, le dijo. ¿Algo así fue?
2: Sí, sí, sí, exacto.
1: Es que los vale el tipo, los vale, buenísimo,
2: Obvio, pero bueno, no es momento por
1: claro.
2: hacer una declaración cuando está en medio mundial,
1: claro.
2: pero... Por suerte los jugadores han demostrado hasta ahora que no, que nada los saca de eje y que están muy metidos y muy concentrados en lo que va a ser el partido de mañana.
1: Bueno, Bochita, vamos a tener otra salida más en un rato, me decía Gastón Ibáñez y Junior, si estás de acuerdo, si estás de acuerdo.
2: Sí, para contarle más cosas. Y
1: aquí sí.
2: San Martín se formó militarmente en España y Scaloni se formó como técnico en España, no sea cosa... que en esta oportunidad Scaloni se transforme en San Martín
3: no.
2: y le gana a los españoles.
1: ¿Sí? Muy bueno, Bocha. Qué bueno sos, Bocha. Sos brillante. En la otra salida te voy a preguntar si vas a comer un churrasco mañana al mediodía. Después te pregunto más en otra salida, Bocha. Si haces una parrilladita, haces alguna picadita, no sé cómo por dónde vas. Pero bueno, ya me lo contaste un rato. Bocha Flores con nosotros, 1144-TP0590.
3: Bueno.
1: Norma, ¿qué dicen los oyentes?
3: Uy, por acá, buenos días Alejandro. Gracias por compartir las notas que estoy escuchando y cada vez son mejores. Dice, puedo decir que hace 30 años transité caminos rurales del partido de Puan y nunca vi los caminos rurales tan bien mantenidos como ahora. Así como decimos lo malo, decimos lo bueno.
1: Sí.
3: El intendente es Diego Reyes y en 2023 ingresó con un municipio lleno de deudas y pasaban las máquinas cada 2 o 3 años. Soy Luis de Pigüé y hace 3 años nos conocimos en Agroactiva.
1: Luis de Pigüé. Pigüé es una colonia francesa muy importante en Pigüé. Si podemos sacarlo al aire, a ese intendente de Pigüé, en otro programa, no a hoy porque estamos...
3: Claro.
1: Para que cuente cómo hizo, ¿no es cierto? Porque hay que contar lo bueno y lo malo, lo que hacen y lo que no hacen. Si te portás bien, te contratan, ¿no? Eso, bueno. ¿Dónde vamos? ¿Pausa? ¿Tanda? ¿Dónde vamos, por favor, equipo de producción? ¿Pausa?
3: Tanda.
1: ¿Me escucha el equipo de producción ahí?
3: Sí.
1: ¿Me escucha? ¿Tauda? ¿Tanda? Pausa, ya volvemos, dale.
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0: 37 pasaron de las 8 de este 18 de julio de 2026. En un rato les voy a pasar a, o les voy a comentar los sueldos de los empleados rurales, cuánto cobra cada categoría y quiénes superan los 2 millones y medio de pesos. No son muchos los que superan los 2 millones y medio de pesos, les quiero decir. Después voy a leer categoría por categoría. Vamos a la apertura del mercado de cereales, por favor.
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0: Bien, vamos por el trigo que se está sembrando. 5 puntos creció entre el viernes de la semana pasada y ayer. Se ha sembrado el 95%. Estamos hablando de casi 6 millones de hectáreas, de los 6 millones y medio que hay para sembrar, con una proyección que quedó hasta ahora en 200.000 hectáreas menos que la campaña precedente. Hablo de la campaña 25-26. Este grano fino de invierno falta muy poco en algunos lugares. Por ejemplo, centro de Buenos Aires se ha sembrado el 87%, 82% sudeste de Buenos Aires y sur de La Pampa, un 68% en el sudeste de Buenos Aires, 90% en la cuenca del Salado, 97% en San Luis y después, bueno, 94% en el centro norte de Santa Fe, 96% en el núcleo sur y después en su totalidad NOA, NEA, en el centro norte de Córdoba, pero resta todavía un 5 o 6% todavía de trigo para sembrar de esta campaña. Vamos ahora al maíz, que se está cosechando, avanzó poco, 60% se había cosechado el viernes pasado, recién un 65%, de 8.278.338 hectáreas cosechables, se está rindiendo de promedio a nivel nacional 8.060 kilos u 80.6 quintales por hectárea, con 5.930 kilos en el NOA, 5.940 en el NEA. Hay 9.720 kilos en el núcleo norte y 9.600 kilos o 96 quintales, donde en el núcleo sur, 66 quintales para el centro de Entre Ríos, 90.7 quintales norte de La Pampa oeste de Buenos Aires, 7.120 kilos rindió en el centro de Buenos Aires, por ahora es promedio, 62.8 quintales sudeste de Buenos Aires y sur de La Pampa, 67.7 quintales en San Luis. Les decía, el promedio a nivel nacional de rendimiento por quintales, en quintales por hectárea, 8.050 u 80.6. Hablé de maíz, hablé de trigo, a ver de qué voy a hablar ahora, del sorgo. El sorgo, 82% se ha ya cosechado, de 657.659 hectáreas a levantar, está rindiendo el promedio a nivel nacional por hectárea 42.1 quintales o 4.210 kilos, con una producción en toneladas que supera los 2.236.000. Por ejemplo, se ha cosechado el 65% en el NEA, 60% en el NEA, en el NOA, en el NEA, 60%, les decía, en su totalidad para el centro norte de Córdoba y sur de Córdoba, 99% centro norte de Santa Fe, lo mismo para el núcleo norte, lo mismo para el núcleo sur, en su totalidad centro de Entre Ríos, que son 45.223 hectáreas que se han cosechado, 80% norte de La Pampa y oeste de Buenos Aires, 63% centro de Buenos Aires, 60%... sur de Córdoba, centro de Córdoba, 63%, 60% sudeste de Buenos Aires, sur de La Pampa. Rendimiento promedio, entonces, 4.210 kilos o 42.1 quintales a nivel nacional por hectárea de promedio de rendimiento, con una producción de 2.236.194 toneladas. Los cuadros comparativos, por ejemplo, ayer Chicago, ¿cómo cerró? 251 dólares y medio. El trigo, posición septiembre, 257,75 diciembre. El maíz quedó en 175,5 y 184 dólares y medio para septiembre y diciembre. La soja, agosto, 442 dólares y medio, 438,50 septiembre. Y el aceite de soja, que está teniendo buen recorrido, 1.649 dólares y medio agosto, 1.630 septiembre, 1.610 dólares la posición octubre. El mercado local, fue buena la comparación entre ayer y la semana pasada, porque el trigo quedó ayer en 217 dólares, ganando 11 dólares con respecto a la semana pasada, y 222 dólares con 50 para las posiciones julio y agosto respectivamente. En cuanto al maíz, 7 dólares arriba, quedó la posición junio en 107,50, la posición agosto en 186 dólares, ganando 4 dólares, y lo mejor fue para la soja, que la posición julio ganó 10 dólares entre viernes y viernes, pagando ayer 338 dólares, 7 dólares y medio para la posición septiembre, 341,50, y 7 dólares y medio para la posición noviembre, quedando en 347 dólares con 50 centavos por tonelada. Esperemos que la ventana climática se mantenga, porque falta todavía cosechar mucho maíz. poco trigo falta para sembrar. Está, como les decía, el trigo está en el orden ya sembrado. Les comentaba, vuelvo al papel, a dato y no relato, un 95% ya sembrado, pero como les comentaba, de maíz cosechado recién un 65%. Ha caído piedra, me gustaría que llame la gente, porque sé que hay zonas que cayó piedra fuerte, no granizo, sino piedra con viento, y es probable que haya habido rotura de cultivos, lamentablemente. Así que 1144-0520, los quiero escuchar. Cerramos el espacio, por favor.
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0: Bien, 43 minutos pasaron de las 8 de la mañana. Voy a conversar con la ministra de Producción, Comercio e Industria de Santa Cruz, con la señora Nadia Ricci. Señora Canepa, saluda, buen día.
1: ¿Qué tal? Buenos días, ¿cómo le va? Un gusto y muchísimas gracias por la comunicación. Un saludo a toda la audiencia.
0: No, al contrario, el interés y el gusto es nuestro porque queremos saber cómo está la producción hoy en la provincia. Usted como ministra de Producción, Comercio e Industria, la producción agropecuaria, ¿cómo está en Santa Cruz?
1: Bueno, venimos haciendo algunas mejoras desde hace algunos años, o sea, estos últimos años, por decisión del gobernador Claudio Vidal, esto de volver a la producción, pero como todos sabrán, realmente lo que ha caracterizado durante tanto tiempo, que era la producción de ovinos en la provincia de Santa Cruz, desde la década de 80, 90, viene realmente bajando muchísimo, no solamente por cuestiones naturales, entre ellas el tema de las características, obviamente, de climáticas de nuestra zona, las modificaciones que se vienen sufriendo durante todos estos años, sino también porque paralelamente hemos tenido el aumento o el crecimiento de la población del guanaco. Ajá. Que bueno, compite en esto con el pasto por ampliamente. Entonces, bueno, estamos trabajando en eso porque estamos tratando de sostener la producción de los productores, estamos tratando de aprovechar a través de un plan de manejo de guanaco la oportunidad, este problema que se ha convertido en una oportunidad. En nuestra zona no se caracteriza por ser una zona en la que se ha caracterizado la siembra, sí, únicamente para justamente el alimento, alfalfa, nada más. Pero hoy estamos trabajando con un proyecto muy ambicioso. El año pasado se hizo la siembra de las primeras 300 hectáreas. Para ustedes puede resultar realmente insignificante, pero para nosotros es un montón de alfalfa, cebada y avena, algo realmente impensado para la provincia de Santa Cruz, con muy buenos resultados. Y esto implica que podamos pensar en una fábrica de alimento balanceado para trabajar con el engorde dentro de la provincia.
0: Qué bien.
1: Bueno, es como un proyecto muy ambicioso, sí, pero que tiene como base esto, ¿no? Así que trabajando mucho en esto junto al CAPA, al Consejo Agrario Provincial. Así que muy bien.
0: Lleva tiempo, lleva esfuerzo, lleva inversiones y además, bueno, además de más productos, como dice usted, y está destacándolo este trabajo articulado entre el Ministerio de Producción, Comercio, Industria y el Consejo Agrario Provincial, nuevos mercados también, señora.
1: Sí, totalmente, totalmente. También quiero destacar la participación de entes nacionales, como por ejemplo INTA, SENASA, que nos vienen acompañando en este plan de manejo particularmente, pero esto implica también nuevos mercados. A ver, nosotros somos el primer exportador hoy de cordero. La realidad es que podemos también convertirnos en el primer exportador de carne de guanaco. ¿Y por qué insisto en esto? Porque con este problema lo tenemos que convertir en una gran oportunidad. Hoy lo estamos haciendo en la provincia de Santa Cruz, estamos muy prontos a también obtener el tránsito federal, estamos trabajando en la promoción de la carne de guanaco, el aprovechamiento de la fibra también puede ser muy importante, estamos hablando de una fibra que le compite a la vicuña, no es similar, no es igual, pero uh-huh, la realidad es que es de muy buena calidad. Entonces, las oportunidades de mercado realmente son muy interesantes para la provincia. Muchas veces en estos caminos nos encontramos con procesos administrativos que no son o legales, que por ahí hay que trabajar muy bien para no tener después algunas dificultades.

0: Cancún está muy lindo, te invitamos a conocer.
1: Pues lo invito para que ustedes lo puedan explicar, su gente lo puede explicar. Más allá de que estamos hablando al aire en la radio, si se acerca alguien al stand de ustedes, vendría muy bien las explicaciones, porque, por ejemplo, ¿cuáles son las bondades de la carne de guanaco, por ejemplo? ¿Cómo son los cortes? ¿Cómo se pueden hacer? ¿De qué tipo se puede cocinar? ¿O cómo se puede utilizar en la cocina?
0: Exactamente. Nosotros todos los días a las 2 y a las 14 y a las 18 horas, o bueno, todos los días igual vamos publicando la agenda de ese día, pero la idea es hacer degustaciones de los productos que caracterizan a la provincia de Santa Cruz, hoy con un fuerte hincapié en la carne de guanaco, que para que la gente sepa, en un país en el que realmente le falta tanta proteína a las familias que realmente están en una situación compleja, la realidad es que es una carne que tiene 24 gramos de proteína, más que cualquier otra carne de las que se consumen hoy. Es prácticamente magra, no tiene grasa, un nivel muy, pero muy bajo de colesterol, es decir, estamos hablando de una carne, nutritivamente hablando, de excelencia. Y a un costo realmente muy bajo respecto, estamos hablando de un tercio de lo que sale un kilo de
1: carne vacuna.
0: Acá, por ejemplo. Exactamente. Ajá. Entonces, decimos que y es riquísimo, porque esto es lo otro. nosotros, hay carne para, van a haber degustaciones durante todos estos días en el stand, pero además ahí tenemos un almacén de guanacos que también está ofreciendo sus productos, que estos, como están, tienen las certificaciones correspondientes, son envasados, pero hay jamón, hay, por ejemplo, algunas conservas que tienen que ver con carne de guanaco, y vamos a estar mostrando cómo se cocina durante estos días, 2 y 6 de la tarde.
1: Ahora voy a tomar eso, 14 y 18 horas, cómo se cocina y cuáles son los cortes, por ejemplo.
0: Exactamente.
1: Qué bueno.
0: Los cortes, cómo se cocina. Hay carne en exhibición perteneciente a uno de los frigoríficos que está haciendo un trabajo excelente con la provincia relacionado justamente participando de este plan de manejo que es el frigorífico Monte Carlo.
1: Todo trazabilidad, con trazabilidad, con origen, con todo. Todo con todas las normas.
0: Todo. Exactamente, todo como corresponde.
1: Qué bueno, señora. No, me pareció, al equipo de producción le pareció interesantísima esta nota. Me consultaron y dije que sí, obvio, por supuesto, porque estas son economías regionales, esto es de la provincia de Santa Cruz. Conversa conmigo la señora Nadia Ricci, que es ministra de Producción, Comercio e Industria de Santa Cruz. ¿Y cuáles son esos productos que dice usted que son envasados, enlatados o en frascos, seguramente con un escabe? ¿Qué se puede...?
0: Sí. La mayoría son escabeches. Escabeches y después jamón hecho de pata de guanaco, ¿no? Ajá. Eso es lo que tenemos hoy envasado. Pero sí vamos a tener el show con la cocina, mostrando cómo cocinar este guanaco. Nosotros hace muy poco tiempo, creo que un mes exactamente, dentro de lo que es la Secretaría de Comercio, colaboramos en este momento, digamos, de la economía nacional, con un comercio que necesitaba realmente reinventarse. Lo acompañamos, lo conectamos con el frigorífico y hoy es el primer almacén de guanacos. Vende productos únicamente de guanacos en Río Gallegos. Vende estos productos que son los que están exhibidos hoy acá y puestos para la comercialización, pero además es el primer lugar a donde se puede ir a comprar milanesa de guanaco,
1: estofado
0: de guanaco, hasta kebab, por ejemplo, lo menciono porque, bueno, la familia tiene algunos orígenes, entonces lo que hace también es kebab, por ejemplo, pero la carne picada para hacer una boloñesa.
1: Por ejemplo, pastel de papa con carne.
0: De papa, totalmente.
1: ¡Qué bueno!
0: Empanadas de guanaco, mire, son de lo más exquisitas que hay.
1: Guárdeme 100. Guárdeme 100 si son exquisitas, guárdeme 100.
0: Realmente, quienes tienen la oportunidad por ahí, como platos bastante exóticos, pero digamos exhibidos en restaurantes de lujo, o de mucha categoría, en Calafate se vende guanaco, se consume guanaco, los turistas buscan mucho hoy el turismo gastronómico, con lo cual esta es una en los lugares turísticos se está trabajando mucho con esto. Nosotros estamos tratando además de mostrarle al vecino que tiene

0: una carne de excelente calidad nutricional a un valor muy accesible, y realmente en este momento de
1: bolsillos flacos.
0: Necesitamos, exactamente, es una proteína de calidad que puede estar en el plato y lamentablemente, para que tengan una idea,
1: está
0: menos
1: muy bien.
0: Del 1%, estamos faenando menos del 1% de la cantidad de guanacos que tendríamos la oportunidad de hacer, de aprovechar, ¿no?
1: Mire, esto es parte de la Argentina productiva, ¿no? ¿Y cómo es la relación de ustedes con el gobierno nacional, por ejemplo, o con la Secretaría de Agricultura?
0: Muy buena, muy buena. Venimos trabajando, no solo en el caso nuestro como ministerio, yo tengo no solamente la Secretaría de Comercio e Industria, sino también el área de pesca. Y la realidad es que venimos trabajando realmente coordinadamente, siempre, obviamente, en algunos temas en particular, algunas diferencias pueden surgir, pero venimos trabajando muy bien con Nación. Nuestro gobernador viene trabajando realmente muy bien con el gobierno nacional. Creemos que es un momento de muchísima responsabilidad política, y por eso el gobernador acá manejarse con irresponsabilidad o con egoísmos o con ponderaciones únicamente político-partidarias, el daño es exclusivamente a la sociedad, con lo cual sostenemos un muy buen vínculo con Nación.
1: Señora, muchas gracias. Reitero, ¿dónde están ubicados el pabellón de ustedes en la ganadera, en la rural? ¿Dónde están?
0: Stand 80B, en la zona donde están las provincias, Stand 80B, provincia de Santa Cruz, los invitamos a todos, y degustación de guanaco, 14 horas del día de hoy y 18, y vamos publicando también la agenda de todos los días, en la que vamos a tener siempre algo de guanaco para mostrar, además de el resto de la producción de la provincia.
1: ¿Y hay algún video, algo para ver ahí? ¿Muestran algún video?
0: Sí, hay videos respecto de toda la producción, ¿no? Porque también vale aclarar, tenemos la mejor cereza del Valle de los Antiguos, tenemos el mejor cordero patagónico, tenemos un producto nacido en la provincia de Santa Cruz como el canicama, que hoy está expuesto, digo, hablando de pesca. Todo esto pueden no solamente adquirirlo, nuestra empresa Santa Cruz puede, que es una empresa que creó la provincia con el medallón de merluza. Hoy nuestros puertos reciben y procesan mucha de la merluza de las aguas continentales, con lo cual también nos estamos convirtiendo en un polo merlucero nacional interesante. Así que estamos trabajando con un plan de manejo del chinook, una especie exótica, pero antes característica del Pacífico, hoy lo tenemos en el Atlántico, aprovechando también, convirtiendo un problema en una oportunidad en la provincia de Santa Cruz.
1: Muy bien.
0: Digo todo esto porque hablar del guanaco, pero la realidad es que tenemos una producción maravillosa en la provincia, gente muy trabajadora que, bueno, pueden hoy visitar el stand y conocer.
1: Muchas gracias por su tiempo, señora, muy atenta.
0: No, por favor. Muchas gracias a ustedes, buenos días.
1: Nadia Richis, ministra de Producción, Comercio e Industria de Santa Cruz. Bien, interesante la charla. Teléfono, ciudad de comunicación, Norma.
2: Sí, 11-44-000-590. Mirá, justo. Llegó un mensaje de Susana de Olavarría que dice: te estoy escuchando, Canepa. Doy fe, la carne de guanaco la comí en Chaltén, en formato lasaña de guanaco. Riquísimo, dice, súper recomendable.
1: ¿Quién es la que escribe, la señorita?
2: Susana desde Olavarría.
1: Gracias, Susana, muy amable. 11-44-000-590. Uno más antes de ir a una charla breve, pero a quien le agradezco, al gobernador de Santiago del Estero, que hubo una presentación en la rural sobre lo que se viene, que es la exposición Brangus, Brafor y Brahman en Santiago del Estero. Pero léeme uno más, por favor.
2: Bueno, gracias por llevar la palabra del campo, lo dice Pablo Goñi de Benito Juárez, que además nos mandó una foto, porque la Asociación de Productores de Benito Juárez, por séptimo año consecutivo, estuvieron concurriendo con jóvenes de escuelas rurales y agropecuarias, maestras y profesores, acompañando e integrando, ¿no?, la comisión directiva. Este viaje fue récord de concurrencia, 80 personas.
1: Bien.
2: Gracias a la Sociedad Rural Argentina por permitirnos estar y ser parte del Consejo Federal.
1: Muy bien, apertura de esta charla, a quien le agradezco, al gobernador, que me dio el tiempo para poder hablar con él en la rural. Dale.
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1: Bien, estuve también con la familia Jauregui Lorda, a quien agradezco. Me tienen que mandar un par de números que llevaron adelante también en un gran encuentro que hicieron con 15.000 cabezas. Muchas gracias por haberme recibido. Fui a saludarlo. Estaba Javier, estaba Joaquín, estaba Marianito Villalba, estaba el señor Panacchio también. Así que muy agradecido. No me pude quedar a la mesa un rato, estuve nada más porque teníamos mucha actividad, pero estoy muy agradecido. Pero bueno, hablando de agradecimientos, pude conversar con Elías Suárez, que es el gobernador de la provincia de Santiago del Estero. Hablamos de esto que se viene, ¿no? De esta exposición en Santiago del Estero, que es muy importante. Y hablamos sobre el momento de la ganadería. A ver qué me decía, por favor.
4: Bueno, estamos con el gobernador de la provincia de Santiago del Estero, una ganadería que está muy bien, vigorosa, fortalece al país. Decimanovena Expobra, del 15 al 17 de septiembre en el vivero San Carlos, la banda Santiago del Estero. Gobernador, desde ya un gusto que se lleve adelante esto tan importante, razas que están creciendo tremendamente en el país.
5: Sí, claro, muy contento porque hoy estamos acá en la rural junto a las autoridades, a su presidente, a Nicolás Pino y a las autoridades nacionales, junto al acompañamiento de los presidentes de las sociedades rurales de mi provincia, anunciando esta 19ª edición de la Expobra en Santiago del Estero. Muy contentos porque sin duda ahí vamos a poder poner de manifiesto todo el potencial productivo de Santiago del Estero y nuestro compromiso con seguir acompañando ese potencial productivo.
4: Pasaron muchas cosas en 19 años en la ganadería, recién hace un par de años que la ganadería está realmente en una situación favorable.
5: Yo creo que el esfuerzo de estos años hace posible de que la provincia pueda claramente acompañar a los productores de una manera más eficiente, de una manera que tenga que ver con no solamente el aporte de tecnología, sino también con el acompañamiento a todas las instituciones del sector productivo de Santiago del Estero, y en ese camino estamos construyendo juntos un camino que favorece no solamente a los productores, sino a toda la sociedad de Santiago del Estero.
4: Construyendo los productores, construyendo las autoridades de la provincia de Santiago del Estero y el gobierno nacional también.
5: Bueno, nosotros, nuestra visión es mirar cuál es nuestro rol en este sentido. Por supuesto que gestionamos lo que creemos que debemos gestionar en el marco de nuestra provincia con las autoridades nacionales, y lo estamos haciendo, estamos gestionando todo lo que corresponda para poder seguir adelante en ese camino de construcción que llevamos adelante en la provincia.
4: Para finalizar, gobernador, voy a agradecerle su tiempo. Muy interesante lo que comentó Giraudo y también lo que comentó Nicolás Pino.
5: La verdad que le agradezco mucho tanto al presidente de la sociedad rural por el acompañamiento de los productores y a las autoridades nacionales, porque sin duda vamos construyendo un acuerdo común que significa mayor apoyo a nuestra producción.
4: Qué importante las tres razas que van creciendo muchísimo, y la participación en las últimas varias ganaderas fueron las razas que más crecieron, y justo las tienen ustedes en la provincia.
5: Esperemos que sí, vamos a seguir creciendo en ese sentido y vamos a seguir aportando en ese crecimiento que sin duda significa un crecimiento de la provincia, no solamente en la generación de materia prima como en la ganadería o en la agricultura, sino también tratando de desarrollar mayores fuentes de trabajo a través de la industrialización de esos productos de materia prima agropecuaria.
4: Gracias, gobernador, muy amable.
1: Bueno, era la palabra del gobernador de la provincia de Santiago del Estero en lo que se viene Expobra. Realmente tres razas que vienen empujando muy fuerte, muy fuerte. Y bueno, tuvimos acceso y agradecerle porque estaba muy complicado de agenda y nos dio la posibilidad a la Hora del Campo y a Radio Continental poder conversar con él. Cerrar el espacio, por favor.
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1: Tres minutos pasaron de las 9 de la mañana de este sábado 18 de julio de 2026. Hace mucho frío. ¿Dónde? En Deró, me dice Alfonsito Monasterio. Me escribe, me manda acá el equipo de producción. Está en Deró. Rematazo me puso. 8 millones de promedio por los puros controlados. Y hasta, dice, 25 millones, vaquillonas 3-4 millones, voló el remate, voló la casina, me pone. Gracias, Alfonsito. Frío. Bueno, este frío viene para acá, calculo que esa ola se está acercando. 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Oyente, Norma.
2: Sí, Andrea, que es de La Plata, dice, me gusta participar por alguno de los premios, cocinando desde temprano mientras te escucho. Alejandro, vamos a Argentina. Y bueno, manda las tres corazones de bandera. Buenos días, Alejandro. No voy a mentir, pero los escucho casi siempre. Ahora te busco y mandó toda la...
1: No canté. No canté, ¿qué pasó?
2: No, te estaba esperando.
1: Sí, pero es que se pasó volando la hora.
2: Justo a las 8 tenías dos comunicaciones.
1: Ah, claro.
2: Eso
1: claro.
2: Fue.
1: Sí, sí. Mm-hmm. Bueno, es más importante la comunicación que el canto, eran notas que había que hacer. Así que les pido disculpas a los fans.
2: Claro. ¿No? Tanto... A Olguita de Bolívar, que está justo viajando desde Bolívar para la Expo Palermo, que espera verte, bueno, y escuchar cantar.
1: No, hoy no canté, hoy paso de largo. Ayer me decían, los chicos, los Colombo, me decían, che, no cante más. Mirá que le vamos a levantar la pauta a la radio. Me decían, no, pará, no me aprieten, che, no, pero no cantes más, dejá. Con respecto al resumen que les quería comentar de los sueldos de los empleados rurales, ¿puedo leer un parrafito? Me dicen que sí. El principal dato es que dice que el salario básico del empleado rural superó por primera vez el millón de pesos mensuales, o sea que está bajo la línea de pobreza, según lo que escuché el otro día, que es 1.600 y pico, 1.600.000 para no caer en la línea de pobreza. El trabajador general cobra 1.088.358.51 más una suma no remunerativa de 5.335.10, mientras que el trabajador único percibe 1.116.058.33 más los 5.470.88. Otras categorías de base, como el ovejero, 1.127.265.44, y los especializados, los trabajadores que son albañiles, herreros, carpinteros, mecánicos y cocineros rurales, 1.158.597.91, también se ubican por encima de esa cifra, todos con sus respectivos adicionales no remunerativos, así que no te lo suman al sueldo, por única vez, evidentemente. Cuando no es remunerativo, ¿por qué no te lo suman al sueldo? Que me corrija, por favor, si digo algo mal, el equipo de producción, si es que está de acuerdo o está escuchando. El escalón intermedio, los ordeñadores perciben un mínimo de 1.165.963. Los conductores tractoristas y maquinistas agrícolas, 1.207.669, con 28 centavos. Con nada, digamos, ahí. Los mecánicos tractoristas, 1.267.993. Y los encargados de establecimientos, 1.384.853. Todos con sumas no remunerativas adicionales que rondan entre 5.900 y 6.800 pesos. Están todos bajo la línea de pobreza. De acuerdo a la información que conocí, lo tenían sin el Ministerio de Economía o del INDEC. ¿De dónde sacan que cuánta? Yo no sé si hay mucha gente que gana más de 1.600.000 pesos. No sé si hay mucha gente que gana más de 1.600.000 pesos.
2: No.
1: La categoría mejor paga, me voy a poner sentar bien porque por ahí me caigo de espalda, dice, paga desde el convenio, corresponde a los conductores de equipos autopropulsados para aplicación de productos fitosanitarios, que en julio cobran un básico de 2.545.139 más una asignación no remunerativa de 12.476, superando ampliamente los 2.5 millones mensuales. Le siguen de cerca los auxiliares abocados a esa misma actividad, con 1.761.296, más 8.633 de adicional, los tractoristas y maquinistas de cosechadoras dedicados exclusivamente a recolección de grano y oleaginoso, con 1.666.580, más el 8.169.51. Muchos números di, el que está anotando capaz que se perdió, pero podemos publicarlo en algún lado para que estén los números de lo que corresponde que cobre cada uno de ellos. 8 minutos pasaron de las 9 de la mañana. ¿Tenemos oyentes? ¿Qué tenemos? ¿Qué es esa seña? No la conozco. Ah, el Bocha Flores, está bien. No conocía esa seña. Bocha Flores, ¿cómo te va? Buen día.
9: ¿Qué vamos, Alejandro? Continuamos.
1: Claro, Bocha hicieron como que se tocaban la cabeza. Quiere decir Bocha, ¿me entendés?
9: Claro.
1: Estos están con el léxico como con yo en el mercado de Cañuela. Es lo mismo, va al mercado de Cañuela, no entiende nada lo que dicen los pibes ahí. ¿Entendés?
9: Qué rapidez que tienen esos muchachos para la venta, para la oferta, es tremendo. En
1: bueno,
9: el mercado hay como...
1: Sí, son a veces dice alguno, te saca las medias caminando y no te das cuenta.
2: Uy,
1: decía un amigo mío, che, te saca las medias caminando y no te das cuenta. Escuchame, hablando de velocidad, ¿cómo está el termómetro para mañana a las 16 en punto? ¿16 en punto? ¿Qué hora es donde se juega? ¿Qué diferencia horaria hay?
9: 16, yo creo que son 2 horas con Nueva York, así que... Ese será el horario del partido de la selección argentina,
1: bueno,
9: frente a España. Yo creo que la selección argentina, más allá de algunos resultados,
1: sí,
9: que remontar partidos, me parece que llega muy bien, porque el equipo está muy motivado, porque los jugadores están muy motivados, porque el plantel siente que más allá de haber cumplido, porque ya hace rato que Argentina... creo que cumplió para la gente en este Mundial, más eliminando a Inglaterra, pero obviamente no se conforman, es un equipo que quiere mucho más y que va por más, así que va a ser realmente un partido muy muy motivador. Y en todo el mundo están las imágenes de Messi con Lamine Yamal, cuando era un recién nacido, para una producción fotográfica. Y bueno, Messi era también un niño, imagínate, 20 años atrás tenía 19 años y lo estaba bañando y algunas imágenes. Increíble que después el destino haga que los dos se encuentren 20 años después en una cancha de fútbol, lo que marca, por un lado, bueno, el progreso y lo que ha sido de ese pequeñito, de ese bebé, y la vigencia que tiene Messi hoy por hoy en el fútbol.
1: ¿Y quién es la otra persona?
9: Lamine Yamal, el jugador de la selección española, que es una de las figuras que, si bien no ha tenido un gran rendimiento en líneas generales, pero que de todos modos ha sido y es un poco la figura del fútbol español, el jugador delantero, medio delantero del Barcelona y de la selección española, que juega un poco en la posición de Messi.
1: Ajá.
9: Y es... Se habla mucho siempre en Barcelona, sobre todo, que es el gran sucesor de Messi. De que se fue...
1: ¿Y jugaron juntos ellos, decías, en una oportunidad?
9: No, hicieron una... Cuando Lamine Yamal apenas había nacido, hicieron una producción fotográfica donde se lo ve a Messi bañándolo, obviamente sin saber que este chico iba a ser...
1: Ah, un bebé era el pibe ese.
9: Claro, un bebé que iba a ser futbolista y que iba a llegar a jugar en la selección y a enfrentarlo a Messi... en la final de un mundial. Fue una
1: qué bueno, che, qué interesante.
9: Así que...
1: Qué interesante. ¿Y quién lo hizo esa cosa fotográfica? ¿Quién la hizo?
9: No, con la gente de una empresa fotográfica y en conjunto con el Barcelona y con Messi, bueno, fue elegido allí la familia de Yamal, que fue la que hizo, digamos, el casting, por decirlo de alguna manera, y le terminó tocando a él. Así que increíble las coincidencias de la vida entre un Messi cada vez más vigente, a pesar de tener 39 años, y alguien que en ese momento nadie sabía que podía llegar a ser lo que hoy es, una de las grandes promesas del fútbol.
1: Ay, Norma me está mostrando la foto que está argumentando vos, Bocha Flores está con nosotros, el otro debe ser la mamá del pibito, ¿no?
9: Claro.
1: Está en un fuentón, ahí veo, no veo bien, es un fuentón, sí. Una palangana, una bañera, uh-huh. Y está Messi con cabello largo ahí, ¿no?
9: Claro, era un niño en esa época.
1: ¿Y recién entraba aquí al Barça?
9: Estaba en el Barça, sí, ya había debutado en la primera del Barcelona y ya empezaba a ser Messi.
1: Yo lo vi con Ronaldinho, ¿es? ¿Puede ser que jugó con él?
9: Sí.
1: Brillante,
9: sí,
1: Ronaldinho, claramente. Qué jugadorazo, aparte cómo lo quería Messi a él, pero Ronaldinho brillante,
9: Sí, Ronaldinho ha sido el gran protector que tuvo Messi cuando...
1: Llegó al club, mira.
9: Claro, mirá. Ha sido quien lo cobijó, quien lo protegió.
1: ¿Tenés cava la bocha para mañana vos?
9: No.
1: Está bien, ¿no? Yo tampoco.
9: Tener confianza y tener fe, esa es la mejor cava la que uno puede tener.
1: Con confianza, ¿no? Como decía, ¿te acordás?
2: Con fe.
1: Buscalo, pues, con fe, buscalo. Pero, bueno,
9: alguien decía, Scioli, con confianza. Scioli decía eso, con fe, con esperanza.
1: Sí, claro. Ah, ¿está Scioli ahí? ¿Está ahí? A ver.
9: No, ese no.
1: ¿Ah, ese no? ¿Y en Mostaza Merlo está o no?
10: Es un partido difícil, Es complicado.
2: Es igual.
1: No me digas, pero es que estaba al lado suyo y tú no me dijo nada.
10: Vinimos a tomar un café acá.
2: Se juntan con famosos.
1: ¿Quién más está? ¿Está Riquelme o no?
9: A mí me parece, ¿no? Que Messi va a ser la figura de este más allá de lo que pase. Vamos a ver si lo traemos a Boca, si lo podemos convencer, ¿no?
1: ¿Te parece Riquelme, Juan Román, que lo va a llevar?
9: Juan Ramón es de cantante.
1: No pego una. Hoy estoy con los cables por cualquier lado. Voy a tener que hacer una cura de sueño de 20 días, de 40.
9: Es que usted ve un par de vatos y un par de todos.
1: Bueno, Bochita, te agradezco. Qué mucho. Genial. Vamos a Argentina. Es igual, un día muy particular mañana. Así que bueno, la formación no la tenemos todavía.
9: Yo creo que, insisto, para mí va a ser el Dibu, obviamente seguro va a ser el arquero. En la defensa, para mí va a jugar Montiel, Cuti Romero con Martínez y con Tagliafico. Después en la mitad de la cancha yo me inclino porque jueguen allí Paredes con De Paul, con McAllister y Enzo Fernández, y arriba Messi junto con Julián Álvarez. Para mí ese va a ser el equipo, pero bueno, Scaloni siempre ha hecho alguna variante que ha sorprendido de un partido a otro, y no va a ser la excepción en este partido frente a España.
1: McAllister pone pata fuerte también,
9: Sí, ahí bueno, habrá que jugar
1: así. Obvio.
9: Habrá que jugar así, no sí, queda señor. Otra. Ya sí, lo señor. Sabe hacer esta selección.
1: Así que bueno, Bocha, te agradezco mucho estas dos salidas. Una fuera de convenio, fue porque no. Pero el equipo me dijo, no, mirá, mañana juega Argentina, el Bocha tiene que ir. Pero por supuesto, digo, ni dudarlo. Gracias, Bochita.
9: Por supuesto. Bueno,
1: y saludos a Riquelme y al Mostaza.
9: Y a toda la banda. Y ayer, porque la gente de tanto mundial que hay cree que ayer Australia eliminó a Perú. Pero no, es River que perdió con Aldo Civi.
1: Ah, claro, volvió el fútbol, claro. 5-1, no, 3-1.
9: 3-3, sí, 3-3.
1: ¿Y San Lorenzo, tu equipo también perdió?
9: Y San Lorenzo también perdió, empató en los 90 y perdió por penales frente a Riestra. Así que los dos grandes ya eliminados en la Copa Argentina.
1: Bueno, estamos a fondo con el fútbol. ¿Viste cómo estoy aprendiendo, no? De a poquito, ¿no? Gracias, Bocha. Te mando un fuerte abrazo. El Bocha Flores, realmente. Subilo. Esta es la clásica, ¿no? Ahora hay un montón de músicas y de canciones.
2: Sí, tal cual.
1: Pero la que estaba buena era esa que decían, que hacían silencio. ¿Viste que los jugadores que buena? Y decía, silencio, que estaban, no sé cómo decía para los ingleses, que estaban, no sé qué decía. Una canción que no la había escuchado nunca, ¿no? Que cantaban los jugadores en la cancha. ¿La saben ustedes que les gusta el fútbol? Va, que están atando a Gastonia Junior. Un minuto de silencio, esa era, ¿no? Y hacían así, ¿no? Que se... Lo mejor de todo, además de ganar Argentina y todo, la bandera, lo que decía de Malvina, extraordinario, pues, extraordinario.
2: Buen reclamo, ¿eh?
1: ¿Qué? Lo vio el mundo, momento, papá, lo vio el mundo, momento. Lo vio el mundo.
2: Maravilloso.
1: 17 pasaron de las 9. A ver si todavía me quieren cobrar una regalía a los ingleses, porque dije, hablé de la bandera, qué sé yo, anda. 17, ayudar a la iglesia. Perdieron, tenemos que ir, perdieron. Y ya estaban disfrutando, 2-1, se fueron llorando. River tenía un carrito, Boca se lo quitó, River salió ganando, llorando, y Boca salió campeón. Esa cantábamos nosotros cuando éramos chicos. No existe más eso, ¿no? 17 más era 9, ya volvemos, dale.
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1: Recuerda que estamos en la ganadera en Palermo hasta el domingo 26, que es el cierre, el último día, donde el presidente ya confirmó su presencia. Va a ser el acto inaugural, termina justo ese día con las autoridades en el palco y todos los animales ya con sus respectivas cucardas, con todos los concursos realizados, elecciones de grandes campeones y todo lo que conocemos. Pero vamos a hablar un poco de economía. Yo no, voy a hablar con quien voy a tener el honor de entrevistar, que es Eduardo D'Alessio, que es economista y consultor de opinión, titular de D'Alessio Irol, porque yo me pregunto, y le voy a preguntar a él, porque uno escucha, y me parece que está bárbaro, que el equilibrio fiscal, la baja del riesgo país, que ha bajado mucho, la desaceleración inflacionaria, las cuentas fiscales, pero en el día a día no se está reflejando todo esto. La gente pregunta, sí, todo bárbaro, ¿y a nosotros cuándo? ¿Cómo está la situación hoy? ¿Cómo está actualmente? ¿Cómo ve la economía actual hoy? ¿Si hay un rebote, no hay un rebote? ¿Cuál es la evaluación? ¿Cuál es la percepción que tiene Eduardo D'Alessio, que está niña? ¿Cómo le va, señor? Gracias por su tiempo. Canepa lo saluda. Buen día.
14: Por favor, buenos días. Gracias a todos.
1: Una pequeña inquietud que tenía y pregunta, ¿no? Porque todos se preguntan, sí, todo esto, pero ¿y cuándo a nosotros?
14: Bueno, eso se lo pregunta a mucha gente, porque el 80% y pico no puede llegar a fin de mes o tiene dificultades, porque llegamos todos, aunque en el trecho llegamos. Lo que pasa es que hay una parte de la población que entiende que esto sigue siendo necesario y sobre todo tiene la esperanza de que en el segundo semestre las cosas cambien. Yo creo que en las elecciones pasadas el gobierno no tuvo un cheque en blanco sino una nota de crédito, y esa nota de crédito estaba volcada al primer semestre, que ya no fue, y al segundo semestre. Yo creo que si en este segundo semestre no se ve signos de reactivación, seguramente va a perder parte de su potencial electorado, porque al día de hoy mantiene muy firme su núcleo básico, que era alrededor del 30 y pico%, ¿no es cierto? Pero de todas maneras las elecciones falta mucho,
1: sí,
14: como para hacer predicciones. Nosotros con Bernstein no hacemos predicciones ni siquiera la semana anterior, porque la técnica tiene sus desafíos. Pero al día de hoy yo podría decir como gran síntesis, el gobierno no tiene chance de ganar si no va aliado con el PRO, y el peronismo no tiene chance de ganar si se divide. O sea, la única chance de ser competitivo es el peronismo junto y el ideísmo con el PRO. Que ni siquiera hace falta que sea un acuerdo de cúpulas, porque el votante del PRO es muy liberal. Y independientemente de lo que decidan sus dirigentes, seguramente va a votar por su oposición más que por su adhesión. No sé si estoy siendo claro.
1: No, muy bueno. Don Eduardo, el caso Adorni, ¿ya pasó, digo? ¿Le hizo daño, le pegó duro cerca de la línea de flotación? Digo, ¿castigó a la credibilidad o a lo que todos pensaban de lo que el gobierno pregonaba? ¿Cómo fue eso?
14: Hizo ruido, pero no hubo cambio. De hecho, en los últimos dos meses la imagen del gobierno subió ligeramente.
1: Ajá.
14: O sea, el rebote fue anterior a la ida de Adorni. Ajá. Yo creo que un Adorni no molesta para la actividad, sí molestaría en caso de una potencial campaña electoral. Pero no tuvo tanta importancia. Y trajo más que lo que produjo como efecto negativo.
1: Lo vuelvo al económico, de los relevamientos que hacen ustedes, que lo sigo, y además me interesa como ciudadano y como economista en mi casa. ¿Cuál es la situación? ¿Qué percibe, qué percepción hay de la situación económica de la gente, de lo que ustedes hablan?
14: Bueno, la situación económica en realidad no es buena. Déjeme tomar algún parámetro que sea. Cuando nosotros le preguntamos cómo es la evolución de gestión del gobierno nacional, el 40% dice que es buena y el 58% que dice que es mala. Cuando uno le pregunta, por ejemplo, cómo situación económica con respecto al año pasado, el 67% dice que está peor y el 29% mejor. Pero, cuando uno divide según a quién votó, el 67% de quienes votaron a Libertad Avanza dicen que están mejor, y el 3% de los que no lo votaron dicen que están mejor. O sea, hay mucho de cristal ideológico cuando se analiza la situación. Porque tenemos que quienes lo votaron, el 85%, perdón, el 57% dice que está mejor que el año pasado, quienes no lo votaron, el 3%. Y pertenece al mismo nivel socioeconómico, no hay grande diferencia de edad, ni siquiera por género. Es un problema estrictamente ideológico, que quien lo votó mira la macro, quien no lo votó mira la micro, por decirlo
1: brutalmente. Es muy interesante lo que dice. Entre los votantes de la Libertad Avanza, ¿cómo está la gestión de aprobación? ¿Creció, bajó, cómo está?
14: Los votantes de la Libertad Avanza, me hace pasar de un cuadro a otro, pero yo soy rápido. Gestión del gobierno nacional. Decimos que el 40% dice que está entre buena y muy buena. Vamos a dividirlo de la misma manera. Entre los de Libertad Avanza, el 85% dicen que está entre buena y muy buena. Entre los que votaban por esa parte, el 1% dice que está entre buena y muy buena.
1: Correcto.
14: Sea que acá la grieta no es un problema de argumentación, es un problema de percepción, de visión. Y esto se refleja en casi todos los actos. Cuando uno le pregunta qué opina de los cambios de la ley laboral, quienes votaron al gobierno, el 80% dice que va a cambiar y va a mejorar el empleo. Y quienes no lo votaron, exactamente lo contrario, el 80% dice que va a producir desocupación y despidos.
1: ¿Y uno con qué se queda? ¿Y uno con qué se queda si uno dice una cosa y otro dice otra? ¿Cómo que queda?
14: Depende de dónde se ponga. Hay que preservar que nuestro país, salvo para el mundial, estamos todos divididos. Y esto es una raíz histórica entre unitarios y federales, etcétera. Porque
1: colorados y azules, ¿no? Toda esa
14: exactamente, porque en realidad la única figura autónoma sería el peronismo, porque el resto se define como el antiperonismo. Y nadie dice soy de izquierda si no soy antinazi, nadie dice soy de derecha si no soy anticomunista. O sea, el anti, el otro, es mucho más fuerte en nuestra tradición política, salvo el peronista, que es peronista punto. Y eso es lo que trae a veces confusión, porque, por ejemplo, en la zona de La Matanza, se ha determinado que hay problemas de identidad. Yo soy peronista porque sí, digamos, y no requiero ningún tipo de explicación en contrario. Hay un problema en ciertos sectores de la población, especialmente en el CDA, de identidad. no de ideología.
1: ¿Cómo está el tema de la inseguridad, la corrupción, por ejemplo? ¿Todos esos datos ustedes hicieron relevamiento en relación a estos temas, don Eduardo?
14: Sí, sí. En este momento, los temas que más preocupan siguen siendo los tradicionales. La inseguridad está en el orden del 59%, cuando estaba en el 72% cuando empezó este gobierno. La incertidumbre económica en el 60%, y eso se ha mantenido. Y la inflación como principal problema, que durante años fue el número uno con cerca del 90%, está en el 47%. Si uno desglosa más en detalle a las causas de la angustia, que los ingresos no alcancen para mantener el nivel de vida, es la preocupación número uno de los argentinos. Porque para los que votaran la Libertad de Avance es el 40% de la Fuerza Patria del 87. ¿Qué quiere decir esto? Que independientemente de afinidad con el gobierno y de esperanza, etcétera, aún el 40% de los votantes del gobierno pues reconocen que no le están llegando a fin de mes. Y quienes no lo votaron, entonces cerca del 90%. La corrupción está pasando a un segundo plano como de costumbre. Y la inseguridad está también bajando como percepción. Pero el problema económico, entre incertidumbre, inflación, problema del costo de los servicios públicos, etcétera, están en los primeros escalones y siguen en ascenso. Lo dicho anteriormente, esto es una asignatura pendiente del gobierno que debería de alguna manera morigerar o reducir o compensar antes de los próximos actos electorales. Si no, le va a ser muy difícil congeniar todas las voluntades. Pero de todas maneras, cuando uno habla a quien nunca votaría, que es una de las preguntas que siempre hacemos, el peronismo se lleva casi el 50% de los votos.
1: Estoy conversando con Eduardo D'Alessio, economista, consultor de opinión, titular de D'Alessio Irol. ¿Cómo está la imagen? ¿Cómo está? ¿Hicieron un replanteo, un trabajo sobre la imagen de cada uno, del presidente, de algún ministro? ¿Hicieron algo de eso, don Eduardo?
14: Sí, por supuesto. Nosotros tenemos que, desde hace varias mediciones, la imagen número uno es la de Guillermo Francos. Que hemos empezado a medir porque los focus group aparecía ya mencionado. Que no está en actividad. De quienes están en actividad o cerca del poder, número uno tenemos a Patricia Bullrich con el 43%, muy cerca Santilli con 41%. Después, ¿quién es la que sigue? Desafío a la imaginación de los oyentes.
1: ¿Y será el presidente?
14: Miriam Breckman, 39%.
1: Ah, fíjese.
14: Después Kicillof, después Macri, Mauricio, ¿no?
1: Sí.
14: Después Jorge Macri y aparece con 36% en Milei.
1: Detrás de Breckman, de Kicillof y de Macri y Mauricio.
14: Sí, sí.
1: ¿Y eso es normal para un presidente que lleva 2 años y medio de presidencia o no?
14: No, está perfecto, digamos. Con el ajuste que ha realizado, mantener... Porque el 36% quiere decir que mantiene el núcleo duro que lo votó en la primera vuelta.
1: Son los cautivos, digamos.
14: Exactamente. Ahora, el resto, es decir, bueno, ¿cómo puede ganar una elección? Con lo que pueda sumar en la segunda vuelta, si es que hay segunda vuelta, que voten en contra de Kicillof, de Miriam Breckman, etcétera. Les insisto que en nuestro país es mucho más importante votar en contra de que a favor de.
1: ¿Y Grabois cuánto tiene?
14: Grabois tiene una buena performance, tiene 30% de imagen positiva. Lo que pasa es que tiene una imagen negativa del 63%. Es uno de los que más imagen negativa tiene.
1: ¿Y la vicepresidenta?
14: La vicepresidenta, que tengo que buscar al final de la lista, 30% de imagen positiva, 64% de imagen negativa.
1: La vicepresidenta Villarroel, le pregunto.
14: No, la expresidente, perdón, esto es Cristina Fernández de Kirchner.
1: ¿Cómo está entonces?
14: Cerved sí. tiene 32% de imagen positiva, ajá, 59% negativa. Está por debajo de Milei,
1: Bueno, la economía sigue siendo el punto clave, ¿no?
14: Absolutamente, absolutamente. Pero, digamos, les dejo con esta figura. Los que están a favor están acorde con la economía macro. Los que están en contra están en contra de la economía micro. Y son dos factores que juegan juntos, pero en algún momento se deberían encontrar. Y esto es lo que está esperando quienes votaron al gobierno en la segunda vuelta, si quieren volver a tener ese mismo caudal.
1: O sea, ¿en contra o con la necesidad de la micro, de que se mejore la micro? Va por ahí el tema, ¿no?
14: Exactamente, exactamente. Exactamente. Lo que tiene que el gobierno a favor es que no hay una propuesta competitiva en frente. Porque Kicillof, si bien tiene buena imagen negativa, positiva, todo lo que no tiene positivo lo tiene de negativa. O sea, está como le pasaba a Cristina, con un techo y un piso muy juntos. Sin él no se puede, con él no alcanza.
1: Kicillof tiene 38 positivo y 95 negativo.
14: No, no, 59 positivo. Ah, negativo. 59,
1: ajá. 38 positivo, me dijo, ¿no?
14: Exactamente.
1: Bueno. Un trabajo interesante, realmente, D'Alessio. Así que le agradezco su tiempo, porque la gente del campo quiere saber, ¿no? No solamente el tema agropecuario, sino también del día a día, de lo que pasa día a día. Así que le agradezco su tiempo, como siempre, don Eduardo.
14: No, gracias a ustedes, que tengan un buen día y buena estancia en la rural.
1: ¿Y mañana va a comer un churrasquito? ¿Va a hacer algo antes del partido? ¿Cómo es el tema? Pero no es que le pregunte.
14: ¿Eh?
1: Que mañana, que es el partido, prepara un bifecito, un churrasquito, algo para antes del partido.
14: Una picadita vamos a estar preparando.
1: Ah, bueno, vale. Discúlpeme que le pregunté algo medio privado, ¿no? Pero bueno, le pregunté a todo.
14: No, pero la carne ya es un bien público, así que no. Ah. En nuestro país.
1: Ah, está bien. Así que picadita va a ser.
14: Sí, sí.
1: Bueno, gracias por lo de la rural. Sí, estamos en la rural con el móvil, con el estudio Radio Continental. Si llega a la rural, está invitado al móvil a charlar, a conversar con nosotros.
14: Sí, estaba pensando eso, voy a pasar un rato. Si tengo más datos, por ahí los podemos compartir.
1: Con todo gusto, muy amable, don Eduardo. Muchas gracias, ¿eh? Buen fin de semana.
14: Por favor, hasta luego.
1: Eduardo D'Alessio, economista y consultor de opinión de D'Alessio Irol, donde está también Sergio Beresteyn ahí, que seguramente debe estar escuchando. Le mando un fuerte abrazo a Sergio Beresteyn. Tenemos que ir a oyentes, sí, me dicen que hay oyentes, dale nomás, Sergio, dale.
15: Buen día, Canepa, buen día, Norrita. Miguel de Mariano Acosta, para mañana espectacular. Una espaldita deshuesada a la parrilla, ¿viste? Ensaladita y un tinto, chao, chao.
1: ¿Viste?
2: Un tinto.
1: ¿Marcos Paz dijo que era? No escuché bien dónde era, Marcos Paz creo que dijo, ¿no?
2: Sí.
1: Creo que dijo Marcos. Miguel Bárbaro, la faldita del medio, sale muy bien. Uno más.
16: Buen día, Norma, Alejandro y equipo de la radio. Bien. Acá escuchándolos como todos los sábados desde Junín, provincia de Buenos Aires. Y bueno, ojalá mañana la selección nos dé otro nuevo título mundial. Soy Laura Costantini, terminación de DNI 549. Continúen así.
1: Gracias, Laura. Tenemos los productos, por supuesto, mate, termo y bombilla, Norma.
2: Los productos de Pamperos,
1: que además
2: Pampero
1: está
2: lo dice.
1: Del lado de adentro también, en la rural, ¿eh? No solamente afuera, sino adentro también.
2: Qué
1: y
2: lindo.
1: Tenemos la caja con los productos.
2: Claro, de la caja del Centro Agrotécnico Regional de Venado Tuerto.
1: Muy bien, quesos y dulces, por supuesto, todo para ustedes, 1144-0590. Uno más.
17: Buen día, don Alejandro Canepa. Miguel Fernández los saluda de los Pagos de Cañuela. Acá estamos trabajando y escuchándolo, trabajando en el ferrocarril. Bueno, no soy de trabajar en el campo, pero me gusta escucharlo siempre. Así que, muy lindo el programa, como siempre. Y me anoto 805.
1: Sí, dale, sí, estás dentro de los que están para los obsequios que tenemos. Miguel Fernández, ¿eh? en el ferrocarril. Se escuchaba una campana ahí de fondo,
2: sí.
1: ¿No? No era la de Cañuelas, porque hoy no suena la campana de Cañuelas. No me hagan. Hoy, no sé si ayer un día me desperté. No, era jueves, no tengo que. No, Cañuelas no trabaja el jueves. No sabía dónde estaba. Pero bueno, 11:44 el diferencial aquí. Pasa eso, ¿no?
2: Pasa, cuando estás muy cansado.
1: Sí,
2: agotado.
1: Sí, estoy agotado. Vos, Norma, léeme 1 o 2 y tenemos que ir con Junior. ¿Qué tal, Junior?
18: Buen día. ¿Cómo estás?
1: Bien.
18: Me alegro. Ahora seguimos.
1: ¿Cómo no?
2: Gran programa, como siempre, Alejandro, equipo. Para los que no tenemos campo, pero debemos conocer cómo se labura para que todos podamos vivir un poco mejor, una duda que... ¿qué le rigió que violó cuando Lázaro Báez compró la media provincia? Lamentablemente hay mucha gente así, autóctonos, vamos a Argentina, carajo, dice este señor Jorge, que es del sur, y agrega, los argentinos somos todos ventrículos, porque hablamos con y para la panza.
1: ¿Ventrículos? ¿Ventrículos?
18: Ventrículo es otra cosa.
1: ¿Qué es un ventrículo?
18: No importa, sigamos con los oyentes.
2: Bueno.
1: El ventrículo está en el corazón, ¿no?
18: El cerebro también es ventrículos, pero no importa. Sí.
1: Mirá qué bien, che, qué buena onda tiene Junior hoy. Vino
2: claro, afilado. No,
1: se puso una,
2: como
1: una
2: siempre.
1: Una bandera argentina a la cabeza.
18: Estamos en modo mundial, ¿eh? 24-7.
1: Estamos en modo mundial, Argentina.
2: Me sienta bien, ¿eh? Sí. Me sienta bien.
1: Bien, vamos a recorrer el país. Dale.
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1: Bien, a propósito, estuve ahí en uno de los parte del pozo de la rural, donde se hacen las muestras y las pruebas de las 4x4. 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Ahora sí, te saludo formalmente. ¿Qué tal, hijo?
18: Bien. Buen día, sí,
1: vamos
18: todo bien.
1: Vamos a recorrer el país.
18: Vamos a recorrer el país.
1: Pero mucho.
18: Vamos a recorrer.
1: Ya tenemos 800, casi 900 kilómetros de autonomía tiene la chata.
18: Bueno, vas a ver que ya del primer tramo tenemos casi 600 kilómetros.
1: No hay problema.
18: Pido antemano.
1: Cuando faltan 170, te marca.
18: Perfecto.
1: Te dice 170 para que tenga. Faltan para que ya le quedan para 170 kilómetros nada más.
18: Pido antemano perdón por mi voz, pero bueno.
1: ¿Qué pasó?
18: No sé, el miércoles estuvo complicado. Vamos a agarrar la ruta nacional 3, vamos a hacer estos, acá desde la puerta de la radio me dice 592 kilómetros, primer tirón, largo, sí. Pero lo hacemos.
1: Tenemos confort.
18: Pasando por
1: tenemos
18: varias localidades.
1: Seguridad, estamos cómodos, dale.
18: Pasamos por...
1: Manejamos un rato cada uno.
18: Dale. Sí. Olavarría, Coronel Pringles, antes de llegar a lo que es la gran ciudad del sur de la provincia de Buenos Aires, que es Bahía Blanca,
1: sí.
18: Nos vamos a encontrar con una localidad. La localidad se llama Cabildo.
1: Sí, la conozco, aparte.
18: O sea,
1: está ya muy cerquita de Bahía.
18: Exactamente, 50 kilómetros.
1: Sí, muy cerquita.
18: Se ubica entre las formaciones montañosas, no sé si llegan a ser montañosas, creo que son serranas, de Sierra de la Ventana, y cuenta con 2.300 habitantes, más o menos, según el último
1: censo. Lindo nombre de la ciudad, es un pueblo, Cabildo, queda lindo, me gusta el nombre.
18: Cabildo es parte de nuestra sección de hoy porque el 15 de julio de 1903 fue fundada, parte... Obviamente la llegada del ferrocarril, la parte de las campañas de población del sur de la provincia y después lo que siguió yendo a la Patagonia, fue lo que llevó a su desarrollo, que si es 1903, cumplió 223, ¿no? 123 años.
1: Claro, 1903.
18: Desde su piedra fundadora. Y bueno, digo, en cuanto a sus actividades, el agro predomina, hay frigoríficos, hay deportes, la historia... Se asemeja mucho a lo que solemos contar, la llegada del tren, la población, después la caída del tren o capaz que su deterioro hace de que la gente, yo calculo que teniendo una localidad como Bahía Blanca tan cerca u otros satélites que estaba esa zona, lo que sea la metropolitana de Bahía Blanca está lleno de localidades también del mismo tamaño. En su momento, me acuerdo, habíamos entrevistado a Ignacio de las Heras, que había sido compañero mío de la facultad, que está... en Hilario Escazubi, que se había ido
1: está
18: a...
1: Por la zona.
18: Está por la zona, se sí. Había ido a vivir la vida de médico en un lugar donde...
1: Necesitaba un médico.
18: Sí, además escapándose de la ciudad y de la locura.
1: ¿Vas donde... a hacer eso o no sabes todavía?
18: Por ahora no, nunca se sabe. Por ahora, dije.
1: Bien, ya me gustó, Norma, ¿viste? Por ahora, dijo.
18: Nos fuimos de Cabildo.
1: Sí.
18: Vamos a
1: ya
18: seguir.
1: Nos vamos, pero vamos. No para que vayamos a comer un churrasquito, nada.
18: Siempre hay tiempo para comer un churrasco.
1: Bueno,
18: vamos a seguir recorriendo distintas rutas provinciales y vamos a llegar a una localidad que, esto es curioso, generalmente nosotros usamos localidades que tienen el aniversario.
1: Sí.
18: Bueno, vamos a llegar a la localidad de 16 de julio. Es una localidad que está en el medio de la provincia de Buenos Aires, es parte del Partido Azul, entonces 16 de julio uno cree que es el día de su fundación. Bueno, no. Fue fundada en otro momento de su historia, pero lleva el nombre de una fecha de un casamiento entre un familiar del fundador, que fue Nicanor Otamendi, persona conocida porque además está en la localidad de Nicanor Otamendi, cerca de Valcarce, si no me equivoco.
1: Zona papera, papera por excelencia.
18: Recuerdo
1: ahí fui a ver a los Tequis, me acuerdo, a Otamendi, sí. Polito Román tocó con ellos. Gastón, usted que le gusta la música, subió por Román. Después me pidieron los Tequis y subiera yo a cantar.
18: Y después te despertaste.
1: No, me fui.
20: Te escucharon en la hora
1: cuando,
20: del campo.
1: No, me fui. Cuando me nombró, me fui. Imagínate si subía, le arruinaba el pastel, la fiesta que era.
18: Qué suerte que no lo hiciste. Zona papera, Nicanor Otamendi. Y la localidad lleva el nombre 16 de julio, porque un 16 de julio de 1880 se llevó a cabo el casamiento de Eladio Otamendi, que era familiar del coronel Nicanor. Entonces le quedó el nombre por la fecha. Es una localidad muy pequeña, según el último censo que recopilé datos, es del 2010 recién. Sí. No llega a los 200 habitantes.
1: Pocos.
18: Sí, además uno cuando
1: lo ve. Tranquilo de vivir uno ahí, ¿no?
18: Sí, cuando uno lo busca.
1: Sergio, ¿qué me decís?
18: Además, cuando uno lo busca en lo que es el mapa, en la computadora, sí, es una localidad que está tierra adentro, como
1: qué
18: se
1: bueno,
18: dice.
1: Qué bueno, qué bueno.
18: Está cerca de lo que es Olavarría también. Eso sería como, sí, a mitad de camino, si se quiere pensar, entre lo que sería Olavarría con un camino interno, sí. Debe haber una linda tranquilidad.
1: Camino vecinal.
18: Exactamente.
1: Bien, ¿y después?
18: Y por último.
1: Ah, ¿seguimos?
18: Con esto nos despedimos a lo grande.
1: Sí.
18: Porque mañana es el aniversario de una localidad fundamental, pero que es la provincia de Buenos Aires, que es la localidad de Lincoln.
1: Ah, sí.
18: Zona rural por excelencia.
1: Bueno, saludamos a los una ciudad, que están allá.
18: Zona de carnavales,
1: allá
18: zona
1: están
18: de
1: los Subillaga, están los Granato, qué sé yo, tanta gente que conoce uno, ¿no? De Lincoln.
18: El Flaco Schiavi creo que es de Lincoln. No, no tendré que chequearlos. Bueno, no importa. Y lo que me pareció muy divertido es que mañana, una fiesta tan grande, acostumbrada a tantos carnavales, a tanta movida, mañana es el aniversario, día del partido de la final de la Copa del Mundo, y bueno, decidieron hacer la parte más formal en la mañana, claro. Y a la tarde, pantalla gigante, yo me imagino gran parte de la ciudad viendo el partido todos juntos.
1: Ahí está Roberts, Arenaza, todo eso depende, pertenece a Lincoln.
18: Y me imagino una jornada de holgorio, ojalá para todos nosotros sea, pase lo que todos queremos que pase, no vamos a adelantar nada.
1: Con el miércoles estoy satisfecho, pero si es mejor hoy, mañana mejor, ¿no? Pero te digo, Lincoln es 188 a la izquierda.
18: Exactamente.
1: 7, circunvalación, ¿te acordás, no?
18: Sí, sí.
1: 188 derecho.
18: Lo hemos hecho
1: ruta,
18: un par de veces el camino.
1: Hay que pasarla después para ir a Winca y a Villa Agudo. Bastante más que llegar al cruce con Realicó, ¿te acordás, no? Después a la derecha, la 35, y bueno, ahí agarrate porque está hecha mierda la ruta. Dale.
18: Así que recorrimos distintas localidades que están cumpliendo años, otras que tienen una fecha en su nombre de esta época del calendario. Y nos terminamos despidiendo con la localidad de Lincoln, que yo calculo que mañana va a ser una fiesta. Ojalá.
1: Bien, tenemos que pegar la vuelta después. Viste cuando vos venís por la 188. Ya nos vamos, sí, ya nos vamos. Por la 180. Ah, 9 menos 10 menos cuarto son. Claro. Falta una nota. No, te decía, volvemos por la 188, la 7 y volvemos. Cerrá. 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Dale, dale, cerralo. Dale. 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

0: estamos peleando acá con Norma en la mesa, a ver quién lee los ganadores de los obsequios. Norma, la caja primero.
1: Vamos, la caja.
0: ¿Qué tiene la caja?
1: Del Centro Agrotécnico Regional de Venado Tuerto. Tiene, bueno, muchas cosas, quesos increíbles, dulce de leche, miel, de todo. Hecho por los propios alumnos, que es lo más importante. Y muy abundante.
0: Están
1: hay que
0: en Venado
1: decirlo.
0: Tuerto, realmente.
1: La cajota es.
0: Es impresionante cómo trabajan los alumnos, la disciplina, el orden, el profesionalismo. Es recomendable para ir a visitar ese colegio, yo lo recomiendo realmente. Claudia ganó 512.
1: Qué bien.
0: El documento. Y después tenemos. Yerba,
1: los productos de Pampero con Mate Bombis y Termo.
0: Sí, Mate Bombis y Termo.
1: Bien, Pampero.
0: Heraldo. De Berazategui, 442 termina el teléfono. Lo vi a Marcelo De Marco por ahí recién, porque ya viene después nosotros gente de derecho,
1: sí,
0: con el doctor Jorge Rizzo.
1: Exacto.
0: Y después sentí Argentina con Ricardo Ceronero, mi amigo Ricardo Ceronero, campeón en el fútbol continental. Tenemos una programación extraordinaria. La gerencia de programación, director general de Continental, Pablo Di Fonti, hace un trabajo extraordinario. Les recomiendo la pantalla en la rural cuando vayan y vean el camionazo instalado al lado del. ¿Fuiste a la rural normal?
1: No, todavía no.
0: Claro, bueno, tenés hasta el 26 todavía.
1: Sí, claro.
0: En al lado del restaurante central está el camionazo de Continental y hay una pantalla, no sé, pero debe tener como 10 metros por 10 metros, impresionante, donde pasan todo el sinfín con todo lo que tiene el Grupo Octubre.
1: Un lugar privilegiado, te digo, siempre
0: único,
1: lo tuvo
0: es
1: Continental.
0: Único,
1: sí.
0: Es único, ese lo conseguí yo. Quiero decirlo, ese lo conseguí yo, sí.
1: Yo recuerdo la primera vez.
0: Y además todos los pasa todas las emisoras que tiene el grupo, ¿no? Todas las radios, la de jazz, la de cultura, Continental.
1: Mucha música,
0: los 40.
1: Los 40 principales.
0: Hasta el 102.

0: Como todos los sábados, una de las mejores panaderías y confiterías de la ciudad de Buenos Aires.
1: Bien, gracias, gracias a la gente que nos da la posibilidad del desayuno durante todos los sábados. Vamos a la apertura de lo que está ocurriendo en la rural, en la ganadera, en el número 138.
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9: 19.000 metros cuadrados vendidos, no hay un solo metro cuadrado libre ni un rincón. En esta posición, la verdad que la apuesta fuerte de todas las marcas, las empresas comercialmente. Bueno, han vuelto las aves después de tantos años.
10: Sí.
9: Donde la gente puede disfrutar las aves junto a los conejos. La verdad que era una actividad que se extrañaba en la exposición. Han vuelto las pistas 4x4, las experiencias que la gente disfruta tanto, con una apuesta fuerte, las automotrices, que si bien vienen estando, bueno, vuelven a apostar
10: Yo creo que están más presentes que el año pasado, ¿eh?
9: La más presente que el año pasado y una apuesta fuerte por el sentido con estas experiencias que la gente disfruta tanto, junto con la nuevamente con nuestra pista de tractores de 4x4, que no solo está apuntada al público general que tiene la posibilidad de subirse un tractor, de ver
10: claro.
9: Cómo funciona, sino que para el productor, porque se han generado bastante negocios en esa pista. Así que bueno, más allá de todas las expuestas de gastronomía regionales que hay en el predio, están repleto de actividades en pista, shows, desfiles, todas las razas y especies, que de 100 especies, para que la gente que viene de la ciudad, como vos bien decís, puede disfrutar.
10: La ciudad se trasladó al campo, hasta el 26 sí, se trasladó al campo, muy fácil de llegar, en distintos, menos solamente en auto, ¿no? Micro, colectivo, en subte, se llega cómodo. ¿Qué pasa con los menores de 8 años y los chicos del colegio para entrar?
9: Los 8 años ingresan sin cargo todos los días y nosotros tenemos un programa de visitas guiadas y todas las instituciones, colegios y entidades pueden anotarse a través de ese programa donde los reciben y pueden hacer un

0: recorrido guiado donde se les explica cada actividad, las distintas especies, bueno, distintos sectores de la población rural, y se van realmente con un aprendizaje muy interesante.
1: O sea, menores de 8 años acompañados por un adulto van sin cargo.
0: Sin cargo todos los días de la posición.
1: ¿Jubilados?
0: Jubilados lunes y martes sin cargo.
1: ¿Y el resto de los días de los jubilados?
0: Pagan la tarifa en boletería.
1: ¿8.500 puede ser?
0: 8.500, correcto, al 50%.
1: ¿Y los que estudian alguna carrera afín?
0: Estudiantes de agronomía y veterinaria, de universitarios, entran sin cargo de 9 a 12 horas, presentando su libreto, certificado al día. También pueden acceder en ese horario sin cargo a la exposición.
1: Igual ustedes tienen una página, www.exposicionrural.com.ar, para la información que se necesita, ¿no?
0: Ahí está toda la información correspondiente a la EPO, tarifa, por dónde ingresar, plano, etcétera. La verdad que la gente puede encontrar todas las actividades, incluso el programa de actividades, ¿no?
1: ¿Qué pasa mañana?
0: Mañana la exposición en principio está abierta en su horario. Quien esté aquí en la exposición podrá ver el partido, por supuesto, en las pantallas del predio. Pero bueno, entendemos todo que es un día particular, y así como nuestro lema, digamos, el campo nos une este año, creo que la pasión mañana también, y la selección, ¿no?
1: Sí.
0: Así que con mucha expectativa.
1: ¿Y hay libertad para los stands que quieran cerrar?
0: Se ha dispuesto una disposición donde los stands a partir de las 15 horas tienen esa libertad. La verdad que la organización ha pensado en ellos, y bueno, en un día tan particular que trabajó de ese lugar, así que bueno, veremos cuál es el comportamiento mañana.
1: Bueno, te agradezco mucho tu tiempo, muy interesante. Recuerden que va hasta el día domingo 26, que va a ser el acto inaugural, con ya el presidente de la Nación dicho que va, o sea, ha confirmado, no me sale la palabra nunca confirmado, ha confirmado su presencia en el palco ahí el día. ¿A qué hora es el acto inaugural? ¿A las 11 es? ¿A qué hora es?
0: Domingo 26 a las 11 horas.
1: A las 11, es el domingo, no mañana, sino el que viene, que ahí termina la muestra, y que bueno, viene una semana muy fuerte ahora a partir del lunes con las juras de los grandes campeones. Está bárbaro. Así que bueno, agradecido por tu tiempo. ¿Querés agregar algo que haya quedado, que quieras decir del tema de la rural, si te parece bien, Diego?
0: Creo que una invitación más a todos los que nos están escuchando, que vengan a disfrutar de la exposición rural, que la verdad que hay mucho para ver y está muy, muy, muy linda como para disfrutar.
1: Bueno, el tiempo espero que acompañe, y que bueno, y que la gente pueda disfrutar en familia, porque es un lindo momento de ver el campo en la ciudad, ¿no es cierto?
0: Es un lindo plan, exactamente.
1: Así que bueno, muchas gracias, gracias por tu tiempo, y gracias por todo lo que nosotros requerimos para informar, y todo, que estamos constantemente hablando con ustedes,
0: Por favor, un gusto saludarte como siempre, Ale.
1: Diego Levato es el jefe de producto de la Rural Sociedad Anónima. En una charla con nosotros, recuerden, sí, ya cerramos, en una charla que tenemos, porque la ganadera está en marcha, arrancó el jueves con el corte de cinta y va a finalizar el día 26, que es domingo, con el acto inaugural.
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hasta el mediodía. 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

0: apareció la selección argentina en el segundo tiempo contra Inglaterra. Y jugó como nos gusta a todos. Por primera vez en todo el torneo. Más allá de algunos minutos contra Cabo Verde y otros minutos contra Suiza y algunos otros partidos sueltos. Apareció el campeón del mundo. Apareció el equipo de Messi, de De Paul, de McAllister. Porque en el fútbol le decimos McAllister, no decíamos McAllister. El equipo de Nico Tagliafico. El del Dibu Martínez.
1: No entienden nada.
0: No empieces a romper las pelotas.
1: Descontrolado.
0: No rompa los huevos.
1: Y si precisan que alguien les cuente.
0: El micrófono.
1: Pregúntenle algo así que se siente.
0: No puede ser. Claro, sí.
1: Quiero

18 en todo el territorio de la República. Jamás me van a dejar trabajar como me gusta. Nunca, nunca. Pareciera que estamos condenados a que no puedo trabajar como quiero. Mamá, haceme grande, boludo, me vengo solo, ¿viste?

0: 10 y 10 en todo el territorio de la República Argentina. En la víspera de la final de la Copa del Mundo de 2026. Sí, yo quiero salir campeón. Algún boludo dice, ya está, que le ganó Inglaterra. No alcanza. Ahora queremos ganar. ¿Qué de eso? ¿Usted se cree que el futbolero, el que está en el paravalancha agarrado del caño, le alcanza con ganar la semifinal? ¿Quiere ganar la final? Ah, sí, el huevón que va a sacarse una selfie a la cancha en vez de mirar el partido está bien. Ese es lo mismo.
1: Precisan que alguien les cuente, pregúntenle a Brasil qué se siente.
0: ¿Dónde va a mirar el partido? ¿Por qué no me cuenta? ¿Con quién lo va a ver? Al 11-44-000-590. Vos, camionero, que vas a estar en la ruta, ¿en qué parada vas a ver el partido? Contame en dónde.
1: Quiero ganarme 100 años de perdón.
0: Ahí en la 14 en algún lado, por Entre Ríos. En la 12 en Gualeguay, en alguna parrillita de Gualeguay que hacen unos chorizos descomunales. Que a vos te toca la ruta 36, que lo único que hay es pozos y no hay ninguna estación de servicio, nada. Y hacete el oso, andate hasta la 63 y chao. Lo ves en las parrillas de Dorrego, ahí donde está, apenas salís del puente.
1: Quiero volver a
0: que vos estás en el geriátrico y vas a ver el partido con todos los viejos y está muy bien. Te vas a acordar de tu época cuando te colgabas del paravalancha envuelto en la barrera de San Lorenzo.
1: Y que baile el país entero borracho con la de la selección.
0: O que sos hincha del rojo y se te va a piantar un lagrimón acordándote cuando jugabas por las Copas Libertadores. De estudiante y le vas a dedicar todo al Larigón. ¡Qué maravilla! Ayer me cansé de ver a Yamal en bolas siendo bañado por Messi. Maravillosa la foto. Lo más grave es que es real.
2: Es real.
0: Es real la foto.
1: Los pobres gringos.
0: Un país parado, paralizado. Un planeta observando a la selección argentina, más de uno. Con agujas en las manos, pinchando fotos y muñecos.
1: Quiero volver a robarle un gol al ladrón.
0: La selección española. En definitiva, la selección de Barcelona. Con algunos retoques. Con una legión de admiradores de Leo Messi. Porque todos esos chicos se criaron mirando en el alambre cómo jugaba Leo Messi en el mismo club. Ellos eran los chicos y Leo ya estaba consagrado en primera cuando arrancó a jugar con el genial Ronaldinho.
1: Ni los vikingos, ni los piratas, ni los franceses, ni los de España, que este sueño no se termina.
0: Que Argentina va a ser campeón del mundo y ojalá que lo sea. Ya recontra cumplió igual.
1: Quiero volver.
0: Mirá, con llegar a cuartos de final, está más que bien. Los pasó, con angustia, pero los pasó. Y de ahí se fue a la semifinal. Y cuando parecía que no lo podía empatar porque el dios de la angustia había decidido ponerle candado al arco inglés, con dos centros extraordinarios de como dicen los chetos, que no sé cómo se llama, Lionel Messi. Lionel Messi. Habilitando primero a Enzo Fernández, que le pegó un bombazo y la clavó en el palo derecho. Y después a la cabeza de Lautaro Martínez, que saltó como una pantera a cabecear en medio de delanteros que medían más de 1,85 todos, y uno medía 2,01. demostrando que todo es posible. Y usted me dice, pero España es un buen... Sí, es un muy buen equipo, ¿no? Buen equipo.
1: No entienden nada.
0: Pero España se quiere parecer al fútbol argentino. Quiere jugar como sudamericano. Pero los sudamericanos somos nosotros. Ah, que usted no, que usted es porteño, que no es sudamericano. Mañana va a ser sudamericano, quédese tranquilo, como todo este mes. Después vuelve a ser un cajetilla de clase alta, que le importa un pepino, los negritos, los marrones que juegan al fútbol.

0: 10:15 de la mañana en todo el territorio de la República Argentina. Quiero que quede claro algo. Toda la semana, se habló de la guerra de las Malvinas. Como referencia histórica está muy bien. Yo soy clase 63, una de las que fue a Malvinas. La que fue más fuerte fue la 62. Argentina le volvió a ganar a Inglaterra, nos volvimos a divertir, nos volvimos a cargar, pero que quede claro algo, ¿eh? El fútbol es fútbol y la guerra es guerra. Las victorias de Argentina sobre Inglaterra, el gol de Diego con la mano, el otro, el mejor gol de la historia, los dos pases de Messi, el gol de Enzo Fernández, no van a devolver un solo muerto de los muchachos que quedaron en las Malvinas, ni uno. Ni uno. Ni van a recuperar a los que se suicidaron cuando volvieron. Es muy lindo, pero es fútbol. No deja de ser fútbol. Por eso el homenaje debe ser constante a los héroes de las Malvinas, que fueron enviados a combatir por un alcohólico indolente que dos días antes había tenido la marcha del 30 de marzo de 1982, en donde tuvimos algún fallecimiento de algún trabajador. Fue un manotazo de ahogado de los militares de entonces para continuar en un poder hegemónico y absoluto que tenían en aquel momento, en donde decidían sobre la vida y la muerte y los bienes de los argentinos, incluidos con quienes vivían sus hijos. Entonces, tengamos en claro esto como norte. Honremos a nuestros muertos, recordémoslo los 365 días del año y no cada vez que hay un partido con Inglaterra y nada más. Porque el fútbol, como dice mi amigo Horacio De Bonis, es fútbol. Y la guerra es un monstruo grande y pisa fuerte toda la pobre inocencia de la gente. Como dice un hincha de Independiente, como dice León Gieco, en una canción que se canta en todo el mundo. En todo el mundo. Y usted me dirá, ¿y qué? ¿Le parece poco? ¿Le parece poco? Los chicos de la selección argentina sacaron un trapo, como le decimos en la cancha, una bandera, como dicen algunos, y una pancarta, como dicen los ingleses. Con una leyenda que decía las Malvinas son argentinas. ¿Qué es ese ruido? Debe ser el mío, entonces, a ver. Gracias, el señor De Marco está atento a todo. Le decía que esto que alguno manda mensajes durante el programa y se sale al micrófono. Se lo tengo dicho que no manden durante el programa, pero no entienden. Tiene algún problema cognitivo alguno, pero bueno. Les decía que, además te sacan de poco, ¿no? Uno está improvisando al micrófono, está improvisando, eso, viste, es complejo. ¿Qué le decía? Se me fue de la cabeza lo que estaba diciendo. Bueno, entre yo que no me acuerdo y ustedes que no están atentos, pues vamos, bárbaro.
1: Es que venías bien explicando. Siempre que estabas muy bien explicando. No, bueno, venías bien
0: explicando. ¿Dónde me quedé para que siga?
2: Estabas con que el tema de las Malvinas, que no es específicamente ahora.
0: No, claro, lógicamente. Ah, ya me acordé.
2: Y que no va a cambiar.
0: Ya me acordé. De repente miro, cuando termina el partido, y lo veo a Lautaro Martínez, que tenía una bandera, un trapo era en realidad lo que tenía en la mano, y veo que había una M y una A, pero también noto que la televisión internacional no quería mostrar la bandera. La escondía, tiraba la cámara hacia la izquierda, cuestión, claro, querían tomar la escena, pero sin que se vea la bandera, bastante complicado. ¿Qué hacían? Partían el cuadro, dejaban media, un cuartito de bandera adentro y todo lo demás afuera. Entonces decía, mal son, era lo que yo veía, nada más, mal arriba, son abajo. Y les mando a los muchachos, ustedes se acuerdan que mandé, hay sí, una bandera ahí que me parece que dice las Malvinas son argentinas. Vamos. Al rato apareció en las redes sociales la bandera con los chicos argentinos enarbolándola, en realidad sosteniéndola. Y eso sí está bien. Eso está bien, es correcto. Porque tienen una trascendencia ellos que los comunes no tenemos. No es lo mismo que vaya yo con una banderita, con la Malvinas son argentinas, que vayan los jugadores de la selección argentina clasificados a la final de la Copa del Mundo con una bandera que diga las Malvinas son argentinas. Tanto revuelo causó esto que el mismísimo Forum Shopping le pidió a la FIFA que sancione a la Argentina. Usted mirá, ¿qué es el Forum Shopping? El Forum Shopping es lo que están encargados de las relaciones internacionales de Inglaterra. No, no, no, no, no son de fútbol, son del Reino Unido. Manejan las relaciones internacionales de los ingleses en todas partes del mundo. Le pidieron a la FIFA que lo sancione. Lo llamativo es que nadie pidió sanciones para los Estados Unidos de Norteamérica cuando tuvo se declarando 6 horas al capitán del equipo iraquí. Y tampoco pidió nadie que se mantenga la roja del jugador estadounidense que fue perdonado por la arrastrada Federación Internacional de Fútbol Asociado. No. Sancionemos a Argentina porque saca una bandera que dice las Malvinas son argentinas. ¿Y qué son sino argentinas las Malvinas? ¿Que es una novedad? ¿Por un shopping? Ustedes no van a debatir conmigo. ¿Quién soy yo? Un 4 de copas. Pero bueno, es así. Es así. Los quiero escuchar hoy, ¿eh? ¿Qué les parece el partido de mañana? ¿Dónde lo van a ver? ¿Con quién? Si son camioneros, ¿en qué lugar en la ruta lo van a ver el partido? Al 11-4-000-590. 11-4-000-590. Nuestra vía única de comunicación. Sí, sí, escuchó bien, ¿eh? 11-4-000-590. En este momento en la ciudad con gobierno autónomo de Buenos Aires está espantoso el día, pero espantoso, horrible. Están haciendo 16 grados. La humedad es del 91%, es terrible, pero hay bruma y hay muchísima... está muy baja las nubes, muy bajas, están casi a nivel del piso. Y eso nos genera a los veteranos algún tipo de problema para respirar. El viento de superficie es de 16 kilómetros en la hora. Hoy se esperan precipitaciones, se esperan tormentas eléctricas y se estima que durante la semana va a volver el frío. Una vez que llueva. Para mañana domingo ya se estima una temperatura mínima de 9 grados y una máxima de 13. Así que bueno, vamos a recordar a todo el mundo, estamos en invierno, tampoco podemos vivir en verano en el invierno, ¿no es cierto? Pero pareciera que se adelantó el veranito de San Juan. Realmente esta semana todavía está pesado. Está pesado. Son las 10 y 23 en todo el territorio de la República Argentina. Ya les dije, ¿dónde va a haber el partido? ¿Que va a estar en la ruta? ¿Que no lo va a mirar? No le creo. Lo va a mirar igual. Va a parar en una estación de servicio que hay en Charata, Chaco, y va a parar a mirar ahí el partido. A mí no me haga el cuento, ¿eh? Mañana se para la Argentina. Ya está paralizada la Argentina. El día miércoles, previo al partido, más allá de la locura de la gente, fueron todos con el coche al centro, una cosa terrible. Yo rompí el espejo, ahí me di cuenta que rompí el espejo.
2: Ah, no me digas.
0: ¿Viste la fundita? Le voló.
2: ¿Sí? Wow.
0: Hay que cambiarla, ¿se acordá? Que hay que avisar ya para que me la tengan preparada. Bueno, y llegué a la zona de 11, eran las 12 del mediodía más o menos, yo venía del médico, venía por la avenida Entre Ríos. Entre Ríos, para el que no sabe, la continuación de Callao. Cuando llegué al Sina, unas 4 o 5 cuadras antes de la Plaza de los Dos Congresos, el intendente de la Ciudad de Buenos Aires, Jorgito Macri, como hace todos los miércoles, valló el lugar y no se podía pasar. Y yo preguntaba, pero no era que no se cerraba más la, no sé, las arterias en la ciudad de Buenos Aires, que no, ni siquiera había un corte, era un vallado. Evidentemente el gobierno de Macri, de Black Macri, teme que los jubilados, los 4 o 5 viejos que van los miércoles a protestar para que le paguen lo que les corresponde, no sé, hagan caca en la vereda, no sé de qué tienen miedo, le tienen miedo a los viejos. Mire, Blackie, yo le voy a contar esta historia. Como usted para esa época vivía en la provincia, no vivía acá en Capital, le cuento, mire. En la época de Carlos Saúl I de Arillaco, es un dios romano adorado por todos ustedes, había una señora que se llamaba Norma Pla, que iba todos los jueves en aquel momento a Plaza de Mayo a protestar por el robo que le hace el Estado a los jubilados. El robo que le hace el Estado a los jubilados. Y también era la misma historia. Me acuerdo, pobre vieja, que 2x3 estaba, le hacían quimioterapia y tenía una peluca para, porque estaba pelada. Y aparecía la peluca tirada por el piso, que la habían cascado a la vieja. Una cosa terrible. Usted dice que saca a los Ocupa de Buenos Aires. Bueno, los jubilados no son Ocupa, Macri. Van a protestar porque los tenemos hambreados. Claro, para eso hay que tener un poco de sensibilidad social y saber lo que es que no te alcance para comprar un remedio, que no te alcance para comer hasta fin de mes, que no te alcance para hacer un regalo a tus nietos. Cuando vos la pusiste toda la vida, no estamos hablando de los que no la pusieron, estamos hablando de que a los que les hicieron el descuento. Y ahora me entero que se habla fuertemente que el año que viene se van a dar créditos en dólares a la clase media para que pueda comprar su casa. Y usted me dirá, pero qué bien. Y yo le digo, sí, qué bien. ¿Sabe dónde va a salir la plata? Del ANSES. Ah, me miran todos. Del ANSES va a salir la plata. ¿Cómo hacen todos? Y el cambio, y la casta, y el Banco Central, YPF no había que liquidarla. Yo lo veo al presidente con el mameluco de YPF. ¿Cómo es la historia? ¿Es todo al revés ahora? No se entiende. Ustedes saben que yo no soy anti nada, ¿eh? A Domiley hace alguna buena, también la señalo sin ponerme colorado. Pero viejo, no jodamos. No jodamos. No jodamos porque, viste, te quedas pensando. Y ahora cuando vuelvo, voy a tratar un tema con los muchachos. Y por ahí lo llamamos a Cassioli, alguno de los muchachos del periodismo deportivo importantes. Porque el gobierno va a seguir yendo contra Chiquitapia, ahora que es rubio y ojos claros, otra vez, como en el 2022, porque ya no depende del resultado del partido Tapia, ya está. Se produjo una transmutación. En vez de ese negro, gordo y feo, ahora es delgado, rubio y ojos claros. No es más basurero, es un empresario internacional. Ah, que no, que usted cree que sí. No, ya le ofrecieron la casa de gobierno. Le pusieron el ministro que necesitaba a Tapia para zafar. Hasta el gordo se da la mano con Trump. A ver, ¿de qué estamos hablando? Milei, para darle la mano a Trump, tiene que hacer una fila de 15 minutos, 2 horas, 1 hora y media. Y el gordo va y Trump le da la mano a él. Es una cosa de loco, viejo. Trump le dio la mano. No es que le tiró la mano a Tapia. Detrás le tiró la mano a Tapia. ¡Ve, Milei! ¿Ve? La semana pasada contábamos que el Tesoro de los Estados Unidos y el FBI estaban investigando a Tapia. Y el presidente Trump va y le da la mano. Y se cagan de risa mientras se dan la mano. Esto es plata, señores, esto es guita. Y lo único que les importa a todos es ver guita. Vuelvo a decirle lo mismo de siempre, interprételo como quiera. Quieren ver guita. ¿A que no? Ah, que Trump invadió Nigeria porque está haciendo un genocidio. No lo invadió. Que en Venezuela entraron, sacaron a Maduro y el régimen sigue, no se cambió nada. ¿Y dónde está Maduro? Búscame a Maduro, de Marco, a ver dónde está Maduro. Ay, Dios santo, este es un país en donde el día que nos pongamos a pensar, nos pongamos a hacer un poquito de memoria y tengamos un poquitito de ocurrencia, vamos a ver las cosas de otra manera. Pero por ahora lo único que vale es lo que decía don Julio Grondona. Todo pasa. Tanda.
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1: Hola, buen día. No, te contaba que soy Ana de Ranchos. Hermoso programa, siempre continental, en casa, siempre. Es la única radio que se escucha. Y le quería decir al conductor que el veranito de San Juan ya pasó. Se sintió el veranito de San Juan, que fue el 24 de junio. El 24 de junio, San Juan Bautista. 23 víspera, 24 de junio, San Juan Bautista. Antiguamente se hacía la fogata para celebrar a San Juan Bautista, el 23 a la noche, para celebrar la llegada del santo. Y el 28, víspera de San Pedro, también las antorchas. Que...
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2: Hola Jorge, acá Fernando de Villa María, camionero, acá volviendo de Neuquén, y lo voy a ver donde me encuentre, Jorge, en alguna estación de servicio, con alguno al lado que ni siquiera conozco, con el que me voy a abrazar y todo. Vamos la Argentina, vamos, quiero robarle otro gol al ladrón, vamos. Gracias Jorge, buen programa, ahí va la bocina.
3: Precisan que alguien les cuente, pregúntenle a Brasil qué se siente.
0: ¿Qué dijo?
3: Quiero volver a robarle un gol al ladrón, como el Diego.
0: 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Un programa distinto hoy, hay fiesta en Continental. 11 44 000 590.
4: ¿Qué haces, Jorge? ¿Cómo te va? Te habla Walter de La Plata. Estaba re tranquilo, pero me pones esa música, me pongo re manija, me vuelvo loco, me pones... ¿Cómo es que decís? McAllister. No es McAllister. Bueno, igual estoy re tranquilo, porque hay que ser racional. Yo vi tres campeones del mundo.
0: Yo también.
4: Tres selecciones distintas. Y lo importante a veces no es jugar bien, sino tener la injundia, que creo que es la palabra justa. Que nos respeten y hacerse respetar. Después se puede ganar o perder, pero no que te pasen por encima. Así que le mando un saludo grande y suerte para mañana, que también es necesaria. Un poquito de fortuna, por no decir orto, pero bueno. Ahí estaremos, mirándolo con un amigo japonés que cumple 60 años y ya le digo, voy, sí, alquilás una pantalla gigante y unas cuantas piezas de sushi. Así que esa es la condición sine qua non.
0: Preguntarle al Pato Filiol si hay que tener suerte con el cabezazo de Resenbrick en el minuto 90 en el Estadio Monumental en el Arco del Río de la Plata. Preguntarle al Pato, ¿dónde pegó? En la base del palo derecho, y la pelota se fue y no volvió. En vez de picar para adentro, picó para afuera, y después en el alargue Argentina lo pasó por arriba a Holanda. Y le hizo dos goles, uno con una jugada extraordinaria e inolvidable de Mario Kempes, que tiró a todos los holandeses al Río La Plata. Y otro, una pared de Mario con Daniel Bertoni, que Daniel la terminó de mandar fenomenal. Yo también le quiero robar un gol al ladrón. Mira, chico, 11 44 000 590, suenan los bongos en cuatro, en gente derecho.
5: Hola, buen día para todos y para toda la audiencia. Bueno, soy Maxi de Benito Juárez, con mi familia vemos la final desde Brasil. ¡Vamos, Argentina, carajo! Y lo pide.

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1: Hola Jorge, buen día. Estoy totalmente de acuerdo que el dinero mueve todo, todo, todo, todo, hasta las manos para salvar. Todo lo mueve el dinero en este mundo. Bueno, yo veo el partido con mis amigas acá en mi casa. Siempre es cabala, todas juntas acá en casa. Si es cena, cenamos. Si es almuerzo, almorzamos. Si es merienda, merendamos. Y bueno, obviamente, nunca fui a la cancha. Creo que fui dos veces en mi vida. Pero quiero que gane la selección, que gane este partido. Y si hay 10 partidos más, que los gane a todos. Absolutamente. Mi nombre es Alejandra.
0: Ale, hay que ganar este. Hay que ganar este. Los partidos se ganan de a uno. Había que ganar contra los ingleses, sí, claro. Había que ganarle a los negros de Costa... ¿De dónde, carajo? De Cabo Verde. Y Cabo Negro era eso, más que en Cabo Verde. Después había que ganarle a Suiza. Qué mala sangre nos hicimos con Suiza. Por favor, qué mal jugó Argentina. Qué mal jugó Argentina. Sí. Pero acá estamos. Acá estamos. Ahora sí, lo más en los mundiales lo importante es ganar. No hay duda de eso. No. Lo que pasa es que yo soy independiente, soy un purista, me gusta jugar bien. Este es de River.
2: Me gusta jugar bien.
0: El otro de Racing y da lo mismo.
3: No me importa nada. No me importa nada. ¿Qué quiere que
0: juegue? Claro, que sí, como decía Toto Lorenzo, si quiere chiche, vaya a la juguetería a comprar, deje joder. 11-4-000-590.
4: Buen día para felicitar a toda la banda de Continental. Una maravilla. Yo desde 6 de la mañana hasta que me voy a dormir, siempre prendida, siempre enchufada en Continental. Una maravilla. Y les digo que los partidos no prendo el televisor. Escucho los relatos por Continental. Abrazo fuerte para todo el equipo.
0: Argentina. Quiero volver a robarle un gol al agro. Siguen sonando los bombos y los redoblantes en Gente de Derecho. 11-4-000-590.
5: Pero escúchame, para el programa Continental, tenés razón. Tanto joden con Malvinas y un excombatiente cobra 800 millones de pesos
0: claro.
5: por mes. ¿Por qué no nos dejamos de joder? Y todos los senadores, diputados, políticos, empresarios, tanto los que se le rasgan la vestidura, donan una parte del suelo para que esta gente por lo menos tenga un final feliz. ¿Eh? Que queremos la tierra y los pobres infelices que estuvieron tirados en el barro están muertos de hambre y no tienen ni una obra social. Que tienen que hacer una cola junto con los jubilados para atenderse un problema que tengan de salud. ¿Qué país de salame que somos?
0: Inclusive tener presente que los chicos que tenían 18 años entonces están a punto de ser edad de jubilación también, ¿eh? Somos viejos también, los de los 63 y los 64 somos viejos. Los 62 y los 63 ya somos viejos. La 62 el año que viene, ¿cuánto cumple?
6: Y va a cumplir 50 y...
0: ¿Más que 50? ¿60 y cuánto va a cumplir?
6: 64.
0: No, va a cumplir 65. La clase 62 el año que viene cumple 65 años, edad de jubilación. Y la gente también, No se habla de Malvinas solamente cuando juega la selección con Inglaterra. De Malvinas se habla todo, siempre. 2 de abril, 2 de junio. Hay que hacer memoria, Hay que hacer memoria. 11-4-000-590.
1: Buen día, señor Rezongón. Bueno, yo voy a ver el partido con mis amigas, como siempre, es cábala. Lo vemos en mi casa y bueno, nos quedamos ahí. Sufrimos, lloramos, gritamos. Imagino. 5 mujeres enloquecidas. Y vamos, sí, yo también quiero que gane. Olvídalo, nunca fui a la cancha. Parece que fui 3 veces a la cancha, pero yo quiero que gane todos los partidos. Y si hay otro, que gane otro también.
0: Sí mismo.
1: Alejandra.
0: Estamos antes, El mismo mensaje del anterior. 11-4-000-500. El señor Gutiérrez no durmió. Tuvo. 11-4-000-590.
7: Buen día, Continental. Contento. Sabiendo que voy a poder ver el partido mañana. Pellegrini. Estoy saliendo de Rosario para Trenquelauge, así que domingo final en casa con la familia. Un abrazo grande. Y las Malvinas serán siempre argentinas.
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2: Buen día, chicos. Nunca podríamos comparar una pelota que se meten en un arco a chicos muertos en el campo. Que eso es lo más triste que hay.
8: Los pobres gringos no entienden nada.
0: Así todo, qué lindo ganarle a los ingleses, ¿eh? La verdad que... Pero igual yo le quiero ganar a los gallegos ahora. Si usted mira el chiringuito, mira todos estos programas de mierda de España. No solamente los quiere ganar, los quiere estrangular. La envidia que le tiene Argentina en el fútbol es terrible. Los mexicanos hablan mal de los argentinos, los chilenos ni hablar. Ni hablar. Después cuando vienen a la cancha Independiente los agarran de cogote y vos terminás ofendido porque no hay que hacerlo, ¿no es cierto? Pero realmente qué ganas de pegarle que uno tiene. No pueden ser tan envidiosos los chilenos, es una cosa terrible, terrible. La envidia de los chilenos a los argentinos en el deporte es absurda. Aparte no me olvidé que le prestaban las bases aéreas a los ingleses para que estacionen los aviones, para que aterricen los aviones para bombardear al ejército argentino en las Islas Malvinas, ¿no? Porque nosotros lo puteamos los ingleses y los chilenos, bien, gracias. La lacra de Sudamérica son traidores hasta las últimas consecuencias. Porque es tan duro, Rizzo, porque fue San Martín con O'Higgins a libertarlos. Lo primero que hicieron en 48 horas que se fue San Martín, lo depusieron a O'Higgins. Ya fueron traidores, a las 48 horas ya empezaron. 48 horas tardaron, ¿no? 11-44-000-590.
9: Buen día, Jorge Rizzo, Radio Continental. Alberto de Mechongué te habla. La verdad que te felicito, porque vos sos pueblo. Una persona culta, con una carrera impecable. Siempre estás tirando para la gente humilde y te acordás todos los programas

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1: 11:53 en todo el territorio de la República Argentina. 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Gente de radio y gente de pulvo.
2: Jorge Rizzo.
1: Otro que gente de pulvo.
2: Gente de Derecho.
1: También. Además. Me iba a la cancha en 1980 a ver un partido en la cancha de Barraca Central, que por entonces jugaba en la primera D. Solo para que Rubén Falcón en la transmisión de Renzi dijeran, informó desde la cancha de Barraca Central Jorge Rizzo. Era todo lo que decíamos, ¿cierto? Mucho antes de estudiar Derecho ya estábamos con esa historia del periodismo.

0: no entienden nada.
1: Acá me preguntan los muchachos que por qué le tengo fe a la selección mañana. Y es fácil, yo te lo puedo graficar. Me parece que España es fuerte por los costados, es fuerte por los costados, sobre todo con Yamal. No tiene un centro delantero potente, no, si lo tuviera sería de temer. Si lo tuviera sería de temer mucho directamente. Si Argentina lo cubre a Yamal como lo tiene que cubrir, que es marcando o cerrando, clausurando los laterales, yo creo que tiene que jugar Tagliafico seguro por su lateral, y del otro lado debería jugar Montiel. Para mí, Molina fue muy malo el otro día, lo del lateral contra Inglaterra, malísimo.
2: Fue de lo más flojo de la Argentina.
3: Para mí fue malo en la jugada que fue la del gol, pero...
2: Pero tampoco tuvo peso, no
1: mirá, Molina se suele ser Montiel, el más flojo de la selección argentina.
3: Me parece que... A ver, a mí no me gusta ni Molina ni Montiel. Nunca me gustaron ninguno de los dos. No me parece que Montiel sea ninguno de los dos hoy tenga el nivel, pero no hay otros.
2: O sea, no hay otros, y Montiel lo veo mejor que Molina.
1: En el Mundial pasado, cuando había que marcar, el que jugaba era Montiel.
3: Estaba en otro nivel Montiel.
1: Bueno, en este momento me parece que hay que marcar. Hay que clausurar el carril. Por ahí Montiel te pega una patada en la cabeza y te afloja, ¿viste?
2: Sube Cucurella también ahí por esa banda.
1: Cucurella es un crack.
2: Es un jugadorazo.
1: Es un crack.
2: Y aporta en ofensiva.
1: Cucurella tiene pinta de árabe. Apellido de italiano y es español, es una cosa terrible. Lo compró el Real Madrid, es probablemente el mejor lateral por ese lado del mundo.
3: Es un italiano del sur.
1: Y del otro lado, Porro es un gran jugador también. El otro día Porro se lo fumó a Mbappé. En vez de Mbappé fumarse el Porro, no, se fue al revés. Porro se fumó a Mbappé.
3: A mí me parece que no sería descabellado que vuelva a poner el mismo equipo, porque Juliano con Molina clausuran bien la banda, porque son dos jugadores.
1: No, yo creo que va a jugar Rodrigo de Paul. Juliano Simeone, por ahí es lógico contra un equipo que juega por cómo se desarrolla el fútbol inglés, que de ida y vuelta, de carrileros. Uh-huh. Acá vamos a pelear medio campo.
3: Puede ser.
1: El que gana al medio gana el partido mañana. El que gana al medio gana el partido.
2: Es un partido de tenencia de pelota.
3: A mí lo que me preocupa es que si juega Montiel y no juega Molina, y con De Paul perdés mucha proyección. Me parece que dejás un equipo más estático, porque Montiel...
1: Es que Argentina Argentina es un equipo estático. Cambió solamente en el partido contra Inglaterra.
3: Me parece que es contraproducente, porque Montiel es un 4 que ataca al espacio y no traslada pelota. Y Molina, bien malo regular, ataca con pelotas más que sin pelota. Eso me parece que te permite abrir un poco más la cancha. Me parece. Y Montiel no es el que fue el último Mundial. Esa es la realidad. El tiempo pasa y no siempre nos
2: igual volvemos. Igual sabes.
1: Tampoco
2: que
1: descarto que juegue Nico Otamendi mañana, ¿eh? No descarto que... Estoy mirando y es cierto. Por ahí juega con 5 atrás Argentina, ¿eh?
3: Me parece una locura.
1: Yo te estoy diciendo lo que me parece.
3: Me parece una locura.
1: 5 defendiendo, 3 atacando. Esto es lo que quiero decir. La defensa móvil. Cuando defendés con 5. Cuando atacás, vas con los dos laterales como delanteros, como carrileros.
3: Pero de última, si vas a jugar con 3 en el fondo, lo lógico sería que sacrifiques a Molina, a Montiel, y pongas ahí así definidamente a Juliano Simeone. Porque no
1: bueno, a... si juega Simeone, bien, tenés que jugar así.
3: Porque Simeone es un extremo que va a jugar de
1: pero volante. A mí no me gustó Simeone el partido contra Inglaterra.
3: A mí me gustó.
1: A mí no me parece que haya generado nada.
3: A mí me parece que ayudó mucho en la presión. Sobre todo en el primer tiempo, mucho la
1: el función. Equipo cambió cuando salió él, justamente, y entró Rodrigo de Paul. Para mí, Rodrigo de Paul tiene que jugar siempre. A pesar que reconozco que no está jugando bien, pero para mí tiene que jugar siempre.
2: Yo creo que fue muy necesario sacarlo a De Paul del
1: si
2: equipo
1: de Paul
2: por
1: anda bien, si De Paul anda bien, Messi anda bien. Observen esto.
2: ¿Sí?
1: Hasta el Mundial de Qatar, De Paul no estaba en la selección.
3: No, De Paul entró a la selección
1: en la Copa América.
3: En la primer Copa América que perdimos.
1: A partir de 2019. Ese momento, a partir de ese momento del ingreso de De Paul, se produjo una suerte de liberación de Messi. Uh-huh. Y el equipo dejó de ser Messi dependiente, digamos, de tres cuartos hacia atrás. Ese laburo lo hacía Rodrigo De Paul. Mientras Rodrigo De Paul andaba bien, sí, la selección argentina encontraba un Messi exquisito. en este Mundial de Paul no anduvo bien, por eso termina saliendo contra Inglaterra. Y Messi tuvo que volver a tomar el rol que había dejado, que era ser la manija.
2: Sí.
1: Pero bueno, yo creo que mañana a Messi le dan...
3: De hecho, la mejor versión de Argentina...
1: Gane o pierda el partido, mañana Argentina, Messi va a ser el ganador de la pelota de oro. Es lo que creo. Para mí es el mejor jugador del Mundial.
3: Depende mucho de la
1: final. Ningún español podrá ya superarlo.
2: No, no lo pueden superar.
1: Y es muy probable que depende del partido de hoy, yo no sé, no deberían valer los goles de hoy. Porque si Mbappé mete dos goles va a ganar el botín de oro Mbappé, que si cuando está jugando por nada es distinto el partido.
3: ¿Sabes qué pasa? Todo depende cómo sale la final, porque Olmo ha hecho un buen mundial que le faltó el gol. Si Olmo hace dos goles mañana...
1: Pero no los hizo.
3: Pero si los hace mañana...
1: Sigue siendo superlativo lo de Messi.
2: Sigue teniendo 39 años.
1: Sigue siendo superlativo lo de Messi y a la FIFA le conviene dárselo a Messi.
3: Ah, eso es otra historia.
2: No puedes mirar
1: costado. No, pero Messi es el mejor jugador del mundial. Te lo digo yo que soy... crítico y me parece que en el 2014 creo que fue que
2: el de Brasil
1: en el 2010 no era acreedor al
2: de hecho no hizo ningún gol en el 2010.
3: Eso fue el balón de oro,
1: el balón de oro, estoy diciendo balón de oro.
3: Sí,
1: hay dos balones de oro, uno el del equipo de Francia, esto es el del mundial, el mejor jugador del mundial,
3: el quilombo en el 2010 fue porque se le dieron el balón, el equipo le dio el balón de oro a Messi cuando todos
1: estoy hablando del mundial yo. Hay un balón de oro y hay un botín de oro y hay un guante de oro para el mejor arquero. Yo creo que Messi se va a ser acreedor mañana al balón de oro porque realmente ha sido determinante en el mundial. Determinante. El único jugador que podía competir con él juega por el tercer puesto. Ya está. Podrá ganar el botín de oro si le hace tres goles él a los ingleses. Sí. Y Messi mañana no convierte. Pero bueno, es lo que tenemos. 11-44-000-590. 11-44-000-590.
0: Muy buenos días, Radio Continental. Soy Edgardo Pineda, de camionero de Transported Power. Hacemos la línea de Buenos Aires, Ushuaia. Estoy volviendo de Ushuaia. Gracias a Dios, a la altura de San Antonio Este. Bueno, Dios quiera pueda llegar a Buenos Aires para poder ver el partido en familia.
1: Claro.
0: Le mando un abrazo grande a todos mis compañeros y amigos de la ruta. Y ver si podemos traer el título de vuelta acá a la Argentina y festejar. Un beso para todos, que tengan un buen día.
1: Igual tranquilo en la ruta, mirá que el partido se juega igual y va a salir igual si vos lo ves en tu casa o lo ves en una estación, tranquilo. Si llegas a casa, mejor. Y si no, lo verás en la ruta. 11-44-000-590. 11-44-000-590.
4: Hola, buen día, genio. Soy camionero de Chivicoy. Me llamo Jesús y bueno, vamos a mirar el partido en casa, en familia y con un buen asado de previa. Vamos a Argentina todavía.
1: Ya se huelen los chorizos desde Continental. Uy, mirá, cuánto se le hace agua a la boca. ¿Le gustan los chorizos?
2: Me encanta.
1: ¿Le gustan?
2: Sí.
1: Como buen molle, le encanta el cerdo, ¿no? Que es una cosa de loco.
2: Me encanta. Los chorizos tienen que ser de cerdo.
1: Mamita querida, es un molle trucho este.
2: Chorizo no y matambrito de cerdo.
1: ¿A usted le gustan los chorizos
2: no
1: de cerdo?
2: No le gana a nadie a eso.
1: Venga.
5: Rojo.
1: Venga, porque tengo un tema acá, interracial. No, sería la misma raza, ¿no es cierto? Pero usted es un molle trucho, en definitiva.
2: No puedo vivir sin chorizo de cerdo, matambrito de cerdo. Es lo que más me gusta.
1: Perdóneme, Moguileski, ¿usted qué hace? ¿Come cerdo?
6: A mí me gustan los mezcla. ¿Qué tal? Buenos días.
1: Chorizo es mezcla. No, le pregunto, ¿usted come cerdo?
6: Sí.
3: Pero está bien, ¿por qué?
1: Pare. A ver, los quiero escuchar, a ver, ambos.
6: Primero el...
1: Ponga, dale los auriculares, por favor. No, a los dos juntos los quiero. A ver.
6: Y en Shabbat, inclusive.

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1: 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Ahí lo tenés al pelotudo.
2: Sí, me está faltando templo. 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
6: Hola, te escribo de Estados Unidos, soy argentino. Para mí está mal que haya sacado el trapo de las Malvinas. Quiero aclarar que yo apoyo la lucha de las Malvinas. ¿La FIFA prohibió o no prohibió que sacaran trapos o banderas? ¿Por qué no se respeta lo estipulado? ¿Qué estaríamos diciendo nosotros si hubiesen hecho los ingleses esos?
7: Lo cagaban más palo. Mi amigo, usted tiene razón desde las prohibiciones de la FIFA, pero la FIFA también prohíbe que una señorita que entró desnuda en el partido de Suiza fue en la primera ronda, no me acuerdo con quién, me parece que con Ghana, no sea tomada por la televisión internacional. Pero prohíbe cosas raras la FIFA, prohíbe que los jugadores se tapen la boca, prohíbe que los jugadores se levanten la camiseta, prohíben que los jugadores salten los carteles, prohíbe que los jugadores se agarren del alambre. No sé, a mí me gusta el fútbol masculino, si a usted le gusta el fútbol femenino, un tema suyo, ¿vio? Y en cuanto a sacar la bandera, y si a usted le parece que es terrible, no sé, a mí me parece más terrible la toma de las Islas Malvinas, ¿vio? Qué sé yo. Por lo que escucho, usted es argentino. ¿Le importa realmente si Argentina recupera las islas? ¿Le importa a los que murieron en las Malvinas? ¿Usted cree que el silencio es salud? Chucuchú, chucuchú. 11-44-000. Gracias por llamarnos desde Estados Unidos, ¿no? Gente de Derecho Internacional. 11-44-000-590.
8: Buen día, Jorge. Soy Miguel de Pinar, siempre prendido Continental. Y yo lo escucho por la radio. Empecé escuchando por la radio y lo voy a escuchar por la radio. Y salimos campeones. La copa viene para Argentina, no para los gallegos. Vamos a Argentina, carajo. Nos sigo escuchando. Y la casta somos los jubilados, somos nosotros que estamos cagados de hambre.

0: 11-4, suena el, mira cómo suena el bombo, cómo suena el redoblante. 11-4-000-590.
1: Jorge, querido, buen día, ¿cómo andás? ¿Cómo andás? Sí, yo le quiero ganar a todo y no mezclar en la guerra con el fútbol, porque eso fue un verso que nos metieron, nos llenaron la cabeza, y la realidad que vivimos como unos crotos del 82 para acá, andamos revolviendo la olla, hermano, y nos hacemos los patriotas. Dejémonos de hinchar las pelotas. El fútbol es un deporte y la guerra es una guerra que sangró un país completo. Así que no hay que mezclar, no hay que ser tan pelotudo, hermano. El fútbol es fútbol y nada más. Y no nos va a cambiar la vida. Y la guerra sí, porque la guerra se llevó un montón de gente querida. Abrazo grande, hermano. Pablo de Trenquelauque, que sigas bien.
0: Gran abrazo, Pablito, tenés razón. 11-4-000-590.
2: Hola, hola, Néstor de Neuquén, viajando para Buenos Aires. Vamos a Argentina y que los chilenos sean hermosos el domingo. Un abrazo.
0: Explotan los teléfonos de Radio Continental, explotan los teléfonos de Radio Continental al son de quiero ganar la cuarta. Ya se lo afanamos, le robamos dos a falta de uno. Ah, aquel de Diego fue barro, porque me metió la mano. ¡Ay, no me hagas acordar! Y después cuando Canigia le robó a Brasil 4 años después, cuando picó y se fue, y vos de qué iba. Y Marcelo Araujo gritaba, ahora o nunca, decía Marcelo. Extraordinario, por favor. Cuántas cosas vimos cuando Mario entró pechando a los holandeses y los tiraba contra el arco de la Figueroa. ¡Ay, no me hagas acordar!
3: Marca 2, pisa la pelota Marabona. Arranca por la derecha el genio del fútbol mundial. Y es el tercer a tocar para Borruchaga, siempre Marabona.
0: ¡Genio, genio! No hay cosa más emotiva para mí en el mundial que cuando veo la... las tribunas donde hay gente de fútbol, vos te das cuenta que hay gente de fútbol y ves la cara de Maradona en la bandera. Es una cosa terrible. Yo le digo a... el otro se lo decía a Manfredi en privado. Messi es Mozart que toca sinfonías y las compone a los 9 años. Es un artista sublime, insuperable. El otro era Leónidas en las Termópilas. El otro era un general. Messi es Leonardo da Vinci. El otro era el mariscal Rommel. Era Patton. Madre de Dios. ¿Qué vas a comparar si cada uno en su lugar? Ojalá hubieran jugado juntos. Ojalá. Gracias Dios por dejarme disfrutar a los dos. Gracias por Mario también. Y si no salimos campeones, no importa. No importa. Ganar gana uno solo. Ganar gana uno solo. Lamentablemente es así. A veces merecen ganar más de uno, pero bueno. Ojalá que sea Argentina, ¿no es cierto? Que tampoco es la República Argentina, sino que es la representación de la Asociación del Fútbol Argentino. Que quede claro, ¿no? Esto no es patria. Esto es deporte, esto es fútbol. Mi alegría es futbolera, no es patriótica, que quede claro. Que quede claro. El patriotismo es agarrar el fusil cuando hay una guerra. O que vayamos todos a Plaza de Mayo cuando los gobiernos nos maltratan y no. Iba a decir otra cosa. Pero me matan en Continental si cuando los gobiernos nos... si digo lo que... me matan, me rajan. 11-4-000-590. 11-4-000-590.
4: Buen día, Jorge. Bueno, sí, como siempre alentando a la selección. Pero te quiero decir algo. No jugamos contra una selección gallega, porque no jugamos contra la selección de Galicia. Jugamos contra la selección de los españoles. Así que no son gallegos, son españoles. Y puede haber algún gallego en la selección, puede ser, pero es así. Y por lo que escuché en la radio continental justamente, que Galicia, Asturias y los vascos estaban también apoyando a Argentina, no todos apoyaban a España, así que está dividido. Norma de Olivos.
0: ...11-4-000-590...
5: Hola, buenos días. Acá voy, Karina, de Villa Elisa. Voy manejando para Trenkelauken y me estoy acordando de mañana, que va a ser el partido y que lo voy a ver como siempre en Villa Elisa, en la misma esquina, en la misma estación de servicio. Que por favor me guarden el lugar, si son tan amables de pedírselos por la radio.
0: A ver si le guardan el lugar en Villa Elisa a la camionera, por favor, miren que tiene que estar sentada en el mismo lugar, porque acá no se puede joder con esto, acá las cábalas hay que cumplirla, miren que si no, como para la estación de servicio, se la prendemos fuego si vamos a perder, si no le guardan el lugar. Me llama la semana que viene y me dice si se lo guardaron, querida.
6: Los pobres gringos no entienden nada.
0: Los pobres gringos no entienden nada.
6: Descontrolada. Y si precisan que alguien les cuente, pregúntenle a Brasil qué se siente.
0: Igualmente el fútbol en los mundiales no es un espectáculo deportivo, es una exhibición mediática, si ustedes quieren, en donde quienes alimentamos el deporte, porque somos los que pagamos todos los domingos, no concurrimos porque no podemos. Porque miren que para que eso exista tiene que existir el fútbol argentino y tienen que existir los hinchas de Defensores del Grano, y me va a matar Sebastián, y ni hablar de los excursionistas, si no me mata, viste. 11-4-000-590, se me ocurrió Defensores del Grano.
7: Buen día, radio, le habla Karina, esposa de un excombatiente que todavía está esperando que lo reconozcan en el grupo Toas, reolvidados. Y bueno, con el tema este de Malvina y el mundial, orgulloso él, mira el partido como todos, y bueno, como esposa me duele muchísimo verlo sufrir, y bueno, esperemos que algún día, ya se han ido un montón esperando que lo reconozcan, y bueno, hay que seguir esperando a que se decidan estos HDP a reconocerlos. Muy buena la radio, los felicito, sigan ahí.
0: Mándale un abrazo a su esposo de parte de todos nosotros y dígale que nos sentimos muy orgullosos de él y de sus compañeros. Yo los quiero muchísimo a los jugadores de la selección, ni hablar a los de Independiente, que los quiero tanto o más, pero los que realmente me representaron fueron los que fueron a las Islas Malvinas. Los jugadores no son soldados, son jugadores de fútbol. Los soldados eran ellos y han sido olvidados, relegados y maltratados en este país durante generaciones y generaciones. 11-4-000-590.
8: Buenos días, Jorge, querido Pablo de Ortúzar, saludos a gente de derecho. Como siempre te felicito por el programa, decís cosas que callan en otros medios y coincido totalmente con lo que decís de los chilenos. Mira, yo en el año 85, 3 años después de la guerra, hice el servicio militar ahí en la primera brigada aérea de Palomar. Muchos de esos pilotos habían combatido en la guerra, y en esos años, creo que debe seguir estando, hay una placa muy grande de mármol en la oficina donde yo estaba, donde recordaba la cantidad de soldaditos muertos, fallecidos, soldaditos argentinos, muertos por los informes que los chilenos le pasaban a los ingleses. Y eso no se olvida. Si bien fue en época de dictadura, la dictadura de Pinochet, Después creo que nunca hubo un pedido de disculpas de parte de un gobierno democrático chileno. Y 40 años después de la guerra, en los únicos estadios de fútbol donde te siguen recordando los muertos de Malvinas es en Chile. El resto de los países de Latinoamérica creo que no hacen mención a eso, te lo respetan. Los chilenos te clavan una daga profunda, saben que nos duele, que nunca va a cicatrizar. Por eso coincido totalmente. Bueno, Jorgito, un abrazo grande y suerte para mañana.
0: Cuando vas a jugar a Chile te gritan argentinos maricones, perdieron la Malvina por cagones. Después van a Avellaneda y corren. 11-44-000-590. Hoy estoy belicoso, ¿eh? 11-44-000-590. Hoy me salió el futbolero de adentro. ¿Qué querés que te diga? ¿Qué te crees que yo soy un cheto? No soy un cheto. Decidí no serlo. A pesar que vengo de una familia que es cheta, yo decidí no serlo. 11, que soy como Gabroy. No, yo no soy como Gabroy. 11-44-000-590. 11-44-000-590.
9: Hola, para gente de Hecho y Equipo, Pablo Anúfan al Rojo, acá escuchándolos, conduciendo por las calles de la ciudad de Buenos Aires. La humedad desde el pueblo nos está matando, clima horrible, pero bueno, no nos podemos quejar. El miércoles se ganó con categoría a los ingleses más que nada, y el domingo se va a ganar a los españoles. Y coronamos una cuarta copita. Eso sí, la preocupación, no sé si ustedes saben algo del problema que hay con de una madera que viene de Canadá, que está produciendo inconvenientes en la ciudad. Esperemos que no sea para suspender el partido. Si saben algo, comenten. Saludos.
0: Sí, me llamaron los bomberos directamente desde Nueva Jersey para decirme que ya tienen en toda la zona cercada por las dudas que llegue el fuego y no lo van a dejar pasar. ¿Sabía usted, no?
10: Sí, lo vi el incendio.
0: Me llamó el jefe de bomberos, José Quintero. Que está con la manguera, justamente, ¿no?
10: Está con la manguera para apagar el incendio de Bedia.
0: 11-44-000-590.
11: Ah, bueno, perdón, buen día a esos chicos que están hablando ahí. Soy fiel oyente de ellos y tema de Malvinas, no sé por qué se habla mucho por el tema de un partido, por un partido de selección, no tiene nada que ver. Yo, por suerte, gracias a Dios, hace ahí estuve a 2 metros de la guerra de Malvinas también, pero conocí lo que es todo el terreno allá y bueno, nunca estoy arrepentido por lo que iba a hacer por mi país, aunque entonces tenía 20 añitos, 19, 20 años. Bueno, radio, gracias.

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0: Hace un ratito decíamos que cómo va a seguir el derrotero de del gobierno y de los grandes medios como La Nación y Clarín, que habían emprendido una guerra santa contra la cúpula de la APA. Ya dio la impresión de que el gobierno nacional medio rajó cuando puso a Máiquez de ministro de Justicia, ¿no es cierto? Pero No.
1: No sé qué
0: sea. No, es una descarga de otro lado. Pero ¿cómo va a seguir? ¿La Nación y Clarín van a seguir acosando a la cúpula de la AFA? Yo creo que sí. ¿Qué pensabas, Manfredi? ¿Vos que dijiste de entrada que esta batalla la iba a ganar la AFA?
2: Ganó Chiqui. Chiqui también.
0: Bueno, sí.
2: Capo Chiqui. A ver. Yo creo que esto era crónica de una muerte anunciada. Chiqui Tapia es una de las figuras centrales en lo que es el fútbol mundial, todo a raíz de lo que gestó la selección argentina, pero también de las gestiones que fue realizando Tapia para posicionar la marca argentina. Uno lo subestima demasiado a Chiqui Tapia, pero Chiqui Tapia generó buenas relaciones en FIFA y en Conmebol, fue generando un vínculo sumamente personal con los jugadores de la selección argentina. Me parece que lo han subestimado mucho y él supo muy bien aprovechar en su momento sus vínculos con la derecha y con la izquierda de la política argentina, pasó por el medio, se instaló, le han querido hacer embates de distintos lados y él supo resistir. Y cuando vos tenés el apoyo de un gigante que es más importante que muchos países como la FIFA, No me parecía, tenía un espaldarazo gigante. La Conmebol y la FIFA lo bancaban de una manera que no pasa siempre con otros dirigentes. Creo yo que esta pelea que tenían Clarín, La Nación y el mismo gobierno en su momento se fue diluyendo, y de hecho hasta no hace tanto había fotos de la secretaria general de Presidencia con
0: de la hermana de Milei,
2: exactamente, con el Chiqui Tapia, demostrando que los problemas que se habían tenido que habían quedado atrás. Todo empezó por una vieja batalla de Macri de querer instalar las sociedades
0: anónimas deportivas.
2: Sí, y me parece que Tapia lo impuso en el estatuto de AFA.
0: Ahora yo digo, no, si este fútbol con estos 30 equipos, que es un campeonato mediocre hasta las últimas consecuencias,
2: mañana pone 64,
0: pare. Si este fútbol, con partidos horribles, que son los que vemos todos los domingos en el fútbol argentino, sigue produciendo campeones del mundo y, en el peor de los casos, subcampeones, algo bien deben estar haciendo, aunque no nos demos cuenta.
2: El modelo, Jorge, es el modelo formativo. La realidad es que el modelo formativo argentino, justamente escuchaba esta semana formadores de distintos, porque es muy interesante.
0: Bueno, nosotros hicimos en Cuatro de Copa una nota a Ricardo Gareca en su momento.
2: Me acuerdo.
0: ¿Y te acordás que Gareca decía que en Perú no había inferiores como acá?
2: Te lo redoblo, en Europa es distinto también. Mirá que, ¿por qué pasa hoy por hoy? Les estaba contando.
0: No, en la Masía laburaron bien con la época de Messi.
2: Pero escuchá lo que te cuento. Lo que está pasando en Europa hoy por hoy, que lo contaban varios formadores en distintos canales, que te decían que en Europa a los chicos los empiezan a agarrar de las academias de más grandes o más formados, todo. Nosotros con los clubes de barrio,
0: No, hay chicos que a los 8 años ya están en el club.
2: Pero ¿sabes por qué? Porque es también una forma de entretenerlos y sacarlos de la calle.
0: Claro.
2: Entonces, nosotros tenemos esa cuestión de chiquito formar a los chicos para que jueguen.
0: En los clubes hay infantiles.
2: No es todo el mundo no se produce.
0: Mira, si no me falla la memoria, el Kun Agüero, el Independiente, entró en infantiles. Me parece que Motoneta lo llamó antes de la novena. Me parece. Lamentablemente no le puedo preguntar a Eduardo, pero...
2: Pero a ver, el tema es que las academias de fútbol que están en toda Europa son un negocio. Son un negocio y vos tenés que formar jugador profesional. En cambio, las sociedades civiles, su fin es formar chicos, formar personas, formar deportistas.
0: Le estoy poniendo carita de... Son todos chorros, pero...
2: No sé si son todos chorros. No, yo no creo que el club de barrio, de todos los clubes de barrio...
0: No, hay muchos clubes que laburan, pero muy bien, y lo hacen por amor al club, olvidá.
2: No, pero no te estoy hablando de los grandes clubes.
0: No, no hablé de los grandes clubes. Yo te digo... Hablo de los muchachos de Parque, hablo de Pinocho, de Martín Fierro, de José Hernández.
2: Y si ven la posibilidad, obviamente, de potenciar un chico, porque tiene posibilidades, fenómeno, pero la idea siempre es... Tratar.
0: Claro, pero el gobierno poco menos y desfinanció y casi los reventó a este tipo de clubes que vos estás diciendo.
2: Bueno.
0: Porque tiene que pagar 1.000.000 de pesos la luz, un club de esos, que no puede pagarlo porque no le paga la cuota a nadie. ¿Entendés cómo es esta historia?
2: Yo entiendo lo que vos decís, pero bueno.
1: No es para cualquiera, no es para cualquiera.
2: Cuando uno explica el éxito del modelo de fútbol argentino.
0: Así que vos decís que es formativo el éxito.
2: Yo creo que el éxito es formativo. Yo escuchaba al club donde salió de Bahía Blanca Lautaro Martínez esta semana, porque Lautaro Martínez a los 15 años se fue a Racing. Pero se fueron las inferiores, se formó en Bahía. Después obviamente a Racing lo pulieron y lo pusieron en primera división y salió...
0: Racing tiene una vieja vinculación con Bahía Blanca. ¿Vos sabés quién es de Bahía?
2: ¿Quién es de Bahía?
0: Es Coco.
2: Ah, es verdad.
0: El Coco, hincha independiente era. Pero bueno, Coco, no importa,
2: se corrige.
0: Es lo de menos.
2: Sí.
0: El Coco Basile era hincha de Bahiense. Es Bahiense, Basile.
2: Es que, a ver, yo creo que justamente esa labor de los clubes, que obviamente después tiene su rédito económico, si sacan, pero sacás un pibe cada cuánto. Cada cuánto sacás un pibe. Y la idea es formar chicos porque... Esa formación deportiva los ayuda a la vida, los ayuda a salir de la calle, les da algo y también les da la esperanza de ver si podés progresar en base al fútbol. En Europa, con las academias, lo que se busca es sacar a una edad adolescente competidores, nada más. Me parece que esta cuestión de los chicos de tan chiquitos de formarse, de tener hambre, de los padres llevándolos, de vivir el deporte de esa manera... genera toda una sinergia que hoy te lleva a que a un Montiel en una final del mundo no le pise un penal.
1: Y genera un resultado.
2: Me parece que va un poco así.
0: El otro día decía Scaloni en la conferencia de prensa después del partido con Inglaterra, y lo dijo en el buen sentido, que él sabía de dónde venían, como diciendo que venían del fondo del tarro de la basura.
2: Scaloni resaltó mucho eso.
0: Y que eso convierte a los muchachos en gente que les podés ganar, pero para ganar le tenés que matar. Monzón, el negro Monzón.
1: ¿Pedro Damián?
0: ¿No qué Pedro Damián? Carlos Monzón, el único Monzón.
2: Pero cotiza al lado de
1: Independiente.
2: No, pero la
0: habla tonterías. Pedro Monzón, el Independiente, el único jugador argentino expulsado en una final de la Copa del Mundo. El primer expulsado en una final de la Copa del Mundo. Pedro Monzón. Me hago acordar. Bueno, no. El negro Monzón decía que cuando él peleaba, él sentía que el que estaba enfrente le quería robar el pan a los hijos. Es un poco la sensación que quería marcar el otro día Scaloni. Yo la entendí porque me acordaba mucho, tenía mucho presente eso que decía el negro.
2: Dijo algo Scaloni también, como diciendo de los lugares donde jugaron los jugadores y de los lugares donde
0: nosotros jugamos. Vos acordate donde jugaba Carlos Tevez por plata en la en el Fuerte Apache.
2: Por eso te dije el caso de Montiel, que pegando un penal a Montiel no le iba a pesar.
0: Había que ser guapo, los scouting de antes se tenían que meter en todos los lados. Diego también contaba cuando se jugaba en la Villa y se jugaba fuerte, que a él lo hacían jugar porque era chiquito. Messi es otra cosa porque salió de niño, sí, jugó en Newell, hacía jueguitos, no, sí, pero fue a la Masía, pero no recorrió el mismo camino que Lautaro Martínez. Vino distinto lo de él. Pero bueno.
2: Me parece que toda esa cuestión de esa cuestión formativa de tan chiquito, tan competitivo, pero a la vez de una u otra manera... tan distinto a como hacen las cosas europeos, no sé si mejor o peor, pero distinto, nos hace tener un poquitito más, un plus más. Me parece que eso es una diferencia. El modelo formativo argentino es bueno porque aparte vienen a buscar jugadores nuestros de todos lados del mundo y siempre hay jugadores argentinos en los primeros equipos.
0: Entonces todo eso hace que por ahí el gobierno tenga que empezar a pensar si va a seguir jodiendo con la SAD. Yo creo que se terminó. no van a jorobar más con eso.
2: Yo creo que era la aventura del PRO y se ha terminado.
0: Milei compró el cuentito de Mauricio, y me parece que Mauricio se quedó, viste...
2: solo con esto.
0: ¿Viste cómo te deja un toallón? Solo en bola y sin documento. Música, maestro, de nuevo, por favor.
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4: Buen día, señor Rizzo. ¿Cómo le va?
0: Muy bien.
4: Pablo de la Plata, respecto al mundial, mañana a la final la escucharemos por radio, en alguna radio, buscaremos alguna radio de colega para escucharlo, el nuevo campeonato, y empezar a temblar Brasil, porque vamos a ser pentacampeones también. Si ganamos mañana, te cansamos por la copa.
0: La puede escuchar la final por AM910 Radio La Red, que es la única que está transmitiendo, creo yo, el Mundial. No hay otro relato que el de La Red. Por lo menos en AM, que yo sepa, no hay. Yo realmente voy a mirar la transmisión de Disney Plus con el maravilloso Mariano Clos, que es una cosa de loco. Lo que hizo Mariano el otro día transmitiendo Argentina-Inglaterra, Argentina perdía 1-0 y Mariano dijo que Argentina iba a ser segundo. Dijo, si lo empata Argentina, le mete el segundo antes de los 90. Mariano es el mejor relator del fútbol argentino, es el que mejor ve el fútbol. Realmente, chapó. Chapó con Mariano Clos. Es el mejor por escándalo. El mejor de todos, ¿eh? ¿Y Víctor Hugo? Sí, mejor que Víctor Hugo también. Mejor. No, Víctor Hugo es un señor casi de 80 años. Lo comparo con este Víctor Hugo, no con aquel. No, aquel Víctor Hugo es único. A ver, no, no jodamos, tampoco la pavada. Pero hoy Mariano es el número uno. Pero por escándalo, es una cosa por varios cuerpos. Sí, el que estaba acá en Continental. 11-44-000-590 11-44-000-590
5: ¿Y? Bom dia, sou brasileiro, estou torcendo para a Argentina. Parabéns, vamos a Argentina em rumo do Tetra. Abraço a todos.
0: Pero muito obrigado. Um grande abraço. No dijo si era carioca o paulista. No importa. Es brasileiro, que lo que importa es que es brasileiro. Suspira por la verde amarela. ¡Vamos por el tetra! Como saben, los argentinos les gusta mucho el tetra. A nadie le gusta el tetra como a los argentinos. 11-44-000-590 11-44-000-590
6: Hola, hola a todo Continental. Aguanta Argentina mañana, aguanta Argentina mañana. Mañana volvemos con la cuarta para casita. Nada, un abrazo grande y gracias por acompañarnos toda la mañana. Gracias, un beso grande y buen fin de Hugo Mendoza de Junín. Abrazo, aguanta Argentina.
3: Y si precisan que alguien les cuente, pregúntenle a Brasil qué se siente.
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0: Vamos todos los futboleros, donde estén, en casa, en el baño, en el camión, en el taxi. Un mundial y consagrarse en primera.
1: Tal vez jugando pudiera.
0: Vamos todos.
1: A su familia.
0: Vamos, Argentina, carajo.
2: Dale.
1: Grande Diego.
0: No dejes de cantar conmigo, Vamos. Vamos, Radio Continental. Vamos, los oyentes de Continental. Sí, el que está en Chuel, Chuel, manejando el camión, vamos. Puede tocar bocina. Sí, señor. Tachero, toque despacito porque si no el de adelante no va a entender.
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Vos presente en el estadio de New Jersey conduciendo el espíritu de todos y cada uno de los muchachos que van a estar jugando ese gran partido que va a ser enfrentando a los españoles mientras que la gente va a corear esto.

0: 11:48 en todo el territorio de la República Argentina. Sí. Y después...
1: ¡Te quiero, Diego!
0: Queremos a Diego, todos queremos a Diego. No, todos no, algunos no. Como alguno no quiere que se devuelvan las Islas Malvinas tampoco. Algún otro no quiere que haya producción nacional. 11-4-000-590. ¡Vamos, Continental! ¡Vamos!
2: Julio Camerero, voy para el norte. ¡Vamos, Argentina!
0: ¡Vamos, carajo!

0: entender de que el camionero toca la bocina, no entiende nada el gringo.
1: Pregúntele a Brasil que se siente.
0: 11-4, 10-0, 590.
2: Vamos, Martinetar, que me están haciendo llorar.
0: Sí, sí, 11-4, 10-590.
3: Hola, hola a todos, Continental, aguanta Argentina mañana, aguanta Argentina mañana. Mañana volvemos con la cuarta para casita. Y nada, un abrazo grande y gracias por acompañarnos toda la mañana. Gracias, un beso grande y buen fin de Hugo Mendoza de Junín. Abrazo, aguanta Argentina.
0: Aguanten los juninenses, tengo un montón de amigos. El otro día me encontré con mi amigo Andrés Rosa caminando por, no sé, tanda de ñoqui por acá, no sé. El otro trolazo de Carlos Arezari también me escribe siempre. 11-4-000-590. 11-4-000-590.
4: Buenos días, Continental. Buen día para todos. A pesar del día nublado, es un día feliz, le ganamos a Inglaterra. Y me parece muy bien que los jugadores hayan puesto esa bandera ahí para recordarle a los piratas ingleses que nos robaron las islas y las tienen que devolver en algún momento. Así que un abrazo grande para ustedes y vamos a Argentina mañana que ganamos.
1: ¡Sale campeón!
0: Yo quiero salir campeón. ¿Qué segundo, como decía Traverso. Un día venía... Traverso segundo en una carrera de TC2000, TC era. Entonces tenía de compañero de equipo a Guillermo Ortelli. Entonces en un momento Ortelli lo pasa a la última vuelta y termina la carrera y Guillermo va y le dice: flaco, ¿vos me dejaste pasar a mí? Y Traverso lo mira y dice: claro, yo no voy a salir segundo del boludo este, salí vos segundo de él. Dice: 11-4-000-590. El flaco Traverso, 11-4-000-590.
5: Hola, ¿qué tal? Timoteo Maglione, viajando de Rancula, General Pico, La Pampa. Mañana lo veo con amigos, mañana festejamos.
0: En el fondo uno es periodista deportivo, no lo puede evitar. 11-4-000-590. 11-4-000. Ah, Manfredi, hoy juega Argentina con Inglaterra, ¿eh?
6: Sí, a las 4:10 de la tarde.
0: ¿En dónde?
6: En Santiago del Estero, en el Madre de Ciudades.
0: En el Madre de Ciudades juega, en el rugby juega. Sí, espero sí. Que le griten que el que nos salta es un inglés también, ¿no es cierto?
6: Sí.
0: Y no sé, ahí son más anglófono, es más juego, ¿no? ¿No? Entonces van a cantar lo del rugby. El que nos salta es un inglés. 11-4-000-590.
7: Buenos días, doctor Rizzo, escuchando su programa. Opino que la selección argentina reivindica soberanía argentina sobre Malvinas con un gesto político en plena cancha. Me encantó. Les mando un gran abrazo y su programa excelente como siempre.

0: Vio que le dije anoche que rompíamos todo con esta canción hoy. Vio. 11 doble 4 triple, me pueden contratar, pueden mandarme muchos los deseos de contratarme a acá a Radio Continental al 11 doble 4 triple 0 590. Ponen para contratar al doctor Rizzo para que musicalice lo que ustedes quieran, no sé. ¿Qué quiere? ¿Musicalizar un encuentro íntimo también? Sí, pero mire que le voy a dar mucho ritmo, ¿eh? Va a tener que tomar Viagra, sí. Lo musicalizo yo, va a tener que tomar Viagra. 11 doble 4 triple 0 590.
1: Hola, chicos de Continental, ¿cómo están? No estoy de acuerdo con el tema de la bandera, lo que pasó en el partido pasado con Argentina. El fútbol es fútbol. Y no es nada más que eso, es un partido. Si bien hay sentimiento de por medio, pero es un partido. Y la guerra fue una tragedia que nos partió como argentinos y que todavía la sufrimos. Ojalá que este partido sea en paz y bueno, que gane el mejor, si es Argentina, mejor. Les mando un abrazo enorme, Fer de Entre Ríos, acá estoy viajando un poquito y haciendo patria la ruta.
2: Buen día, lo escucho todos los días. Todos los santos días y recorriendo el campo, soy de Buena Esperanza, San Luis. Les mando un abrazo y

0: mañana salimos campeón.
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2: Hola equipo de Radio Continental. Miren, es el partido de Inglaterra. Le pegamos un baño en los últimos minutos que no sabía dónde estaban parados los ingleses. Así que este equipo va por más. Yo tengo mucha fe, vamos a ganar. Un abrazo grande, lo escucho siempre, Carlos de Tapaqué.
3: Hola, buen día. Acá estamos escuchando de Chivilcoy, en el trabajo de la gomería. Soy Biondo de Chivilcoy. ¡Aguante Argentina! ¡Vamos, campeón Argentina! ¡Vamos! Bueno, yo esto lo vivo, la verdad, con una pasión tremenda. El viernes. Bueno, es así que fue el gran partido, porque se sentía, tenía dos sentimientos eso. Así que bueno, muchas gracias, muy buen programa, siempre lo escuchamos acá. Ya, un abrazo grande.
1: Desde Chivilcoy, desde Tapalqué, desde Brasil, desde los Estados Unidos, se cuidan con Te Escucho Todo el Mundo, gente de Derecho en Sueño 34. 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
4: Buen día, Jorge, gente de Derecho. ¿Qué tal? Quiero sumarme a la alegría de toda tu audiencia de Radio Continental, que ya se siente ganadora de mañana. Y creo que es una alegría que nos contagia a todos. Creo que nos sentimos todos ganadores ya para mañana con Ness y con todo su equipo. Así que bueno, lo mejor para mañana. Vamos, que vamos a salir campeón. Y te dejo un abrazo para todo tu equipo ahí en Radio Continental.
5: Buen día, Jorgito, ¿cómo estás? Soy de acá de Casbas, estoy a 100 kilómetros de la ciudad de Trenquelauquen, cerquita del lago Cochicó, la cuenca del Pejerrey. Mañana vamos a Argentina, mañana vamos a ganar 2-0. Te mando un fuerte abrazo, acá ando trabajando en el campo, dando rollo, dejando todo listo para mañana mirar la selección.
1: Vamos ahí con la línea de flote acá, a pescar pejerrey por ahí, vamos a, tengo una caña espectacular, creo que sirve para justamente para río, que es extraordinario. Vamos para la cuenca del pejerrey. 11-4-000-590.
6: Hola, buen día, doctor, ¿cómo andan, equipo? ¿Todo bien? Soy Ariel, acá ando trabajando en el campo, escuchándolo como cada vez que puedo. Yo creo que el Balón de Oro se lo van a dar a Messi, porque los mismos jugadores también son los que votan para elegirlo, y a Yamal le vamos a dar el premio que recibió Enzo Fernández en el Mundial anterior, que era al mejor jugador joven o sub-21 o algo así. Y bueno, y si Mbappé hace un gol, que le den el premio al goleador, ¿qué va a hacer? Igual, si se lo podemos hacer que Messi haga un gol, mejor. Abrazo grande.
7: Buen día, Jorge, equipo. Bueno, estoy escuchando desde que empezó y la canción esa nos moviliza, ¿no? Nos da el ánimo que, bueno, que uno no debe perder nunca, ¿no? Te comento que yo les estoy escribiendo a los muchachos que de ganarla, que voy a estar segura que sí, siga la escaloneta de Seiza a Luján, o en su defecto a Rosario, donde el que desgobierna hizo la bandera norteamericana en el pabellón donde está nuestra. Abrazo enorme y vamos a Argentina campeón por siempre. Bueno, Adriana de San Fernando.
1: Y nos estamos yendo. Son las 59. Igual cuando me voy le voy a dejar a Eduardo que le pase los mensajes, a ver si puede pasar alguno, que sea. Nos vamos. Hay que festejar, gane o pierda Argentina, miren que no es cuestión de Estado, ¿eh? Argentina ya cumplió, el fútbol argentino ha cumplido y está en el podio, que era lo que queríamos. Ahora yo quiero ganar la cuarta. Chau, hasta el sábado que viene y ojalá te pueda decir ¡hola, campeón!

0: entera, carajo. Amigos de Continental, mañana Argentina campeón, traemos la cuarta. Acá llegando a la barría, Jesús de la barría.
1: Hola, buen día Continental, mañana Argentina gana, vuelve con la cuarta para el país. Daniel de Torquín, camionero, ahí va la bocina.

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1: Hola, hola, hola, ¿cómo les va? Muy, pero muy buenas tardes. Bienvenidos al turismo, bienvenidos a M590 Radio Continental, gente de radio. Soy Ricardo Ceronero y estamos acá en vivo, como lo está haciendo la radio en estos días, aquí en la edición número 138 de la Exposición Rural aquí en Palermo. Una tarde nublada aquí en la ciudad de Buenos Aires, pero con mucho calor realmente para estar desde ahora hasta las 16 horas con todo el turismo, el arte, la cultura, la buena música, la gastronomía y también la Expo Rural aquí en Palermo. Y ahí estamos, vamos, vamos, Argentina, mañana queremos la cuarta, como decía el amigo Rizzo, ya cumplimos, pero queremos la cuarta, queremos tener la cuarta copa y la saludamos a ella, a Norma Folgrán. ¿Cómo le va, Norma? Muy, pero muy buenas tardes, bienvenida a Sentí Argentina.
2: Muy buenas tardes, Ricardo, todo el equipo, me imagino ahí, todo rodeado de gente, qué bueno estar en la rural, ¿eh? Qué grandeza de Radio Continental tener ese móvil tan inmenso para compartir con toda la gente del campo y de la ciudad. Es la
1: totalmente, Norma,
2: la vidriera del campo, ahí está.
1: Totalmente, totalmente, que es la vidriera del campo, Norma, y además la vista que tenemos desde este amplio móvil es espectacular. Sí. Nosotros que hemos venido durante varios años aquí, nunca hemos tenido esta vista, la ubicación geográfica de este móvil aquí en la Expo Rural es fantástica. Realmente estoy viendo las tribunas que poco a poco se están colmando en este el campo nos une, dicen los carteles, poco a poco también la gente se está acercando a los asadores, a las pancherías, bueno, está disfrutando de esta gran expo aquí donde se reúne el campo, donde se reúne la industria, el turismo, porque también se ha convertido esta expo en una vitrina, en una vidriera realmente muy pero muy interesante para que aquellos destinos turísticos de la República Argentina estén presentes aquí en la rural. Veo que están pasando amigos. Vení, Gustavo, vení, subí al móvil, por favor. Bien, está uno de los principales referentes del turismo de Salta. Justo lo veo, así que vamos a charlar con él. Pero Norma, sí, lo principal, además de estar acá, nuestros oyentes que hacen posible que día a día, sábado a sábado, estén aquí en Radio Continental.
2: Exactamente, nuestros amigos, para que nos empiecen a escribir, para decirles que tenemos obsequio para ellos y para que estemos juntos en esta previa de lo que es el Mundial. No podemos estar alejados de lo que vamos a vivir mañana, porque creo que toda la Argentina se va a paralizar mañana. Aquí tenemos una temperatura que va disminuyendo. Me acuerdo que cuando llegué a las 5 de la mañana a la radio, casi 19 grados. Ahora 15.9, la temperatura linda, humedad mucha, casi 90%. Tenemos cielo cubierto y estas son las líneas para que ustedes se comuniquen y participen, porque Ricardo Ceronero, el dueño de este programa, tiene regalo para ustedes. Sí, sí,
1: sí,
2: para
1: producción se jugó. Se jugó, producción, Norma.
2: Se jugó. Dos remeras más para que puedan aprovechar mañana de ponérselas, o las pueden venir a buscar a la radio. Y también tenemos un vino y tenemos un termito para que se lleven un montón de regalos, los oyentes. Distribuir,
1: claro,
2: un poco.
1: Festejar, ¿no?
2: Hay que distribuir
1: para festejar
2: y festejar
1: mañana. Totalmente.
2: ¿Y dónde van a festejar?
1: Yo sigo con mi cábala, como nos verán a través de nuestro streaming.
2: Sí.
1: Yo estoy con esta remera de Argentina que me la puse el primer día y no me la saco nada. ¿Dónde
2: yo
1: voy?
2: También.
1: La llevo, estuve de viaje, vi la semi con Inglaterra, donde estaba de viaje, la llevé, me pongo siempre del lado derecho de la televisión, todas esas cábalas que uno tiene, ¿no? Y bueno, después de tanto sufrir con Inglaterra, sufrí realmente no por el partido, porque veíamos que lo estábamos ganando, que éramos superiores, pero sí, sufría porque no entraba la pelota, era un martirio.
2: Exacto.
1: Realmente. Mañana no va a ser menos, ya hay un nerviosismo, estamos remanidos. manija, realmente, aquí con
2: la,
1: el tema,
2: la palabra manija se puso de moda.
1: Sí, estamos re manija, sin ninguna duda. Así que, bueno, después vamos a hablar con la gente, que dale, poco a poco se está sumando. Sí. Pero bueno, ahí está, ese ida y vuelta entre nosotros y la gente que está del otro lado. No solamente acá en La Rural, sino a través de las más de 50 repetidoras que tiene Radio Continental en todo el país.
2: 11-44-000-590. Ahí podés dejar un mensaje de voz o de texto. Nosotros vamos a recepcionar todos los mensajes. 11-44-000-590. También los podés ver por YouTube, Radio Continental AM590, Radio Continental AM590, y estamos en todas las plataformas, en Instagram, en Facebook, en X, como arroba Continental 590. También Sentí Argentina, que es el nombre de este programa, y tenés la página Sentí Argentina OK en Instagram, y si no, te das una vuelta donde están todas las referencias de los lugares más importantes donde te lleva Sentí Argentina.
1: Totalmente, totalmente. Usted sabe, como decíamos y le contamos a la gente, que estamos en un lugar privilegiado donde vemos las tribunas,
2: sí,
1: de La Rural, y un lugar qué que suerte pasa la gente. Entonces lo vimos que venía caminando Gustavo Di Mécola, empresario, dueño de agentes de viajes de la provincia de Salta, un hombre muy conocedor del norte argentino, fue presidente de la Cámara de Turismo de Salta, no sé si todavía lo ejerce. ¿Cómo anda, Gustavo? ¿Bien?
3: Bien,
1: bueno. ¿Viste? Es como acá, pasa uno y lo decís, vení, vamos a charlar un ratito, ¿no? ¿Cómo estás, Gustavo? ¿Bien?
3: Bien, bien, bien. No, disfrutando esto, ¿no? Es, qué lindo, qué lindo.
1: El campo nos une, dicen.
3: Sí, el campo nos une.
1: Pero también se ha convertido en una gran vidriera turística, porque vemos que hay muchas de las provincias argentinas que están presentes aquí.
3: Sí, hay muchísimas, y sí, eso también te da mucho orgullo, ¿no? Uh-huh. En este caso, bueno, Jujuy, Salta, siempre están unidos, y los vi por ahí, a la gente, y los ponchos y demás, y te llena de orgullo.
1: Estás recorriendo la Expo Rural 26, estás por negocios, ¿en qué? ¿Cómo estás? ¿Estás visitando?
3: No, estoy visitando, pero ayer hicimos una presentación con el Ministerio de Jujuy sobre el tren solar.
1: Ah, qué bueno.
3: Hicimos una integración entre las excursiones juntamente con el tren solar, así que, bueno, una presentación entre profesionales, pero bueno, la verdad que sí fue un éxito. La región está cada vez mejor y ahora está, la verdad, explotada de turistas, por suerte.
1: Un tren solar de la quebrada de Humahuaca, la provincia de Jujuy, que se ha convertido hoy en un gran producto, pero un gran, gran producto.
3: Sí, sí, cada vez más afianzado, la gente va tomando. Salta tiene, por supuesto, el icono nacional, que es el tren a las nubes, uh-huh. Y bueno, y ahora Jujuy con el tren solar también complementa todo el producto.
1: ¿Qué características tiene el tren solar?
3: Bueno, dentro de los 155 kilómetros la quebrada, recorre gran parte de ellos, desde Volcán hasta Tilcara, parando en diferentes estaciones, principalmente la parte que a mí más me gusta, entre Purmamarca y Maimará, donde está toda la paleta del pintor, y bueno, en la cordillera central, ¿no? La precordillera.
1: Debemos decirle, Gustavo, a la gente de Continental y a la gente que está aquí en la Expo, que el tren solar es un producto para visitar todo el año, y además que es un producto que tiene características especiales, que vos te subís en la primera estación, creo que es Volcán, y te podés bajar en todas las sucesivas estaciones, ver la ciudad de cada lugar y luego subir ese sistema de subida y bajada.
3: Exacto, y cada estación es hermosa y, uh-huh, y tiene mucho para ver en cada uno de estos lugares, ¿no? Algo destacable es en todo su recorrido, es eso, esa belleza que no podés dejar de mirar.
1: Te pido que te acerques al micrófono, Gustavo. Sí. Bueno, gracias por estar acá, pasar unos minutitos. Y además este tren se ha vuelto temático ahora, ¿no? Porque están haciendo el tren del vino.
3: Y el astroturismo.
1: Y astroturismo.
3: Estás informadísimo, ¿no? Sí, el porque ahí se multiplicaron cada vez más, hay bodegas de vino de altura. Y entonces uno de los complementos de turismo en como producto es el vino, ¿no? Y están ofreciendo el producto, es vas en el tren, después te acercan hasta las bodegas, disfrutás de un vino, de picadas y demás, y volvés nuevamente al tren y seguís otro recorrido a otra bodega.
1: Bueno, y además uno de los cienos más diáfanos que tiene la Argentina es precisamente ahí la quebrada de Humahuaca para hacer otro turismo, que es otro de los productos.
3: Ideal. Sí, sí, es ideal. Sí, lo que es toda la región, ¿no? Lo que es la puna y las quebradas y demás, uh-huh, el cielo es de noche sin increíble, las salinas y demás se puede percibir. Bueno, y el tren captó esto y lo está ofreciendo.
1: Bueno, y Uma Travel, que es tu empresa, realmente está haciendo esto, estos ciclos temáticos.
3: Sí,
1: y
3: sí,
1: seguramente sí. La gente del otro lado del continental dice, me encanta lo que está diciendo Gustavo Di Mécola, pero ¿es caro, es barato? ¿Puede ir toda la familia? ¿Viste eso que uno piensa? Dice, bueno, no. Es un tren, quizás es para pocos, es para muchos.
3: No, es realmente accesible. El NOA, lo que tiene, todo NOA, desde La Rioja hasta Jujuy, es acceso para todas las familias y todos los tipos de economías de cada uno, ¿no? Así que el tren o cualquier excursión son accesibles, son realmente accesibles.
1: Debemos decir que el norte se ha convertido como el sur, en una marca registrada a nivel internacional también.
3: Claro, y es lo que estamos hace ya años trabajando en conjunto cada una de las provincias y salir fuertemente también al exterior para que sea una marca y integrándonos también con el norte de Chile y el sur de Bolivia.
1: Gracias, Gustavo, por acercarte al móvil de Continental. Muchas gracias. Gustavo Di Mécola de Uma Travel está aquí en Sentí Argentina. Darío Capitani es el presidente de la Agencia Córdoba Turismo, es la máxima autoridad de la provincia mediterránea, hace un balance de los más de 200.000 turistas que eligieron Córdoba en el inicio de las vacaciones de invierno. Escuchamos a Gustavo Capitani.
4: Los primeros días de vacaciones para Córdoba han sido más que valiosos, importante. Más de 200.000 turistas ya han elegido Córdoba en el inicio de las vacaciones de invierno. Por supuesto que los resultados de estos primeros días reflejan un nivel importante, un buen movimiento de destinos en los distintos destinos turísticos de la provincia y confirman que Córdoba sigue siendo una de las opciones más elegidas de las vacaciones de invierno. Julio continuará con una intensa actividad turística gracias al calendario escalonado del receso escolar y a una amplia agenda de eventos, por supuesto, y de propuestas que ofrece la provincia de Córdoba. El nivel de ocupación ha sido más que valioso. Villa General Belgrano con una ocupación plena, con derivaciones hacia distintas localidades. La Cumbrecita, Nono, el 98% ocupacional. Balnearia junto a Miramar de Ensenusa han superado el 80% de ocupación. Villa Carlos Paz, 81% de ocupación, como así también en los establecimientos categorizados completos durante el fin de semana, lo que marca una tendencia importante, valiosa en la agenda de invierno de Córdoba.
1: Muy bien, la palabra entonces de Darío Capitani, presidente de la Agencia Córdoba. Se suma también a este móvil nuestro compañero periodista, amigo, un gran hacedor, productor, Rafael Fredes. ¿Cómo le va, Rafael Fredes? ¿Todo bien?
5: De 10, mirá cómo nos saludan de afuera, Ricardo. Acá muy bien, mirá los
1: Gonzalo
5: amigos.
1: Gonzalo Inurtia, dueño de la Devi, también, qué grande. Gonzalo, venga por acá, un segundo, Gonzalo. Muy bien, es como un gran paso esto. Pasa la gente y se sube aquí a Continental. Bueno, como te decía, se ha convertido también esta expo en una gran vidriera para el turismo, porque vemos muchas de las casas de las provincias que están con sus productos, Bariloche, Catamarca, bueno, Chaco, mucha gente.
5: Sí, vinieron muchas provincias. Lo cual es muy importante para el turismo nacional, Ricardo, como siempre lo mencionamos. Muchos productores, hay como mucho contenido gastronómico también, entonces sí. Es muy muy rico en color, podés venir con tu familia, pasarla bien, probar productos y también cara a cara con los productores, ¿no? Porque en cada provincia hay productores de esos lugares y bueno, es mucho más rico
1: provincia cuando... Y también ciudades turísticas, en el caso de Concordia, vos estuviste con la gente de Concordia. Exacto. En minutos nada más vamos a tener esa nota, en minutos nada más va a venir Cecilia Caldelari de Bariloche, sí. Va a pasar acá Lucio Rancet de Cagliari. Bueno, vas a hacer un poco del nexo entre los protagonistas y nosotros, Rafa.
5: Así estaremos, Ricardo, sí, trayendo a todos los protagonistas, como decís también.
1: No te voy a pedir que me traigas ciudades. Una red de carne de asado que hay acá a la vuelta, que se siente un olorcito, vos no sabés el olorcito que se siente. ¿Cómo le va a Gonzalo Inurtia, señora González? ¿Todo bien? Pues disfrutando, venga Gonzalo Inurtia, venga. Mirá, un segundito, por favor, venga.
5: De Bolívar hay un cartel ahí, Olga de Bolívar está saludando, mirá cómo levanta el cartel.
1: Olga de Bolívar, ¿cómo le va, Olga? De Bolívar, muy buenas tardes, muchas gracias. Bueno, nosotros vamos a hacer el primer corte. Enseguida va a venir Cecilia Candelari. Ahora invitamos a uno de los grandes empresarios que tiene el sector turístico de la República Argentina a través del periodismo, que es Gonzalo Inurtia. Va a estar también aquí en el móvil. Pasa la gente y sube, ¿viste?
5: Sí, acá es así, ¿no? Los invitamos siempre. Donde hay fuego, los invitamos y se suma la gente.
1: Mirá si tenés un asado acá atrás.
5: No, olvídate, me encanta.
1: ¿Quedás un rato con nosotros por acá?
5: Me quedo por acá,
1: ¿viene Cañones un ratito?
5: En un rato va a venir Lucio Rancés de Cañones.
1: perfecto. Sí. Hacerlo pasar a Gonzalo. Bien, Norma, damos nuestras líneas de comunicación. Vamos al corte, al primer corte, y ya seguramente están abiertos todos los teléfonos para que la gente se pueda comunicar con nosotros en esta tarde de sábado 13 de julio, aquí en vivo y en directo desde la Expo Rural. El campo y el turismo nos une. Corte, ya volvemos.
2: Claro que sí, son dos remeras que te regalamos, un termo, un vino para que festejes. ¿Dónde? ¿Con quiénes van a recibir mañana la gran final? ¿Desde qué provincia? ¿Desde qué ciudades, pueblos, parajes? Cuéntenos todo. 11:44.
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10: De hermanos, salga como salga el partido, se festeja porque ya ganamos. Vendría bien un vinito para seguir festejando. Dice, mis datos son para el sorteo, Zulma Rodríguez, desde Corrientes Capital. Hola, sí, querido gracias. Ricardo, otro mensaje, me anoto por el sorteo, soy Gerardo, desde Lincoln. Capital Nacional del Carnaval Artesanal. ¡Vamos, Argentina! Mañana es el día. ¡Ay, Ricardo, quiero una remera!
11: Norma, ¿sí? Mañana la gente, un fuerte abrazo a la gente de Lincoln. En minutos vamos a estar hablando con Salvador General, el intendente, porque mañana no solamente vamos a festejar la cuarta, sino también que Lincoln está cumpliendo años.
10: Paso
11: es el
10: paso.
11: Aniversario de la ciudad de Lincoln, así que daremos una vuelta por esta ciudad. Vamos con uno o dos mensajes de audio y ya venimos aquí a hablar con los protagonistas.
10: Aquí está.
12: Hola Ricardo, hola Continental, ¿cómo estás? La verdad que viajando también a ver el otro partido de Inglaterra y de Argentina, desde Tucumán a Santiago, pasando por las termas repleto de turismo.
10: Qué bueno.
12: Y en Santiago del Estero no hay lugar en la hotelería, repleto por el partido de los Pumas contra Inglaterra, que el resultado seguramente va a ser igual, volverá a ganar la Argentina. Un abrazo Ricardo, un abrazo Continental.
11: Muchas gracias.
13: Hola, ¿sabiste? Ricardo, Normita, sí. Muy buenas tardes. Bueno, qué bueno que estén en la rural, porque si Dios quiere voy a pasar por ahí esta tardecita y voy a poder pasar también a saludarlos por el móvil de la radio. Me encantaría participar por el regalito del termo. Quiero empezar a festejar desde hoy, chicos. Un abrazo muy grande. Mi nombre es Sergio Castro, soy del barrio de Saavedra y mis tres últimos números del DNI, 328. ¡Vamos, Argentina, mañana!
11: Vamos, vamos, aguante Argentina. Queremos la cuarta, cada uno tiene nuestra cábala. Yo estoy con mi remera desde el primer día, la llevo a donde voy, esta remera que es cábala realmente. Y bueno, así que mañana un día, ya que empezamos a comer las uñas desde ahora, unos nervios totales, estamos recontra manija. ¿Usted está re manija, señor Gonzalo Inurtia? ¿Cómo le va? Gonzalo Inurtia, un gran empresario de la industria del turismo, empresario periodístico, pero también es productor de ovino, ¿no?
14: Ovino, tenemos una cabaña de Texel. ¿Cómo le va, Ricardo? Bien, sí, bien, muy manija, la verdad. Sí. No soy un gran futbolero, pero bueno, esto va atrapando a todos de a poco.
11: Totalmente.
14: Y bueno, los partidos que fueron en horario de trabajo, los vimos en la oficina, tenemos la suerte de estar con la oficina ahí a 100 metros del obelisco, así que podíamos salir, festejar. Claro,
11: tenés todos los movimientos.
14: Volver, tomar un cafecito y volver a salir.
11: ¿Tiene cábala usted, Gonzalo, con su familia? ¿Cómo ve el partido de mañana, por ejemplo, o cómo lo vio contra Inglaterra?
14: La verdad que fueron tan largos que las cábalas se perdieron. Lo único que tengo un gorro que mi hija me reclamó, me dice, pero esta fue mi cábala del 22, bueno, ahora es mi cábala este cábala, año, claro. Es mi cábala.
11: Y las cábalas no se tocan.
14: Así que, y ahora hoy a la mañana, antes de venir acá a la rural, dije, ¿dónde está el gorro? No sé si está en casa o lo tengo que ir a buscar a la oficina. Y estamos viendo dónde lo pasamos, la opción de venir a verlo a la rural es una buena opción, la verdad que es un segundo fanfest, creo que para los que tienen pensado venir, es una alternativa. Entiendo que la rural va a cerrar las puertas.
11: Sí, creo que va a cerrar a partir de las 3 hasta que termine el partido, porque acá muy cerca. Norma, ayúdame.
10: Sí.
11: Creo que, como siempre, está el FanFest, que se puede ver en la zona de Palermo, ¿no?
10: Exactamente, pero también en la rural van a poner en la parte de donde está la pista unas pantallas enormes. El FanFest está en Libertador y Sarmiento, con una pantalla impresionante, y ahí se junta toda la gente del interior, del exterior, de todos lados. La verdad que es una fiesta ir allí para toda la familia, pero en la rural también va a haber una pantalla enorme, así que a las 3 se va a parar la actividad en todos los stands dispuesto por la Sociedad Rural Argentina, y después, bueno, cuando termine el partido, nuevamente se reanudará todo.
11: Y después
10: todo.
11: Vamos a festejar con todo. Gonzalo, antes de ir al tema del turismo, quiero tu opinión de cómo está el mercado argentino, cómo está el mercado internacional. Contanos qué estás exponiendo, ya dijiste algo. ¿Qué trajiste para esta expo?
14: Trajimos, bueno, tenemos una cabaña de Texel. Texel es una raza ovina para producir carne, o sea, hay ovinos que producen leche, otros que producen lana. Esta es una raza de carne. La carne todavía no está fuerte en la Argentina, pero la verdad que con los precios en que está la carne de vacuna, que es la que manda en el mercado, claro. Tenemos buen espacio, estamos confiados, va creciendo. Bueno, trajimos un carnero, que ya lo trajimos el año pasado, que nos viene dando satisfacciones en los concursos, y una oveja preñada, y tuvimos casi un accidente en la ruta. Uy. Lamentablemente se nos cruzó un auto en estas benditas rutas argentinas. Sí. Y en la frenada de la camioneta se golpeó y, bueno, tiene una distensión en la cadera. Por suerte no le pasó a mayores, por suerte no perdió la preñez, pero bueno, la tuvimos que descalificar.
11: Claro, porque el pobre, el estrés también.
14: Y tratar de, sí, ahora está con calmantes. Hoy la vinieron a ver de nuevo los veterinarios del SENASA, que dan un servicio excelente acá en el predio. Y ni bien afloje la lluvia y pase el partido, por ahí lunes o martes nos la tenemos que llevar de nuevo al
11: campo, a Brancesta, ¿no?
14: Al campo en ranchos,
11: en un rancho
14: más lejos.
11: Gonzalo, ¿cómo vos, que sos un gran observador de la realidad, no solamente del turismo y su producción, sino también de la realidad argentina, cómo ves esta expo?
14: Mira, el campo está pasando por un muy buen momento, la ganadería principalmente, así que todo lo que esté en el marco de la expo productivo está muy bien, ¿no? La agricultura no está en el mejor momento, pero bueno, tuvo grandes momentos, y para lo que es la industria agroganadera, hace años que venía faltando la pata de los animales, digamos, en términos de rentabilidad, de pujanza, etcétera, y la verdad que viene muy bien, viene habiendo en los remates precios récord, en el caso de la raza Angus, que es la raza líder en lo que es ganado bovino, están haciendo un trabajo de cada vez más exigente en términos de selección, de animales, de genética, de performance, etcétera, que todo eso redunda en productividad, o sea, mayores kilos de carne de mejor calidad con menos costo de alimento, por decir así, para decirlo así, fácil y vulgarmente.
11: Para que se entienda.
14: ¿No? Claro. Algún técnico me mata, pero...
11: No, para que se entienda. Nosotros le vamos a la gente, vamos al consumidor. Gracias, Rafa. Rafael Fred, siempre atento con los mates. Estamos tomando unos mates aquí en la tarde. Buenísimo. De Continental. Y bueno, y todo esa todo ese positivismo que vos ves a través del campo, ¿se está dando en un sector productivo, como es el sector del turismo en la Argentina? ¿Cómo está la balanza? ¿En qué lugar, en qué plano estamos hoy?
14: A ver, Argentina está sufriendo una recesión económica y de consumo, y por lo tanto el turismo, que no es... Estamos hablando que la carne aumentó y muchos alimentos aumentaron, pero bueno, es primera necesidad. El turismo no es primera necesidad. Por lo tanto, está resentido. Esperemos tener un buen invierno, pero los números no vienen dando a favor de que sea una buena temporada de invierno, ¿no? De hecho, creo que el fin de semana largo del 9 de julio las expectativas estuvieron muy por debajo. Por otro lado, hay un buen nivel de inversiones en hotelería de media-alta gama, grupos económicos que con la tranquilidad, con una macroeconomía estable, están haciendo inversiones que muchas veces...
11: Pero bueno, son de alta gama, porque por otro lado también vemos algunas noticias de que en Mar del Plata, Pinamar, Gesell, algunos lugares muy estacionarios, ¿no? Bueno, en Mar del Plata no tanto. Hay muchísimos hoteles en ventas que luego pasan a ser geriátricos y muchos piensan que es como si fuese una segunda COVID, ¿no? Como si fuese una segunda COVID, porque realmente hay muchos cierres de hoteles que no
14: sí.
11: pueden solventar, y además si se llega a dar el tema esto de la suspensión de los subsidios del gas, va a estar complicado realmente la costa atlántica, ¿no?
14: Estamos en otro cambio de paradigma o de sistema productivo, y eso es innegable. Para los que tenemos ya más de 60, digamos, recordar los 90 es fácil. Para los que tienen menos de 50, que empezaron a gestionar empresas a partir del 2002, bueno, esta es una Argentina totalmente distinta, porque del 2002 para acá, inflaciones, movimientos, bueno, con Macri era una situación parecida a esta, pero fueron 6-7 meses y seguía habiendo recursos, apoyos, etcétera. Había inflación, pero había consumo. Claro. Y esto es algo totalmente distinto. Argentina ahorra en dólares, el empresario, el pyme, cualquiera ahorra en dólares, tus ahorros hoy valen menos de lo que valían hace un año, entonces entramos al COVID devaluando y bueno, el colchón sirvió mucho para salir del COVID, ¿no? Entonces hay mucha estructura que para este modelo es ineficiente, ¿no? Esto hace que digas, uno cierra y otro abre. Tecnología, durante 20 años el Estado te dijo, pone vidrio de 3 milímetros en la cabaña y pone el aire acondicionado, que la electricidad no vale nada. Y bueno, vos hiciste lo que muchos hicieron, claro, lo que el Estado te dijo.
11: En ese momento lo que...
14: Muchos hicieron lo que el Estado te dijo y ahora te dice no.
11: Claro.
14: No, tenés que poner doble vidrio, esto, lo otro, porque tenés que ser eficiente. Y el otro día hablaba con un hotelero bueno, vos estuviste en Lago Puelo, entonces sí, sí. Estoy hablando con un cabañero, bueno, un hotelero que cabañas en Lago Puelo. Y me dice, mantener hotel cerrado me cuesta $1,000,000 por mes de gas.
11: Sí, sí. ¿Por qué? ¿Y la costa atlántica pasa lo
14: mismo? Bueno, porque se te humedecen las habitaciones, te viene alguien y la habitación tiene que estar confortable. Entonces tenés $1,000,000 para, por ahí, en temporada baja, 3-4 noches ocupados, ya tenés $250,000 de costo de base.
11: ¿Y alcanza, Gonzalo, con hacer todos estos reciclajes, ayornarse, bueno, buscar esta alternativa de este plan económico que vivimos en el país? ¿Alcanza con eso o qué hay que hacer? Porque es como decís vos, hay un sector que está muy bien, pero hay otro sector que está muy mal también. Y acá no estamos haciendo política, estamos planteando una realidad.
14: Qué lástima que no estamos haciendo política.
11: Bueno, es una realidad.
14: No, a mí este modelo no me gusta. No, a ver, no me gusta desde el Estado que tengas que imponer el sufrimiento de la gente para hacer un cambio. Entiendo que los cambios hacían falta. No estoy defendiendo el modelo anterior, una descripción del ecosistema, pero sí todos los ciudadanos, productivos, trabajadores, etcétera. Lo que hicimos, lo hicimos en función de qué es lo que el Estado nos decía que había que hacer. Y el papá Estado, de un día para el otro, te cambia completamente las reglas del juego. Y la verdad que los que tienen la posibilidad o la habilidad para adaptarse, están bien, sobreviven, se pueden acomodar, invertir, reestructurar, etcétera. Y el que no, no, porque tampoco hay créditos, porque con muchos años sin créditos, con economía de inflación, con la parte en negro, etcétera, etcétera, tampoco te permite tener una carpeta para pasar por el banco. Acá en el sector productivo pasa lo mismo, o sea, la Pampa, el sector de la Pampa bonaerense y tal, pasó por 4 años de sequía y no quebró ningún productor. ¿Por qué? Porque no había créditos.
11: Claro.
14: Y hoy yo con alguno de los muchachos que habla allá por la zona, le digo, escúchame, vengo y te compro un tractor en 12 cheques, me voy a tu competidor, le compro la sembradora en 12 cheques, me voy al otro, le compro, yo, todos me dan crédito comercial. ¿Viene una sequía, muchachos, los cheques?
11: Sí,
14: vas a empapelar nada, porque encima son e-check.
11: Claro, son e-check, sí, antes empapelabas algo, sí. Gonzalo, te agradezco mucho este contacto. Y la última, ¿Argentina es valiosa o es cara?
14: Las dos cosas, pero es cara. Es cara, porque nosotros vemos un valor que necesitamos que los turistas vean este valor. Y hay que pensar en el emisor. Entonces, el europeo, me paro en el aeropuerto de Barajas, en el aeropuerto de Londres, y tengo muchos lugares para ir que son tan valiosos como Argentina y más baratos.
11: Totalmente. Me parece un buen plan lo que ha hecho Scioli últimamente con la Cámara Argentina de Turismo y el sector privado en su conjunto, de apostar fuertemente a Brasil. Yo siempre lo dije, que Brasil es como nuestra China, ¿no? Nuestra China vecina, realmente. Yo apostaría, seguiría apostando mucho más de lo que se apuesta, incluso con este plan nuevo que están haciendo en Brasil. Porque es nuestro socio estratégico en el Mercosur. Estamos a 2 horas de vuelo de un mercado de 40 millones de personas con un nivel adquisitivo muy importante, a 3-4 horas de otros destinos también importantes de Brasil, y la gente de Brasil le encanta Argentina.
14: Sí, por supuesto, es un mercado prioritario y está casi tan lejos como nosotros de otros destinos, por lo tanto es importante, pero no hay que apostar a pleno, digamos, apostar a Brasil no significa desinvertir los otros mercados. También vino el vuelo de China y va creciendo, por supuesto, pero bueno, esto... Yo creo que a veces cambiamos un discurso, nos vamos siempre para un lado, para el otro, ¿no? Ya le ganamos a Inglaterra y nos estamos olvidando que mañana jugamos la final. Bueno, eso es, somos así.
11: Sí, somos pasionales y somos, bueno, manija como
14: claro, dice ahora, ¿no? Estamos, turísticamente estamos manija con Brasil. Claro.
11: Norma, ¿usted quería hacerle una pregunta a señor Gonzalo?
10: Sí, le quería preguntar, primero decirle a Gonzalo que lamento mucho lo de la ovejita, ¿no? Porque,
14: gracias.
10: Bueno, pero también por la parte de que por ahí mucha gente le interesa, ¿cuánto pesa una oveja, por ejemplo, de las que traen a la rural, y cuántas crías puede dar al año, por ejemplo, o cada vez que pare?
14: Mirá, ¿qué tal, Norma? Hay razas muy tendientes a tener mellizos, otras tienen solo una cría. Hay razas que tienen, digamos, 3 pariciones en 2 años, no llegan a tener 2 pariciones por año, otras no, todo depende de tu capacidad productiva, si las tenés a pastos, si las tenés a corral, entonces, porque también el clima, ¿no? O sea, cuando nacen tienen que tener comida y la comida es pasto. O sea, el invierno es una cosa, la primavera es otra. Pero, y luego una oveja Texel, que es la raza nuestra, el carnero que nos quedó en exposición,
10: sí,
14: que es un carnero, están en 120 kilos. El nuestro está en 121 kilos, otro con el que vamos a competir está en 130 kilos, que no es que sea más gordo, sino que es más grande. Son razas para hacer carne.
10: Grandes,
14: ¿no?
10: Grandes.
14: Si vas a una raza de lana, no tiene menos peso, porque
10: rinde mucho.
14: O sea, vos en cabaña está feo hablar de los animales como si fuera una fábrica, ¿no? Yo no soy vegano ni pero me molesta. Vos tenés que tener eficiencia en que el animal genere carne con lo que consume. Esa es la eficiencia genética. En un caballo de salto es que salte más alto, en un perro, no sé, un ovejero alemán que sea más guardián o que tenga otras características, bueno, cuando producís carne lo que buscás es eso. Que no engrase también, o sea, son kilos de carne, no kilos de grasa.
10: Pero es una buena alternativa.
11: Sí, Norma, te escucho.
10: No, comentaba nada más que era una buena alternativa porque no sabía que eran tan grandes, que habían razas que fueran tan pesadas, no tan grandes, tanta carne que pueden brindar.
14: Sí, vos un animal de consumo, porque estos son ejemplares de punta de raza, ¿no? Y que los estás preparando para mostrar lo máximo que dan. Después un animal a campo, al año, año y medio, está pesando 50 kilos, 60 kilos, depende, y no es el cordero patagónico, que son 8 kilos limpios en la parrilla. Son animales que lográs churrascos, lográs una pata trasera de 4 o 5 kilos, la puedes hacer entera en el horno o cortar y hacer como churrasco.
10: Claro, está bien. Todo. Bueno, muchas gracias, Gonzalo. Yo sé que está Cecilia Candelaria allí esperando.
11: Sí, está Cecilia también esperando para hablar de Bariloche. Está la mujer de Gonzalo Irurte esperando también con los mates.
10: Sí.
11: Estamos todos aquí en Sentido Argentina. Gracias, Gonzalo. Un fuerte abrazo.
14: Gracias a ustedes.
11: Bueno, suerte. Gonzalo Irurte de la DEMI pasó aquí en Sentido Argentina. Ya nos vamos a ubicar a Cecilia Candelari. Nos va a hablar de Bariloche. Norma, vamos con algunos oyentes que se comunican con nosotros aquí en la tarde de Continental.
10: Y que son muchos, ¿eh? Tenemos oyentes de audio. Ahí viene uno.
15: Hola, Ricardo, Norma, ¿cómo están? Buen Bien. Día, qué lindo día. Qué hermoso. Yo conozco mucho Salta, Jujuy, veo que está hablando de Salta y Jujuy. No conozco el tren porque ya hace bastante que no voy. Pero es hermoso, hermoso, hermoso. Yo, Alicia de Junín, digo que sale 2-0 y quiero la camiseta.
10: ¡Vamos!
15: La camiseta. 3-4-53, mi número, Alicia de Junín. Un beso grande. Suerte mañana y salga como salga, saldremos a festejar.
10: Vamos, es verdad, vamos a festejar.
11: Verdad, sí.
10: Bueno, por acá, Andrés de Obrien, vamos a Argentina, dice, quiero participar por los sorteos, te mando un beso Ricardo, Norma, bueno, todo el equipo. Hola, buenos días, qué lindo estar en La Rural, soy Roberto y soy de Bolívar, deja todos los datos para participar de los sorteos. Hola equipo, la final que vamos a ganar, la vemos en casa, Normita, Ricardo, y en familia. Quiero participar por alguno de tantos premios que han llevado hoy. Soy Viviana de Cañuelas y deja todos los datos como corresponde.
11: Muy bien, vamos ahora a una nueva tanda. Ya está subiendo Cecilia Candelari de Bariloche. Se va a ubicar con nosotros para charlar. Ya en minutos nada más vamos a tener la comunicación con Salvador Serenal, el intendente de Lincoln, por el aniversario de la ciudad. Estamos aquí en La Rural. Soy Ricardo Ceronero. Te voy a acompañar junto a Norma Folgeral en Estudios Centrales hasta las 16 horas. Agradecemos en operación técnica en estudios, Eduardo Gutiérrez, a Matías Barrios aquí en el móvil de La Rural, a Isa Amparo, bueno, a todo el equipo de Sentir Argentina que cada sábado hacemos este camino, este carrusel de turismo, arte, cultura, buena música y también gastronomía de nuestro país. Tanda, y ya venimos desde Bariloche.
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9: Gracias. Más de texto y vamos con algunos de audio también.
10: Dale. Hola Ricardo, buenos días. Muy bueno el programa y muy buena la información turística que están brindando. Participo por el sorteo, los premios me encantan. Saludos a todo el equipo de Radio Continental, soy José de Bursaco.
9: Y nosotros lo estamos pasando muy bien. Sí, sí, sí, manda audio, manda audio.
11: Bueno, quería saludarlos a todos y dejar un triunfo que mañana Argentina va a lograr nuevamente la tan preciada la cuarta copa, así que estamos todos, lo vamos a festejar en familia, vamos a reunirnos y vamos a hacerlo. Soy de La Plata, bueno, quiero participar por los sorteos, tres últimos números del documento son 295.
12: Roberto. Hola, buenos días. Muy linda la programación de la radio. Mi nombre es Marcelo de Hurlingham y yo ya tengo la pileta armada por cábala. El último mundial miramos los partidos desde adentro de la pileta. No. Así que ya tengo la pelopincho armada y mañana de vuelta dentro de la pileta.
9: No. Bueno, si
12: 172, mis últimos números de documento y quiero la camiseta. Gracias.
10: Ahora,
9: muy bien.
10: Ricardo, perdón, el sí. Meteorólogo de esta mañana dijo que ahora tenemos el veranito, pero a partir de mañana se viene el frío. Y en el sur, en Ushuaia, ya nos decían que estaba nevando con todo lo mismo que en Mendoza, así que la nevada se viene, ¿eh?
9: Claro, se viene el frío. Bueno, pero cámaras son cámaras.

0: Bariloche, ¿cómo está el cerro? ¿Cómo está la ciudad? Linda como siempre.
1: Lindo, lindo Bariloche. Bueno, para los que lo conocen, siempre se quedan con ganas de volver, ¿no? Y bueno, y acá que estamos en la Expo Rural, las consultas vienen por ese lado. Voy para Bariloche la semana que viene, volví hace poquito, voy en agosto y estamos, sí, súper atentos al pronóstico de nieve. Nosotros desde acá de Buenos Aires, atentos a ver si cuándo llega la nieve y cuánto nieva y a pasarla lindo
0: No,
1: también.
0: esto, hoy, mañana, hasta que no termine el partido, todo pasa
1: No.
0: por ahí. Vi que tienen un stand muy lindo, muy grande, con pantallas de grandes, muy lindas, con mucha gente, es muy interactivo, con premios. Están muy interactivos ustedes de ahí en el stand.
1: Sí, la verdad que este año, bueno, te acordás el año pasado también teníamos un stand súper lindo, pero este año nos cambiaron la ubicación, estamos súper bien ubicados, un stand de 100 metros cuadrados, con propuestas para toda la familia, con estas pantallas que mostramos permanentemente los paisajes de Bariloche, con la temática del invierno, pero siempre hablando de que vengan a Bariloche en todo el año, que eso es
0: Claro,
1: importante
0: es
1: también porque el
0: importante.
1: paisaje cambia en cada estación del año. Así que, y tenemos propuestas para que jueguen los chicos, para que jueguen los grandes, todos los que pasen por nuestro stand se van a llevar algún regalito de Bariloche, algún recuerdito.
0: Alfajores,
1: Hay
0: mucho chocolate,
1: mucho
0: claro.
1: chocolate. Hoy a la tarde, a las 4 de la tarde, tenemos la cascada gigante de chocolate. Vamos a estar una hora ahí.
0: Contanos, ¿cómo es? A ver.
1: Es como una fondue de chocolate de un
0: No.
1: metro y
0: A las 4
1: pico.
0: terminamos y me voy para allá.
1: Perfecto, te esperamos. Y vamos a estar con un buen rato ahí. Después tenemos degustación de cerveza artesanal, hoy a las 6 de la tarde.
0: Sidra, también vi que, no sé si ahí
1: En el stand de
0: en
1: Río
0: Río
1: Negro,
0: Negro. Ah, perfecto.
1: pero bueno, viste
0: Bueno.
1: que estamos hermanados, porque en el stand de Río Negro también hay muchos productores de Bariloche, están los productores de gin, de cerveza, de infusiones, de embutidos, todos de Bariloche,
0: ¿Y
1: vendiendo sus
0: qué
1: productos.
0: pregunta la gente? Pregunta cómo está el invierno, si hay posibilidades de tener alojamiento y gastronomía para todos los gustos y los bolsillos. ¿Qué pregunta la gente en estos días? ¿Viste? Porque mucho se habla, sí, qué va a pasar con o qué está pasando con el consumo, ¿no?
1: Sí, nos preguntan bastante, pero bueno, desde el fin de semana largo del 9 de julio tenemos muchísimo turismo en Bariloche. Se ha notado, este año va a ser una muy buena temporada invernal, eso es positivo, nos pone contentos, pero como vos bien sabés, Bariloche tiene una gran ventaja y es que tiene una gama de servicios tan
0: Claro.
1: amplia que uno puede ir a alojarse en un hostel y tener un viaje un poco más económico, o si te da un poquito más el
0: Sí,
1: bolsillo, llegar
0: hasta.
1: hasta un 5 estrellas. Y bueno, y en ese abanico de posibilidades, bueno, tenemos todos los intermedios, un departamento de alquiler temporario, una casa, un hotel más intermedio, y lo mismo pasa con las excursiones, con los restaurantes, así que el Bariloche tiene esa gran
0: ¿Y
1: ventaja.
0: cuáles son las novedades turísticas, nuevos productos que tiene el mercado para esta temporada de invierno?
1: Bueno, siempre depende también en la época que vayan, los animamos a que hagan algún paseo de aventura, porque tenemos una aventura pensada para toda la familia, por ejemplo, ¿no? O visitar un paisaje totalmente distinto a lo que estamos acostumbrados, que Bariloche es montañas, lagos, bosques. Bueno, vayámonos un poquito más hacia el este, nos vamos a la estepa, donde tenemos todas las actividades de turismo rural también pensadas para toda la familia. Hay actividades de mediodía, o sea que se pueden combinar también
0: Claro,
1: con otros, y bueno,
0: es
1: muy.
0: muy diverso todo porque puedes hacer una navegación lacustre, a hacer cabalgata cerca del aeropuerto,
1: Sí.
0: ir a comer un curanto. Claro, tenés muchas alternativas. A veces uno dice, no, me voy por 5 noches, 6 días y no te alcanza. Dice, uy, tendrías que haber
1: No.
0: sacado dos o
1: No,
0: tres
1: ay,
0: noches más
1: gracias.
0: como mínimo.
1: Pero Bariloche vas a hacer 2 o 3 veces un viaje distinto, siempre haciendo actividades distintas y siempre te van a quedar cosas para
0: Claro.
1: hacer.
0: ¿Te acordás cómo
1: Así
0: decía,
1: que
0: nos vamos a Barilo, nos
1: Bariló,
0: vamos a
1: Bariló.
0: Barilo?
1: Tenemos a full a los egresados también y a los
0: Claro,
1: regresados.
0: me encantó. El otro día
1: ¿Viste?
0: estuvimos charlando con Paul, creo que era, que está haciendo ese regresado, estos viajes, que
1: Es
0: hace unos días
1: espectacular.
0: pasaron una foto, unos videos desde el avión, y la cara que tenía la gente nuevamente de
1: Es
0: juntarse y volver a disfrutar como si fuese un viaje de egresado luego de 30
1: espectacular.
0: años es espectacular.
1: Es tremendo. Se vuelven a juntar
0: Y eso te
1: los.
0: lo da Bariloche, nada más que Bariloche.
1: Pero claro, pero además para vivir otra experiencia
0: Claro.
1: distinta, ¿no? Como decíamos recién, porque no es lo mismo ir a los 18 hace unos años, hace poquitos en nuestro caso.
0: Claro, en tu caso hace muy poquitos.
1: Sí. Pero volver después cuando sos más 50, más 60, volverte a juntar con tus amigos de esa época y irte una semanita, 10 días a Bariloche a verlo con otros ojos y a disfrutarlo distinto. Totalmente. Con la bandera, eso sí. Van todos con la bandera de egresados de tal año.
0: Claro, la verdad que es una excelente idea de...

0: De la gente que está haciendo estos viajes de regresados a Bariloche. Para cerrar, Ceci, ¿cómo anda el mercado argentino? Dijiste que está muy bien. ¿Cómo anda el mercado de Brasil, que es un mercado realmente sublime para el destino?
1: Bueno, a nivel regional, por supuesto, nuestro principal mercado es Brasil. En este momento, en el invierno, tenemos 4 compañías aéreas que nos conectan directo con Brasil. Tenemos vuelos directos. Y desde Chile también nos pasa lo mismo. Tenemos una compañía con vuelos directos de Santiago de Chile a Bariloche. Son nuestros dos principales mercados a nivel regional. Pero, por supuesto, el más importante para nosotros durante todo el año y el más fiel y el que más buscamos y el que más esperamos es el turista argentino.
0: Claro.
1: Argentina para nosotros es nuestro bueno. Principal.
0: Bueno, entonces, mañana a disfrutar aquí de la tarde de la rural, a disfrutar de Bariloche, del buen chocolate, del buen destino, un destino turístico por excelencia como es Bariloche, y a disfrutar también del triunfo seguramente de Argentina. Ceci, gracias por acercarte al móvil, gracias por los regalitos, ahora los vamos a repartir entre los chicos, acá Matías Barrio, nuestro operador, a Rafael Fredes, quédate con el mate, Rafael, es una masa.
1: Perfecto.
0: Realmente.
1: Rafa,
0: bueno, y gracias por estar y cerrá vos, o no sé si Norma tenés alguna pregunta para Ceci.
2: Sí, muchísimas, sabemos que Bariloche es lindo todo el año, pero saber en cuánto tiempo necesito como para hacer un recorrido, aunque sea chiquito, ¿viste? Porque hay familias que no pueden gastar tanto, pero ahora aprovechando las vacaciones y como la Argentina dividió en diferentes provincias las vacaciones, ahora se viene la tanda de los bonaerenses y bueno, y otras provincias más. ¿En cuánto tiempo puedo hacer un circuito como para mirar todo lo que tiene Bariloche?
1: A ver, y yo te recomendaría un pantallazo de mínimo
2: rápido.
1: 3 noches.
2: 3.
1: Y se van a quedar, ahí con ganas. Pero
2: mejor.
1: Pero bueno, sí, sí. Háganse una escapadita. Ahora es fácil porque uno se toma un avión, en 2 horas estás en Bariloche y enseguida ya puedes agarrar un auto que te alquilaste, lo tomás ahí en el aeropuerto y ya después te moves por tu cuenta, recorres, haces algunas excursiones y en, sí, 3 noches como mínimo para que después te quedes con ganas de volver y ya te organizas un viaje más largo.
0: Y te quedes con ganas de comer algo rico siempre porque la gastronomía es de lujo realmente.
1: Todas las experiencias en Bariloche están atravesadas por la gastronomía. Seguramente que si te tomás alguna excursión vas a tener alguna picadita de ahumados, obviamente vas a terminar en alguna cervecería y con hamburguesas de cordero patagónico, comiendo un asado pero con
2: Perfecto.
1: Cordero y tomando una cervecita, un gin. Bueno, acá tenemos algunos Lindo. Productores, ¿no?
0: Para también. Cerrar, ¿cómo se están preparando para una nueva edición de la Fiesta Nacional de la Nieve?
1: Bueno, va a ser un fiestón. La verdad
0: fiestón,
1: es que sí.
0: Siempre.
1: Va a estar buenísima, es nuestra fiesta local, es la identidad histórica de Bariloche. Vamos a tener grupos espectaculares que animen cada día de la fiesta de la nieve en el fin de semana largo de agosto. Así que también los esperamos a todos ahí. Los que ya tienen sus pasajes, sepan que van a tener este valor agregado para disfrutar de nuestra ciudad, además de todas las bellezas de la naturaleza, del entorno de la región.
0: ¿Se viste temática la ciudad para la fiesta?
1: Es que no le podemos escapar. Estamos acá. Tenemos un cartel nevado y hacemos nevar también en el stand. Después volvemos allá, tenemos más nieve, así que no nos podemos escapar.
0: Gracias, Cecilia.
1: Gracias a ustedes.
0: Cecilia Candelari de ProTour Bariloche pasó aquí en CT Argentina. Cecilia trajo chocolates. Aquí hay chocolate y otras cosas. Lo veo que ha llegado otro invitado más, Lucio Rancés de Cañoli Tandil. Tenemos una tabla ahora, ¿no?
2: Sí.
1: Bueno, ya está completita.
0: La dieta está terrible. Norma,
2: sí.
0: Vamos con algunos oyentes mientras lo acomodamos. A Lucio Rancé, ¿te parece?
2: Mientras coman tranquilos, ¿eh? Por acá también vamos
1: mal.
2: A esperar.
0: Qué mal la estoy pasando, diría
1: la pasamos,
0: Gaudio, ¿no?
1: La pasamos
0: Gracias, Ceci. Bueno, damos un auspicio y vamos con Lucio Rancé.
2: Cómo no, exactamente 1:00 p.m. en todo el país. Estamos en Radio Continental con Sentía Argentina, 1144-000-590. Hola, amigos. Soy Alejandro, de Francisco Solano, y quiero participar por esos premios maravillosos que llevan al programa. Aguanta Argentina, lo voy a escuchar por Radio Continental, AM590, como por supuesto. Hola, queridos amigos, otro mensaje. Soy Alejandro, de Francisco Solano. Bueno, es otro mensaje. Buenos días, Ricardo, equipo. Como todos los sábados, acá los estamos escuchando con mi esposa María Elena. Ella está cocinando un rico postre para mañana. Aguante la Argentina. Y quiero participar por la camiseta. Mis últimos números, José María Quintana desde América. Tenemos oyentes también que dejan su mensaje de voz.
3: Qué fortuna encontrarme. Hola amigos de Radio Continental, le habla Fede de Carué, viajando hacia Buenos Aires. Argentina gana 2-1 mañana y vamos a festejar. Lo ideal sería en paz.
2: En paz, sí.
3: Festejar. Así que abrazo grande para todos. Aguante Argentina. 608 la terminación de mi DNI.
2: Bien, Fede, gracias. Hola Ricardo, Norma, vamos a Argentina. A ganar, vamos por ello. Ana de Bolívar, y quiero participar por alguno de esos premios que han llevado. Acuérdense que tenemos una botella de vino, tenemos un termo, tenemos dos camisetas de la selección argentina, y bueno, están participando si nos cuentan dónde, con quiénes van a recibir mañana esa gran final que nos tiene a todos, ay, como dicen todos, manija. Bueno, ¿desde qué provincia, desde qué ciudad, pueblo, paraje? Contanos, 11-44-000-590.
0: Bien, acá estamos y seguimos desde la Expo Rural. Cada vez hay mucho más gente aquí. Realmente está llegando mucha, pero mucha gente al predio aquí en Palermo, cerca de Plaza Italia. Tres entradas por Sarmiento, tres entradas también por Juncal. Mucha gente, ya vemos las tribunas casi completas en el auditorio central, en la parte central, no me sale, ¿cómo sería están las tribunas? El campo central sería, campo, ¿no? Central. Una especie de campo central. Hay mucha, pero mucha gente, otra gente está disfrutando de la gastronomía, está disfrutando de los
2: de los juegos. La pista central,
0: están disfrutando de toda la rural, ¿sí, Norma?
2: La pista central.
0: La pista central, ahí está, no me salía. La pista central, la famosa pista central aquí en la Expo Rural. Bien, hace un ratito estuvieron los chocolates, llegaron las picadas. Miren lo que es esto.
2: No, justo ahora.
0: Mirá lo que es esto, mira. Le pedimos disculpas un poco a los que nos están viendo a través de YouTube por un poco la desprolijidad, que entra uno, sale otro, pero la gente viene, saluda, abre la puerta. Y estamos aquí, estamos en vivo. Esto significa hacer radio en vivo, estar con la gente, porque de eso se trata, y de eso se trata lo que siempre pregona Continental, estar cerca, pero muy cerca de la gente. Por eso se llama que Radio Continental, gente de radio realmente. Y el gusto de tenerlo al amigo. Pensé que me había abandonado. Lo vi estuvo con varios colegas nuestros ahí llevándole picadita. Lo vi ahí también en Vorter. Lo vi en muchos lados. Digo, me abandonó Lucio.
4: No, Richard. Hola, ¿cómo estás? Gracias, hermano. Siempre por...
0: Rafael Fred me dice, me parece que te abandonó.
4: Digo, no, Rafa, no. De ninguna manera.
0: Alta traición.
4: Estábamos esperando el momento adecuado para visitarte, porque además vinimos con picada de Cagnoli, por supuesto.
0: Ahí te perdonamos.
4: ¿Viste? Mirá los regalitos que te trajimos para mañana.
0: Qué bueno, para el partido.
4: Mirá lo que es esta caja del amor, mirá. Oh. Te trajimos un salame picado fino a las finas hierbas. Te trajimos las cuatro recetas de la línea Pedro Cagnoli. El picado fino, el picado grueso, el casero. Y te trajimos también otro picadito fino. Y en un ratito con Rafa...
0: La caja. Es una caja que también ustedes la venden. Es una hermosa caja de regalo. Por ejemplo, tenés un cumpleaños o tenés que ir a una cena familiar o con amigos y llevas esta picada y quedás como los dioses, ¿no?
4: Sí, efectivamente. Bueno, es una caja de regalería que está en Siquet. En el local que tenemos allí en Mitre y Rodríguez en Tandil, de salames y quesos tandileros, y bueno, es nuestra manera también de agradecer, o sea, los regalos es nuestra manera de agradecer todo el acompañamiento, el apoyo que siempre nos brindás acá desde tu programa, y bueno, no podíamos faltar a este convite tan importante que es la Rural de Palermo. Por eso tenemos el stand de Cagnoli de productos y el gastronómico también.
0: Claro, bueno, si hablar de Cagnoli es hablar de un sello de calidad, de sello de denominación de origen, pero ustedes siguen evolucionando, siguen trabajando, de hecho han recibido un premio en Caminos y Sabores.
4: Sí, efectivamente, con el salame DOT, con el salame de denominación de origen de Tandil de Cagnoli, recibimos el primer premio en el concurso Experiencias del Sabor, allí en Caminos y Sabores, hace nada más ni nada menos que una semana exacta, porque a las 13 horas estábamos recibiendo el premio, así que hace exactamente 7 días atrás.
0: El gran mercado argentino, como lo denominamos a Caminos y Sabores, realmente excelente la participación para mostrar productos, para ver nuevas calidades, y se forma un círculo virtuoso de derrame económico muy interesante. Y esta feria lo mismo, esta expo lo mismo.
4: Sí, la verdad que también sirve como un momento de mostrar lo nuevo, lo que se viene. Cañoli está innovando, más allá de lo artesanal y lo tradicional de siempre, hay innovaciones, hay productos de familia de sabores, ahumados, salamines especiados, salamines picantes, hay otros productos que están en danza, lomitos y bondiolas congelados, que la gente puede ir a buscar a los freezers de los supermercados. Bueno, hay un montón de productos y uno que se viene que no puedo adelantar mucho, que son snacks, que muy pronto estén atentos a Cañoli-Tandil, Cañoli-Tandil, ahí vamos a estar dando las novedades.
0: Bueno, pero también tienen, si uno busca en algunos supermercados importantes, de las góndolas, también Cañoli tiene chorizo, ¿no?
4: ¿Puede ser? Sí, chorizo frescos, exactamente, sí. Chorizo fresco. Bueno, estas bondiolas y lomitos también. También está avanzando mucho los cortes congelados, también los cortes frescos. La verdad que en estos últimos años la familia ha innovado, ha generado nuevas propuestas para nuevos públicos, y la verdad que eso está funcionando muy bien.
0: Debemos decir que Cañoli está en la queridísima ciudad turística de Tandil, mi ciudad querida realmente, Tandil, a quien tengo mucho aprecio, a mucha gente de ahí, porque cada vez que voy me reciben, cada vez que vamos los reciben de la mejor manera, con los brazos abiertos. Y hablar de Tandil es hablar de Cañoli, hablar de Cañoli es hablar de Tandil, van en conjunto, van de la mano.
4: Sí, es indivisible, como digo yo, porque bueno, estamos hablando de casi 100 años de historia de la familia Cañoli, y la ciudad tiene 200 años, o sea, la mitad de la existencia de la ciudad fue de la mano, en conjunto, por decirlo de alguna manera. Allá hace casi 100 años Pietro Cañoli, comenzando con una carnicería muy pequeñita, haciendo embutidos, vendiendo otros cortes de carne, de cerdo, y a lo que es hoy, que es una fábrica realmente muy grande, que no ha perdido la artesanalidad. Eso es realmente importante decirlo. Una de las cosas que digo yo es que Cañoli ha logrado estandarizar la artesanalidad. Trabajan 800 personas, se le da empleo a 800 personas en Tandil, justamente porque, bueno, ahí está la mano. Hay muchas manos que trabajan en estos productos. Hablábamos de la línea Pedro Cañoli que te trajimos acá, y todos estos productos son embutidos a mano, son atados a mano, son etiquetados, exactamente. Sí. Entonces, bueno, para poder hacer eso y para que la calidad continúe, tienen que participar muchas personas, justamente haciendo no solo la tarea de la producción, sino también controlando esa calidad en cada punto de trabajo.
0: ¿Qué se viene para Tandil? ¿Qué se viene para Cañoli en estos días? Además de esta expo, vos estás a full, porque te he visto en muchos lugares, no solamente aquí en estas exposiciones tradicionales, como Caminos, como en la expo, sino también recorridos por Córdoba o por Rosario. Es decir, metiendo o dándole o manejando la empresa, ¿no? Como se dice ahora, ¿ves? Estamos remanija con la selección. Bueno, estamos re manija con Cañoli.
4: La escañoleta,
0: claro.
4: Bueno, me toca desarrollar tareas realmente muy lindas, que es recorrer el país con estos productos. Me toca conocer la Argentina y conquistar paladares, como digo yo, con estos productos que son fantásticos. Y sí, estuvimos por Córdoba, estuvimos por Santa Fe, vamos a volver a Santa Fe, anduvimos por San Martín de los Andes, ahora vamos a estar por Bariloche.
0: ¿Y qué te pregunta la gente en estos círculos de promoción, con periodistas, con gente de la industria? ¿Cuál es la reacción que tiene cuando ustedes van y presentan estos productos?
4: La gente, ejemplo, yo creo que...
0: Cuando estás en Córdoba, por ejemplo, es como la capital, ¿viste? Porque ustedes tienen, no sé si competencia directa, pero sí.
4: Sí, pero vos sabés que hay, nosotros observamos que hay diferentes formas de consumo, ¿no? Y obviamente por ahí hay ciudades en las que es fuerte el salami picado grueso o el salami picado fino, pero por ejemplo las especialidades, Cañoli vamos, con Cañoli vamos a esos lugares con las especialidades, claro, las espianatas saborizadas.
0: Usted tiene al Messi de los embutidos.
4: De los embutidos. Vamos con propuestas por ahí que son complementarias al consumo normal de una región. Y eso realmente es muy interesante porque se encuentran con que hay nuevos productos o productos que por ahí en sus regiones no se fabrican. Entonces realmente es muy, muy lindo, muy interesante porque empiezan a ver que su picada empieza a tener más color, ¿no? Que empiezan a ver otros sabores, conociendo, bueno, los pibes, por ejemplo, buscan mucho la familia de sabores porque son sabores picante, el ahumado, el especiado, son sabores que por ahí están de moda. Entonces, hay como un boom de consumo de ese tipo de productos y el sol sale para todos. Así que totalmente, sale para Cañoli, sale para Colonia Carolla, para Oncativo, para todos.
0: Totalmente. Norma, te está escuchando Lucio Rancés. Norma.
2: Hola, sí. Sí. Lo que pasa que es que la gente también está participando y quiere saber dónde en Buenos Aires pueden conseguir esos productos.
4: Bueno, en varios de los... hola Norma, primero.
2: ¿Cómo estás?
4: ¿Bien?
2: Encantada,
4: bien, bien,
2: lástima gracias. Que no puedo estar así como para no dar... para degustar lo que están
4: Mirá,
2: haciendo.
4: Mirá, vamos a estar hasta el 26, vamos a estar aquí en la Rural, bueno, de Palermo con el stand
2: idea.
4: De Cañoli, con el stand de los productos y también...
2: ¿Cuál es el stand?
4: No recuerdo el número, pero mira, te doy un dato que es básico y muy simple.
2: Sí.
4: Entrada principal por Plaza Francia, uh-huh, a la izquierda...
0: Plaza Italia.
4: Plaza Italia, entras por esa puerta principal, vas para la izquierda, haces unos 50 metros y ya vas a ver el stand de Cañoli, el de los productos, y atrás está el gastronómico, que vamos a que ahí tenemos... claro, ahí está, mira. Ah, perfecto. Mira, Rafa, gracias, Rafa.
0: Rafael Fred está todo.
4: Es que qué genio este tipo, ¿eh? Cómo lo quiero.
0: Es Messi de nuestro equipo de Sentir Argentina.
4: Escucha, está en número 13, espacio al aire libre, acceso por Plaza Italia y Avenida Sarmiento.
0: Es Plaza Perfect. Italia, no Francia. Francia tercero, sí, o cuarto, ni siquiera segundo ahora.
4: Exactamente. Así que bueno, Norma, te esperamos por ahí. Y te decía también...
2: Y a los oyentes,
4: atrás,
2: claro.
4: Sí, por supuesto, a toda la audiencia que está escuchando Continental, que es mucha porque siempre... Siempre me cae algún mensajito, te escuché en Continental. Y eso, la verdad que es impagable, porque llegan a todos los rincones del país.
0: Sí, llegamos, es verdad, es una de las radios más federal, si no la más federal. Y además nosotros, en Sentir Argentina, tenemos el orgullo de decir que somos un programa bien federal, porque todos los destinos, todos los nuevos productos, todo lo que pasa en gastronomía, en destinos, en experiencias, pasan aquí en Sentir Argentina. Lucio, ha sido un placer, como siempre, tenerte acá. Era una broma eso de que fuiste a otros lados y no viniste acá. Siempre estás apoyando. Cuando vamos a Tandil son los primeros que apoyan. Siempre estamos saliendo con ustedes y además permanentemente nos están apoyando con productos y dándonos ese aliento. Nos escuchamos, vamos, sigan para adelante, y eso también sirve, eso también cuenta.
4: Gracias, Richard. Bueno, te trajimos unos regalitos, también trajimos para el equipo, así que ojalá que nos vaya bien mañana. La picada es realmente una experiencia grupal, realmente importante. Total. En estos momentos donde hay partido y todo eso, así que bueno, si es de la mano de Cañoli, estamos muy orgullosos.
0: Genuino de Tandil. Gracias, Lucio.
4: Gracias.
0: Lucio Rancés aquí en el móvil de Continental, en la tarde de Continental, en este sábado 13 de julio, siendo las 13:15, vamos a una tanda, Norma, pero antes, también la ciudad de Buenos Aires, Norma,
2: sí,
0: presenta nuevas alternativas. Por ejemplo, mañana, ¿dónde se puede ver el partido para quien está en Buenos Aires? ¿En qué lugares, además de el Fan Fest que está aquí en la Avenida Libertador?
2: Bueno, una de esas actividades, porque también estamos de vacaciones.
0: Claro.
2: Entramos, claro, el viernes fue el último día de clase. Imagínate que los padres ya empiezan a pensar dónde llevamos la gente, los chicos, y nosotros también. Bueno, Buenos Aires, como siempre, ha desarrollado dos formatos complementarios de actividades con experiencias culturales, musicales, gastronómicas, distribuidas en distintos puntos de la ciudad. Una de ellas es Invierno en Plaza. ¿Qué te parece? Que es una iniciativa... que lleva propuestas recreativas gratuitas, como le gusta decir a Sonia Remington, a diferentes lugares y espacios verdes, que incluye juegos gigantes de metegol, ping-pong, twister, entre todos, espacios para la primera infancia, talleres, espectáculos, actividades deportivas también recreativas para toda la familia. Tenemos el ciclo After Buenos Aires 24 que se va a desarrollar el día 20, es decir, el día lunes, con una edición especial por la noche del amigo, porque se viene el día del amigo. Además,
0: claro,
2: la propuesta va a combinar música, gastronomía y también actividades urbanas en forma de after office, con el objetivo de generar espacios de encuentro, circulación, disfrute del espacio público en el marco del programa BA 24 horas. Y como vos decías, el mundial, ¿dónde lo vemos? En la Copa Final de FIFA, allí en el Fan Fest, que está en la Plaza Ciber, Avenida Libertador y Avenida Sarmiento, con acceso libre y gratuito. La jornada del domingo va a incluir la transmisión de Argentina-España en pantalla gigante, además de los shows musicales y un patio gastronómico con sabores locales. Después te cuento más.
0: Bien, perfecto. Bien, antes de ir al corte, antes de ir a la tanda, vamos a Lincoln, a la provincia de Buenos Aires, para hablar con Salvador Serenal, el intendente de aquella localidad, que mañana vamos a tener festejo doble. Ya están de festejo por el aniversario de la ciudad. ¿Cómo te va, Salvador? Muy, pero muy buenas tardes. Ricardo Serenero, en vivo, desde la Expo Rural, te estamos saludando. ¿Cómo estás?
5: Buenos días, Ricardo, para vos, para toda tu audiencia, para el equipo de trabajo. Bueno, gracias por la comunicación, como siempre. Es un honor escucharte y acá, como vos dijiste, estamos con doble festejo, ¿no? Por un lado el aniversario de nuestro querido distrito y por otro lado, bueno, mañana un día más que importante para todos los argentinos, con una final del Mundial que nos tiene apasionados, ¿no?, con el fútbol.
0: Sí, remanija, como decimos acá en Continental, como dicen nuestros oyentes. Estamos remanija con el Mundial, ¿no?
5: Remanija, sí, sí. La verdad que con mucha ansiedad también, ¿no?, para que llegue el día de mañana.
0: Perfecto. Bueno, si bien las celebraciones principales se centran durante todo este mes de julio con una nutrida agenda de actividades recreativas, culturales, deportivas, seguramente, Salvador, como siempre lo hacen ustedes con los carnavales, con la Expo Queso, siempre muy cerca de la gente.
5: Sí, la verdad que sí, estamos festejando 161 años de nuestro querido distrito de Lincoln, con un año muy especial, ¿no? Esto lo tengo que decir, creo que con los 135 municipios en una situación complicada económicamente por el tema de la coparticipación que ha bajado, pero sí con muchas ganas de festejar, como dijiste, ¿no?, al lado del vecino, con patio de comida, con actos, con música, cultura, y no solo hoy sábado y mañana, sino durante todo el mes y durante todo el año hubo diferentes actividades culturales y deportivas en el marco del aniversario.
0: Claro. Bueno, estaba viendo Salvador, estaba viendo el calendario que me mandaron. Hoy sábado 18 hay actividades de paseo de artesanos, manualistas, emprendedores, música, también food track para pasar en la Plaza Rivadavia, la feria de tu plaza. Bueno, muchas, pero muchas actividades, también un escenario con artistas locales, con mucha participación de la gente.
5: Sí, principalmente eso, en este año tan particular, con mucha participación, ¿no?, de toda la ciudadanía, ¿no?, porque festejar el cumpleaños de Lincoln es festejar el cumpleaños de nuestra patria chica, ¿no?, y creo que todos somos parte del lugar que ocupamos como ciudadanos y queremos festejar, ¿no?, y a lo grande, ¿no? Y la verdad que sí, muchas actividades hay en el día de hoy, aparte del patio de comida, que es un atractivo muy interesante. Después hay música, bailes, artesanos, manualistas. Así que bueno, una serie de cosas que hacen que no solo el vecino de Lincoln, sino también de distritos vecinos vengan a disfrutar, que eso es lo más
0: totalmente
5: importante.
0: Estamos hablando con Salvador Serenal, intendente de Lincoln, que estaba cumpliendo años, 161 aniversario de la ciudad de Lincoln, mañana 19 de julio, un día muy especial porque ya a partir de las 10 de la mañana va a estar el acto protocolar en la Plaza Rivadavia, luego viene ese desfile cívico institucional. A mí me encantaba, cuando yo era chico en Bolívar, había ese desfile y era hermoso ver a todas las instituciones, Norma, ayúdame también, ver a todos los chicos, a los colegios, los bomberos, todos desfilar, era fabuloso.
2: La fiesta de los pueblos, la fiesta de las ciudades, ahí se reúnen.
5: Sí, la fiesta de los pueblos, la fiesta de los pueblos y nos reunimos en nuestra plaza.
2: La Plaza Rivadavia va a tener una pantalla además, contanos por favor eso.
5: cuando termina el desfile, ese sí. desfile institucional, ¿no? Cívico institucional, donde, bueno, es muy, muy, muy rico, ¿no? Porque ahí se puede palpar y ver todas las instituciones intermedias y no solo ver las instituciones simplemente por su nombre, sino por con la participación de todos los jóvenes, chicos, adultos, bueno, todo el pueblo, ¿no? Trata de desfilar con cierta actividad que va haciendo durante todo el año, ¿no? Siempre con algo muy rico de los clubes, del Lincoln, que tenemos el Linqueño, que hace siempre un desfile institucional a todo trapo. Bueno, tenemos Rivadavia, tenemos Juventud Unida, tenemos Argentino, y también participan las localidades, porque es el cumpleaños del distrito.
2: Claro.
5: Así que también vienen instituciones de las localidades. Nosotros tenemos 10 localidades y también participan. Después las empresas. Bueno, la verdad que muy lindo, y bueno, cuando termine ese desfile, que también va a desfilar algo de nuestro carnaval, tenemos una pantalla para disfrutar la final del Mundial, ¿no? España-Argentina.
2: Para que nadie se pierda nada, además. Y la jornada va a ser durante toda la semana, va a finalizar el próximo domingo, ¿no es cierto? Es decir, una familia que quiera irse de vacaciones para tu ciudad, para sí, Lincoln, sí, va a poder tener de todo tipo de actividades, sí, y los precios van a ser... Acorde, sí, supongo.
5: Acorde, accesible, como nuestro carnaval.
2: Accesible, ahí
5: está. El que visitó nuestro carnaval sabe que es un carnaval libre, gratuito, un carnaval que también es social.
2: Inclusivo.
5: Porque trabajan todas las instituciones intermedias, un carnaval muy cultural, un carnaval turístico y que bueno, que convoca a todo el noroeste de la provincia de Buenos Aires para ser protagonista. ¿Y por qué digo todo el noroeste de la provincia de Buenos Aires ser protagonista? Porque el carnaval impacta no solo en Lincoln, sino en las ciudades linderas, claro. Donde los hoteles, en época de carnaval, en días de carnaval, están todos colmados y también hacen algún paquete turístico de las localidades vecinas.
0: Totalmente, Salvador. Además lo hemos podido vivir en vivo desde Continental, el carnaval, y vivimos toda esa experiencia de... Claro, sí, de cómo se suma la gente, las instituciones, los organismos, sí, porque trabajan además con la gastronomía, con todo lo que cierra el carnaval. Pero la ciudad de Lincoln, y con Salvador Serenal como intendente, siempre tienen distintas actividades durante todo el año, le dan ese valor agregado, no solamente para el visitante de la región, de aquí de Buenos Aires, que se quiere dar una vuelta a una ciudad tranquila, muy hospitalaria, como es el Lincoln, sino también para el propio linqueño, ¿no? No sé si se dice linqueño, sí. Pero que tiene esas actividades, por ejemplo, la Expo Queso, la Ruta del Queso, el Carnaval, bueno, muchas actividades durante todo el año.
5: La rural, claro. Que la hacemos con Comercio, Industria y Sociedad Rural. Sí, diferentes actividades también, que no es municipal, pero sí de una institución muy importante acá, que es del Polo. Tenemos la Doma de Caballo de Polo, en la Estancia La Viña, donde también acompañamos desde el municipio. Eso es a nivel mundial. Nosotros tenemos al mejor domador de caballo de polo, que es Polito Ulloa, en nuestro distrito, en Lincoln, en el Triunfo, en la Estancia La Viña, donde hace un evento internacional ahí todos los años.
0: Claro. Salvador, queríamos tenerte aquí en Continental, queríamos tenerte en Sentida Argentina. Gracias por estos minutos que nos brindaste para contarnos lo que está sucediendo en la ciudad de Lincoln en este aniversario número 161, y seguramente vamos a estar presentes cuando tengan todas estas actividades, especialmente la Expo Queso, que me encanta. He participado en varias ocasiones y me encanta todo el desarrollo, todo lo que se genera alrededor de una de las cuencas lecheras más importantes que tiene la provincia de Buenos Aires, que es el partido de Lincoln.
5: Sí, vos lo dijiste, recalcaste algo muy importante, que nos sentimos orgullosos de tener la cuenca lechera, no solo de la provincia, del país y de Sudamérica. ¿En qué punto, no? Tenemos la cuenca lechera de tambos robotizados más grande de Sudamérica, en un radio de 27 kilómetros, para ubicarnos entre Lincoln, Arenaza, Rover, ahí están todas los tambos robotizados, que son... impresionante ver eso, que hace poquitos días atrás pude recorrer unos cuantos de ellos, y eso nos hace sentir orgullosos, porque eso genera un movimiento económico, ¿no? Y genera fuente de trabajo para nuestros vecinos.
0: Además también tienen nuevos hoteles. Bueno, es una pujante ciudad, la de Lincoln, que va creciendo. Y además la ciudad del Flaco Schiavi, ¿no? Para los que son boteros, el Flaco Schiavi es como, no sé, ¿viste? Nuestro gran defensor.
5: Que nos sentimos orgullosos, ¿no? Lincoln por eso tiene esa característica, ¿no? De tener un poco de todo, cultura, deporte, bueno, literatura, esparcimiento, hoteles, bueno, tenés para acá venir y disfrutar en familia, ¿no? Y principalmente nuestro carnaval, que el eslogan es tenés que vivirlo.
0: Total. Capital Nacional del
5: Nacional
0: Carnaval,
5: de Carnaval Artesanal.
0: Muy bien, así es. Salvador Serenal, muchas gracias por este contacto.
5: No, gracias a vos, Ricardo, gracias a tu gente de ahí, el equipo de trabajo, y como siempre, ¿no? Es un honor escucharte.
0: Gracias a vos, y ya vamos a estar ahí por la Expo, porque eso después vamos a hablar con Juan, porque la verdad que nos interesa ir a cubrir esa parte. Gracias, Salvador, bueno, un fuerte abrazo, y bueno, mañana
5: a
0: estar remanija, ¿no?
5: Con la Argentina. Energía y fuerza para mañana.
0: Totalmente.
5: Los chicos de la selección, como digo yo, están endiablados, así que
0: totalmente,
5: han hecho mucho igualmente, han hecho mucho, ¿no?
0: Sí,
5: la verdad que nos
0: totalmente.
5: Sentimos orgullosos como argentinos. Ya no le
0: totalmente, totalmente. Coincido, como coincide la mayoría de todos los argentinos que ya hemos ganado, pero si traemos la cuarta, mucho mucho mejor. Muy bien.
5: Sí, obvio.
0: Claro. 13:28, esto es ET Argentina AM 590 Radio Continental, gente de radio en vivo y en directo desde la Expo Rural en su edición número 138. Muy bien, Matías Barrio, siempre muy atento, nuestro operador, productor de todo, es el hombre, el pulpo Barrio, es así. Tanda, y ya venimos, cuando regresemos va a estar Aiza hablando de un destino de Buenos Aires, tenemos la presencia de María Belén Chauvin-Hall, que es directora de secretaria de Turismo de Concordia, vamos a tener el informe de Liliana Podestá, que va a hablar de teatro, también va a estar Natacha Méndez, que es actriz, productora, conductora, bueno, tenemos mucho, pero mucho material aquí en el móvil de en vivo de Radio Continental desde la Expo. Tanda y ya venimos.
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1: Vivo en Continental, pero también si estás por aquí, por la zona, date una vuelta, está muy linda la sociedad en su presentación. Pero la gente se comunica con nosotros, Norma.
2: Claro que sí, no sabes la cantidad de gente de todo el país, de aquí de Buenos Aires, que están yendo a la rural, que quieren ver la rural y que quieren ganarse también los premios que está dando Senti Argentina. 1144-000590, alguno de los mensajes te voy a leer, ¿sí? Jesús dijo a sus discípulos que sean uno para que el mundo crea por qué una casa dividida no puede prosperar. Esta selección entendió el valor de la unión, que los argentinos podemos imitar y cambiemos el destino de nuestro país. Así que bueno, a este destino lo vamos a pintar de celeste y blanco, dice María Cristina García, que es de Lugano, y te manda un cariño enorme. Por acá también hay otro mensaje que dice: Mauri y Sofi, estamos viajando yendo a la rural, somos de Chascomús, capital nacional de las orquestas infantiles y juveniles. Los vamos a pasar en Cava, mañana al partido, lo vamos a ver allí, y vamos a prometer pasar por Radio Continental. Besos, y deja todos los datos para participar por las remeras. Dice, vamos por las camisetas.
1: Qué grande, qué grande. Vamos con otros, Norma.
2: Dale, hola Ricardo, Norma, vamos a Argentina y vamos a ganar, dice Ana de Bolívar. Quiero participar por uno o todos los premios. Y deja sus datos. Otro mensaje dice, soy Martín Luengo, de General Arenales. Estoy entrando a Buenos Aires con animales para el frigorífico. Mañana ganamos 2-1. Mira qué fe que se tiene. Ay, paso a paso, chico. Bueno, hola, quiero participar por las camisetas. El partido lo voy a ver con mi familia. Me llamo Juan Martín. Mis números son, bueno, 4. La cábala de nuestra familia, mira lo que es sentarnos en el mismo asiento de cada uno, que cada uno tiene otorgado para ello. Así que bueno, ahí está el mensaje de Juan Martín. Otro mensaje dice: buenos días, acá la tengo a Isa con tos, pobrecita, estamos todos resfriados, pero bueno. Hola, buen día, excelente programa como siempre. Soy Alicia Remesnik. Ya me gané el mate. Ahora necesito el termo. Así es que voy por ese termo de Senti Argentina. Mírate el partido con mi hija. Ah, miraré, debe ser. Miraré el partido con mi hija. Dice que hurtó mi remera, así que te mando un saludo. Así que si vamos por la remera, también puede ser termo y remera. Un
1: así
2: beso
1: es.
2: Grande.
1: Muy bien, siga participando la gente. 1144-000590. Te puedes llevar estos premios, pero también con tu participación nos estás informando permanentemente, porque siempre decimos aquí que ustedes son nuestros fieles oyentes, pero también son nuestros productores, que cada sábado en especial nos brindan toda la información para que nosotros y la audiencia pueda saber de dónde vienen estos eventos tan importantes que siempre promocionamos aquí. Antes de ir a la gente, a hablar con la gente de San José, en unos minutos nada más, está sí. Aiza, ¿no? ¿Está con nosotros acá? Aiza.
3: Sí, así ¿cómo es, le va, Ricardo? Aiza? ¿Qué tal? ¿Cómo
1: anda?
3: Están?
1: Muy buenas tardes, ¿todo
3: ¿cómo
1: bien?
3: ¿Cómo están, Normi? ¿Todo bien?
2: Pero espectacular tenerla acá al aire.
3: Lo mismo digo. Bueno, hoy les vengo con dos propuestas de qué hacer en Cava ahora que se vienen las vacaciones de invierno. Estos jueves de invierno tengo una propuesta entre vinilos y copas de vino. Si estás en Buenos Aires y si buscas una propuesta diferente para cortar semana, la Casa de la Cultura invita a disfrutar de una nueva edición de Vinos y Vinilos. Un ciclo gratuito que combina música, gastronomía y un patrimonio en el pleno centro porteño. Todos estos jueves de julio de 19 a 21 horas en el patio del edificio se transforma en un punto de encuentro para quienes quieren disfrutar de escuchar música en vinilo, descubrir bodegas invitadas y acompañar la experiencia con una picada autor. Es con entrada libre y gratuita.
1: Sí,
3: con entrada libre y gratuita.
1: Con entrada libre y gratuita, esa es la palabra mágica que dice.
3: Exactamente.
1: Sí. Pero estaba anotando, Aiza, de sí. Todos los jueves de julio a partir de las 21 horas. ¿Dónde?
3: No, 19 a 21 horas.
1: 19 a 21 horas.
3: Exacto.
1: Ah, perfecto.
3: En la Casa de la Cultura.
1: en la Casa de la Cultura. Muy bien. Quédese un ratito, Aiza, que usted dijo que tenía dos informes, ¿es así?
3: Exactamente, Ricardo.
1: Perfecto. Quédese un ratito con nosotros. ¿Quién empezó la recorrida por La Rural? Es Rafa Fredes, realmente, que está con toda la actividad. Pero estuvo con María Belén Jaubijol. María Belén es la secretaria de Turismo de Concordia en la provincia de Entre Ríos. Dialogó con ella Rafa Fredes y esto nos decía Rafa.
4: Bien, gracias Ricardo. Bueno, seguimos acá en la exposición rural que va a estar abierta hasta el 26 de julio. Estamos con María Belén Jaubijol, subsecretaria de Turismo de Concordia y directora ejecutiva de Lencontur. Bueno, una presencia importante de la ciudad de Concordia en el stand de la provincia de Entre Ríos.
5: Bueno, estamos presentes desde el jueves, que fue la apertura de esta expo rural, donde estuvimos presentando el carnaval más pasional del país con la presencia de varios integrantes de diferentes comparsas de nuestra ciudad, de las tres que componen este carnaval. Y la presencia en esta expo, que es la primera vez que Concordia viene a presentar sus productos turísticos a esta feria tan importante que se está desarrollando acá en Palermo.
4: ¿Qué tan importante es estar en cada feria que se realiza en Buenos Aires? Porque vienen de participar en varias ferias y lo que resta del año también tiene pensado con esa participación, seguir con eso.
5: Bueno, es una de las estrategias de comunicación y de promoción estar en diferentes expos, no solamente acá en Buenos Aires, sino en diferentes puntos del país y en diferentes fiestas identitarias de cada una de las ciudades, y a esto le sumamos una fuerte estrategia en medios de comunicación, no solamente locales, sino regionales y nacionales.
4: Bueno, en plena temporada de invierno, ¿no? Porque arrancan las vacaciones de invierno y Concordia es uno de esos destinos para familias, ¿no? Que va mucha gente con sus hijos porque es un lugar de tranquilidad. ¿Qué le podemos garantizar que se va a llevar al turista que llegue a Concordia?
5: Bueno, ahora en julio es un destino para toda la familia. Tenemos tres centros termales, un parque acuático, el lago de Salto Grande con toda su imponente belleza, que es un medio natural de 297 hectáreas que se formó a través de la construcción de la represa hidroeléctrica de Salto Grande, y también la opción de disfrutar de días de campo con cabalgatas, opciones gastronómicas en diferentes establecimientos turísticos.
4: También muchas actividades históricas, ¿no? Porque se puede recorrer el Castillo San Carlos, el Palacio de Robarrena y saber, o sea, que te cuenten esa información y que vos lo tengas presente de por qué está ese lugar arquitectónico tan importante en la ciudad, ¿no?
5: Bueno, el Castillo de San Carlos, que es otro lugar que a toda la familia le gusta, a los chicos y a los grandes, porque también nos invita a pensar la historia desde otro punto de vista. ¿Por qué se construyó ese castillo en ese lugar? ¿Quién fue la familia que vino, que es una familia de Francia, a construir su lugar de vivencial, porque vino a Concordia a invertir en producción? Y también la historia del principito que nos une con este castillo de San Carlos.
4: Y por último, siempre que hablamos de un destino hablamos de conectividad. Lo importante que es que tenga buena conectividad, que tenga una ruta directa o que tenga una ruta aérea. En el caso de Concordia tienen una ruta aérea y tienen promociones, según tengo entendido, para la aerolínea que está viajando.
5: Bien, Concordia es un destino que está ubicado estratégicamente. Tenemos la autovía 14, que en 4 horas y media están en Concordia desde Buenos Aires. Si salen temprano a la mañana, al mediodía ya pueden estar disfrutando de todas las opciones gastronómicas que tenemos de muy buen nivel en Concordia. Y con respecto a la empresa Humming, que hoy está operando la línea aérea los días martes y jueves desde Aeroparque, y es un vuelo de 45 minutos.
4: Bien, ¿y que va a tener promociones o todavía no está anunciado?
5: Sí, ya está anunciado, va a tener promociones de descuento del 50% para estudiantiles.
4: Así que no hay excusa ahora, sí
5: no
4: o sí, esta
5: excusas.
4: Vacación de invierno hay que conocer Concordia.
5: Hay que conocer Concordia y con eso nos posicionamos también como un destino de turismo joven.
4: Muchas gracias, Belén.
5: Gracias a vos.
1: Muy bien, entonces la palabra de Rafael Fredes con la secretaria de Turismo de Concordia, presente también en esta Expo. En minutos vamos a estar nuevamente con Rafael Fredes, ya llegan más invitados, viene Liliana Podestá, pero Norma, tenemos más actividades en vacaciones de invierno aquí en la Ciudad Autónoma de Buenos Aires.
2: Pero por supuesto, tenemos un montón de actividades y, por ejemplo, el domingo por la mañana te vas al Estadio Terán de Weis, que queda en la Avenida Coronel Roca 3490. Van a tener lugar una nueva edición allí de los 30 kilómetros de New Balance, que está organizado por un circuito pleno y rápido. Este evento, yo te veo ahí, Ricardo, Este evento atrae tanto a atletas de élite como corredores aficionados que van a poder desear probar sus límites en un entorno competitivo lleno de energía. Yo te vi ahí con la remera, que creo que estás practicando, ¿no? Ya empezaste, supongo.
1: Sí, total, total.
2: Bueno,
1: total,
2: bueno, vas a poder...
1: Con remanija, como dices.
2: Claro, con esa manija, pero... ahí te veo bien tempranito.
1: Ahora no tanto. Viste, ahora no tanto, estamos en el programa, estoy pensando en el programa, en los invitados, en el desarrollo, pero por momento me agarro a pensar, digo, mañana estamos en una nueva final, la séptima final que la selección argentina juega en su historia. Tenemos tres ganadas y tres perdidas, tenemos que romper ese maleficio. Ay, sí. Mañana tenemos la cuarta y estamos ahí. Brasil tiene cinco, Alemania
2: paso
1: tiene
2: a paso,
1: y con Italia
2: Ricardo,
1: cuatro,
2: bueno.
1: Paso a paso, pero hay que tener fe, esperanza, hay que darle mucha fuerza a los muchachos. Y además tenemos el mejor jugador del mundo, que es Messi, ¿no? Sin
2: claro,
1: duda.
2: Exactamente. Bueno, si querés, bien tempranito, entonces te vas para los 30K New Balance y bueno, y ahí vas a estar en la Avenida Coronel Roca 3490 con un montón de atletas para participar y para competir. Pero si querés, en familia, le vamos a decir a la gente que anda por Buenos Aires o que tiene, ya están en vacaciones o que están disfrutando del último fin de semana para aquellos que se vuelven, la oferta teatral de la Ciudad de Buenos Aires va a cobrar un papel protagónico. Entre las principales y destacadas se encuentra Disney on Ice. Esto es maravilloso. En el Movistar Arena, que está acá en la calle Humboldt, 450, con una aventura sobre hielo que llena de magia, emoción, diversión y reúne a todos los personajes de Frozen y también de Encanto, y que va a contar con una primera participación de Stitch. Así que bueno, ahí todos juntos en Disney on Ice.
1: Perfecto, antes de ir a una nueva tanda, Bere, Berenice Vieto, nuestra operadora en
2: Estrella.
1: Piso, Matías Barrio, nuestra operadora aquí en el móvil. Antes de ir a una tanda, está Aiza, tenemos esta segunda entrega, por favor.
3: Sí, una propuesta más musical. Si estás buscando el fin de semana qué hacer en Buenos Aires, la Facultad de Derecho vuelve a abrir sus puertas con una nueva fecha de ciclo de grandes conciertos 2026. La cita es este sábado, todos los sábados, en el histórico edificio de Avenida Figueroa Alcorta, 2263. Entrada libre y gratuita, por supuesto, y acceso por orden de llegada. La programación incluye dos presentaciones. A las 16, Fabio Hager Sexteto, y a las 18, una orquesta académica y de ópera Damus de la Universidad Nacional de las Artes. Además de disfrutar música en vivo en el Aula Magna, quienes asistan podrán colaborar acercando alimentos no perecederos en el hogar Mama, sumando así un gesto solidario a una propuesta cultural, por supuesto.
1: Perfecto, entonces Facultad de Derecho, todos los sábados, libre y gratuita.
3: A partir de las 16 horas.
1: Perfecto, muy bien, Aiza, muchas gracias por estos informes, tanto de la Facultad de Derecho como los que sean todos los días de julio, todos los jueves de julio de 19 a 21 horas,
3: en
1: también
3: la
1: otra alternativa.
3: Exacto, claro, la otra Casa
1: alternativa
3: de la Cultura.
1: La Casa de la Cultura, otra alternativa que presenta Sentí Argentina. Norma, deme uno más.
2: Sí,
1: uno más, ¿de dónde poder ir en la Ciudad de Buenos Aires, además de la Expo Rural, y vamos a la tanda.
2: Bueno, ¿qué te parece la Feria del Libro Infantil? Bueno, yo pensando siempre en los niños, ¿no? El Centro de Convenciones de Buenos Aires queda en la Avenida Figueroa Alcorta, esto es al 2099, que va a ofrecer una amplia programación con narraciones, con talleres, con espectáculos y también con encuentros con autores. ¿Vos sabés lo lindo, lo maravilloso que es tener el libro infantil y que los niños puedan tener el autor así en vivo y en directo para fomentar la lectura entre los más jóvenes? Porque también hay para adolescentes. Por su parte, maravillosa Alicia está en el Jardín Botánico, que queda en Avenida Santa Fe 3951, y allí van a ofrecer una experiencia inmersiva, que es esto, inspirada en Alicia en el País de las Maravillas. Han adecuado todo con un circuito precioso a través de un recorrido nocturno en el corazón de la ciudad. Esto es tanto para grandes como para chicos.
1: Muy bien. Muy bien, en minutos nada más, después de la tanda, va a estar con nosotros convocada sábado Liliana Podestá. Me dijo Lili, hoy en reunión de producción temprano, me dijo que va a hablar sobre Daniel, Damián Betular, sobre Damián Betular, que protagoniza el famoso musical de Broadway, Heartbreak, en Buenos Aires. Este reconocido pastelero hace su gran debut como actor en el rol de Edna Darblad, un personaje icónico que anteriormente fue interpretado en el país por Enrique Pinti, que ahora lo hace nada más ni nada menos que Damián Betular. De eso va a hablar en la primera entrada Liliana Podestá, así que vamos a esperar su llegada aquí al móvil para hablar sobre las recomendaciones que tiene cada semana, tanto en teatro como en series y pelis en plataformas digitales. 13:49, momento de tanda, Norma, y ya venimos. Exacto. Con mucho más actividad en vivo aquí desde la Expo Rural de Palermo en esta edición 2026. Ya volvemos.
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2: 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Titular que protagoniza el famoso musical de Broadway, Heartbreak. Vamos a uno o dos mensajes de la gente más y ya vamos con Liliana Podestá, Norma.
3: Dale, cómo no. Por acá dice, hola amigos de Sentía Argentina, soy Cristina de La Paternal y quiero participar por alguno de los premios. Los escucho todos los sábados y quisiera la camiseta más que nada. Hola Ricardo, hola Norma, hola chicos. Qué lindo estar en La Rural. Bueno, nosotros vemos el partido con mi esposo solos, pero esto es por cábala. Vamos Argentina, dice, quiero participar por los sorteos. Soy Carmen de Hurlingham y te deja todos los datos para estar allí participando por

0: premios. Qué difícil va a estar,
1: Bueno, hola. Sí, muy difícil.
0: Hola, buenos días, Ricardo, equipo. Soy Marcelo, el repartidor de alimentos para perros de José C. Paz. Mis últimos números, y dice, gracias por la compañía de todos los sábados. Obviamente, campeones el domingo y vamos a festejar. Vamos, Argentina, dice otra palabra también. Bueno.
1: Carajo, vamos, Argentina,
0: sí,
1: carajo, seguro.
0: Buen fin de bendiciones para todos. Hola, chicos, este es otro mensaje. Qué bello y divertido programa que están haciendo. Y me anoto para los premios, especialmente para el termo. El nuestro pide cambio, dice Ana desde Ranchos. Mis documentos, mi DNI termina en 8, ¿eh? Bendecido fin de semana para todos. Hola,
1: totalmente,
0: chicos. El último te leo porque tengo...
1: Dale, dale.
0: No
1: sí,
0: sabes
1: sí,
0: la cantidad de páginas que ya tengo cortada.
1: Sí, ya está Liliana Podestá, me dijeron.
0: Ay,
1: que va a hablar
0: sí,
1: por Damián Meteorola, pero dame dos más y vamos con Liliana.
0: ¿Cómo no? Hola, dice, soy Marcela y estoy volviendo a mi ciudad, Florentino Ameguino, Buenos Aires. El partido lo voy a ver con mi familia, con mi mamá de 89 años, que mira, en cada partido de Argentina no deja de estar con su virgencita en la mano. Ay, oh, mi amor. Bueno, quiero participar de los sorteos, mi número es, y deja todos los datos. Y el último que te leo por ahora, dice, hola, los veo solos con mi perro al partido, ¿no? Y por cábales esto. Vendría bien la camiseta o el vino también, porque así estaría lindo para descorchar algo. Dice Alfredo, que termina su documento en un 2. 7, ¿verdad? 2. Gracias, un beso para vos.
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1: Muy bien, y seguimos aquí desde la sociedad rural en Palermo, en la rural, como lo llamamos, y llega ella, Liliana Podestá. ¿Cómo anda, Liliana Podestá? ¿Está con miedo en este sábado, un día antes del partido? ¿Cómo le va, Lili? Bien, ¿cómo anda?
3: Muy buen sábado, ¿no? Los nervios no me dejan dormir.
1: Es terrible.
3: Los venimos pasando en los últimos partidos y para mañana, bueno.
1: No.
3: ¿Qué sé yo?
1: El partido contra Inglaterra fue terrible, fue
3: tremendo.
1: Fue mortal.
3: Fue tremendo, pero qué loco estos pibes, ¿eh? Cómo le ponen garra y no sueltan, ¿eh? Y siguen peleándola hasta el último segundo.
1: No, además...
3: La verdad, para admirar.
1: Es para admirar, sin ninguna duda, porque le habían puesto garra ya en los demás partidos, pero no habían jugado bien. Acá le pusieron garra y jugaron muy bien porque se mereció ser más abultado y no sufrir tanto realmente. No quería entrar la pelota a los palos. Yo me quería morir cuando pegó la pelota del palo, que enseguida vino el gol de Enzo. Me quería morir. Digo, no puede tener tanta mala suerte o tanta suerte esto, hijo de buena madre, los ingleses. Bueno, y llegó el segundo y fue una alegría total. Y esos dos minutos después de los 9, ¿cómo lo vivió Lili? Yo me lo quería matar, lo quería matar. No.
3: Caminando de una esquina a la otra, parecía un halo, yendo de la cama al living, como Charlie García.
1: Sí, gente que estaba conmigo no lo quiso ni escuchar ni ver. Los últimos minutos se fue, se encerró en la cocina y dijo que cuando empiecen a gritar todo o no, lo sabré. Dice, no, fue una tortura realmente. Bueno, Lili.
3: Qué loco, ¿cómo lo vivimos? ¿No?
1: Sí, con una pasión. Y bueno, y mañana también va a ser total, pero bueno, vamos a ver. De todos modos, quiero que salga campeón la selección, como todos los argentinos. Si no es así, que gane el mejor es Argentina, pero si no es así, los muchachos ya rindieron también. Pero bueno, vamos a ponerle mucha, mucha fe, mucha gana, mucho entusiasmo y vamos a salir campeón sin ninguna duda. Vamos a lo nuestro, Lili, ¿qué nos trae para hoy, en esta tarde, aquí en Continental, desde la rural?
3: Bueno, sí, vamos a lo nuestro. Después de agradecer esto que nos han dado los chicos.
1: Totalmente.
3: Les quiero hablar de una obra de teatro que ya se estrenó hace varias semanas, pero de la que no había hablado y fui a ver, y es maravillosa, y se llama Hairspray. Mm. Es el debut del pastelero Damián Betular.
1: Claro.
3: que está en el Teatro Coliseo, y bueno, tengo que hablar de una, aunque todos vamos a estar atrás del partido, en esos ratos para distender podemos ver una película romántica que se llama Mensajes de voz para Isabel, y también una serie muy interesante irlandesa que se llama Cómo llegar al cielo desde Belfast.
1: Claro, la capital. Qué bueno. Bueno, entonces, nos vamos con Petular, ¿le parece?
3: Sí, nos vamos entonces con Hairspray, está de miércoles a domingos en el Teatro Coliseo. Es una de Olga, justamente del streaming ese tan famoso, con dirección de Frente y dirección musical de Damián Mayer. Es el debut de Damián Betular, y hay muchos artistas que debutan también por primera vez, que esta es su primera experiencia. Por ejemplo, Belén Bilbao. Belén Bilbao es la protagonista, es la que hace de Trudy. Ahora les voy a contar de qué se de qué se trata esta obra, que fue película, que se hizo en Buenos Aires, se hizo en Broadway y en muchos lugares del mundo.
1: Si no me equivoco, Travolta me parece que si, por ahí me equivoco, no, usted es la especialista aquí. Pero Travolta no la hizo a Hairspray.
3: Me parece que no. Bueno. Podría equivocarme. Fue primero una película en el 98 dirigida y escrita por John Waters, y en base a eso hicieron después un musical en Broadway en el 2002. Y después siguió girando. Acá se hizo en Argentina hace muchísimos años con Enrique Pinti.
1: Claro, sí,
3: siempre,
1: sí.
3: Siempre los el personaje ese, que es el de Edna, el de la mamá de la protagonista, son personas que no son artistas. Por ejemplo, fue pensada para un transformista norteamericano que se llamaba Divine. O sea, no necesariamente tiene que ser un actor. Pinti sí lo era, por supuesto. En este caso lo tentaron a Betular, que primero dudó mucho, pero durante 3 meses se preparó y dio resultados. La verdad, tiene un talento que yo no sospechaba, ¿eh?
1: Claro, vio Lili que al principio fue un poco criticado, Betular, este pastelero, que va al teatro, pero ahora las críticas son excelentes. El tipo le tapó la boca a todos, realmente.
3: La boca a todos, totalmente. La verdad es que es una obra que dura 2 horas con un intermedio, y la pasa genial desde la primera canción hasta la última. Hay más de 30 actores en escena, entre ellos gente de la talla de Alejandra Radano, está Sofía Morandi, Leo Bosio. Bueno, es la verdad increíble, los colores, la música, las coreografías de Vanessa García Millán. Es un muy buen equipo. Está ambientada en Baltimore en 1962. Es una chica que tiene que superar los prejuicios porque es gordita, y porque no encajan normas establecidas. Ella sueña con ser parte de un elenco de bailarinas adolescentes en su programa favorito, y a partir de eso ella intenta o usa esa excusa para llevar a sus amigos de color, y que tienen un solo día al mes para poder bailar, y se llama el Día Negro. Ella lo que quiere es que blancos y negros bailen al mismo tiempo, en libertad y en cualquier lado, y cuando quieran. Entonces, a lo largo, como les digo, de estas 2 horas y de muchas canciones hermosas, se va planteando esta trama que es muy dulce, es tierna, tiene fuerza, tiene color, y tiene mucho talento, y sobre todo a los que les gusta la comedia musical, no, claro, se la pierdan.
1: Claro,
3: y a los que no les gusta, les va a gustar, porque también hay mucha parte que no es cantada.
1: Claro, claro. Bueno, entonces el musical Hairspray con Damián Betular, ¿qué días hay y qué horas en el Teatro Coliseo, Lili?
3: Está de miércoles a domingo a las 20 en el Coliseo.
1: Perfecto. Bueno, y como siempre se pueden comprar tus tickets y el horario disponible directamente en Ticketet, las entradas para ver Hell Pride. Usted sabe, Lili, que mientras yo la escuchaba atentamente, igual que toda nuestra audiencia de Continental, googleé lo de Travolta porque lo tenía en la mente y no sabía, ¿viste? Por eso me chiflotea. Y me dijo, sí, John Travolta participó en el musical Hell Pride, pero no en la obra de teatro original de Broadway. No en la obra de teatro, sino fue protagonista de la exitosa adaptación al cine estrenada el año 2007. No lo hizo en teatro, sino
3: fue de la segunda, cine. No fue tampoco la primera versión, que decíamos que era del 88, sino sí, hay muchas versiones, claro. Es una historia muy conocida, pero está muy, muy bien plasmada. Chicos, no se la pierdan, es preciosa, no se van a arrepentir.
1: Sí, dice que usó otra vuelta un traje especial para simular sobrepeso, maquillajes especiales, e interpretó a Edna.
3: Es el personaje que hace Betular, claro.
1: Totalmente. Bien, Lili, entonces cuando regresemos vamos a tener una serie de Belfast y una peli, mensaje de voz para Isabel, ¿es así?
3: Exacto.
1: Bien, quédate un ratito, Lili. Enseguida venimos aquí en Sentí Argentina por Continental, hoy en vivo desde la rural de Palermo. Muy bien, enseguida venimos con más alternativas, como decíamos, como hablábamos recién, como hablaba con Liliana Podestá, hablando de esta de este protagónico que tiene Damián Betular en este musical, famoso musical de Broadway, que es Hell Pride, aquí en la ciudad de Buenos Aires, que lo hizo muy famoso también hace muchos años el gran Enrique Pinti, que también, John Travolta, como hablábamos con Liliana en su momento, fue uno de los que protagonizó Hell Pride en cine, no en teatro. ¿Cómo anda Natacha Méndez? ¿Cómo le va? Bien, muy buenas tardes, Natacha Méndez. Es actriz, periodista, conductora.
4: Sí. Bueno, buenas tardes.
1: ¿Cómo anda?
4: Acá ayornándome al ambiente campestre que tenemos acá rural.
1: Está lindo, está muy lindo. Tenemos una panorámica nosotros aquí desde el móvil espectacular, ¿no? La pista central, mucha gente. Mirá los caballos que están desfilando. Yo no sé mucho de caballos realmente, te debería saber, porque soy de campo también, me crié en el campo, pero están desfilando unos caballos realmente increíbles, con unos aperos increíbles, quienes montan, los jinetes, realmente tienen una vestimenta bien, pero bien, bien,
4: bien típica, gauchesca,
1: bien gauchesca realmente, como debe ser. Y la gente poco a poco, Norma, audiencia, se está acercando. Algunos por ahí a los asadores, otros al palco central. Y bueno, está viviendo una expo realmente muy, pero muy interesante. ¿Cómo está Natacha Méndez? ¿Bien? ¿Qué cábalas tiene usted con la selección? Veo que estamos, como decimos, recontramanijas, muy nerviosos. No sé, estamos ahí atentos. Sí. No sé, ¿qué le pasa a usted? ¿Cómo vivió el partido, por ejemplo, contra Inglaterra, que es un partido especial? Si bien es un partido de fútbol, solamente eso se vivía de una manera especial por todo lo que ocurrió. Con Malvinas, ¿no?
4: Totalmente. Yo venía relativamente relajada hasta que fue el gol de Inglaterra, que dije, ay, bueno, acá no se habla más, se presta atención 100% a cada jugada, a cada movida de los jugadores, de nuestros genios, porque así
1: sí, son genios
4: para mí todos. Y bueno, hasta que hicieron el gol y claro, después el segundo de Lautaro Martínez, momento, que fue claro. Como no, una cosa, ¿no? Sí, como una cosa, bueno, demasiado sensacional.
1: No, fue muy emotivo porque de los relatores en general que transmiten en la radio y la tele estaban difónicos de gritar el gol. Los hinchas, los que estábamos viendo, lo mismo, llorábamos. Yo no podía hablar, se me caían las lágrimas de una emoción que no podía hablar, no podía abrazarme con nadie, no sé. Gente que estaba conmigo, Fabiana, por ejemplo, se fue a la cocina, no quiso más, no lo escuchó nada, se quedó ahí, todo. Es una cosa de locos.
4: Sí, cada uno reacciona diferente. Mi cábala es prestar mucha atención y estar así como con mucha energía puesta en el partido, porque es como que...
1: Pero tiene un rinconcito, usa una camiseta, por ejemplo, está...
4: No tengo una cábala así en particular. Sí, la cábala es prestar atención, no levantarme, no ir a hacer cosas, no ir, venir, nada.
1: No hable nadie al lado.
4: Estar fija ahí mirando mirando el televisor sentada sin moverme. Esa es mi cábala. Muy bien.
5: ¿Y usted es futbolera? ¿Es hincha de algún equipo? ¿Ve el fútbol argentino o es hincha especialmente de la selección argentina?
4: Yo soy hincha de Huracán.
5: Ah, mire, Quemera.
4: Sí, del Globo, Quemera. Uh-huh. Bueno, no soy así de ir a la cancha permanentemente. Sé de fútbol y tuve así mucha cercanía al fútbol por mi familia, porque han trabajado en su momento relacionados con el fútbol, entonces cuando yo era muy muy chica. Uh-huh. Así que siempre se vivió fútbol en casa, y también, bueno, los novios que tuve, y sí, los acompañaba a la cancha.
5: Casi le pregunto una infidelidad, iba a decir, usted es botinera, pero no se la hice la pregunta.
4: Tenemos muchos muchachos súper guapísimos, así que, claro. Bueno, encantada, pero no.
5: ¿Se anima a dar un resultado para mañana, antes de hablar de la obra que está reponiendo nuevamente?
4: Yo siempre voy con 3 goles, ¿viste? Siempre le doy 3. La fija, bueno, en el anterior me falló, pero siempre voy con, digo, vamos a hacer 3, vamos a ganar, claro. Vamos a 1-0 ganar.
5: 1-0 lo firmo, ¿eh?
4: Vos decís.
5: Sí, 1-0 lo firmo igual, sí.
4: Yo siempre voy
5: medio
4: por
5: medio a cero,
4: más.
5: Y si nos dan el campeonato lo mismo,
4: Yo siempre voy por más, ¿viste? Siempre voy arriba. Digo, vamos por más, vamos a... Cada uno de los partidos que había decía, bueno, pero vamos por más, vamos por el próximo, vamos a ganar el próximo. O sea, siempre hay que tener esa mentalidad, creo yo.
5: Total. Bueno, dejemos el fútbol, nos metemos directamente en su obra.
4: Sí.
5: Está de nuevo en la cartelera del teatro en Buenos Aires, Natacha Méndez, Daniel Barrios, Pablo Leonet, si no me equivoco,
4: sí,
5: 70 veces 7 de Almero Sáenz, nuevamente en cartelera, Natacha.
4: Exactamente, nuevamente estamos ahora con 2 funciones de esta obra hermosa de Dalmiro Sáenz, que es un clásico y que es un bestseller. En su momento fue de Dalmiro Sáenz, el gran escritor argentino, que después fue llevado al cine por Leopoldo Torre Nilsson con el protagónico de Isabel Sarli. Esa es una nota de color ahí, uh-huh. Un antecedente hermoso. Y bueno, es una obra que realmente tuvo muy buenas devoluciones del público. Pueden entrar al sitio en alternativa y ver ahí todo lo que nos puso la gente, que son todas... Uh-huh. Cosas muy positivas, críticas sobre la obra, críticas, claro. Muy positivas, comentarios muy positivos, y también hubo críticas periodísticas, uh-huh. muy positivas sobre la obra en sí.
5: ¿Fue difícil la adaptación, Natacha?
4: No, la estuvimos adaptando junto a Daniel Barros, que es el director de la obra, uh-huh. También actúa en la obra, y bueno, y la verdad que son 2 cuentos de Dalmiro que los llevamos a esta hora de porque dura 1 hora la obra, uh-huh. Así que bueno, tiene drama, tiene suspenso, tiene un final absolutamente inesperado. Bueno, se trata de una mujer que trabaja y vive en un burdel. Y ahí conoce a un cliente que va asiduamente a visitarla, situémonos que es en los años 50, no
5: está
4: estamos
5: ambientada,
4: hablando de algo actual.
5: ¿La escenografía está ambientada en esos años también?
4: Exactamente, está ambientada en los años 50 y las circunstancias que rodean al relato son en esas épocas. Ahí ella se va a vivir con este señor... Que prácticamente lo conoce poco realmente, y bueno, y se lanza a la aventura a vivir en un ranchito en la Patagonia, en el medio de la nada. Y ahí conocen a un tercer hombre, y bueno, hay una serie de conflictos, de desavenencias, de encuentros y desencuentros, de pasiones. Vos sabés que Dalmiro era un escritor muy sexual,
5: sí.
4: muy mandado, muy lanzado, así que bueno, algo de eso tiene la obra. Tampoco es que es algo súper zarpado, para decirlo, claro, de una claro. manera, pero bueno, es Dalmiro, así que tiene ese sello de la literatura de él.
5: 70 veces 7, ¿no dijiste en qué teatro vas a estar y qué días?
4: Sí, vamos a estar el 1 y el 8 de agosto a las 21 horas en el Centro Cultural Alquimia. Es un espacio cultural que está acá en Palermo, uh-huh. en la calle Rabiñani, esquina Niceto Vega.
5: ¿Cómo puedo sacar las entradas?
4: Entradas por Alternativa Teatral. Alternativa Teatral es, bueno, el sitio que, digamos, se venden la mayoría de las entradas del teatro independiente, así que todos lo conocen. Pero igual les voy a dar el Instagram de la obra, que es arroba 70 veces 7 teatro, 70 con número, y 7 también, 70 veces 7 teatro. Ahí está toda la info. Mi Instagram es arroba Natacha Méndez, ok, así que también estoy todo el tiempo subiendo cosas relativas a la obra. Así que bueno, las entradas hasta el 26 están con un precio de preventa muy accesible, uh-huh. Arranca a los 18 mil pesos, y si son en grupo hay, claro, promos.
5: Claro, perfecto, perfecto. Sí. Bueno, quédese un ratito más.
4: Sí,
5: con nosotros,
4: ¿cómo no?
5: Vamos a seguir recorriendo la Rural, la Expo. Está Rafa. Rafa, ¿por dónde andás? ¿Por qué lugar?
6: Ricardo, sigo recorriendo la Rural, ahora por la zona de las provincias. No sé si se me escucha bien porque estoy pasando por el stand de Corrientes, donde hay un chamamé a todo lo que da, bandas en vivo.
5: No me diga, no me diga, ¿va a bailar también usted chamamé? Está remanija usted, Rafa.
6: Yo te remanija, Ricardo. Soy más manija del partido igual que bailar chamamé, pero me voy a animar a bailar también. Así que bueno, sigo pasando porque Córdoba, por ejemplo, al lado, un cuartetazo bien furioso se está escuchando, así que bueno, mucha danza en esta exposición. Cada provincia trae lo suyo, su danza típica, y bueno, tienen a mostrarla acá ante tanto público.
5: Perfecto, Rafa. Bueno, siga, charle un poco con la gente mientras siguen pasando aquí frente a nuestros distintos personajes, de por así llamarlos, ¿no? Gente de la cultura, gente del turismo. Pasó Donofrio, no me acuerdo, Pablo Donofrio, Rodolfo Donofrio, el expresidente de River Plate. No sé con quién iba a acompañar, no sé si con su pareja, con su lemita. Así que muy bien, no nos dimos cuenta, si no habíamos charlado un segundo con Rodolfo y con su
0: y no debe andar muy contento, te digo.
5: ¿Sí? ¿Por qué?
0: Y porque no escuchaste hacer el partido. No.
5: Ah, no. Ah, claro. ¿Qué jugó ayer? Bueno, ya, el día anterior sí, lo vi. Ganó Boca 2-0. ¿Cómo salió River?
0: Sí, bueno, no hablemos de eso, noticia, pero entonces. Sí, por eso te digo que debe estar triste, nada más.
5: Quedó eliminado de la Copa Argentina. Bueno, sí, no es noticia, bueno. Entonces. Yo pensé que me iban a dar una noticia feliz. No, bueno, eso.
0: Ah,
5: no, bueno,
0: Ricardo.
5: Vaya. Sé que a usted no le gusta mucho,
0: no,
5: Norma.
0: Para nada. No,
5: a Barrios
0: más.
5: Tampoco. A Matías Barrios dice, bueno, sonríe Matías Barrios, por abajo me dice, hija de puta, me
0: seguro.
5: Está gastando este.
0: Seguro.
5: Bueno, Rafa, siga usted, por favor.
6: Dale, bueno, yo también estoy un poco en esa, Ricardo, porque San Lorenzo quedó fuera por penal ayer contra Deportivo Riestra, así que bueno, mira.
5: Bueno, entonces, eso da la pauta, Rafa, de quién es el más grande de la Argentina. Bueno, no hablemos más, no hablemos más.
6: No hablemos más, no
0: te va a creer nada ahí, Rafa.
6: Acá hay gente, a ver, ¿tiene alguna cábala para el partido? ¿Está recorriendo acá también como puede ser la cábala?
7: Le pongo la camiseta a mi nena, la misma camiseta antes de los partidos.
6: ¿Ya estuviste recorriendo acá la Rural?
7: Sí, muy lindo todo.
6: ¿Y cuál es la camiseta que le pone? ¿La de Messi o alguna?
7: La de Messi.
6: ¿Cómo es tu nombre?
7: Jessica,
6: ¿de dónde?
7: De Santiago del Estero.
6: ¿Y te gusta acá? Sí. Ah, bueno, no me digas que venías a bailar.
7: No, vine de vacaciones.
6: Ah, ¿y pasaste acá por la
7: Rural? Sí, me encanta todo.
6: ¿Viste cómo están bailando en el stand?
7: Sí, está muy lindo todo. Me encanta. Muchas gracias a ustedes.
6: La gente muy cabulera, yo también, Ricardo. Tengo muchas cábalas para mirar el partido.
5: ¿Sí?
6: Siempre mirarlo en mi pueblo, así que me voy a ir mañana. Mirá, acá me encuentro con más gente. ¿Cábalas para el partido de mañana?
7: No, ninguna.
6: Vamos a ganar. Vamos, mirá.
0: Qué seguridad.
5: Muy
0: vamos.
5: Bien ahí la señora.
6: Amigo, discúlpame, ¿cábala para el partido de mañana? ¿Tenés alguna que diga, la tengo que respetar sí o sí?
8: Yo la verdad soy chileno, pero...
6: ¿Pero te gusta? ¿Vas a entrar para Argentina?
8: Sí, para Argentina.
6: ¿Sí? Sí. ¿Seguro, no?
8: La cábala depende de la parrilla.
6: ¿La parrilla? ¿Cómo? ¿También tenés alguna cábala para el partido?
7: No.
6: ¿No tenés ninguna?
7: No, ¿dónde ninguna.
6: ¿Dónde vas a entrar al partido?
7: No, lo vine en Chile porque vuelvo mañana.
6: Ah, bueno, ya sí. ¿De qué parte?
7: De Santiago.
6: Muchas gracias.
5: Rafa, pregúntale por qué están en la Argentina, si están de vacaciones o vienen expresamente a ver la Rural, si trabajan en el sector ganadero. Pregúntale por qué están en la Argentina.
6: Me preguntan si están de vacaciones, si vinieron a la Rural o por qué motivo están en Argentina.
9: Vinimos a visitar familia.
10: A visitar familia, bien, seguido.
9: Venimos seguido.
10: Ay, Ricardo, te están escuchando, ¿eh? ¿Son pareja o son amigos?
9: Son pareja.
10: Son pareja.
5: ¿Cómo le va? Muy buenas tardes, estamos en el móvil de Radio Continental para todo el país, para toda la República Argentina. Un gusto de saludarlos y que, bueno, estén presentes de vacaciones o, bueno, en viaje de plan familiar y que conozcan nuestro país. Ambos, tanto Chile como Argentina, somos hermanos, nos separa una cordillera, nos une una cordillera, pero tenemos mucho sentimiento y en el fútbol por ahí estamos un poco disidentes, pero, bueno, vamos a alentar porque una selección sudamericana llegue a lo más alto del mundial.
9: Totalmente. Sí.
5: Bueno, perfecto. ¿Y conoce otros puntos de Buenos Aires? ¿Ha recorrido Buenos Aires? ¿Qué le parece esta ciudad capital?
10: Ahí se fue, Ricardo, se fue, pero seguimos con más gente.
5: Dale.
10: Van a ver el partido mañana, por supuesto. ¿Lo ven en algún lugar en particular? ¿Alguna cábala que respeten? Estamos en vivo.
9: No, ninguna cábala. Creo que verlo con gente distinta siempre.
10: ¿Siempre con gente distinta? Yo pensé que, viste que hay mucha gente que lo ve siempre con la misma gente. Lo tuyo es al revés.
9: Nosotros siempre vimos todos distintos.
10: Ah, bien, ¿en dónde?
9: En distintos lugares.
10: En distintos lugares, mirá. Viste, Ricardo, es muy particular, ¿eh? Las cábalas de la gente van cambiando. ¿Tenés alguna cábala para el partido mañana?
11: Nos cambiamos de lugar, si viene mal. Todas mis amigas nos tornamos. Y congelamos a los jugadores. Si viene mal, los congelamos. Si hay cambio, también los congelamos.
10: ¿Ustedes son los que congelan por WhatsApp también? Que mandan
11: No, para el freezer con papel.
10: Hay mucha brujería, muchas gracias. Hay mucha brujería también, mucha mística en lo que va a ser.
5: No, por supuesto. Algún jugador de España clavado en la nevera con una aguja o en la milla mal, viste, no, Oyarzábal, viste, Porro, Dani Olme, claro, Saumerio, fuera a España mañana. Es la madre patria, todos los que veo, pero mañana
4: sí,
5: no.
4: Pero mañana no.
5: Rafa, te quedas un ratito, tengo que cumplir con nuestros auspiciantes, vamos a seguir charlando con la gente, vamos a integrar a las mascotas también, Rafa, a ver si vos tenés una mascota, ¿qué lugar juega? Si se queda quieta en un lugar, si se acaba la tenés ahí. Bueno, todas esas cosas, porque realmente, como decimos acá, estamos recontra manija con el partido de mañana de la selección argentina ante España. España, Argentina, Argentina, España. Y sin ninguna duda, vamos a traer la cuarta estrella para la República Argentina. Lunes y martes, y mañana va a ser realmente un loquero. Ojalá así sea. Y si no, bueno, agradecidos de nuestros muchachos que lo han dado totalmente. Todo, pero creo que Lionel Messi merece este segundo mundial, va a jugar su tercera final, como todos sabemos, y creo que es un distinto Messi, como decían muchos jugadores internacionales. La selección argentina puede jugar bien o mal, pero tiene algo diferente. Tiene al mejor jugador del mundo, sin ninguna duda, y ha quedado demostrado que Lionel Messi es el mejor jugador del mundo. Está no un paso arriba, 60 pasos arriba de cualquier futbolista, y se ha quedado bien notado en este mundial que se está jugando y que si mañana se juega la final. Vamos a una tanda y enseguida venimos aquí desde La Rural. 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
14: Con mucha emoción, como en todo el país y en muchísimas partes del mundo también. Acá particularmente el lugar de concentración de toda la comunidad es la Plaza Urquiza, la plaza principal de la ciudad, en donde está el centro cívico, la iglesia, está el museo, la oficina de turismo. Ya en la semifinal hemos dispuesto una pantalla gigante para que todos se acerquen y puedan verlo ahí en comunidad. Y bueno, y por supuesto que mañana vamos a volver a repetir eso, ya con mayores preparativos, ¿no? Porque se espera más gente y ni hablar si el resultado es favorable para el argentino.
15: Va a ser favorable, vamos a Argentina, tenemos que ganar la cuarta. Bueno, ¿y cómo se está viviendo esta temporada de invierno en la región, en San José? Ustedes vienen de un aniversario, tiempo de termas, contanos.
14: Sí, bueno, acá en Entre Ríos las vacaciones arrancaron ya hace 2 semanas. Este año particularmente no nos cruzamos con las vacaciones de Buenos Aires, así que ya venimos de 2 semanas de actividades generalmente culturales para los más pequeños, para nuestra gurizada, como le decimos acá, que estaba de vacaciones, cine, obras de teatro, actividades en las plazas, bueno, con eso en lo que es la parte cultural, pero también con todos los atractivos turísticos activos, los paseos gastronómicos, las visitas guiadas, las termas, como bien decías, las termas están en promoción con algo que está muy bueno, que es, incluso sigue estos 2 fines de semana, que vos ingresas por primera vez al complejo y si volvés a repetir tu estancia al día siguiente, tenés el 50% de descuento en el valor del ingreso, así que claro. 18.000 pesos sale el ingreso, la entrada general, y al día siguiente está a mitad de precio. Para todo el mundo, ¿no? Para los menores, para los jubilados, porque aplica en todo el cuadro tarifario.
15: Claro, claro. ¿Y cómo se está dando esta apertura de invierno? Porque ustedes, como decía hace unos minutos, tienen mucha diversidad cultural, natural, gastronómica, trabajan y le dan un valor agregado no solamente al turista que llega a la región, sino también a los propios lugareños. ¿Cómo se ha dado, cómo se está dando, cómo se va a dar estas vacaciones de invierno en un turismo más de cercanía? Porque si algo caracteriza a la provincia de Entre Ríos son su cercanía, ¿no? A distintos centros de emisiones importantes como Ciudad de Buenos Aires, AMBA, Córdoba, Rosario.
14: Sí, generalmente es un turismo de cercanía, con una estancia aproximadamente de 2,5 noches. Son estadías cortas que generalmente se dan de jueves a domingos. Pero bueno, sabemos que esa es la realidad del turismo a nivel nacional. Nosotros estuvimos trabajando con un promedio de el 37% de ocupación estas 2 semanas, siempre las semanas en las que Buenos Aires no está de vacaciones son las más bajas, por así decirlo, de las vacaciones de invierno acá en nuestra región, porque sabemos que el AMBA y la provincia son los principales mercados emisores, ¿no? Pero bueno, muy expectantes a estas 2 semanas que se viene, que ya hay una mejor proyección en el nivel de reservas. Y bueno, y ni hablar el fin de semana próximo en el que está la fiesta, creo que vamos a superar este índice que veníamos teniendo ampliamente, porque ya las reservas están por encima del 50%. Así que, el tema, o sea, la apuesta de la fiesta es una gran inversión por parte del municipio, ¿no? Y de toda la comunidad que apoya para promover la actividad turística también, además de la cultura y la historia, reivindicar nuestros antepasados, es promover la actividad turística que hoy en día está siendo muy golpeada.
15: Qué bueno. Estamos hablando, le comentamos a la gente de Radio Continental para todo el país, con Anabela Lugo, secretaria de Turismo y Educación de San José, la provincia de Entre Ríos. Bueno, Natacha, que está acompañándonos, es su actriz, que te quiere hacer una pregunta, y también Norma. Natacha.
16: Anabela, ¿cómo contanos un poquito de la gastronomía y cuáles son los platos típicos, que es, porque acá rodeados de olorcitos ricos que estamos acá en la rural, a ver, se me vino esta pregunta.
14: Bueno, ayer estuvimos por la rural también nosotros, de parte de turismo. Bueno, acá la ciudad, la región, es una de las principales productoras avícolas que hay en el país, así que todo lo que es referido con pollo lo van a encontrar en todas las versiones que se pueden imaginar. Incluso nosotros tenemos un festival en el mes de agosto, que es un festival solidario, que es el Festival del Pollo al Disco, en el cual se elaboran más de 1000 porciones a beneficio de una de las instituciones de la ciudad. Eso por un lado. Después también el legado de los colonos y de la producción, lo que son chacinados, quesos, embutidos, se come ideal acá en la región. Y en esta época de invierno, con la llegada de la fiesta de la colonización, se pone mucho en valor también, y lo van a poder degustar en la fiesta, es la comida típica de los países que llegaron por primera vez en el 1857 a la colonia San José: Francia, Italia y Suiza. Y en particular, por ejemplo, en el marco de la fiesta, el día sábado 25, en horas de la tardecita, siempre en el andén del predio Multieventos, que es la estación del ferrocarril, se realiza un plato típico que se convida a todos, son más de 1000 porciones que se reparten de manera gratuita y que siempre representan a alguno de los países inmigratorios, y que en este caso va a ser matafiá, que es una receta a base de papa, estilo un buñuelo, que elaboraban, ¿no?, los primeros colonos, y muchas veces lo incorporaban como parte del desayuno, justamente porque era una opción muy calórica y para calentar el cuerpo y para alimentarse bien fuerte desde temprano. Así que eso lo van a poder degustar de manera gratuita en el marco de la fiesta, además de, bueno, de todas las exquisiteces que van a elaborar las distintas instituciones.
15: Qué bueno. ¿Está en Estudios Centrales? Norma, te está escuchando Anabela.
17: Oh, Anabela, un gusto, ¿cómo estás? Bueno, recién un oyente decía que si ganaba Argentina, se iban a zambullir a la pileta. Yo creo que está buenísimo como para viajar a San José y zambullirnos en esas aguas termales que tienen ustedes, ideales como para relajarnos, porque después de un partido, después de todo lo que hemos vivido en este Mundial, por ahí inesperado, ¿no?, para todos, creo, porque hemos sufrido como locos, zambullirnos en esas aguas hace que renazcamos, ¿no?, como florecer de nuevo.
15: Totalmente, sí, tiene mucha razón, Norma. La verdad que todo el equipo tendríamos que ir a San José, a las termas de San José.
17: Todos tendríamos que ir, y inclusive los chicos, los jugadores.
14: Sí, sería ideal. Sería buenísimo recibirlos a todos acá.
17: ¿Qué te parece?
14: Que están invitados cuando quieran, el complejo termal está abierto todo el año. Me imaginaba cuando nombrabas eso, la secuencia de estar en el tobogán arriba, de gritar vamos a Argentina y tirarse por los toboganes acuáticos y pegarse un buen champuzón, porque incluso el parque acuático está abierto en invierno, porque todas las piletas, las 14 piscinas que tiene el complejo, son de aguas cálidas termales, así que en cualquier época del año uno puede venir a relajarse, porque se respeta muchísimo el sector pasivo de piletas, y también a recrearse, porque en la parte más baja, el complejo termal está dispuesto como un balcón así hacia el río, ¿no? Entonces la parte más alta está el sector pasivo y piletas cubiertas, techadas, y en la parte baja del complejo está lo que es el parque acuático, los toboganes, la pileta del baldazo, el sapito, que generalmente lo usan los más chiquitos, pero también el tobogán es apto para todas las edades.
15: Anabela, hablabas vos de la Plaza Central, donde es la mayor congregación que tiene la región y también el ciudadano, la comunidad de San José, para el partido de mañana, pero también va a ser este lugar para que en próximos días, especialmente ya cuando esté en pleno funcionamiento la Fiesta Nacional de la Colonización, especialmente el día domingo, con el gran desfile evocativo, que es un desfile con mucho, pero mucho sentimiento para la comunidad.
14: Sí, exactamente. La plaza históricamente fue un lugar de encuentro de los primeros colonos y de nuestros días, ¿no? Bueno, así como celebraban ellos cada reunión social, nosotros también nos juntamos para ver el partido y nos vamos a volver a encontrar en la Plaza Urquiza el domingo 26 de julio a las 14 horas para el desfile evocativo. El desfile evocativo es lo más lindo, lo más representativo que tiene la Fiesta Nacional de la Colonización, que es una gran obra de teatro a cielo abierto alrededor de la plaza, que se va transformando, que va contando lo que es la historia de la colonia San José, de la llegada de los primeros inmigrantes hasta nuestros días, recreados con trajes típicos, carrozas alegóricas, representaciones teatrales también. Tiene mucho ida y vuelta con el público, se reparte.
15: Participa, eso es lo que me refería, Anabela, perdón. Sí. Participa todo el mundo, por eso decía que es un desfile muy evocativo, mucho sentimiento ahí en ese desfile.
14: Sí, participa toda la comunidad a través de las instituciones que tenemos, y participa toda la comunidad también en carácter de espectador, porque la plaza se llena, en todas las ediciones hay más de 10.000 personas alrededor de la plaza, y bueno, y en cada uno de estos cuadros, por ejemplo, en el cuadro de la carneada, la gente que está realizando la carneada de aquella época también te comparte un chorizo seco, el que recrea la historia de Alejo Peiret, Carlos Rodríguez, que fueron figuras muy representativas de la colonia, te reparte una copia de los contratos de colonización, que es un documento que se hace en el Museo Histórico Regional de la Colonia San José y que es súper importante para nuestra historia. Es muy dinámico, la verdad que es un evento, un espectáculo hermoso.
15: Dinámico y educativo también, porque uno aprende de la historia de los abuelos gringos que hicieron, que forjaron nuestra tierra, que hicieron grande nuestra Argentina.
14: Sí, exactamente. Uno viendo el desfile comprende toda la historia de la Colonia San José, ni hablar que también lo tiene que complementar con otras visitas como lo es el museo, que es un lugar que sí o sí hay que visitar cuando se viene a la ciudad, y más si viene en esta época en la cual estamos conmemorando el aniversario. Nosotros cumplimos el 2 de julio 169 años, así que también ya estamos de camino a los 170 años de la ciudad y a los 40 años de la fiesta, que van a ser en el 2027, así que esto va a ser un gran inicio, ¿no?, para todo esto que se viene.
15: Además de todo este movimiento educativo, evocativo, va a tener la fiesta un escenario mayor, donde va a estar Luciano Pereyra, entre otros grandes artistas.
14: Sí, exactamente. El día sábado 25, Luciano Pereyra. Los shows son temprano, por así decirlo, son a la tarde-noche. A las 21 cierra Luciano Pereyra. Y el domingo tenemos la noche de cumbia con la Cupé y los Lirios. Por supuesto que además va a haber otras bandas de la región, bandas locales. Y a partir de las 11 de la mañana es que se puede ya ingresar al predio del evento, porque hay servicio de cantina, hay sector de artesanos, manualistas, emprendedores, juegos para los chicos, salas de exposiciones, se monta un gran festival, y bueno, y por supuesto con un broche de oro como lo son estos shows en vivo, una entrada muy accesible también, 10.000 pesos sale la entrada para los que son mayores de 12 años, y bueno, y con muchísimas propuestas durante todo el día.
15: Totalmente, y San José siempre apuesta por convocantes eventos como es la Fiesta Nacional de la Colonización en un invierno a puro corazón. Ese es el eslogan de San José, a puro corazón. Exacto. Como lo tiene nuestra selección argentina. Entonces, la invitación está hecha, edición 2026, raíces de una comunidad productiva, 24, 25 y 26 de julio en San José, en la provincia de Entre Ríos. Saludamos a toda la gente que pasa adelante del móvil. Gracias y bienvenidos, gracias por estar siempre con Continental. Anabel Lugo, ha sido un placer. Muchísimas gracias por este contacto con Continental.
14: Bueno, gracias a ustedes, como siempre, por la difusión. Vamos a Argentina y los esperamos 24, 25 y 26 de julio por nuestra ciudad. Saludos, besos grandes.
15: Ahí está. Gracias, Anabela, y te invito a seguir escuchando Sentir Argentina por Radio Continental. 14:47, tenemos que ir a tanda. Bueno, ¿la está pasando bien, Natacha?
16: Excelente jornada, acá palpitando el partido de mañana, ya un poco nerviosa, pero con todas las pilas pensando en eso y en que tu programa nos hace pensar en que en cada lugar de Argentina se va a festejar la final del Mundial de una manera diferente también.
15: Totalmente.
16: ¿No? Con un sello distinto, pensaba recién cuando hablábamos con Anabela.
15: Hay que festejar, hay que tener emoción, hay que emocionarse, pero tranquilos, nada de disturbios, muchachos.
16: No.
15: Vamos, Argentina, tranquilos, todos somos amigos, todos somos compañeros, tranquilísimos a festejar, si Dios quiere, la cuarta estrella bordada en nuestra camiseta. Momento de tanda, ¿es así, Norma?
17: Así es, nos vamos a una tanda con Berenice Pietro.
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5: Provincias, a que este es claro. un programa turístico, aquellas provincias que dependen mucho de la nieve. Bueno, sí, esta mañana nos contaban los oyentes que en Ushuaia ya estaba nevando. En Mendoza, en lo que es tanto la capital como el sur, una nieve como nunca ha tenido precedentes. Nos decía Jorge desde San Rafael, que vive ahí muy cerquita de la montaña. Así es que bueno, el frío está llegando. Y después Mario Sierra,

0: Como Buenos Aires se ha convertido casi en una ciudad tropical.
1: Es verdad.
0: Como en Brasil hace 20 años atrás, que era tropical, ya no son esos inviernos tan crudos que tenemos, ¿no?
1: Este verano, este invierno sí han bajado mucho las temperaturas, que nunca se hablaba, o desde hace mucho tiempo que no se hablaba de escarchas, ¿te acordás? Claro. Los sabañones que salían. Y también no,
0: me acuerdo cuando yo iba en Bolívar, sí, en mi ciudad, a la mañana, que entraba 7:45 a la secundaria y que tenía que salir de mi casa, que quedaba como 10 cuadras, sí, ir en bicicleta hasta la tecnológica, uh-huh, era terrible, una escarcha, te caías, un frío, por favor.
1: Sí, terrible. Pero también ha cambiado la tecnología de la ropa, ¿no? Es decir, la calidad, claro, de la ropa, el avance tecnológico con las telas hace que, uh-huh, tengamos más livianos y más abrigo, ¿no? Claro, tanto para los pies, sí, como para todo el cuerpo. Bueno, ¿cómo invitados se viene Buenos Aires mañana?
0: Sí, ¿cómo se viene?
1: Con lluvia. Tenemos un domingo.
0: ¿Qué es la talla? No sé, están llegando, le aviso a usted, sí, Norma, sí, porque le contamos a la gente que nosotros estamos en el móvil de Continental y usted está en Estudios Centrales, por ahí no nos vemos. Ha llegado el invitado Sergio Rodríguez, pero le digo también a la otra invitada, a Natacha Méndez, que se quede un rato con nosotros también, sí, a compartir la tarde. Pero siga usted, por favor, tenemos muchos mensajes.
1: Muchísimos
0: seguramente que
1: mensajes
0: se comunican al 1144-000-590. Tenemos también más alternativas de la ciudad de Buenos Aires, tenemos invitados, ya te llega también Liliana Podestá, viene la gente de Tucumán, tenemos a Amalia que va a hablar de Perú. Bueno, muchas alternativas todavía hasta las 16 horas, Norma.
1: Así es, Ricardo, después a Natacha le vamos a preguntar que nos cuente acerca de esa obra que es muy interesante, una mujer.
0: La tiene que ir a ver, la puede invitar, ¿eh? Natacha, a
2: sí,
0: Norma Folgueral.
2: Me encantaría que venga, Norma.
0: Ella me invitó dos veces, Natacha, yo no pude ir porque justo estábamos con el móvil, pero usted, Norma, que le gusta tanto el teatro, le va a gustar mucho la obra de Natacha.
2: Sí, sí, te espero, Norma, después arreglamos bien y...
1: Es que es muy interesante, después nos vas a contar bien, porque yo estuve viendo, leyendo el argumento, y está buenísimo, porque es una disyuntiva importante, pero lo vamos a dejar ahí porque ahora tenemos muchos oyentes y vamos a dejar también a nuestros amigos, los otros oyentes que están escuchando, con la intriga de tu obra. Buenos días, Ricardo. Buenos días, programa. Quiero participar por los premios de hoy. Soy Delia, de la capital, de acá, de la ciudad de Buenos Aires. Muy buenos días. Qué buen programa. Quiero participar. Soy de General Conesa, Río Negro. En mi casa lo voy a pasar con mi marido y va a ganar la Argentina. Toma. Una decisión que... que ha hecho ¿Cómo?
0: No escuché muy bien, que dijo Tomá, dijo así usted.
1: Claro,
0: eso, Tomá. Bien. Tomá, España, Tomá, Inglaterra, Tomá Suiza. Tomá anda para allá, vos.
1: Anda para allá, vos. Bueno, buenas tardes, Ricardo, equipo. Soy Miguel de Pilar. Esto es parte del pueblo que se comió la laguna de Miramar de Ensenusa, Córdoba.
0: Ensenusa.
1: Quiero participar por algo que me puedan enviar. Yo soy un jubilado, lo sigo escuchando y mañana vamos a ganar 2-0. Tomá, tomá pa' vos.
0: Muy bien.
1: Otro
0: tomá,
1: más. Bueno, tomá, sentí Argentina, ¿cómo les va? Qué lindo es escuchar Radio Continental con el programa de ustedes. Quiero una camiseta argentina, soy Sonia de Necochea, deja todos los datos como corresponde. Vamos por otro. Hola, buenos días. Gracias por mostrarnos a todo el país, Ricardo, y toda la gente de Sentí Argentina, en este programa que escucho desde siempre. Los escucho siempre, dice, deseo anotarme por los regalos. Soy de Morce, partido de Junín, Mirta, y nos deja los datos, el documento y el teléfono, todo.
0: Sin ninguna duda, Norma, ¿sí? Norma, sin ninguna duda, siempre agradecemos a todos nuestros oyentes las últimas mediciones. Usted sabe que Continental auditamos permanentemente todos los programas, y queremos agradecerle a nuestros oyentes que cada sábado de 12 a 16 y también los domingos especiales en segunda edición nos acompañan a lo largo y a lo ancho de todo el país a través de nuestras repetidoras, a través de la frecuencia AM 590, la mayor frecuencia de la radiodifusión argentina, hace 1500 kilómetro a la redonda de Buenos Aires y la escuchás por frecuencia. Además, la gente que nos sigue a través de nuestro nuestras redes sociales, a través de YouTube, a través de nuestra app, agradecerles porque las mediciones fueron muy, pero muy positivas. Crecimos un 160% en el último trimestre, así que gracias a ustedes, nuestros oyentes permanentemente.

0: que nos siguen aquí en Continental. Ya están nuestros invitados. Norma, dame uno o dos más de audio y de voz y ya venimos con Rafa, que también está recorriendo la sociedad rural.
1: ¿Querés escucharlos? Bueno.
0: Dale, por favor.
2: Hola, Ricardo. Soy Samuel de Buena Esperanza, San Luis. Ando recorriendo el campo, trabajo en un campo. Muy bueno tu programa. Y mañana salimos campeón. Y bueno, quería participar por los regalos. Mi último número de DNI, 733.
1: Estás anotado.
2: Vamos, carajo.
0: Ah. Vamos, carajo. Bien ahí. Bien ahí.
3: Hola, carajo. Ricardo. Y yo, San Jerez, acá, Sergio Patote, desde Gonet, desde la República de los Niños Mismos. Vamos, Argentina, vamos, vamos. Si ganamos mañana, quiere decir, tenemos dos corazones. No nos morimos más, qué sé yo, no sé.
0: Que estamos remanija, como decimos, de la gente está remanija, nosotros también, se viene la cuarta estrella para la camiseta argentina y ojalá, ojalá así sea. Rafa, ¿cómo le va? ¿Cómo anda? ¿Dónde anda? ¿En qué sector de la rural?
4: Ricardo, recorriendo en este momento en el acceso a la rural, viendo cómo está ingresando muchísima gente y que también les cuento que ahora está empezando a refrescar un poquito la temperatura, así que se pueden venir con un busito o una camperita, creo que sería lo ideal para recorrer la feria, que no solamente tiene la parte exterior, sino que tiene la parte de los pabellones techada, pero bueno, recorrer la parte exterior donde están las provincias, donde están el camino de las picadas y todo ese tipo de cuestiones que creo que, o sea, la parte gastronómica también es linda, las parrillas, así que bueno, que se vengan con una camperita. No digo paraguas, pero bueno, una camperita va a ayudar para este momento. Así que está bueno, recorriendo, sí.
0: Está muy bien, Rafa, me parece muy buena su recomendación. Bueno, charlamos un poco con la gente, a ver qué piensa, por favor.
4: Charlamos con la gente. Acá hay gente ya sentada, supongo que comieron algo. ¿Desde qué hora están en la rural?
5: Yo desde la que abrió a las 9 y... ¿En
4: serio? ¿Sí?
1: ¿Todo el día?
4: ¿Avenida
1: Claro. Anterior?
4: Sí. ¿Y qué le pareció esta?
5: Muy bien.
4: ¿Qué es lo que la llama para que venga a la rural?
5: El vacuno.
4: ¿El vacuno?
5: El vacuno y las maquinarias.
4: ¿Y se come rico?
5: Se come rico, sí, yo comí ahí en el asador y comí muy bien. Asado.
4: Ah, mirá. Así que acá están...
0: Preguntale, ¿cómo están los precios, Rafa? ¿Cómo están los precios de los asados? Preguntale a la gente si es conveniente, ¿cómo lo ve?
4: Mirá, Ricardo, justo estoy hablando acá con dos señoras que se encontraron, no es que sean amigas, sino que están sentadas. Iba a preguntar cómo están los precios, pero una va a saber de dónde es, Ricardo.
5: Bolívar.
0: Muy bien, no falta. Es como siempre, los de Bolívar estamos en todos lados.
5: Ricardo Peronero.
0: Sí. Hola, ¿cómo te llamás?
5: Olga, la que te mostró él.
0: Ah, Olga, sí, hace un ratito pasaste por aquí con un cartel. Qué grande, Olguita, ¿todo bien?
5: Sí, bien, siempre escuchando Continental todo el día.
0: ¿Y te viniste, estás viviendo en Bolívar actualmente? ¿Te viniste a la rural? Contanos.
5: Sí, vine de la combi de la rural de Bolívar, con la entrada incluida, y nos vinimos. Ahora a las 5 ya volvemos.
0: ¿Y cuánto es nuestra rural en Bolívar? Viste que nosotros nos agrandamos en Bolívar, decimos que somos la sociedad rural chica, la segunda sociedad rural después de este monstruo que es la de Palermo. ¿Es verdad? ¿Cuándo se hace? ¿Cuándo se va a hacer la sociedad rural de Bolívar?
5: En septiembre, como el 12 por ahí de septiembre se hace. El año
0: bueno,
5: pasado
0: me seguí...
5: de Continental, esperemos que
0: claro.
5: Va a dar vuelta.
0: Vamos a ir este año, vamos a ir de nuevo de Continental a la sociedad de Bolívar.
5: Dale.
0: Che, decime, Olga, ¿y sos oyente fiel nuestra? ¿Sos fiel oyente nuestra?
5: Todo el día duermo y con la radio Continental, ya. Todo el día, toda la noche, todos los programas.
0: Bueno, pasate a las 4 de la tarde, cuando terminemos aquí, que nosotros estamos hasta las 4 de la tarde, si estás acá todavía en la rural, pasate que tengo un regalito para vos.
1: Ricardo.
5: ¿A qué hora cierran?
0: A las 4 de la tarde, dentro de una hora, pasate por el móvil donde pasaste con el cartel y voy a tener un pequeño obsequio para vos.
5: Dale.
1: Decile a la amiga. Gracias. Que también va a ser que la rural de Bolívar el 5 al 13 de septiembre.
4: Ah,
0: 5 al 13 de septiembre, perfecto, allí estaremos. Rafa, cerramos con uno o dos más oyentes y después hacemos 30 más, por favor.
4: Bien, hago cortita, me comentó que comió un rico asadito.
5: Sí. Cuestión de precios. No, normales.
4: Más o menos,
5: ¿cuánto? 89.000, 90.000 pesos hace.
4: ¿El qué?
5: Entre el asado, la gaseosa y no comí más.
4: ¿89 o 8.900?
5: No.
0: Rafa,
1: claro.
4: Gracias.
0: Rafa, quédate por ahí, quédate, chiquita, venimos, vamos a charlar con nuestros invitados. Sigue Natacha Méndez aquí en el móvil, está Sergio Rodríguez, secretario de Turismo de Viedma, presidente del Ente de Turismo de Viedma en la provincia de Río Negro. Bienvenido, Sergio, ¿cómo estás? ¿Todo bien?
6: Hola Ricardo, ¿cómo estás? Muy bien, por suerte. Bueno, llegado hace un ratito acá a La Rural, así que sorprendiéndome por lo inmenso que es esto, ¿no?
0: Totalmente. Bueno, viste que en estos días, especialmente hoy y mañana, estamos recontramanija, pasado, dado vuelta, esperando qué va a pasar mañana con el Mundial. ¿Cómo se ha vivido en Viedma de estos días? ¿Dónde se junta la gente? ¿Cómo lo viviste vos? ¿Cómo viste en especial el partido contra Inglaterra? Que fue terrible realmente.
6: Sí, sí, estamos con la argentinidad al palo estos días.
0: Sí. Sí, total.
6: La verdad que uno ve las redes y te digo que hasta llegás a lagrimear porque te emocionás con las cosas que ponen de nosotros mismos, de la Argentina, y sobre todo periodistas y gente por ahí de otros países que realmente nos ven con buenos ojos. También los hay los otros, ¿no? Pero bueno,
0: sí.
6: A eso los vamos a obviar.
0: Sí, totalmente.
6: Pero bien, en Viedma
0: sería, como dijo el filósofo Diego Armando, ¿no? Diego Armando, seguí.
6: Sí,
0: no,
6: sí.
0: No lo voy a terminar la frase, sí. Pero todos sabemos lo que dijo Diego Armando, el gran. Diego Armando, que yo creo que contra Inglaterra estuvo dándole una manito.
6: LTA.
0: Sí, totalmente.
7: Estiró la mano desde arriba,
0: sí,
7: ¿no?
0: Totalmente, sí, totalmente. Sin ninguna duda que tuvimos la mano del gran Diego Armando. Bueno, Sergio, viviendo con grandes expectativas esta Rural, con grandes expectativas por el triunfo de mañana de la selección, pero ustedes también apuestan mucho, además del turismo.
6: Para corregite, dijiste el triunfo de mañana de la selección.
0: Argentina.
6: Quememos mufa, no, triunfo no, para que hay que jugar el partido.
0: Bueno, pero tengamos fe también.
6: Anulemos mufa,
0: anulemos mufa.
6: Igualmente, yo creo que ya con lo logrado por la selección estamos más que contentos. Este partido con Inglaterra era muy especial, así que bueno, estamos con todo a flor de piel. Mañana esperemos, por supuesto, ganar, obviamente. Queremos ganar el campeonato, queremos tener el B, pero bueno, hay que jugar el partido.
0: Hay que jugar el partido, es verdad, es una elección fuerte también en España, pero Argentina tiene todos los elementos también para salir triunfante. Bien, ustedes también apuestan mucho al deporte en Viedma, no solamente al turismo, que van de la mano, el deporte, la cultura, van de las manos, tienen un buen autódromo, apuestan al desarrollo del sector productivo del turismo, de lo deportivo, apuestan a que sea una ciudad conocida desde lo turístico, desde lo religioso, están apostando muy fuerte.
6: Sí, la verdad que desde hace unos 5 años, 6 años que pudimos conformar el Ente Mixto de Promoción Turística, estamos haciendo una apuesta bastante fuerte por el turismo en una ciudad que, bueno, no era conocida desde el punto de vista turístico, bueno, todavía no es, pero bueno, no es muy conocida, pero ya estamos poco a poco posicionando la marca Viedma en el mercado, estamos trabajando, esto es un proceso que vos sabés, hace muchos años, Ricardo, que trabajás en el, sos un comunicador del turismo muy reconocido y sabés que estos procesos llevan su tiempo. Nosotros estamos trabajando para eso, estamos posicionando a Viedma como una ciudad que quizá mucha gente conoce Viedma porque es una capital de provincia y porque en algún momento un expresidente
0: la capital nacional, ¿sí?
6: Exactamente, la designó como que iba a ser la capital y de hecho existe una ley nacional que la transformaba a Viedma en capital de la nación, que nunca se llegó a concretar ese proyecto, pero bueno, fue muy conocido por eso. Hoy calculo que si le preguntas a alguien de 40 años para arriba, sabe de qué se trata. Los más jóvenes no, porque ya pasaron muchos años.
0: Yo, por ejemplo, no sé de qué se trata, contame.
6: Claro, me imagino.
7: Estamos igual. Oye,
0: Natalia, pero los que tenemos menos de 30...
6: Claro. Bueno, después les cuento, es una historia muy linda. Pero bueno...
7: Perdón, una pregunta. ¿Fue algo que ustedes querían que suceda o en Viedma? ¿Cómo se sintió eso?
6: También ahí había una grieta.
7: Había una grieta también.
6: Estaban los que querían y, lo, y
7: variar.
6: Y los que no querían, que no. Exacto.
0: Muchos dicen que era un gran negocio inmobiliario también.
6: No. Algunos quisieron aprovechar la oportunidad de hacer un gran negocio inmobiliario. A esos pobres les fue muy mal, ¿no? Pero bueno, porque sí, se compraron. Hubo gente que compró muchas tierras y demás. Y después, cuando este proyecto se frustró, claro. Pero bueno, más allá de eso, nosotros queremos, nuestra misión desde turismo es que Viedma se conozca por los recursos turísticos que tiene. Como vos bien decías, Viedma cuenta con muchos recursos turísticos, además de, bueno, lo del turismo religioso es muy importante porque de alguna manera tiene, en este sentido, tiene mucha historia. En Viedma comienza de alguna manera todo lo que fue la evangelización salesiana allá por el año 1880 hacia toda la Patagonia. Comienza ahí, en Viedma tuvo un vicariato directamente. Un cardenal, que era el cardenal Cagrío, designado directamente por el Vaticano. Y hoy tenemos, además de los vestigios arquitectónicos que se pueden ver manifestados a través de sus edificios, iglesias, colegios, toda la arquitectura salesiana que es muy típica, tenemos los restos de un santo. De un santo desde hace 4 años que lo canonizó el Papa Francisco, que es Don Artemio de Sati, que desarrolló toda su vida y su profesión de enfermero en la ciudad de Viedma, y hoy es uno de los 3 santos que tiene Argentina, o 4 creo, ¿no? Porque está Mamantula también, que fue
0: Mamantula,
6: la última.
0: Mamantula, claro.
6: Sí. Valdivieso el primero, el cura Brochero, Sati y Mamantula.
0: Claro, son 4.
6: Bueno, es uno de los 4 santos que tiene Argentina, sus restos descansan en la ciudad de Viedma, y así que bueno, el turismo religioso es un producto del que nosotros estamos poniendo en valor. Y después, bueno, Viedma es una de las pocas ciudades del país que tenemos el recurso de las playas en verano, de río y de mar. O sea, no hay muchas ciudades en el país donde la gente se pueda bañar en el río y a 15 minutos se pueda bañar en el mar. Y nosotros, esa es una característica distintiva que tenemos. Bueno, y toda la naturaleza.
0: Claro, y toda esa ruta escénica que tienen ustedes.
6: El camino de la costa, hasta la que llega hasta las grutas, que es hermosa, realmente vale la pena conocer. Uno va pasando, recorriendo ese camino que va bordeando el mar y va enhebrando 8 o 9 playas que son realmente tienen cada una sus características, reservas naturales.
0: Vos hablabas de las grutas, Sergio, y se están trabajando para que sean un complemento en los destinos de San Antonio Oeste, las grutas, Viedma, bueno, todas las playas de la costa, están trabajando en conjunto para que el visitante, si bien se puede alojar en un lado u otro, pueda hacer todo ese circuito.
6: Sí, hace un año y medio hicimos una alianza entre los municipios de Viedma, Patagones, que está enfrente nuestro, digamos, es el último municipio de la provincia de Buenos Aires, el partido de Patagones, y nosotros tenemos enfrente, digamos, si vos te parás en la costanera de Viedma, mirás el casco histórico de Patagones, que está del otro lado del río, que realmente es muy bonito, tiene toda una arquitectura colonial. Hermosa, se ve en su, como es, Patagones un poco más alto, digamos, está edificado arriba de una zona de barda, se ve la iglesia sobre.
0: La iglesia,
6: sí, hermosa.
0: Se realza.
6: Exacto.
0: Es una gran foto.
6: Que en esa iglesia, aún hoy están las 2 banderas del Imperio de Brasil que se conquistan en la batalla del 7 de marzo, que fue una batalla muy importante para la historia argentina, no reconocida o no debidamente reconocida por cómo está. Digamos, tiene una significancia histórica parecida a la batalla de la Vuelta de Obligado, porque fue una batalla donde se defendió la soberanía nacional. Ahí el Imperio de Brasil quería conquistar a través de la conquista del puerto de Carmen de Patagones, que en ese momento era uno de los puertos más importantes que tenía el sur del país, quería conquistar a toda la Patagonia, cuando todavía, obviamente, no estaba organizada como región, y las provincias unidas del Río de la Plata la miraban así como, ¿qué hacemos con esto? Entonces, bueno, ahí se defendió nuestra tierra, se defendió la Patagonia, y hoy se le rescataron esas 2 banderas que son trofeos de guerra que aún hoy reclamado por la diplomacia brasilera, y por supuesto que eso no se devuelve.
0: Es decir que tiene naturaleza, playa, de mar, de río, y también mucha historia.
6: Y mucha historia, muchísima historia.
0: No lo sabemos muchos de los argentinos.
6: Por eso,
0: realmente.
6: Eso debería saber.
0: ¿Cómo la están plasmando, cómo la están vinculando con el turismo?
6: Bueno, lo estamos justamente poniendo en valor, el recurso histórico, tratando de difundir lo que significa Viedma desde su nacimiento, la historia que ha tenido, que es realmente muy importante para el país, y lo estamos haciendo desde el turismo porque de alguna manera es desde donde difundimos nuestro potencial, ¿no?
0: Claro.
6: Y también los recursos naturales, de las playas, lo lindo que es la ciudad, recorrerla, su costanera, sus paseos gastronómicos, vale la pena, o sea, no es solamente una ciudad del sur argentino que es capital de provincia. Es una ciudad que tiene muchísimos recursos turísticos y vale la pena conocer.
0: Claro. Sergio, antes de ir al corte y después te va a preguntar Natacha, también te va a preguntar Norma Federal en el estudio, ¿cómo trabajan ustedes para que se concientice la comunidad de que Viedma puede ser un destino turístico? Viste que es, a veces uno tiene todos los recursos, pero hay que concientizar a la comunidad para que la comunidad se exprese de esa forma y pueda a todo el mundo trabajar en un destino turístico.
6: Tal cual, Ricardo, es totalmente cierto lo que decís. A veces... es también lleva tiempo, digamos, concientizar a la comunidad de una ciudad que no es no está concebida como turística, quizá porque es una ciudad que de alguna manera nació con otros objetivos y vivió muchas décadas de otras industrias, y hoy tratar de imponer un sector económico nuevo, un sector que puede contribuir, digamos, no que sea el único, pero que puede contribuir a su matriz productiva, por ahí es difícil. Pero bueno, hacemos campañas, damos charlas. Trabaja,
0: porque no es lo mismo tener una ciudad que recibe turistas a otra que es turística, por eso no era la pregunta.
6: Exacto.
0: Y eso es lo importante.
6: Y se
0: hace de abajo.
6: El concepto, además, de anfitrión es muy importante. Es un capital que para que una ciudad se precie de una ciudad turística tiene que tener eso. O sea, el habitante debe ser anfitrión.
0: Vos lo sabes muy bien, Sergio. Sergio ha sido secretario, ministro de turismo de la provincia de Río Negro, y sabes lo que significa el trabajo que hay, que de conciencia, de trabajo, de respeto, porque no solamente es traer un puñado de turistas, más aviones, más trenes, sino también todo lo que conlleva a un destino ser turístico.
6: Sí, tal cual. Pero bueno, es un proceso que hay que iniciarlo, es algo continuo, sistemático, no se debe interrumpir, porque eso va sumando poco a poco, todos los días se va sumando más, se va dando un pasito más, y hacemos esos dos trabajos en forma paralela, ¿no? Por un lado, concientizar a la gente, a la población residente, y por otro lado, difundir a Viedma en el resto del país, para que la gente la tenga como una opción.
0: Claro. Sergio, ¿te puedes quedar un ratito más con nosotros en el móvil? Vamos a hablar de los nuevos vuelos, de más vuelos.
6: Sí.
0: Para Viedma, eso es muy bueno, es
6: importantísimo.
0: Una muy buena noticia. Nos acompaña Natacha Méndez también, que va a hablar sobre su obra, reponiendo su obra nuevamente aquí en la ciudad de Buenos Aires para el mes de agosto, mes de vacaciones, el mes de invierno. Está en Estudios Centrales Norma Folgueral, que tiene mucho más noticia también de la ciudad de Buenos Aires. Tiene mensaje que la gente se comunica al 1144-000-590, pero también están nuestros auspiciantes que hacen posible cada sábado y la radio también salga al aire, así que nos debemos a ellos. Vamos a un corte, y enseguida volvemos. Ya va a estar Liliana Podestá hablando de series y pelis en plataformas digitales. Va a hablar Héctor Viñuales, presidente de la Cámara de Turismo de Tucumán. Va a seguir Sergio Rodríguez, Natacha Méndez. Amalia va a hablar de Perú. Tenemos mucho, pero mucho todavía, hasta las 4 de la tarde aquí en vivo en AM590 Radio Continental, gente de radio. Ya volvemos. ¿Qué pienso?
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17: Aliaga, venía de Villa Gesell, sí. Ayer tipo el mediodía fue terrible, no se veía ni a 2 metros, sí. muchos relámpagos, negro, pero negro total, una lluvia diluviaba, el auto no se podía manejar, más de 20 kilómetros, fue terrible, mucha gente al costado de la ruta, no, fue un temporal, pero un temporal de aquellos, un diluvio realmente. Bueno, la José gente se comunica al 11... Sí, te escucho.
18: Quien lo manda desde Madariaga es Jorge Basabe. ¿Sí?
17: Jorge Basabe, muy bien. ¿También hay mensaje de audio, Norma?
18: Por supuesto.
19: Hola, Ricardo. Hola, Normita. Hola. ¿Cómo te va? Carla Yoli de San Martín, 971. Yolanda. 971, quiero participar. Yo lo miro solita, arrodillada en una mesita con la radio. Yo escucho la radio porque como no veo, no puedo ver la televisión. Así que vamos a Argentina mañana. Estoy arrodillada escuchando y haciendo fuerza por mi selección. Esa es mi cábala. Chao, chao. Espero que participar por los premios. Chao.
18: Esa tiene disminución visual, creo que tiene el bastoncito verde. Bueno, y nos ha visitado muchas veces en la radio.
17: Qué bueno, un fuerte abrazo, un gran abrazo para nuestra oyente, fiel oyente. Vamos uno o dos más y ya vamos con nuestros invitados, por favor.
20: Hola amigos de Continental, buenos días, ¿cómo están? Gustavo de Rauch, provincia de Buenos Aires. En el Auditorio Central. Hermoso, hermoso programa. Y mis últimos 3 números son 311. Abrazo para todos y vamos para Argentina.
17: Muchas gracias. Bueno, la gente de Rauch que tienen ahí la fiesta nacional del ave de raza, fuimos una vez realmente increíble. Bueno, hay tantas fiestas en la República Argentina, tanto movimiento productivo, con mucho entusiasmo. La semana pasada estuvimos en vivo desde Saladillo, en las fiestas patrias de Saladillo, y la gente que había más de 10.000 personas de toda la región. No había hotel en toda la región, realmente la fiesta que nos decían los hoteleros que 3 meses antes ya está todo ocupado.
18: Wow.
17: Todo escuchamos ocupado, todo más. Vendido, realmente increíble. Bueno, Normita, dame una alternativa de dónde ver los partidos mañana para la gente. Hay mucha gente que viene de distintos puntos del país que está en esta rural, que son cuidadores, que son gente de la organización también, que vienen de otros lados y quieren ver el partido. Hay una alternativa dentro de la rural y además también el FanFest.
18: Exactamente, tenemos el FanFest ahí en la Plaza Ciber, que está en la Avenida de Libertador y Sarmiento, con un acceso libre, gratuito. Acuérdense que mañana domingo van a incluir, además de la transmisión de Argentina, España, en pantalla enorme, gigante, preciosa. Van a haber shows musicales, va a haber un patio gastronómico hermoso con sabores locales, de todo, para chicos, para grandes. Y ahí en La Rural, en la pista central, también van a poner una pantalla gigante. Los stands van a cerrar a las 3 de la tarde para ver el partido, todo el mundo, que tengan la oportunidad, y después se reanudará cuando, bueno, termine el partido. Así que bueno, claro, no sé si más alegre, más triste, pero bueno, va a estar
17: más alegre.
18: Vamos. Bueno, tengo muchos, pero muchísimos mensajes también. Berenice tiene ya un montón de mensajes, cuando vos quieras y como vos quieras.
17: No, vamos a hacer
18: de cuenta que es tu programa, Ricardo.
17: Vamos a despedir a nuestro invitado. De todos modos, también la gente de Aerolíneas Argentinas ha mandado un comunicado. Aerolíneas Argentinas informa que va a sumar un tercer vuelo especial a Nueva York con salida desde 6 al sábado 18, hoy a las 22 horas, esta noche a las 22 horas, para todos aquellos que quieran viajar, alentar a la selección de cara a la final de la Copa Mundial de la FIFA 2026. El nuevo vuelo contará con una tarifa por tramo de $2,200 más impuestos y permitirá ampliar la oferta disponible para quienes buscan viajar a la selección o apoyar a la selección argentina en esta final. La decisión se tomó luego de que los dos vuelos especiales anunciados previamente se completaran en menos de 12 horas, totalmente. Reflejando la fuerte demanda de pasajeros para acompañar al equipo nacional en esta instancia decisiva del torneo mundial que se está jugando y que se va a disputar mañana la final en la ciudad de Nueva York. Todavía dice que hay algunos poquititos lugares que se van a completar. Yo creo que ya se debe completar porque este mensaje tiene hace 20 minutos. Yo creo que en estos próximos 20 minutos se van a complementar. Así que bueno,
18: te cuento algo de último momento.
17: Sí, por favor,
18: viste, Norma, que el banderazo se hace como una cábala, como una tradición en cada ciudad donde va a jugar la Argentina. En España, en Madrid, los argentinos van a hacer un banderazo también hoy. Así que van a vivir la final de visitante.
2: Distintos banderazos en distintos lugares del mundo de argentinos que viven
17: en Bangladesh,
2: en el exterior.
17: En
2: la India, absolutamente. Y los fanáticos de Messi también, ¿no?
17: Claro. No sé cómo, a qué hora juega hoy. Viste que, bueno, hubo varias ilusiones.
21: 18 horas.
17: 18 horas. Hubo varias ilusiones. Dice, primero, pasar a la final. Segundo, ganarlo a los ingleses. Tercero, cuarto, Francia.
21: Sí.
17: Bueno, ¿qué va a
21: muy
17: ser?
21: Bueno.
17: Dice que era segundo, tercero, cuarto, Francia. Muy bien. Sergio, para completar, y gracias por haberte acercado aquí al móvil, una gran noticia hace unos días de que Aerolíneas Argentina ha duplicado los vuelos a Viedma.
21: Sí, la verdad que fue una gran noticia. Es una gestión que se venimos haciendo desde hace ya un tiempo largo. Y gracias a la colaboración del gobierno de la provincia de Río Negro, concretamente de la Agencia de Turismo de la provincia de Río Negro, se logró que Aerolíneas incrementara la cantidad de vuelos y tengamos ya prácticamente todos los días. Solamente el sábado no va a haber vuelos, pero después tenemos todos los días de domingo a viernes los vuelos. Teníamos 4 hasta ahora, así que se incrementaron en 2 vuelos más. Y esto realmente nos da una gran posibilidad de seguir desarrollando el turismo, porque sin accesibilidad es muy difícil desarrollar una ciudad desde el punto de vista turístico, sobre todo porque además estamos también potenciando mucho y poniendo en valor el tema de turismo de congresos, eventos y reuniones. Vos lo decías al principio, de que nosotros tenemos una gran capacidad para, sobre todo por las instalaciones deportivas, para tener eventos deportivos, es verdad, es así. Pero ahora hace un año y medio se hizo una inversión muy importante, de aproximadamente, dicen que $20 millones, se hizo todo el complejo del casino nuevo, y eso tiene además un hotel 5 estrellas con salones para capacidad para 700 personas, para congresos y turismo de reuniones. Pero bueno, para eso había que complementarlo con los vuelos, para que si se hace un congreso la gente pueda tener la disponibilidad de llegar vía aérea y tener esa comodidad. Y así que bueno, ahora lo hemos logrado a partir del 10 de agosto. Así que bueno, muy, muy contento por eso.
17: ¿Cómo se está dando? Bueno, ustedes tienen un hotel 5 estrellas para desarrollar el tema de turismo de eventos y convenciones, muy importante. El sector privado ha invertido mucho dinero en ese hotel, ¿no?
21: Exactamente, sí, es lo que te decía. O sea, se habla de una inversión aproximada en total, ¿no? Junto con el complejo nuevo del casino, de 20 millones de dólares.
17: Claro.
21: Y la verdad que es posible, porque fue un acuerdo que se hizo anexo a Club Sol de Mayo, que además en ese acuerdo las tierras eran de Club Sol de Mayo, y en ese acuerdo incluyó también la mejora de las instalaciones deportivas del club, la mejora de la cancha. El Club Sol de Mayo es el club de Viedma que milita hoy en el torneo Federal A. Uh-huh. Así que bueno, también es importante por eso.
17: ¿Cómo viene la reserva para la temporada de invierno en general?
21: No, en general bien. Nosotros no es la temporada más fuerte. La temporada más fuerte nuestra es la temporada de verano, pero desde hace unos años que ya estamos promocionando las vacaciones de invierno, sobre todo basándonos en este tema de que hablábamos de la historia, el turismo religioso, y están digamos con niveles más que aceptables para estas vacaciones, y vienen increciendo, ¿no? desde hace unos 12 o 3 años a esta parte.
17: Sergio, muchísimas gracias por estar aquí del móvil.
21: Gracias a vos, Ricardo, por darnos la oportunidad siempre de estar hablando de Viedma.
17: Bien, Sergio Rodríguez, secretario de Turismo y también presidente del Ente de Turismo de la ciudad de Viedma en la provincia de Río Negro. Saludamos también, gracias Natacha por estar aquí en el móvil. No, repetimos los días de tu obra, dónde, cómo y
2: cuándo. La obra se va a dar el primero y el 8 de agosto a las 21 horas en el espacio cultural Alquimia, que es en Rabiñani y Niceto Vega. Las entradas están a la venta por Alternativa Teatral. Ahora están con un precio de preventa súper accesibles y hay distintas promos. Así que bueno, de Dalmiro Sáenz, 70 veces 7, ya con excelentes críticas y

0: un nuevo desliz que tenemos con el teatro, va a estar lleno también.
1: Bien, Norma, no sé si le querés hacer una pregunta antes de que se vaya Natacha. Vamos después con uno o dos avisos y ya está conectada, me dijeron, Liliana Podestá.
2: No, repetir para comprar las entradas anticipadamente, para no llegar tarde a la obra, porque son dos días, pero son dos días a full, el 1 de agosto y el 8 de agosto, ¿por dónde las podemos conseguir?
0: Sí, las pueden conseguir a través de Alternativa Teatral,
2: Ahí está.
0: La plataforma donde, bueno, se compran la mayor cantidad de entradas del teatro independiente. Así que súper accesible, como decía recién, y nosotros tenemos un Instagram que es @70veces7teatro, que ahí también estamos subiendo toda la info, o @NatachaMéndezOK, es el mío, estoy todo el tiempo ahí arengando, casi como a la selección argentina, estamos ahí.
1: Bueno, muchas gracias, Natacha. Bueno, Natacha Méndez, también aquí en Sentía Argentina. Dame tres mensajes de Norma y ya vamos con Liliana Podestá.
2: Cómo no, qué lindo escucharlo siempre. Vamos a Argentina, que se puede, tenemos equipo y mucho sentimiento. Me gustan todos los premios, Mariana, desde Exaltación de la Cruz. Hola, querido amigo, los escucho eventualmente cada sábado que me toca viajar. Mi cábala es una copa del mundo de confites que tengo desde el 90 y va en la mesa familiar. Bueno, saludos, me anoto para los premios, deja todos los datos. Hola, querido Ricardo, Norma, quiero participar por esa camiseta. El partido lo voy a ver con mi familia. Me llamo Damián Genta. Mi terminación de los tres DNI, bueno, la cábala en es verlo en nuestra casa, el partido, con delay, pero con el volumen fuerte. Así no escuchamos a los vecinos. Claro, porque les pasa como a vos, Ricardo, que escuchás a los que están en el balcón de al lado, sí, sí, antes que la radio.
1: Sí, viste, no, que te grita el gonante.
2: No, qué feo. Bueno, hola Argentina, excelente programa. Gracias por informarnos siempre todo nuestro amor, nuestro hermoso país, al que amamos y queremos mucho, Gustavo desde Floresta. Tenemos audios muchísimos, si querés pasamos algunos.
1: Sí, pasamos unos dos y ya vamos con Liliana Podestá, que dijo que nos va a traer recomendaciones de series y pilis en plataformas.
3: Hola, ¿cómo andan?
2: Bien.
3: Soy Julián de Bahía Blanca, fiel oyente de ustedes. Vamos a ganar mañana 1-0 con gol de Messi, como debe ser. Y bueno, quiero participar por los premios. Mi documento termina en 331.
4: Hola, yo soy Miranda de Bahía Blanca y lo voy a ir a ver en Buenos Aires para ir a festejarlo en el Obelisco, y para mí Argentina queda 2-1 y mis últimos números del DNI son 473.
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1: Seguimos en Sentir Argentina. Bueno, Lili nos prometió una serie y una peli. ¿Con cuál empezamos, Lili?
6: Bueno, si quieren empezamos con la serie, que se llama Cómo Llegar al Cielo de Paz, irlandesa, de 8 capítulos, que está en Netflix, y cuenta la historia de 3 amigas que se reúnen en su pueblo natal luego de que se enteran de la muerte de una cuarta amiga a la que no veían desde que eran adolescentes, porque algo pasó cuando ellas eran adolescentes que les cambió la vida a todos. Una de ellas es lesbiana, pero está en el closet, no se anima, por sobre todo por su familia, por su una mamá muy represiva, a mostrarse como es, y es un personaje que está siempre muy nerviosa y qué sé yo. Otra es una mamá, tiene 3 hijos y se ha dedicado a criarlos a ellos, y otra es escritora de un programa de mucha repercusión, que tiene que ver con crímenes. A partir de la visita de ellas a este lugar para mostrarle el respeto a la familia de esta amiga muerta, descubren que la que no está en el cajón no es la amiga muerta, sino que es otra persona. Y esta escritora, que quiere que es así muy curiosa, quiere saber realmente qué pasó, quién está ahí en el cajón, por qué la familia les mintió, qué hay detrás de todo eso. Y bueno, empiezan a tirar del hilo y bueno, van de

0: descubriendo un montón de cosas a lo largo de estos 8 capítulos. Es irlandesa, pero de estilo de humor de Gran Bretaña.
1: Claro.
0: Muy graciosa, muy interesante.
1: Es decir, que por un lado tiene parte de comedia y por el otro lado un gran suspenso.
0: Sí, tiene mucho suspenso y tiene comedia, exactamente. Uh-huh. Está, de verdad que es una serie fuera de lo común. Viste que a mí me gusta encontrar así como algunas cositas distintas a lo que siempre se propone. Y bueno, va pasando de todo ahí por los caminos de Irlanda, porque van y vienen de Belfast a este pueblito en el que estas chicas crecieron, y va también con flashback contando cómo fue la vida de ellas, qué pasó en ese momento, aparecen personajes que las descolocan. Está muy interesante, la verdad. Son 8 capítulos que se ven rapidísimo porque son muy entretenidos, y ahí está, ahí en Netflix.
1: Perfecto, entonces, ¿cómo llegar al cielo desde Belfast? Bueno, y la peli, mensaje de voz para Isabel, ¿es así?
0: Sí, también es una película que está en esta plataforma, en Netflix. Esta es una película romántica. Podría rememorar esas películas del estilo de Tienes un email, de Meg Ryan.
1: Ajá.
0: Hanks. Bueno, esta es la historia de una chica que es aspirante a pastelera y tiene una hermana que falleció de fibrosis quística. También es una película, una historia que va y viene en el tiempo, porque cuenta la historia de estas hermanas y cómo esta pastelera, que amaba a su hermana, todo lo que vivía en la escuela, en su primer baile, en su primer beso, todo lo compartía después con su hermana, que bueno, no podía tener una vida normal, común, como todas las adolescentes, sino que estaba siempre o en la cama, o en su habitación, en el hospital, etcétera. Bueno, la hermana se muere, pasa el tiempo y ella se muda a otra ciudad para trabajar con un pastelero de mucho renombre.
1: Uh-huh.
0: La cosa es que, como extraña tanto a la hermana, ella continúa teniendo esta relación a través de mensajes de voz que le deja en el teléfono, en el antiguo teléfono de Isabel. Lo que no sabe es que la compañía telefónica le asignó ese número a otra persona. Y esa otra persona es un chico que es que trabaja en el mundo inmobiliario y que primero se divierte, porque son relatos como si estuviera viva,
1: claro.
0: Le está contando, y me pasó esto, lo otro, qué sé yo, no sé qué, se ríe. Bueno, este tipo primero le da ternura y le da curiosidad, hasta que, bueno, empieza a investigar. En realidad se va enamorando a través de los mensajes y empieza a investigar, bueno, ahora con Instagram, con redes sociales y
1: claro,
0: todo.
1: Claro, ¿quién era que mandaba mensajes? Claro, interesante, claro. Entonces, interesantísima.
0: Provoca un encuentro, viaja a la ciudad donde vive esta chica, provoca un encuentro y bueno, se hacen íntimos amigos. Lo que no le dice es que él era el que escuchaba esos mensajes a Isabel.
1: Mm.
0: Y cuando ella se entera, se arma flor de lío.
1: Claro, me traicionaste.
0: Es la verdad que es una comedia romántica, es entretenida, claro. Es perfecta para ver después del partido y
1: claro, me dijeron, Lili, que tiene una banda sonora muy interesante. Me dijeron que tiene una banda sonora muy interesante, así con muy buena música.
0: Sí. Tiene buena música, tiene buenos diálogos también, no es así tonta.
1: Claro, claro.
0: La verdad es muy linda.
1: La trama, por lo que usted cuenta, yo no la vi, por lo que usted cuenta y la gente debe estar me atrapó. Así que creo que también a la gente de nuestros oyentes le va a atrapar esto, los mensajes de voz de Isabel, esta peli que está en la plataforma de film. Entonces, a ver, si tomé bien datos como siempre. El teatro, usted recomienda el Teatro Coliseo, con Betular, Herpride. En series, ¿cómo llegar al cielo desde Belfast? En la plataforma Netflix. Y mensaje de voz para Isabel, que es una comedia romántica y drama, que es lo que plantea para hoy. ¿Anoté bien?
0: Anotó muy bien, como siempre. Qué es un gran alumno.
1: Qué grande.
0: Espero que después vea esa, todo eso que cuento.
1: Sí, siempre la veo. Pero de verdad, le digo de verdad, Lili, las anoto y las dejo en un cuadernillo que tengo aquí de producción, porque después digo, bueno, a ver, el domingo, la noche, ¿qué voy a ver? Me quedo un rato porque me gusta mirar en plataformas. Digo, bueno, Lili dijo esto, listo, vamos a ver esto. En el teatro le estoy fallando un poco, no estoy yendo mucho al teatro, es verdad, y tenemos que ir más al teatro, tenemos que fomentar y apoyar la industria argentina, la industria cultural argentina, pero en series y pelis estoy a la orden del día, ¿eh? De verdad,
0: al día,
1: todas,
0: perfecto,
1: con todas sus recomendaciones.
0: Bueno, me alegro.
1: Bueno, Lili, ha sido un placer. Que gane el mejor mañana, tranquilo.
0: No, que vamos gane a Argentina.
1: Que gane
0: es
1: Argentina,
0: mejor,
1: pues es el mejor, por supuesto. Vamos a traer la cuarta. Y bueno, y vamos a Argentina. Lili, un placer como siempre.
0: Vamos a Argentina.
1: Cuídese un poquito la voz para mañana. Déjese un pedacito de voz que no quede ronca ya de tanta emoción en estos días.
0: Exacto, exacto. Vamos a ponerle toda la buena onda y bueno, claro, a ganar.
1: Sin ninguna duda. Mire, la gente de Cañuelas me trajo unas picadas acá hoy en la tarde de Continental. Mañana me las llevo picadas, cerveza, vino y que bueno, y hasta que las velas no ardan, como decía un cantante de la banda de Santiago del Estero. Lili, un placer como siempre. Gracias y bueno, vamos a Argentina. Hasta la semana que viene.
0: Chao, buena semana para todos.
1: Gracias.
0: Va a ser buenísima.
1: Sí, va a ser buenísima. No vamos a ir a trabajar lunes, martes, miércoles, vamos a festejar todos estos días. Liliana Podestá pasó aquí en la tarde de Sentir Argentina en Continental. Gracias, Lili. 15:45, vamos a la última tanda del programa. Cuando regresemos, tendremos a Maya que va a hablar de Perú y también Domingo Amaya que va a hablar de las vacaciones de invierno en la provincia de Tucumán. Y ya venimos para el cierre con los ganadores del programa de hoy. Tanda y ya venimos.
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6: Hola Ricardo, hoy te voy a presentar algunos destinos que despiertan curiosidad y que permiten descubrir un Perú diferente. ¿Por qué se dice que Lima es una de las grandes capitales gastronómicas del mundo? Gran parte de la respuesta está en la fusión entre la comida peruana y la japonesa. Este encuentro cultural comenzó de manera natural con la llegada de los inmigrantes japoneses a fines del siglo XIX. Al no encontrar muchos de sus ingredientes tradicionales, adaptaron sus recetas a los productos locales, mientras que los peruanos incorporaron técnicas y conceptos de la cocina nipona. Así, por ejemplo, el largo marinado del ceviche evolucionó hacia preparaciones más rápidas, similares al sashimi. El sillao o salsa de soja se incorporó a los guisos criollos y surgieron platos que hoy son emblema de la gastronomía peruana, como los maquis acevichados, el tiradito o el pulpo al olivo. La gastronomía de Perú hoy es premiada en todo el mundo. Pero en pleno siglo XXI también vale la pena salir de la capital y descubrir otras culturas, incluso anteriores a los incas. Para eso recomiendo mirar hacia el norte, donde ciudades como Trujillo y Chiclayo permiten acercarse al legado de la cultura moche o mochica. Desde Lima se puede volar a Trujillo en apenas una hora aproximadamente y luego continuar en ómnibus hacia Chiclayo, un recorrido de aproximadamente 4 horas. Ambas ciudades ofrecen numerosos atractivos históricos, arqueológicos y naturales. En Trujillo sobresale el complejo arqueológico de Chan Chan, la impresionante capital del reino Chimú, construida íntegramente en adobe. Se trata de una enorme ciudadela que llegó a albergar más de 200.000 habitantes en su momento. También se puede visitar las Huascas del Sol y de la Luna, magníficos templos preincaicos que recuerdan que la historia del Perú comenzó mucho antes del Imperio Inca. Y cuando cae la tarde, nada mejor que acercarse al balneario de Huanchaco para disfrutar de una puesta de sol invalorable frente al Océano Pacífico. Ya en Chiclayo, la catedral ubicada frente a la playa principal merece una visita tanto de día como de noche, un lugar religioso para vivir la presencia del Papa León. También es muy recomendable recorrer el Muelle Pimentel, otro sitio privilegiado para contemplar el atardecer. Y para quienes disfrutan de la naturaleza, están los Jagüeyes de Mayascón, donde una caminata de unos 30 minutos permite descubrir petroglifos y llegar a espectaculares piscinas naturales ideales para refrescarse y disfrutar de las visitas. Por supuesto, la cultura preincaica tiene su gran protagonista en el Museo Tumbas Reales de Sipán, uno de los más importantes de todo Latinoamérica. Audiencia, Ricardo, armate un grupito, busquen una agencia y anímense a recorrer Lima, Trujillo y Chiclayo. Gastronomía, historia, arqueología, paisajes y cultura se combinan en un viaje diferente que estoy segura no los va a decepcionar. Les mando un abrazo grande, Amalia.
7: De esta forma pasaba nuestro bloque internacional que los trae Amalia permanentemente. Oportunidad fue Perú. Bien, para irse cerrando y vamos después con los ganadores, Tucumán consolidó un fin de semana histórico y fortalece su oferta turística. La

0: Territorio tucumano, habla Domingo Amaya, presidente del ente Tucumán Turismo.
1: Domingo Amaya, presidente del ente Tucumán Turismo. Bueno, balance de un fin de semana muy exitoso para la provincia y lo que se viene en materia turística.
2: Hoy nos acompaña el ministro de Gobierno, Regino Amado, y casualmente hoy teníamos la reunión con el Consejo Asesor, que integran todos los presidentes de las instituciones que integran la Cámara de Turismo, así que encabeza el contador Héctor Viñuales, que también es presidente de la Federación Económica. Así que bueno, la verdad que agradecido a ustedes que puedan difundir, acompañar todo este trabajo que se está haciendo en forma conjunta en la provincia, porque el ente de turismo promociona, apoya, difunde, pero esto la verdad que no sería posible sin el apoyo de todos los intendentes, comisionados comunal y fundamentalmente la decisión política del gobernador Waldo Haldo, de que ha logrado que todos trabajemos como una gran unidad, que en este gobierno no haya departamento de estanco, y eso hace de que Tucumán haya tenido uno de los destinos de mayor ocupación en este fin de semana largo, más allá de la fiesta que fue importantísima, la fiesta del fin de semana largo, que fue la fiesta de nuestra patria, de nuestra independencia, que vinieron gente de todos lados, las distintas, y además todas las actividades que hubo en San Javier, en Tafí del Valle, en Amacha, en Colalao, en la ciudad sagrada de Quilmes, que la verdad que impresionante la cantidad de gente que llegó. Tengo información que la Casa Histórica entraron más de 3.000 personas a conocer y a vivir el espectáculo de luz y sonido. Esto es importante. Todo lo que hizo el municipio también en San Miguel de Tucumán, en esta ornamentación, en lo que es el Paseo de la Independencia, está muy lindo. Eso también atrae mucha gente. Y Simoca fue algo extraordinario, que comenzó con la fiesta de la feria, el festival de la feria que se hace todos los meses de julio, todos los sábados. Hubo gente de otros lados, gente de Costa Rica, gente de otras provincias, así que bueno, vamos a seguir trabajando junto al sector privado que nos pidió el gobernador, porque sabemos que el sector privado es aquel que genera el trabajo, aquel que invierte y aquel que arriesga también el capital. Por lo tanto, la consigna es trabajar en forma conjunta para que Tucumán siga creciendo y que sigamos trabajando. Y no se olviden de consultar la página Tucumán Turismo, ahí está toda la actividad de invierno que se viene, todas las actividades que se en cada uno de los pueblos, en cada uno de los lugares, que la verdad el fin de semana largo este ha sido extraordinario, con la presencia de deportistas, en el caso de la regata Independencia en el Cadillal, después primera vez que se hace el campeonato nacional de la bajada en lo que es la área de la Aerosilla, más de 12 provincias presentes. Bueno, esto creo que habla a las claras el apoyo incondicional que tiene el gobierno, porque no es solo turismo, no es solo deporte, no es solo el ministerio, es todo el gobierno, porque cuando hay una ambulancia está el Ministerio de Salud, cuando hay los policías está el Ministerio de Seguridad, y algo que resaltaron los turistas es la seguridad que tiene la provincia y que la tranquilidad que ellos han sentido. Así que bueno, sigamos trabajando en eso. Creo que hoy la presencia del ministro de Gobierno garantiza que sigamos trabajando en forma conjunta.
1: Han comenzado también las obras en el aeropuerto, algo muy importante para la turismo.
2: Informar al ministro de Gobierno eso, porque él estuvo visitando, eso es muy importante para nosotros. Cuando hablamos de Tucumán tiene todo, no solo en lo que es la faz turística de los circuitos, de los productos que fuimos creando y de la promoción que estamos haciendo. Tucumán tiene todo, significa que tiene seguridad. Hoy Tucumán es la provincia más segura del país, como lo destacó la doctora Bullrich, como la doctora Monteoliva. Tucumán tiene una de las mejores salud, sistema de salud público. Ustedes vieron, es muy pocas provincias que lograron lo que hoy Tucumán ha logrado, con la tecnología, con todo lo que se ha invertido, con operaciones de trasplante de órganos, todo ese tipo de cosas que lleva Tucumán. Tucumán tiene educación, tiene inversión, las inversiones vienen de capital que viene llevando a cabo el gobierno de la provincia en rutas, en caminos, en alumbrado público. Hoy INE me informaba que ya está iluminada todo lo que es el tramo desde la YPF del Boyar hasta el ingreso a Tafí del Valle. Esto significa seguridad, significa tranquilidad. Y esa ruta 307 que hoy la gente lo puede disfrutar, y se está terminando también la ruta que va ingresando a la ciudad sagrada de Quilmes. Todo esto es inversiones de bienes capitales. Esto significa trabajo, significa mejora y significa también que el turista pueda disfrutar el paisaje, no estar pendiente de los baches como era antes. Así que todo esto queremos destacar. Hoy San Javier tiene iluminación, Villa Nogué tiene iluminación, el Timbó también tiene iluminación, el Cadillal. Es decir, San Pedro de Colalao, todo, hay inversiones en cada uno de los lugares turísticos. Así que esto, la verdad que son decisiones muy fuertes del gobernador Waldo Jaldo de que se lleve a cabo inversiones reales para el desarrollo y el crecimiento, no solo del turismo, sino de la producción, el comercio.
3: ¿Podrían nombrar algunas de las actividades que se vienen de aquí en adelante?

0: Son más de 250 que están en la página, por eso le digo, consulten a la página, porque no lo tengo todo en la mente. Consulten toda la página, todas las actividades que hay. Les fui contando, mire, el fin de semana hubo 16 actividades, hasta la festival de mate cocido hubo acá cerca del ranchillo. Así que bueno, todo ese tipo de actividades, hubo también encuentro de caballos peruanos, es decir, todo este, en San Pedro hubo un encuentro de moto, bueno, es decir, todo ese tipo de actividades, pero en la página de Tucumán Turismo están todas las actividades de invierno que va a haber.
1: Muy bien, muchas gracias a Domingo Amaya. Bueno, para cerrar, Norma, los ganadores, por favor.
2: Con la camiseta, entonces, se la lleva Ezequiel López, que es de Junín, pero que vive acá en Palermo. Mauri y Sofi, que están viajando para La Rural y que quieren conocer Radio Continental, bueno, se llevan la otra camiseta. El termo se lo lleva Cristina Martínez. Ay, perdón, los DNI me faltaron. Bueno, 860, que nos dejó su mail también. Y Javier Báez, que es de José Cepaz. Y es de, él es de Malvinas Argentinas. Todos tienen que venir a retirar los premios a Conde 51, Conde y Dorrego.
1: A partir de mañana, a partir de mañana en Conde 51. Gracias, Norma Folgueral. Gracias, 9. Norma Folgueral. Gracias, Rafael Fredes. Gracias, Amparo y Aixa en producción. Gracias a Eduardo Gutiérrez, Berenice Vieto en estudios de Radio Continental. Gracias a Matías Barrio aquí en el Bobby. Soy Ricardo Cerolero y nos volvemos a encontrar, si Dios quiere, el próximo sábado de 12 a 16 horas acá en la Expo Rural. Y vamos, vamos a Argentina mañana. Chau, chau. Gracias, ya llega Campeones a Radio Continental.

0: 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Hoy les ofrecemos Turismo Pista desde Río Cuarto, Córdoba. Y acompañamos a Franco Colapinto en el Gran Premio de Bélgica de Fórmula 1. Ya queda con todos ustedes nuestro relator y conductor, Andrés Galazo.
1: Gracias, Oscar Choi. Muy buenas tardes para todo el mundo. Hay plena actividad en Río Cuarto, provincia de Córdoba. Se está disputando la tercera y última serie de la clase 2 del turismo pista. En la primera venció Alejo Cravero, la segunda tuvo auto de seguridad, será la más lenta. Se impuso Felipe Rey y aquí va ganando el campeón de la categoría, uno de los tantos cordobeses que corren en el turismo pista, y se llama Nicolás Herrera. Un rato antes se produjeron series también para la clase 1, con los nombres vencedores de Maximiliano Pérez, Lucio Rodríguez y Esteban Monge. La de Lucio Rodríguez fue la más veloz de la división menor. También en Río Cuarto se disputó la primera tanda de clasificación de la clase 3 del turismo pista. Y vamos a ver en un ratito cómo clasifican en la definitiva. Pero hasta el momento, Sebastián Di Vela es el piloto que tiene el número 1. También ha corrido con bioetanol como combustible la categoría Turismo Carretera 2000. Y en la primera competencia del fin de semana ganó Andrés Jacos. Le vamos dando la bienvenida junto a Mariano Riviere, a Leo Moreno, a Pablo Curela, que está en los estudios de Continental, la distinguida voz de Oscar Choi. Aquí la operación técnica en el estudio móvil a cargo de Claudio Nanetti, y la bandera de cuadros en la clase 2, que indica no más que Nicolás Herrera se ha quedado con la serie más rápida de la tarde y mañana en su provincia largará adelante. Segundo Clapier, tercero Yerovi, cuarto Martín, quinto Spinella, sexto Barcilla, séptimo Evan Weiss, octavo Raspanti, noveno Melián, décimo Zaraco, luego Emiliano González, Fracaro, Lautaro Sánchez y Jerónimo Carrión, que solo dio una vuelta, quedó despistado, fueron protagonistas de este último parcial para la clase 2. Ya estaremos con Pablo, con mucha precisión de nivel internacional, la Fórmula 1, el World Rally Car, pero ahora presentamos a los boxes en Río Cuarto.
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1: Hola Mariano Riviere, buenas tardes.
2: ¿Cómo te va, Andy? Buenas tardes. Una jornada muy inestable, por momentos con llovizna, en otras un poquito de lluvia, luego piso seco, ahora ni siquiera una gotita para todos los preparativos de la clase 3 que irá, luego de la pole provisoria de Sebastián Di Vela, a definir la tanda de clasificación. Y arranco con uno de los ganadores del año, Francisco Martínez. ¿Cómo va? Buenas tardes. ¿Cómo se espera la clasificación en un rato para cerrar la tarde?
3: Buenas tardes. Ahí me parece que mejoró un poquito, viene mejorando un poco la clase 2, ya terminó la serie. Vamos a ver, sale el grupo C primero y nosotros salimos segundo. Salimos con una nueva, por supuesto, pero creo que si la pista no va mejorando, no es necesario gastarla.
2: ¿Cómo fue lo de hoy?
3: Bien, terminamos puesto 5, por ahí faltó un pelín, pero bien. Ahora hicimos algunos cambios pensando en que la pista va a estar en seco, pero bueno, si es lo que te digo, si sigue así un poco húmeda y que no mejora, por ahí no vale la pena gastar la goma nueva.
2: La referencia que tenés es muy interesante. Aguardamos qué pasa con el clima, a lo mejor.
3: Dale, muchísimas gracias. Sí, estamos puestos 5, así que estamos bien. Muchísimas gracias y un saludo para todos.
2: El testimonio de Francisco Martínez.
1: Sigue presentando.
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1: Hola, Leo Moreno, buenas tardes.
4: Sí, compañeros, audiencia de Campeones y Continental, aquí estamos en Río Cuarto. Buen marco de espectadores, a pesar de lo que tiene este fin de semana, la final de la Copa del Mundo de mañana, esta situación climática complicada, pero un dato, la entrada es libre y gratuita, la general. Y ahí, de los 120 que se dieron cita para esta sexta fecha del año del Turismo Pista, 20 son cordobeses. Acaba de ganar uno, el de las Peñas, Nicolás Herrera, el campeón de la categoría. Primera batería para él dentro de la clase intermedia en lo que va del año, y luciendo el número uno, Andy.
1: Sí, señor. Luego de la pausa, ya estamos con Pablo y los títulos principales del ámbito internacional. El beso para Berenice Vieto, el abrazo para Juan Sala, quienes operan en Continental. La producción periodística a cargo de Hernán Colo Méndez y Oscar Choi, que nos dice lo siguiente.
0: 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Está presentando la información de la Fórmula 1. 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
1: Hola Pablo Culela, buenas tardes.
5: Andy, ¿cómo te va? Un muy fuerte abrazo. Mañana la Fórmula 1 corre en Spa, la décima fecha de la temporada, y Franco Colapinto, el argentino, estará largando desde el puesto 11. Un lugar justo detrás de su compañero Pierre Gasly, que lo hará desde la décima colocación. Colapinto quedó 13º en las pruebas de clasificación. Si se quiere, y analizando todo, la posición real hoy, más allá de que ayer nos había entusiasmado con una vuelta fenomenal en el segundo entrenamiento, pero la realidad que queda nuevamente de manifiesto es que Racing Bull está superior al equipo donde se encuentra el piloto argentino, y hasta Audi también parece un escalón por arriba, por lo menos en el momento de clasificar, porque en definitiva dejó atrás a los Alpine Bortoleto y Hülkenberg no pudo, pero por un problema mecánico. Adelante otra vez Antonelli, la sexta pole de la temporada. Mercedes, que mantiene el invicto de los días sábados, porque el resto quedaron en manos de Russell. Excelente Verstappen, gracias también a la ayuda como para conseguir una succión en la parte rápida en el opuesto de su compañero Hatcher. Muy bien Norris, que quedó tercero, aunque ya sabía de antemano que iba a penalizar. Y el cuarto lugar de Russell no deja de ser malo para el británico, pero a medio segundo de un Antonelli que sigue dominando esa clara interna que hay en el equipo dominador de la temporada. Oscar, seguimos presentando y vamos con los números de la Fórmula 1. Repetimos con Colapinto, largando mañana en puesto 11 en el Gran Premio de Bélgica.
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5: La pole para Kimi Antonelli, minuto 44 segundos, 36 centésimos, promedio de 242 kilómetros por hora. Quedó segundo Verstappen a 32, tercero Norris a 44, cuarto Russell a 51, quinto en la clasificación Leclerc a 53 centésimos, solo dos milésimos detrás de su compañero en Ferrari. Se ubicó sexto Lewis Hamilton, séptimo Piastri a 65 centésimos, octavo buena clasificación de Arvid Lindblad a 78, noveno fue Bortoleto a más de un segundo, décimo sin tiempos en esa Q3 Adhart, que mañana, al igual que Norris, está penalizando y largando retrasado. Puesto 11 para Lobson, lugar 12 Gasly, 13 la posición en clasificación de Colapinto, que quedó a 6 centésimos de su compañero. 14 Hulkenberg, 15 Sainz, 16 Birman, 17 Albon, 18 con 19 Bottas, puesto 20 Pérez, 21 Alonso, 22 Stroll. Los Aston Martin a 4 segundos de la punta y a 2 segundos de quienes los precedieron, los Cadillac, evidentemente ya parecen de otra categoría. Kimi Antonelli el más rápido, decimotercero Colapinto, pero largarán puesto 11 y ya vamos a dar a conocer, Andrés, todo el detalle de lo que será la grilla de partida luego de las sanciones y penalizaciones.
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1: Y ya comenzó la segunda tanda de clasificación para la clase 3, el grupo C, el A y el B en ese orden irán saliendo a la pista, Mariano. O Leo, ¿quién está?
4: Muy bien, me voy acercando Leo. A Nicolás Herrera, que acaba de ganar la tercera y última batería de la clase intermedia, el campeón de la categoría. Como bien marcaste, salieron los autos de la segunda y última tanda clasificatoria para la clase 3, que mañana corre las series una hora más temprano que lo habitual. Normalmente a las 10 se adelantó todo el cronograma en una hora, a las 9 comenzará la actividad de series mañana para las baterías clasificatorias y la última final va a terminar a eso de las 2 de la tarde. Y esto tiene que ver con la final de la Copa del Mundo. A ver, más cerca el campeón. Bien, Nico, bien, campeón, felicitaciones, Herrera.
7: ¿Cómo vas? ¿Todo bien? Muchas
4: mejor,
7: gracias.
4: ¿Mejor que vos, no?
7: No, bueno, estamos bien. La verdad que feliz de poder demostrar el andar del auto. Se nos escapó en Rosario el podio. Hoy estamos firmes, vamos a largar en primer puesto, así que feliz por eso.
4: Necesario, porque si bien celebraste con el 1 el año pasado, no se quería dar esta temporada.
7: Sí, tuvimos mucha rotura en realidad. Cuando hemos funcionado, que no ha dejado terminada, siempre hemos estado entre los 6. Uh-huh. Pero bueno, sabemos que para poder pelear el campeonato necesitamos la regularidad. Y este año nos costó por ahí encontrarla. Lo bueno es que el auto funciona, así que y viene en toda fecha de puntaje y medio.
4: Claro.
7: Entonces, bueno, hay que aprovechar toda la fecha, no nos podemos relajar si queremos llegar con chance nuevamente de campeonato.
4: Gracias, aprovechar la localidad, Nico.
7: Dale, muchas gracias, saludos a todos los cordobeses.
4: Nico Herrera, el campeón de la categoría, acaba de ganar la tercera y última serie de la clase intermedia.
2: Me llevo un concepto, Andy, de los protagonistas principales de clase 3, espera ya su parte clasificatoria. Nico Pesucci, buenas tardes, ¿cómo esperas la definición del sábado?
8: Bueno, ¿qué tal? Buenas tardes. Complicado, parece que la pista no va a secar, que va a estar complicado mejorar, así que nada, esperando, todavía tenemos un ratito para salir nosotros, pero pareciera que no va a mejorar.
2: Resultado que no era el esperado, el de hoy, ¿cómo fue la tanda?
8: No, enredada también, justamente por la condición de pista, estaba un poco húmeda. No pudimos hacer una vuelta prolija, no pudimos hacer una buena clasificación. Y bueno, esta tanda aparentemente está más lenta, así que vamos a, a quedar lejos, pero bueno, sabemos cómo es la categoría, mañana se puede avanzar, así que vamos con la cabeza puesta mañana a tratar de avanzar.
2: Lo mejor, Nico.
8: Dale, gracias, cariño, para todos.
2: Testimonio de Pesucci, ya dejando alguna referencia a Andy, mientras mira el monitor de tiempo de los que va haciendo este primer grupo en la segunda clasificación.
1: Claro que sí, en recordar que Sebastián Di Vela tiene de la primera tanda, de ahí proviene el 1 con minuto 14 segundos 48 centésimos, pero Leo en entrenamientos, Felipe Martini bajó ese tiempo en 10 centésimos.
4: Claro, pero está lloviendo ahora.
1: ¿Ahora de vuelta?
4: Sí, está lloviendo, sí, sí. Por eso me parece que Pesucci hacía, además de mirar la ampolleta, mirar los tiempos, sí, hacía esa observación. Por lo menos aquí en Parque Cerrado, no te digo que con intensidad, pero está lloviendo.
2: Y el monitor es el que va mirando también Sebastián Di Vela, Andy, con cada uno de los integrantes del equipo. Uno de ellos salía afuera, veía que caían gotitas cada vez más intensas y por supuesto que sonreía. A ver si puedo llevarme un concepto mientras espera su grupo, quien dominó la primera parte del sábado. Se va esperando ahora el cierre de jornada, pero está en este momento, volvió a gotear, a caer las primeras gotitas otra vez.
9: ¿Qué tal? Buenas tardes, sí, tal cual. Está apareciendo una leve garúa de nuevo, pero nada, queda esperar. Nosotros ya hicimos un buen trabajo en la primera clasificación. Veremos a ver lo que pasa ahora con el grupo A, pero tengo esperanza de que quedar así.
2: Excelente lo de hoy, ¿cómo fue esa vuelta?
9: Sí, sí, sin duda. La realidad es que se trabaja un montón para ser competitivo. Viene costando mucho. La categoría hoy en día está muy profesional, hay pilotos muy buenos, hay equipos muy buenos. Eso le da mucho la vara de la categoría. Y bueno, nada, la verdad que para nosotros, con un equipo chico, haciendo todas las cosas nosotros, estar ahí adelante peleando por la pole, una satisfacción enorme.
2: Esperamos la definición, gracias.
9: Dale, muchísimas gracias.
2: El testimonio de Di Vela, el 1 hoy en la primera clasificación, y veremos si definitivamente se queda con esa pole position en un ratito.
1: Claro, y Nicolás Pesucci, que recién hablaba con Mariano, está 18º, se le han quitado un par de vueltas por exceder los límites de la pista en la primera tanda, necesita de un asfalto que en este momento no se está presentando. Los 10 de adelante luego de aquella primera tanda: Sebastián Di Vela, Felipe Martini, Franco De Benedicti, Federico Stieglitz, Francisco Martínez, luego Alan Buchol, Luciano González, Marcos Coniu, Franco Fauret y Matías Cravero. Veremos si hay variantes a medida que avance la clasificación. Vivimos el automovilismo continental, aquí estamos hasta la hora 17.
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5: ¿Cómo estás? Buenas tardes, Mariano, todos los campeones. La verdad que contento, gran trabajo de todo el cuero competición. Buen día sábado. Ayer habíamos arrancado un poco más complicado, así que contento. Contento porque trabajamos, mejoramos y bueno, llegamos a la victoria, que es muy buena.
6: ¿Cómo fue la carrera hasta, bueno, cruzar la meta en el primer lugar?
5: Sí, bien, una carrera donde tuvimos que imponer un ritmo fuerte, venía el Renault muy fuerte y bueno, tuvimos que poder imponer, hacernos fuerte donde lo éramos, que era en el sector rápido, sector 4 y 5, y bueno, ahí poder hacer una pequeña luz que me permitía frenar bien en la 1 y bueno, poder mantener el primer puesto.
6: Es la primera del fin de semana, pero siempre viene bien, en un envío anímico.
5: Sí, ni que hablar, lo que decía, ¿no? Viene siendo un año difícil en el turismo carretera, muchas roturas, y bueno, esto viene bien anímicamente. Te da un poco de tranquilidad y te da más ganas de seguir trabajando.
6: A ratificarlo todo mañana, a lo mejor, Andy.
5: Muchas gracias, vamos a trabajar para eso, está difícil, pero bueno, vamos a ver qué es lo que podemos hacer.
6: El testimonio de Andrés Jacos, el ganador, Andy, hoy al mediodía de la primera carrera del Turismo Carretera 2000.
7: 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Ganó Andrés Jacos, segundo Lucas Bodanovich, tercero Bernardo Llaver, cuarto Luis José Di Palma, quinto Blas Sefcik, sexto arribó Benjamín Conti, séptimo Maximiliano Valle, octavo Cristian 12, noveno Darío 12, décima ubicación José Alfonso, quedó a cuatro vueltas Mario Valle, a una Juan Manuel 12 y no registró paso Juan Ignacio Consigna. 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
9: Ingresando al sector de parque cerrado, los protagonistas de esta tanda clasificatoria. A ver qué dice Nicolás Benito después de la clasifica. Nico, ¿cómo está la pista? ¿Qué tal, Benito? Buenas tardes.
10: Hola, Leo, buenas tardes. La verdad que complicada. Estaba húmeda en el sector 1. En el resto del circuito como que no estaba buena, así que bueno, no pudimos hacer un buen tiempo de vuelta.
9: ¿Y qué referencia te queda vos del auto a lo largo del día sábado?
10: En piso seco, la de la segunda tanda nomás, porque después tuvimos fallo en la primera tanda, fallo en la clasificada, la primera que fue la buena. Estuvimos fallando ahí, así que bueno, nada, pensar en mañana, en tratar de remontar alguna posición y nada. Mucho más.
9: Gracias.
10: Dale, gracias, Borio.
9: El campeón de la clase 1, dentro de la clase 3 hablamos de Nicolás Benito. Martín, ¿cómo fue tu clasifica? Complicada la pista, ¿no? Alessi, ¿cómo estás?
11: ¿Qué tal? Sí, una lástima. En el segundo entrenamiento pudimos girar con condición de pista normal. Habíamos quedado sexto.
9: Claro.
11: A 3 o 4 décimas, lo que nos perfilaba para una buena segunda clasifica, pero bueno, está muy mojado y empezó a llovinar, así que bueno, una pena. Pero tenemos buen auto para mañana.
9: Gracias.
11: a ustedes.
9: Ahí está, Martín, Alessi, el de Neuquén, también otro de los protagonistas de esta tanda clasificatoria.
7: Ya se van acomodando los pilotos del grupo A y por ende, por posición de campeonato, candidatos a la corona, aunque falta mucho. Hermida Alonso, Canapino, Martínez, Tieglic, Francisco Martínez, Luciano González, Chialbo, Brillaville Neira, Farroni, Pesucci, Fauret, en instantes salen a la pista, a ver si alguno puede realizar la proeza de mejorar los tiempos en la primera tanda con aquella referencia de minuto 14 segundos 48 centésimos que establecía Sebastián Di Vela. Ya volvemos a los boxes de Río Cuarto. Ahora sigue presentando Más Nivel Internacional con Pablo Culela.
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12: A las 10 de la mañana, hora de nuestro país, se pondrá en marcha en Spa-Francorchamps el Gran Premio de Bélgica. Largará en puesto 11 Franco Colapinto. Y esto decía, una vez concluida hoy las pruebas de clasificación, el piloto argentino que va por su carrera número 37 en la Fórmula 1.
13: No, no mejoramos nada, empeoramos en la mañana, así que nada, no fueron buenos cambios. Creo que es un auto que está siendo bastante difícil de manejar y difícil de poner a punto porque tiene una ventana muy, muy pequeña. Y nada, apenas tenés algo en la entrada de la curva, ya como que lo llevas y es muy difícil corregirlo, ¿no? Y creo que eso es lo que genera mucha inconsistencia y un auto impredecible de manejar. Así que nada, ayer estábamos un poco mejor, creo que por alguna razón la pista mejoró, nosotros no mejoramos, todos mejoraron. En las rectas voy bastante lento, llegando por el último sector, llegando al basto voy muy lento, pierdo mucho tiempo, así que nada, hay que tratar de entender un poco la razón de todos, de esos momentos que el auto pierde performance y está costando un poco y mejorar, pero bueno, mañana va a ser una carrera larga, ojalá que podamos sumar o intentar por lo menos.
12: Allí estaba Franco Colapinto con nuestro colega Juan Fossaroli. Los cambios no cayeron bien, ayer estaba sólido en los entrenamientos, hoy no tan competitivo, pero mañana abrigamos esperanza porque larga allí a la puerta de la zona de puntos, que ya ha logrado 5 ocasiones este año en ese top 10 que te da unidades para el campeonato. 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
12: Larga primero Antonelli mañana, segundo Verstappen, tercero Russell, cuarto Leclerc, quinto Hamilton, sexto Piastri, séptimo Limblad, octavo Bortoleto, noveno Lobson, décimo Gasly, undécimo, lo dicho, Colapinto, duodécimo Hülkenberg, décimo tercero Norris, que tuvo que retroceder 10 lugares en la grilla porque llegó al cuarto juego de control de electrónica en la unidad de potencia. Puesto 14 Sainz, 15 Birman, 16 Albon, 17 Ocon, 18 Bottas, lugar 19 de largada Pérez, 20 Stroll, otro que tenía sanción de 10 lugares por el cuarto cambio de la unidad de potencia, 21 Adjar, que reemplazó motor de combustión interna, el quinto turbo y el quinto sistema de escape, ¿no? Por eso la sanción era de 30 lugares, pero no hay tantos autos en la Fórmula 1 y larga 21. Y 22 lo hará Fernando Alonso, que fue sancionado con 20 posiciones en este caso por una nueva batería y un nuevo conjunto de control de electrónica. La grilla de partida mañana a 10 de la mañana, el Gran Premio de Bélgica.
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7: Avanza la clasificación, es el grupo A, los más avanzados en el torneo de la clase 3 del turismo pista. No hay novedades en el frente, Sebastián Di Vela todavía tiene que actuar y defiende desde abajo del auto, Leo, que ninguno de los candidatos a la corona le virle ese número 1.
9: Mirando la pantalla, le pregunto a Di Palma, ¿cómo ha sido esta clasificación, Maxi? Buenas tardes.
14: ¿Cómo va? Buenas tardes. Bastante bien, lógico, primer clasifica de nuestro grupo, estuvimos primero, ahora segundo. El tema, bueno, es que se secó la pista para los demás, no contamos con esa suerte, pero bueno, ahí vamos mejorando a poquito.
9: ¿Tenís confiado siempre acá Río Cuarto?
14: Sí, y Dios quiera que mañana llueva y vamos yo me tengo fe en la lluvia, así que vamos a ver qué pasa. Y en lo seco también, pero un poco más del apoyo en la lluvia.
9: Gracias, Maxi.
14: Gracias, a vos.
9: Di Palma, después de su clasificación en la 3.
6: El que ya terminó la clasificación es Franco Faurit. Se desprendió el soporte que sujeta el capote en la parte delantera, se embolsó, fue contra el parabrisa, sin visibilidad. El de Benito Juárez ya dio por terminada la clasificación del sábado.
7: Y la referencia, Mariano, de cómo está la pista, Felipe Martini, con el tiempo logrado ahora, está a 1:60 de lo obtenido con pista normal por Sebastián Di Vela, ¿verdad? Esto da la pauta de que será muy difícil que alguien produzca un milagro.
6: Sí, no, ahora no es ni llovina, pero está húmeda el asfalto, así que me parece que los tiempos, tal vez alguno que haya quedado muy relegado pueda progresar un poquito, pero el resto no se va a mover. Ya está en el box de la familia Antolín. Se ha terminado ahí en el grupo de los 10. Una pena ahora antes, Franco, pero la condición de pista me parece que tampoco acompañaba para mejorar.
14: No sé si iba a mejorar, pero bueno, un error grave.
6: Se desprendió ahí el soporte que sujeta el capote. Una pena.
14: Sí. Se rompió el parabrisas, así que bueno. Finalizado el sábado.
6: De la bronca. ¿Lo doy cómo había sido?
14: Había sido bueno, lógico. Metimos la vuelta hoy en la primera clasificación. Y bueno, ahora a esperar que no nos bajen. Yo creo que, no sé, la pista estaba muy complicada, lo poco que pude ver, pero bueno. Vamos a esperar.
6: Gracias. Ahí está la desazón, la bronca de Fauret. Se terminó antes para él la clasificación, más allá de que sigue Andy en el grupo de los 10 de adelante.
7: Claro, precisamente.
9: ¿Qué sí. Dice el seno Marchese? Marce, un segundito, contame la clasifica.
11: Bueno, una clasificación que creo que volvimos a ser protagonistas hoy en todo el día. Lo que pasa que, lamentablemente, la condición de pista cada vez que nos toca a nuestro grupo es la peor. Y bueno, nada, pero hay que afrontarlo. Y como recién le decía a un colega, me queda la tranquilidad que el auto está funcionando bien, y bueno, esperemos mañana que en igualdad de condiciones podamos avanzar en la serie y tener una buena final.
9: Que así sea, gracias.
11: Gracias, saludos a todos campeones.
9: Marcelo Marchese.
7: Bien, para destacar, reafirmar lo comentado hace un ratito, el puntero del campeonato, Federico Hermida, está en el puesto 14º, Matías Canapino un puesto por detrás, y mañana deberán remar para adherirse a posiciones más avanzadas y defender lo que es la lucha que mantienen con Felipe Martini, que de entre los tres de adelante, Leo, es el más favorecido con lo que ha logrado en la primera tanda y un registro razonable durante esta segunda, Felipe.
9: Correcto, cuando hay un despiste de Franco Villabril en Neira, Martini tiene la necesidad de ganar. Uh-huh. En esta clase 3, que de 5 carreras tiene 5 vencedores distintos, Martini, que tiene sus pretensiones como varios al campeonato, tiene que lograr la victoria que aún no ha alcanzado, pero tampoco en cantidad de baterías. Ajá. Las tres que le permiten empardar ese logro para el reglamento de campeonato.
7: Es difícil pensar que Felipe Martini no gane tres series durante la temporada.
9: Total.
7: Pero bueno, hay que lograrlas. Después contabilizar. Nada se produce antes que la propia disputa, sea cual fuere la actividad deportiva y mucho menos en el automovilismo. Di Vela todavía tiene que salir a la pista. Martini está girando en este momento. De Benedictis es otro de los pilotos que todavía tiene que clasificar, está tercero y estará integrando el último grupo. Stieglik lo está haciendo en este momento, al igual que Francisco Martínez, que están actuando precisamente durante esta tanda. Va finalizando, quedan 1:25, no hay proyección tan importante para una variante, al menos en la vanguardia y en las posiciones de relevancia, con miras a las series de mañana de la clase 3 del turismo pista.
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12: Junto a la Fórmula 1 en Bélgica está la Fórmula 2 y la Fórmula 3. En la categoría Fórmula 2, hoy Nicolás Barrone debió abandonar, en realidad se retrasó por inconvenientes mecánicos en el sprint. Cuando peleaba por el 10º lugar, tuvo una merma de rendimiento, se fue a boxes, volvió a la pista es cierto, pero ya había perdido 4 giros y recibió el banderazo muy, muy lejos. El ganador fue el paraguayo Durks, que en el segundo fue Stenshorn y tercero Veganovic. Mañana a las 5, hora argentina, la carrera principal sobre 25 vueltas de la Fórmula 2 con Barrone.
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12: En la Fórmula 3, un buen cuarto lugar de Mattia Colnaghi. Quedó en el sprint de la Fórmula 3, consiguiendo su mejor resultado del año. El ítalo-argentino largó tercero, se vio superado por el japonés Nakamura, que a la postre fue el vencedor, y si bien llegó cerca del lote de arriba, no pudo recuperar ese lugar de podio. Ganó justamente Nakamura, segundo fue Badoer, el hijo de aquel que corriese oportunamente en la Fórmula 1, y tercero Clerot.
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7: Luca Badoer, precisamente, su papá, Pablo, ¿no?
12: Exactamente, Andrés, y el chiquito que va creciendo, bien, bien.
7: En el automovilismo internacional también se da la proyección del apellido, como aquí en el turismo pista, por ejemplo, tenemos 3 generaciones que ya hemos destacado oportunamente y que mañana, lógicamente, estaremos ampliando. Es importante la herencia que reciben muchos pilotos por parte de abuelos y de padres. Ha habido un buen tiempo de Felipe Martini, lo deja igualmente en el segundo lugar, pero estuvo solamente a 9 centésimos de su propio registro en la tanda con mejor pista, Por eso es que de destacar, y esto abre expectativas tal vez para el último grupo de clasificación, serán los que están en la parte intermedia del campeonato, a ver de cómo puedan llegar a clasificar. Mientras tanto, Federico Hermida, ¿qué es lo que va celebrando? Que asciende al 5º puesto, el puntero del campeonato.
15: Mira, cuando más lo necesitaba, Andy.
7: Ganó 9 posiciones, nada menos, en esta clasificación, Federico Hermida. Mientras tanto, Matías Canapino no solo no pudo mejorar, sino que cayó al 16º lugar, Mariano.
15: Bien, y ya vino aquí para la parte del recinto de Parque Cerrado. Sumándote, Andrés Calderón, ¿cómo fue de tu grupo de lo mejorcito ahora en una condición de pista? Que ¿cómo era? Buenas tardes.
16: ¿Qué tal? Buenas tardes. Sí, estábamos bien en el grupo, pero bueno, no, por ahí con la condición de pista nos vimos perjudicados en el orden de los grupos. Y se iba acercando vuelta tras vuelta. El último me parece que se volvió a mojar. La verdad que está muy, muy cambiante la pista. Pero bueno, era lo que había, lo que tocaba. Y estamos contentos por cómo funciona el auto, porque no, ni siquiera habíamos girado y bueno, estamos andando muy bien desde temprano, así que bueno, de donde nos toque larga creo que vamos a estar muy firmes.
15: Que se vaya para adelante mañana, a lo mejor.
16: Muchísimas gracias, dale.
15: Testimonio de Calderón, que con el equipo de Antolín se está sumando.
9: A ver qué dice Farrón y Lucho, ¿cómo fue la clasificada? Buenas tardes.
17: ¿Qué tal? Buenas tardes. Nada, muy enredado, yo tenía que sí o sí girar una vuelta porque no tenía tiempo en la primera tanda, así que nada, una lástima porque en la vuelta que veníamos un poco mejor nos taparon la vuelta, pero bueno, es una clasificación enredada por la condición de pista.
9: ¿Sabes qué auto tenés?
17: La verdad que todavía no lo podemos terminar de dilucidar eso, porque en el entrenamiento no fuimos rápido. La clasificación del tiempo no es malo, pero bueno, la pista está muy húmeda, no está rápida, así que nada, tenemos que trabajar para mañana.
9: Nos vemos, gracias.
17: Muchas gracias, saludos.
9: Ahí está Farroni, uno de los usuarios de Peugeot dentro de la clase mayor.
7: Seguimos viviendo el automovilismo continental y se viene la definición, mientras auto de Franco Villabrilla Neila, el de Lobería, está siendo remolcado rumbo al Parque Cerrado.

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3: Bien,
4: ¿podemos, Andy? ¿Con Matías Canapino?
3: Ya recordaremos qué pasó con cada una de las otras clases, sí.
4: Bárbaro, para ver qué dice uno de los siempre destacados ahí de clase 3, que hoy no ha estado peleando adelante en la clasificación. Mati, buenas tardes de nuevo, ¿cómo termina el sábado?
5: ¿Cómo va? Mal, la verdad que mal, porque no estamos donde queremos estar. Venía para cerrar una vuelta y por lo menos mejorar un poco el tiempo y un auto adelante me molestó y se fue afuera. Así que nada, mañana va a haber que remontar.
4: Un sábado difícil, enredado.
5: Sí, estuvimos enredados, complicados desde que caímos a Río Cuarto, así que nada. Por lo menos si podía cerrar esa vueltita, podía mejorar algo, pero no fue así.
4: ¿Qué notas del rendimiento y qué tal vez trabajar para mañana?
5: Estamos faltos de grip, es la realidad. Estamos faltos de grip general, pasamos una tendencia a la otra, pero siempre estamos lejos, así que hay que trabajar en eso.
4: ¿Los cambios los acusa o no, pero tampoco mejora?
5: Tal cual, es como que nos falta grip y no podemos mejorar eso.
4: Matías,
5: gracias a ustedes.
4: Testimonio de Matías Canapino.
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3: Acompañado por el Johnny, Juan Antonio de Benedicti, su hijo Franco, está elaborando la vuelta a la sierra y vamos contigo, Leo. A ver si en algún momento puede llegar precisamente a mejorar el gran tercer puesto que tiene. Lo propio atendemos a lo de Emanuel Aló, que está cerrando la vuelta en este instante. Presenta a Leo Moreno.
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6: ¿Qué vuelta sacás con esta situación climática, Hermida Alonso? Felicitaciones, Fede.
5: Bueno, muchas gracias, la verdad que sí, contento. Tengo una linda vuelta sobre el final, así que nada, no quería clasificar. En la posición que estaba no nos servía y bueno, seguí girando hasta el final y en esta última vuelta cuando vi que venía tan bien comparándome contra la vuelta de hoy a la mañana venía idéntico hasta los últimos dos parciales y bueno, ahí obviamente donde estaba más crítico con la llovizna perdí un poco, pero nada, había que cerrar la vuelta y tratar de meterse y nos metimos, así que súper contento.
6: Pero eso es no entregarse, porque ya estaba.
5: Sí, ni hablar. Justo faltando dos vueltas a Ale Borgioni por la radio, le digo, bueno, amigo, nos vamos a tener que conformar. Enfriamos una vuelta y me dice, colocate acá con los chicos que vienen tirando y bueno, me mandé y por ahí un poquito lejos de la Asunción, pero me sirvió porque los tenía cortando un poco el viento y bueno, después se dio esa linda vuelta, así que lindo porque no bajamos los brazos y bueno, nos colocamos en una posición que la verdad nos gusta.
6: Ya seguimos mañana, gracias.
5: Dale, gracias y ojalá que sigamos así.
6: Hermida Alonso, el líder del campeonato, el que mejor se posicionó en esta situación de pista.
3: Ha quedado quinto hasta el momento a solo 38 centésimos de la vanguardia que sostiene Sebastián Di Vela, que está girando ahora.
4: Y ya te digo, Andy, que nada va a cambiar porque llueve ya con mayor intensidad, casi la intensidad que no se ha visto a lo largo de la tarde, al menos es la que cae la lluvia en este momento en Río Cuarto, así que ya los protagonistas de este grupo de a poquito empiezan a venir para la técnica.
3: Y más allá de que faltan 4 minutos y medio, será imposible que modifique la tabla, que luego de Oscar estaremos detallando.
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7: Más argentinos por el mundo, corrió Gino Trapa en la Euro Fórmula Open, remontó desde atrás, culminó séptimo en Paul Ricard, inclusive haciendo una maniobra muy linda, un 2x1 sobre el final de la carrera que ganó el mexicano Carrasquedo. Mañana, 5 de la mañana, corre la segunda competencia, 10:25, la tercera y última de la Euro Fórmula Open, allí en Francia, Gino Trapa. Y en Japón, aceleró Sacha Fenestras en la Super Fórmula en Fuji, quedó un décimo a las puertas de la zona de puntos, largó 16º, avanzó algo, se le hizo difícil, sin sumar, en esta ocasión sigue quinto en el campeonato. Hoy a las 10 de la noche de la Argentina corre la segunda carrera donde Sacha Fenestras estará largando 14º.
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3: Lo que ya técnicamente es la tabla definitiva de la clase 3 del turismo pista, más allá de que falten 3 minutos y medio, la lluvia impide que puedan mejorar y Sebastián Di Vela, el piloto de Banfield, con el Renault Clio, celebra el número 1. Lo lograba en la primera tanda. Minuto 14 segundos 48 centésimos. Segundo Felipe Martini, que le peleó hasta donde pudo, inclusive en esta segunda tanda, ha quedado con aquellos 14 centésimos de la mañana. Tercero Franco de Benedictis a 17. Cuarto Federico Stieglitz a 26. El destacado que recién hablaba con Leo, Federico Hermida, antes de que cayeran estas gotitas, se ubicó quinto. Además es el líder del campeonato a 38 centésimos. Sexto Francisco Martínez. Séptimo Nicolás Pesucci, uno de los que avanzó, necesitaba hacerlo por la quita de tiempos en la primera tanda. Octavo Alan Buchholz. Noveno Luciano González y décimo Marcos Coniu. Undécimo Franco Foret. Duodécimo Matías Cravero. Décimo tercero Jonathan Baldinelli. Décimo cuarto Martín Chico. Décimo quinto Andrés Calderón. Leo, ¿con qué auto está corriendo el cordobés Calderón debutando en la categoría?
6: Con el que dejó Jorge Posiel, el misionero ausente en esta fecha y en principio por todo lo que queda de la temporada.
3: Décimo sexto Matías Canapino, décimo séptimo Dino Casiano, décimo octavo Franco Villabrilla Neila, décimo noveno Embaluera Ló, vigésimo Martín Chialvo, puesto 21 Luciano Farroni, 22 Máximo Di Palma, 23 Marcelo Marchese, puesto 24 Ramiro Goena, 25 Marco Flores, 26 Martín Alessi, 27 Nicolás Benito, puesto 28 Mariano Lavallén en la clasificación que ha quedado en manos del banfileño Sebastián Dibela.
8: Y a ver qué cuenta uno ya de los destacadísimos entonces en el cierre de la tarde por aquí Felipe Martini. Y se terminó el sábado bien, otra vez con protagonismo Felipe.
9: Bueno, buenas tardes, sí. Siendo protagonista en otra salida a pista, es muy bueno, me deja muy tranquilo. No se dio por ahí para la pole porque fue una situación de pista que hoy se largó a llover en la primera clasificación, tenía sectores de la pista mojada y bueno. Pero bueno, nada, de igual manera muy contento por el segundo puesto, fuimos los más rápidos en esta clasificación también, que no es poca cosa, así que nada, trabajar para lo que va a ser mañana.
8: Claro, rápido en esta última parte también.
9: Sí, fuimos una décima más lento que el tiempo que hice yo. Sabía que la última vuelta era, pero bueno, el frenaje donde más rápido fui hoy, que era parcial 2, bueno, ahora también estaba un poco mojado, así que no podía arriesgar mucho. Y después cerrando la vuelta, en la última vuelta me fui. Pero nada, de igual manera muy contento por este resultado.
8: Rápido, cuando giró hace seco, con algo de humedad también. Bueno, y mañana con el pronóstico que anuncia la probabilidad de lluvia. No de firme, así que cualquier alternativa creo que te cae bien.
9: Sí, cualquier alternativa nos cae bien. Obviamente que uno prefiere correr con piso seco, pero bueno, vamos a pelear para que sea un gran domingo mañana.
8: Así sea, lo mejor.
9: Dale, muchas gracias.
8: El testimonio de Martini, segundo en la clasificación.
6: Franco, bien, Te salió bien bailar para el bicitún, para que llueva. De Benedicti, felicitaciones.
10: Bueno, gracias. La verdad que sí salió bien. Por poquito cortamos clavo porque casi bajan los tiempos los rápidos. Y después cuando estábamos por salir nosotros, parecía que nos daba la posibilidad de hacer una vuelta más, que era para pelear la pole, o sea, podíamos pelearla. Bien. Pero bueno, ahí también se largó a llover. Pero tenía ganas de hacer una vueltita para salir a buscar el uno, que estábamos cerquita.
6: Bien. Mañana ratificarlo en la serie esto.
10: Sí, tal cual, mañana largamos en la primera fila, eso es importante. Así que bueno, agradecerle a todo el equipo y bueno, va a ser, si Dios quiere, una linda carrera como nos da siempre el Turismo Pista.
6: Gracias.
10: Dale, muchas gracias.
6: Franco de Benedictis, el de Necochea, que termina en el tercer lugar. Nico, un segundito, mejoraste mucho, Pesucci, bien, ¿eh?
11: ¿Qué tal, Leo? Buenas tardes. Sí, la verdad que sí, zafamos justito, ¿no?
6: Total.
11: Agarramos justo el momento en que la pista se alcanzaba a secar.
6: Y a veces tiene que caerla.
11: Sí, a veces, sí, porque la primera tanda nos jugó en contra, ¿no? Porque no pude cerrar una vuelta, me pasé largo, después chispeó y nos perjudicó. Y en esta, bueno, nos jugó a favor y mejoramos bastante.
6: Bien, ¿para mañana tocas algo más?
11: A esperar a ver cómo amanece. Ojalá que sea con piso seco, ¿no? Para todos, siempre mucho mejor. Pero bueno, a esperar, hay que ver cómo amanece mañana y en base a eso a ver en qué se trabaja.
6: Gracias.
11: Dale, gracias, un cariño para todos.
6: Pesucci.
3: Y aquí la lluvia esperó que terminase el espectáculo. Ahora sí, se ha alargado en forma en Río Cuarto, provincia de Córdoba.
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7: Sami Pajari lidera el Rally de Estonia, la novena fecha de 14 que tiene el calendario del Mundial, completado el sábado y con solo dos tramos mañana domingo por delante. El finlandés de 24 años del equipo Toyota aventaja a su compañero Oliver Solberg por 25 segundos. El tercero es Furma a 52-1 con el Hyundai. Cuarto está Neuville, quinto Xie y sexto Evans.
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3: Rápido repaso lo que acontecía con las series de la clase 2 del Turismo Pista en Río Cuarto. En la primera ganaba Alejo Cravero, segundo Paulides. Notable, notable, fantástica serie de quien largaba noveno y llegó ahí paladeando luchar por la punta. Es el puntero del campeonato, Paulides. Tercero quedó Francisco Calo. En la segunda serie hubo auto de seguridad. Allí venció Felipe Rey. Segundo, Matías Cantarini. Tercero, Tomás Bosque. En la tercera ganó el campeón Nicolás Herrera. Segundo, Matías Clapier. Tercero, Lucas Yerovi. Pasamos por los puestos móviles de Mariano y de Leo.
8: Bien, aquí está el uno del sábado en la clase 3. Llegó finalmente Di Vela, excelente jornada y con la pole en la principal división del turismo pista. Felicitaciones.
9: Muchísimas gracias, la verdad que muy contento. Feliz de estar otra vez competitivo, peleando la punta de la clase 3. Y nada, muy contento. Un fin de semana medio típico por el clima. Ahora está lloviendo, hay que esperar a ver cómo continúa para mañana, a ver si mañana amanece lloviendo o no.

0: un error y eso nos permitió tener esa vuelta para quedarnos con la pole.
1: Ganarle al equipo referencia de estos momentos como es el Tigre, creo que para tu escuadra es un gran mérito.
0: Sí, sí, sin duda. La realidad es que hoy en día mirá la clasificación y en los cinco primeros lugares hay cuatro autos del Tigre. La verdad es que es un trabajo increíble. Nosotros tenemos el equipo chico, lo hacemos todos nosotros, el motor de Jorge Caruso, pero la realidad es que todo el auto lo atendemos nosotros en el taller. Y cuesta mucho a veces hacerle pelea a los equipos grandes, hay cada vez más equipos más profesionales. Así que nada, para nosotros muy gratificante estar peleando mano a mano con ellos y de igual a igual, ¿no?
1: Felicitaciones por un gran domingo.
0: Dale, muchísimas gracias, déjame agradecer a todo el Vela Sport, a Jorge Caruso por el motor, como lo mencioné anteriormente, y bueno, obviamente a todos los sponsors que me dan una mano enorme para estar acá presente, y ojalá que estaremos bien el fin de semana.
1: Vela se ha quedado con el 1 en la clase 3.
2: Y en la clase 1 del turismo pista, hoy en las series ganaron en la primera en Maximiliano Pérez, segundo Ignacio Espíndola, tercero Pablo Matich. En la segunda se impuso Lucio Rodríguez, escoltado por Adrián Oviña y Lucas Vallala. En la tercera ganó Esteban Monge, segundo Emiliano Puerto, tercero Agustín Orellana. Pablo, hemos tomado conocimiento de un fortísimo temporal que afectó a las instalaciones del Autódromo de Concordia. Hay destrozos varios. Tenemos documentación gráfica que seguramente en nuestras redes se estará difundiendo para apoyar lo que será la recuperación de las instalaciones. Un fuerte temporal, como ocurriera con muchos escenarios, ¿verdad, Pablo? Le ha tocado a Concordia anoche, ¿eh?
3: Sí, una verdadera pena. Hoy lo estaba observando justamente en nuestras redes sociales de campeones. Y bueno, lo reforzaba con algunas fotografías que recién también vos enviabas, Andrés. Bueno, la gente del automovilismo sabe trabajar, poner el hombro, ir siempre para adelante, así que lo será en otra ocasión, en este caso para la gente de Concordia, ¿no? Y poder solucionar todos los daños que sufrieron en el autódromo con semejante temporal.
2: Claro que sí, ya se van preparando Lucho Marcel y Adrián Piedrabuena, ¿verdad? Porque viene fútbol continental. Y nos imaginamos, Pablo, con qué contenido a partir de la hora 17.
3: Y no se habla de otra cosa, Andrés.
2: Tremendo.
3: El cosquilleo, el nerviosismo que todos tenemos, ¿no? Ya la selección cumplió con su último entrenamiento en el día de hoy, allí con tormentas en Nueva York, por tormentas eléctricas, por ejemplo, en un lugar no tan alejado de donde hacía la práctica la selección argentina, debió suspender su último ensayo la selección española. No influye en nada esto, ¿no? La verdad que un día del partido será un entrenamiento livianito para los muchachos. Ellos llegarán con un día más de descanso, Argentina con el corazón y la garra intacta, por supuesto.
2: Y seguro que a la hora 18 mañana estaremos orgullosos de lo que produzca nuestra selección. El último tramo lo tienen Mariano y Leo, ahora bien, lloviendo en Río Cuarto.
4: Por ahí también hablan de los partidos de la Copa Argentina de ayer, ¿no? Más allá de la Copa del Mundo, en lo que se viene ahora.
2: Picante,
4: Marcos, ¿cómo fue tu clasificación con Yu? Buenas tardes.
5: Buenas tardes para vos, para toda la audiencia. Una lástima, la segunda clasifica, se nos largó justo a llover, así que ninguno de nuestro grupo pudo mejorar. Estamos entre los 10, eso es bueno, pero estamos un poquito mejor en el entrenamiento, así que, bueno, hay que ver mañana a ver qué pasa.
4: ¿Te queda la tranquilidad mañana si no llueve de la herramienta para avanzar?
5: Estamos bien, ya tenemos un buen auto lógico, así que bueno, esperemos que no llueva, así salen buenas carreras.
4: Bien, compartimos el domingo, gracias Marcos.
5: Gracias, un saludo a todos.
4: Marcos con you.
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2: Señor Riviere en el tramo final en esta tarde, como nunca se ha dicho, es para mate y tortas fritas, ¿eh?
1: Sin duda que sí. Mañana vamos a ir ampliando también, porque ya tenemos ahí en el trabajo de producción todos o la mayoría de los binomios para la carrera que se viene, la de San Nicolás. Si tomamos los 6 primeros de esta clasificación, Sebastián Di Vela tendrá de invitado a Martín Leston, Felipe Martini a Germán Todino, Franquito de Benedictis, obvio, a su hermano Juan Bautista, Stieglitz Otto Frisler, Francisco Martínez Damiani y Alan Bujol a Ignacio Faín. Mañana ampliamos al menos a los más destacados de cada categoría en cuanto a campeonatos, Andy.
2: Claro que sí, gracias por todo. Mañana a las 8 el equipo que dirige Carlos Alberto Leriani los espera como siempre. Ya viene Fútbol Continental. Pablo Cariño para todos allí en los estudios de AM 590. Gracias.
3: Gracias, Andy. Un abrazo para todos. Mañana nos reencontramos y a partir de las 10 estamos minuto a minuto con Franco Colapinto, ¿no? Lo tenemos en Fórmula 1. Es otra linda cuestión deportiva para la Argentina antes de la gran

0: final del Mundial de Fútbol.
1: Hasta luego.
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0: Qué gusto saludarlos, amigos y amigas de Radio Continental. Arrancamos Fútbol Continental hasta las 9 de la noche. A partir de este momento, las 5 de la tarde y 5 minutos en la República Argentina. Y qué manija estamos todos por el partido de mañana, por la gran final que mañana va a jugar la Argentina frente a España. Y por supuesto, en este día de hoy vamos a estar compartiendo todo lo que sea necesario para meternos de lleno en esa gran final que mañana se va a llevar adelante en New Jersey, donde además están Federico Bulos y el Cholo Sotile. En un rato vamos a tomar contacto con ellos, allí ahora en Nueva York, para después salir de Manhattan, cruzar uno de los ríos que bordean la isla de ese sector de New York y cruzar a New Jersey, donde se va a jugar el partido en el día de mañana. Hoy va a haber banderazo, hoy va a haber todo lo que tiene que ver siempre en la previa de cada una de las presentaciones del equipo argentino. Ayer, por una cuestión de logística y porque estaba el partido del tercer y cuarto puesto que se juega hoy entre Francia y el equipo inglés, se dieron las conferencias de prensa y entonces por eso hablaron todos los protagonistas que en un rato también vamos a repasar. Pero aquí estoy en la mesa de trabajo, en la mesa de Fútbol Continental, por ejemplo, a mi derecha, el señor Adrián Piedrabuena. ¿Cómo andas, Adrián?
1: Hola, Lucho, querido, ¿cómo estás? Buenas tardes para vos, para todos los compañeros, para la enorme audiencia de Radio Continental. Conmovido, conmocionado por lo que estamos viviendo. Después les quería preguntar, ¿qué fue lo que más justamente los conmovió de lo que estamos viviendo desde que comenzó el Mundial hasta hoy, que es el día, famoso día menos uno?
0: El Mundial tiene tantas cosas para desmenuzar, para empezar a palpitar. Hola, Matías Pena, ¿cómo estás?
2: Lucho, Adrián, muchachos, ¿cómo andan? Buenas tardes para todos. Yo estoy como esa publicidad, yo estoy hecho, pero ahora que llega la final, que tenemos a tan pocas horas, digamos, esta nueva final frente a España, quiero un poquito más y bueno, nada, ilusionado también.
0: Estoy también con José Vital, aquí en la mesa de trabajo, a nuestra derecha. ¿Cómo andas, José?
3: ¿Cómo andan? ¿Todo bien, Lucho, compañeros, oyentes?
0: Muy bien, está mejor.
3: Dejó de ser impecable. Estoy, además de impecable de la garganta, estoy triste, estoy angustiado.
0: ¿Por?
3: Porque es la última de Leo. Mañana es la última sinfonía de Leo.
0: Sí, no habrá partido, no habrá en Buenos Aires en el 2030, aunque sea unos minutos.
1: Tipo partido.
0: Pero está bien que lo tomemos así como el último tango, la última sinfonía, el último acorde, la última nota, el último baile, o como más les guste, porque
3: ojalá sea con un final de
0: película tremendo. Ojalá sea con el final que todos nos esperamos, obviamente.
1: Perdón, Lucho, yo les quiero preguntar, obviamente que no hay una respuesta, pero a ver qué les parece. ¿Ustedes creen que si Argentina no clasificaba a la final, Messi hubiera jugado este partido que se va a jugar ahora dentro de un rato entre Inglaterra y Francia por el tercer y cuarto puesto?
0: Mira,
1: o sea, ¿la última imagen de Messi hubiera sido jugando un partido que no le importa a nadie?
0: Desde el punto de vista deportivo, desde el punto de vista de su figura, de todo lo que significa, yo creo que sí. Es más, en la Copa América, en una de las Copa América anteriores, le tocó jugar un partido por tercer y cuarto puesto y lo jugó. Pero bueno, me parece que Messi está mucho más allá de lo que nosotros a veces tenemos ya como límite, ¿no? Como que si no se gana, que no vuelva. Me parece que él está mucho más allá, está mucho más desde el plano, de punto de vista deportivo y de lo competencia, en lo de dejar un mensaje también, sobre todo con todo lo que ha recorrido, ¿no? Y sigue dando todavía muestras de lo del otro día, por ejemplo, contra Inglaterra en el minuto 90 y pico, escapando como si fuera un punta derecho y llevando hasta la línea de fondo y mandando un centro, fue notable. Y una clara muestra, yo siempre digo, el otro día me preguntaba, está Juan Sala en la operación y puesta en el aire, además que no lo había mencionado todavía. También manija, ¿no? Por mañana, sí, por supuesto. Digo, el otro día, mañana estamos desde las 3 de la tarde y hasta las 9 de la noche, obviamente, compartiendo la gran final, la previa y todo lo que tiene que ver con el partido de mañana de la Argentina. El otro día me preguntaban y me decían, ¿por qué, por ejemplo, tenía la camiseta de Messi yo? ¿Por qué tenía la camiseta número 10 del Mundial pasado? Y yo decía, porque me parece que en esa camiseta, en ese 10 de Messi, del último Mundial, por ejemplo, que tranquilamente podría ser la de este, independientemente de cuál fuera el resultado del día de mañana, está la síntesis de lo que es luchar por lo que uno sueña, pelear por tratar de conseguir lo que uno tanto añora. Porque si hay un tipo que ha tenido
4: frustraciones con la selección argentina, ese sí. futbolista es Lionel Messi. Totalmente. Y sin embargo, después de haber renunciado, por ejemplo, como le pasó hace unos cuantos años también.
1: 10 años justo.
4: En los Estados Unidos, el tipo volvió y el tipo se reconvirtió y el tipo ganó la Copa América y fue figura y salió campeón del mundo. Y la película terminó como terminan generalmente las películas, con un final feliz. Y así fue la vida de Messi. Y es la síntesis de la lucha, del no abandonar, de no darse por vencido, de estar permanentemente en la pelea y que nadie te haga bajar los brazos. Y me parece que para los argentinos eso está bueno, es una clara muestra de cómo hay que caminar en la vida, ¿no?
1: No, y aparte más en estos momentos, ¿no? Más en estos momentos donde hay tanta falta de empatía con el otro, ¿no? Falta de solidaridad, tanto individualismo. No solamente el mensaje de Messi es el que envía algo reconfortante esta selección, sino todo el grupo, su entrenador, el liderazgo. Pero claramente en la imagen de Messi se resume esto que bien decís, Lucho, de no bajar nunca los brazos. Y a ver, esto siempre se le dice a los jugadores jóvenes, ¿no? A los futbolistas juveniles. El fútbol no tiene límite. Sí. El fútbol no tiene límite. Entonces, hay que dejarse llevar, pero dejarse llevar poniendo todo lo que uno tiene para que ese viaje desemboque donde tenga que desembocar.
4: No, por supuesto que las cosas no te van a caer por sí solas. Claro. Uno tiene que buscarlas para que las cosas ocurran. Uno tiene que seguir, tiene que pedir, tiene que pedir una mano, seguir con el esfuerzo para que los demás noten el progreso o el esfuerzo o el sacrificio. Y en este caso me parece que Messi hizo todo lo necesario como para tener las alegrías que... Porque en el plano local, en el Barcelona, había conseguido todo.
1: Sí, sí.
4: Todo. Le iba fenomenal. Pero claro, ¿cuántos de nosotros le hemos dicho pecho frío o qué le pasa en la selección argentina, que no vuelva más, que esto que el otro, y fue receptivo también en ese tipo de cuestiones, y sin embargo, no, volvió, ganó, se reconvirtió, y logró lo que todos queríamos.
2: ¿Y sabés qué es destacable en línea con lo que vos decís, Lucho, Adrián, José? Porque se cayó y se levantó, pero también ganó y volvió a ganar, y eso es muy difícil, eso ¿sabés quién lo destaca? Los máximos ídolos de cada deporte. Lo destacó Federer, que dijo, yo gané, yo perdí más de lo que gané. Lo destacó también LeBron James, perdí más de lo que gané. Michael Jordan lo mismo, Tom Brady lo mismo. Y Messi ganó y volvió a ganar. Ganó y volvió a ganar. Y no solamente Messi, esta selección argentina, con lo difícil que es, con la parte mental y toda la importancia que tiene. Porque, entre comillas, yo hablaba con un grupo de amigos, se relajaron, pero cuando tuvo que aparecer el equipo, que fue contra Inglaterra, apareció.
4: Sí, y por sobre todas las cosas, uno ve que además en la curva descendente de su carrera, Lionel Messi, porque esto es natural, es lógico, está en la curva descendente de su carrera, aunque todos seguimos destacándolo, señalándolo y viéndolo como un referente, el tipo va y te mete un pique en el minuto 92 para levantar un centro y ponérsela como con la mano en la cabeza al centro delantero, o te mete 3 goles en el partido, o es el goleador del Mundial.
1: Totalmente. Mirá, Lucho, nosotros que somos de estas... contemporáneos, tuvimos el privilegio de ser contemporáneos de Diego y de Messi. Obviamente que es inevitable que Messi nos lleve a Diego, y no se trata de comparar ni quién es más, quién es menos, no. Cada uno, eso es muy personal, cada uno sabrá con qué momento de la vida de uno se queda, porque ese tipo de figuras no solamente es lo que hicieron con su vida, sino lo que hicieron con la nuestra.
4: Claro, además en el momento de tu propia vida, exacto, cómo te encontró, con quién, qué sé yo. No es lo mismo para nosotros hoy lo que pueda generar Messi en nosotros que somos más grandes que lo que nos generaba Diego cuando nosotros éramos más chicos.
1: Que no éramos padres.
4: Claro, que además lo veíamos como un ídolo a Diego, claro, inalcanzable. Sí. Hoy eso le pasa a los más jóvenes.
1: Totalmente.
4: Que lo ven. Entonces, pero también es importante que los más grandes seamos receptivos y darnos cuenta de lo que significa.
1: No, y a ver, y yo no dejo de sorprenderme, y a lo mejor es una incapacidad de dimensionar. Yo siempre digo, cuando con mis amigos, con mi gente, estamos siendo testigos de que se están construyendo recuerdos. Hoy se están construyendo recuerdos. Nuestros pibes, nuestros chicos, que se emocionan incluso hasta las lágrimas por un triunfo de la selección, el día de mañana esto no se lo olvida nunca más.
4: No, no tenga duda.
1: Y lo van a tener tan presente como tuvimos nosotros presentes, como adolescentes, lo de Diego.
4: Yo me acuerdo estar sentado frente a la tele, sentado como chinito abajo del televisor, mirando la carrera de Burruchaga para la definición del
2: mundo. Claro, totalmente.
1: Y Briegel, que no llegaba nunca.
4: Viste, esas cosas que te quedan marcadas a fuego. Bueno, los pibes, lo que pasó en el 2022, lo que pasó con la Copa América, lo que está pasando con este Mundial, también es una situación imborrable y que va a quedar para el correo de tiempo. Independientemente de lo que cada uno sienta, de cada una de las figuras, y si Maradona, yo lo que siempre digo es que por suerte tuvimos a los dos, por suerte tuvimos aquella gran historia del año 78, que tiene por supuesto el atenuante y la lamentable historia de la Argentina, que acompañó también ese momento y que enchastra un poco lo que eran los festejos de aquel entonces, porque había mucha gente que estaba sufriendo en serio de lo que pasaba en el país. Después vino lo del 86, que fue maravilloso, y luego apareció lo del 2022, que también fue majestuoso. Entonces, digo, atravesamos por momentos, desde el punto de vista futbolístico, muy buenos. Y cada uno puede quedarse con el que prefiera. Yo particularmente me voy a quedar con este momento de la selección argentina, porque para mí esta es la selección más importante de todos los tiempos, y porque me parece que Messi ha alcanzado un nivel de futbolista exorbitante, inalcanzable, sobre todo por la cantidad de tiempo en el que ha estado en la cumbre desde el punto de vista futbolístico. Diego tenía otras cosas, Diego era también inalcanzable, fue un lapso muchísimo más breve, yo creo que el periodo de Diego como figura mundial fue muy cortito, pero en aquel entonces era tan emblemático y tan llamativo que algunos, ni siquiera sin verle la cara, el nombre Maradona ya era un dios inalcanzable para muchas personas. Más, vos decías que venía de la Argentina, cualquier país del mundo, y Maradona te salvaba la vida.
2: Eso te quería decir, que Maradona era Argentina, creo que Messi es del fútbol mundial.
4: Exactamente, hay una globalización y otra manera, porque además, como siempre digo, el fútbol tal cual nosotros lo conocimos no existe más.
1: No.
4: Este es otro deporte, esta es otra disciplina, tiene otros condimentos, hay shows en el medio, se para que pasen publicidades, no existe más. Lo que nosotros mamamos de chiquitos no existe más. Hoy las cosas cambian, pero me parece que en Messi todavía está todo eso que necesitamos para seguir adelante. Y eso es lo más importante.
1: ¿Sabés lo que a mí me, más allá de Diego y de Messi, lo que a mí más me conmueve, por eso les preguntaba, es que, y para mí el valor más importante que tiene este lapso de la selección, que es del 2022, un poquito más antes hasta hoy, y más allá de lo que pase mañana, es justamente ese poder sanador que tiene este grupo, esta selección, de en momentos tan duros, tan difíciles del país, lograr que todos estemos contentos por lo mismo.
4: La selección une.
1: Exactamente. Y que, a ver, lo que vimos en el 2022, esas 4 o 5 millones de personas volcadas a la calle, es en cuotas lo que estamos viendo ahora. Uh-huh. Una plaza llena, el obelisco.
4: La felicidad que se percibió el otro día cuando la Argentina le ganó a Inglaterra en las calles de las distintas ciudades de la Argentina fue increíble.
1: Impresionante.
4: Y eso, yo siempre me acuerdo lo mismo, esa felicidad que solo describe el... Bueno, yo creo que en otras partes del mundo debe pasar también, pero yo no sé si en el mismo nivel que en la Argentina. Me parece que en la Argentina vivimos el fútbol de una manera diferente, y eso es indiscutible, por más de que pueda haber otros países también muy futboleros y que perciban con fanatismo este deporte. Me parece que la Argentina tiene un poquito más. El argentino, el uruguayo, también el brasileño, pero en ese orden, en esa escala. Me parece que el primero, el más fanático, los más cabeza de fútbol somos nosotros.
2: Sí.
4: Y yo lo digo orgulloso.
2: Y hay un análisis de un periodista inglés, no sé si lo vieron. ¿Cómo no van a ser tan fanáticos los argentinos si desde muy chiquitos juegan en los potreros, juegan en la calle? ¿Cómo no van a festejar con esos momentos? Viven en un contexto...
4: En ese video que le dicen, de chiquitos te quieren ganar y ese
1: tipo
4: de
1: cosas.
2: Exactamente.
1: ¿Y sabés lo que yo noto? Esto, a ver, estamos en una charla de café, ¿no? Con nuestros amigos oyentes de Radio Continental. Yo lo que noto que, a ver, tengo el recuerdo del 86, de que obviamente el pueblo estaba feliz, la gente salió de la calle, pero... En algún sector, el fútbol en esos momentos todavía era combatido. Todavía era el deporte de los livianos, la pasión de los, a ver, entre comillas, de los vacíos. O sea, a ver, había cierta, no quiero decir ni casta, ni no quiero usar esa palabra, pero había cierta gente que... medio como que peyorativamente hablaba del fútbol, ¿sí? Como que eran, ellos, los que corren atrás de una pelota, son 11 que corren atrás de una pelota. O sea que para algún sector de la sociedad el fútbol estaba mal visto.
4: Sí.
1: Este tiempo cambió.
2: Y mirá,
4: vos sabés que yo tengo ejemplos de gente que conozco que veía esto del fútbol o del fanático del fútbol, pero que esta selección hizo que también se prenda.
1: Totalmente.
2: Es buenísimo el análisis que haces, Adrián. Yo también le quiero agregar, porque soy de la ciudad de La Plata, había también cierta oposición a Bilardo en aquel entonces, ¿no? De la banda de gimnasia. Yo tengo muchos familiares de gimnasia y... Sí. Lo festejaron, se pusieron contentos, hubo alegría interna en la casa, lógicamente, pero tenían como cierta, che, nos hubiese gustado que el entrenador no sea un emblema del equipo contrario. Yo creo que en Lionel Scaloni y esta selección hay unión total.
1: Y sabés que eso, ahora que traes esto de gimnasia y de estudiantes, también lo sumo ahora, se me ocurre, lo que pasa con los hinchas de Rosario Central con Messi. O sea, Messi, si bien no jugó a Newell's y no sabemos si alguna vez jugará a Newell's,
2: sí,
1: obviamente está identificado, es hincha de Newell's, igual que Scaloni, que jugó a Newell's, pero superó todas esas barreras. O sea, vos ves los hinchas de Central hoy hablando apasionadamente también de la selección, y no importa que el técnico tenga que ver con Newell's, no importa que su figura máxima tenga que ver con Newell's. Y eso de superar barreras es realmente maravilloso.
4: Bueno, hicimos esta introducción porque, claro, estamos en la previa de lo que es la final de la Copa del Mundo, por supuesto, y cómo no vamos a estar así de manija. Y como estamos manija con la Copa del Mundo,
1: a ver, ¿qué pasa?
4: Tengo un regalo para los oyentes de Radio Continental.
2: Mira.
4: Ya lo adelantamos en las redes sociales, ya lo adelantamos en nuestro canal de Instagram.
1: Sos famoso, Lucho, sos famoso.
4: No, ya lo tenemos, yo vi que lo puso el negro también, que lo pusiste vos, Adrián.
3: Sí, yo puedo mandar WhatsApp.
4: Sí, sí, por supuesto, todos pueden participar. Por supuesto que ustedes no van a ganar, quédense tranquilos, que de alguna manera lo vamos a hacer. Ya llegó Manuel Chasco también, que no lo había mencionado hace rato, que está allí y ya empezó.
2: Es un regalazo, justo hablaba con José, es un regalazo.
1: ¿Qué? ¿Chasco? ¿Chasco regalado? No.
3: Sí, sí, está regalado.
4: No, lo que tengo acá para darle.
2: No, pero yo hablaba con José, es una cosa...
4: Mira, yo lo adelanté ayer en la transmisión de River. Lo de River ayer fue un papelón, ¿no? Coincidimos.
1: Como dijo su técnico
4: ayer. En un rato vamos a hablar también de River, porque ayer quedó eliminado de la Copa Argentina. Lo sacó Aldo Civi, le ganó por 3-1, pero además le ganó por mucho más.
2: Sí.
4: Le hizo mucho más daño que el mismo resultado. Aldo Civi a River en el día de ayer. Quedó afuera San Lorenzo también, Riestra. Le ganó por penales finalmente después de igualar 1-1 y se quedó afuera del ciclón. Había ganado Boca, había ganado Racing. Bueno, todo eso de lo que quedó de la Copa Argentina también le vamos a dedicar un espacio para meternos en lo que va a ser la primera fecha del campeonato o no, porque está todo postergado, ¿eh?
3: No sé si se va a jugar.
4: Está todo postergado. Me parece que no va a haber fútbol el próximo fin de semana.
3: Por ahora, lunes y martes. Nada.
4: Por ahora, los partidos del ascenso del lunes. La final de Estudiantes con Independiente Rivadavia, claro. Mendoza, que se iba a jugar en Córdoba el martes, no se van a jugar.
1: Partidos de reserva que están programados para el martes, evidentemente.
4: Es decir, no hay actividad futbolística ni lunes ni martes.
1: Claro.
4: Después, me parece que vamos a terminar también con la información de que el próximo fin de semana tampoco va a haber fecha del
3: fútbol. Según el resultado.
5: También. Buenas tardes.
4: ¿Qué tal, Chasco?
5: La comunicación oficial de AFA, que ya salió hace un rato, no habla de la primera división, sí de los partidos del femenino, ascenso y demás. Lo único que se suspende son los encuentros de lunes y martes, el resto se juega todo. Se juega la primera fecha.
4: Hasta ahora.
2: Y la Supercopa.
5: El comunicado oficial ya salió.
4: Perfecto.
5: La Supercopa de Estudiantes Independiente Rivadavia se postergó.
4: Es decir, que podemos pensar en la organización de la primera fecha del campeonato, ¿sí? Podemos seguir con ese.
3: Porque todavía no se jugó el partido de mañana.
4: Vos que sos de los clásicos, me lo confirmás.
5: Yo digo de que lo que se suspendió es los partidos de ascenso y el femenino, futsal y lo que sea de actividad lunes y martes que se postergó. Primera división. Salvo el partido que acaba de decir Matías Pena de Estudiantes Independientes de Rivadavia, el resto de primera división.
4: Escuché una cosa, yo ayer pedí a la producción, le pedí los cortes de Scaloni con los periodistas argentinos. Vos me decís que no está eso.
5: No, digo que los pósters de Scaloni, no sé quién es la producción. No,
4: vos te vas a encargar de decirle a la gente que lo que yo estoy pidiendo no va a estar.
5: Yo me estoy...
4: Porque
5: yo
4: mí,
5: estoy diciendo
4: eso,
5: al aire
4: que
5: la
4: embole,
5: palabra
4: la
5: de Lionel Scaloni, que del cual habló en conferencia de prensa y por lo menos cuatro cortes que son muy buenos...
4: Espera, dame, ¿qué tenés ahí vos? ¿Lo que yo pedí? ¿Vos? ¿Viste? Oh, muy bien, Sara, muy bien. Me dice Juan. Juan Sala, nuestro operador.
5: No, Maxi,
4: porque, porque me cuida, porque me quiere. Me dice, no, vos querés la parte en la que Scaloni habló con la prensa en el mano a mano. Yo la tengo acá para tirar de la mesa. Como Chaco me decía que no está.
5: Criterio periodístico.
4: Yo ayer le dije a Diego Bulo, Diego, para mañana necesitamos la parte en la que habló con los periodistas argentinos.
5: Ni en el grupo de WhatsApp puso eso, Diego Bulo.
4: Y ahora llego acá y me dice, Chasco, no está. Y además me puso imposible.
5: No, imposible, no, vos pedís las cosas tarde.
4: No, no, yo lo pedí ayer.
5: Pero aquí en Diego Bulo.
4: El problema es que te enteraste vos, tarde.
5: No, no, perdón. Luciano Marcelli, en el grupo de WhatsApp.
4: Yo no lo
5: no puso nada.
4: Vos me tenés que preguntar a mí qué es lo que necesitamos.
5: Claro. No, no, hay un orden, porque después quieren imponer condiciones desde lejos, diciendo que hasta las 8 se habla de Estados Unidos y se habla de la eliminación de River.
4: Ah,
5: o de la eliminación de San Lorenzo.
4: Vos te estás quejando al aire.
3: Al aire, tal cual.
5: ¿Por qué no hay que decirlo al
4: las
5: aire?
4: Quejas, las quejas al primer piso.
2: Los trapitos se lavan en casa.
5: Claro, no, está bien, pero es criterio periodístico. No importa lo de River, la eliminación de River de ayer, bueno. Adrián, por ejemplo.
3: Qué poco vestuario tiene.
1: No, por supuesto que importa, pero también hay un orden.
5: Escúchame. No, obviamente, yo no dije que no esté lo del orden. Del orden, si vamos, estamos hablando de la selección y vas a ir hablando de la selección. Además, en breve aparece Federico.
4: O sea, vos estás cuestionando al aire el criterio periodístico que tengo.
2: Me vas a acordar cuando, bueno. Viste, cuando Maradona llegó a la primera concentración de Boca y, sí. No sé, un experimento. Dice, nene, anda a comprar el diario y el Diego iba corriendo, bueno.
4: Más o menos que está pasando lo mismo, ¿no?
2: Y, no, todo lo contrario.
5: Ya estás como José Vitale con el jefe en el grupo WhatsApp.
2: Ah, ¿sí?
4: Bueno,
2: sí.
4: Chasco, sí. ¿Cuál es tu tarea hoy en el día de hoy?
5: En breve salen el Federico y Marcelo.
4: O sea, es que hay que estar de productor hoy.
5: Como por ejemplo, sí. Es una de tantas cosas, sí.
3: Bueno. El productor general está hablando.
5: No, pero como no dijiste nada de lo de AFA y estaba diciendo cualquier cosa,
4: lo que pasa
5: de primera edición.
1: No, pero pará, hablando en serio, pará, Manu, de verdad, hablando en serio, más allá de este sí. Chacarrillo. Como bien dice José, hay que ver qué pasa mañana. Si mañana, a ver, obviamente que todos queremos que pase lo que queremos.
4: Si mañana pasa lo que todos queremos que pase.
3: No hay fútbol,
4: ¿no? Arranca el fútbol hasta septiembre, muchachos.
1: Claro, eso quiero decir, porque va a depender, de verdad, va a depender de lo que genere, lo que vaya generando en el país, en las calles, con la gente. De verdad lo digo, Porque va a costar organizar,
4: Pero es cierto lo
5: es
4: que dice
5: Manu. Jueves que arranca el torneo, no arranca el lunes o martes.
4: Igual está bien, el comunicado oficial de hoy habla puntualmente de lunes y martes.
5: De hecho, acabo de reenviarlo al grupo, que no sé si lo habrán leído.
4: Bueno, gracias, Manuel. Un fuerte abrazo.
3: Mucho fastidio en la gente de Río, Independiente de Rivadavia de Mendoza y de Estudiantes de La Plata,
4: Porque
3: estaba todo arreglado.
4: Bueno, les decía que tenía un regalo para todos ustedes. Ya algo adelantamos ayer en la transmisión de River y que, por supuesto, ya está en las redes sociales. Lo tenemos en mi Instagram, lo tenemos en los Instagram de nuestro compañero. Tenemos la camiseta de la selección argentina.
2: ¡Vamos!
4: La celeste y blanca, ¡vamos! La de las tres tiras. ¡Vamos! La original, con la que mañana la Argentina va a jugar la final de la Copa del Mundo.
1: ¡Original!
4: Original.
2: No, es un regalazo.
4: Así que ya, tienen que empezar a llamar al 1144-000-590. Quiero la camiseta de la selección argentina. Me tienen que decir cómo se llaman, de dónde nos están llamando, cómo van a vivir la final de mañana, gracias a la gentileza de nuestros amigos de Mateo Sports en La Plata, que nos han acercado la camiseta argentina para que ustedes se puedan quedar con ella. Así que todos los que llamen hoy y todos los que llamen mañana van a tener la posibilidad de llevarse la camiseta de la selección argentina.
1: Imagino a los amigos camioneros parando al costado de la ruta para mandar mensaje. Acordate que las bocinas que vamos a escuchar a partir de ahora, incalculable.
4: 11-44-000-590. Un mensaje de audio, de WhatsApp. Un mensaje de audio a través de WhatsApp. Hola, Fútbol Continental, quiero la camiseta. Si quieren decir gentileza de nuestros amigos de Mateu Sport, lo pueden hacer también.
2: Y lo vale.
4: Así que esa camiseta celeste y blanca, la conocí, la de siempre.
3: De toda la vida. Hermosa,
4: la clásica hermosa. Camiseta.
1: El manto sagrado.
4: Además tiene las tres estrellas. Después, si pasa lo que todos queremos, tienen que ir a abordar la otra arriba. Pero bueno, por el momento, es la de las tres estrellas. Y ahí está. Entonces, bueno.
3: Yo no puedo creer.
4: Bueno, tenemos que hablar de la selección argentina. Tenemos que hablar, por supuesto, más adelante de todo lo que pasó con la Copa Argentina. Después de la pausa que me marca Manuel Chasco, nuestro productor, nuestro asistente también en el día de hoy, vamos a ir a los Estados Unidos para empezar a palpitar y a sentir el calor y tratar de percibir el color que ya se vive en las calles de New York en la previa del partido que mañana se va a jugar en New Jersey, que es ahí como decir, qué sé yo, se juega en Buenos Aires y se juega en Vicente López el partido, como así, apegadito a la isla de
2: Manhattan. Un puente
4: y
2: lo separa.
4: Exactamente, porque justo ahí ese río divide los estados, uno es el de New Jersey y el otro es el de Nueva York, pero están ahí nomás. Cuando uno visita, por ejemplo, esa ciudad, generalmente vas a dar vuelta por todos lados.
0: un lado y del otro. Bien, amigos y amigas de Continental, 1144-000-590. Tenemos la camiseta de la selección argentina para ustedes. Ahora pausa y ya regresamos a Fútbol Continental.
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0: 17:32 aquí en Buenos Aires, en la República Argentina. En este sábado es la previa, en donde todos estamos muy manija con respecto al partido de mañana, la gran final de la Copa del Mundo. Ahí está la escaloneta, otra vez llegamos a la final de la Copa del Mundo. Me voy a Estados Unidos, me voy a Nueva York, me voy a las calles de la isla de Manhattan. Bienvenido Federico Bulos y el Cholo Sotile. ¿Cómo están? Buenas tardes.
1: Pero Luciano, querido, 4:30 p.m, caminando por, esta es la 41 Street, llegando a la zona del Times Square, aquí en Nueva York, con mucho humo realmente. Justo, esta es la ciudad para mí, es el momento mío, con humo, claro, en mi momento. Nada mejor que venir acá con humo. Pero, y además del humo, Lucho y compañeros, queridos amigos, estamos caminando con el Cholo. Yo tomé el auricular para salir al aire. El Cholo estaba buscando una ubicación porque estamos por grabar alguna cosita, algún envío también, pero está acá al lado mío en cualquier momento. Además del humo, que yo pregunté, che, ¿esto es smog, el famoso smog, o es humo? Directamente creo que es humo. Ahora está como que se pudo disuadir. Pero está tan nublado y llovizna, Lucho, sobre Nueva York, también sobre New Jersey y sobre las zonas aledañas, que claro, el día está oscuro a las 4:30 p.m. Pero bueno, no deja de ser Nueva York, fantástico. Estamos en la 42 buscando, caminando por la séptima avenida, buscando la zona más céntrica de este lugar de Manhattan. Realmente impresionante, imponente, con la gran cantidad de gente que habitualmente camina por esta zona céntrica de Nueva York, agregado a la locura, la adrenalina por la final del mundo en el día de mañana. Repleto de argentinos, buscando un banderazo, camisetas de Messi por todos lados, se impone el celeste y blanco y con muchas banderas de Maradona. Así que esta es la situación en un lugar fantástico. Para mí, no sé, vos conocés más, Lucho, el Cholo también es un tipo que ha viajado. Para mí, de lo mejor del mundo, puedo decirlo así, esta ciudad.
0: Es una ciudad maravillosa, una ciudad majestuosa, imponente por sobre todas las cosas. Estás ahí nomás de Times Square, ahí en la séptima y 42. En unos pasitos ya lo vas a tener. Tenés la quinta avenida para recorrer, que es una avenida maravillosa también.
1: El Cholo es un tipo muy viajado por Europa y el mundo. Acá en Nueva York, el negrito juega de local. Le dije, Cholo, una para allá y allá. En la 7:42 estamos. Acá conozco, Lucho, ¿eh? Guarda que acá...
0: Muy bien.
1: La tengo atada. No, esta de verdad, te digo, más allá de la broma, vine alguna vez nada más. Y esta es la segunda, ya con menos tiempo, porque estamos abocados al partido de mañana. Pero la verdad que es imponente, es abrumador. Nueva York, con todas sus costumbres, te pasa por arriba. Y la verdad que yo, que soy un tipo que nunca busca tranquilidad, viste esas personas que dicen, no, yo quiero ir a un lugar tranquilo, donde esté aislado. No, a mí que me gusta el quilombo, qué mejor que considerar esto el mejor lugar del mundo.
0: No tengas dudas.
2: Negro querido, pero pará, antes de ir hablando de Nueva York, que lo va a pasar mañana, hablame de Filadelfia y de ese monumento de Rocky, por favor.
1: No, vos no sabés lo que fue eso. Yo me emocioné, el Cholo más frío, no tan fan de Rocky. Yo de chico era Rocky Balboa, la saga pasa un tipo disfrazado de globo.
0: Bueno, Nueva York tiene eso, ¿no? Con cada cosa.
1: No, pasó un tipo disfrazado de globo. Es espectacular. A lo que iba, y vamos a estar largo tiempo, ¿eh? Vamos a charlar con la gente. Hoy vamos con todo, previa de final, como lo anunciamos temprano en nuestras redes y en las redes de la radio. A mí Rocky Balboa me sigue resultando motivante, atrapante, la saga de Rocky. Qué sé yo, el diálogo con su entrenador, la pelea cuando él convence a Iván Drago, cuando Mario Baracu se transforma en su entrenador y lo hace más bailarín que peleador, Apolo, qué sé yo, tantas historias. La charla de Rocky con su hijo cuando le dice, no importa cuánto pegues, el mundo es hostil, lo importante es resistir y seguir avanzando. El cuñado de Rocky, que labura menos que nosotros.
2: Cortame el párpado.
1: Córtame el párpado.
0: Bueno, nosotros estamos como todos invadidos por esa cuestión. Hace un ratito charlábamos acá con Matías, con José y con Adrián, que en Messi también encontramos la reconstrucción, la insistencia, la pelea, el nunca darse por vencido, nunca bajar los brazos, en insistir, y un poco se resume eso. Contémosle a la gente además que tuviste que pasar por Filadelfia, de Miami a Filadelfia, y ahí recién para Nueva York.
1: Claro, por eso hablábamos del monumento a Rocky, que lo instalaron en el medio del aeropuerto. Mirá si será importante Rocky Balboa, un Rocky marciano italiano, de raíces italianas, pero criado en Filadelfia. Las escalinatas son un emblema, y ahora el monumento a Rocky Balboa en pleno aeropuerto. Nosotros pasamos por Filadelfia porque, imagínense esto, chicos, y a todos en Argentina, esto es importante para que entiendan cómo se está viviendo el Mundial. No hay vuelos, no hay manera de llegar a Nueva York, está explotado por la cantidad de demanda y además ahora por la tormenta. Recién nos decía un agente de viajes, alguien a quien el Cholo llama el chartero, alguien que saca charter, que están no anulados, suspendidos por una hora y por un rato mucha gente en auto, un día de manejo en auto, pero bueno, ya algunos audaces salieron porque los aviones están parados. Entonces, claro, la demanda es tan grande que agarramos en la distribución para llegar a horario y demás, nos ofrecieron los amigos de Modo Abuela con una estrategia de viaje, con una logística infernal, como solo ellos, Marcelo Frontale y todo su equipo, Gonchi y todos los demás, como ellos pueden ofrecer, nos dijeron, conviene ir a Filadelfia, a ver cómo es esto. Y fue un vuelo de 2 horas y media magnífico, y a las 10 de la mañana estábamos en Filadelfia, con lo cual sacamos la foto con Rocky, rentaron un auto los chicos de Modo Vuelo, una camioneta, el Cholo y yo, no pusimos un peso, ni la coca pagamos, nos sentamos en la camioneta, dormimos además mientras ellos manejaban, y a las 11 de la mañana estábamos en Nueva Jersey. Nos alojamos en el hotel y ahora sí tomamos el subte, transporte público, ¿eh? Nosotros somos peronistas, viejo. Transporte público. Es un chiste, amigos, tranquilos. Transporte público y nos vinimos a Nueva York. Pero es un día inolvidable. Y quiero decirte, Lucho, ¿a dónde quieres entrar, Cholo?
3: Al Times Square.
1: Ah, al Times Square, sí. Disculpa, pasa que hay tanto ambiente que tengo miedo que nos pierda Luciano y Adrián.
3: Así, bien.
1: Pero el ambiente va a ser parte de esta emisión.
0: No, y además lo escuchamos, además lo escuchamos al Cholo dándote letra permanentemente ahí atrás también.
1: Sí. Ah, no, lo que hay acá. Esto es el teatro. Juliet están dando. Mamita. Imagínate lo cerca que estuve yo de Juliet en mi vida.
3: La vida después de Romeo.
1: La vida después de Romeo y Juliet.
3: Es el musical.
1: Es el musical, dice el Cholo, que sea es, digamos, el coordinador del viaje. Bueno, esto es infernal. La verdad que estoy muy contento en este momento. Es infernal estar acá. Ya me había pasado en el 24 y me vuelve a pasar ahora. Y respondiendo a tu pregunta, Lucho, digamos, vos ponés sobre la mesa el tema Messi, y quiero decirte, para mí es el deportista. Yo tengo una devoción por Maradona. Maradona somos nosotros, gordos, desalineados, peleándonos con la vida, con vaivenes, con un talento único. Este es el deportista modelo. Messi es
0: claro.
1: Y el Cholo tiene una frase. Yo digo, este es el deportista modelo. El deporte fue concebido por la moral y las buenas costumbres, ¿o no?
0: Sí, Maradona, tal cual.
1: Decilo, Cholo.
4: Maradona es el argentino que somos. Messi es el argentino que pretendemos ser.
1: Muy bien, muy bien. Me encanta esa frase. Es alucinante lo que ha logrado Messi con 39 años. Para mí, jugando otra vez a nivel de sus mejores momentos futbolísticos a los 39. Y no me vengan con el Barcelona. Y el Barcelona de Guardiola, sí, fue fantástico. Ahora también es fantástico, ¿eh? Miren que ganó todos los partidos en el Mundial. Todos. Y van 7 ya. Y falta el octavo. Pará. Se venden camisetas de Argentina. A ver.
5: 50.
1: Amigo, ¿hablas español?
5: Sí.
1: Estoy en vivo para Buenos Aires, Radio Continental. ¿Qué estás vendiendo? Contame.
5: La jersey,
1: la camiseta de Messi.
5: Sí.
1: ¿De dónde sos? ¿De dónde eres?
5: Colombia.
1: Ah. ¿Cuánto sale? ¿Cuánto cuesta? Sin miedo, ¿50?
5: 50, sí señor, ¿qué size?
1: ¿Cuántas va a llevar, señora?
6: ¿Qué size? English.
1: Ah, in English.
5: Esa.
1: Claro. 10, 10, 10, 10 camisetas.
7: ¿Es original?
1: Perdón, ¿es original? No. No. ¿Cómo? Hable acá.
5: Réplica 1.1.
8: Que no te duerman, negro.
1: Pero se escucha, Lucho, ¿no?
0: Sí. Pero que se decida hablar en colombiano o en inglés, una de las dos.
1: Me atendió más fácil Otamendi que el tipo, me dio vuelta la cara. Sí. Otamendi me vio y me saludó.
7: No quería blanquear que era el resto.
1: Era una locura. Bueno. Otamendi me dio la mano. Me dio la mano Leandro Paredes, ¿no?
0: Bueno.
1: Como que lo de un amor.
2: $50 réplica. Acá está 20.
0: Una réplica, $50. Te digo, acá tenemos la original en el Estudio Continental para regalarle a nuestros amigos, que es una bomba,
1: Pero acá porque no está Mateo Sport, Lucho, si no, estaríamos con ellos.
0: Ahí está. Falta abrir una sucursal de Mateo Sport ahí en Nueva York.
1: Claro. Bueno, llegamos. Times Square, ¿dónde está? Allá, mirá, qué lindo.
0: Bueno, mira, te cuento. Nosotros tenemos dos televisores, dos monitores aquí en el estudio de Radio Continental, con dos señales diferentes. Una de ellas, que es la cadena ESPN, tiene en este momento en un recuadro la imagen de Times Square, ahí con ese vapor que sale desde una de las alcantarillas y una cantidad de gente.
1: Debo decirle así, Times Square.
0: Claro, Times Square. Están las escalinatas, se ven allí las escalinatas y se ven algunas banderas argentinas también en la base de la famosa escalinata.
1: Estamos yendo a eso, teneme paciencia, que además hay una marcha. ¿Qué es esto?
7: La movilización contra Trump.
0: Qué bien. Bueno,
1: perdón.
0: Estamos en todos lados, ¿no?
2: ¡Qué puntería!
1: Camisetas de Boca. Muchas, Cholo, no me dejes mentir. No son argentinos, pero tienen camiseta de Boca. Abrumadora mayoría de Boca, ¿eh? Abrumadora mayoría. En Nueva York también. Bueno, lo justo. Estamos camino a ese lugar, Lucho.
0: Bueno,
1: a
0: pero ese lugar, ¿no? más allá de todo este colorido que vos estás manejando, hay una marcha en contra de Donald Trump en este momento.
1: Te lo juro. A mí no me sale decir Donald Trump, pero bueno, el hombre le dio la mano al presidente de la AFA, ¿no?
0: Ajá. Bueno, ahí está.
1: Sí. Amigo, excuse me. Where are you from?
9: Mulo.
1: Hola, amigo. Estoy en vivo por radio.
0: El momento del día.
1: ¿De dónde eres?
9: No, yo vivo en New Jersey.
1: En New Jersey, sí. Pero sos argentino.
9: Mis padres son argentinos.
1: ¿Tus padres son argentinos? ¿Vos naciste aquí?
9: Sí.
1: ¿Fanático de Boca?
9: Como mi viejo.
1: ¿Y vos, amigo? Vení. ¿Cómo es tu nombre?
10: Colombia, Juan.
1: ¿Y también de Boca?
10: Obvio.
1: ¿Qué? ¿Por Chicho Serna? ¿Por Bermúdez? ¿Por Oscar Córdoba?
9: Por
1: los colombianos en Boca. Sí. Y escúchame, ¿tienen entrada para ver Argentina o no?
10: ¿Qué?
1: ¿Entradas para ver Argentina mañana?
10: No.
9: Imposible.
1: ¿Lo van a ver? ¿Van a estar aquí en el Fan Fest?
9: No, vamos a estar en mi casa.
1: Ah, ok.
9: Este es mi amigo Bangladeshi.
1: ¿De dónde eres, amigo? Where are you from?
9: Bangladesh.
1: Messi.
9: Ankara Messi.
1: Messi. ¿Y esto qué es esta camiseta? Esta, ¿cómo es que le dice?
9: Oco.
1: Gracias, amigo. Hola, amigo. Mirá que acá tengo un par de amigos también. Estos son de La Plata. Vengan. Estoy en vivo por Radio Continental, un hincha de Estudiante de La Plata. ¿Cómo te llamás?
11: Benicio.
1: Lo tengo clarísimo a este, que es el pinche, tiene la camiseta puesta. ¿Tenés entrada para mañana?
11: Sí.
1: ¿Y los dos con tu viejo vas?
11: Sí.
1: Vamos todavía. ¿Garpaste mucho?
10: No, gracias a Dios no.
1: Bueno, ya estaba comprada de antemano. Bueno, Benicio, ¿todo bien, amigo?
11: Bien.
1: ¿Pasa el banderazo?
11: Sí.
1: Bueno, dale un beso. Mandá saludos.
11: Le quiero mandar un saludo a mi familia.
1: A tu familia, escuchá, ¿a tu mamá que jugaba al hockey en Estudiantes o no?
10: No.
1: ¿La madre no? Ah, bueno.
8: Era
1: por otro
8: lado. Negro, vos tenés código, me extraña.
2: Otra gestión.
8: Negro. Vos tenés códigos.
1: Esto va todo al aire, ¿eh?
0: No, pero el momento del día fue el Where Are You From y el tipo dijo bulos. Es genial eso.
1: Claro, era un pibe.
0: Bueno, a ver, describime algo más. En medio de la marcha de Trump se va a llevar adelante.
8: Y acá. ¿Hay algún horario de comienzo del banderazo o es durante toda la jornada, negro?
1: De 0:24.
8: Claro. ¿Y aparece algún Fernet, alguna bebida argentina?
1: Claro.
0: Es que ahí está. Ahora tenemos otra imagen que está mucho más cerca de las escalinatas, en donde hay unos cuantos hinchas argentinos que están empezando a cantar ahí con banderas argentinas. Creo que es pasando, más subiendo las calles ahí en Nueva York, y están los argentinos con todas las camisetas, con las banderas.
1: Ahí voy. Ahí estamos, Lucho, estamos a 120 metros de ahí. A 120 metros.
0: Ahí donde está el cartel, ahí donde está el cartel de los futbolistas argentinos, donde está Messi, donde está De Paul, en ese cartel, allí delante de ese cartel de los futbolistas argentinos. Bueno, que ahora cambió,
1: el cartel,
0: obviamente.
1: De los futbolistas. Bueno, ahí estamos yendo. Ahí está. Todavía estamos a 150 metros de ese cartel que vos decís. Uh-huh. Creo que sé cuál es.
8: Ahí es donde abajo, se celebra el fin de año en Nueva York.
0: Sí, es pasadito.
1: Sí, claro. Claro,
2: negro, mirá, claro. Si te acercás ahí, te tiran para arriba como a Messi. Ojo, ¿eh?
1: Pensé que lo celebrábamos en Berizo, Lucho, el fin de año, pero bueno, se ve que vos...
0: No, yo generalmente lo festejo por ahí, sí, quédate tranquilo, ¿eh? Mirá que acá claro. Estamos en Conde 51, ¿eh? Estamos acá.
1: Che, qué metida de gamba, ¿no? No era la mamá.
0: Y bueno.
2: Otra gestión.
0: Son cosas que pasan. Bueno.
1: Yo, muchacho, lo conocía, pero el hijo no tanto. Se ve que no tanto.
0: Escúchame, ¿te falta mucho para llegar a la base de las escalinatas?
1: No. Dice Lucho si falta mucho para llegar a la base de las escalinatas. 30 metros, pará, Lucho. Te voy a hacer escuchá, una descripción que no lo vas a poder creer. Vos sabés que me gusta caminar. Y al Cholo también, y caminamos mucho en este tiempo. Ajá. No puedo avanzar de la gente que tengo adelante.
0: Es que lo podemos.
1: Tengo que ir.
0: Nosotros lo vemos, ¿eh? Nosotros lo vemos en la pantalla, vemos que claro, hay muchísima gente. Creo que la séptima está habilitada para el transitar de los vehículos, pero la diagonal, que es la que va desde una de las puntas de lo que es el Central Park y que va hasta la parte sur de Manhattan, está cortada por la gran multitud que hay además.
1: Exactamente, la diagonal está cortada, la séptima está habilitada todavía, pero ya hay policías en la esquina, porque ¿qué pasa? Hay vallado, y cuando hay vallado se achica la calle, se angosta, y los camarógrafos o los que se ponen a filmar, medio que se tiran al medio de la calle, ya empieza a ser un caos. No mal, un caos bien, ya se escucha el ambiente de fondo, el Messi, el Argentina, y ya lo ve, las calles están cortadas en Nueva York, es una locura este banderazo argentino en la previa de la final, Lucho, queremos ser campeones del mundo. Y para eso vinimos, ¿no?
0: Por supuesto, allí estamos entonces con Federico Bulos, con el Cholo Sottile. Ya pasaron 50 minutos de la hora 17 aquí en Buenos Aires. El Negro y el Cholo están caminando por New York, están caminando por Manhattan, están llegando donde están los hinchas argentinos. Haciendo... Y allá se escuchan, ¿eh? El que nos salta es un inglés, se escucha, me parece.
1: Vos tenés que dejarme el ambiente.
0: Esperá que en este
1: con el
0: momento...
1: Audio que es Radio Continente.
0: A ver, esperá porque ahí te estoy empezando a perder un poquito, ya te voy a recuperar. A ver, probemos un poquito porque te perdí por un momento, ¿me decías?
1: Que si esto llega con el audio que corresponde, que la radio merece, bueno, nos quedamos.
0: Sí, estamos muy bien ahora.
1: Hay muchos colegas en vivo por Radio Continental. ¿Cómo te va? Muchos colegas, Leo Gávez, Renato de la Paulera, muchos amigos. Bueno, ¿eh?
12: Qué perfumado.
1: ¿Cómo estamos, Leo?
12: Bien.
1: ¿Puedes saludar a la gente de Radio Continental?
12: Bueno,
1: Marceli ahí.
12: Ah, qué bien que están, ¿eh? Bueno, ¿cómo estamos?
1: Estamos bien.
12: ¿Estás nervioso?
1: Estamos nerviosos, ansiosos, transpirados.
12: Hace cada
1: todo problema. Hoy
12: es el día con menos calor de la historia de Estados Unidos en el verano.
1: Del mundial. Mundial por lo menos.
12: Menos, ¿no?
1: Bueno, bien, amigo.
12: Sí, bien, bien acá con gente amiga que fue muy importante también para el viaje, ¿eh? Así que la gente de la TAM Distribución, la gente de Arcor, así que abrazo enorme.
1: Muy bien, Arcor.
12: Que ha sido...
1: Próximamente Radio Continental también.
12: Ya se sabe, en algún momento va a llegar, así que...
1: Mira que Lucho está preparando el segundo semestre.
12: Muy bien, se está preparando el segundo semestre, pero que la verdad es una locura. Creo que el 80% de la gente que está acá no tiene entrada.
1: No, es una locura.
12: Y la verdad es que suena pensar los números, los precios. Estoy como medio contrariado, o sea, me gusta porque obvio que queremos vivir la final, queremos estar, queremos saber qué es lo que pasa, queremos ser campeones del mundo, todos estamos encolumnados atrás de eso, pero después por otro lado, este es el mundo.
1: ¿Es? Me gusta, este Gabe fue para 10, 12 mil dólares.
12: una entrada es muy... Es una... Estamos en un país donde se maneja de esa forma, la oferta y la demanda dominan este país, en cualquier concepto, pero...
13: Cada dos cuadras, te lo juro, ¿no? Una marcha...
12: Bueno, ¿eh? Pero lo que digo es que acá estamos viviendo eso, es lógico. Yo siempre pongo el mismo ejemplo, si LeBron James va a jugar a la cancha de los Miami Heat, ese día la entrada vale $4,000.
13: Porque o sea, en Estados Unidos es así.
12: Exactamente, pero es porque estamos en este lugar. Eso es lo que me impacta, digo. Espero que esto no se repita el próximo.
13: No, okay, que no pase en Argentina nunca.
12: No, pero bueno, lo que es muy loco es que las dos finales, bueno, negro, nosotros sabemos mejor que nadie, pero los últimos dos mundiales, con todos estos triunfos y todo lo que ha logrado, me parece que ha generado una expectativa, no solo en la Argentina, sino también en los más jóvenes que creen que esto es así.
13: Total. Total.
12: Y la verdad que no
13: nosotros
12: es así.
13: Nosotros pasamos 30 años sin ganar nada.
12: No es así.
13: Gracias, amigo, gracias.
12: Chao, negrito, después nos vemos.
13: Señores, Leo Gávez es un gran colega, pero es un amigo, ¿eh? ¿Qué les parece, Lucho?
0: Perfecto. Todo muy bien, todo muy bien. Ahí vemos argentinos con el bombo de Diego y de Messi golpeándolo en el pecho. Backpatch. Le golpean el pecho a Diego, el que está con el bombo ahí, que está abrazado con Messi. Y hay otro también que hace sonar los redoblantes, también con un bombo. Los argentinos en Times Square haciendo el clásico banderazo en la previa de la final de mañana. Allí está Federico Bulos, está el Cholo Sotil, están los colegas acercándose a donde están un montón de argentinos. Ojalá que eso de que todo lo marque el mercado no sea siempre así, porque si no los que menos tienen obviamente nunca van a poder acceder a tener una posibilidad de comprar una entrada o de estar en un espectáculo de estas características.
8: Pero es como decía Leo Gávez, porque hace poquito se jugó la final de la NBA entre Nueva York y los Spurs y los precios estaban ahí, en esos parámetros, $6,000, $7,000, $8,000, precios realmente...
0: Lo que pasa es que ahí está, no es ilegal la reventa en los Estados Unidos y están los que tienen las entradas ya adquiridas, los que tienen los lugares comprados y te venden en reventa en los valores que quieren. Pero bueno,
2: negro querido, perdón Lucho, me conmueve que hayas dicho, y lo que estamos viendo ahora por el monitor también, me conmueve que hayas dicho que la presencia de Diego en este mundial tan de Messi, que la presencia de Diego sigue estando intacta. Eso es conmovedor, ¿eh?
13: Total, la presencia de Diego sigue estando... Sigue pasando gente. ¿De dónde sos, amigo?
14: Yo soy de...

0: Donde sea, donde sea. Vine acá en el tercer partido, conseguí entrada, Jordania.
1: Bueno, no es poco, no es poco.
0: Y fui contra Cabo Verde. Así que la verdad que estoy muy, muy feliz
1: bueno, amigo,
0: de este sueño.
1: Saludos a la gente de Comodoro.
0: Gracias, muchas gracias y te felicito por ser un periodista.
1: Gracias, amigo, muchas gracias. No tanto, pero gracias. Bueno, la gente, nuestro público, compañeros.
2: Bueno, muy bien, ahí en Times Square, Federico Bulos y el Cholo Sotile. Ya volvemos allí a los Estados Unidos. Acomodate, fíjate bien, ponete en un lugar en el que estés cómodo. Si podés ganar un poquito de espacio para que tanto bochinche no te quite no el ruido, sino la señal del celular. Porque por ahí, qué sé yo, entre los bombos, los petardos y todo eso, por ahí en algún momento se va un poquito la señal. Pero bueno, ahí están, los argentinos saltando, pero todo muy claro, muy bien llega, hemos escuchado todo perfecto. Ahí está Radio Continental, en la intersección del Broadway y Séptima Avenida, donde está, por ejemplo, Times Square, en los Estados Unidos, en Nueva York, donde se va a llevar adelante el banderazo argentino. Hay un montón de hinchas argentinos ahora agitando, cantando, moviendo banderas y haciendo sonar sus bombos.
3: Lucho, te pregunto a vos, le pregunto al negro, vende del Cholo, ¿esto es muy de Argentina, lo del banderazo?
2: Sí,
3: o sea, por
2: sí,
3: ejemplo, España, los españoles, ¿se manifiestan de alguna manera?
2: No creo.
3: Esto es una marca registrada de
2: esto es muy argentino, esto es muy nuestro, muy nuestro. Bueno, ya vamos a volver a los Estados Unidos, nos quedan 4 minutos para las 6 de la tarde. Ahí está Radio Continental. Nosotros tenemos aquí imágenes de lo que está pasando también en Nueva York, en New Jersey, en Times Square. Mañana en New Jersey se va a jugar la final entre Argentina y España. Ahí Times Square, para aquellos que no conocen, es un lugar emblemático de Nueva York, en la intersección de una de las diagonales más famosas que tiene la isla, que es Broadway, que va desde la punta sur de lo que es el Central Park hacia la zona sur de Manhattan, y después las avenidas son por número, tenés de la segunda a la tercera, a la cuarta, a la quinta, así hasta la ciento y pico, y después tenés además la segunda, la tercera, la cuarta, la quinta, que es una de las famosas avenidas, uh-huh, la séptima, que sí, también es muy conocida, y así creo que es hasta la 11, 12, y ahí está, en esa intersección de la diagonal, la séptima y la 40 y algo, es el lugar que es Times Square, donde hay tantos carteles publicitarios, donde están, por ejemplo, la publicidad de las obras teatrales más famosas y que están dando en Nueva York, donde están además los centros comerciales más importantes, donde hay cadenas de televisión, además, que funcionan en esas intersecciones. Bueno, donde se festejan, por ejemplo, fin de año y lugares de manera emblemática en los Estados Unidos.
3: Digamos que esta imagen que estamos viendo a través del monitor y que están viviendo y sintiendo el negro Bulos y el Cholo Sotiles en el lugar de los hechos, es una imagen que da vuelta al mundo.
2: Exactamente.
3: Porque justamente estás hablando de que es un lugar tan emblemático, invadido por hinchas argentinos o por extranjeros que están con la camiseta puesta de Argentina, de banderas, de bombos. La verdad que es una imagen de las que pone la piel de gallina.
2: Exactamente. Y bueno, y al mismo tiempo había una manifestación contra Donald Trump ahí en ese mismo lugar, es decir, la parte más cercana a lo que es la 42, digamos, y a la parte más sur de lo que es la parte de Times Square, estaba con la gente que protestaba, sinceramente me imagino, pero no conozco realmente el motivo por el cual están haciendo la protesta.
3: Debe haber varios motivos, ¿no?
2: Debe haber varios motivos. Pero no sé puntualmente cuáles son, y más hacia la zona norte, si me permite el término, de ese sector tan conocido, que es donde están las escalinatas de la zona de Times Square, están los argentinos con los bombos y todo eso, y en un rato va a estar repleto de hinchas argentinos que se van a manifestar y van a hacer el banderazo, como ya lo hicieron, por ejemplo, en la última Copa América, cuando se le ganó a Colombia, en la previa.
3: También en el mismo lugar.
2: Partido, en el mismo
4: sí,
2: lugar.
4: Y como lo hicieron en distintos puntos de Estados Unidos, en Atlanta, en Kansas, en cada lugar.
2: Siempre
4: donde
2: el día previo
4: jugó la selección argentina. Hubo un banderazo.
2: Bueno, muy bien. En un rato vamos a... Tenemos a los testimonios de los protagonistas, pero yo quiero el de Juan Sala. ¿Ah, atendió? ¿Está Fede? ¿Volvió? Bueno, a ver, Fede, volvemos contigo ahí a Times Square.
5: Siempre.
6: A ver, Lucho, dame un segundo. A ver,
2: sí, sí, sí, claro, claro.
5: Vamos a sacar la fotito.
6: Está floja la señal. Está floja la señal. ¿Cómo me escuchan ahí, compañeros?
2: Perfecto, muy bien, perfecto.
6: Nos estamos en vivo por radio,
5: ¿eh? Dale.
6: No le importa nada. ¿De dónde estás? Cuéntame.
5: Juan, somos de San Juan.
6: ¿Cómo es tu nombre?
5: Marcelo,
6: ¿tienen entrada?
5: Todavía no.
6: ¿Pero qué tenés esperanza de conseguir?
5: Vamos a conseguir, seguro.
6: Muy bien. ¿Hasta cuánto estás dispuesto a pagar?
5: 9.
6: Hasta 9 lucas verdes.
1: Es un poquito mucho, ¿no?
7: Es mucho, pero lo que hay.
1: ¿Cuántos son ustedes?
7: Dos, padre e hijo.

0: Emiliano, ¿cómo bueno, hola Emiliano, un gusto. Estamos en vivo por Radio Continental. 20 lucas te gastaste. 18.
1: Un poquito.
0: 20 te la gastaste. Sí. Bueno. Muy bien, muy bien, muy bien. Muy bien. Que lo disfruten, ojalá. Ojalá. Ojalá.
1: ¿Dónde vas? ¿Qué querés?
0: Bueno, llegó bien esto, amigo.
2: ¿Cuánto están dispuestos a pagar? $20,000.
0: Sí, por nada.
2: A ver, Fede, 20.000 dijeron que estaban dispuestos a gastar por eso. No me escucha bien, ¿eh? No
0: 18,
2: me escucha.
0: Lucho, 18. 18 por las dos entradas.
2: 18 por las dos entradas, bueno. Es un número, ¿eh? Para...
0: Escuchame, Lucho, hay un tema que me acabo de desayunar con Martín Salgüe, el colega de América, que hay problema de señal justo acá en la parte del Times Square.
2: ¿Sabes por qué?
0: Bueno, porque ahí me recibe, yo no, me estoy corriendo unos metros.
2: Yo te escucho bien, te escucho muy bien. En algún sector se pierde un poquito, pero es entendible todo lo que se dice, pero el 95% de todo lo que has dicho ha llegado como corresponde. Te cuento que arrancó el partido en Miami, están jugando Francia e Inglaterra por el tercer y cuarto puesto, ya están jugando primer minuto de partido de ese encuentro por el tercer y cuarto puesto. Te decía, lo que ocurre también en esa zona, es que es una zona donde hay mucha frecuencia, donde hay mucho nivel, claro, de señales, es un lugar, y donde además la policía trabaja mucho con esas cuestiones, mucha inhibición de señales, mucha cuestión que perjudica también la comunicación. Pero vos pensás que estás hablando por teléfono de una manera natural, como si estuvieras hablando desde acá, desde el Obelisco, se escucha fenomenal.
0: Mucha antena, mucha radioteatro, mucha frecuencia por acá. ¿Cómo conocés, Lucho, esta zona, eh?
2: Nah, pero yo fui una vez sola, tampoco para tanto. Ahí fui una vez sola. Vos ya tenés la segunda.
0: O sea que yo soy local acá.
2: Ahora vos podés refrescarme mucho mejor cómo son las cosas por ahí.
0: Una maravilla. Está el Pelé Soccer acá enfrente, ¿eh?
2: Sí, con letras verdes, ¿no? Lo vimos con un cartel recién con la imagen.
0: Sí. Letras verdes. Estoy muy preocupado que se me salió el... ¿Viste la silicona que mueve el auricular?
2: Sí, la silicona.
0: ¿Para que vaya al oído?
2: Sí, sí.
0: Se me salió, la perdí. Estoy indignado.
2: Bueno,
0: creo que si pierdo un reloj...
2: Bueno, te compras otros auriculares, no hay problema.
0: No, ni loco, te andan perfecto esto.
2: Bueno, estoy mirando por la pantalla, gol de Inglaterra.
3: Mira.
2: Gol de Inglaterra, Rice acaba de convertir el gol para los ingleses y de esta manera está ganando Inglaterra 1-0 sobre Francia, y de esta manera el equipo de los Tres Leones se está consiguiendo el tercer lugar en el campeonato del mundo. Rice lo hizo, ¿verdad?
3: Sí, señor.
2: Enfocaron a él. Está
3: derechazo seco.
2: Harry Kane en el banco, no juega Harry Kane en este partido que por el tercer y cuarto puesto. ¿Cómo?
0: Se pinchó,
2: sí, se desinfló.
0: ¿Cómo se pinchó Francia, no?
2: Se desinfló. Ahora, decime algo, porque yo creo que ustedes ahí deben percibir el entusiasmo que hay, obviamente. Imagínate lo que es Buenos Aires, ¿no? Lo que son las ciudades argentinas. Hay un entusiasmo, una esperanza, una ilusión para el partido de mañana. Todavía mucho más importante, creo, de lo que pasó en el 2022. Pero digo, qué saludable llegar a una final en las condiciones en las que llega la Argentina, ¿no? Con el ánimo por las nubes.
0: Total, Lucho, total. Con un empuje del público, con un empuje que es mayor, ¿verdad? Como decís vos, al 2022 seguramente. Porque esta es una selección que ha generado tanta mística que, bueno, llegar a dos finales consecutivas no es para cualquiera.
2: No es para cualquiera, y además se va a jugar, se dejó en el camino a un partido que tenía una carga. Ustedes ya lo han contado en el aire de Radio Continental, pero haber dejado en el camino, en este caso Inglaterra, y de la manera en la que se lo dejó a un costado, te mete en la final con otro concepto, ¿eh? Para España, la final de mañana es absolutamente diferente después del partido que Argentina le ganó a Inglaterra.
0: Porque están nivelando, cuando ustedes vienen analizando con mucho más concepto que yo, tanto Lucho como Piedra, como todos ustedes, me gustaría ganarles mañana y acabar con esta historia del tiki-tiki, taca-taca, ¿no? Qué lindo sería.
2: Y habría que redondear mañana una jornada más que importante. Bueno, a ver... Hace un ahora te escucho 7, ¿eh? Hoy te escuchaba 10, ahora te escucho 7. Así que a lo mejor unos metros donde estabas antes era mejor. Ahí se cortó. Bueno, ya volvemos entonces a Time Square. ¿Tengo una pausa para hacer, además? ¿Tengo una pausa para hacer? Bueno, y además tenemos el audio de Scaloni, ¿no? El que me prometió Juan Sala, no el que tiene nuestro productor. El que me prometió Juan Sala, claro. Que es el de Scaloni hablando, obviamente, con los periodistas argentinos, no con el formalismo de la conferencia de prensa, en donde, la verdad, se le pregunta bastante poco, y los periodistas argentinos, ahí en ese mano a mano que tienen abajo, obviamente está un poco mejor. ¿Lo tenés a Scaloni? Después vamos a la pausa. ¿Lo tenés a Scaloni? Dame un ratito de Scaloni para ver qué decía el técnico argentino de cara a la final de mañana.
4: Bueno, Lionel, recién hablábamos con Luis de la Fuente y yo decía que estudió a Argentina, se estudiaron de alguna manera en la previa de lo que iba a ser Qatar, no fue Qatar. Todos imaginábamos que se iban a cruzar en 16avos por una cuestión hasta de prejuicio lógico y no pasó. Y él decía, a veces el sobreestudio de un rival es bueno o malo, él dice que es bueno. ¿Vos tenés esa misma postura de cuanto más información tenés mejor o a veces decís, basta, no estudio más y dejo librado quizás al talento de los jugadores o que resuelvan ellos?
5: Bueno, el sobreestudio de parte del cuerpo técnico no creo que esté de más, al contrario, como dice Luis, lo importante es pasarle la información justa al jugador. De eso se trata, porque si no... demasiada información del jugador no nunca es buena, pero sí que se intenta empapar uno de todo lo que pueda del equipo rival, eso lo hacemos nosotros también.
6: Lionel, la selección viene de jugar un partido enorme contra Inglaterra, desde lo futbolístico se la vio muy bien. Vos venís diciendo que era normal, ¿no?, que vayan de menos a más. Te pregunto si España es un rival que te obliga a hacer algún ajuste o quedaste muy conforme y hay alguna chance que puedas repetir.
5: ¿Ajuste de jugadores o de...?
6: Claro, del equipo.
5: Bueno, la verdad que todavía recién estamos descansando porque llegamos anoche a las 11:00 de la noche. Hoy nos obligaron a entrenar a un horario que no queríamos, pero dada la conferencia y todo esto tuvimos que hacer un entrenamiento un poco extraño, rápido y casi no pudimos probar nada. Así que estamos enfocados en el descanso y después en base a eso veremos que cómo llegan, porque hay jugadores que no llegaron o que no están bien al 100% y ya veremos cómo están ellos para después ver qué equipo sacamos el domingo. Pero en principio siempre, como ustedes saben, jugamos de Argentina, haciendo nuestro trabajo, pero sí pensando en las buenas cosas que tiene el rival también.
7: Recién le preguntaba a Luis de la Fuente por la personalidad de Argentina y él destacó que también España tiene esa personalidad y que lo vea equipos similares por la postura, por cómo juegan, por cómo generalmente se plantan en la cancha. ¿Coincidís, Leonel, que son dos selecciones que relativamente son similares en su idea?
5: Sí, bueno, basan todo a través de la pelota. Yo creo que en eso somos bastante parecidos. Yo creo que España ha ido de menos a más, como siempre lo he dicho, y seguramente el último partido ha sido el mejor de todos ante un gran rival como Francia. Pero bueno, los patrones de juego es a través del balón, eso es está clarísimo, los dos equipos, y con algunos matices. Un equipo puede tener gente más abierta, menos abierta, más extremo, menos extremo, pero a través de la pelota, y eso creo que en eso pensamos más o menos parecido.
8: Lionel, el otro día decía Alexis que en medio de un fútbol tan físico está muy bueno para el fútbol, para el deporte en sí, que lleguen dos equipos que respetan mucho la pelota. ¿Eso te parece un buen mensaje, digamos, de llegar a la final dos equipos que tratan con cariño la pelota?
5: Bueno, es que al final el fútbol se juega con la pelota. Yo era uno que cuando jugaba no era bueno con la pelota y sufría... Bueno, por eso, lo sabe vos mejor que nadie, Miguel. Y sufría a los equipos o a los jugadores que jugaban bien. Entonces, pasarán 100 años y el fútbol seguirá haciendo con la pelota y seguirán los jugadores buenos, marcarán la diferencia. Por más que el físico cuente, es evidente que cuenta. Si tenés un equipo físico y que encima juega muy bien, ahí está el verdadero problema. Pero encontrar esa mezcla es difícil, y yo creo que España y Argentina han encontrado una manera de jugar bastante clara, y creo y sin desmerecer a nadie, que han llegado los dos equipos que han merecido estar en la final.
9: ¿Cómo está el seno familiar? Que hay españoles, argentinos, pero bueno, por cuestiones de nacimiento. De hecho, la Argentina tiene un jugador español y un italiano, pero ¿cómo está para descontracturar un poquito lo que es un partido de fútbol, ¿no?
5: Bueno, imagínate cómo están. Bueno, mi esposa, mis hijos, lógicamente, estarán con nosotros, con Argentina, aunque Mi esposa es española, sabe muy bien todo lo que yo llevo adentro y lo que sufro, y mis hijos ni hablar que están con Argentina, pero bueno, hay familia también en Mallorca que seguramente ahí tengan el corazón dividido, es una situación difícil para ellos, la entiendo. En cualquier caso, pase lo que pase, ellos estarán contentos. Nosotros no, pues, pensamos en intentar ganar el partido y bueno, es una situación un poco surrealista.
10: Lionel, se habla mucho de Scaloni, de la Fuente, maestro contra alumno. ¿Qué has aprendido de Luis de la Fuente?
5: Bueno, a mí y a todo el grupo que hicimos el curso de entrenador en Las Rosas, tenemos un gran recuerdo de él, porque además era uno de los profesores que más hablábamos con él, y que tenía la palabra justa, y yo era muy inquieto en preguntar cosas y él nunca se oponía a las preguntas, y tenemos un gran recuerdo. Para mí ha sido un gran tipo siempre, y lo aprecio y me pone contento su presente, claro.
11: Lionel, yo te pregunto, porque antes le preguntaban a Rodri, le preguntaban a Luis, ¿qué va a hacer España con Messi? Como es obvio, porque es de los mejores, ¿no? El mejor del mundo. Yo te pregunto, ¿qué va a hacer Argentina con Lamine Yamal?
5: No, sería bueno que nos encerraron en la habitación. ¿Qué vamos a hacer? Juega muy bien. Es un patrimonio del fútbol ese chico. Tiene una edad en la cual todavía tiene un montón para dar, y bueno, es un patrimonio, como digo, del fútbol, que va a dar demasiada alegría a España. Esperemos que el domingo no. Pero son jugadores difíciles de marcar, tanto Leo como él. Gracias.
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21: Hola, buenas tardes, gente. De Saladillo hablando, Marcelo. Hola, quiero Marcelo. La camiseta de la selección argentina. Claro, último sí. Tres número 434.
2: Vamos, Marcelo.
21: Vamos a Argentina.
2: De Saladillo.
21: Haremos un asadito en familia y trataremos de pasarlo lo mejor posible. A tratar de no sufrir tanto. Vamos a Argentina.
2: Va a ser difícil, Marcelo. 1144-0590. Nuestros oyentes de Radio Continental. Estamos por YouTube, ¿no? Ah, volvimos. Estamos a través de YouTube ahora. Así que bueno, más oyentes, 1144-0590.
22: Por la camiseta,
2: estamos,
22: ¿no?
2: Y además estamos por el canal de YouTube de Radio Continental. Tenemos la camiseta de las tres tiras, ¿eh? La camiseta celeste y blanca para regalarles a ustedes, amigos de Continental.
23: Hola, buenas tardes, Radio Continental. Muy bueno el programa. Soy Abel Flores de Martínez de O, partido de Lincoln.
2: Hola, Abel.
23: Quiero jugar por la camiseta.
2: Claro que sí.
23: A ver si la gano, se la doy al nieto.
2: Claro,
23: muy bueno el programa y aguante Argentina, vamos a ganar.
2: Pero claro que sí, Abel. 1144-0590. Mandá su mensaje de audio y participá por la camiseta de nuestros amigos de Mateu Sport.
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25: Buenas tardes a toda Radio Continental. Soy Nahuel Urquiza de San Juan. Voy a vivir el partido con mis amigos, como todo el mundial.
2: Pero claro que sí.
25: Una cábala. Y nada, bueno, quiero participar por la camiseta de la selección. Mi última son 8:35.
2: Por supuesto que participás. Un saludo grande para Araceli González. Buenas tardes, muchachos. Araceli de La Plata quiere participar también por la camiseta. Qué grande. Federico Bulos es un genio, dice. Y además dice que es vericense, como Bulos, pero vive en La Plata. Claro que sí. Okay. Bueno, un cariño grande para él. ¿Vos tenés más ahí para leer? Porque yo tengo hasta acá nada más, me digo. Bueno, amigos que están escuchando Radio Continental y estamos también a través del canal de YouTube.
26: Buenas tardes, gente. Buenas tardes. ¿Cómo andan? Soy Dani de Quilmes.
2: Hola, Dani.
26: Y con toda la fe y esperanza que Argentina mañana se queda con la cuarta estrella.
2: Por este lugar igual, ¿eh?
26: Les mando un abrazo. Quiero participar por la casaca de la selección. Así que les mando un abrazo y vamos con todo para mañana.
2: Claro que sí, mañana con todo, la Argentina y España, la final del Mundial, la camiseta argentina celeste y blanca, la de las tres tiras, la original, gracias a Mateu Sport, llaman nuestros amigos, manda mensaje de audio al 1144-330-590.
27: Hola, Fútbol Continental, de acá Paula y Pilar los está escuchando desde Ruta 74, camino a Tandil.
2: Hola Paula, hola Pilar.
27: Queremos la camiseta de la selección argentina.
2: Claro que sí.
27: Vamos, vamos selección, vamos Argentina.
2: Pero
27: mañana,
2: claro que sí.
27: Con todo.
2: Vamos con todo en las rutas de la Argentina, también escuchando Continental, mientras Inglaterra está ganando a Francia por 1-0 en el partido del tercer y cuarto puesto con gol de Rice.
28: Buenas tardes.
2: Hola.
28: Soy Sergio de Los Toldos.
2: ¿Qué hace, Sergio?
28: Quiero participar por la camiseta de Argentina.
2: Por supuesto.
28: La vamos a mirar acá en casa.
2: Claro.
28: Con todos los hijos.
2: Con las mismas costumbres, ¿no?
28: Y bueno, a disfrutar de una nueva estrella más. Gracias. Mis últimos números de documento son 492.
2: Muy bien, no hace falta igual que nos dejen los números de documento, ¿eh? Ya con el número de teléfono que dejan el mensaje de audio WhatsApp es suficiente. Segundo gol de Inglaterra, le gana a Francia el equipo inglés. Ahora, ¿quién hizo el segundo gol? El defensor, el número 2. ¿Cómo era el apellido? A ver, ya les digo. El autor del segundo gol, Conza, lo hizo. De cabeza fue el que anotó el segundo gol de Inglaterra. No juegan Bellingham, tampoco juega Harry Kane en el partido. Francia con todos los nenes, con Mbappé y con el resto de los muchachos. Está ganando Inglaterra 2-0 y se está quedando con el tercer puesto. Más oyentes de Continental.
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29: Hola, buenas tardes, Radio Continental.
2: Hola.
29: Soy Karen Lizano de Guaminí.
2: Hola, Karen de Guaminí.
29: Quiero participar por Quiero la camiseta de Argentina. Lo vamos a estar mirando el partido en casa. Muchas gracias y saludos a toda la audiencia.
2: Gracias, Karen, por comunicarte, por mandar este mensaje de audio a través de WhatsApp. El 1144-000590. Inglaterra está ganando a Francia 2-0 mañana. Nosotros con la gran final entre Argentina y España.
0: Sí, buenas tardes, equipo de fútbol continental 590. Bueno, excelente el premio, ¿eh?
2: Gracias.
0: Quisiera participar por el sorteo y como ustedes, con la original de Argentina. Vamos, qué mañana bien. 2-0.
2: Imagínate esto.
0: Habla Héctor Los Santos 588 de Villaluro, escuchando el programa.
2: Héctor, de ahí de Villaluro, ahí cerquita de la cancha de Bel. Imagínate el lunes, ¿no? Si todo se da como todos pensamos, te pones un jean, te clavas la camiseta y decís qué hermosa mañana, ¿no?
1: ¿Verdad?
2: Qué lindo, ¿no? O qué sé yo.
1: Good morning,
2: un día de esto, un día te vas al laburo, te vas a la facultad, donde sea, ¿no? Con la camiseta abajo.
3: Y calza justo porque el lunes es el día del amigo. Te la calzás, estás con tus amigos, festejás el título de la selección argentina.
2: Bueno, tenemos la camiseta de la selección argentina, la celeste y blanca, está en las redes, ¿eh? Y además la vamos a mostrar para nuestros amigos de YouTube también. Celeste y blanca, la tradicional camiseta, gracias a nuestros amigos de Mateu Sport.
4: Hola Radio Continental, este deporte fútbol continental, soy Rubén de Ezeiza, ya tengo uso de razón desde el año 74 los mundiales, donde salió campeón Holanda, ese lo vi en séptimo grado en una biblioteca de un colegio del estado, en La Boca, nacido y criado en La Boca a 3 cuadras de La Bombonera. Y después me vine a vivir seis. Los escucho desde siempre, de muchos, muchos años. Así que bueno, tengo radio hasta mi baño personal.
2: ¡Qué grande!
4: Un abrazo grande. Mi número de documento es 14.596.011. Mi nombre es Rubén.
2: Gracias, Rubén. Gracias. Yo también tengo varias radios en casa, ¿eh? Y a veces me voy de un lado para el otro con una o prendo la otra, depende. Me gusta mucho escuchar radio. También un saludo para Rubén. 21 minutos pasaron de las 6 de la tarde. Ya vuelvo a los Estados Unidos, ¿eh? Ya voy hacia Nueva York, donde están Federico Bulos y el Cholo Sotile, donde se está armando el banderazo de la Argentina en la previa del partido de mañana. Caminito
6: al costado del... Hola, quiero la camiseta de la selección argentina.
2: Claro.
6: Mi nombre es Roberto.
2: Roberto.
6: Mis tres últimos números de DNI son 222.
7: Uh-huh. Hola equipo, excelente programa. Mi nombre es Facundo, soy de Bolívar. Quiero participar por la camiseta de Argentina. Nosotros, respetando todas las cábalas, lo vamos a ver como siempre en casa, en familia. Abrazo a todos.
2: ¿Desde cuántas localidades, ciudades, vecinas que nos están llamando? El 11-44-330-590. Llamando es una manera de decir, ¿no? Los más grandes siempre decimos llamando. En realidad es un mensaje de audio a través de WhatsApp. No es un llamado, es un mensaje de audio a través de WhatsApp. Se está jugando el partido por el tercer y cuarto puesto en Miami. Está ganando Inglaterra 2-0. Los ingleses le ganan a los franceses. Recién un intento de Mbappé desde afuera del área, pero el partido lo siguen ganando los ingleses.
1: Lucho, ¿sabes qué? Escuchando a los oyentes, que obviamente participan por el sorteo de la camiseta de la selección. También estoy medio viejo, Lucho. Estoy medio nostálgico. No, que me conmueve también esto del ritual de juntarse a ver el partido.
2: Sí, claro.
1: No, pero va más allá de las cábalas, El hecho de juntarse, de armar un programa, de, che, ¿qué llevo? Yo llevo esto, vos traés aquello. El hecho de reunirse alrededor de un televisor para compartir esto que decíamos, esta construcción de un recuerdo para mañana.
2: Bueno, los argentinos lo hacemos siempre, ¿no? En las fiestas habituales durante el año, qué sé yo, cuando se conmemora el Día del Padre o el Día de la Madre, o en realidad el Día de la Familia, cuando en la Nochebuena, en la Navidad, en el fin de año. Somos, ¿no?, los argentinos muy de juntarnos.
1: Sí.
2: Y últimamente, más que en otros tiempos, llevando cada uno lo suyo, aportando para la mesa, para que todos tengan un poquito para picar, para comer.
3: Es un diferencial, es un diferencial que también nos marca.
2: Hoy veníamos con José para la radio en el auto y veíamos en los edificios de Buenos Aires, pero te digo, en una cuadra, por ejemplo, a través de los balcones, había, no sé, no quiero exagerar, pero había 40 banderas argentinas, en un pedacito de manzana nada más. Y yo digo, este también es un diferencial con respecto al resto.
1: Lucho, en Turdera, que yo vivo en zona sur del conurbano, en Turdera, en el barrio, las casas decoradas celeste y blanco, decoradas, o sea, sí, eso también es conmovedor, ¿eh?
3: Y otra cosita que me gustó, Lucho, Adrián, vos sabés que vi muchas banderas pegadas en los autos,
2: sí, también, sí,
3: y
2: también
3: la gente los respeta, uh-huh, porque verdad, enfrente de mi casa hay 3 autos con banderas, a la mañana siguiente las banderas siguen,
1: claro.
3: Hay respeto.
2: Y no te puedo robar una bandera, ¿no?
3: Bueno, claro, pero bueno,
1: una propia,
3: pero
1: no,
3: bueno,
1: la otra rival
2: algún, algún código de a ver.
3: Pero
2: ¿no?
3: Bueno, pero a mí
2: algún código
3: mí,
2: tenemos que tener.
3: Sí, sabes que tener ¿no? razón, tener razón, pero todo puede pasar también.
2: Bueno, 1144-0590, Juan Sala me levanta las manos y me dice, "Dale, que hay un montón, dale."
5: Hola, buenas tardes, Continental. Le habla Julio Villalba de la ciudad de Cañuelas. Soy camionero. Estoy llegando de la ciudad de La Bardía. Y nada, quiero participar por la camiseta. Es la primera vez que llamo a la radio. Los escucho todos los días. Abrazo, gracias. Y vamos a Argentina mañana, carajo. Vamos, que ganamos 2-0.
8: Buenas tardes, Continental. Mi nombre es Carlos Colén, de la ciudad de Carlos Casares, una nacional del Girasol. Para participar por la camiseta y preguntarle al Negro Bulo si está el recital de Shakira, si iría a ver la selección. ¿Con quién se quedaría?
9: Buenas tardes, amigos de Continental. Excelente programa. Soy Cristina de Ayacucho. Vamos, selección por el objetivo 024. Chocito.
10: Hola, Continental. Quiero ganar la camiseta. Mi último 3 DNI, 300. Daniel de Pringles.
2: Gracias, Daniel. Bueno, nuestros amigos, 25 minutos pasaron de las 6 de la tarde. Tengo que parar acá. Me dicen, tenemos que volver a los Estados Unidos para seguir hablando con Federico Bulos y con el Cholo Sotile. El productor me está empezando a poner nervioso. Quiero decirlo olímpicamente, el productor, el que está allá, el que está sentado allá atrás del vidrio.
1: El sin Rosa, nombre, Rosa, sin nombre. Rosa.
2: Sí, sí, sí, me está empezando a poner nervioso. Y yo trato de conservar la calma, esto lo hemos charlado en nuestras charlas con los profesionales, con Bulos, hemos hablado, hay que mantener la calma. Bueno, enseguida vuelvo a los Estados Unidos para seguir hablando desde Times Square, donde obviamente se está llevando adelante, se está gestando el famoso banderazo de los argentinos en la previa del partido.
3: Hay más gente, ¿eh?
2: Hay mucha más gente, cualquier cantidad de gente. Y es un montón eso, además. Porque vos pensás que cuando vos, si bien estás manija, como digo yo, en un término muy nuestro, ¿no? Que
3: sí,
2: tiene que ver con estar metido, con estar compenetrado, con estar esperando de manera ansiosa el partido de mañana. Cuando vas a lugares como estos, a veces decís, bueno, mañana voy al partido, hoy aprovecho a hacer otras cosas, porque no tenés la chance siempre de ir a lugares como este. Entonces decís, bueno, vamos a dar una vuelta, recorramos, vayamos a conocer tal lado, entonces por ahí no llegás a tiempo para el banderazo, pero algunos otros, bueno, están, y los que están son los que están desde hace más tiempo, porque si no tenés mucho tiempo para permanecer en el lugar donde se va a jugar el partido, a lo mejor aprovechás justamente mañana para darlo todo en el partido, pero hoy a lo mejor te vas a dar una vuelta.
3: ¿Sabés que me gustó otra cosa? Bueno, la selección de Scaloni unió a los argentinos, lógicamente, pero vos sabés que me da la sensación, después se lo vamos a preguntar al Negro Bulos y al Cholo, que estuvieron en distintas ciudades descubriendo los partidos, me da la sensación de que los países limítrofes de nuestros países latinoamericanos nos apoyan.
2: ¿Sí?
3: Los ecuatorianos, los colombianos, los peruanos.
2: ¿Seguro? Hay uno que no.
3: A mí me da la sensación
1: dos,
3: que sí.
1: Te diría yo que
3: a mí
1: no,
3: me da la sensación que sí, ¿eh? Tal vez Brasil, dudoso. Chile no.
1: No, bueno.
3: Chile no.
1: ¿Y Uruguay?
3: Y Uruguay a mí me da la sensación que sí. Eso es una sensación, por eso se lo quiero preguntar al Cholo y al Negro que están ahí. Pero hablaron con ecuatorianos, hablaron con colombianos y el apoyo en esto que decíamos de que Messi es internacional, uh-huh, esa es mi sensación.
2: Bueno, estamos a través del canal de YouTube, también en Radio Continental, y a nuestros amigos del canal de YouTube, recién José me dice, ¿cree que vaya a buscar la camiseta? Y fue nomás, José se fue hasta el auto y me trajo la camiseta. Tengo una bolsa, mirá qué
1: acá,
2: linda, mirá, Adrián. Mirá,
1: no,
2: mirá, yo tengo
1: bien
2: la cámara esta, mirá, tengo hermoso la bolsa.
3: Mirá lo que es.
2: Mateo Sport, con los colores de la selección.
3: Qué fenómeno, ¿eh? El packaging.
2: Sí. Y mirá, de este lado lo tenemos a Leo con el 10, y mirá lo que tengo adentro, se las voy a mostrar, ¿eh? Viene obviamente, mirá
3: lo que es.
2: Mirá.
11: El manto,
2: ¿ves?
11: Sagrado.
2: Ah, claro. Las tres tiras acá, la bolsita habitual.
3: Mirá. Original.
2: Y mirá lo que voy a hacer. Mirá. ¿No te parece que es un buen regalo este?
3: Mirá.
2: Lo que es. Mirá. Mirá la camiseta que... argentina, la celeste y blanca.
3: Mirá lo que es.
2: Para todos ustedes. Así, esta es la que tiene las tres estrellas, ¿eh? La que tiene el loguito de la última Copa del Mundo acá en el medio. Una camiseta hermosa que usa la selección argentina en esta Copa del Mundo y que mañana va a utilizar, obviamente, para la gran final frente a España. Esta puede ser de cualquiera de ustedes que están del otro lado escuchando y mirando a través del canal de YouTube, escuchando Radio Continental. La tienen que conseguir, ¿cómo? Enviando un mensaje de audio al 1144-000590, los que llamen hoy. Y mañana Pablo Pons va a resolver en qué momento va a entregar la camiseta. Si es antes del partido, si es mientras se juega el partido, no lo sé. Eso será una resolución de quien se ocupe del aire en ese momento de continuidad. Pero la camiseta aquí está para cualquiera de ustedes. Vuelvo a los Estados Unidos. ¡Bienvenido, Cholo! Hola, Marcelo Sotile, ¿cómo va, Cholo?
11: Hola, Lucho, muchachos. Qué lindo escucharlos. Les cuento inicialmente una infidencia. Algo les habrá adelantado el negro. Me tuve que separar 5 cuadras del banderazo porque no hay señal.
2: Sí.
11: Y esto tiene que ver con la aglomeración de hinchas argentinos. Es un desfile incesante. Hay miles y miles. No soy el mejor para hacer el cálculo, pero esto va a ser un récord histórico y aparecen de todos lados. Hay un operativo de seguridad cada vez más amplio, está vallada la avenida principal y pasan argentinos, argentinos, argentinos y muy de vez en cuando un español. Argentinos, argentinos, argentinos y en un costado, en estos full track ambulantes, algún marroquí. Argentinos, argentinos, argentinos y también hinchas que tienen la camiseta argentina, pero que son hinchas de Messi. Incluso en un lugar que recuerdo, y seguramente Piedra también me acompañará a ese viaje al pasado, en el 2011 estuvimos acá siendo parte de Olé, y Lionel Messi, en una entrevista que hicimos, dijo que por primera vez había sentido un pibe cualquiera, porque acá, en Nueva York, había sido el único lugar que había podido caminar por la calle sin que lo reconocieran. Bueno, esto, 15 años después, es imposible. Porque todas las camisetas, absolutamente todas, salvo la de algún familiar que aparezca por acá, son de Lionel Messi, muchachos.
1: Qué increíble, es verdad, Cholo, lo que decís, ¿eh? Es verdad, recuerdo esa etapa de Olé en la que Messi era, entre comillas, ¿no?, un civil. Y pasaba inadvertido en esa ciudad majestuosa.
11: Claro, fue una mañana que habían invertido el turno de entrenamiento y entonces, con un micro de la delegación, los trajeron desde New Jersey, que es el hotel justamente donde estamos nosotros parando con el negro Bulos, acá, a unos 40 minutos de auto, a la parte céntrica de Nueva York. Y entonces ahí el micro quedó a un costado, dio algunas vueltas, y los jugadores se desplegaron de a uno, de a dos, de a tres, a caminar por la ciudad. Y recuerdo que había un local, Toys R Us, la película Toy Story, donde el Kun Agüero, como creo que recién había nacido Benjamín, había ido a comprar regalos para su bebé, y Messi también salió a caminar, y después charlándolo en la habitación del hotel estaba maravillado porque se había sentido un chico común, porque ya era Messi. Recordemos que Messi en el 2005 ya genera una explosión infernal al mundo porque es campeón juvenil, si bien ese partido Piedra, Lucho, muchachos, arrancó como suplente Cachete Overman, llegó el llamado para Ferraro y o lo ponía Leo o dejaba de ser entrenador de la selección juvenil, pero desde ahí y Pekerman diciendo que era una bendición para el fútbol argentino, ya era un fenómeno. Bueno, 6 años después, cuando llegó acá, le ocurrió lo que también le había pasado a Maradona, que en algún partido de la NBA había sido la única vez, otros tiempos, pero digo, sabemos que superó hasta la globalización, podía sentirse un tipo normal. Bueno, Leo disfrutaba de eso. Hoy esto es imposible, porque tiene, no sé, ya le perdí el rastro, pero 50 millones de seguidores en Instagram, porque además es la cara del fútbol en Estados Unidos, porque el fenómeno del Mundial, que es un fenómeno social, deportivo y económico y fundamentalmente cultural, lo tiene a Messi como emblema. De hecho, estoy viendo ahora unos hinchas que claramente un grupo de 4 o 5, que no hay ninguna chance de ser argentinos, tienen su nombre y su número en la camiseta. Y de hecho, donde está las escaleras típicas de la foto de Times Square, hay un cartel gigante, creo que a eso se refería Lucho cuando estábamos llegando, que tiene la imagen de Leo Messi, de Otamendi y de De Paul. Bueno, ese fenómeno hace que hoy Messi acá no podría durar ni 10 segundos porque habría 10.000 personas abalanzándose, como, ¿se acuerdan esa noche que después de ser campeón del mundo fue a Don Julio a la parrilla?
2: Sí, igual,
11: y la
2: sí.
11: Gente fue haciendo el boca a boca. Bueno, ese día uno apareció con un tuit, con un posteo, y aparecieron 2.000 personas a la puerta. Bueno, acá están todos porque desde hace un rato ya se desarrolla el banderazo y están copando Nueva York, que sabemos que es una ciudad que nos mete en las películas a nosotros. Uh-huh. Cuando vas caminando por acá decís, de pronto me metí en la tele, lo que no sabíamos cómo sucedía o qué pasaba cuando éramos chiquitos. Bueno, el tema es que esa película hoy es celeste y blanca, porque están los carteles magníficos, todavía no es de noche, pero sabemos que estos carteles sensacionales te lo van haciendo de día, pero hay argentinos por todos lados, muchísimos sin entradas, pero todos con una pasión infernal.
2: La imagen de Messi ha logrado establecerse, como bien lo decías vos, en el centro neurálgico de lo que es la publicidad, el centro económico y las grandes corporaciones que tiene, por ejemplo, Nueva York, que es en esa esquina tan pero tan particular a la que hacíamos referencia, donde tenés a Messi ahí, él acompañado eventualmente por dos más, que en este caso son Otamendi y no recuerdo quién era el otro que me manifestaba, pero
11: De Paul, pero
2: el magnetismo que tiene Messi, sobre sí. todo en este tipo de lugares donde hasta hace nada no le llevaban el apunte al fútbol.
3: ¿Y sabés dónde se ve Lucho Cholo en la conferencia de ayer? Estaba Tom Brady, estaba Djokovic, estaba Ferdinand, estaba Kevin Durant y todos querían sacarse una foto con Messi. Sí. Eso es lo que genera Messi.
2: A mí me llamó mucho la atención, por ejemplo, en el último Gran Premio de Miami en los Estados Unidos, cuando se acerca Messi a visitar los distintos sectores, fue una conmoción absoluta lo que hubo, que no ha ocurrido con otros artistas, porque habitualmente en esa manifestación automovilística andan caminando por el pit lane todos los futbolistas, qué sé yo, anda caminando Djokovic, anda caminando las grandes figuras, pero lo que pasó con Messi el otro día fue realmente asombroso. Estamos en presencia de una de las figuras más importantes de todos los tiempos, ¿eh, Cholo?
11: Yo creo que estamos en presencia del deportista y en la profundidad de la palabra y del rol más grande de todos los tiempos. Y después hay algo que ocurrió, allá de, acorde o acompañando, esa es la palabra, a su vigencia durante 20 años. Fíjate que hablábamos 2005, estamos en 2026.
2: Sí, sí. No,
11: y te cuento algo. El otro día estuve hablando un rato largo con un compañero de Messi, con uno que lo ve todos los días, que lo conoce, y me dice, yo escucho porque voy consumiendo los medios de Argentina, y ustedes creen que son los partidos finales de Messi, y tal vez este sea su último partido en el Mundial, o tal vez si se da lo que todos esperamos, como le dijo el otro día en el festejo Cuti Romero, juegue 2 años más. Ahora, no piensen que a Messi le queda poco fútbol, porque Messi tiene muchísimas más ganas de jugar. Y entonces, lo que me marcaban, y acá también ocurre en Inter Miami, es que a veces vienen los hijos de Messi, entran a la cancha, porque acá es todo mucho más casero en ese sentido, y más distendido que la Argentina, y Messi no se queda en el vestuario, va a jugar con los hijos a la cancha. Y cuando está en el vestuario, está con la pelota. Y cuando está dentro de la cancha, da indicaciones a la par del entrenador. Y después algo que me parece que alguna vez también lo hemos hablado con Piedra, es difícil lo que voy a decir y tal vez contradictorio. Y como se me ocurrió ahora, les pido que me lo ayuden a pensar. Porque uno puede imaginar o creer que con el carisma se nace, ¿sí? Que es algo, un don que tiene que ver con una atracción, si se quiere. No es un talento particular, pero sabemos. Y ahora se habla de aura, pero que está con el carisma y que es la palabra que define todos los tiempos a esto. Y Messi, el Messi pibe, no era tan carismático.
1: No.
11: ¿Sí? El Messi más retraído, el Messi que no cambiaba de look, el Messi que no se peleaba con nadie. Pero yo creo que el Messi que asumió el liderazgo a partir de que se fueron los grandes, en el cambio generacional que él quedó y que De Paul ayudó para bajarlo del póster. Cuando él realmente no es solamente el líder futbolístico, sino el líder espiritual del equipo. Y en esa Copa América 2019, ¿se acuerdan que él se pelea con la Conmebol?
2: Sí, sí,
11: se pelea
2: claro.
11: en la cancha con Gary Medel. Sí. Y después sale a despotricar, le dan 4 fechas, sale en una sesión, después se la bajan. Pero ese Messi más peleador se hizo más completo también desde el carisma y el marketing.
2: Totalmente.
11: Yo creo que también hoy no es solamente admiración, no es solamente que es el argentino que muchos pretenden o pretendemos ser, sino que ese tipo que le dice anda para allá bobo.
2: Sí.
11: Era inimaginado, eso era más de Diego que
2: sí,
11: de él.
2: Sí, sin duda. Esa figura, cuando Messi se dio cuenta que tenía que ser un poco más malo, que no debía dejarse llevar, que tenía que empezar a hablarle al árbitro, pelearle, ponerle cara de enojado, discutir con el rival, decirle lo que le dijo a Weidhoff, por ejemplo, el holandés, aquel día, como bien lo traes vos a la mesa, Cholo, o pedirle permanentemente a los árbitros de una manera un poco. Fue cuando empezó a ganar su lugar, cuando empezó a ganar su terreno, y como diciendo, si yo no empiezo a pelear, desde mi lugar me van a terminar sacando las cosas.
3: Se dio cuenta del peso que tenía.
2: Y se dio cuenta que tiene que utilizar de manera como corresponde su peso, su figura. Eso, además, en función de la selección argentina, que me parece que es lo más importante. Pero además, Cholo, yo siempre rescato de esta figura emblemática, y que esto obviamente es independiente a cualquier resultado del día de mañana, el tipo camina por los lugares de para llegar al campo de juego y siempre responde y devuelve una sonrisa, siempre tiene un saludo para aquel que le extiende la mano, siempre tiene una caricia en la cabeza para los más chiquitos, siempre tiene un instante para seguir agigantando su figura de un tamaño inigualable.
11: Sí, y ahí se abren varias ventanas, como me gusta decir. Por un lado, yo creo que un punto de inflexión en esa Copa 2019, donde se consolida el grupo, donde hay una imagen final, porque Argentina no la ganó esa Copa, en la cual Messi levanta a Scaloni. Y después hay una foto que es Messi, Scaloni y Chiqui Tapia. Para mí eso fue una bendición. Y que el capitán te pusiera en ese lugar fue muy fuerte. Y después también lo que se da en esa Copa América, que para mí es fundacional, es que Messi fue más argentino. O el Messi que se esperaba de él. Yo acuerdo de haberlo discutido en tantos programas de debate y transmisiones que hemos hecho. Messi no la rompió en esa Copa América, pero se dio una valoración a partir del hincha argentino por la pelea. Y al tiempo él lo reconoció, dijo, yo jugué 6 puntos. Pero ahí empezó a recomponer su relación o a generar fanatismo con la gente. Después, cuando destraba y gana, ahí, recién ahí, también seamos justos y rigurosos, consigue unanimidad en la Argentina. Y esto también hace que empiece a verse esto que vos marcás. Que, por supuesto, Messi está relajado, Messi... Después de la Copa América 2021, él tenía armada con la familia las vacaciones para el lunes o martes, y se arrepintió. Y me acuerdo que lo charlé con gente muy cercana a él, le dice, quería quedarse en Arroyo Seco, quería salir, quería... ¿Vieron cuando uno dice, salgo a tomar un poco de aire? Bueno, Messi salía a tomar cariño. Y entonces, así liberado, también él pudo disfrutar de la relación con la gente. Porque antes, cuando Messi venía, a Messi se lo silbó la cancha de Santa Fe, a Messi se le decía que tenía el club de amigos. Entonces, cuando Messi se acercaba a la gente, no era aplaudido como ahora. Me acuerdo que se hablaban de las cortinas de los micros. Y yo recuerdo también, mirá, año 2006-2007, San Telmo, cerca del diario Le, me tengo que ir a cubrir, había un evento de Gillette, vamos a decirlo para ser puntual. Y cuando Messi sale, había un mundo de gente, el auto se va desarrollando y va ganando la huella entre los hinchas, y había un chico en silla de ruedas. Y Messi 2007, se bajó a sacarse una foto con él. Y después, por supuesto, sacó foto con todos los que estaban. Con lo cual, Messi no se hizo cercano a los hinchas ahora. Lo que pasa, él está más feliz, él sale a disfrutar del cariño, y la gente ahora sí le ve todas las buenas.
1: Y sabés, Cholo, que a ver, esta construcción o este repaso que estamos haciendo a ver, la evolución de Messi, no solamente como futbolista, sino como líder. También yo le doy valor a algo que a lo mejor otro futbolista u otro argentino no hubiera hecho. O sea, Messi tenía motivos para, entre comillas, vengarse de todos aquellos que lo criticaron, de todos aquellos que lo cuestionaron. Y no eligió la venganza, no eligió el rencor. Eligió seguir para adelante. Y eso también habla muy bien de él.
11: Sí, te voy a ser tan honesto como riguroso. A ver. En los primeros tiempos, cuando Messi sentía que no es que había críticas, porque por supuesto que existe, y que algún partido lo ha jugado mal y no ha tocado piedra calificarlo con 3 o 4 en alguna final perdida.
1: Totalmente.
11: ¿Sí? Mm-hmm. Digo, el juega siempre bien, es conceptual, pero también, como juega tan bien, vos le pedís más a Messi que a Montiel. Mm-hmm. Le pedís más a Messi que a Zabaleta, a Messi que a Marco Rojo, y así con la cantidad de nombres que ha compartido.
1: Y más en esos momentos de la selección que no eran buenos y que vos necesitabas un líder.
11: Claro, y ahí recordá que cuando Messi venía al lado del 5, era una mala señal, porque el equipo no lo encontraba, porque tenía que meter a 10 rivales para llegar.
2: La selección... Bueno, tiempos, sí, perdón.
11: Déjame decirte esto, y completo, Lucho, perdón. En esos tiempos sí hubo algunos que no es que lo criticaron, sino que lo atacaron. Y Messi, ¿vieron como se descubrió en la serie de María con la mujer que tenía la listita? Bueno, cerca de Messi también había una listita. Y alguna vez, alguien muy cercano a Leo, de los pocos que tiene el teléfono de él y está siempre en línea, me dijo, a tal, tal y tal, pero no porque lo criticaron, sino porque se portaron mal, nunca Leo les va a dar una nota. Bueno, si repasan YouTube, porque son muchos años, se van a dar cuenta que por ahí no fue nunca. Después sí, por supuesto, no tuvo espíritu revanchista, soportó un montón de críticas, sale y habla con todos, la zona mixta es larguísima. Tiene el negro bulo, me decía, yo si fuera Messi no hablo tanto, ¿eh?
1: Claro. No, Cholo, a ver, esto que decís está muy bien que lo puntualices y está perfecto, pero yo me refería a, en el discurso no tuvo un espíritu revanchista, porque tranquilamente...
11: Sí, no salió con el que la sigan chupando.
1: Exactamente.
3: No, y aparte, es como dice el Cholo, como decís vos, Adrián, es un distinto, porque yo tengo la imagen de Haaland, podemos hablar para una cadena internacional, y dijo, no, yo hablé 15 minutos, o sea, no pasa con Mbappé vos le pones el micrófono y ves que no habla con los periodistas, y Messi, post partido, después de jugar y meter 3 goles, le da nota a todos.
2: Evidentemente estamos hablando de gente que ha transitado por su juventud, por su niñez de una manera diferente, que ha caminado otro tipo de calles, otro tipo de recorrido.
3: Y otra cosa para destacar, lo último, no discrimina el medio.
2: No, por supuesto. Pero además, yo siempre digo, Cholo, estamos hablando, cuando quiero avisar además que Inglaterra le está ganando a Francia 3-0, Saka metió el tercero de Inglaterra, no lo habíamos contado todavía.
1: Un gol de barrio,
2: Y que en cualquier momento le mete el cuarto, además. Quería decir, hay dos cosas que cambiaron tanto en la selección como en Messi. Cuando la selección argentina trabajó mejor, cuando la selección argentina dejó de ser Messi dependiente, creo que fue de la etapa de Isabela para acá, y hubo un equipo un poco más estructurado, que tenía un Messi que de alguna manera terminaba las jugadas y no se hacía cargo de construirla, empezó a mejorar el equipo argentino, ¿sí? Todo se deterioró en el 2018 y volvió al cauce al que traíamos una vez que Scaloni se hizo cargo de la selección. Pero además hay algo más en Messi. ¿Se acuerda cuando lo criticábamos porque no cantaba el himno? Y vos lo veías callado mientras sonaba el himno y lo veías callado y decías, ¿qué le pasa a este chico? Y en el medio, el tipo ha quebrado algo que llegó a la imagen del otro día, en el cual te dabas cuenta que casi era un jaca lo que estábamos viendo, sí, y no un himno nacional argentino como el que vimos frente a Inglaterra.
11: Sí, no lo cantaron el himno, lo gritaron.
2: Exacto.
11: Y desde ahí también el sentido. Fue un momento imborrable.
2: Yo sinceramente lo digo, yo me emocioné. A ver, dice, sos un... No, a mí me emocionó cuando vi la imagen de los jugadores argentinos gritando el himno como lo estaban gritando. Yo sentí que era una parte esencial de la construcción del triunfo. Cuando, hablando de triunfo, Inglaterra le mete el cuarto, otra vez saca a Francia, como decíamos recién. Esto puede terminar en goleada histórica. Pero digo, lo del otro día fue emocionante, fue realmente conmovedor lo que pasó con los futbolistas argentinos. Y esto tiene que ver también, sí, con algo que se ha construido y que se ha logrado solidificar.
11: Sí, y creo que lo jugaron o lo cantaron, el himno, y finalmente lo gritaron como si fuera la selección de Maradona. Y hicieron lo mismo que en el 86. De puertas para afuera, no hablar de guerra. De puertas para afuera, bajarle el tinte político, pero de puertas para adentro, jugarlo de un modo muy, muy especial. Y fíjate que en la primera jugada Paredes lo va a raspar a Bellingham.
2: Terrible.
11: O sea, le fueron a mostrar el barrio a la Premier. Y después en algo, a ver si comparten, porque hablábamos de esta construcción de Messi y de lo que es como ejemplo deportista. Yo creo que como deportista, sí, el deportista tiene un montón de valores. No es solamente un torneo, porque quizás podemos decir, ¿estás de acuerdo? Mirá, el Diego de México 86 es insuperable. Sí, pero como deportista, como... vigencia, como desarrollo y como ese profesionalismo aplicado al deporte, yo creo que Messi es el deportista de todos los tiempos.
2: Sí,
11: y además, estoy convencido que el mejor deportista de todos los tiempos tiene que ser futbolista. Porque el nivel de presión y el nivel que tiene de masividad en el mundo, el fútbol no tiene ningún otro deporte.
2: Lo bueno para los argentinos es que tendremos un Messi, tuvimos un Diego, también tuvimos un Ginóbili, tenemos mucho para sacar
3: a relucir. Está muy bueno lo que dice el Cholo, porque el mejor deportista tiene que ser futbolista, y coincido plenamente, te lo iba a mencionar, digamos, me ibas a sacar, Cholo, Michael Phelps, con todo lo que representa para los Juegos Olímpicos y demás, y las disciplinas, pero Messi, por lo que hizo, y siempre hablamos de Messi y la construcción, hablamos de mucho tiempo para atrás, pero Messi en este corto plazo se sigue construyendo y sigue generando cosas de valor. El ganar después de ganar.
2: Para mí, yo a lo mejor, yo no quiero que ustedes coincidan conmigo en esto, pero es algo que pienso siempre. Y yo digo esto, Cholo, a ver, seguime con esto, Adrián, José. A ver, hablemos de cualquier futbolista.
12: ¿Está
2: que
12: callado, está... José? ¿Qué pasó? Pensé que no estaba.
2: No.
13: Estaba concentrado escuchando tus palabras.
2: Recién uno. Vos sabés que... por ejemplo, Rodrigo De Paul, para hacer un ejemplo y no hablar tanto del tema Messi, cuando De Paul se iniciaba en su carrera como futbolista, tenía que tomarse un micro, tenía que subirse al ferrocarril TAR, tenía que caminar por la calle de Sarandí, y no andaba en las particularidades modernas que, por ejemplo, tiene el futbolista europeo, que tiene otras comodidades, que tiene otro tipo de manera de desarrollarse. Eso de patear la calle, eso de convivir con las adversidades que uno tiene que tratar de recurrir para poder llegar a donde uno quiere, termina dándote una fortaleza en el final de la carrera en donde sacás la diferencia. Y me parece que eso es lo que el futbolista argentino tiene como plus cuando tiene que enfrentar a las grandes potencias.
12: Y sabes que hace un tiempo, en 90, el programa que hacemos en ESPN, salió Fernando Niembro. Y entonces Dani Arcucci le hizo un planteo como el que vos hacés, no importa el tema, pero le hizo un desarrollo así, y el tío Fernando respondió: no me convocan para estar de acuerdo, dijo, ¿viste?
2: No, está bien, está bien.
12: Pero yo en esto estoy de acuerdo con vos. Quería solamente utilizar lo que hizo Fernando, porque por lo menos en la interna me resultó gracioso. Estoy completamente de acuerdo. Y el otro día alguien muy importante de un equipo con mucho caudal de hinchas en la Argentina me decía eso. Dice: mirá que yo miré mucho el fútbol europeo, conozco las ligas, conviví con jugadores, pero hay algo cuando juegan los argentinos y juegan los ingleses, los de la Premier, y ojalá que esto suceda también con los españoles mañana, porque estamos escapándonos un poquito de esa emoción / tensión de lo que sería imaginarnos la camiseta argentina con una estrellita más. Pero hay algo que tiene que ver con ese espíritu amateur, con ese barro, con ese hambre de gloria, con los clubes de barrio, con esto que dijo Fabián Vargas, de que a veces nos puede parecer exagerado, o por lo menos a mí me puede parecer exagerado, que los pibes en el barrio de fútbol cuando pierden lloran, y la competencia, y la más, y entonces Otamendi llorando porque la madre lo dejaba en el colectivo porque no podían viajar los dos, entonces tenía las monedas para él solo, entonces muy chiquito iba y venía a la Villa Olímpica. O Enzo Fernández, que posteaba en Facebook que él quería los botines y le decía a Messi: loco, no te retires. Cuando leo en 2006, acá muy cerquita y en el estadio que se va a jugar la final, decía: yo no vengo más, no es para mí. Entonces hay un montón de cosas de este Messi que con 13 años y sin poder crecer, se fue solo con su papá a Barcelona, a un departamentito, cerca de la cancha, pero un departamentito. Yo tuve la oportunidad de conocer por lo menos las afueras. No es que se fue a una mansión, a un hotel 5 estrellas. Y estaba los hermanos más grandes y la madre lejos. Entonces hay un montón de historias que, por supuesto, hay en otros jugadores, pero que yo creo que hay un momento...
2: Ahí se me cayó un poquito la señal. Hay un momento
12: la diferencia, y ahí está el barrio ganando la Premier.
2: Ahí está, te habíamos perdido por un instante, pero te recuperamos enseguida, Cholo.
1: Cholo, ¿sabés qué? Quería plantear algo que tiene que ver más con, a lo mejor, con lo futbolístico, que me comentaba el otro día Daniel Gabriel Martínez, un entrenador venezolano, amigo con el que tuvimos la suerte de compartir algunos equipos, y que me parecía interesante la mirada.
12: ¿El ayudante de Campodónico?
1: Exactamente, ayudante de Mariano Campodónico. Sí. ¿Sabés? Y de Abel Balbo. ¿Sabés qué? Él me decía que cuando muchos, a lo mejor, nos sorprendimos de que Messi eligiera ir a jugar al Inter Miami.
2: Espera, dame un perdón. Sí. Hay una imagen ahora de Times Square, Cholo, de muchísimos argentinos, y aparece una bandera de Diego en cuero fumando un habano con esa bandera.
12: Están todos los banderazos.
2: En medio de Times Square,
3: esa
2: que
3: foto es
2: una
3: buenísima.
2: Postal hermosa. Dale, perdón.
1: No, increíble.
12: Pará, déjame contarte esto, Piedra. Cuando estuve de ese lado, antes de alejarme para poder hablar con ustedes, porque era imposible, chicos, saqué la foto de esa bandera. Y qué esa bien. Bandera está en todos los banderazos, en esta misa futbolera, y un sentido de pertenencia única que pasa. La policía no lo puede creer, ¿eh? Yo ahora veo en este momento un típico policía norteamericano tomando esos vasos grandotes, tipo de Starbucks.
2: Sí, de café.
12: Porque todo trabado. Es el hermano de... ¿Quién era? ¿Cómo se llama que estaba con Poncharelo? ¿Vino del Rubio? Era el hermano del Rubio, estaba con Poncharelo. Sí.
14: Baker, John Baker.
12: Bueno, va, este va al gimnasio todas las mañanas, le toca el turno tarde. Y mira, azorado la cantidad de argentinos que pasan, emponchados, bandera, disfrazados. Después te pasa, mira, estoy viendo una camiseta de Almagro, estoy viendo una camiseta de Deportivo Morón, estoy viendo una camiseta de Banfield, una chica embarazada, estoy viendo una camiseta de River, estoy viendo dos de Independiente, estoy viendo los típicos personajes barra muñecos que se ponen acá en la esquina de Times Square. Están azorados, pero te decía, a mí no me deja de sorprender o no me deja de emocionar la presencia que tiene Maradona en este Mundial.
14: Sí.
12: Porque está todo el tiempo. Y les juro que el otro día yo me emocioné pensando en Diego y de hecho escribí una nota que no podía creer que mientras que vemos a los argentinos gritando el himno contra los ingleses, mientras que vemos a Justi, a Ruggeri, al Chino Tapia, al Checho Batista recibiendo el homenaje a los 40 años, cuando vemos todo, que se habla tanto de Diego, que Diego no está, pero como dijo Valdano, es el ausente más presente de todos.
2: Sin duda. No. Y bueno, y Messi, que también se ha transformado. ¿Sabes cuál es la síntesis de este que hablábamos de Messi y todo eso? Que también se ha transformado en bandera. Y entonces, a partir de ahora, tanto Diego como Messi van a estar en las banderas de los hinchas argentinos. Te interrumpí.
1: No, está bien. Y ¿sabes lo que? Me sumo a esto de Diego. El otro día yo lo ponía en un tuit. Diego tendría hoy 65 y piquito. 65 años, Diego. O sea, hoy una persona con 65 años es una persona todavía muy activa, ¿sí? Obviamente, Diego, sí, ya sabemos su historia, pero la cuenta es letal. 65 años tendría Diego. Estaría ahí siendo homenajeado todo el tiempo, en cada partido, en cada momento, presente todo el tiempo, cada vez que estuvo alentando a la selección. La verdad que es increíble, pero... Que te quería cerrar lo de...
12: Hace un punto, porque estas cosas me las quiero compartir con ustedes. En el arranque del Mundial estábamos en Kansas y hubo una celebración de la revista Gente y nos invitaron con el Negro y estaban los campeones del mundo. Y nosotros, más que nada por el lazo que nos genera el cabezón Ruggeri, tenemos...

0: Era Justi y el Chino Tapia. Y viajé en el medio de mi póster de pibe. Y sabes que en un momento, en esa celebración, ponen el tema de Rodrigo de Maradona.
1: Uf.
0: Y ellos se pusieron a saltar y a cantar y nos permitieron participar de ese mini pogo. Bueno, ahí por supuesto que tenía que estar Diego. Y no eran abuelos con bastones. Estaban gritando el tema de Maradona y Diego no estaba. Y cada vez que hablan de su capitán se emociona y la verdad que es conmovedor.
1: No, terrible, terrible. No, te quería cerrar lo de Messi, que para me lo decía Gabriel Martínez, y creo que tiene razón. Cuando Leo decide ir al Inter Miami, creo que todos pensamos en que no era una buena decisión, solamente pensando en el Mundial, no pensando en su calidad de vida, sino pensando en este Mundial, que decíamos que, o bueno, hablo por mí, que iba a perder competitividad, que iba a perder exigencia, que tal vez ese fútbol lo iba a perjudicar, entre comillas. Y Gabriel me decía, evidentemente, hasta en eso pensó Messi, porque usó al Inter Miami, a la Liga de Estados Unidos, para prepararse para este Mundial. Y por el contrario, ojalá que no ocurra mañana, si es que es titular, por el contrario, a De Paul sí lo perjudicó. A De Paul le quitó a lo mejor ese ritmo, esa competitividad, esa sangre que a lo mejor un chico más joven, obviamente, necesitaba seguir teniendo y no ir a esa liga. Me pareció un razonamiento muy
2: Yo lo
1: lógico.
2: escuché al profe Luis Martín alguna vez diciendo, con este detalle que vos marcás con respecto a la competitividad y sobre todo por la preparación física, hablando muy bien de la preparación física de los estadounidenses en su liga. Algo que me llamó la atención, porque digo, fíjate vos cómo contrasta esto sobre el potencial futbolístico que vos tenés que llevar, o qué carga tenés que tener para un mundial y la preparación física. Él dijo, no, no, no, no. En los Estados Unidos la preparación física es excelsa. Y yo me quedé con la duda. Bueno, evidentemente a Messi la preparación física le vino muy bien. Pero además, nosotros también nos hemos chocado con eso de que la Argentina no había jugado contra nadie en la preparación en
1: Sí,
2: la
1: tal
2: Copa del
1: cual.
2: Mundo.
1: Tal cual.
2: Que le iba a quitar competitividad, que no tener roce contra las grandes selecciones a nivel mundial le iba a permitir a la Argentina no tener chances en la siguiente Copa del Mundo y la Argentina está otra vez en una final. ¿Cómo hacemos, Cholo, para explicar todo esto?
0: Bueno, ahí me ato primero al tema inicial. Yo creo que hay una ventana que es la preparación física y otra que es la preparación futbolística dentro de tu ritmo físico. Entonces, por supuesto que hay máquinas, entrenamientos, desarrollo y que vos las MLS no perdés. Pero sí en el roce y en la competencia, en la jerarquía de tu rival, vos te vas diluyendo un poco. El tema es que esto no es para Messi. Messi siempre es la excepción. Entonces, a De Paul yo creo que le costó un poco la MLS o la preparación de la MLS para el Mundial. A Leo no, porque gambetea hasta ese inconveniente. Y yo lo que creo después es que, además de ganar calidad de vida, además de estar muy cómodo acá, y está en una ciudad que se vive de vacaciones y los fines de semana juega al fútbol, yo creo que Messi lo que hizo fue entrenarse en el Inter para competir con la selección.
1: Claro,
2: Ahí está.
1: claro.
2: Bueno, Cholo, ya volvemos, vamos a volver con ustedes, por supuesto, ahí a Nueva York. Los precios, ¿cómo está Nueva York? ¿Está caro? ¿Cómo viene la mano? ¿Con qué te encontraste en este último recorrido por los Estados Unidos?
0: El precio más abrumador es en las entradas, no sé si lo hablamos en el
2: Ah, eso
0: negro.
2: es un escándalo, sí, lo hemos hablado un ratito.
0: Es un escándalo que no solamente convierta esta final en el espectáculo deportivo más caro del mundo, sino en un despropósito conceptual. Bielsa, entiendo que no está en su pico de popularidad, pero hubiese dicho que las cifras son obscenas. Hay entradas de categoría 2 que valen $11.000. Hay categoría 1 que en este momento están $13.000. Una entrada que a precio oficial, si la sacabas hace un tiempo largo, salía $5.600.
2: Disparate.
0: Y después, por ejemplo, hay un hospitality, es como un palco gigante para 22 personas que vale $1.600.000.
2: Bueno, ahí está la
0: Entonces, eso es
2: explicación
0: lo
2: de
0: que
2: lo...
0: abruma.
2: Sí, ahí está la explicación de lo que
0: ¿Y
2: recauda
0: sabes
2: la
0: qué nos
2: FIFA, ¿no?
0: pasó? El otro día estuvimos con alguien muy famoso, y que su familia es de artistas y estaba comiendo en un lugar rico y no son de los que se fijan la carta para ver si hacen la pasta con estofado o
2: A
0: sin
2: ver si
0: estofado.
2: comparten el plato.
0: Claro, no comparten el plato, como diría Piedra, por supuesto no se comparte el flan porque siempre le pareció un deshonor.
2: No, el flan no, pero una buena, un buen, una mirada.
0: Adrián,

0: Pero ¿sabes qué me dijo? Estábamos con el negro. Dice, no, dice, $8.000 una entrada. Dice, yo lo tengo, dice, pero no puedo gastar esa plata. No, no, no, no, no, no tiene que ver con el concepto del gasto. Entonces, y además nadie va solo a la cancha.
1: Claro.
0: Entonces, esto es un tema que es muy complejo y por eso también habrá muchísimas camisetas argentinas, pero no serán todos argentinos.
1: Tal cual. Bueno, Cholo, ya volvemos, ahí a los Estados Unidos para que nos sigan haciendo la pintura de todo lo que está pasando con una concurrencia masiva de argentinos en Times Square. Las banderas argentinas y los hinchas argentinos están copando ese centro neurálgico del capitalismo en los Estados Unidos. Ahí estamos nosotros, los argentinos, metiendo la mano de Diego.
2: El día menos uno de que Argentina juegue la final. Es increíble.
3: No, y esa bandera que vos decías, Lucho, es impresionante porque es esa foto de Diego con el habano es muy representativa de lo que significó para todos los argentinos.
1: Y con ese bombo que están Diego y Messi, que el amigo está golpeando.
3: Esa foto y la que está en la bombonera gritando, creo, con la boina del Che, es impresionante.
4: Times Square parece el obelisco.
1: Exactamente, parece el obelisco el otro día cuando se le ganó a Inglaterra. ¿Qué me querías agregar, Cholo, que te interrumpimos? Ah, cortó. Bueno, muy bien, muy bien. Ya volvemos entonces con el Cholo. Hay una imagen que está ahora a través de ESPN en donde se ve que está vallada la Séptima Avenida.
3: Sí.
1: Y todo lo demás, todo lo que es vereda, todo lo que es sector, digamos, de caminata pública, es todo hinchas argentinos. Sí, o gente con camiseta de la selección,
2: Lucho,
1: de nuestro
2: país. Vos que conocés ahí, a mí lo que me sorprende por lo que vemos en el monitor es que no se ha cortado el tránsito.
1: No, porque sí está cortada la diagonal Broadway, pero no la Séptima. Es decir, se puede transitar libremente, se corta de manera transversal el lugar, se puede circular por la Séptima y por la 41, 42, 43, por esas calles, pero lo que es la diagonal y todo lo que es zona de vereda está llena de gente.
2: No, increíble.
1: Es terrible, terrible. Bueno, estamos en Fútbol Continental, ya es la hora 19, dos minutos pasaron de las 7 de la tarde, estamos palpitando la gran final de mañana.
4: Queda poco,
1: Aquí estamos ahora con Matías Barrios en los controles, está Matías Penas, está Adrián Piedrabuena, está José Vital, está Manuel Chasco, está quien les habla. Estamos compartiendo una linda tarde en Fútbol Continental. Y tenemos la camiseta de la selección argentina para todos ustedes.
3: No, espectacular.
1: Hermosa. Una camiseta celeste y blanca fantástica que hace un ratito le mostramos a nuestros amigos de Fútbol Continental a través del canal de YouTube, donde también estamos ahora emitiendo, obviamente, mientras hacemos este programa. Vamos a escuchar oyentes y además la pausa, tenemos la pausa, las dos cosas. Dame dos o tres oyentes para ver cómo venimos en ese sentido, y la pausa de Continental, y después seguimos con los oyentes que mandan mensaje de audio al 1144-000-590. A ver quién llamó, mandame un mensajito, a ver, decime.
5: Hola, soy Mario de Las Flores.
1: Hola, Mario.
5: Mis tres últimos números, 827. Uh-huh. Obviamente quiero jugar por la camiseta.
1: Claro.
5: Tuve la suerte de ver las tres finales que ganó Argentina, y perdón, las cuatro finales que ganó Argentina. Uh-huh. Ya cuento la de mañana.
1: No, pará, falta todavía. Hay que jugarla la de mañana. ¿Quién más? A ver, abrazo grande, Mario.
6: Hola, soy Sabina Ladite, de Platea, Buenos Aires.
1: Me parece Manu, Elizabeth, nuestro amigo.
7: Hola, Radio Continental. ¿Cómo les va? Dino Yanicari de González Chávez.
1: Hola, amigo.
7: Quisiera participar por la camiseta.
1: Claro que
7: para
1: sí.
7: Para regalársela a mi hijo.
1: Por supuesto.
7: Mis últimos números son 373. Gracias.
1: Abrazo grande, 1144-000-590. Participamos por una camiseta entre hoy y mañana, o a mañana alguno se lleva la camiseta.
4: Claro.
1: Así que llama, apúrate. Así queda tu mensaje grabadito en el contestador de Continental. Te escucho.
8: Hola, soy René Gallardo de Chivilcoy.
1: ¿Qué haces, René? ¿Cómo estás?
8: 4901 por la camiseta y vamos a Argentina.
1: Claro que sí, mañana con todo. Gracias, René, por comunicarte. Uno más y la pausa en Radio Continental y ya volvemos, porque estamos hasta las 9 de la noche aquí en AM590 y tengo la camiseta de Argentina. Puede ser tuya, Sí, tuya. Vos que estás escuchando Continental, ¿dónde estás?
4: Mía.
1: ¿En tu casa? ¿Dónde estás? ¿En el auto escuchando Continental? ¿Dónde estás? ¿Vas con el teléfono escuchando con los auriculares? ¿Estás en el subte? ¿Estás en el transporte público? ¿Dónde estás escuchando Continental? Bueno, tengo la camiseta. ¿Qué tenés que hacer ahora? Manda un mensaje de audio, como le mandás a cualquier amigo, cualquier familiar, y decís, hola, soy fulano de tal, quiero la camiseta de la Argentina, y por supuesto, ya nos queda registrado tu número de teléfono. 1144-000-590. Uno más.
4: Buenas tardes, Continental.
1: Hola, hola.
4: Aquí de la Valle Corriente, escuchándolo de como Corriente, siempre. Corriente. Mañana damos la vuelta olímpica.
1: Sí, ojalá.
4: Mando 1-0, ¿no? Un saludo para todo el equipo.
1: Claro que sí, ojalá sea con gol de Leonel, el día, ¿no?
4: Y a festejar, como debe ser.
1: Claro que sí, amigo. Muchísimas gracias por comunicarte. Pausa en Continental, ya pasaron 5 minutos.
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15: Hola, remera. Mi terminación de DNI es 326. Y bueno, estamos acá trabajando y escuchándolos. Gracias porque siempre son los que nos acompañan, a los que laburamos en la calle. Muchas gracias, felicito por el programa, muy bueno, gracias.
16: Hola, buenas tardes, Radio Continental. Soy Verónica, vivo en Obrien, provincia de Buenos Aires. Quiero ganar la camiseta para mi sobrino. Mañana voy a mirar el partido con mi familia. Bueno, que gane Argentina, vamos a Argentina, un beso grande. La luna y mi
17: suerte rompieron el encanto. Hola, Radio Continental, soy Jorge de Morse. Quiero participar por la camiseta 390, mi número de documento.
18: Continental, muy buen programa, muy buenas tardes. Desde Ayacucho, habla Cepillo. Quiero la camiseta de la selección argentina. Vamos por más.
1: Cepillo.
18: Ganamos 2-1 mañana.
1: Claro que sí, vamos. Abrazo grande para todos.
19: Hola, muchachos, escuchando la radio de acá de Monterrico, provincia de Jujuy, Orlando Churquina. Abrazo y bueno, queremos la camiseta.
20: Hola, Radio Radio Continental, soy Noemí de Azul, quiero participar por la camiseta. Y que tengan un feliz domingo y que podamos salir a festejar todos.
1: Gracias, gracias a todos los que se comunican al 1144-000-590, pero además de distintos lugares de la Argentina. Gol de Francia, acaba de convertir Mbappé el gol para el equipo francés.
3: El que no tenía que convertir.
1: El que no tenía que convertir, hay que sacarlo ya urgente.
21: Hay que lesionarlo, Mbappé.
1: Bueno,
2: fue play de Vitale.
1: ¿Cuántos goles tiene entonces ahora? Uno más que...
2: Nueve.
1: Uno más que Messi. Bueno, se transforma Mbappé en el goleador del Mundial. Deja que sea goleador
21: como
1: Mbappé.
21: Ahí como DT. Hey.
1: Muy bien, déjalo que sea el goleador del Mundial, que ya está, es otra cosa. Bueno, sí, sé, sí. Buena definición de Mbappé entrando al área. Entró Mbappé, define de zurda cruzando el disparo ante el arquero inglés, que no es Pickford en el caso de hoy. Gran definición al palo izquierdo del arquero. 4-1 está ganando Inglaterra sobre Francia en una goleada bárbara de los ingleses sobre Francia. Recién llegó Mbappé y no perdonó. Bueno, vamos a escuchar a Dibu Martínez, el arquero del equipo argentino, que también habló ayer con los periodistas. A ver qué decía el arquero, al que todavía le falta escribir su página de gloria en este Mundial.
22: Hola Emiliano, ¿cómo estás? Siempre has tenido una historia de superación, tanto en Independiente, en Inglaterra, en la selección argentina. Quería preguntarte si mañana, o el pasado en realidad, puede llegar a ser un nuevo capítulo de esta historia tuya y si puede ser la segunda parte de tu película y si lo que dijiste, si salías bicampeón, que te ibas a retirar, si era en joda. Gracias.
23: Hola, buenas tardes a todos. Bueno, sí, es... Creo que fui con Nico en el predio de AFA, estábamos con todos los chicos. Primero hay que ganar, solo me enfoco en ganar, no pienso más allá que eso, que en ganar. La superación es de todo el equipo, hace años que venimos construyendo algo que la verdad es difícil de decirlo en palabras. La verdad, a veces lloro solo en pensar lo que hemos conseguido. Yo soy un agradecido en la vida y un agradecido a mi familia. Y nada, solo queda momento de alegría, de saber también, ¿cómo te lo puedo explicar? Disfrutar del momento, porque uno como futbolista profesional no se da cuenta en dónde está parado. Y mi mensaje a todos mis compañeros es disfrutar estos 3 días, prepararnos con alegría y que las cosas pueden salir bien o mal, pero disfrutar el momento que nos va a quedar recordado para toda la vida.
24: Acá Dibu Rama Pantroto para Solo Streaming. Es muy loco pensar que vas a jugar otra final del mundo, ¿no? Y siempre hemos visto en vos... como que absorbes la presión en los partidos, como que se te nota muy tranquilo. Primero quiero saber si esto es así y si no, ¿cómo se hace para absorber esa presión a 48 horas antes o un rato antes de jugar una copa o una final del mundo? Gracias, Dibu.
23: Está bien, Rama. La verdad me siento muy tranquilo. En las instancias, si vos me ves en las llaves... no sé, a la hora, porque al final mucha gente piensa el arquero ataja bien solo atajando buenas pelotas, y al final el arquero va mucho más allá de eso. Es el mensaje previo al partido, en la postura en el arco, en lo agresivo, en a veces en salir en un centro con la pelota, viene hacia atrás, estar tranquilo. Inglaterra, creo que los primeros 40 segundos me presionaron muy fuerte y después vimos que salimos jugando y ellos se tiraron un poco atrás, no me presionaron. Son cosas futbolísticas que a mis compañeros da cuenta, mira, el Dibu está tranquilo, o de atrás estoy tranquilo. Y al final, los chicos son tan buenos jugando al fútbol, son tan buenos, que yo le tengo que demostrar seguridad y tranquilidad desde atrás. Cuando saben que están tranquilos, cuando miran hacia atrás, ellos solamente se enfocan hacia adelante. Y mi trabajo es tratar de ayudarlos, tratar de estar ahí cuando más me necesitan. Este Mundial, gracias a Dios, pudimos meter 3 goles por partido, atacando estuvimos muy bien. Y al final defensivamente todavía no metieron, jugamos un partido más y no metieron un gol menos que el Mundial pasado, así que estoy deseando hablar con cero el domingo.
25: Dibu, aquí Maxi Grillo, TNT Sports.
23: Hola,
25: aquí. Quiero saber cómo estás vos, hiciste un gran esfuerzo por el tema de la mano y quiero saber en definitiva si en algún momento te pudiste sentir cómodo durante la Copa del Mundo.
23: No, todavía me duele todos los días. No, sabía que me iba a doler muchísimo. Evité la operación, como lo había dicho antes. Todos los especialistas de manos que yo consulté, Estados Unidos, Inglaterra, nunca me había pasado. Todos me decían que me tenía que operar, si no, no podía jugar. Obviamente en toda la fase de grupo no pude entrenar con el grupo. Me afecta muchísimo porque yo soy alguien que le encanta entrenar, pero hoy en día ya no pienso. A partir de los octavos, creo cuarto, post Egipto, ya no, entrené normal y yo sinceramente me siento muchísimo mejor.
25: Dibu, acá, Hernán Claus del diario Le, ¿cómo estás? Te fuiste muy joven a Inglaterra, la peleaste en un montón de clubes cuando eras poco conocido. Te tocó debutar en la selección argentina a los 28 años. ¿Qué sentís hoy que haya tantos chicos que te tienen como ídolo y que quieran ponerse tu buzo y hacer tus bailecitos?
23: No, es inmenso ver tantos arqueros. Tocali tiene una escuela de arqueros, me dijo que nunca tuvo tanto arquero desde que la abrió. Es lindo, obviamente yo siempre le deseo a los padres que sean delanteros, ¿no? Antes que arquero. Pero ojalá que haya más, que siempre el puesto de arquero es muy, muy difícil, que no se logra. Es más, el arco argentino siempre dijeron que es grande, y para mí siempre el arco argentino es chiquito cuando tenés jugadores de tanto talento adelante. Al final tu trabajo siempre es simplificar más que accionar. Nada, que trabajen, que ojalá que me sigan a mí como un ejemplo de sacrificio, de superación, que escuchen a sus padres y que le digan no a las cosas, especialmente a la noche.
25: Dibu, acá al lado de Hernán, Diego Provenzano del diario Clarín. Ya es ultra conocida la anécdota de Rusia 2018 cuando estabas en la tribuna y prometiste el siguiente mundial jugarlo. ¿Cómo hubiese sido el Dibu hincha en este proceso? ¿Te acordás de algo de la época de la primera final de Lionel en Brasil 2014? ¿Cómo hubieras estado después del triunfo de Lotría con Inglaterra?
23: Hubiera llorado igual que cuando estaba en el arco. He llorado cuando era chico. Me acuerdo Alemania, cuando Lehmann atajó el segundo penal. Llorar en mi casa. Siempre fui un fanático más de la selección. Pero desde que me fui a Inglaterra, obviamente fue un problema familiar que tuve que superar en ese momento, pero mi cabeza siempre fue ser el arquero de la selección argentina porque atajé todas las juveniles, y cuando llegué a la selección mayor nunca fue algo nuevo, lo había vivido toda mi vida. Yo vengo entrenando en el predio de AFA de los 15 años y para mí es toda una vida en la selección, no son solo 6 años.
25: Dibu, ¿cómo te va? Aquí, adelante. Nacho, que nos marcamos. Estamos en vivo para Carnaval. Han ganado todo con la selección, has ganado todo, la Copa América en dos oportunidades, la Copa del Mundo, la finalísima, están en la puerta de una nueva final. ¿Cómo te gustaría que la gente recuerde a este grupo, el legado que quieren dejar en las próximas generaciones? Gracias.
23: Hola, buenas. Yo creo que no sé cómo recordarnos, sino cómo nosotros nos sentimos identificados con la gente a la hora de cómo nos manejamos en la cancha, de cómo ser un argentino, de siempre hablar en la cancha, nunca fuera. La verdad, los chicos que están hoy en día, de que yo estoy en la selección, vienen de familias bajas, de padres trabajadores, como todo argentino, que tienen que trabajar el hombre y la mujer, incluyéndome a mí, mi mamá y mi papá, trabajadores de vida. Por eso yo creo que cuando tenemos una familia y una unión y muchas cosas en común con el grupo, hicieron crecer año a año, y obviamente la gente nos conoció cada vez más después de ganar títulos, y nada, quiero que nos recuerden como cualquier argentino, que somos trabajadores, que nunca nos damos por vencidos y que aunque las cosas nos cuesten siempre salimos adelante, como lo estamos viviendo en este Mundial.
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1: 19 minutos pasaron de la hora 19, lo enfocan a Pickford, el arquero, que pareció a Bryan Adams, ¿no?
2: Ese,
1: el arquero de Inglaterra que está en el banco de suplentes hoy. 4-2 el partido entre Inglaterra y Francia, están ganando los ingleses, que ganaban 4-0 al término del primer tiempo. Hizo 2 goles Francia en este segundo tiempo, uno de ellos lo marcó Mbappé, el otro lo hizo, ¿cómo es el número 12? ¿Cómo se llama? El de las trencitas.
2: Rice.
1: No, no, el de no, Francia, perdón. El 12, el de las trencitas.
2: Ah, perdón, Rice es el inglés, perdón. ¿Qué dice? A ver.
1: No me acuerdo cómo se llama. Búscamelo ahí en la compu.
2: Vamos a buscar.
1: Ya te digo. No, no hablo de Olise.
2: Barcola.
1: Barcola. Sí, no me salía. Ahora sí, bueno, con goles de Mbappé y Barcola, descontó Francia, están 4-2. Está dirigiendo el Nahuel Molina, árbitro de. Viste que es igual a Nahuel Molina, el árbitro este.
3: Sí, es verdad.
1: El venezolano. Es igualito a Nahuel Molina, el jugador de la Argentina. Que es uno de los más flojos, ¿no? Del equipo argentino, Nahuel Molina, el otro día en el gol de la tarde.
3: Yo creo que mañana.
1: Ni en el fútbol infantil le hacen un gol así.
2: El otro día cometí un error de esos errores que son de principiante, che, para un lateral.
1: Me parece a mí ustedes están hinchando para Inglaterra en este partido. Ojo, con hinchar para los ingleses. Están hinchando para
2: Inglaterra. No, pero hoy vale.
1: Hoy vale.
3: Un amigo diría, nunca vale hinchar por Inglaterra.
2: Estamos hablando de futboleramente.
1: Hoy no se hincha por Inglaterra, pero se disfruta si pierde Francia, ¿puede ser?
3: Sí, es verdad. Es por ahí,
1: Pero
3: es por ahí.
1: ¿Qué hicieron los franceses para que no lo querramos?
3: No, vos sabés que el otro día se debatía, estaba muy bueno ese debate. ¿Por qué no lo queremos en Mbappé si es un monstruo futbolísticamente?
1: Claro, ¿por qué no lo queremos en Mbappé?
3: Aparte, habló siempre bien de Messi, sí. Se quiso instalar algo que no es.
1: Lo que pasa es que se lo llevó puesto, me parece, aquella historia de los ultras del Paris Saint-Germain y todo eso, ¿no?
2: Pero, a mí me gusta cómo declara, me gusta su compromiso social.
1: Sí, por supuesto.
2: La verdad que es valiente a la hora de hablar, o sea, no esquiva su postura política. La verdad que...
3: Qué bueno eso que mencionas.
2: No estoy del lado de los que no lo quieren a Mbappé, precisamente.
1: No, me parece. Además, es un futbolista que va al frente. Y el otro día dijo, si hay que enchastrarse las manos, las enchastramos. No, me parece de lo más sudamericano de los franceses, ¿no?
2: Sí.
1: Y además habla como uno de Turdera, ¿no? El español, parece. No sabe si vive en Turdera o...
3: Habla inglés, francés, español, espectacular.
1: No sabe si vive en París o vive en Turdera,
2: es lo
1: bien que habla.
2: Es verdad.
1: Bueno, está ganando Inglaterra 4-2. Ya tenemos del segundo tiempo... 14, ¿no? 14 minutos.
2: Sí. Lucho, perdón que te interrumpa, pero yo estoy muy con esto. ¿Será que no tomamos real dimensión de lo que estamos viviendo? ¿Será que no nos damos cuenta de que faltan... ¿Cuántas horas?
1: Y menos de 24 horas.
2: Menos de 24 horas para que Argentina vuelva a jugar una final de la Copa del Mundo. O sea... de verdad lo digo, más allá de la euforia y esto de que nos juntamos, que
1: hay costumbre, preparados. ¿No? Para mañana.
2: Obviamente.
1: ¿Hay costumbres, Cholo, ahí con el negro para ver el partido también para mañana o no? Se cambia porque es un estadio diferente.
4: Acá hay costumbres. No sé ustedes cómo me escuchan. Ahora estoy en el medio del banderazo. Estoy viendo muy de cerca la bandera de La Habana con Maradona. Estoy viendo la otra que es el grito del capitán de Italia 90, estoy viendo la bandera también, está pasando la Copa del Mundo. Acá hay vallados y hay miles y miles de personas. Está totalmente copado y mientras que Adrián hablaba recién y decía de las pocas horas que faltan, imaginaba, y esto lo digo, yo no lo veo, lo que puede ser Times Square si mañana se da lo que todos esperamos, ¿no?
1: No, terrible.
4: ¿Me escuchan a la gente?
1: Sí, no, terrible, terrible. Nosotros lo vemos por tele y por suerte a vos te escuchamos bien. Por supuesto con alguna dificultad cada tanto, lógica, de la cantidad de gente que está por allí y todo eso, pero aceptable obviamente para lo que es una transmisión de radio. Así que manejalo vos, Cholo, ahí, mandanos la pintura que vos te parezca suficiente ahí desde Times Square para todos nosotros que estamos aquí en el estudio de Continental y tantos amigos que están del otro lado escuchando Continental.
2: Ah, qué puntería.
4: Les voy desarrollando lo que es la foto. Las escaleras de Times Square, donde generalmente uno, cuando puede llegar a este lugar emblemático, como les decía antes, una foto de película, las escaleras están talladas. Y hay 2 mujeres policías y un varón barbudo que no deja pasar a la gente. Lo que es la parte de más lisa, lo que sería la vereda gigante, que da la vereda, ahí está totalmente copada de hinchas. Pero claro, no cortaron la calle, porque acá, allá de que hay un mundial, hay un un día a día relativamente normal, porque estoy viendo, por ejemplo, que pasa una Hammer descapotable y van filmando por acá, todo el mundo filma. Entonces, en ese triángulo que se transforma entre la esquina y las escaleras, está repleto lo que sería el grueso. Ahí hay 1, 2, 3, 4, 8, 10, 12 banderas. Las banderas tienen algunas a Diego solo, otras a Diego y a Leo dibujado. En el medio se mete una bandera de Tigres y después todas las camisetas, les decía, de Argentina. Pero hay, por ejemplo, estoy viendo una azul que es la de México, o sea, es réplica. No es esa que salieron a comprar de apuro, pero al lado está la 10 de Messi, la azul también, pero la de estos tiempos. Y así se va alternando. Veo una de Brasil 2014, veo una que es de... A ver, esta es Sudáfrica 2010, estaba haciendo memoria fotográfica, y así se van entremezclando porque está casi todo el mundo con la camiseta de Argentina.
1: Fíjate el cartel que aparece. Sí. Fíjate el cartel que aparece ahora que dice we love Escaloneta, dice ahí en el medio de los de las pantallas de los carteles en la publicidad de Times Square. Hay una publicidad de una billetera virtual que dice we love Escaloneta, dice en realidad, o I love Escaloneta, no sé qué. Impresionante, ¿no? Cómo se mete la Argentina en las pantallas también de ese lugar tan emblemático en Nueva York.
4: No, es tremendo, tremendo. Aparte aparece alguna publicidad en una esquina de una cerveza muy conocida. Aparecía también esta foto que recién marcamos, porque los carteles van rotando, claro. Sí, entonces ahora tengo el musical Chicago, el emblemático, y al lado la imagen de Leo con Otamendi y de Paul. Y después también me aparece la de Grand Slam New York. Los carteles son tremendos y esto hace, todavía no llegó la noche acá, hay muchísimo humo, pero no del humo que se hablaba de Canadá, sino el típico humo que sale de las alcantarillas de Nueva York. Nueva York siempre está en arreglo, entonces también algunas calles cortadas, pero está todo absolutamente vallado. Y en el medio están los full track que están combinando una especie de salchicha gigante y repleta de...
1: El famoso de hot dog. Pero
4: voy a aprovechar porque está Nacho Pettinari. El hot dog. Pero acá sí que acá hot dog. No, algunos con salchicha alemana y otros de más local.
5: ¿Cuánto cotiza, Cholo? ¿Cuánto cotiza eso, sabes?
4: Voy a dar un gusto. No pude ni preguntar. Pasé con 70.000 personas que me llevaban en andas casi. Pero no porque me conocieron, ni porque me respetaban, sino porque me querían sacar del medio. Pero le decía, acá en el medio de este revuelo aparece Nacho Pettinari, nuestro colega, periodista, fue corresponsal nuestro, estábamos en Fox, desde Santa Fe, que también estamos compartiendo no solamente una cábala después de los partidos cuando nos cruzamos, sino un sueño que es, porque Nacho también está con Juli, con su hija, y todos están compartiendo el Mundial. Yo como no estoy con el auricular acá, porque esto es un caos, le voy a pasar un poquito Lucho Marcelli, Adrián Piedrabuena, Matías Pena, José Vitale, a Nacho para que también le transmitir las sensaciones de los futboleros, de lo que está percibiendo este banderazo que venimos a retratar, pero también a vivir y a disfrutar, y también de compartir el Mundial con Juli.
6: Hola chicos, ¿qué tal? Buenas tardes.
1: Hola Nacho, ¿cómo estás? Un gusto, obviamente, me imagino lo que se debe sentir, lo que se podés percibir al mismo tiempo para contar a nuestros amigos de Continental. La euforia es total, los saltos, la algarabía, la felicidad que se ve, nosotros la vemos por la pantalla, y además el Cholo, Fede, y en este caso vos, nos transmiten permanentemente una ilusión que no se frena, ¿eh? No se frena para el partido de mañana.
6: No, tal cual, tal cual. Inclusive los argentinos están en Times Square, argentinos por todos lados, camisetas, en las banderas, el grito de que nos salta es un inglés, los carteles con Messi, con De Paul que estamos viendo acá, donde está el banderazo y todo totalmente desbordado de celeste y blanco, muchachos. La verdad que argentinizando Nueva York, argentinizando la Gran Manzana, con la pasión argentina del fútbol.
1: Bueno, Nacho, vos mañana vas a estar en el estadio de New Jersey también con nuestros compañeros, ¿van a andar por allí?
6: Sí, mañana estamos en el MetLife porque, bueno, la FIFA nos acreditó, así que tenemos suerte en las credenciales, pero bueno, alambrando hasta el último momento y
7: Y ayer llegó la confirmación, así que vamos a estar en el MetLife, sí.
1: Bueno, fenomenal. Dame tu punto de vista de esta escaloneta, de esta versión 2026 del equipo argentino. ¿Qué pudiste percibir? ¿Qué le has visto de positivo? Nosotros, por ejemplo, coincidimos en que la última versión de la Argentina, que le ganó a Inglaterra, nos dejó mucho más tranquilos, nos levantó la vara a todos, y pensamos al mismo tiempo que para España ya no es lo mismo la final del Mundial con Argentina jugando de la manera en la que le jugó Inglaterra.
8: Totalmente de acuerdo.
1: No sé,
8: tenemos grandes posibilidades de ganar, o sea. Hola.
1: Sí, te estoy perdiendo un poquito, a ver si volvemos.
8: Hay muchísima gente acá, hay muchísima gente y poca señal, seguramente. Para redondear, si Argentina juega contra Inglaterra, tenemos grandes chances, chicos. Esa es la realidad.
1: Bueno. Bueno, un gusto, Nacho. Ya volvemos en cualquier momento. Ya
8: un abrazo grande, chicos.
1: Bueno, la cámara de la televisión, chau, mientras me gira y muestra lo que nos está describiendo el Cholo desde el lugar de los hechos. Ahí está el Cholo Sotile, también está Federico Bulos. Están en Times Square. La policía trata de sostener las vallas con los móviles policiales, todos de blanco, con las letras que dicen New York, bueno, que dicen Nueva York, policía departamental. Están allí los móviles ubicados al costado de la calle, sobre las vallas, y los argentinos en las veredas, cubriendo todo ese sector, festejando. Los móviles de los periodistas están también dando vueltas. Bueno, el fervor es total, la alegría es descomunal. Argentina empieza a palpitar una nueva final en los Estados Unidos. Y los carteles de Times Square aparecen los argentinos. Sí. Es como cuando paseas por la 9 de julio y Corrientes, que están los carteles de grandes, ahí 9 de julio, claro. Viste que te iluminan de noche. Bueno, sí. Imagínate esto multiplicado por 20, ahí en esa intersección tan pero tan conocida de Nueva York. Vuelvo entonces contigo, Fede, ahí a Times Square. Contame por dónde estás.
9: Bueno, Lucho, no sabes lo que es este desborde. Te digo, es una locura de pasión. Hola, gracias, mi amigo. Es una locura de pasión de argentinos. Es otra vez el calor, como si fuera Miami, aunque acá estamos con otra temperatura, pero es tremendo lo que se está viviendo acá. La gente del lugar, los policías que estaban alertados, miran, y no pueden creer lo que aquí se está viviendo con los argentinos. Y ya te digo algo, me reciben bien, ¿no, Lucho?
1: Sí, te escucho bien.
9: Bueno, ya te digo algo, hay percusión, acá también, a ver.
1: Se escucha, claro. Mirá cómo le da.
9: La locura es total, pero además te voy a decir algo. Es tanta la convocatoria que ya hay en diferentes esquinas, ¿sí? Lo que hoy describimos, lo que hoy contamos en el centro principal, en el punto neurálgico del Times Square, ahora ya es repartido en diferentes esquinas. Bueno, amigos, por todos lados.
1: Yo siempre digo, ¿no? El tipo. Mirá, lo van a llevar en andas al negro Bulos también ahí en la esquina de
9: Tenerife. Bueno,
5: negro, ¿no te animás a tocar ese redoblante?
9: Te digo, voy a huir despavorido. Terminé abajo un túnel. Esto es una locura total.
1: Bueno, las escalinatas están cerradas porque no quieren que ninguno se suba, no quieren correr riesgo de que ninguno se le ocurra treparse a las barandas de esa escalinata donde tantas películas se han filmado, donde, qué sé yo, por ejemplo...
9: El problema es otro ahora, Lucho. No me puedo sacar la foto en el lugar tradicional, si no se puede.
1: Y bueno, está el toro, ¿no? Mañana.
5: ¿El toro de Wall Street?
10: No. Ahí está el toro, ¿no? Por ahí.
1: No, eso está en el sur, en la parte sur de la isla. Esto es en el centro de Manhattan, hacia la izquierda y un poquito para arriba. Esto es lo que sería Midtown, le dicen en... cuando vos, qué sé yo, querés reservar un lugar, tenés la parte este de Manhattan, la parte sur, la parte norte, la parte oeste. Esta es la parte central, digamos, que sí, simple. O sea, vos tenés la isla de Manhattan, el sí, medio claro, es esta zona. Ah, bien. Digamos, y esto es, esta es la zona de lo del, lo que vos decís del toro, que es en el distrito financiero, digamos, claro, que es abajo.
2: Ah, bien. Vos que sabés tanto, Lucho, ¿es verdad lo que hay que hacer con el toro de Wall Street?
10: Qué bien, Luciano.
2: ¿Verdad?
1: Hay que tocarle
11: las bolas, sí. Claro. Te da suerte, sin plata.
1: Pero vos sabés que por eso Bulo volvió, le debe haber tocado al toro. Pues yo no se las toqué y entonces no volví.
10: Ah, qué bien, Luciano. Que ahora, que está metido José Vitale, ¿no?
1: ¿Qué?
10: Con el toro estaba en otra punta.
11: Y bueno, nunca fui. Bueno. Tengo la visa al divino botón.
10: Juega en el mismo equipo que nuestro mágico, ¿no? El productor. No. En su mundo. En su mundo.
1: Bueno, escúchame. Ustedes están alojados en New Jersey, que es del otro lado del río, digamos en la parte oeste de donde estamos observando todo esto, y vos nos estás describiendo todo lo que está pasando ahí. Ahora veo que también hay una máscara, una careta, una especie de cabro, de llama, no sé qué, también en el medio de toda la gente, de Goat, claro.
10: No, es que ahora tomé un poquito de distancia, un par de metros, la veo de lejos, la que vos decís, sí, pero si no, directamente no se puede salir al aire, porque es una locura.
1: Ahora vos
10: es
1: viste, una locura. Ahora recién sí, charlábamos con el Cholo, Fede, no sé, por ahí ahora es más frecuente, pero hace unos años, ver a los futbolistas argentinos en las imágenes de las pantallas de Times Square, como se los ve ahora tan comúnmente, no era lógico, era, qué sé yo, de manera eventual, y menos te iban a poner un Maradona en esa pantalla, y ahora, pero sin embargo, sale por todos lados.
10: Lucho, Messi y De Paul están acá como si estuviéramos hablando de dos artistas de Hollywood. Olvídate, en las pantallas Messi y De Paul. ¿Qué tal, amigo? Estoy en vivo, ¿eh? Estoy en vivo para la radio. Venga.
12: Yo vivo acá y los escucho.
10: ¿En serio? Qué
12: grande. A la tarde caminando.
10: Qué grande. Y escúchame, sí, ¿vivís acá en Nueva York?
12: Vivo en Nueva York.
10: O sea, la vida te sonríe. Sí. El tipo, pará, quiero decir esto. Camiseta argentina ochentosa. Mate en mano, ¿cómo es tu nombre?
12: Patricio Ferrari.
10: Patricio, ¿pero dónde sos?
12: De Merlo, Buenos Aires.
10: ¿Y qué haces en Nueva York?
12: Soy poeta.
10: ¿Eh? No, sí, para ¿vos estás escuchando, Lucho, esto?
1: Sí, no, increíble.
10: Poeta. Tipo es poeta. Este sí que hay que hacer un monumento. Pero uno. Hola, muchachos. Camiseta de River, muy bien. Escuchame. Vi muchas. Véngame, estamos en vivo, ¿eh? Estamos en vivo. Estamos en vivo, estoy juntando argentinos. ¿Cómo es tu nombre?
13: Diego.
10: Estamos en vivo por Radio Continental. ¿De dónde sos, Diego?
13: De Capital.
10: Con la familia, Diego, de Capital. ¿Tu nombre?
12: Joaquín.
10: ¿De qué vieron más camisetas, de Boca o de River? Díganme la verdad, ¿eh?
12: Te digo totalmente la verdad. Sí. Muchas de River, muchísimas.
10: ¿Acá en Nueva York o en general?
12: No, en general, en Atlanta y acá.
10: ¿El padre avala esto?
13: El padre avala esto.
10: ¿La madre qué dice?
14: Yo soy de Boca.
10: Ella es de Boca, pero el sí, pibe...
12: Es de Boca, pero es mucho más de River.
13: Yo estuve en Kansas y también lo mismo, éramos mayoría.
12: Perdón. El inicio del Mundial, ¿sí? Yo soy de River, he visto muchas camisetas de Boca.
10: De Boca. Pará, no. estamos charlando. Bueno, gracias, ¿eh?
1: Escuchame, y
13: puede ser objetivo de nada, ¿lo viste?
10: Ah, tremendo.
1: ¿Dónde, sí, Lucho, sí. ¿Dónde quedó el poeta? ¿Dónde quedó claro, el poeta que estaba escuchando?
10: Pará, no, el poeta, a ellos les gusta el tema del poeta.
12: Camisetas de Independiente de Rivadavia, muchas del Ascenso, muchas de Almirante Brown.
10: El fútbol argentino a pleno.
12: Muchas de Chacarita, de Defensa y Justicia, del Deportivo Morón, de Ituzaingó.
10: Qué eso grande. Y contando mucho. Sí, a mí también, la verdad que sí, hay muchas del Ascenso. Contame, ¿cómo desarrollas tu vida acá? ¿Qué poeta? Pero más específico, dale.
12: Bueno, he traducido a Fernando Pessoa, que es el poeta portugués, lo he editado, he vivido mucho tiempo en Portugal, he editado y traducido a Alejandra Pizarnik.
10: No, este es un dandy, encontramos, no necesitas un asistente.
12: Me lo está diciendo el negro Bulo, yo lo sigo hace muchos años, me encanta lo que haces son, ¿no? con Ruggeri, con La Torre, bueno, con el Pollo Viñolo.
10: Y no me dejes afuera mis amigos de la radio.
12: Y los amigos de la radio, yo escucho con...
1: Mirá, escucha Continental, ¿viste? Ay, lo perdí.
11: Ah, qué lástima.
1: Justo en el momento en el que estaba diciendo que escucha Continental, lo perdimos por un instante.
12: Me gusta mucho cómo relata. Me gusta, estoy haciendo un libro de fútbol también que se llama Fútbol Soles.
10: Qué grande. Pero ahora, puntualmente, ¿qué estás haciendo? No esta tarde, digo. ¿Qué laburo tenés hoy en la actualidad?
12: Yo soy profesor en Sara Lorenz, en la maestría de literatura creativa, digamos, enseño traducción literaria.
10: Qué bueno.
12: Del español al inglés, del inglés al español, pero también francés, italiano.
10: ¿Y cuántos años llevas en Nueva York?
12: 10.
10: 10 años.
12: Yo dejé Argentina a los 16.
10: ¿Solito viniste?
12: Sí, me vine de intercambio a Pensilvania. Yo jugaba en el Argentino de Merlo.
10: Un vago, te digo, un goba Pero
14: estaba de cuatro.
10: ¿Estás solo? ¿Hiciste pareja, familia, algo?
14: Sí, tengo una, no tengo hijos, pero tengo una novia.
10: ¿De dónde es tu novia?
14: De Dallas.
10: ¿De Dallas?
14: Que me pudo hospedar, pude hacer los partidos de Dallas y estar con chicos argentinos gracias a mi novia.
10: Y después
14: de Dallas de base me sirvió para ir a Miami, para ir a Kansas, para ir a Atlanta.
10: Y dormiste cucharita y te quedaste.
14: Así es. Y ahora me volví acá, que es donde vivo, y bueno, estoy caminando para estar un poco con la gente. Nunca me imaginé. Te crucé, vos estuviste en Dallas, te vi a vos que estabas en el
10: restaurante. ¿Te saludé o...?
14: No, estabas con mucha gente, no te quise molestar. Realmente respeto y me gusta mucho lo que hacen, y el papel que vos tenés en el programa es muy importante, realmente.
10: Gracias, amigo, la verdad.
14: Vos del pueblo le haces muy bien a la gente.
10: No, ya lo sé. No, mentira.
14: Sí.
10: Gracias, crack.
3: De
10: gracias
3: poeta, por la buena onda.
14: Me voy a sacar una foto y cuando vuelva a Buenos Aires, cuando salga mi libro allá, los voy a invitar a todos los de la radio.
10: Pero claro que sí.
14: Se llama Canciones de Barro, Mad Songs.
10: Buscame en Instagram y quedamos contactados.
14: Voy a buscar. Y el libro que estoy haciendo de fútbol se llama Fútbol Soles, pero también se puede leer en inglés Football Souls, que soul significa la planta. Exacto, yo estoy haciendo bilingüe, son mini retratos.
10: Qué genio,
14: la che. Rabona.
10: Unimos a los argentinos a través de la radio.
14: Sí.
10: Bueno, gracias, vamos a sacar la foto.
14: Una foto.
10: Vamos a sacar la foto, perdón, Lucho.
1: Por supuesto. Nuestros amigos.
10: En vivo la gente se suma.
1: Estos son los contactos que después pasamos a visitar cuando hacemos los viajes, por supuesto.
10: Gracias, Rey. Gracias. Gente de Lanús, de Boca.
14: Decime el Instagram.
10: Ahí te ayudo con el... ¿De dónde sos vos?
14: De Tucumán.
10: ¿De Tucumán? ¿Y tenés entrada para mañana?
14: No, no hay nada. Está imposible.
10: Vinieron al banderazo.
14: Sí, al banderazo nomás.
10: ¿Tu nombre? ¿Tu nombre?
14: Pedro.
10: Un gusto, ¿eh?
14: Un gusto, gracias.
10: Bueno, en vivo por Radio Continental, todo, Lucho, la gente también. Bueno, esto que dijo el chico de Tucumán es lo que te quería marcar. No entendía, no sabía cómo graficártelo. Pero lo que dijo el chico de Tucumán es la realidad. No se puede entrar, Lucho.
14: Si vos conocés, perdón. A mí... Por los ángeles de la vida me llegaron dos entradas, una para mí y la otra la pagué $7,000.
10: Se escucha todo eso,
14: ¿no?
10: Sí,
14: ¿vos conocés a alguien que esté dispuesto a pagar eso?
10: Bueno, no hago dinero. Yo no puedo meterme en reventa, pero bueno,
14: no.
10: Ofrecela, que alguno te la va a comprar.
14: Sí, pero bueno.
10: Ofrecela. Adiós,
14: gracias,
10: amigo.
14: Gracias.
15: Pero es legal, negro. Bueno, no estás haciendo nada ilegal.
1: Ahí en los Estados Unidos la reventa es legal. No,
10: ya lo sé desde el primer día. No es algo que yo me quiera involucrar, porque vine a trabajar de periodista, claro, y no tengo ganas de ofrecer entradas.
1: Te quita
10: pero
1: la credencial,
10: bueno, ¿todo bien?
1: No, por supuesto, no.
10: La tengo colgando.
1: Esto es para los que tienen entradas. Bueno, y que el amigo tenía...
10: Más de River.
1: El amigo tenía entradas también para vender ahí.
10: Mucho de Boca, mucho de River. Lucho, está cercado. La policía... Lo que pasa es que acá no hay la flexibilidad, y no lo digo... A ver, no estoy ofendido. Está bien que se respeten las reglas. Pero no se puede. Cercaron el banderazo, nos prohíben entrar. Y bueno, el banderazo es abierto, no es con un cerco al costado, porque lo limita. Bueno, no te dejan pasar. Esto es lo que quería explicar antes. El muchacho me ayudó desde el llano, porque yo di la vuelta a Manzana 4 veces. No puedo... Yo salí del centro, del punto neurálgico, para poder salir al aire, que tuviera mejor señal. Cuando quise regresar, está cercado.
1: Claro.
10: Esto es... una locura, pero es impresionante lo que se vive en cada ciudad donde jugó Argentina. El equipo campeón del mundo tiene un apoyo que es realmente emocionante. Yo creo que son los resultados, por supuesto, pero es la empatía de un equipo que se ha hecho ganador y muy popular. Para mí, el más popular de todos los tiempos, compañeros.
1: Sí, señor. Bueno, ya vuelvo ahí a Times Square, donde obviamente la policía ha acercado.
10: Sí. Para sigue que... el cronista... Muy humilde el cronista laburando, ¿no?
1: Sí, era hora, obviamente.
10: Era hora
1: que dejemos de lado los pepinillos y todo eso y lo pongamos a laburar, ¿no?
10: Escuchame, vino un tipo, dejamos, el tipo que venía con los pepinos pasó uno vestido de globo.
1: Bueno, hay de todo, una ciudad cosmopolita donde hay de todo, bueno.
10: No, terrible.
1: Escuchame, las banderas de Diego con el Habano fumando ahí en medio de Times Square es un contraste lindo, ¿no?
10: Qué lindo. Tengo que buscar algo. Quiero tomar un café, algo, Lucho. Estoy medio en ayunas.
1: Bueno.
10: Es tarde.
15: El Cholo habló de los hot dogs.
1: Y bueno, fíjate que tenés unas buenas salchichas ahí también que se venden.
10: No, sí, hay salchicha con pepinillo, está todo.
1: Bueno.
10: Acá encontré... Mamita, mira lo que sé. Todo esto es una, me metí en una galería. Y que sea lo que Dios quiera,
1: ¿qué hay?
10: ¿Eh? A ver. En una galería.
1: ¿Qué se vende?
10: Bueno, qué sé yo, la escalera mecánica, no sé. No, esto es un
9: un teatro, qué sé yo, Marriott Marquis New York. ¿Qué será, Lucho?
1: Y qué sé yo, no sé, a lo mejor es un hotel.
9: Ah, lobby de hotel, lobby de hotel. ¿Viste? Lobby de hotel.
2: Qué jugador, Lucho.
9: Starbucks, acá al ladito.
1: Por bueno, el nombre. Bueno, bueno, tomate un cafecito. Hola. Mientras nosotros hacemos una pausa, dale.
11: Una
9: se libera el cronista, ¿no? O sigue,
1: no,
9: dice.
1: No, hay que seguir trabajando. Estamos en la previa de la final de la Copa del Mundo. Tomate un cafecito que ya volvemos, dale.
9: Qué exigente el conductor. Bueno, estamos, amigos.
11: Claro, no es la producción.
1: Bueno. Ya volvemos a Times Square, ahí donde está Federico Bulo, donde está el Cholo Sotile, Radio Continental, en el medio del banderazo donde los argentinos han copado la séptima avenida allí en Nueva York y Broadway, donde está Times Square. Todos los hinchas argentinos, banderas, camisetas, bombos, el habitual colorido, el habitual fervor de los argentinos está trasladado allí a las calles de Manhattan. Bueno, a todo esto, el partido entre Inglaterra y Francia está 4-3. No me diga que Francia se lo va a empatar a Inglaterra.
3: Y está haciendo todo lo posible, ¿eh? ¿Olise se comió dos goles?
1: El tercero de Francia, ¿quién lo hizo?
3: Se perdió. No
1: lo
3: vi.
11: Mbappé.
1: Otra vez Mbappé, sí. Pará, hermano.
11: Dos de Mbappé.
1: Dos goles de Mbappé, uno de Barcola, dijimos, sí. Son los goles del equipo de Francia. Ahí anda el técnico inglés caminando. Si le empatan este partido, se va hoy mismo, ¿no, Tuchel? Sí. Bueno. Vamos a hacer la pausa y ya regreso con más oyentes, ¿eh? Al 1144-000-590, porque tenemos la camiseta de la Argentina, que hoy no se va, pero se va mañana, ¿eh? Así que todos los que llamen tienen chance de llevarse la camiseta de la escaloneta, la celeste y blanca.
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10: Qué lindo tener tantos amigos y amigas del otro lado escuchando Radio Continental y que además compartan y realicen el programa con nosotros. Al 1144-000-590, participando además por la camiseta que tenemos para regalarles a todos ustedes. Mañana Pablo Pons y todos nuestros compañeros que van a estar haciendo Fútbol Continental desde tempranito, desde las 3 de la tarde. Mañana van a estar compartiendo la final con todos ustedes. Bueno, van a tener la camiseta también para hacerla. Así que a poner Continental mañana, a seguir mandando mensajes, porque mañana nuestro productor Maxi Castañeda, que va a estar en ese momento, va a entregar el ganador de la camiseta y se la vamos a enviar, obviamente, al que resulte triunfador de tantos mensajes que tenemos aquí en el contestador de los mensajes de audio de WhatsApp de Radio Continental. Está Sebastián Arrur. Vamos a hablar de River. Ayer estuvimos relatando el partido entre River y Aldo Civi por la Copa Argentina. Fue un papelón lo de River. Perdió frente a una gran victoria de Aldo Civi, al mismo tiempo 3-1. ¿Cómo está Sebastián? Bienvenido.
11: Hola Lucho, el saludo para todos, ¿cómo están?
10: Bien, bien, bien. Todavía algo sorprendido por lo que fue la presentación de River ayer en Salta, ¿eh?
11: No, sí fue... Fue esas noches que difícil de olvidar, y yo creo que es la peor actuación de River, tengo que irme. Pasa que con Tigre este año también fue muy fea el 1-4 en el Estadio Monumental. Fue muy muy malo también eso, me hace acordar ese partido. Pero en Copa Argentina, River habitualmente... El año pasado, por ejemplo, llegó a semifinales, pero que el Inter revive por penales. Y hace buenos papeles, aparte sale campeón un montón de veces. Pero así es difícil, difícil de explicar, difícil de entender. Y esta imagen yo creo que va a quedar... ¿Viste esos partidos que vos decís, pasó esto, pero empezó acá? Ojalá me equivoque, pero es un partido que marca, ¿eh? Marca mucho.
10: Uh-huh. Es un partido que se va a tomar como referencia. Puede ser un punto de partida, puede ser un partido bisagra, puede ser un partido decisivo para incluso la continuidad de Coudet. Y lo digo sin problemas y con lo que esto realmente significa, porque acaba de presentar a sus futbolistas, a los que él eligió para llevar adelante este segundo semestre, y el partido fue un papelón. El resultado fue realmente asombroso, y si River está obligado a levantar sí o sí en la primera fecha del campeonato y empezar con el pie derecho, porque si no será un partido que marcará seriamente la mirada de los hinchas de River para con Coudet.
11: Mirá, yo tuve la chance de ver el partido con Flamengo, lo contaba ayer. Pasa que con el Mundial pasa, pues lógico, todos estábamos mirando el Mundial, pero me tocó ver el partido de River en Portugal, en Faro, contra los brasileños. El primer tiempo, lo que vieron ayer ustedes, River jugó igual, el primer tiempo. Igual. Uh-huh. Ni más ni menos. Por eso te decía, no me acuerdo, en su momento le decía, creo que a vos, Lucho, decía, la verdad esa imagen me quedó impregnada y pasó porque está el Mundial, que está bien. Pero a mí me hizo mucho acordar a eso. Es más, comparé las formaciones y respecto a Flamengo tenés Moreno, que ahora voy a contar por qué jugó Moreno. Moreno por Arambarri y Drussi, que se desgarró, no jugó, jugó Borré. Uh-huh. Si no, por nada, eran los mismos 11... que fue un desastre el primer tiempo con Flamengo.
10: Sí, yo ayer entendí bastante poco de lo que pasó con River, que en la primera fecha va a jugar contra Barraca, como bien me marca Manu Chasco, y que no va a ser un partido fácil. Ayer me costó entender, seguramente el técnico debe tener las respuestas, de por qué, por ejemplo, se sacó al pibe Juan Cruz Mesa, de un pibe que además venía con buen recorrido en River, que era uno de los que se salvaba de la crítica en muchos casos, para poner a Arambarri, ¿no? Que en definitiva no te terminó de resolver absolutamente nada. No se entiende todavía los pergaminos de Giovanni González, por el cual jugó del lateral derecho. Es cierto, Montiel no está, seguramente Montiel va a ser el titular y González será el sustituto para cuando sea necesario. Y así siguen, ¿no?, los comentarios, el bajo nivel de otras individualidades, pero me parece que también el funcionamiento terminó condenando a estas individualidades de las que hacíamos referencia.
11: Bueno, Arambarri trabajó toda la semana como titular y es uno de los preferidos del cuerpo técnico, que lo pidió, le gustaba en España, porque incluso cuando enfrentaba a los equipos del Chacho la rompía toda, y Arambarri estaba al límite de lo físico, por eso no jugó de titular, mirá lo que te digo, jugó el segundo tiempo, si no hubiese sido titular. Uh-huh. Después, Moreno pidió jugar, ¿ustedes se acuerdan la final con Belgrano que se infiltró?
10: Sí.
11: Bueno, ese

0: una charla entre Aníbal Moreno y Chacho, y le dijo, quiero estar, contá conmigo, yo quiero estar, si fuera por mi juego. Eso le gustó al técnico, jugó Moreno. Uh-huh. Y después termina jugando Borré, porque Freitas estaba al límite en lo físico. Explico cosas que me dicen a mí de adentro, uh-huh. Por eso juega este equipo. Igual, a mí me sorprendió que no juegue Silva. Silva jugó toda la semana de titular y fue al banco y creo que ni entró.
1: Bueno, ahora, Silva, Lautaro Pereira, son chicos que... Freitas, son chicos que han demostrado que tienen cualidades y que cada vez que ingresaron lo hicieron muy bien. Seguramente, y no tengo dudas que con el correr de los partidos se van a terminar imponiendo, a pesar de los futbolistas que ha traído últimamente River para este segundo semestre.
0: Bueno, ahora, Freitas le faltó lo físico, uh-huh, para ayer. Ahora, si no de titular.
1: Ahora, ¿me podés explicar? Porque yo ayer te pregunté en un momento del partido, yo te dije, ¿no habrá una reconsideración de los futbolistas que están marginados entrenando fuera del predio? Porque hablábamos
0: en Cantilo.
1: Yo te dije, ¿no puede haber una reconsideración del tema? Y por ahí que alguno, vos me dijiste, no, ya está todo resuelto. Porque escuchemos lo que pasó en la conferencia de prensa ayer con Caudet. A ver si vos después me lo podés terminar de explicar. A ver qué decía Caudet ayer al término del partido.
2: ¿Qué análisis puedes hacer de lo que se vio? Y se nota que le falta fútbol al equipo. No sé si vas a llamar a Juanfer para convencerlo que se quede en River.
3: Bueno, primero que tenemos que ser realistas, que lo de hoy de parte nuestra fue un papelón, porque no le encuentro otra palabra a más allá de... De respetar a todos los rivales, y que poder perder en el fútbol argentino, poder perder con cualquiera, siento que el equipo hoy no transmitió lo que tiene que transmitir dentro del campo de juego, y bueno, no me gustó nada.
2: ¿Y lo de Juanfer
3: se tiene que presentar el jueves?
4: Buenas noches, Chacho. Nadir Asal para la página millonaria. En la semana lo perdiste a Drussi por lesión. Elegiste a Borré para reemplazarlo. ¿Qué fue? ¿Qué decisión te llevó a tomar a poner a Borré? ¿Y cómo se trabaja en la cabeza de un futbolista como Sebastián, que viene con muchas desgracias de lesiones consecutivas?
3: Bueno, sí, no, tuvimos la desgracia de perderlo y Rafa, porque bueno, es el que más, si bien a ninguno de los dos venía de tener ritmo, ni Rafa ni Luca. Luca venía de muchos días parado, arrancó recién hace unos días, al igual que Rafa, que venía sin competencia por el tema del Mundial. Pero bueno, te soy sincero, excusa podemos buscar un montón, pero la realidad es que no podemos mostrar esta imagen, y bueno, no es lo que veo en la semana. No sé por qué nos cuesta tanto lo que trabajamos ejecutarlo después a la hora de los partidos, pero bueno, hay que trabajar y encontrar soluciones. Por eso te vuelvo a decir, excusa podríamos encontrar un montón, pero después de hacer el partido que hicimos, tenemos que hacernos responsables.
5: Chacho, acá.
3: Hola.
5: ¿Y cómo se sale de este papelón?
3: Bueno, la realidad que no creo que a todos los que nos vieron el partido no nos gustó la imagen, no nos gustó lo que hemos transmitido, y hay que trabajar. Y obviamente que bueno, lo dije sobre el final, creo que sí, que tenemos la intención de armar algo bueno, algo lindo, de que la gente se siente identificada con el equipo, y que para eso necesitamos que el mercado completar el mercado, pero bueno, también tenemos que mejorar muchísimo, y en una semana estamos compitiendo otra vez por por el torneo local.

0: River y bueno, acá hay que ser, siempre digo que hay que saber en el lugar donde estamos, en el club donde estamos, y hay que ser valiente y revertir esta imagen porque fue muy pobre.
1: Chacho, el Tano Santarciero para Sintonía Monumental. Quiero saber si vos fuiste quien tomó la decisión de separar a los 15 futbolistas, porque hoy, al margen de que lógicamente hay que esperar a los refuerzos y que hay que esperar que lleguen mayor cantidad de refuerzos, da la sensación de que River no tiene demasiadas variantes. Hoy vinieron 17 jugadores de campo, en la pretemporada viajaron muy pocos. Y bueno, vuelvo, solamente se jugó un partido amistoso y un partido por los porotos, como fue el encuentro de hoy, pero quiero saber si vos fuiste aquel que tomó la decisión de decir que estos 15 no.
0: Que fue una decisión del club.
1: 100% de los dirigentes.
0: Es una decisión del club, de institucional.
2: Es una decisión institucional, terminó diciendo Coudet con respecto a la separación de los futbolistas de River. Sebastián Arrur, ¿esa decisión institucional tiene que ver con que solo fueron los dirigentes o fue con un acuerdo esto con el técnico al final?
3: Acabo mucho, a mí me sorprendió. Hay varios jugadores que el técnico lo decidió también.
2: Pero acá el técnico le tiró la responsabilidad, porque si yo escucho eso, quiero entender que él no lo separó.
3: ¿Cómo decirlo? El técnico también decidió los jugadores que se iban. No en todos, en algunos. No fue solamente de los dirigentes.
2: No me gustó a mí la declaración de Coudet.
3: Lo que pasa es que cada uno cuida su lugar.
2: Estamos hablando del River. Hablando del técnico que tiene que decir, no, mirá, yo creo que...
3: Juegan fuerte.
4: Se va. Hay una...
3: A veces, estés donde estés, tenés que jugar fuerte. Y juegan fuerte, cada uno en su lugar.
4: Sí, a ver.
3: No está mal, no lo veo mal.
4: Una lucha de...
2: Pero está bien. ¿Qué querés decir vos con esto de que juegan
3: cada
2: fuerte?
3: Cada uno planta su postura.
2: ¿Vos qué querés decir? ¿Que Coudet no los quería separar? A ver, séme un poquito.
3: Hay
2: más
3: algo claro. A Sala yo no creo que lo quiera separar, por ejemplo. Uh-huh. Yo lo tengo confirmado eso. Sala lo quería.
2: Vos decís que hay algunos futbolistas que él ya no quería contar, pero había otros que a lo mejor la dirigencia ya no quería que estén en River.
3: La dirigencia pensaba todos esos nombres que iban a salir y algunos coincidía el Chacho también.
5: La declaración a mí me parece más fuerte incluso que la derrota, porque la realidad es que Eduardo Coudet no tiene ningún peso en River. O sea, a mí me da a entender...
3: Que Mati es sincero, no lo defiendo ni lo dejo de defender.
5: Sí, pero Seba, si hay alguien que sabe de los pasillos de River, estoy hablando con Seba, que siempre me acuerdo que me marcó a Julián Álvarez antes que aparezca, y lo quiero remarcar, hay alguien que conoce bien de adentro los pasillos de River, si hay alguien que no tiene peso en el conjunto de Núñez es Eduardo Coudet, menos después de perder como perdió ayer.
2: No, la realidad es que en la historia...
3: Lo que pasa es que él es sincero, muchachos.
2: Sí, está bien, pero...
3: Él no sabe... Él dice lo que piensa y no le importan las consecuencias.
2: Okay.
3: Eso es lo que... No lo estoy defendiendo. Uh-huh. Estoy describiendo que él... Y en un momento dice, necesitamos más refuerzo. Le trajeron 5, van a ser 9. ¿Cuánto más querés?
2: Yo insisto con esto que te dije el año pasado. Para mí esto
3: no
2: es...
3: No va a cambiar la lista, no va a terminar.
2: Para mí
3: no
2: esto en River...
3: La lista, es... No va a cambiar la lista de los que están... No va a cambiar la decisión.
2: Yo creo que esto de River rosa, lo de River rosa es el absurdo, lo quiero decir particularmente, esto de andar gastando el dineral que está gastando, incorporando todo lo que pasa por el camino, hablando de cifras siderales, tapando a los pibes que vienen trabajando tan pero tan bien, y perdiendo con Aldo Civi 3-1, es el absurdo más grande de los últimos tiempos. Y que el técnico salga y diga ahora lo que dice, diciendo que los futbolistas se los sacó la comisión directiva, evidentemente algo no está funcionando y algo está por ocurrir en cualquier momento, porque no me diga que...
3: Chacho Coudet y la dirigencia, yo no defiendo a nadie, describo, va a pasar lamentablemente para el Chacho, que me cae muy bien y tengo buena relación, debo decirlo otro también, acuérdense de mí, a ver, ustedes que tienen buena memoria, ¿qué pasaba antes de los partidos con De Michelis?
4: Tachín, tachín.
3: Además, ¿pero qué pasaba?
2: No recuerdo a qué te referís.
3: ¿Qué pasaba cuando anunciaban los dos protagonistas?
2: Que no había conformismo, decís vos.
3: Cuando anunciaban los protagonistas, la voz del estadio, si los silbaban o no silbaban a De Micheli, ¿ustedes se acuerdan?
2: Sí, claro, sí.
3: Bueno, a partir del sábado va a pasar lo mismo con Kobe cada partido.
4: Seba, yo quería puntualizar esto, a ver.
2: Bueno, entonces está bien eso que hablábamos recién, que decíamos que a partir de ahora este partido marca un punto de partida para un Coudet que empieza a desgastar su figura, entonces.
3: Para el hincha de River, según lo que he hablado hoy con miles de hinchas que me llenaron de mensajes en redes sociales, no, lamentablemente, por el chacho que me cae bien, no tengas dudas que va a pasar eso. River tiene 3 partidos en una semana, 2 de local, uno con Barracas y el otro de local con Central de Di María, ¿sabes lo que es eso? Entonces, se va a poner para el hincha, no para la dirigencia, en examen al chacho, lo silbarán, no lo silbarán. Lo de ayer quedó para la foto, lamentablemente, y a mí me hace acordar mucho, ojalá me equivoque, a dos situaciones, el 1-4 de Gallardo con Tigre este año, que termina precipitando su salida un poco tiempo después, pero todo arranca en ese 1-4 con Tigre, y De Michelis con Temperley y la famosa Copa Argentina, ustedes recuerdan que pierde por penales, uh-huh. Y al poco tiempo se va. Yo no digo que el chacho se vaya, digo que tiene que empezar a revertirlo, porque esto es un punto de partida, para un lado o para otro.
4: ¿Sabés, Seba?
3: Para
4: quería...
3: un lado o para otro.
4: Quería puntualizar lo siguiente, que cuando... le hacen esa pregunta a Coudet acerca de los jugadores que están apartados, él comienza a responder esa pregunta con un gesto de moviendo la cabeza de un lado a otro diciendo que no. O sea, a ver, a lo que voy, no es que, a ver, Coudet no es, tiene mucha experiencia, más allá de lo que se lo ve, vos lo conocés mucho más que nosotros, obviamente, pero más allá de que sea un tipo temperamental, que a lo mejor es muy impulsivo, sabe declarar, no es que se equivocó, él quiso decir lo que quiso decir, y evidentemente también, a ver, más allá de lo que vos estás puntualizando en el caso Salas, también hay una realidad, un entrenador, ¿sí?, llega a un club, y si los dirigentes toman decisiones futbolísticas, el solo hecho de aceptarlas ya es una participación. A ver, no es lo mismo, pero vamos a poner un ejemplo lo que pasó con Gustavo Álvarez en San Lorenzo. O sea, ¿por qué se fue Gustavo Álvarez de San Lorenzo? Porque él dio una lista de futbolistas que no quería tener en cuenta, el club dijo, no, mirá, estoy perdiendo patrimonio. O sea, modificá esa lista, sí. Y Gustavo
5: Álvarez
4: se fue.
5: A mí me hace acordar a Gago, que pensó que iba a tener peso por su pasado como jugador futbolístico, como jugador, y la verdad que no tiene peso en River. No decide.
4: No, puede ser.
5: Te traemos, Arambarri. Pero los jugadores importantes que quieren no se los traen.
4: Y después, Seba, yo también te lo dije ayer en la transmisión, te lo pregunté, o creo que lo comentamos con Lucho, después de la derrota con Aldo Civi. Hasta parece poco inteligente, porque los jugadores que están en Cantilo, entrenando aparte, sí, si viene cualquier club interesado, obviamente que va a especular con que son futbolistas que no son tenidos en cuenta. Entonces, a la hora de negociar un número, no es lo mismo que si están entrenando con el plantel profesional, ¿se entiende?
3: Bueno,
4: entonces,
3: como si hemos hablado con vos, yo te voy a contar la situación de Galoppo.
4: A ver.
3: No me entero el otro día que Galoppo está negociando, hay gente cercana a Galoppo, no sé si quién, negociando en Turquía con Fenerbahce. Hace una semana están. Y a mí me decían que si River no hacía ese famoso comunicado oficial anunciando los jugadores prescindibles, con el famoso cartelito de vendidos, o vengan a buscarlos...
5: A la venta.
3: Pagaban 7 millones de euros. Galatasaray, Fenerbahce.
4: Sí.
3: Al poner ese cartelito, ahora están peleando por cuánto lo sacan.
4: Claro.
3: Y el Fenerbahce dice, mira, yo te doy 2, 3, 2, 3, 2, 1.5, 2, 3, 5. Y así están, porque si no, yo te digo, lo de Galoppo ya estaba cerrado a Fenerbahce.
4: Claro. Yo lo que no entiendo es cuál era el apuro de separar a esos futbolistas.
3: Lo que a vos lo mismo informan es que es una posición ante los hinchas informado por el club para que sepan la postura del club. Después cada uno tiene su opinión. Esto es lo que pasó.
5: Pero como dice Lucho, es como dice Lucho, Seba, hay una falta de coordinación general de la dirigencia que pone un monto muy grande por lo que sería el pase de Thiago Almada, que después viene Flamengo, que viene Beltrán, que viene Borré, que viene un Arambarri, que la realidad es que ¿cuántos conocían a Arambarri? ¿Cuánto tenía, digamos, el currículum de Arambarri?
3: Mira, en España, sí, coincido, pero en España, preguntando a los que lo conocen, te daban buenas referencias de Arambarri.
2: Bueno, ojalá tenga.
3: Te daban buenas referencias de Arambarri. Ojalá. Yo digo que River ha entrado en un momento de definiciones, que tiene que reaccionar, tiene que ganar, encima juega el sábado en el Monumental contra Barracas, con la gente como loca, como es lógico, y River ha pasado un papelón histórico ayer, contra un equipo que no en todo el año y siendo bailado en algún momento, un papelón, y encima perdió otra chance de Libertadores y ganó otro título este año, pues ya perdió el campeonato con Belgrano, perdió ahora ayer, ya perdió dos chances de entrar a Libertadores y ganar un título, entonces ya se va achicando la brecha, tenés Copa Sudamericana, el torneo local o alguna chance más, una información más.
2: Sí.
3: El martes se cierra el libro de pases, 18 horas, esto es trascendental, acuérdense de esto. Martes se cierra el mercado de pases. Desde el martes en adelante, si vos vendés o cedés al exterior, tenés la posibilidad de traer algún jugador del exterior. Mientras eso no pase, no podés. ¿Qué significa? Para mí River de acá el martes va a terminar poniendo la plata que falta por Correa y lo va a traer a Correa. Y la otra información es que ayer a la noche River decidió, para mí no va a pasar absolutamente nada, pero River ya inició charlas, no va a pasar nada, pero inició charlas para intentar repatriar a Ezequiel Palacios.
2: Bueno, muy bien Sebastián, cortito y al pie, entonces con los próximos pasos de River de cara a la primera fecha del campeonato frente a Barracas. Nos vemos mañana, gracias Sebastián, fuerte abrazo.
3: Abrazo grande para todos.
2: Sebastián Arrur aquí en Fútbol Continental, Inglaterra le ganó a Francia 6-4, estaban de
5: sí.
2: Cosa fue ese partido, 6-4 terminaron, no, Inglaterra 6, Francia 4, se mataron a goles, los ingleses y los franceses en el partido por el tercer puesto, es decir, Inglaterra se queda con el tercer.
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9: Muchas gracias. Abrazos.
10: Buenas noches, Radio Continental, la radio del Mundial. Mañana, Argentina 2, España 1. Quiero la camiseta. Gracias.
11: Hola, buenas tardes, muchachos. Soy Gastón de Tandil. Quiero participar por la camiseta. Y bueno, esperemos que mañana nos vaya bien. Ese es mi deseo, bueno, el de todos los argentinos. Y bueno, mis últimos números son Gastón del 553. Muchísimas gracias.
12: ¿Se acuerdan de cuando Francia estaba segundo? Bueno, ahora está cuarto. Soy Marcelo 407. Gracias.
13: Hola Radio Continental. Estamos volviendo de Concepción del Uruguay bajo lluvia, escuchándolo como siempre. Quiero participar por la remera de la selección. Mi documento termina en 693. Brian Ula de Cerodino. Hay que respetar la cábala de la mañana. Vamos, que se da la cuarta.
14: ¿Cuántas palabras se disputan? Buenas noches, Radio Continental. Mi nombre es Judith. Me postulo por la camiseta de Argentina, que no tengo. Soy uruguaya, pero hace 40 años que vivo acá. Muy y bien, amo Judith. La Argentina y lloro cada vez que gana. Sufro como todos
15: muy
14: ustedes.
15: Muy bien, claro que sí.
14: Mi terminación del DNI es 981. Gracias.
15: Chao, Judith. Nosotros también queremos que le vaya bien a Uruguay. Cada vez que juega la selección uruguaya, obviamente cuando se juega el clásico queremos que gane la Argentina. Sí, sí. Claro. Pero yo quería que le vaya bien a Uruguay.
16: Sí,
15: a
16: mí,
15: yo siempre quiero que gane Uruguay. Pero bueno, está buenísimo. Gracias, Judith. ¿Quién más?
17: Hola, Hermes, es mi nombre, de Mar del Plata, recién salido del trabajo. Llamo por la camiseta. Un abrazo para todos.
15: Qué lindo Mar del Plata.
16: Ahora hermoso.
15: Ciudad que me gusta mucho.
16: Sí,
15: por favor.
16: Divino.
15: Un cafecito mirando la playa. Por favor, qué lindo. Bueno, ¿está el Bocha? Vamos a saludarlo al hombre que yo escuchaba cuando era chico. Bienvenido, Bocha, ¿cómo va?
16: ¿Cómo estás? Lucho, un saludo a todos ahí, ¿eh?
18: ¿Por qué bueno, se ríe? ¿Por qué se ríe,
15: Bocha? Porque le resulta simpático, que yo diga, él sabe que no es verdad. Pero bueno, es la verdad.
18: No, yo sí lo escuchaba de chico también.
19: Yo sí. Yo también.
15: Sí, sí, todos.
16: Un día vamos a mostrar los documentos y se va a terminar eso.
15: Se va a terminar la mentira. Che, ¿qué pasó con San Lorenzo ayer? 1-1 con Riestra y después la eliminación por penales. ¿Qué pudiste ver del ciclón, Bocha?
16: A ver, un buen primer tiempo hizo San Lorenzo. De un partido bastante friccionado, ¿no? Así se lo propuso Riestra. San Lorenzo lo pudo destrabar un poco en el primer tiempo, jugando bastante adelantado, tratando de llegar con bastante gente, con Reali, con Cuello, con Gulli, con Aumendi, apoyando por momentos con los laterales. Pero después de ese gol de Reali que consigue San Lorenzo y que le da un poquito de aire y de cuerpo, bueno, se fue quedando hasta que se lo terminó empatando en el segundo tiempo Riestra. Y ahí me parece que San Lorenzo se le acabaron un poco los argumentos, el equipo entró a errar, a no ser preciso, a no manejar bien los retrocesos. Riestra se le vino un poquito al humo. Terminó, si se quiere, San Lorenzo tratando de llegar un poco más, porque daba la sensación que para Riestra no era tan malo empatar el partido, pero claro, después, a la hora de los penales, terminó siendo muy preciso o muy efectivo Riestra, y bueno, San Lorenzo con uno de los jugadores que sabe patear, como es Córdoba, terminó perdiendo por un penal que le ataja Arce a Córdoba, al juvenil, que ayer hizo justamente su presentación oficial. Yo preguntándole al cuerpo técnico, me dijeron que fue una decisión de los jugadores, el que se sentía bien pateaba, y bueno, Córdoba se sintió bien, pidió patear, y lo hizo. Reali había terminado con un golpe muy fuerte, que era uno de los posibles pateadores, y es que continuaba en cancha. El único que entró en el partido fue Lastater, que lo hablábamos ayer, Adrián, que es un mensaje por parte del técnico que muchas opciones no tiene. Para mí es más que nada un pedido que realmente una realidad, porque tenía jugadores como para poner en la cancha. Si vos comparabas banco por banco, tenía San Lorenzo jugadores para poner, pero bueno, Pipo quiso no sé si dar un mensaje o no, pero bueno, eso fue lo que terminó pasando. El tema ahora para San Lorenzo es que le queda una semana, si no me equivoco, salvo que después se extienda, como suele pasar, el jueves de la semana que viene cierra el libro de pases, si no estoy equivocado.
15: El martes, me parece. Sí, martes cierra el libro de pases y si después tenés alguna venta afuera, puedes incorporar. Eso igual, es lo que nos decía Sebastián.
19: Me parece que se puede extender.
15: Bueno, ¿se puede extender? Sí. Bueno, tengamos en cuenta que también estamos en un momento algo especial, en donde se ha postergado todo lo que tiene que ver con el fútbol para lunes y martes, y que, bueno, sí, aunque no hay nada, sobre todo, que haga creer que la primera fecha del campeonato pueda postergar, todo anda ahí en el aire, ¿no? Tomado con pinzas. Bueno, lo tenemos a Pipo, Bocha, ¿lo escuchamos?
16: ¿Cómo no?
15: Vamos a escuchar al técnico de San Lorenzo, Néstor Gorosito.
20: Quería preguntarte por qué consideraste que San Lorenzo estaba bien con un cambio y también en qué estado está Matías Reali.
21: Reali está con un golpe, como varios, con mucho golpe. El cambio de nosotros veíamos que tenía mayor explosividad por el sector derecho, con más profundidad, con la tarde, y debido a eso le hicimos el cambio.
15: Bueno, hasta ahí, Pipo, no se escucha bien, no se entiende demasiado lo que dice Pipo con respecto en la conferencia de prensa de ayer, una lástima, pero bueno, ya veremos. Tiene poco tiempo para trabajar, Pipo, va a tener que encontrar un equipo que pelee, porque además a San Lorenzo le queda la participación en el torneo local solamente, Bocha.
16: Exacto, es lo único que le queda, es el torneo local, va a tener que reducir bastante el plantel. A partir de esto ya lo tenía que hacer porque había quedado afuera de la Copa Sudamericana, Pero bueno, veremos de ahora en más si es que la dirigencia acelera para incorporar a algún jugador. Yo creo que se va a extender igual una semana más el tiempo para incorporar jugadores, el libro de pases, teniendo en cuenta que los dirigentes en su mayoría estaban allá en los Estados Unidos y van a volver recién en esta semana. Yo creo que en ese plazo tratará San Lorenzo de incorporar algún jugador más, porque seguramente tanto Gil como Cuello se van a ir. Cuello, yo creo que el destino va a ser México, se va a ir a Monterrey. El equipo mexicano tiene que liberar una plaza, porque si no, no puede incorporar. Y Orlando Gil, yo creo que el destino es en Europa, porque bueno, los agentes entre los que se encuentra Javier Saviola tienen mucha presencia en el fútbol europeo.
15: Bien, señor, gracias por acompañarnos este ratito acá en la tarde del sábado. Bocha, fuerte abrazo.
16: Abrazo grande.
15: Martín, el Bocha Flores, aquí en Fútbol Continental. Nos quedan 35 minutos de programa solamente. Tenemos muchos oyentes que están enviando su mensaje de audio al 1144

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4: 14 voy por la camiseta, gracias.
5: Hola, buenas tardes, soy Viviana de Pabla Costa, vamos en el auto Camino Azul. Mis tres últimos números son 584. Bueno, por cábala no he visto ningún partido. Los miro después, mi familia no me deja mirarlos. Así que bueno, esperemos que mañana ganemos. Un beso para todos.
6: Hola, soy Fernando de Luján. Mi número es 8249. Sinceramente, yo mañana lo voy a ver súper tranquilo porque ya la final estuvo jugada y la ganamos. Para mí la final fue contra Inglaterra y ya me dieron la alegría, así que obviamente voy a festejar y me voy a poner contento si salimos campeones, pero ya lo dieron todo y yo ya estoy relajado. Saludos para todos.
7: Hola, Continental. Buenas noches. Quiero participar por la remera, esa hermosa remera, porque mañana Argentina gana 2-1. Vamos, Argentina, todavía. Mis últimos tres son 0-6-4. Mi nombre es Rodolfo, de acá de Capital.

0: Renga, el aire de Radio Continental. Ya pasaron 33 minutos de la hora 20. ¿La pasaste bien, Pena?
1: Excelente.
0: ¿Vitale, la pasaste bien?
2: Impecable.
0: Bueno, ¿vos, Piedra Buena?
3: Dos palabras,
0: Chaco,
3: impecable.
0: Chaco, claro. ¿La pasaste bien vos? Más o menos, nosotros igual.
3: Renegó mucho. Me gusta la remera de Chasco, ¿eh? No, sí, lo dije, pero me gusta.
0: Rosa. Le queda muy bien.
3: Me gusta.
2: Me gusta más la camisa.
0: Vos, Mati, la pasaste bien, ¿no? Siempre la pasamos bien con Mati cuando vamos a la cancha, cuando estamos acá.
3: Grande,
0: bueno,
3: Mati.
2: Sin fútbol, ¿eh? Lunes y martes.
0: Eso te iba a preguntar,
2: sí,
0: José.
2: Sí, porque la Asociación del Fútbol Argentino informa en un comunicado que se encuentran suspendidos los encuentros de todas las categorías programadas para el lunes 20 y martes 21 de julio. Esto debido al retorno de la selección nacional al país luego de la participación en la Copa del Mundo 2026. Por ende, no va a haber Primera División, no va a haber Primera Nacional, B Metropolitana, Primera C, Promocional, estamos hablando también de lo que es la Divisional Reserva, fútbol femenino, fútbol juvenil, todo lo que tenga que ver con la Asociación del Fútbol Argentino no va a tener actividad ni lunes ni martes.
0: Bueno, de hecho, están postergados entonces los partidos del ascenso y la final que iban a jugar Independiente también. Rivadavia de Mendoza y Estudiantes
2: en Córdoba,
0: en la cancha de Belgrano, quedó postergada.
2: Claro.
0: No se va a jugar.
2: Mucho fastidio en Mendoza y La Plata, por esto, por la logística que ya estaba toda armada, ¿no?
0: ¿Ah, sí?
2: Sí. Sí, sí, salió comunicado de ambas instituciones.
0: ¿Lo tenemos ahí? A ver qué dicen. A ver, búscame lo que
3: lo... Mientras lo busca, además, vos pensás esto, Lucho, José, Mati, tiene que ver con un orden en cuanto a los días de descanso, las cargas de entrenamiento, o sea, y aparte, evidentemente, se ha suspendido y hay que ver si hay fecha para que se juegue ese partido.
0: Sí.
3: ¿Cuándo será, no?
0: No hay nada al respecto de alguna postergación, pero uno imagina que pareciera que se va a patear para adelante.
2: Bueno, comunicado oficial, mirá.
0: Bueno, antes de ayer, ganó Racing, le ganó 4-1. ¿Tenés los comunicados ahí?
2: Sí, el de Independiente Rivadavia de Mendoza.
0: A ver qué dicen los mendocinos.
2: Largo, ¿eh? El Club Esportivo Independiente Rivadavia informa que en el día de hoy ha sido oficialmente notificado de la cancelación de la final prevista para el próximo martes con motivo del arribo de la selección a nuestro país. Esta noticia nos genera una profunda tristeza. Sabemos el enorme esfuerzo que realizaron miles de nuestros hinchas para acompañar al equipo, quienes compraron pasajes, reservaron alojamiento, adquirieron entradas y organizaron sus compromisos personales y laborales con la ilusión de vivir juntos una jornada histórica. Compartimos plenamente esa desilusión. Como institución también habíamos trabajado intensamente para este encuentro y comprendemos el impacto de esta decisión que provoca en nuestra comunidad. Al mismo tiempo, queremos informarle que no existe, por el momento, una fecha cierta para la reprogramación del partido. Apenas recibamos información oficial sobre los pasos a seguir, les comunicaremos de manera inmediata a través de nuestros canales oficiales de difusión.
0: Bueno, ¿y Estudiantes qué dice a
2: todo esto? Fue más tibio, déjame que lo estoy buscando.
0: ¿Pero por qué tibio?
2: Porque fue más tranquilo, acá como que pegaron bastante. El que más salió con los tapones de punta fue Sebastián Verón, en sus redes sociales.
1: Sí, aparte tenés que pensar en lo que se refiere a las agendas, Lucho, José, Adrián, que son dos equipos que juegan la Copa Libertadores.
2: Sí.
1: Entonces, claro, está bien apretadita.
0: ¿Pero por qué decís que el que más salió con los tapones de punta fue Verón? ¿Qué dijo?
2: Porque, a ver, que lo estoy buscando, Verón, en las redes.
0: Bueno,
2: como dice Sebastián Verón.
3: Igual lo que digo es, a ver, a mí, ojalá, insisto con esto, ¿no? Ojalá que salga todo bien mañana, que haya motivos para festejar. Y a mí me parece que en función de lo que ocurra en el país con el resultado de mañana, para mí va a haber como un corrimiento general. Yo no sé si se va a jugar la primera fecha de la liga.
2: Acá tengo.
3: Veremos.
2: Está en redes sociales el comunicado que leíamos de la Asociación del Fútbol Argentino. Arriba Estudiantes en sus redes sociales puso: tras la confirmación de la postergación de la Supercopa Argentina por disposición de la AFA, el Club Estudiantes de La Plata informa que se suspende la venta de entradas en las boleterías del Estadio 1. Se informará oportunamente los pasos a seguir para quienes ya hayan adquirido su entrada, y terminó ahí. Pero Sebastián Verón, en su historia de Instagram, puso: una vergüenza, no les importa si la gente ya sacó entrada, pasajes y armó ya su viaje. Increíble, mirá que tuvieron tiempo para hacerlo, pone.
1: Tiene razón.
3: Piensa, Lucho, piensa.
2: Sí.
3: Y dice,
0: A mí no me parece que se haya tenido que suspender la final del martes. No estoy de acuerdo que se suspenda la final del martes. Entiendo la postergación de todo lo que tiene que ver con el lunes, pero lo del martes ya me pareció que está un poco lejos. Pero bueno, obviamente que tiene que ver con la organización de todo lo que tiene que ver con la recepción a la selección argentina y todo eso, pero no me parece que esté bien la...
1: Pero esto es algo que podía suceder.
0: Sí, no, nunca estuvo a punto de suceder. Ahora se puso en tela de juicio la suspensión del fútbol del ascenso y todo eso, está programado hace rato.
2: Igual lo podían
0: Argentina se clasificó a la final del Campeonato del Mundo el otro día.
2: El miércoles, claro, por eso podía haber sido
1: sí,
2: el miércoles.
1: Sí, pero esto podía suceder hace 2 años y medio. Ya lo podía.
2: Estudiantes empezó a vender las entradas hoy, ¿no? Me parece que sí.
1: Sí.
2: Y lo anuncian en la tarde cuando ya habían empezado a las 8 de la mañana.
3: A ver, la pregunta que yo hago es: el plantel de la selección argentina, ¿cuándo regresa al país? ¿El martes?
2: El lunes. El lunes por horas de la tarde, tipo 14.
0: Por 16. Eso, lo del martes con toda la logística organizada, ya estaba preparado, con un calendario que está tan apretado, postergarlo, no le encuentro el sentido. Pero bueno, está bien, estamos en el medio de una euforia que ojalá sea positiva y todo quedará en segundo plano. Ya está suspendido, ya está, listo, no hay otra cosa para
2: mí.
0: Yo no lo hubiera suspendido. Bueno, vamos a hablar de Racing, ¿sí? Lucas Ladaga, ¿cómo estás? Bienvenido.
4: ¿Cómo andás, Lucho? Abrazo grande para todos.
0: Muy bien, buena clasificación de Racing el otro día.
4: Sí, la verdad que sí, en el debut de Juan Pablo Voivoda como técnico, frente a un rival a priori difícil, porque era Defensa y Justicia, tenía que arrancar con el pie derecho el ciclo el nuevo entrenador de Racing. La verdad que ganó bien de arranque, no más pudo abrir el marcador antes de los 5 minutos con el gol de Patko Miljevic, y a partir de ahí Racing siempre dominó el encuentro y termina clasificando 4-1 con una muy buena actuación de algunos jugadores que el semestre pasado habían terminado con un nivel flojo, podríamos decir, y que la verdad en este primer partido jugaron de muy buena manera, especialmente Matko Miljevic, que fue una de las figuras del encuentro y convirtió el primer gol. Bueno, el capitán Santiago Sosa también terminó completando un buen partido, así que arrancó bien en este primer partido el ciclo de Juan Pablo Voivoda.
0: Bueno, ¿y cómo se prepara Racing ahora para la primera fecha y recibir al Lobo?
4: Bueno, siguen entrenando, llegó al país y se hizo la revisión médica Lautaro Díaz, que es el último refuerzo de Racing, el número 9 que viene del Santos de Brasil. Llega a préstamo por 1 año con opción de compra de $2 millones, así que es el cuarto refuerzo y por ahora no creo que haya mucho más movimiento en el mercado de pases, salvo que algún jugador deje el club. Hay sondeos por Martinena de Nacional de Uruguay, pero por ahora nada concreto, así que yo creo que sí, no se va ningún jugador, es muy difícil que llegue un nuevo refuerzo a este Racing.
0: Señor, ¿escuchamos a Voivoda después de la victoria de Racing?
5: Dale. Bueno, ¿con qué sensaciones se van? ¿Qué te deja este primer partido, este debut?
6: Bueno, buenas noches a todos. Bueno, la sensación siempre es buena, luego de ganar, ¿sí? Después el análisis del juego, de lo que pasó, necesita un tiempo, por ejemplo, un día para poder responder acertadamente cómo funcionó. Pero bueno, las sensaciones también son buenas, es lo que la gente siente y lo que siente el entrenador, lo que sienten los jugadores. La sensación es buena, un primer tiempo igualado, donde pudimos sacar una diferencia con un remate bueno y luego con un penal. Nos fuimos al intervalo con una buena diferencia. El segundo tiempo, bueno, Defensa, a pesar que en el primer tiempo había sido igualado y ellos también tuvieron algunas llegadas, segundo tiempo nos convierte en ese gol. Pero bueno, el equipo tuvo una buena reacción, no fue un equipo que sintió el temor de ser empatado, sino una reacción de ir por más y de querer cerrar ese partido lo más pronto posible. Y así conseguimos un lindo tercer gol y bueno, después pudimos ampliar esa diferencia. En línea general es un partido correcto que vamos a tener que mejorar o corregir a partir de entrenamientos, lo que vemos que tenemos que reforzar y seguir por el camino del trabajo.
7: Juan Pablo, ¿cómo estás? Felicitaciones por el triunfo. Te quería preguntar, más allá de la felicidad por la victoria,
8: ¿Cómo viste a los refuerzos? A Pacha le tocó ser titular, entraron un rato de Osa y Cramedita. ¿Cómo lo viste?
6: Bien, lo vi bien a Pacha de titular, adaptándose a... al fútbol argentino, a pesar que él es uruguayo, tiene experiencia, pero también es verdad que llegó con unos días de retraso a la pretemporada. Él venía de una liga como la española, había tenido su merecido descanso y bueno, lo sintió en la última parte en el aspecto físico. Pero bueno, irá evolucionando como todos. En cuanto a Ortegoza, yo creo que lo necesitábamos en un momento para continuar con un medio fuerte y con presión, y a Matías lo veía bien, a pesar de que también había estado de una inactividad. Habíamos hablado con él y dijo, bueno, ya sos un jugador con cierta experiencia y te necesitamos dentro de la cancha. Entonces, uno de los que llegó más tarde a la pretemporada, pero sí, yo lo veía bien. Estaba para tener minutos y así fue.
0: Juan Pablo Bogboda, el técnico de Racing, ayer en la conferencia de prensa, antes de ayer en realidad en la conferencia de prensa, después de la victoria de la Academia 4-1 sobre Defensa y Justicia. Lo último, Lucas, de la Academia.
9: Bueno, para cerrar, Lucho, fue invitado Marcos Rojo a la final de la selección mañana, para jugar en la selección y por formar parte del Mundial de 2014, así que Racing obviamente lo habilitó y estará presente mañana en New Jersey para la gran final frente a Fanla.
0: Gracias, Lucas. Hasta mañana.
9: Abrazo.
0: Lucas Ladaga para hablar de Racing. La Academia se clasificó a los octavos de final de la Copa Argentina, dejó en el camino a Defensa y Justicia. Nos quedan 15 minutos aquí en Fútbol Continental y muchos oyentes en el 1144.
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11: partido de Boca de jueves.
12: Ah, cierto,
11: en
12: claro.
11: Rosario,
12: sí.
11: Por Copa Argentina, y la verdad, me arrugué un charter a ir. Ya está, ya hice la primera parte del mundial, ¿viste? Cuando decís...
12: Pero escúchame, ¿no hay alguna posibilidad de pegar una vuelta?
11: No, pero el tema es otro, es si vas y no se consigue lo que todos queremos, no.
12: Pero vos estuviste en los anteriores.
11: Ya sé, pero bueno, estuve en los cuatro primeros. Y después siguió todo bien, así que ya está.
12: Bueno,
11: tengo que verlo acá
12: con
11: la familia y disfrutar. Hice las dos, la verdad que obviamente lo disfruté in situ en la primera parte y en la segunda con la familia... Tengo un bebé que está cumpliendo el mes que viene 2 añitos y la verdad que vivir con él en el Mundial está espectacular. Se sabe todos los jugadores de la selección, le encantan los partidos, así que estamos disfrutándolo mucho con Luca y con, obviamente, la mamá de Luca, con Gaby, y con Gino, que viene en camino, porque en septiembre ya Luca va a tener un hermanito.
12: Muy bien, venimos poblando la Patagonia, muy bien, sí. Muy bien. Bueno, sí. Tato...
11: ¿Viste, en esta situación particular de la natalidad, creo que estamos rompiendo...
12: Estamos muy bien,
11: la,
12: ¿no? Por eso...
11: Media, ¿viste?
12: Claro, ahora que viene tan bajo ese número, sí, ya venís muy bien, muy bien, muy bien. Yo sin vine duda. Por triplicado, así que yo hice lo mío.
11: Muy bien.
12: No, por eso. Sí. Bueno, Tato... El que vino por duplicado fue Boca el otro día, que le ganó a Sarmiento, sí. Avanzó en la Copa Argentina.
11: Y con un Boca que creo que ya empieza a tener el sello del Vasco, por lo menos lo que el Vasco quiere en cuanto a la idea futbolística, de un equipo que le falta, pero que tuvo una buena actuación en lo que fue el comienzo de la temporada formal. Había jugado 2 amistosos previos, uno con Defensa y Justicia y otro con Paranaense. El que se jugó contra el conjunto brasileño fue a puertas abiertas y televisado, pero realmente se vio un equipo que tiene otro parado, que tiene otra impronta, otra idea, y que logró un buen resultado frente a Sarmiento, con un golazo de Velasco primero, cuando más recostado a la izquierda, haciendo un ida y vuelta como una especie de extremo en un 4-2-3-1, y después por derecha la aparición de Leonel Flores, que es un chico... que con Úbeda había firmado planilla en 3 partidos, pero no había sumado minutos, no había debutado oficialmente, y lo hizo contra Sarmiento realmente muy bien, convirtiendo el 2-0, y Boca se clasificó a los octavos de final de la Copa Argentina frente a Vélez. Hoy el plantel retomó la actividad, ya con Montero y Villa, los dos jugadores firmaron sus contratos, y son el segundo y tercer refuerzo respectivamente de Boca para esta temporada.
12: Bueno, y eso lo deja a los hinchas de Boca con cierta tranquilidad, porque en principio no se estaba firmando, sí, el contrato, parecía que algo se dilataba.
11: Sí,
12: todo
11: había
12: esto,
11: muchos
12: pero ya
11: rumores
12: está.
11: También, totalmente. Uh-huh. Ahora Boca ya tiene los 2 refuerzos más, además de Lozano, que creo que fue los puntos altos de Boca contra Sarmiento. Uh-huh. Anduvo bien el uruguayo, picante, fuerte para defender y rápido para atacar. También inteligente para asociarse ahí con Flores por la derecha. Y yo creo que va a llegar uno más. No sé si 2 más, pero 1 más seguro. A mí me contaban después del partido que Boca no está yendo por otro defensor, que se quedan con lo que tienen, o sea, ya el refuerzo en esa posición no va a ser. Y en el mediocampo también sienten que tienen muchas variantes. Obviamente falta Leo Paredes cuando termine su actuación mañana en la final, volverá a Argentina y yo creo, conociendo a Leo Paredes, que no se va a tomar ni un día de vacaciones. Pero bueno, es una cuestión que no la tengo confirmada, porque Leo después decidirá si descansa un par de días o no. Pero yo lo veo a Leo llegando y sumándose rápido a Boca. Hasta les digo, lo veo viajando a Chile para jugar contra O'Higgins el 23. Pero bueno, se va a definir después del partido de mañana. Y con respecto a refuerzo, yo creo que van por 9. Me parece que van por un 9... en esta parte del mercado de pases.
12: Ah, ¿sí? Mira.
13: Para, Tato, sí, querido, antes de seguir con el 9, lo que hablabas de Paredes, sí, de lo metido que está con Boca, ahí, bueno, sí, lo habrás contado vos en la semana, que le mandó un mensaje al Vasco, apenas terminó,
11: sí,
13: el partido.
11: Sí, apenas terminó el partido. Y está hablando todo el tiempo con los jugadores, que obviamente, con el grupo de WhatsApp que tienen todos los futbolistas, y después con los que más afinidad tiene, o amistad, por ejemplo, Miguel Merentiel, que son muy amigos. Pero sin dudas que Leo Paredes está muy compenetrado, muy metido, también entendiendo su lugar en el equipo. O sea, es referente, es el capitán, es el que marca el camino, y conociendo a Leo, tengo entendido que el charter de la selección va a llegar el lunes a las 13 horas acá, con los jugadores que obviamente vuelven a la Argentina, entre ellos va a ser Paredes, y yo lo veo a Paredes el martes, a más tardar el miércoles, hasta le diría el martes, presentándose en el predio y trabajando con el plantel de cara al duelo de jueves en Chile, obviamente quedarán pocos días porque, perdón, de jueves en La Bombonera, después a Chile obviamente va a ir, pero yo hasta lo veo a Paredes, conociéndolo, dentro del grupo para jugar el jueves contra O'Higgins en La Bombonera, obviamente, si físicamente está bien.
12: Eso recordando que Boca juega la primera fecha del campeonato, no juega la segunda porque posterga, claro, casualmente por este partido que hacía referencia a Tato, ¿sí?
11: Sí, Boca juega el 23 contra O'Higgins en La Bombonera, después el domingo contra Riestra,

0: Tato Aguilera, para hablarnos de Boca después de que fue la victoria frente a Sarmiento por 2-0, ¿me mostrabas?
1: La nueva cara que tiene Boca.
0: Ah, Villa.
1: Villa, Sebastián Villa.
0: Que ya firmó, como decía Tato, el contrato. Bueno, nos estamos yendo, nos queda poquito, bueno. A ver qué me dice Chasco acá por línea privada, por línea de orden.
2: Es verdad lo que decís, Lucho, ¿eh? Hoy no se duerme, ¿eh? Es imposible conciliar el sueño con la tensión, con la ansiedad. Con esto que estamos viviendo, atesoremos este momento. Atesoremos. Sí,
0: ¿cómo ¿sí? No? Estoy, no estoy nervioso, estoy ansioso.
2: Claro, bueno, claro.
0: Ansioso. Ah, bueno, a ver, ¿hay algo de estudiante de gimnasia para contar cortito o que haya que no pueda esperar?
1: Estudiantes, lo mencionó José, la suspensión de la final, y de gimnasia, la nueva cara, Harlen Castillo, el colombiano, el arquero de 33 años.
0: Bien, señor. Bueno, nos reencontramos mañana a las 3 de la tarde, palpitando la previa de la gran final. Y mañana hacemos el sorteo de la camiseta argentina. Mañana sale el ganador, ¿eh?
3: Bien.
0: Así que
3: bien.
0: Mañana...
2: Entre los que llamaron hoy
0: y los que llamen mañana. Va a haber un límite. Es decir, ya todos los que llamaron, aunque no hayan salido al aire, participan por la camiseta. Bien. ¿Sí? Están todos los números. Como cuando vos abrís el WhatsApp.
3: Bien, igual.
0: Vas acá al WhatsApp y te aparece, por ejemplo, a mí me aparece Chasco Manuel, me aparece Maxi Castañeira, me aparece José Vitale, me aparece el grupo que tenemos acá con los muchachos, me aparece Federico Bulo, o sea, todos los mensajes.
2: Exacto,
0: así,
2: mujer, ¿no?
0: Sí, está, está mi señora también, por supuesto, pero así tenemos los mensajes,
3: claro,
0: acá,
3: claro,
0: pero con
3: guardado,
0: números,
3: claro.
0: No, no con nombre, con, claro, números, qué sé yo, dice 11-2-5-3-1, qué sé yo, no sé,
3: 03.
0: De donde sea la característica, y bueno, de ahí va a salir el ganador, mañana, a partir de las 3 de la tarde, Pablo Pons resolverá en el momento en el que hagan el sorteo, pero hay que estar prendidos a Continental para saber. Y después se van a enterar, además, si ganaron la camiseta.
2: Camiseta original.
0: Camiseta original.
1: Tremenda. Espectacular.
0: La de las tres tiras, la celeste y blanca. Lo único que tenés que hacer vos es ponerle el número.
3: Si querés. Si
0: del que mañana haga el gol de la victoria.
3: Del triunfo. Y si hay muchos.
0: Y si hay muchos, elegí el que más te guste.
1: Ah, bueno. Para mí hay uno solo que mañana mete.
0: Gracias, Matías. Gracias, José.
3: De nada.
0: Gracias,
2: abrazo. Gracias, Lucho. Abrazo.
0: Gracias, Manuel. Que te mejores, ¿eh? Gracias, Matías Pena. Gracias, ¿eh? Gracias.
1: Gracias.
0: Nos reencontramos mañana a las 3 de la tarde con Fútbol Continental. Ya viene Sábado Sport, ¿verdad? Ya viene ahora en el aire de Continental. Así que seguimos en manija. Seguimos en metidos con el partido de mañana. Van a ser las 9 de la noche en la República Argentina. Se termina esta edición de Fútbol Continental. Ojalá mañana volvamos a ser desde el plano deportivo el país más feliz del mundo.